0: Dinámicos, es un país con recursos naturales, en una posición de importancia estratégica a nivel geográfico que no está afectada por la inmigración descontrolada, la violencia que ella conlleva y los problemas de seguridad nacional que hoy acechan a Europa. Si evaluamos las condiciones estructurales de Reino Unido, en cambio, ellos enfrentan múltiples crisis de carácter migratorio, demográfico y económico que difícilmente tengan solución. Es claro que ellos recorren un camino de declive. Sin embargo, el futuro de Argentina es floreciente y va a prevalecer. Pero hoy quiero decirles que esta causa nacional, que es nuestro reclamo por las Islas Malvinas, se enfrenta a un nuevo peligro. Desde hace 50 años, las Naciones Unidas solicitan a la Argentina y al Reino Unido no realizar acciones unilaterales sobre el territorio hasta que se resuelva la controversia, incluyendo la explotación de sus recursos naturales. Sin embargo, el Reino Unido ha incumplido sistemáticamente este llamado. En particular, hemos logrado determinar que el proyecto Sea Lion, operado por Navitas Petroleum y Rock Hopper Exploration, tiene fecha para iniciar la explotación petrolera offshore en algún momento de los próximos meses. ¿Qué significa esto? Que si hoy no actuamos con firmeza y celeridad, en pocos meses tendrán la capacidad material de apropiarse de las reservas de petróleo que yacen bajo nuestro mar, algo que no había ocurrido nunca antes hasta ahora. Si lo permitimos, estaremos generando un incentivo para que el gobierno británico profundice la ocupación de las islas y la explotación de nuestros recursos. Y Sea Lion es solo uno de los proyectos que están avanzando en nuestras islas. Existen otros proyectos y otras empresas que también representan una amenaza para los intereses estratégicos de la Argentina. Esto significa que hoy nuestra causa nacional enfrenta un peligro claro y urgente y demanda una respuesta proporcional. No lo vamos a permitir. La Argentina no se quedará de brazos cruzados. Como respuesta a esta situación, vamos a desplegar todas las herramientas del Estado, diplomáticas, económicas, judiciales y legales para disuadir a los actores estatales y no estatales que violenten nuestra soberanía. La Cancillería Argentina ya ha enviado cerca de 180 notas de desaliento a empresas y a más de 29 países involucrados en distintos proyectos en nuestras islas. A su vez, esta misma noche estaré firmando un decreto para dotar de mayor celeridad a los procedimientos sancionatorios que impone la ley 26.659 contra quienes participan de iniciativas de extracción de petróleo en territorio argentino bajo ocupación británica. Fortaleceremos los mecanismos de detección temprana e intercambio de información para facilitar la adopción de sanciones contra las empresas que lleven adelante estas actividades, así como contra sus accionistas, directores y proveedores. Procederemos a inhabilitar de operar en territorio argentino a las empresas involucradas directa o indirectamente en proyectos en las Islas Malvinas sin autorización argentina. Quienes operan en nuestras islas a espaldas del gobierno argentino tendrán que elegir entre una apuesta ilegal en un territorio disputado y una operación rentable y segura en un país soberano con reglas claras y previsibilidad. No se pueden hacer las dos cosas. Además, firmaremos hoy mismo un decreto de necesidad y urgencia para ampliar los recursos del Ministerio de Defensa con el fin prioritario de construir una base naval integrada en Tierra del Fuego e incrementar nuestras capacidades en telecomunicaciones. Esta base nos convertirá en el polo logístico más importante del Atlántico Sur y será fundamental para la proyección geopolítica de la Argentina. A su vez, estaré enviando al Congreso con carácter urgente un proyecto de ley de defensa de la soberanía nacional. Esta ley tendrá tres objetivos. Primero, modificará la ley 26.659 para endurecer las sanciones y penas contra las compañías vinculadas a operaciones no autorizadas. Los proveedores de estos proyectos recibirán las mismas penas y prohibiciones que las empresas con las que colaboran. Los infractores no podrán contratar en territorio argentino, sea con el sector público o privado, y se dispondrá, cuando corresponda, la aplicación del juicio en ausencia. Además, extenderemos este régimen a otras actividades en las islas que afectan nuestros recursos naturales. En segundo lugar, la ley creará el Consejo de Seguridad Nacional, que definirá una política de seguridad nacional de aplicación obligatoria y transversal a todo el Estado, articulando Cancillería, Defensa, Inteligencia y Economía. También establecerá un marco para la protección de nuestra infraestructura crítica y para la protección aeroespacial y marítima de la Nación. Por último, le pediremos al Congreso que le otorgue al Consejo las facultades necesarias para que el Estado pueda responder con herramientas económicas y diplomáticas frente a actores estatales o no estatales que amenacen nuestra seguridad nacional. Es importante entender una cosa: tomar estas medidas en defensa de nuestra soberanía solo es posible gracias a haber rescatado a la Argentina del pozo en el que nos encontrábamos. Hoy la Argentina va camino a convertirse en una potencia exportadora de recursos estratégicos demandados por todo el planeta: metales, alimentos e hidrocarburos. Esto es posible gracias a la normalización económica, la quita del cepo y al RIGI, que permitieron acelerar la inversión en estos sectores. Porque un país empobrecido no tiene capacidad de imponer costos a quienes intentan vulnerar su soberanía. Y esto nos lleva a una discusión más profunda: ¿qué significa tener una política de seguridad nacional para la Argentina? Durante décadas, nuestro país perdió la capacidad de pensar estratégicamente. La política se acostumbró a pensar en la próxima elección en lugar de pensar en las próximas generaciones. Se destruyó nuestra riqueza, se abandonaron nuestros sectores estratégicos y se vació a las Fuerzas Armadas. Un país pobre y sin Fuerzas Armadas difícilmente puede avanzar de forma efectiva en sus reclamos soberanos. Debemos entender que la prosperidad es condición necesaria para la seguridad y la seguridad es condición necesaria para la supervivencia. Eso es tener una política de seguridad nacional. La seguridad nacional no es solamente la defensa física de nuestro territorio, es aquello que asegura la supervivencia y la prosperidad de la nación a lo largo del tiempo. Por eso se engloba la defensa, la seguridad y la inteligencia, pero también la economía. Atraer inversiones, proteger nuestra moneda, fortalecer nuestro sistema financiero y desarrollar nuestros recursos críticos son cuestiones de seguridad nacional. Y proteger el Atlántico Sur también es una cuestión de seguridad nacional. El mundo se está reconfigurando a velocidades cada vez mayores. Las grandes naciones saben que en el futuro deberán competir por los recursos necesarios para alimentar el crecimiento que traerá la era de la inteligencia artificial. En esa disputa, la Antártida será uno de los principales focos de interés y competencia. Y la Argentina no parte de cero. Tenemos en la Antártida la presencia ininterrumpida más longeva del mundo. Quien tenga mayor proyección sobre el Atlántico Sur estará en una mejor posición para defender sus intereses. Por eso, asegurar nuestra preeminencia en este territorio no es un capricho político, es una cuestión de supervivencia. Y por ese motivo, cualquier avance adicional sobre las Islas Malvinas será considerado como una violación a nuestra seguridad nacional. Debemos actuar hoy en función del futuro, y Malvinas es el futuro. No es solamente una cuestión de nuestro pasado. Defender nuestra soberanía y recuperar nuestras islas requiere ser una nación políticamente relevante, económicamente influyente y militarmente respetable. No hay otro camino. Y esa es la verdadera forma de rendir homenaje a quienes entregaron su vida por esta causa y a los veteranos que volvieron. Hoy tenemos todo para ser una nación determinante en el escenario global. Tenemos una ubicación privilegiada y recursos que pueden colocar a nuestro país en un lugar central en el nuevo orden global. Durante estos 3 años hemos entablado lazos estrechos con países afines con los cuales tenemos una convergencia de intereses. Ahora confiamos en que esos mismos aliados estarán de nuestro lado en el reclamo legítimo y pacífico que hoy impulsamos. Les pedimos a quienes son amigos de la Argentina que no miren para otro lado cuando se vulnera nuestra soberanía y se llevan nuestros recursos. Y a todos los argentinos, y en especial a la política, quiero transmitirles lo siguiente. Podemos discutir sobre cualquier otra cosa, podemos discutir mis formas, podemos estar en desacuerdo sobre la política fiscal o cambiaria, pero este tema demanda una pausa. demanda que hagamos nuestras armas a un lado y mostremos un frente unido ante el mundo como nación y como sociedad, porque hay causas que están por encima de cualquier diferencia política. Malvinas es una de ellas. Por eso quiero invitar a toda la dirigencia política, económica y social de la Argentina a sumarse con una misma voz a este reclamo, porque este reclamo es justo, porque las islas son nuestras y nos las arrebataron, y porque son indispensables para la proyección de la Argentina en las próximas décadas. Como nación tenemos por delante dos caminos: o nos convertimos en una gran nación capaz de defender de verdad nuestra soberanía, o persistimos en un sendero de deterioro que nos conducirá inevitablemente al sometimiento. Los invito a elegir el primer camino. Hagamos a la Argentina grande nuevamente. Que Dios bendiga a los argentinos. Que las fuerzas del cielo nos acompañen. ¡Viva la patria! Muchísimas gracias a todos.
1: Hasta aquí hemos escuchado las palabras del señor presidente de la Nación, doctor Javier Milei. Seguidamente, las emisoras participantes continúan con la transmisión de sus respectivos programas.

0: Buenas noches, les habla Sergio Supo para un microprograma especial para tratar de entender, explicar, analizar lo que acaba de decir el presidente de la Nación en esta cadena nacional de 14 minutos 30 segundos, referida íntegramente a la cuestión Malvinas. El presidente hizo algunos anuncios referidos a las políticas un tanto más agresivas de las que venía llevando adelante respecto de la inminente explotación de petróleo en mar argentino bajo dominio inglés, esto es, al norte de las Islas Malvinas, zona de exclusión controlada por los ingleses desde la guerra de 1982. Un discurso de 14 minutos, 30 segundos, como acabo de decir, en cadena nacional. El presidente habló rodeado de todo el gabinete nacional, además del presidente de la Cámara de Diputados de la Nación, Martín Menem. Un discurso que revalida las líneas generales de lo que ha sido históricamente el planteo argentino a través de distintos gobiernos. Empezó diciendo el presidente de la Nación que por historia y por derecho las Malvinas son argentinas. Al mismo tiempo reafirmó la política, el criterio que la Argentina a través de distintos gobiernos ha mantenido respecto de la población de isleños en las Islas Malvinas, negándole derecho de autodeterminación. Dijo, no tienen derecho a la autodeterminación porque son una población implantada y por lo tanto tampoco son considerados válidos por la Argentina los referéndums como los que hubo en los últimos años en los que la población isleña votó masivamente, casi por unanimidad, en favor de seguir perteneciendo al Reino Unido de la Gran Bretaña. El presidente, en este mensaje en cadena nacional, reiteró en varias oportunidades que Malvinas es una causa nacional y que hay además una nueva situación de relevancia geopolítica por parte de la Argentina en el concierto mundial y que eso le da una nueva perspectiva a la Argentina para reforzar su reclamo de soberanía frente al Reino Unido de Gran Bretaña. En ese sentido, de alguna manera justificó esta cadena nacional el presidente refiriéndose a la inminente explotación de petróleo por parte de al menos dos compañías, una de origen israelí, Navitas, y otra que es un consorcio inglés-isleño, Rothhopper, a aproximadamente 200 kilómetros al norte de las Islas Malvinas, en una zona que conocida como Sea Lion. El presidente dijo que la Argentina se va a oponer con los medios legales a su alcance a que comience esa explotación. Y dijo que se trata de un peligro claro y urgente, que frente a eso el país no se va a quedar con los brazos cruzados. En ese sentido, el presidente anunció que va a dictar un decreto de refuerzo de la ley 26.659 que ya establece actualmente sanciones a las empresas o estados que realicen explotaciones de cualquier tipo de riqueza en las Islas Malvinas y el contorno marítimo de las Islas Malvinas, considerando que ese territorio es territorio argentino y que no puede ser explotado por terceros, en este caso por quienes tengan algún tipo de acuerdo con el gobierno isleño o con el propio gobierno central del Reino Unido en Londres. Al mismo tiempo, el presidente anunció la construcción de una base naval integrada en Tierra del Fuego. No dio precisiones respecto de si esa base va a ser una base naval solo argentina o si van a participar de la misma otros países. El objetivo de esa base naval integrada a construirse en Tierra del Fuego, que es la provincia argentina que tiene bajo su territorio, al menos desde el punto de vista de la Constitución, las Islas Malvinas y las demás islas o archipiélagos del Atlántico Sur, considero que va a ser una base logística para reafirmar la presencia argentina en la Antártida. Al mismo tiempo, anunció el envío al Congreso de una ley para la creación del Consejo de Seguridad Nacional, que entre otras funciones tendrá la definición de una política de seguridad nacional. Definió como una estrategia central de su gestión la protección del Atlántico Sur a partir de la revalorización estratégica que esa zona del mundo tiene en estos términos actuales geopolíticos. Reafirmó además que la Argentina necesita ser un país políticamente relevante y económicamente floreciente para gestionar la recuperación de las islas, y estableció una comparación entre la situación que a su criterio atraviesa el Reino Unido, a la que definió en términos generales de decadencia por varios motivos, frente a una situación, así la definió, de economía floreciente y crecimiento por parte de la Argentina. Al mismo tiempo, en el cierre del mensaje del presidente Javier Milei, instó a todos los sectores a deponer los enfrentamientos, a no prestar atención a las formas vehementes que el propio Milei utiliza para, dijo, tener un frente unido y poner a la causa Malvinas por encima de las diferencias internas. Instó a todos a sumarse en forma unánime en la Argentina, a mantener, como digo, un frente unido, y además a los aliados y amigos de la Argentina a expresar de manera clara y contundente el apoyo al reclamo histórico, el reclamo de soberanía que hizo y que hace la Argentina. Estos fueron, básicamente, estamos resumiendo de alguna forma, un mensaje de 14 minutos por cadena nacional. Vamos en un instante nada más a repasar otras declaraciones y vamos a volver a escuchar al presidente de la Nación en los puntos salientes, en los puntos centrales de este mensaje que acabamos de resumir y de alguna manera a comentar. La hemos invitado a la especialista en Malvinas, a la especialista en política exterior, politóloga, autora del libro Malvinas, el lugar más amado y desconocido por los argentinos, Alejandra Conti, para que nos ayude a interpretar las palabras del presidente. Buenas noches, Alejandra.
1: Buenas noches, muchas gracias por la invitación.
0: ¿Qué te deja el mensaje del presidente?
1: Me deja la impresión de que Milei ha cambiado rotundamente la actitud que ha tenido hacia Malvinas históricamente. Si nos acordamos sus declaraciones a principio de su gobierno, claramente no era una prioridad para él de ninguna manera. Y ahora vemos en este discurso cómo retoma el tema, pero de una forma completamente diferente a ese bajo perfil que tuvo antes para él, y hace especial hincapié en temas como, por ejemplo, me asombró muchísimo, llamar a toda la dirigencia política de poner enconos y prejuicios para unirnos detrás de este tema, hablar de fortalecer las Fuerzas Armadas, que ese es otro ángulo que me llamó la atención, porque dijo, un país pobre y sin Fuerzas Armadas no puede avanzar sobre sus reclamos. También hizo un pedido a los amigos, a los países aliados y amigos de Argentina, en el sentido de que no miren hacia otro lado, y no puedo menos que pensar en el caso de Chile, que está habilitando una nueva ruta marítima entre Punta Arenas y las Islas Malvinas, y debido a que Milei estuvo esta mañana en Chile, cabe imaginar que habló con Kast al respecto, con el presidente chileno.
0: Al respecto, Alejandra, debemos decir que hubo un comunicado conjunto de los presidentes Kast y Milei al término de esa reunión que hubo hoy en Santiago, en la que la Argentina y Chile se comprometen a respetar sus acuerdos limítrofes, entre otros el Estrecho de Magallanes, que está bajo soberanía chilena de acuerdo a los dos tratados de límites hechos en 1881 y 1984. Al mismo tiempo, Chile reafirma su compromiso y su apoyo a la Argentina de las demandas de soberanía sobre las Islas Malvinas. Este comunicado conjunto, naturalmente, no menciona el apoyo logístico al que estás haciendo referencia por parte de Chile a los contactos, al restablecimiento de los contactos marítimos entre Chile, Punta Arenas puntualmente, con Puerto Stanley y eventualmente a la zona de explotación petrolera que está a punto de comenzar.
1: Sí, la ruta marítima en realidad existe. Sería agregar una nueva forma de vinculación, una nueva empresa que se uniría a esto. Pero además también me parece que se refería a que muchos de nuestros aliados nos favorecen en los foros internacionales de palabra, pero después en los hechos se ven casos como, por ejemplo, en Uruguay, donde las Islas Malvinas tienen su stand en la feria rural principal de ese país, en Montevideo, como Isla Falklands.
0: Sí, y además se abastecen de verduras frescas y de otros alimentos frescos con asistencia de empresas uruguayas que abastecen precisamente de lo que carecen las Islas Malvinas porque no tienen la posibilidad de tener horticultura en las islas, básicamente.
1: Y otro tema más, también importante, Brasil, la principal potencia de la región, que ha hecho acuerdos últimamente con Gran Bretaña sin que figure para nada el tema de Malvinas o alguna mención al respecto.
0: Hay que decir que hay algo que el presidente, de lo que el presidente no habló, de alguna manera desmintiendo, no desmintiendo, pero claramente dejando en un segundo plano la expectativa que había respecto de un apoyo de los Estados Unidos al gobierno argentino en relación a Malvinas, y al mismo tiempo no se refirió a la hipótesis posible, también mencionada como versión periodística en las últimas horas, respecto de la posibilidad de que Milei en este discurso le planteara o le pidiera al presidente de los Estados Unidos, Donald Trump, una especie de mediación frente al Reino Unido. Esto no fue dicho por el presidente, por lo tanto no podemos dar ni siquiera como cierta la versión. Veremos si esto ocurre o si hay algún tipo de repercusión posterior, porque se esperaba que hubiera una especie de sincrología entre lo que pudiera decir el presidente y lo que pudiera luego decir el presidente Donald Trump, que en las últimas horas marcó sus diferencias con el Reino Unido y la Gran Bretaña, pero por otra cuestión, por la cuestión que le está demandando a Inglaterra el presidente Trump sobre un mayor presupuesto de defensa para la OTAN. Esto hizo que el propio Trump reconociera que, como está enojado con Inglaterra, esto es, está ejerciendo una presión política para que Inglaterra ponga más plata en la OTAN, finalmente pudiera llegar a modificar su posición respecto del conflicto argentino-británico en las islas.
1: Sin embargo, nos queda la duda de cuando Milei se refiere a la base naval integrada en Tierra del Fuego, ¿qué quiere decir integrada? ¿Qué significa eso exactamente? ¿Tendrá Estados Unidos alguna participación ahí? A mí esa parte me genera muchas dudas.
0: Hay que ver efectivamente qué significa eso, porque versiones previas a este discurso hablaban de la posibilidad de que Estados Unidos pudiera llegar a tener algún tipo de participación en algún tipo de base en Ushuaia puntualmente. Hay que recordar que el actual puerto de Ushuaia, que es un puerto comercial y turístico, fue intervenido por el gobierno nacional. Ese puerto es propiedad de la provincia de Tierra del Fuego, pero fue intervenido y está bajo control del gobierno nacional en este momento, lo cual no quiere decir nada, porque eventualmente una base naval no necesariamente debiera o se construirá en el mismo lugar en el que está actualmente este puerto para uso, básicamente para uso civil, aunque también suele haber ahí embarcaciones de la Armada Argentina y de la prefectura. Pero antes de escuchar algunos de los puntos salientes del presidente, me gustaría, para completar esta escena, recuperar algunas frases, fragmentos de la entrevista que hoy Cadena 3 le hizo en exclusiva al embajador del Reino Unido de la Gran Bretaña en la Argentina, David Kearns. El embajador Kearns está en Córdoba para una visita a la provincia de 3 días que va a terminar mañana por la noche. Hoy vino a Cadena 3 Argentina, lo entrevistamos, repasamos la agenda del conflicto de Malvinas. El embajador Kearns, naturalmente, renovó y ratificó la posición que de rechazo a cualquier discusión que Gran Bretaña viene manteniendo, especialmente desde el final de la guerra de 1982. Vamos a escuchar un fragmento de la conversación con el gobernador Kearns, en la que él se refiere a las hipótesis de cooperación entre la Argentina y Gran Bretaña en relación a los recursos marítimos de la zona.
2: Es difícil por los que viven en las islas a tener confianza en este país que es la Argentina, porque hay momentos cuando se parece más abierto a cooperar y después desaparece. Entonces necesitamos una historia más larga para dar confianza en los que viven en las áreas que es posible hacer ese.
0: Bien, era parte de las declaraciones de que ustedes pueden, si quieren, revisar en el canal de YouTube de Cadena 3 Argentina, también en el portal web de LBT de Cadena 3, naturalmente, donde están completas las declaraciones del embajador Kearns, que también se refirió a la defensa que Inglaterra hace invariablemente de lo que considera son los derechos de autodeterminación de la población isleña. A ese respecto, en contraposición con lo que acaba de decir el presidente Milei, que desconoce la posibilidad de darle derechos de autodeterminación a los isleños, el embajador Kearns decía lo siguiente.
2: La principal de autodeterminación es claro. Y hay no puede decir que porque los que viven en las islas son inmigrantes, no pueden decidir su propio futuro. No, nosotros somos todos inmigrantes. Reino Unido, Argentina, todos los países en el mundo somos inmigrantes. Pero tenemos nuestra propia historia y los que viven aquí en Argentina, los que viven en las islas, los que viven en Reino Unido, los que viven en Ucrania, pueden decidir su propio futuro.
0: Esta noche a las 9 de la noche, ¿va a haber la cadena nacional del presidente Milei?
2: Obvio que sí.
0: ¿Y qué espera de ese mensaje?
2: Un mensaje que es sensible y promover las relaciones entre nuestros dos países.
0: No, que un planteo de que agregue conflictividad, que es lo que todos suponemos aquí.
2: No, espero que no.
0: Eran las declaraciones de David Kearns. Vamos a repasar ahora brevemente tres de los principales momentos de la cadena nacional, del mensaje por cadena nacional del presidente Javier Milei. Vamos a repasar uno de los principales momentos al principio del discurso. Lo escuchamos.
3: Desde hace 50 años, las Naciones Unidas solicitan a la Argentina y al Reino Unido no realizar acciones unilaterales sobre el territorio hasta que se resuelva la controversia, incluyendo la explotación de sus recursos naturales. Sin embargo, el Reino Unido ha incumplido sistemáticamente este llamado. En particular, hemos logrado determinar que el proyecto Sea Lion, operado por Navitas Petroleum y Rockhopper Exploration, tiene fecha para iniciar la explotación petrolera offshore en algún momento de los próximos meses. ¿Qué significa esto? Que si hoy no actuamos con firmeza y celeridad, en pocos meses tendrán la capacidad material de apropiarse de las reservas de petróleo que yacen bajo nuestro mar, algo que no había ocurrido nunca antes hasta ahora.
0: En otro momento del discurso, el presidente estableció diferencias sobre el presente y el futuro de quienes están en pugna por las Islas Malvinas, el Reino Unido de la Gran Bretaña y la Argentina. Lo escuchamos.
3: Argentina, en términos dinámicos, es un país con recursos naturales, en una posición de importancia estratégica a nivel geográfico que no está afectada por la inmigración descontrolada, la violencia que ella conlleva y los problemas de seguridad nacional que hoy acechan a Europa. Si evaluamos las condiciones estructurales de Reino Unido, en cambio, ellos enfrentan múltiples crisis de carácter migratorio, demográfico y económico que difícilmente tengan solución. Es claro que ellos recorren un camino de declive. Sin embargo, el futuro de Argentina es floreciente y va a prevalecer.
0: Bien, hay otro momento del mensaje del presidente Milei en el que de alguna manera refiere a su relación, estrecha relación, con la actual gestión republicana de los Estados Unidos del presidente Donald Trump. Lo escuchamos.
3: Recientemente, el presidente Trump declaró que los Estados Unidos están revaluando su posición histórica con relación a Malvinas. Esta amenaza no es inocua. Los Estados Unidos evalúan ese cambio de posición porque saben que la Argentina tiene un socio confiable, alineado con los valores occidentales, en una posición de relevancia estratégica que puede ser un aliado valioso en las décadas por venir. Sin ello, nada de esto sería posible. Esto solo ya es un hecho inédito que da cuenta de que el rol y la relevancia de nuestro país en el mundo ha cambiado fuertemente.
0: Bien, hasta aquí lo principal que dijo el presidente. Hay que remarcar que entre las novedades está la creación de un Consejo de Seguridad Nacional, la construcción de una base naval integrada en Tierra del Fuego, dijo, para crear el polo logístico más importante del Atlántico Sur. No aclaró si solo la Argentina o si va a haber participación de otros países en ese proyecto. Es muy relevante saber si va a haber o no participación de otros países y eventualmente Estados Unidos. Esto es muy importante, no fue aclarado por el presidente esta noche. Y también, me parece el punto más importante del mensaje, la amenaza de sanciones a empresas y a estados que intenten explotar, como lo que está por ocurrir en el caso del mar argentino, la plataforma del mar argentino, que está bajo control inglés, bajo control británico, de petróleo, a través de una empresa israelí y de una empresa inglesa. No aclaró si va a haber otras sanciones a empresas británicas en la Argentina que, por ejemplo, como en el caso de algunas mineras, están siendo beneficiadas con el régimen de grandes inversiones. Por ejemplo, el caso de Río Tinto, que tiene una importante inversión minera para la extracción de litio y otros minerales en las provincias cordilleranas. Sobre ese punto no explicitó el presidente en este mensaje de 14 minutos. Vamos a escuchar al presidente cuando hablaba precisamente de la creación, de la construcción de una nueva base militar en el extremo continental de la Argentina, el extremo insular de la Argentina, que es Tierra del Fuego.
3: Además, firmaremos hoy mismo un decreto de necesidad y urgencia para ampliar los recursos del Ministerio de Defensa con el fin prioritario de construir una base naval integrada en Tierra del Fuego e incrementar nuestras capacidades en telecomunicaciones. Esta base nos convertirá en el polo logístico más importante del Atlántico Sur y será fundamental para la proyección geopolítica de la Argentina. A su vez, estaré enviando al Congreso con carácter urgente un proyecto de ley de defensa de la soberanía nacional. Esta ley tendrá tres objetivos. Primero, modificará la ley 26.659 para endurecer las sanciones y penas contra las compañías vinculadas a operaciones no autorizadas. Los proveedores de estos proyectos recibirán las mismas penas y prohibiciones que las empresas con las que colaboran.
0: 21:37 minutos, en un ratito arranca aquí, como siempre, a la hora debida, en este caso por la cadena nacional y por este programa especial que naturalmente lo amerita por la relevancia del discurso del presidente. En instantes arranca Turno Noche con el gran elenco estable de Turno Noche de lunes a viernes cada siempre. Alejandro, antes de irnos, ¿cuál es la síntesis, el análisis final que podés hacer respecto al mensaje?
1: Bueno, me parece que el resultado de tanta espera no colmó las expectativas que nos habíamos hecho respecto de lo que se iba a anunciar. Sanciones ya existen. De hecho, no podrían trabajar en Argentina empresas que estuvieran trabajando en la explotación o lo que va a ser la explotación del petróleo en Malvinas. Por lo tanto, a mí me interesaría saber qué tanto más se va a sancionar, o como recién mencionaste vos, si además se va a sancionar a empresas británicas en general, no solamente a las que están vinculadas con Malvinas. Nos queda por saber también la posición de Estados Unidos, que de eso no se habló, y sin embargo fue el eje de estos dos días que estuvimos esperando el mensaje. Y sobre respecto de las sanciones, nos preguntamos, estas nuevas sanciones que no sabemos muy bien cómo se van a llevar a cabo, ¿servirá para ejercer algún cambio para frenar la explotación de petróleo en Malvinas?
0: Los antecedentes a ese respecto no colaboran precisamente, porque evidentemente durante muchos años hubo una exploración de petróleo y de gas en el subsuelo marino próximo a las Islas Malvinas por parte de empresas que sabían que naturalmente la Argentina iba a tratar de impedir el comienzo de una explotación de petróleo, una extracción de petróleo y de gas, porque se sabe que este tipo de exploraciones son muy costosas y que no se hacen sin un marco de garantías suficientes. Sin embargo, están a punto ya de comenzar a extraer petróleo y gas de lo que es mar argentino y que los británicos mantienen bajo su dominio territorial desde 1982. De manera que hay que abrir ahí una pregunta, un interrogante respecto de las verdaderas capacidades que tiene la Argentina hoy en términos legales, en términos políticos, en términos de poder internacional, para llevar adelante lo que el presidente acaba de plantear, que no es otra cosa que una reafirmación de los derechos argentinos sobre las Islas Malvinas, la reafirmación de los argumentos centrales que la Argentina ha manejado respecto de los reclamos, que empiezan por reclamar directamente al Reino Unido de Gran Bretaña y desconocer a los isleños como actores en el conflicto, que es un argumento que la Argentina sostiene en contraposición con lo contrario, exactamente lo contrario de los ingleses, que dicen que las Malvinas van a seguir siendo británicas porque los isleños quieren que así sean. De manera que hay una reafirmación y un criterio de dureza que el presidente hasta ahora no había exhibido en este tema. A propósito, no vamos a desconocer esto, a propósito de una ola nacionalista que reverdeció el espíritu de Malvinas que siempre está en la Argentina, con motivo del Mundial, con motivo del triunfo argentino sobre Inglaterra, la aparición de una bandera, de un cartel que los jugadores argentinos exhibieron, que dice las Malvinas son argentinas, y que a partir de ahí se empezaron a plantear situaciones y hechos, más lo que mencionamos anteriormente del presidente Donald Trump.
1: Sí, pareciera que Milei ha decidido dejar la ambigüedad respecto a este tema que había mostrado durante toda su primera parte del gobierno para reubicarse en la senda más mayoritaria, por decirlo de alguna manera, para tener un motivo menos de crítica de parte de la gente que no está tan contenta con la economía, bueno, que no le puedan pegar también por Malvinas. Me da la sensación de que es una reubicación un poco oportunista, si se quiere.
0: Falta la letra chica de este mensaje, faltan las repercusiones que este mensaje va a tener, los pasos que Estados Unidos vayan a dar en relación a su conflicto actual con Gran Bretaña y, como efecto colateral, el eventual cambio de posición que Estados Unidos pueda llegar a tener en el conflicto argentino-británico. Nos vamos, te agradezco mucho, Alejandra, esta participación. A las 21:42 minutos es el momento de despedirnos. Les agradecemos, les decimos muy buenas noches y aquí empieza un poquito más tarde, pero ustedes entenderán por qué, turno noche. Muchas gracias, buenas noches.
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4: Corradini. Solo, ¿viste? Muy bien.
5: ¿Cómo sí, señor, usted? Me gusta nombrarme. Bien. Vos sabés que me gusta mucho nombrarme.
4: Ah, muy bien.
5: Mirá. ¿Quién habla? ¿Quién habla por teléfono? Gustavo Corradini, les digo.
4: Escucha, párate en ese borde. Aquí a mi derecha. Hola, ¿quién sos?
6: Gloria Tomás.
5: No. La doctora en leyes, Gloria Tomás. Doctor no soy, abogado.
6: No me define bien. Un título.
4: Muy bien. Muy bien.
5: Gloria. Claro, bueno, pero...
6: La señora Gloria.
7: Bueno. Sí, pues qué rápido que sí. Responde cuando le preguntas quién son. ¿Quiénes son?
5: Ah, sí, claro. Estamos todos desesperados por figurar.
7: No, me lo llegó a preguntar a mí, ¿sabe qué?
6: Yo no.
5: ¿Quién está? Okay, ¿quién está del otro? ¿Quién habla de este lado?
4: ¿De este lado? Ese es un viejo cuento.
6: ¿Y vos quién sos, Chucky?
7: Mira, la verdad que estoy haciendo terapia un montón de años para ver quién soy y todavía no lo he podido.
4: Lo vamos a venir a resolver una noche en la radio.
5: Pienso, luego existo.
7: Vos sabés que el psicólogo es el único negocio del mundo donde el cliente nunca tiene razón, ¿no?
4: Muy bueno. Y encima te tienen ahí en el... ¿Cómo se llama?
6: Diván.
4: En el diván.
7: Sí. Diván de Pineda también, sí.
4: Bueno, ¿cómo está la noche en Rosario, Chiqui? ¿Qué haces?
7: Hermoso, che, vos sabés que una linda noche, 13 grados, 4 décimas, durante la tarde sentí el cambio de temperatura, nunca lo sentí tanto como hoy. Bien. Porque se avecina un fin de semana muy frío en todo el país. Pero no ha llovido, 13 grados, 4 décimas ahora, la humedad 45%, pero viste cuando venís toda la tarde, que hay solcito, vas en la moto, yo te hago la campera, ya con la campera un poco desabrochada, y cuando estaba viniendo para la radio dije, epa, ¿qué pasó?
4: Bajó.
7: Ya tenía frío en las manos, el vientito ya estaba mucho más frío, el cambio de temperatura ha sido muy, pero muy drástico acá en la zona.
4: En Rivadavia, provincia de Salta, a esta hora tienen 31 grados 3 décimas de temperatura, con 50% de humedad, y es el lugar de la Argentina con la temperatura más alta. ¿Cómo está Córdoba,
6: a esta
4: Gloria?
6: Hora estar en Salta, en Rivadavia, comiendo una empanada
7: salina. ¡Ay, qué lindo!
6: Pero qué gusto, así al aire libre. Y acá en Córdoba se vino el frío, viste que anunciábamos que se venía el viento del sector sur en la madrugada y se sintió, con ráfagas importantes, descendió la temperatura. A esta hora 16 grados tenemos en Córdoba capital de temperatura. 40% es la humedad, cielo despejado, continúa el viento del sector sur a 4 kilómetros por hora, visibilidad 10 kilómetros y para mañana va a hacer otra jornada similar a la de hoy. También con frío, la mínima 7 grados, la máxima 20, hoy tuvimos una máxima de 22 grados, estará el cielo parcialmente nublado, y eso sí, de esta madrugada que tendremos viento del sudoeste, va a rotar al este, de allí que haciendo un poco la mínima.
4: La temperatura más baja a esta hora de Argentina se está registrando en Río Grande, con 2 grados 6 décimas de temperatura, sensación térmica 1.7 bajo cero. En este ratito que nos queda hasta las 10 de la noche, como es jueves de tango, milongas y valses, antes habilitamos el 3515-199-914, el WhatsApp de Cadena 3 Argentina. Cerramos esta primera parte de nuestro programa con tangos, milongas...

0: Ángel Vargas cantando el tema del maestro Mariano Mores, Cuartito Azul. Y antes Rubén Juárez, El Aguacero.
1: Las 10 de la noche en punto en la República Argentina. A esta hora, noticias en Cadena 3 con el señor Alberto Rosselli, Gloria Tomás, y el deporte con Gustavo Corradini.
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3: Buenos Aires.
0: Javier Milei enviará al Congreso un paquete de proyectos de ley para resguardar la soberanía de la Argentina en las Islas Malvinas.
3: El presidente lo anunció en la noche de este jueves en cadena nacional, acompañado por todo su gabinete.
4: Esto significa que hoy nuestra causa nacional enfrenta un peligro claro y urgente y demanda una respuesta proporcional. No lo vamos a permitir. La Argentina no se quedará de brazos cruzados. Como respuesta a esta situación, vamos a desplegar todas las herramientas del Estado, diplomáticas, económicas, judiciales y legales, para disuadir a los actores estatales y no estatales que violenten nuestra soberanía. La Cancillería Argentina ya ha enviado cerca de 180 notas de desaliento a empresas y a más de 29 países involucrados en distintos proyectos en nuestras islas. A su vez, esta misma noche estaré firmando un decreto para dotar de mayor celeridad a los procedimientos sancionatorios que impone la ley 26.659 contra quienes participan de iniciativas de extracción de petróleo en territorio argentino bajo ocupación británica.
0: Córdoba.
3: La UTA anunció asambleas informativas durante la jornada de mañana en reclamo de mejoras salariales que afectarán al transporte público.
0: El secretario del gremio de transporte, Adrián Lentini, confirmó en Cadena 3 que los primeros servicios saldrán a la calle, pero que la primera será durante la mañana.
5: Esto se debe a la discusión salarial que estamos llevando adelante, que se está llevando adelante para todo el interior del país, una discusión que viene ya de hace 2 meses, lamentablemente los empresarios han hecho un ofrecimiento que lógicamente que no es para nada, no nos convence para nada. Originalmente estaríamos hablando de que se había pedido un incremento salarial para el mes de julio de un 6%, para el mes de agosto un 2% y para el mes de septiembre otro 2%, más un monto no remunerativo, que eso también todavía se estaba discutiendo. Bueno, por parte de los empresarios han hecho un ofrecimiento de ofrecer un 2% por mes, lo cual ha sido rechazado por parte de los trabajadores y por parte del sindicato. Entonces se ha resuelto, bueno, estamos definiendo operativamente algunas cuestiones, como digo, pero empezar con las asambleas mañana para ir informando a cada compañero cómo es la situación.
3: Santa Fe.
0: La Cámara Baja no trató el tema sobre los discursos de odio.
3: Diputados de la oposición aseguraron que no se puede considerar el tema cuando aún hay un gobierno autoritario.
6: Quien se refirió a esto fue Silvia Malfesi, diputada provincial por el bloque Somos Vida y referente del Partido Libertario en la provincia.
7: De mi parte estoy muy contenta porque hemos logrado que no se trate. Para mí es una herramienta muy peligrosa. Los fundamentos parecen muy lindos, una provincia libre de discurso de odio, vamos a la convivencia, pero la verdad que en manos de un gobierno autoritario puede ser una herramienta de censura. Eso se lo digo a Unidos, porque las leyes perduran, quedan. Capaz que tienen una buena intención, Puyaro, pero en manos de una persona autoritaria puede ser una censura grave. Así que bueno, hoy en la Comisión de Asuntos Constitucionales me entero que no se va a tratar. Y cuando le pregunto si va a pasar para la próxima sesión, me dicen, no, vamos a ver. Así que la verdad que tengo una felicidad bárbara. Yo creo que eso se debe mucho a la difusión que se le dio. La gente empezó a hablar del tema, se dieron cuenta que era algo muy peligroso. Y bueno, recalcularon y por suerte espero que no se trate, porque eso era una porquería.
6: Emiliano Guardia, Cadena 3, Santa Fe Capital.
0: Tucumán.
3: Volcó un camión que transportaba azúcar sobre la ruta 38 a la altura de San Francisco en Famayá tras chocar con una camioneta.
0: En el siniestro no se registraron heridos y se dispuso un operativo para evitar saqueos.
8: Un camión Iveco cargado con bolsas de azúcar volcó a un costado de la calzada tras colisionar con una camioneta Volkswagen Amarok. Parte de la carga quedó desparramada sobre la banquina. Pese a la gravedad del vuelco, Ninguno de los conductores resultó herido y solo se reportaron daños materiales. Ante la alerta por personas que intentaban llevarse la mercadería esparcida, efectivos de Infantería del Oeste, la comisaría local y motorizados se desplegaron en el lugar para prevenir saqueos, ordenar el tránsito y resguardar la zona siniestrada. Gabriel Melián, Cadena 3, Tucumán.
2: Deportes.
9: Fútbol Liga de España se jugó hoy en la tarde de Argentina. Real Sociedad y el Celta de Vigo empataron 0-0. En la Liga de Francia, el Lille le ganó al Toulouse por 1-0. En lo que tuvo que ver con el fútbol de Italia, Copa de Italia, Palermo derrotó a Mantova por 5-2. Y el Hellas Verona derrotó al Cagliari por 2-1.
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1: Hola, Gustavo Vindérola, Gloria Tomás, Chiqui, ¿cómo están? Hola, Martín, ¿cómo estás?
2: Hola.
1: Habla Carlos de acá en Río Sebastián. ¿Me puedes pasar el tango La Comparsita? Les mando un gran abrazo. Que anden bien.
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1: Hola, Vinderola, Chiqui, a la señora. Buenas noches, turno noche. Te habla Sergio, el taxista. Pásame del mundo Rivero Sud. Gracias, excelente programa.

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Buenas noches. Solo voy a hacer un pedido de a Gustavo de Disarli Bahía Blanca. Gracias.

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1: Lo habían pedido Julio Sosa, la comparsita Roberto Goyeneche con Sur.
0: Buenas noches para todos, los escuchamos desde Charbonnier. Hermosos los tangos, saludos a todos, dice César Manuel, César, bien digo, Manuel Romero, prendido a la sintonía de la radio.
1: Hola, gente de Turno Noche, la verdad que se está pasando con esos tangos. Qué lindos, los felicito a todos allí en la mesa, a todos por igual. Felicitaciones, Sergio, desde el Zacate. Los escucho todas las noches, abrazo grande desde acá, detrás de las sierras. Buenas noches, mis amores divertidos, porfa. ¿Me pasarían el tema Gólgota por Carlos Moreno? Por favor, abrazos de parte de Rosa Nieto. Hola, Gustavo, Chichi, Gloria, equipo. Dice, qué bueno que empezó Turno Noche. Abrazos de Raúl y Valeria de la Francia. ¿Te bautizaron, Chichi?
2: Sí, sí, sí, bueno. Siempre me dicen Chichi ellos. Sí, sí, sí.
1: Buenas cariñosamente. Noches, claro.
2: Sí,
1: para
2: sí.
1: Para ellos sos Chichi.
2: Sí, claro. Me han dicho cada cosa también.
1: Buenas noches.
2: Ricky, Pichi, Tucci, Cuchi. Claro, bueno, pero unos amigos míos del barrio. En intimidad.
1: Chucky, hacen... también te había dicho.
2: No, ni bolo. Ya, te decía que, como son los apodos, ¿no? Nosotros, yo tenía en el barrio, eran cinco hermanos, y todos tenían un apodo distinto. Eran cinco, era Pato, estaba Peto, Pito, Poto y Fabián, era el último.
0: Fabi.
2: Sí, Fabi, sí.
1: Fabi. Sí, sí. Claro, sí, porque sí. Era un apodo. Era sí, Fabi.
2: Ya está, pasó.
3: Hola, hermoso programa Turno Noche. ¿Me harían el favor de colocar junto? No. No.
2: ¿Cuál?
3: Juventud del 40. De Jorge Ardud. Muchísimas gracias. Habla la Diana.

hola turno noche, ¿cómo andan? ¿Todo bien? Bueno, te puedo pedir a Jorge Falcón, después si quieres hablas. Gracias, el programa superlativo de 10.

0: Jueves de Tangos en la cadena 3 Argentina con grandes voces. Las 22:33, hay muchísimos oyentes comunicándose a esta hora con nosotros y dando el ok. Hola, después de estos tangos puede ser mala reputación de Gianfranco Pagliaro. Gracias, dice Alicia. Hola, querida Cadena 3, soy José. ¿Podría ser el caburé por el quinteto Pirincho? Los escuchaba en los focos con mi viejo. Muchas gracias, dice José Aguirre.
1: Hola, dice, mis amigos, ¿me pueden pasar algo de Argentino Ledesma? Gracias, amigo Olga Román. Felicitaciones, Gloria, Gustavo, Chiqui, al programa El Operador. Dice, por la música, les mando un abrazo desde Fortín Belgrano, Rivadavia, Banda Sur en Salta. Soy el maestro Ibáñez. Buenísimos tangos, Armando desde Yacanto, de Calamuchita. Buenas noches para todos, los escuchamos desde Charbonnier, hermoso, dice César Romero. Hola, gente de Turno Noche, la verdad que se están pasando con esos tangos, qué lindos, los felicito allí a todos.
0: Muy bien, los oyentes comunicándose con nosotros a través de la cadena 3 Argentina. Vamos a aprovechar este momento, esta pausa, para dar una pequeña vuelta informativa con los periodistas de Cadena 3 que a esta hora están listos y preparados para informar. Y comenzamos en Buenos Aires, capital de la República Argentina, con Pilar Gil Peris. Hola, Pili. Buenas noches, ¿cómo te va?
2: Hola, Gustavo, hola, Chiqui. 13 grados en la ciudad de Buenos Aires, con cielo parcialmente nublado, viento del suroeste a 11 kilómetros en la hora. Otelga 2026 abrió las puertas en el predio de la Rural de Palermo. Es un evento exclusivo para empresarios y profesionales del sector hotelero, gastronómico y turístico. Dentro de esa gran feria, también se está haciendo el Campeonato Mundial de la Pizza. Diego Dávila es el director de la Escuela Profesional de la Asociación de Pizzerías y Casas de Empanadas de la República Argentina, APICE, que esto dijo a Cadena 3.
3: Este es el segundo campeonato mundial de la pizza y la empanada. APICE, la Asociación de Pizzerías y Casas de Empanadas de la República Argentina, una asociación sin fines de lucro que trabaja para que en Argentina se consuman pizzas y empanadas.
4: Estoy viendo mucho despliegue acá, muchos hornos, muchas pizzas, mucha gente poniendo sus manos.
3: A nivel mundial, este es el tercero o cuarto campeonato en lo que se refiere a infraestructura, a organización. Tenemos más de 800 metros cuadrados de espacio en Otelga, en la Rural, aquí en Buenos Aires. 12 hornos para los participantes, 12 categorías, un horno más para cocinar para el público, diferentes categorías por día. Las mejores premios del mundo, sin lugar a dudas, y si hay alguien que dice lo contrario, que venga y me lo compruebe. Un horno súper profesional para el ganador del campeonato mundial. El viaje a Italia con todo pago para competir el año que viene. El viaje a España con todo pago para competir el año que viene en España para el ganador de la pizza argentina. Una amasadora para el ganador de la categoría empanadas, así que realmente un campeonato increíble.
4: ¿Qué tipo de pizzas hacen?
3: Hoy, particularmente en la fecha de hoy, están haciendo mozzarella argentina, pizza al molde, la clásica con mozzarella, mucho queso, el chimichurri argentino para la pizza, chimichurri pizzero, decimos, ¿no? La fugazzeta argentina, otro producto que está abriendo las puertas en el exterior. Ya se está haciendo en Estados Unidos, en España, en Brasil, en Chile, en Paraguay. Se habla cada vez más en Francia. Hay pizzerías argentinas que están haciendo Fugazzeta Argentina, un producto con nombre y apellido. Hoy esas dos categorías, además de pizza gourmet, donde en este caso el pizzero puede expresar y desarrollar su creatividad. Todo lo que quiere, no solo la forma, no solo la masa, no solo la cubierta, sino el estilo. Puede ser una pizza napolitana gourmet, puede ser una pizza romana gourmet, puede ser una fugazzeta gourmet. Así que esto va abriendo nuevos estilos. Lo digo siempre, sin ser una pizza gourmet, la pizza hoy no lo es. La pizza de rúcula y jamón crudo, cuando en los años 90 llegó a las pizzerías, era un poco resistida por los pizzeros clásicos. Hoy es un nuevo clásico y en su momento fue una innovación.
4: ¿Qué es la innovación de este momento?
3: La innovación de este momento, la verdad, como estoy en la organización, vi muchas, pero no pude adentrarme. Pero sí te digo, por ejemplo, pizza padelino. ¿Qué es eso? Un estilo que en Argentina está llegando, que en Brasil está muy fuerte. Fue alguien de Brasil que acaba de presentar que es una pizza muy esponjosa, muy suave su miga, muy crocante por afuera y muy alta también, casi el doble de una pizza al molde argentina, pero súper liviana, es una nube realmente.
4: La masa lo que modifican.
3: Exactamente, luego la cubierta, creatividad del pizzero. Diferentes tipos de harina que van utilizando, se hace dentro de un padelino, decimos un molde, podemos decir, un poco más pequeño, ¿sí? El formato es como un molde más pequeño, más alto, y generalmente el molde es de aluminio para transmitir el calor de una manera más rápida también.
4: ¿Cambió el tamaño de la pizza? ¿Ahora hay más individuales que de las 8 porciones históricas?
3: Hay algunas pizzas que se están viendo, sobre todo en las redes sociales, pero que todavía no están instaladas en la generalidad, digamos, pero hay un camino, hay una partecita de la pizza que va para ese lado, sí.
4: Bueno, ¿y cuanto a las empanadas?
3: Mañana tenemos empanadas, mañana, bueno. Sí, empanada argentina, empanada regional, y decimos regional de alguna región del país o de alguna región del mundo, porque hay gente de Colombia, de Paraguay, de Venezuela, de Chile, de Uruguay, de Brasil, que van a ser de México, que van a ser diferentes estilos de empanada. Así que mañana tenemos algo súper interesante para ver.
4: Gracias, buenas noches.
0: Muchas gracias a vos también, Pilar. Qué lindo, Juan. Qué ganas de comer pizza a esta hora, ¿no? Después de semejante nota. Habrá que probar esa pizza que dice que está teniendo auge en Brasil. Ella ya llegará y seguramente alguna pizzería la hará para que nosotros la degustemos. Señor Facundo Díaz de Alessandro llega ahora con la información. Facu, buenas noches, ¿cómo estás?
5: Muy buenas noches para todos, compañeros, en Turno Noche en Cadena 3 Argentina. Bueno, muchas voces, referencias quizás de distintos sectores de la industria en las últimas horas se han manifestado por ser ayer el Día de la Industria, por, bueno, también estar pasando muchos de ellos por situaciones complejas, momentos complicados en muchos rubros que se sienten golpeados por el modelo económico o de alguna manera dejados de lado. Es el caso, por ejemplo, de la Unión Industrial de Santa Fe. Su presidente, Cristian Fiereder, se manifestó hoy más temprano en Cadena 3 Rosario, nos decía al respecto del panorama industrial, de cómo ve el andar de la economía, lo siguiente.
6: Primero, yo no soy macroeconomista y no tampoco economista, soy un industrial, y los industriales no definimos ni la política cambiaria, ni la política financiera, ni la política de comercio exterior, ni la política de endeudamiento. Lo que yo le puedo decir con respecto a eso es que el capital de todo industrial santafesino, sobre todo, está en sus fábricas, está en su gente, está en su comunidad industrial, no está en el exterior. De un modelo que ha sido con una crónica en su déficit fiscal, con una política de emisión, inflación y deterioro del comercio exterior, versus este modelo con un ancla cambiario, que con subas de costos internos, con endeudamiento, con falta de acceso al financiamiento, vamos de un lado a otro, de una banquina a otra, y nosotros lo que queremos son reglas claras, igualdad para competir. En 2023 se haya estado versus 2011 más abajo, es probable, pero hoy nosotros la realidad es esa. Lo que tenemos que saber es que estas situaciones que tenemos nosotros, esta falta de actividad económica, la falta de poder adquisitivo de la gente, parece que consolidar un buen mercado interno y que tener políticas activas de agregar valor, no solamente estar parados en sectores extractivos.
5: Bien, lo escuchábamos a Cristian Fiereder, presidente de la Unión Industrial de Santa Fe. A propósito de esto, también en las últimas horas anunció el gobernador santafesino, y ha dicho hablar también por las provincias de Córdoba y Entre Ríos, que van a dar asistencia financiera a industrias para aliviar el costo energético de la tarifa energética, puntualmente en el segmento mayorista. Bien, aguardamos entonces en las próximas horas más precisiones al respecto.
0: Muchas gracias, Facundo. Y ahora el deporte con Gustavo Corradini. Hola, Gustavo, buenas noches, bienvenido, ¿cómo te va?
7: ¿Qué tal, cómo te va, Gustavo? Te saludo nuevamente. Rubén Darío Insúa está cerca de volver a ser el director técnico de San Lorenzo de Almagro. Boca Juniors presentaría un equipo con varios cambios para medirse este fin de semana con Gimnasia de Mendoza. Ricardo Daniel Bertoni, una gloria del fútbol mundial, campeón con la selección argentina en 1978, autor del último gol en aquella final frente al conjunto de Holanda. Ricardo Daniel Bertoni será candidato a presidente en Independiente de Avellaneda. El defensor campeón del mundo Germán Petzela fue presentado en Peñarol de Uruguay. ¿Sabés qué dijo?
0: ¿Qué dijo?
7: Que River es el club más importante de su vida.
0: Muy bien.
7: Jugó Boca en Córdoba, jugó contra Vélez, lo eliminó de la Copa Argentina. El director técnico de Belsarfield es Guillermo Barros Esqueloto. Dijo cosas, pero no dijo. O mejor dicho, no dijo, pero dijo. Dijo que el árbitro se había equivocado, pero bueno, está bien, dijo. Después dijo, se volvió a referir a la acusación del otro día en el partido contra Riesta. Me quiero volver a recordar eso. Y quiso desdecirse, pero me parece que es tan inteligente que quiso recordar simplemente aquello. Dijo, pero no dijo. O no dijo, pero dijo. Lo escuchamos a Guillermo Barros Esqueloto, el técnico polémico de Vélez Sarsfield.
8: Puede ser así, pero me parece que en líneas generales fue un partido muy parejo. A los dos nos costó tener situaciones claras de gol. Creo que también porque uno sabe contra quién jugaba, o el otro equipo sabe que jugaba contra un equipo que puede generar mucho fútbol. Entonces jugó mucho, se intentó mucho, pero se llegó muy poco. Y me parece que el empate en definitiva estuvo bien.
9: No te queda otro. El sábado, en tres días, estamos jugando vuelta. Bueno, quiero decir esto. Si se jugara el domingo, el perjudicado en cuanto a recuperación en Estudiantes para el otro fecha, para la fecha de Copa Libertadores. Me parece bien que lo hayan privilegiado su participación en Copa, al equipo argentino en Copa Libertadores, y no nos quejamos que nos hayan puesto el sábado. Lo aceptamos y lo vamos a enfrentar de la mejor manera y no lo vamos a utilizar de excusas si no ganamos y empezamos el partido. Lo tenemos que esperar, ya sabemos que es así, y tenemos que apuntar a hacer un buen partido de Estudiantes, ganar, sumar los tres puntos, creo que es importante sumar los tres puntos para aportar puntos, para acercarnos a la clasificación en el torneo de la liga y estar bien, porque la satisfacción siempre, más allá de cómo juegue y demás.
10: Lo del sábado pasado, creo que describí la situación que nos había tocado vivir, terminó ahí, ya está, no nos sirve a nosotros desenfocarnos de lo próximo, que es el partido con Estudiantes. El árbitro hoy parece que dirigió perfecto, y normalmente a veces se pueden equivocar a favor o en contra. Nos dolió, nos entristeció y lo hicimos saber después del partido.
7: Recordó lo que pasó el otro día, como diciendo, está bien, aceptamos, pero lo recordó. Bien. No, nosotros aceptamos que nos hagan jugar un día antes, después de este partido, para que protejan la recuperación de Estudiantes de La Plata para la Copa. O sea, también solapadamente se quejó. Y está con ese tema. Es tan inteligente que él dice que está bien, pero lo vuelve a decir. ¿Sí? Acepto, pero lo vuelve a decir.
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0: Amárrame.
1: Lotería de Córdoba presenta ahora información de servicio. Tenemos los 5 primeros premios del sorteo nocturno de la quiniela de Córdoba en la noche de este jueves. Primero,
0: 0.369.
1: Segundo,
0: 5.894.
1: Tercero,
0: 5.066.
1: Cuarto,
0: 6.244.
1: Y quinto,
0: 6.812.
1: Reiteramos. Primer premio, sorteo nocturno, quiniela de Córdoba en la noche de este jueves.
0: 0.369, el 69, Los Vicios.
1: Y buena suerte para todos.

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1: Buenos Aires.
2: Leopoldo Luque declaró por undécima vez en el juicio por la muerte de Maradona y consideró que ningún imputado es culpable.
1: El neurocirujano pidió la palabra en una nueva audiencia del debate que llega al tramo final con los testigos de las defensas.
2: Córdoba.
1: La provincia aprobó la ley prevista para aliviar deudas familiares.
2: La legislatura dio lugar al programa que permitirá reordenar préstamos personales y saldos de tarjetas.
1: Mendoza.
2: La Suprema Corte de Justicia de Mendoza sobreselló a los rugbyers franceses que fueron acusados de abuso.
1: Hugo Rodó y Oscar Yegu estuvieron detenidos hasta que en diciembre de 2024 fueron sobreseídos en primera instancia.
2: Internacionales.
1: Estados Unidos impuso nuevas sanciones a Cuba, incluyendo también a un nieto del expresidente Raúl Castro.
2: A lo largo del año, la administración de Donald Trump impuso diversas y duras sanciones contra Cuba y su gobierno.
0: Deportes.
3: Fútbol torneo de reserva, se jugaron 5 partidos en el día de hoy. Banfield derrotó de visitante a Barraca Central por 2-0. Rosario Central derrotó de visitante a Gimnasia y Grima de Mendoza por 2-1. Huracán venció de local a Central Córdoba de Santiago del Estero por 5-1. Defensa y Justicia goleó de local a Independiente Rivadavia de Mendoza por 4-0. Y Boca le ganó de local a Quilmes por 1-0.
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0: Siempre sabemos anticiparnos nosotros a las efemérides de lo que va a suceder al otro día. Por eso recién estábamos escuchando a Gustavo Adrián Cerati cantar
1: Cuando pase el temblor.
0: Porque Gustavo Cerati nació el 11 de agosto del año 1959 en Buenos Aires y falleció el 4 de septiembre del año 2014. Todos lo estamos recordando, este músico, cantautor, pero que además fue productor discográfico y que obtuvo un gran reconocimiento por haber sido el líder, el vocalista, el compositor y guitarrista de la banda Soda Stereo de la República Argentina. Este señor, que mañana se van a estar recordando 12 años de su fallecimiento, sufrió en aquel momento un accidente cerebrovascular. ¿Dónde, Gloria?
1: El 15 de mayo de 2010 en Caracas, Venezuela. Estaba terminando su gira, era el último concierto de Fuerza Natural. Se empezó a sentir mal tras bambalinas, luego fue atendido y sufrió una isquemia cerebral que lo mantuvo en coma durante 4 años. Estuvo internado en Caracas, pero luego en avión fue trasladado a Venezuela y nunca despertó.
0: Bien, ¿y allí estuvo cuántos años entonces?
1: 4 años. En coma, tuvo algunos que otros movimientos de cabeza, pero nunca se recuperó y falleció un 4 de septiembre de 2014, como bien vos decías, a los 55 años por un paro respiratorio.
0: Bueno, y hay un señor, un jovencito, que tuvimos la posibilidad de dialogar hace un rato porque queríamos hacerlo en vivo aquí en la radio, pero él tenía un compromiso, que es alguien que le rinde un homenaje y que le rinde tributo desde Lima, en Perú, a Gustavo Cerati. Se llama Fernando Sosa, tiene 27 años y ha estado inclusive participando en un famoso programa de televisión en Perú, cantando así, Gustavo Cerati.

0: Estamos en contacto por la cadena 3 Argentina con este señor que se llama Fernando Sosa y que rinde un homenaje permanente a quien estamos recordando hoy, que es Gustavo Cerati. Fernando, Gustavo Vinderola, desde cadena 3 Argentina, en Córdoba, Argentina, te está saludando. Buenas noches, ¿cómo te va?
1: Hola, ¿qué tal, Gustavo? ¿Todo bien? Bueno, aquí esperando lo que es el día de mañana, que para muchos es muy importante, muy especial. Y nada, muy feliz por la llamada y por estar compartiendo contigo.
0: Bien, Fernando, le vamos a contar a la audiencia, ¿de dónde eres?
1: Bueno, yo soy de Lima, Perú.
0: Bien, y desde Lima, en Perú, ¿cómo ha nacido esta pasión por Gustavo Cerati?
1: Bueno, aquí en Perú nosotros somos muy amantes de la música argentina, de rock argentino sobre todo, y uno de niño siempre se ha criado, por ejemplo en mi caso, con los abuelos de la nada, Miguel Abuelo, y conmigo empieza Soda Stereo, Cerati, en un momento complicado de mi vida. Cuando ella estaba atravesando un problema de salud, justo conecté mucho con una canción de Soda Stereo que se llama Lo que sangra, y esa canción fue la que me ayudó demasiado y me hizo entender que no eran simples melodías o letras, iba más allá, y es una magia lo que Gustavo Cerati hasta el día de hoy hace.
0: Bien. ¿Cuántos años tiene, Fernando?
1: Yo tengo 28 años.
0: Eres muy joven, ¿no pudiste vivir la música de Cerati en vivo, de Soda Stereo, o sí?
1: No, lamentablemente no, me hubiera encantado. Bueno, cuando yo tenía uso de razón, por así decirlo, bueno, vino acá a Lima con Me Verás Volver, y bueno, en su etapa solista, pues, ¿no? Promocionando lo que era Fuerza Natural, pero lamentablemente yo en esa oportunidad sí no pude asistir porque no era muy conocedor, era un niño. Entonces, nada, eso, me arrepiento de todo eso.

0: Y esta pasión que nace por Cerati y que le rindes este tributo, ¿nació dónde? ¿En un programa de televisión o ya estaba antes?
1: No, ya estaba antes, como te comento. Yo me adentré mucho a las canciones de Gustavo Cerati y de Soda Stereo por un problema de salud, que, como te digo, conecté mucho con la canción, me ayudó demasiado y me hizo entender muchas cosas. Y ahí vino todo lo demás. Conectaba demasiado con temas como Con Crimen, que me hizo entender muchas cosas en ese momento. Y así, ya el tributo lo vengo haciendo mucho antes del programa.
0: Bien. Te han dicho que la voz de Fernando Sosa y la de Gustavo Cerati prácticamente son iguales. Te lo han dicho miles de veces, imagino.
1: Sí, claro. Pero yo sí no creo, porque yo creo que Gustavo Cerati es único. Y que llegar a igualar lo que hacía Cerati, tanto la voz como el escenario, es imposible. Para mí es imposible. Y nada, uno lo que hace simplemente es disfrutar cada canción, vivir las historias que uno cuenta con la canción y mantener el legado del maestro y dar a conocer a las nuevas generaciones.

0: He estado viendo algunas imágenes, algunos videos musicales tuyos, y la ropa que utilizas en cada espectáculo es la misma que utilizaba Cerati.
1: Sí, claro, en el programa que yo estuve, como es un concurso de imitación, me tenían que vestir como tal. No me parezco a Cerati, nunca voy a parecer, pero por reglas del programa yo tenía que decirme, porque como era un programa de imitación tenía que asar la imagen, pues, ¿no?
0: Fernando, ¿has visitado la República Argentina con ese espectáculo?
1: Sí, claro que sí. Estuve en Argentina, en Buenos Aires, el 6 de junio. Estuve dando un show en el Teatro Broadway. Espero. Yo. A ver, voy a creer que sí voy a volver porque me encantó Argentina. Argentina ha sido un lugar mágico. Es un lugar mágico que el público te contagia de toda esa adrenalina, energía que no se puede encontrar en cualquier lado. Y por eso mi meta es volver. Gracias a Dios voy a estar en Chile y espero poder conectar ahí con Argentina también.
0: Bueno, dada la cantidad de años que Soda Stereo sonó aquí en nuestro país con la voz de Gustavo Cerati, es que acompañaron a varias generaciones. Es decir, que hay gente de distintas edades que han estado siguiendo la voz de Cerati y la banda Soda Stereo aquí en nuestro país.
1: Sí, claro, como te mencionaba hace un momento, la idea es eso, dar a conocer a las nuevas generaciones lo maravilloso, lo monstruoso que era Soda Stereo y Gustavo Cerati en el escenario.

0: poco a poco lo voy a lograr. Hay muchos chicos menores o que recién entran a los 18 años que me dicen, por ti estoy conociendo a Gustavo Cerati, o algunos que me dijeron, por ti estoy volviendo a escuchar a Gustavo Cerati. Para mí es muy bonito que me digan eso.
1: Bien, ¿has tenido la posibilidad de contactarte con el resto de la banda, con Zeta Bosio o con Charlie Alberti?
0: No, yo sí, no quisiera faltar el respeto porque Cerati, como lo digo, es único. Entonces no he tenido ningún contacto y espero en algún momento se pueda dar, al menos para conversar, pero mi idea nunca ha sido reemplazar a Gustavo Cerati, ni lo va a hacer. Yo simplemente, por agradecimiento por todo lo que he hecho en mi vida, yo hago este tributo, homenaje para él.
1: Bien, más allá del respeto que le tienes a Cerati, más allá del respeto que tienes a Soda Stereo, aquí en Argentina, nosotros imaginamos esta situación, un teatro, cerrar los ojos y escuchar el bajo de Zeta Bosio, la batería de Charlie Alberti y en este caso la voz de Fernando Sosa, aunque más no sea, en una canción, y tratar de revivir en un espectáculo, en una noche, esa banda que durante tanto tiempo nos acompañó y que se llamó Soda Stereo. ¿Te animarías?
0: Sí, claro que sí. Con todo, si me dieran la oportunidad, yo lo haría con mucho respeto y con mucho amor.
1: Bien, agradeciéndote este contacto para con la cadena 3 Argentina, en este homenaje, en este tributo que estamos rindiendo a Gustavo Cerati. Si nos tenemos que despedir con una canción, ¿cuál elegiría, Fernando?
0: Yo creería que Cosas Imposibles. Me encanta ese tema de Gustavo Cerati.
1: Fernando, ha sido muy amable con Cadena 3 Argentina. Te enviamos un fuerte abrazo desde aquí hasta Perú.
0: Un abrazo, Gustavo, y espero conocerte, espero ser muy pronto en Argentina.

0: De Lima, de Perú, rinde homenaje a Gustavo Cerati. No tuvimos la posibilidad de hacer este reportaje en vivo porque lo habíamos programado para las 21:15 de esta noche, pero con motivo de desarrollarse la cadena nacional no lo pudimos hacer. Pero de todas maneras lo grabamos y queríamos tener este anticipo, este homenaje recordando un nuevo aniversario del fallecimiento que será mañana de Gustavo Cerati. Falleció el 4 de septiembre de 2014.
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1: Vamos a la ciudad de Río Cuarto. Preparado, está llamando el señor Víctor Rapetti.
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1: ¿Qué le contamos al país de Río Cuarto, Víctor Rapetti? Buenas noches, ¿cómo te va?
2: Hola, ¿qué tal? Buenas noches. Hola, ¿cómo están? Gustavo, Chiqui, Gloria. Un saludo para todos los integrantes del equipo de Turno Noche. Les cuento que se está desarrollando, como saben ustedes, la 92ª Exposición Rural hasta el próximo domingo, y el gobierno de Río Cuarto está presentando el potencial productivo, turístico, tecnológico y cultural de la ciudad en el espacio institucional montado en el predio bajo el eje Río Cuarto, innovación, futuro y producción. Todo esto es en el stand número 8 sobre la calle 12 del predio. Hay una agenda de actividades, de encuentros, de propuestas abiertas al público durante todos los días de la muestra. Eso incluye paneles sobre ACTECH, desarrollo turístico, comercio exterior, integración regional. Bueno, les cuento que también el turismo carretera tiene un espacio destacado. Ustedes dirán, ¿por qué? Bueno, porque regresa después de muchos años el TC a Río Cuarto, al Autódromo de Río Cuarto, y hay exposición de vehículos prevista, acciones promocionales, y para mañana, viernes 4, a partir de las 18, la presencia de los pilotos cordobeses Facundo Chapur, Ricardo Rizzati, Rodrigo Lugoni y Eugenio Provenz, corredores que van a estar precisamente compartiendo con el público que se acerque esta expectativa por el regreso de la categoría. Todo, insistimos, en el espacio montado, particularmente el stand número 8, la carpa de la Municipalidad de Río Cuarto. Así que aprovecharlo para mañana. Hay varios atractivos. Por otro lado, a las 15, para mañana también, se va a revisar la mesa de economía naranja, TC más impacto económico de automovilismo, y ahí van a abordarse oportunidades de articulación comercial, gastronómica, turística, vinculadas precisamente al regreso de la máxima categoría, la más popular del automovilismo argentino. Les mando un abrazo muy grande y mañana seguiremos reflejando lo que pasa en la rural de Río Cuarto en el contexto de esta exposición que está desarrollándose con todo éxito. Un abrazo.
1: Dejamos la ciudad de Río Cuarto y nos vamos a Villa María, donde Fernando Razo ya está listo y preparado para informarle al país. Hola, Fernando, buenas noches.
3: Bueno, mira, Gustavo, que te había contado lo de la meca y cómo iba a ser todo. Pues sabés que me vine hacia el teatro, lo encontré más temprano, antes de que comenzara la función, y ahí pude grabar una nota. Eduardo Blanco, antes de entrar a probar sonido, se estaba tomando un café el tipo en la vereda, sentadito todavía. Bueno, ya no había sol, pero estaba agradable, estaba lindo afuera. Así que en la vereda, lo encontré en la vereda del teatro. Hola, Eduardo, bienvenido, esto es Cadena 3 Villa María, así charlamos.
4: Bueno, muchas gracias, bienvenido. Ya muchas veces que tengo acá.
3: Sí, ¿me estás tomando un café?
4: Me estoy tomando un café.
3: Como un ciudadano común y corriente.
4: Así lo soy.
3: En paz.
4: Y bueno, así soy, un ciudadano común y corriente que en todo caso se dedica a una actividad extraordinaria, si querés.
3: Bueno, sentí así un vergüencín de estar sentado en la vereda.
4: Pero ¿cómo voy a sentir vergüenza? Pasa gente que a veces me saluda, me pide una foto y yo gentilmente accedo como debe ser, digo yo. Si no, no me siento acá. Pero ya muchas veces vine acá, inclusive estuve en 2022 parando acá filmando una película entre Morrison y acá en Villa María, claro, una película, claro. Y bueno, el teatro, la última vez que estaba, mira, me hacía acordar justamente el señor del teatro, que Mario, que la última vez que vine, está bien, hace 11 años con Parque Lezama, con Beto Brandoni, vinimos a hacer acá Parque Lezama también al Verdi, y antes había estado también, sí, varias veces.
3: ¿Siempre andás siguiendo Campanella vos?
4: Es él el que me sigue a mí, te confieso. Pero bueno, ya no, ya, ¿viste? ¿Qué vas a hacer? Debería hacer alguna denuncia por acoso, ¿no? ¿Vos qué decís?
3: No sé. No sé, escuchá, y esto de hacer teatro en la calle Corriente, que sería un clásico nacional, y que lo hicieron todo, y salir al interior, ¿tiene algunos otros sabores?
4: Sí, en principio escuchás la música de fondo que nos pusieron, ¿no?
3: Sí, bueno, no la tuve.
4: No, sí, por supuesto, es una experiencia hermosa y diferente. Primero, el teatro es diferente. Yo sé que a la gente le cuesta entender esto, pero cada función es diferente a la otra, por más que sea la misma historia, el mismo elenco, el mismo director. Ya eso es diferente. Y hacerla en Buenos Aires, donde ya a lo mejor están un poco cansados de nosotros y nos ven caminando por ahí todo el tiempo, cuando salimos fuera de Buenos Aires, la gente tiene como un plus, te diría, ¿viste?
3: Bueno, hasta ahí. Y muy contento porque me confirmó después que han tenido que agregar una función en Córdoba. Acá está llena la sala, ¿eh? Esta noche estamos yendo nosotros ahora al teatro, que va a terminar la función cerca de la 23, parecido así, y lleno, ¿eh? Lleno al 95%, y así es Córdoba para viernes y sábado, y ya tuvieron que agregar domingo. Bueno, muy contento. Empieza con D, 7 letras, está en Villa María, único lugar que realizan en el interior de la provincia de Córdoba. Con orgullo lo hemos recibido, Gustavo.
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0: minutos, 15 minutitos faltan para las 12 de la noche. Ya estamos llegando al final de este día jueves, pero antes de irnos, por supuesto, vamos a dar una vueltita por las distintas provincias. Nos vamos con nuestra compañera Elisa Zamora, la provincia de Salta. Hola, Eli, ¿cómo te va? Buenas noches.
1: Hola, ¿cómo estás? Muy buenas noches al país. 19 grados la temperatura en la ciudad de Salta. Ya son 10 los grupos de promesantes del Señor y Virgen del Milagro que con fe iniciaron sus caminatas hacia la Catedral de Salta. Desde el Centro de Monitoreo de Peregrinos, con una aplicación creada por personal policial, se conoce la ubicación y el avance de las columnas que transitan rutas provinciales y nacionales. También se pone en marcha los Caminos del Milagro, una iniciativa que busca poner en valor y acercar la historia de esta tradición a salteños y turistas durante todo el año, dijo el coordinador del ente de turismo, Fernando García Soria.
2: El día viernes vamos a estar inaugurando el lineal del peregrino, de visibilizar los distintos momentos que tiene el milagro, las distintas actividades que van a hacer. También participar de lo que son las recepciones de los peregrinos, que desde el día 12 empiezan a llegar peregrinaciones. Para eso, que el milagro es también uno de los momentos donde la ciudad abre los brazos y recibe a todos los peregrinos. En ese aspecto para nosotros es muy importante, y estos eventos muy importantes que se han ido también marcando en el calendario. Uno de ellos es la Feria del Milagro, esta feria que también tiene su historia, tiene su tradición, ser del día 11 al 15 de septiembre en el Parque San Martín, ocupando todo el Parque San Martín, y después el día 14 de septiembre a partir de las 7 de la tarde en la Rotonda del Peregrino se va a hacer esta vigilia del peregrino, acompañando y también homenajeando a los peregrinos que nos visitan y preparándonos para lo que va a ser la procesión el día 15 de septiembre, la renovación del Pacto de Fe. Realmente el milagro es algo emocionante, es algo que trasciende las fronteras.
1: Están en camino a la Catedral de Salta peregrinos de Entre Ríos, Antofagasta de la Sierra, Santa Victoria Oeste, Córdoba, Catamarca. Los estamos esperando. Muchas gracias. Muy buenas noches.
3: Chao. Muy buenas noches, Elisa. Dejamos Salta. Nos vamos a San Luis con Alejandro Heredia. Alejandro, buenas noches.
4: ¿Qué tal? ¿Cómo estás? Buenas noches para todo el país. 13 grados la temperatura en San Luis Capital, cielo ligeramente nublado. Y para mañana viernes se espera una mínima de 7 grados y una máxima de 20, con cielo también parcialmente cubierto durante toda la jornada. El Papa León XIV recibió en audiencia privada al obispo de San Luis, Gabriel Barba, en la biblioteca del Palacio Apostólico del Vaticano. Durante el encuentro le presentó la realidad pastoral de la diócesis y la situación de la comunidad puntana. Barba aseguró que el pontífice lo alentó a continuar con el trabajo emprendido y, antes de finalizar la reunión, León XIV envió su bendición apostólica a todo el pueblo de San Luis. Además, Monseñor Gabriel Barba le entregó una réplica del Santo Cristo de la Quebrada. Al terminar el encuentro, esto decía:
5: recién he terminado la audiencia con el Santo Padre. Sepa, diócesis de San Luis, que llevo su bendición. Me ha dado mucha alegría y mucha esperanza. Ha sido un hermoso y sereno encuentro muy importante del sucesor de Pedro. Recién acabo de salir de la biblioteca privada. Estoy saliendo del Palacio Apostólico con la alegría en el corazón y que, bueno, que el Santo Cristo de la Quebrada, que recién estaba ya sobre su escritorio, nos siga bendiciendo diciendo y nos ponga en comunión con nuestro Santo Padre. Ha sido una alegría desde aquí, desde el Palacio Apostólico en la Ciudad del Vaticano.
4: Es todo por ahora. Buenas noches.
0: Muy buenas noches. Abrazo grande y nos vamos a la provincia de Tucumán. Gabriel Melián, que nos está llamando. Gabriel, ¿cómo estás? Buenas noches. Bienvenido.
6: ¿Qué tal? ¿Cómo les va? Buenas noches. Una muy buena noticia para Tucumán, Salta y Jujuy y para otras provincias que se suman al pedido de que los biocombustibles sean una realidad en la República Argentina. Tucumán tiene su bioetanol y es por eso que pide igualdad de condiciones o por lo menos apoyo para el desarrollo de este biocombustible que daría una solución al país y a la región. El gobernador Haldo sobre el tema decía, al enterarse de que en el Senado de la Nación se avanza con el proyecto.
7: Lo que hoy realizó el Senado, que es darle dictamen a ese nuevo proyecto de la ley del biocombustible y del biodiesel, que hemos consensuado las provincias del norte con el bioetanol que producimos a través de la caña de azúcar, consensuado con las provincias del centro del país que producen el biodiesel, hoy ya que en el Senado tenga el dictamen de comisión, la verdad que esto es muy importante para nosotros. No hay duda que Vaca Muerta es importante para la Argentina. No es duda que la minería es importante para la Argentina. Pero no todas las provincias tenemos Vaca Muerta ni tenemos minería. En Tucumán el bioetanol es clave para la provincia de Tucumán, para Jujuy, para Salta, y también el biodiesel es clave para algunas provincias del centro del país. Es decir, nosotros y el gobierno nacional tiene que tratar que las actividades puedan crecer de manera equitativa y no simplemente fortalecer aquellas que ya tienen vuelo propio y aquellas ya que por las inversiones, por los beneficios de los famosos RIGI y también

0: con...
1: Bueno, este es Sofía Reyes junto a Becky G, Mal de Amores. Antes Pedro Capó con La Fiesta.
0: Muy bien, nos vamos, señoras, señores. Esto ha sido Turno Noche Chiqui. Será hasta mañana. Que descanse, si Dios así lo quiere, estaremos al aire.
2: Así es, querido. Abrazo grande para todos, turrocheros. Que la pasen muy, pero muy, muy lindo. Nos encontramos mañana. Chau, chau.
0: Chau,
1: mañana vamos. Completo, ¿no? Sí. El programa.
0: Mañana estamos completos. Chau, Gustavo Corradini, hasta mañana, gracias.
3: Un placer, un honor para mí. Simplemente les completo la información deportiva para decir...

0: que mañana comienza una nueva fecha del torneo de Primera División 16-45. Transmitimos por YouTube Estudiantes Río Cuarto, Sarmiento de Junín. Transmitimos a las 19 Belgrano frente a Huracán y a la misma hora Platense frente a Ría. Esta mañana juega Racing de Córdoba.
1: Racing, sí, está bien.
0: Por la Primera Nacional de visitantes frente a Defensores de Belgrano a las 3 y media de la tarde.
1: Un saludo a mi amigo Manuel Pérez.
0: Ah, también amigo mío.
1: 5 primeros premios de la Quiniela Turista Lotería de Córdoba. Gloria, primero.
2: 8.507.
1: Segundo.
2: 3.375.
1: Tercero.
2: 1.949.
1: Cuarto.
2: 8.325.
1: Y quinto.
2: 4.719.
1: Reiteramos, primer premio Quiniela Turista de la Lotería de Córdoba para el número
2: 8.507, el 07, el revólver.
1: Formosa a esta hora tiene 22 grados 3 décimas de temperatura, es el lugar de la Argentina con la temperatura más alta. La más baja se está registrando en Río Grande con 2 grados 7 décimas de sensación térmica bajo cero. Con esta información nos vamos, punto final. Mañana regresamos, ¿a qué hora?
2: A la hora 21, ¿no? Bien. Esperemos que... No hay problema.
1: En la continuidad de la programación cadena de la radio, ¿quién llega ahora?
2: La señora Susana Buontempo con Noche y Día.
1: Bueno, han sido ustedes muy amables. Muchas gracias. Chau, Caragol. Hasta mañana. Gracias.
0: Chau, Caragol.
1: Chau. Esto fue Turno Noche. Gracias.

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que siempre nos pide, nos solicita, Martín Paz. Quiero escuchar a Martín Paz. Un tema por él, distintas canciones, por supuesto, y nosotros vamos tratando de complacer, dentro de todos los pedidos que llegan, de complacerlos con alguna de estas canciones que le pertenecen al querido e inolvidable Martín Paz, que antes y después de su paso por los Manceros Santiagueños, ya había registrado 5 discos con ellos, y fue quien les dio, o quien le permitió, nuevos bríos a este tradicional grupo de folclore de nuestro país. Su carrera profesional comenzó cuando apenas tenía 14 años, como bombisto lo hizo, ¿no?, tocando la guitarra, y después su historia es muy conocida. Ni que hablar de la anécdota que tuvo con su padre y que lo marcó quizás para siempre o para la última etapa de su vida, se fue tan joven. Pero esa desvinculación de los Manceros Santiagueños también le permitió a Martín Paz poder desarrollarse como solista, desplegar sus canciones que otros cantaban, que otros interpretaban, y hacerlo muy, pero muy inolvidable, atemporal. Sucede casi siempre cuando los artistas parten demasiado pronto y cuando, sobre todas las cosas, ha sido tan importante lo que ha dejado para el cancionero popular. Sus canciones inolvidables, reproducidas hasta el cansancio. Hoy, en día viernes 4 de septiembre, comenzamos Noche y Día con su voz y su recuerdo, Martín Paz.

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1: Hola, hola, hola, hola, ¿qué tal? ¿Cómo les va? Buen día para todos. Bienvenidos, bienvenidos al viernes. Ha llegado el viernes, Gutiérrez. A usted que le tiene cara de viernes, pelo de viernes, cara de viernes, mana de sábado. Todo eso junto. Bueno, ¿cómo le va? ¿Bien? ¿Bien? Está linda la noche, ¿no? Sí, está probando. Pero sale todo muy bien. ¿No le tembló nada a usted ahí? Porque acá me dicen, temblor en la falda, me dice Laura, pero tengo un solo mensaje nada más, o sea, que si es uno solo, capaz que es ella que se metió el perrito abajo de la cama y le movió así un poquito, puede ser, todo puede ser, todo puede ser. Si a usted no se le movió ahí, Gutiérrez, está todo bien. ¿Vino dispuesto a enfrentar la madrugada del viernes? Muy bien, qué suerte, qué suerte. Nuestra audiencia también ya está lista y dispuesta para comenzar a compartir este 4 de septiembre, que entre otras cosas es el Día de la Secretaria, Día del Inmigrante, Día de la Historieta, Día Internacional del Taekwondo. ¿Usted cómo anda con el taekwondo? Bien, ¿no? ¿No era maestro? ¿Y día? Ah, el wichu. Bueno, el tai chi tiene que hacer eso, está de moda ahora, imagínense. Yo conozco gente que se ha comprado un libro de tai chi, pero todavía no lo usan. Y a algunos se lo han regalado y tampoco lo quieren. Lo rechazan absolutamente. Bueno, todo está servido. Va a ser una madrugada muy especial. 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Más de 1000 inscriptos en el Club de las 3:33. Hoy sorteamos una licuadorita de mano. No digo la marca porque es marca y usted sabe que... 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Pero ya la subí allí en el Facebook y ya hay un montón de gente que quiere participar. Van a participar los que tenían los números, porque no hay otra forma. Todas las semanas es un sorteo entre los socios del Club de las 3:33. No, usted no tiene números. La condición es que tiene que estar despierto a esa hora, las 3:33, si no, no vale. Para el que escucha un ratito nada más, no, no tiene ningún beneficio, solamente escucharnos. Bueno, recién Martín Paz abría con nosotros este día viernes y ahora quiero presentarles a un amigo nuevo. Siempre uno tiene un amigo nuevo, como dice Horacio Guaraní, ¿no? Hoy tengo un amigo nuevo. Yo le robo la frase de Guaraní y les presento al amigo nuevo que he traído para ustedes.
2: No sé

0: lado.
1: Muchas gracias.
0: Cada vez vienen más chicos, más jóvenes. Hola, ¿cómo estás, Rodri Medina? ¿Cómo te
1: buenas,
0: va?
1: Buenas. Bueno, muy bien. Bienvenido. Muy bien, muy feliz de estar acá. Muchas gracias.
0: Es verdad lo que dije, un amigo nuevo, porque no nos conocíamos.
1: Así es, no nos conocíamos y bueno, un gusto gigante para mí. Y bueno, poder estar en este momento hace más especial todo, así que gracias.
0: Y es verdad eso del amigo nuevo, porque en realidad, digo, de lo de joven, ¿no? Porque sos muy joven, Rodri. ¿Cuántos años?
1: Tengo 19, ahora el 11 de septiembre cumplo 20 años.
0: Oh, ¿de Libra?
1: No, de Virgo.
0: Ah, de Virgo. Sí, sí. De Virgo, es cierto que me dijo. De Virgo. Rodri, ¿y qué es esto de la música? ¿Quién es Rodri Medina? Vos, si tuvieras que describirte, ¿quién dirías?
1: Oh, bueno, la verdad que soy malísimo para esto, pero bueno, soy Rodri Medina, soy un chico de Buenos Aires, de San Martín, que bueno, está acá en Córdoba viviendo un hermoso sueño junto a su familia, que es algo muy lindo realmente, un sueño que hace 5 meses ya estamos cumpliendo, estando acá en Córdoba, y bueno, con muchos sueños por delante.
0: ¿Y la guitarra, el amor ese por la música, la elección del folclore? Porque podrías haber ido para cualquier otro lado musical, claro, ¿no? Pero ¿de dónde nace esa raíz folclórica?
1: Bueno, nace el folclore, bueno, ya de paso vamos a contar el inicio de todo, porque esto está todo muy, muy pegado. Yo arranqué a cantar después de que mi abuelo José falleció, mi papá fue a buscar algún recuerdo a lo de la casa y encontró la guitarra viejita de mi abuelo, y ahí me contó mi papá que a mi abuelo le gustaba cantar, le gustaba tocar la guitarra para él.
0: ¿Vos hasta para ese él momento no tenías
1: noción
0: de nada?
1: Cero relación con la música. Bueno, mi papá me cuenta todo esto, de que a mi abuelo le gustaba mucho la música, y ahí es donde quiero arrancar a cantar, arrancar a cantarle una canción que se llama Entre el cielo, vos y yo, para mi abuelo, el primer mes. No podía cantarla para nada.
0: ¿Te emocionaba?
1: Sí, completamente. Me quebraba en llanto cada vez que lo quería hacer. Pero bueno, después con el tiempo, con el acompañamiento de mi familia, lo pude hacer. Y el folclore es que lo elijo por culpa de mi otro abuelo, mi abuelo Fermín, en paz descanse, que a él le encantaba el folclore, era muy fanático del folclore, se sabía todos los autores de todos los temas del folclore, y los domingos era infaltable el asadito, el vinito, como siempre.
0: Y escuchar música de fondo.
1: Y escuchar Horacio Guaraní, Mercedes Sosa, los chalchaleros, y bueno, de ahí es donde me crece el folclore a mí. Y bueno, por culpa de mi abuelo José es que yo arranqué a cantar, por culpa de mi abuelo Fermín es que elegí el folclore. Y bueno, con mucho orgullo siempre, a cualquier lado que voy, canto folclore, y es algo muy lindo para mí, siempre con el acompañamiento de mi familia, obvio.
0: Claro, nombraste de Guaraní, nombraste de estos grandes del folclore, pero también me nombraste una zamba que no es tan antigua, Entre el cielo, vos y yo, que es una de las zambas nuevas de esta generación. Así que es. Mucha gente joven la hace. ¿Te animás a hacerlo un poquito?
1: Claro que sí, bueno, es un hermoso tema de mi amigo Omar Roldán, que le mando un abrazo muy grande para él. Dice así:

0: Error mío, es que samba y no es una samba, ¿no? Rodri, no. Bueno, pero encontrar la guitarra de tu abuelo y encontrar la raíz folclórica de tu otro abuelo está bien como base, ¿no? Eso te conquistó, te atrapó en su momento, pero ¿cuál fue el próximo camino siendo tan joven? ¿Cuáles fueron tus primeros pasos en eso? ¿Aprender a tocar la guitarra? ¿Sos autodidacta? ¿Cómo has empezado a generar esta presentación tuya?
1: Bueno, el arranque de todo esto, si bien era más que nada los domingos, como dijimos, ¿no?, en las juntadas familiares, se da por una amiga de mi mamá que le dice, mirá, vamos a hacer una peña, y vi que a tu hijo le gusta cantar, preguntale si se anima a venir a la peña a cantar, aunque sea dos temitas, y ahí me dijo mi mamá, y yo le dije que sí. Yo la verdad no me acuerdo muy bien, pero sí me acuerdo del momento en el que subí al escenario, que la pasé hermoso. La pasé realmente muy lindo. Yo estaba completamente quieto, estaba así, parecía un árbol. pero no, fue un momento muy lindo. Y ese fue el inicio de todo. Podría decir, yo después aprendí a tocar la guitarra por culpa de mi abuelo Fermín, otra vez, que me había regalado una guitarrita ahí para que yo arranque. Me la había regalado para mi cumpleaños, me acuerdo. Y ahí fue donde quise aprender a tocar la guitarra. Me mandó un profesor de guitarra que estaba justo al frente de su trabajo, sí, que él trabaja en Lonera, y al frente estaba el profesor de guitarra. Y bueno, ahí es como me empecé como a amigar muchísimo con la música. Y a las dos actuaciones después, que fue primero en una peña y después en un resto bar, creo que había sido, mi hermano Leonel me empieza a acompañar.
0: Que hoy te acompaña con el bombo, ¿no?
1: Que hoy y siempre me está acompañando con el bombo, gracias a Dios. Como me veía que iba a tocar a los lugares y medio que daba un poco de lástima, dijo...
0: Solito con la guitarra, ¿eh?
1: Sí, dijo, bueno, no vas a dar lástima solo, yo te voy a acompañar. Uh-huh. Y él es mucho más vergonzoso que yo. Yo soy un poco más suelto, pero bueno, él... tomó mucho valor solamente para acompañarme, y para mí siempre es un lujo poder tenerlo conmigo. Y siempre digo que el esfuerzo de él es doble, su mérito es doble siempre, por la vergüenza que él tiene.
0: Rodri, y una vez que empezaste a estudiar, a meterte en profundidad dentro del folclore, ¿fuiste eligiendo también un repertorio que te vaya representando? ¿Te sentís atraído a veces por escribir cosas tuyas? Contame ese proceso, porque estás en pleno proceso de formación.
1: Sí, así es. Bueno, hasta ahora lo de la composición estamos un poquito flojos.
0: ¿Pero te gusta? ¿Te gustaría? ¿Te atrapa o no?
1: Bueno, mira, en un momento me atrapó, la verdad, que no sé cómo, por arte de magia, realmente, que compuse una sola canción, una zamba, que se la dediqué para mi mamá, y nada más de composiciones.
0: Claro.
1: Pero nada, fue lo único que llegué a hacer.
0: ¿Y qué te gusta dentro de lo que está escrito? ¿Por dónde vas? ¿Cómo vas eligiendo? ¿Buscas los clásicos de antes o lo nuevo que se está generando dentro del folclore?
1: Bueno, yo creo que a veces vamos eligiendo un poco de todo. Realmente los clásicos son los clásicos, no pueden faltar nunca. El repertorio, la verdad que lo elijo mucho con mi familia, que a veces... me dicen, ¿y por qué no haces esta canción de cuando eras más chico? Y siempre me retan porque hay temas que por ahí los canté mucho en algún momento y ahora no los quiero cantar tanto. Claro. Y ellos me dicen, hacelo porque es un lindo tema. Pero bueno, no, siempre lo elijo mucho con mi familia. En su momento lo elegía con mi abuelo Fermín.
0: Que y sí, a veces también tiene mucho que ver el público al que vas a estar, ¿no?
1: Claro, sí, completamente.
0: Vas aprendiendo eso, ¿no es cierto?, en tu camino.
1: Sí.
0: Que ahí no todo el público o los públicos son iguales, ¿no? En algunos son más peñeros, en otros son más tranquis.
1: Claro, sí, completamente. Hay momentos en los que podemos tirar canciones como más tranquilas, más sentidas, con más sentido en la letra, podríamos decir. Como por ejemplo Alfonsina y el Mar, que es una zamba que le encantaba, que le encanta a mi abuela. Y sí, siempre depende mucho el momento. Pero bueno, estamos armados con chacareras, estamos armados con temas más para escuchar.
0: Claro.
1: Estamos armados con un poquito de todo.
0: Venirse de Buenos Aires, cambiar todo un ámbito de vida para acostumbrarte en otro. ¿Cómo la llevas con eso?
1: Y bueno, ahí la llevamos, la verdad que súper bien igual. El recibimiento de toda la gente de Córdoba es hermoso. Yo la verdad que le tengo un aprecio gigante, y mi agradecimiento hacia ellos, la verdad que no se va a terminar nunca, porque gracias a ellos es que yo puedo estar acá cumpliendo un sueño de poder trabajar en una empresa. Pero no, la verdad que súper bien. El primer mes, obviamente, los primeros meses, vamos a decir, no me voy a hacer tanto el que... Pero fueron bastante complicados, un poquito nada más. Uh-huh. Por la nostalgia, por extrañar tanto
0: la casa. ¿Qué dejaste allá? ¿Los amigos? ¿Dejaste los niños? La infancia, un poco de tu infancia y tu adolescencia.
1: Sí, ¿verdad? Completamente. Bueno, mis amigos, mi familia, más que nada. Y bueno, extrañaba mucho poder juntarme con mis amigos, ir a jugar a la pelota, juntarme con mi abuela, con mi tío, a comer algo que igual... no se cortó, porque cada vez que vamos para allá, pero bueno, no es tan continuo como era antes. Uh-huh. Y bueno, esas cosas sí.
0: ¿Y
1: la
0: acá cómo te recibió?
1: No, increíble, uh-huh. Increíble. Y bueno, tenemos muchos amigos de acá, de Córdoba, y siempre cuando se puede nos juntamos a comer algo y a guitarrear algo, por supuesto.
0: ¿Y qué guitarreamos? A ver, por ejemplo.
1: Y bueno, algo que...
0: Para la gente de noche y día.
1: Algo que vamos a guitarrear siempre son las chacareras, que uh-huh. Son especiales para compartir con los amigos. A ver. Así que vamos con una que dice así. ¡Vamos!

0: Sousa.
1: Acá me dicen que te han bautizado la voz de América, dice Roddy.
2: No,
1: me diga la voz de América,
2: ¿eh? No, es un amigo ¿sí? que siempre...
1: Sí, bueno,
2: que
1: pero siempre los amigos son los primeros que llegan para apoyarte, para alentarte, ¿no?
2: Sí, yo le digo que no me diga así porque es un poco demasiado, diría. Pero no, yo sé que lo hice con un cariño gigante y siempre le agradezco.
1: ¿Cuál es tu camino, tu proyección? A veces te pones a pensar, bueno, llegué hasta acá y ahora quiero ir hasta aquel punto, un poquito más. ¿Cómo vas marcando tu futuro?
2: Bueno, yo creo que todas las cosas que vamos haciendo las vamos marcando muy de a poquito y a veces no es tan planeado. A veces las cosas se dan de un momento para el otro. Este momento, por ejemplo, yo deseaba con muchas ansias poder estar acá y de un momento para el otro se dio y yo me puse súper contento y... Déjame agradecer a toda la gente que hizo esto posible, como a Sole, que bueno, ahí está también presente. Sí. Y bueno, nada, la verdad que no somos muy de tener todo planeado, muy de llegar, muy de planear los objetivos, pero bueno, de a poco se van dando.
1: Viste que vos sos de una generación totalmente distinta a muchas otras, que han comenzado, por ejemplo, luchando para grabar su primer cassette, después su primer CD, viste, los chicos se juntaban plata, qué sé yo, para grabar ese primer CD, que era su carta de presentación,
2: sí,
1: y ha cambiado todo. Vos ya entraste en un momento en el que toda esa forma de difusión ha cambiado. ¿Cómo,
2: sí.
1: ¿cómo te armás vos con esta nueva tendencia que es subir a redes, a plataformas? ¿Estás activo en eso para que te conozca la gente?
2: Bueno, sí, la verdad que me afiancé muchísimo con las redes sociales, con Instagram, con TikTok, que bueno, subo videos cada tanto y la verdad que la gente me...
1: ¿Responde?
2: Sí, responden
1: ¿Y cómo
2: muchísimo.
1: ¿Cómo te encuentran?
2: Bueno, me pueden seguir en TikTok como Rodri Medina OK, me pueden seguir en Instagram como Rodri Medina OK, me pueden seguir en Facebook como Rodri Medina OK, me pueden seguir en YouTube como Rodri Medina OK, bueno, síganme en todo lado como Rodri Medina OK.
1: Sí, Rodri Medina. Exacto, sí. Bueno, perfecto. ¿Y ahí qué respuesta recibís? ¿Cómo percibís que responde el público?
2: No, una respuesta muy linda, muy cálida siempre de toda la gente que me sigue y la que me va conociendo de a poquito, que siempre me dejan comentarios muy lindos. Yo cada vez que puedo los respondo porque la verdad que a mí me llena de felicidad poder leer eso y es como que a uno le da como fuerzas así de seguir intentando, de seguir... practicando para cada vez ser un poquito mejor y poder darle lo mejor al público.
1: Claro,
2: es algo muy
1: sí.
2: lindo.
1: ¿Te animás a hacer un poquito de la samba que le hiciste para tu mamá?
2: Ah, no me animo.
1: Capaz... mezquinan las cosas que son de él.
2: Sí, un poquito.
1: Un poquito.
2: Un poquito, una estrofa aunque sea.
1: Bueno.
2: Dice...

0: Me trabé en una partecita.
1: Vos sabés que ese, esa canción que acabas de hacer es tu carta de presentación.
0: A mí me da un poco de vergüenza cantar.
1: Pero es tu éxito, te lo digo ya y te lo firmo ahora. Tenés que grabar ese tema porque un artista que canta o que actúa, pero sobre todo estamos hablando de cantores, ¿no? Dicen lo que muchos de nosotros al escucharlo quisiera decir. O sea, yo quisiera dedicarle esa canción a mi madre. Y tengo del otro lado miles y miles de personas que te están escuchando. Y estoy tan segura que todos quisieran dedicarle esa canción. Porque ya no es solamente tuya. Al hacerla, compartimos todo ese amor por la mamá, ¿no es cierto? Y yo te aliento para que la grabes. Y te lo aseguro que esa canción te va a llevar al éxito más que cualquier otra cosa. Grabala.
0: Bueno, muchísimas gracias.
1: Es hermosa, ponele toda la ficha, ponele toda la ficha a esa samba. ¿O no, Guti? ¿Te gustó? Claro, wow, hermosa lo que dice, hermosa la melodía, así que hacelo. Es lindo lo otro que haces, pero bueno, siempre yo pienso que en este tiempo que vivimos uno siempre está buscando el interior de las personas, ¿no? Y un cantante que se muestra tal como es y su experiencia, su vida, y la puede volcar en una sencilla frase, porque vos sabés que una canción se compone con sencillas cosas, ¿no? Es lo que vos sentís en ese momento, pero nos contagia a todos, y yo creo que ese es el valor de la autoría. Yo te aliento para que lo sigas, lo sigas y agarrá el papel y mandale con todo, ¿no? Porque es lindo hacer el folclore que ya está hecho, pero sos muy joven y tenés todo el tiempo del mundo para seguir haciendo tus cosas, que van a tener un vuelo especial, una maravilla. ¿Y estudiás? Aparte de cantar, ¿o no?
0: Muchas gracias. No,

0: No, no estoy muy seguro de todo.
1: Si te gusta el marketing, entonces seguramente que vas a aggiornar muy bien tu carrera, ¿no? O sea, sí, vas a buscar todas las herramientas y usarlas.
0: Claro, sí. Yo lo tenía más pensado también por eso uh-huh. más que nada, porque es algo importantísimo.
1: Cuando te presentás en un escenario grande, ¿tenés una banda, tenés amigos que te acompañan o con Lionel solito los dos?
0: Mira, tuvimos una actuación grande en el año que fue en Roldán, en Santa Fe, donde tuvimos una cantidad de músicos grande. Uh-huh. Pero bueno, la mayoría de lugares que son como más cercanos, siempre voy con mi hermano en uh-huh. el bombo y con un amigo de Buenos Aires que se llama Leo Goncalves, que le mando un abrazo gigante para él.
1: ¿Estará escuchando?
0: Sí, seguramente, sí, ¿no? Seguramente. Que bueno, él es primera guitarra, hace bien, los punteos, bien. Todo, un gran músico. Y bueno, siempre vamos con esa formación para los lugares cercanos.
1: Y bueno, pero ahí es que hay que empezar así, ¿no?
0: Claro, sí.
1: Porque después hay tiempo para ir sumando músicos y demás. Si te demanda el repertorio también, porque eso claro. Tiene mucho que ver, pero bueno, persona sencilla, sola, tranquila, haciendo sus temas, también tiene su riqueza, su valor. ¿Vas a promocionar alguna fecha? ¿Estás en algún lado ahora? ¿Querés promocionar algo?
0: Bueno, me dijeron que vienen muchas cosas lindas, ¿ah, muchas sí? cosas por el norte, bien. Sí. Pero bueno, me dicen que no diga nada.
1: No digas nada.
0: Pero que dejen mis redes sociales para que vean en mis historias todo lo que voy a estar haciendo. Totalmente. Así que bueno, no se olviden. Rodri Medina, ok.
1: Nadie se va a olvidar, yo te puedo asegurar. Y si te buscamos en YouTube y eso, te encontramos para escucharte, ¿no es cierto?
0: Claro, así es, así es. Así tenemos todos los temas del disco... subido como Amor en Samba, que es uh-huh. un hermoso tema que a la gente le gustó muchísimo, que tiene mucha
1: no
0: visita.
1: Me acuerdo.
0: Es una samba de mi amigo Juan Cruz, que la compuso él, música y letra. Bueno, se la hago escuchar mejor.

0: Muchas gracias.
1: ¿No te molesta cuando uno te presente o te presenta o hablamos como que recién empieza, como que está surgiendo? ¿Te molesta eso?
2: No, para nada.
1: ¿No? Bueno, te voy a leer algunos mensajes que han llegado, solo algunos. Vamos. Porque son muchos. Qué bonita visita, qué buen tono de voz del entrevistado. Nos dice Jorge Javier desde Santa Fe. Lo que cuenta de sus comienzos, estando estático en el escenario, a mí me recordó los primeros años de Abel Pintos, que tuve la suerte de verlo en varios recitales, y se presentaba de la misma forma, y hoy es todo talento, así que le deseo prosperidad para este futuro gran artista. Un abrazo enorme para vos, para todo el equipo, nos dice Jorge Javier desde Rafaela, Santa Fe. Dice, me encantó el comienzo del programa, qué tema, qué voces, hermoso. Dice, gracias Cadena 3, a todo el equipo, el pibe, qué buena elección con el género. Cuando puedas, bueno, me anotan por otra cosa. José Luis Luna desde Buenos Aires. Espectacular comienzo, nos dice Miguel desde Córdoba. Qué hermosura el joven que cantó la canción hermosa para su mamá. Bravo por él. María Elena canta hermoso. Elisa Sánchez, pedile forma.

0: Fórmula de amor, yo lo empecé a seguir en TikTok, dice el Pela. ¿Hacés fórmula de amor?
1: Sí, lo hacemos. Mira,
0: Lucía, hermosa, soy Lucía, hermosa persona, canta muy lindo, me hizo llorar la samba para la madre, soy mamá de 4 hijos, éxitos, te dice Rodri. Aquí gracias. Dice Damián Vallejos, el 10 en el Quality, invitado especial. ¿Estás invitado especial?
1: Así es, estoy invitado.
0: ¿Quién está
1: el para el Quality? El amigo Nico.
2: Nicolás Villa,
0: sí, claro.
1: Mi amigo Nicolás Villa, que bueno, me invitó. ¿Te invitó? Sí, me invitó para hacer unos temitas y nada. Estoy muy contento y estoy muy nervioso.
0: Este chico cantor promete muchísimo, su voz es muy particular, agrada, me gusta, dice Néstor Romero desde Catamarca. Felicitaciones, excelente entrevista, besos Miguel. Bueno, son algunos, pero está todo el país ahí condensado, ¿no?
1: Qué lindo, desde bueno.
0: Los 4 puntos cardinales, Rodri, muy buena aceptación. Pero lindo, como te digo, yo creo que nunca me equivoco, pero... Esa samba tenés que darle mucha manija. Y ahora que se viene el Día de la Madre.
1: Oh, encima se viene el Día de la Madre. Sí, bueno, justo ese tema lo escribí el Día de la Madre.
0: Lo tenés que hacer.
1: Sí, no me queda otra.
0: Prométemelo.
1: Bueno, te lo prometo.
0: Y después
1: que
0: te pagás un asado para Guti y para mí, si tienes muchos likes.
1: Eso no estoy tan seguro, la de la samba lo vamos a hacer, ya que me lo decís, lo voy a hacer.
0: ¿Cuál es esta que piden acá, la fórmula de amor? ¿Cuál es?
1: Bueno, es un tema que había subido para redes sociales.
0: ¿Tiene mucho en TikTok, no?
1: Sí, tiene mucho. Muchísimo, gracias a Dios. Bueno, voy a hacer un pedacito de este hermoso tema que dice así.

0: Nada, para vos, amigo.
1: Soy Betty, te escribo desde Santo Tomé, Santa Fe. Te deseo muchos éxitos con tu libro y me gustaría escuchar una cueca como las de Ana. ¿Haces cueca, Rodri, o no?
2: No.
1: No le haces a ese ritmo, ¿no? Corvino desde Santiago del Estero, alucinante, crack, éxito, genio. Rodri dice, me encantó la canción de la madre, te felicito.
2: Muchas gracias.
1: Desde Buenos Aires, hola, qué hermosa la voz, desde Orán, Salta. Mer Torres, qué buena canción, qué buena zamba, los chicos. Saludos, Daniel, desde Villa María. Hola, Suo, haciéndole el aguante a nuestro amigo Rodri Medina. Felicitaciones, Rodri, por estar en Cadena 3. Sabés todo lo que te queremos. Mario, Pao y Trío, Sierra Maestra, que son tan jóvenes como vos,
2: sí,
1: ¿no?
2: Sí, unos grandes amigos. Les mando
1: solo
2: una
1: que ellos son sanjuaninos y vos sos porteño.
2: Sí, ellos, ¿no?, ellos son de San Juan. Bueno, son unos grandes amigos que hace mucho que nos conocemos.
1: Y se mueven en familia también ellos.
2: Sí, se mueven con la familia, se mueven con su padre Mario, con su madre Pau, y bueno, los tres chicos siempre para todos lados juntos. Algo muy lindo, la verdad.
1: Rodri, ¿y cuáles son los aparte de estar en el Quality el Día, acompañando al Nico Villa, que es otro hermoso cantante joven que tenemos acá en Córdoba, y seguir tus pasos, te estás perfeccionando más con la guitarra, con la voz, cuidás la voz, tenés que cuidarte,
2: sí,
1: porque recién...
2: Sí, estás... completamente, me trato de cuidar siempre. Uh-huh. Yo estudié clase de canto cuando era más chico. Ahora no estoy estudiando, me gustaría empezar a estudiar para pulir un par de cosas un poquito mejor. Pero bueno, siempre trato de cuidarme cada vez más. Mi familia me reta bastante por eso, que me ponga las pilas siempre de cuidarme. Con el frío, con las cosas frías. Pero bueno, a veces las cosas te tiendan, como ir a jugar a la pelota cuando hace frío. No lo tengo que hacer. No tomar una coquita fría, tampoco.
1: Claro, cuidarte.
2: Claro, cuidarme.
1: Pero sobre todo...
2: Tampoco tan estricto, pero...
1: Ejercitarla,
2: pero,
1: claro. Por ejemplo, nosotros siempre hacemos mención que una Mercedes Sosa, un Antonio Tormo, que cantaron hasta el final, iban todos los días. O sea, seguían aprendiendo, seguían practicando canto, ¿viste? Y así sus voces también, hasta que eran muy mayor, Antonio sobre todo. Bueno, y Mercedes ni hablar, pero es también como una disciplina, ¿no? Como que la disciplina tiene que acompañarte también.
2: Claro,
1: también.
2: Sí, completamente. Bueno, las cuerdas vocales son un músculo y como... cualquier músculo del cuerpo hay que entrenarlo, hay que tenerlo siempre activo, así que sí, completamente. Así que apenas pueda, y si algún profesor de canto está escuchando esto, la verdad que...
1: Se necesita, acá tenemos a Gutiérrez. Rodri, vos sabés que empezamos la charla con Samba para Olvidarte, ¿no?
2: Sí.
1: Yo te imagino a vos en el escenario y digo... Vos vas fijándote cómo responde el público, vas de menor a mayor con tus canciones. ¿Cómo cerrás? ¿Con qué canción cerrás un espectáculo tuyo? Ya cuando la gente se entusiasmó con tu voz, te conoció, ya se acostumbró a vos en el escenario, viste que uno siempre tiene que ir, el artista tiene que ir levantando la vara cada vez más.
2: Claro, sí, completamente. Bueno, sí, a mí me gusta siempre despedirme bien arriba, que la gente se quede alegre, pero bueno, también me gusta tomarme el tiempo también para poder hacerlo, escuchar algún tema con alguna letra muy sentida también. Uh-huh. Es algo muy lindo siempre, como tener siempre el folclore bien arriba, ¿no? Como las zambas carperas, las chacareras, pero bueno, está bueno también tener un espacio para meter canciones como más para escuchar. Uh-huh. Y eso es muy lindo también, pero bueno, siempre tratar de tener activa a la gente, de hacerla divertir y pasar un lindo momento.
1: Yo te propongo, para que nos despidamos ya de esta hermosa charla y conocerte y desearte lo mejor, que elijas una tranqui y una bien alegre, bien arriba, si cerramos el viernes con tu presencia. ¿Con cuál elegirías?
2: Ok. Uf, pues sí, es difícil, ¿eh?
1: Una samba, la que más vos veas que a la gente le gusta.
2: Bueno, voy a hacer esta samba que es muy, muy abajo, pero sé que es una samba que le encanta a mi abuela Mari, que le mando un abrazo gigante para ella, un beso enorme para ella, que es un tema que le encanta. Y bueno, nos despedimos con una chacarera. Y déjame agradecerte por este lindo momento, la verdad
1: la pasamos genial.
2: La pasé muy lindo, muy cómodo y nada, gracias.
1: A ver,
2: gracias.
1: Y graba, me prometiste que la vas a grabar.
2: Sí, te lo prometí, dale. Así que no me queda otra.
1: Dale.
2: Bueno, vamos a hacer este hermoso tema que dice así.

0: Chao, gente, gracias por todo.
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5: Oh, se juntan dos gallegos amigos. Gracias, varón. No, un primo mío que vino a la grabación. Lo han puesto en un rincón como retrato de suegra, Lero. Allá, está los ojos chiquitos, parece un japonés con fiebre, Lero. Se ha tomado hasta el agua y lo pollo, Lero. Bueno, obviamente, vamos a contar otro cuento de gallegos. Estos son dos gallegos, amigo mío. Se encuentran los vagos y uno está bien inflado. Todo caretón, enero, todo con la cara larga. Y le dice el otro: oye, Manuel, hombre, ¿qué te pasa que estás con esa cara tan larga, hombre? Como si estuvieras enojado. Más, como para no estar, hombre, mira tú. Mira como para no estar enojado con estos malditos cortes de energía, con estos cortes de luz, hombre. Mira que estoy, que ni yo mismo me aguanto. Con estos cortes de energía, con estos cortes de luz, hoy a la siesta con semejante calor que hace, me pasé 2 horas encerrado en un ascensor. Y le dice el otro: eso no es nada, Manuel. Y yo que me pasé 5 horas en una escalera mecánica. Este cuento se lo dedico para el turco Momare que se casa hoy. Está loco, el turco no aprende más. Bueno, este cuento le gusta mucho al turco y le pregunta a la mujer del gallego, que también era gallega ella, obviamente. Le pregunta a la mujer del gallego y le dice: oye, José, Me confundo porque ahí dice Cacho toma trago. No, no, no, lo vamos a obviar. Voy a terminar el cuento y después tomo un trago. Sí. Bueno, ustedes aplauden, yo tomo un trago y vuelvo, para que no se note. Bueno. Bueno, no aplaudan tan largo, me voy a chupar hasta que terminen de aplaudir. Le dice la mujer a Gallego, dice, oye, José. ¿Por qué se llamaron José y todo lo que dijo? Oye, no entendió el chiste. El primer chiste que entendí toda la noche. Epa, mátalo, viejo pavo. Es muy pavo, este. Se para en la cama para darse vuelta. Y la señora de atrás, dale del vidrio, lo mira chocha como diciendo que con qué león me casé. Y el negro de acá la mira como diciendo qué tal estuve. Bueno, volvamos a la calle. Y dice, oye José, José, nosotros... Me pareció oye José, nosotros... ¿Tenemos relaciones sexuales? Claro, mujer, claro. ¿Cómo no vamos a tener? Y entonces, ¿por qué no vienen nunca a visitarnos? Qué lindo calor que hace. Me hace con esos calores de Santiago, papá. Oh, eso sí que son calores, ¿no? Macan a la gallina, ponen los huevos fritos en Santiago. Sí, sí. Eso no es nada. Eso cuando hace calor y cuando corre viento. Esos vientos allá atrás que corren en Santiago, hay veces que la gallina ponen tres veces el mismo huevo. ¿Serio? Oh, hay que hacerle esta seña a ustedes para que... Una distinción especial. Habrá notado que en este disco, en este cassette, no hemos nombrado así a distintas regiones del país, que gracias a Dios en gira con el espectáculo de este mismo nombre que lleva el disco, hemos visitado en este año, en el curso de este año. Hablamos de Santiago del Estero y en Santiago queremos mandarle un saludo grande de parte de toda la gente de Córdoba, para la gente de todo el país, para Salta, Tucumán. No, señores, no se agarre los bolsillos, es un supuesto. Dice que los tucumanos tienen la suerte de hallar las cosas antes que se pierdan. Sumamente halladores. Y son raros para hablar los tucumanos, ¿viste? Que hablan derecho. Dice, ¡eh, changüe! ¡Hablan derecho! ¡Eh, changüe! ¡Eh, primo! ¡Va ahí! ¡Si va ahí, y! ¡Si no, íte! ¿Cómo van a decir íte? Se dice vete. Dice el tucumano, bueno, ya te he dicho que te veta. No me... No meten una S ni por casualidad. La única palabra que le meten S cuando dicen trastor. Changüe, changüe, si va ahí, ítem en el trastor. Ok, se vemos. Grande. Santiago, hablando de Santiago, y le mandamos saludo a la gente del sur, de La Rioja, de San Juan, de Mendoza. Gordo, ¿cuándo va a grabar el nuevo disco, gordo? ¿Cómo un disco gordo? Bueno, para los hermanos del litoral de Misiones, Santa Fe, para todos. Y para nuestros hermanos porteños. Y dice, ¿qué sé, gordo? ¿Cuándo grabas el último? Y yo le contesté, ¿y yo qué sé? ¿Qué sé yo? ¿Y yo qué sé? ¿Qué sé yo? Bien. Estábamos hablando de Santiago, no nos vayamos por la llama, le decía Tarzán a la Juana. Qué picante ese Tarzán. Santiago del Estero, a San Cayetano, santo patrono del trabajo en Santiago, lo han declarado persona no grata. Pero risa. Pero eso lo hacen los santiagueños de gracioso, que son graciosos. Tienen esa gracia que son tan increíbles. Son graciosos, ¿viste? ¿Qué es? En serio, tío. Dice, ¿qué haces? Nada. Te ayudo.
0: Amargo, boludo. Otra vez.
5: Este cuento de Santiago me lo contó el señor Cárdenas, un riojano, está ahí, se toma todo de loco, ¿no? Dice que estaba hablando con un santiagueño que estaba más seco que pañal de muñeca el negro, ¿viste? Estaba hediondo y pobre, pobrecito. Le dice, desde que se me lo ha ido mi hermano que no puedo dormir, dice. Ah, eran muy unidos. No, se ha llevado la cama. Mátalo. Yo le preguntaba. Yo le preguntaba a un estudiante, un santiagueño que estaba acá, lo encuentro el otro día en Córdoba y le digo, che, loco, ¿de dónde sos vos? Y me dice, ¡de Santiago! Sí, loco, ¿pero de qué parte? ¡Del Estero! Bien, marón, este debe ser la maternidad, no queda debiendo nada a mi viejo. Y se la tiene con que nací yo. ¿Qué pato, fenano? ¿Te copiaste fete? Bueno, un judío amigo mío le estaba enseñando a caminar al hijo por arriba de la mesa y le decía, venga, nena, venga con el padre, venga, venga con el papi. Y el changuito daba los primeros pasos, a ti. Daba los primeros pasos a ti.
6: Dice, venga, nene, venga con el papo y venga con el padre, venga, nene, jamena, jamena, venga con el padre.
5: A ver, ni el changuito parecía el momio, ¿viste?
6: Venga, venga, nene, venga con el padre.
5: Y de repente se le acaba la mesa, se hace un lado el judío y pasó el changuito. Así le quedó la trucha al yanquito. Oh, oh, chao. Lo mire el judío y le dice,
6: ¿a viste, nene? Eso para que aprenda a no confiar ni en su padre.
5: Sí, dice. ¿No sabe ninguno? Dice, ¿qué toma? Ginebra con coca. Venía un avión lleno de gallegos. Pero lleno de gallegos. Pero lleno. Venía hasta lleno de gallegos. Un solo argentino. Y de repente dice el comandante, atención, señor de pasajeros, por favor, tenemos un perfecto de desperfecto, un pequeño desperfecto mecánico. Bueno, tenemos un pequeño desperfecto mecánico de la máquina, está a punto de detenerse el motor, así que por favor, se ruega que regresen a su asiento y se ajusten los cinturones porque vamos a abrir las puertas de la bodega de carga para ver si aliviamos el peso, porque tenemos que volver a la pista y aterrizar forzosamente. ¡Wow! Siento los gallos, se ajustan los cinturones, abren las compuertas de carga, volaron valija, bolso, toda la carga, todo. Señores pasajeros, señores pasajeros, dice, no lo puedo dominar el avión, realmente seguimos con exceso de carga, así que se ruega, por favor, que arrojen todos los objetos personales, cosas que no les sean útiles, a ver si nosotros podemos mantener el equilibrio. El avión ya se para, señores, el motor está a punto. Entran los gallegos a tirar peluca, dentadora postiza, cadena, anillo, reloj, zapatilla, un guaso tiró a la suegra por la ventana. Mire, señores pasajeros, dice, no puedo dominar la máquina y ya prácticamente la tengo enfilada hacia la cabecera norte de la pista por donde vamos a tratar de intentar un aterrizaje forzoso. Así que, por favor, dice, desabróchense los cinturones, agárrense todo del pasamano porque vamos a soltar el piso con la butaca, con el asiento, con todo para aliviar la cosa. Se agarran todo el pasamano. Todo del pasamano. Aprietan un botón, se desprende el piso. Así le hacían las patitas todos los guasos. Dice, bueno, señores pasajeros, se acaba de parar el motor, prácticamente tengo equilibrado el avión, prácticamente lo tengo dominado y ya estoy encarrilándome hacia la cabecera norte de la pista para aterrizar forzosamente, pero aquí la computadora me arroja un exceso de 80 kilos, así que por favor se va a tener que sacrificar uno de los pasajeros para que nos salvemos todos. Así hicieron los gallegos para lo de la Argentina. se tire el argentino.
7: No.
5: Hombre, sí, que se tire el argentino. Y dice, ¿por qué no te tiré vos? Bueno, que me tengo que tirar yo. Tírese alguno de ustedes. Ustedes son un patota, ni se van a notar cuando lleguemos que se tire uno de ti. Y dice, por eso que se tire. Sí, ya te voy a agradecer que tengo las dos manos ocupadas si no sabía la seña que te hago. ¡Se tire el argentino! ¡Sí, hombre! ¡Que se tire el argentino! ¿Por qué me voy a tirar? ¡Que se tire el argentino! ¡Que la aeronave es nuestra! ¡Que se tire! ¡Y que el espacio aéreo que sobrevolamos es nuestro! ¡Sí, hombre! ¡Que se tire el argentino! ¡Además, el aeropuerto donde estamos por aterrizar es nuestro! ¡Así que se tire! ¡Sí, que se tire el argentino! Dice el argentino, está bien. Yo me voy a tirar. Pero no me van a decir que no me merezco un aplauso. ¡Claro, hombre! Estaba en el programa Tiempo Nuevo, Bernardo Neustadt, dice, obviamente, dice, bueno, buenas noches, ¿cómo le va, señor Rosa? Así que, ¿no tuvo agua esta semana en su casa, señor Rosa? No, dice, bueno, verdaderamente, estamos aquí con un personaje de la vida real, digamos, un personaje que acaba de cumplir 136 años, así como le digo, 136 años. No, doña Rosa, usted no, usted quédese tranquilo, doña Rosa, no. Aparenta un poco menos, 130. Dice, 136 años, un personaje de la vida real, un personaje cotidiano. Y usted lo ve, querido telespectador, televidente, usted lo ve. Ni siquiera aparenta 70 años. Se conserva muy bien. Estimado amigo, usted, ¿a qué adjudica haber llegado a los 136 años y encontrarse en perfectas condiciones físicas y mentales como usted se encuentra? Y ahí dice el viejo, bueno, seguramente se debe a que yo nunca discuto con nadie, por nada. Y dice, no, escúcheme, buen hombre, no me va a decir que por eso. Bueno, está bien, no será por eso.
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querido Cacho Buenaventura, y ahí pegadito nomás Claudio Toro y Noches de Carnavales. Acá la gente conectándose a través del canal de YouTube, mandándonos, enviándonos su saludito. Eduardo Chávez, soy Ramón de Valle Fértil. Me gustaría un tema de Bronco, el tema Que no queden huellas, está pidiéndonos por acá. Paula nos decía más temprano, ¿no? En Sal Si Puede se sintió bien fuerte el temblor, pero me parece que son dos personas nada más hasta ahora. Marina Gia Quinta, buenas noches, su paso a dejar mi saludo al amor de mi corazón, Adrián, que lo amo. Alfredo Zárate, hola, su buenas noches. Puede ser que él integró Los Hacheros, sí, me contaba que tenía 16 años cuando integró ese conjunto, Los Hacheros. ¿Qué más? También que grababa mucho en las peñas y vi, bueno, en fin, la viene luchando y viene buceando en este océano que es la música, ¿no? Y que te seguramente le va a ofrecer muchas oportunidades más de ser escuchado, de ser conocido. Qué hermosa voz que tiene Rodri, mucha suerte para él, que siga estudiando. Rusty Álvarez, su querida Guti Gut, muy lindo canta este niño, felicitaciones. Te cuento que hoy en Laguna Larga ha sido un día muy triste por el fallecimiento del director de la Banda Sinfónica Municipal, Elio Angeloni. Un abrazo grande para todos. Nico Mores nos cuenta desde allí, así que saludamos a la familia Angeloni, a todos los amigos y a toda la comunidad de Laguna Larga. Nuestro más sentido pésame por lo que ha ocurrido, ¿no? Qué hermosa canción de la madre, mucha suerte. Hermoso escucharlos, Fernando Romano y Pablo Villafañe, conductores del Flecha Bus, yendo a Mendoza, muy bueno el chango, canta lindo, saludos y aguanten las zambas, nos dicen los amigos que van viajando. Buenísimo, que Dios lo bendiga y siga con esa humildad, dice otro oyente. Soy Guti, qué hermosa la voz de este pibe, Rodri, felicitaciones, a seguir disfrutando del bello folclore. Gracias por siempre, Roberto Navas. ¿Qué más dicen por acá? Jugando ajedrez online, escuchando el programa, saludos, el Teniente Merlo de Cruz del Eje presente, socio 764, cambio y fuera. Bueno, la gente que está conectándose, increíble. Marisa Salinas, hermoso el premio de hoy, saludo desde San Juan. Miriam, también, ya te voy a decir Miriam, porque venimos, o leemos los mensajes o damos números, así es la historia, ¿no? Hoy es el día de sorteo, no de números, día de sorteos. Silvita Cap de Vila, Sui, Guti, feliz noche y día, los espero, abrazos. María Saavedra, varios mensajes. Ya me voy a fijar también, me divierten mucho, dice. Y Javier Jiménez, socio 813, saludo con los camioncitos hasta las 5. Dante Ceruti, también el socio 126. No hace falta que digan quiero participar porque todos van a participar. Lo que sí les voy a decir que aparte de la licuadora de mano que vamos a regalar, también vamos a sortear dos invitaciones para almuerzo show. Show almuerzo, el domingo, ¿no? Así que sí puede participar, Gutiérrez. Participe, participe. Hugo Mario Paratores desde Mendoza. ¡Oh, un locrazo! No sabe. Locro se queda chico, locrazo. Sí, el rey lo ha aprobado absolutamente. La Turquita Betty Bufe. Se viene el fin de, chicos, a disfrutar. Suerte para todos. ¿Qué más tengo por acá? Nélida, qué buena idea tuvieron, su querida Guti. Yo no te pido un número, no puse todavía el WhatsApp, y dice, ¿cómo llama la gente? Sí, te escucho hace años cuando estabas con Luis, gracias Nélida, gracias. Roberto Toledo, me vendría de 10, se me rompió la que yo tenía, dice. Desde Villa Santa Rosa le estaré escuchando como siempre. Y mire, Roberto, el encargado de sacar el número es Gutiérrez. Yo le paso la lista y Gutiérrez hace así el dedo, tum, mira, donde lo pone el dedo, donde el dedo en la llaga, pone. Clarita Rosa, ¡ay, qué lindo para escuchar el dedo en la llaga, Gutiérrez! Buenísimo está todo, Clarita Rosales, Roberto Navas también. Bueno, todos nos están saludando. Tenemos que rendir nuestro homenaje, nuestro recuerdo a un grande, de grande, grande, grande, de verdad, ¿no? Porque un 4 de septiembre de 1921 nace Ariel Ramírez en Santa Fe, el gran pianista y compositor. Usted sabe que
lo impulsa Atahualpa Yupanqui a Ariel Ramírez, porque Atahualpa emprende una larga temporada de viajes por varias provincias del centro, del noroeste del país, y entonces le dice, tenés que familiarizarte con la música, dice, para saber lo que... Y le hace caso. Llega a Buenos Aires, década del 40 ya empezada, brinda numerosos conciertos, tuvo contrato permanente en Radio El Mundo, grabó para la RCA Víctor sus primeros discos, uno de los cuales incluía La Tristecita, obra que le brindó popularidad. Viajó a Europa, permaneció alrededor de 4 años con residencia permanente en Roma, recorrió Italia, España, Austria, Alemania, Holanda, Bélgica, Inglaterra, vuelve a la Argentina y organiza la compañía de folclore para llevar adelante un espectáculo coreográfico musical que convocaba a los artistas de distintas regiones del país. El grupo, que en ese momento estaba integrado por 20 músicos y bailarines, realiza una gira de 5 meses por la antigua Unión Soviética, Polonia y la entonces Checoslovaquia. Y la campaña discográfica Philips da a conocer el álbum Misa Criolla, resultando inmediatamente un éxito mundial, su obra cumbre tal vez, sin desmerecer a otras, porque le ha cantado a todo, ha interpretado, ha compuesto, junto a Félix Luna fue un compañero de fórmula de muchas, pero aparte de la Misa Criolla, la Cantata Sudamericana, el Paraná en una Zamba, el Santo de la Espada, Félix Luna también le ha acompañado en muchas de sus obras, así que lo vamos a recordar y rendir nuestro homenaje a Ariel Ramírez.

0: Hola Susana, estoy escuchando la radio, muy lindo el programa. Sí, es la tercera vez que llamo y quisiera participar en el sorteo. Creo que soy Rubén Cusi, creo que el número de socio 685. Gracias Susana, muy lindo el programa. Estoy tomando los mates.
1: Hola, hola, hola Guti, hola Guti, hola Susana, hola Felipe Coria de Almagro, el panadero, faturero, galletero, estibador, palero. Estoy solito acá, la única compañía de la radio, pero igual ya está, ya no te pido más números, ya no te pido. Me conformo con escuchar nada más. Escucho y pasame un buen tema, algún chamamé y algún zapucay del Guti. Vamos, vamos Guti, un buen zapucay.
2: Pero ¿por qué no me pide? ¿Por qué no me pide a Melo? Yo voy a ver si puedo dárselo. Ese es el tema. Don Rubén Cusi, no sé si lo tengo anotado así. 685 es su número. Perfecto. Bueno, hoy estoy repasando números porque ustedes se portan mal, hacen mal los deberes. Nosotros le damos los números y después vuelven a pedir otro. Y no, es una sola vez la historia. Una sola vez. Don Felipe de Buenos Aires, mándenme todos sus datos. ¿No está anotado? ¿Por casualidad no le di ya un número a usted? A mí me parece que yo les digo, no me escuchan, definitivamente, Gutiérrez, la gente no me escucha. ¿Qué voy a hacer? ¿Qué voy a hacer con este amor? Que se... Hola, Sus, te escucho como siempre, mi guardia, muy buena la música. ¿Podrá ser un tema de los nombradores del ALBA? Cualquiera, te mando un abrazo, Alberto Vivas, el Sumampeño en Buenos Aires. Soy Guillermo, quiero ser del club... Hoy no sumamos tantos números, porque a las 3 yo tengo que empezar a hacer la lista de los que se postulan para participar, así que... Pero son los socios los que se juegan, ¿no? A las 3:33. Esa es la historia, a las 3:33. Luis, socio número 325 de Buenos Aires, reportándose. Hola, Su, trabajando en las aplicaciones en Buenos Aires. Excelente, Rodri. Gustavo Villalba, quería saber si tengo el número. Gracias, que Gutiérrez pase el CBU. Ah, ¿lo quieren? No, lo quieren coimear, lo quieren coimear, que pase el CBU. Acá dice el amigo de Buenos Aires, Gustavo Villalba, ¿no? Lo quiere sobornar, lo quiere sobornar. Es insobornable, Gutiérrez. Su, para los tangos, pido milonga de mis amores. Soy Carmen, socia 807. ¿Podrá ser La Llorona por Rafael? Dice René, socio, lo pide 759. No, pero lo piden por Rafael, no por usted. Buenísimo el programa, participo por el premio. Gracias, bendiciones, todos participan. Muy buena noche para todos, me gustaría La Tristecita. Bueno, mira, justo ahí se te dio, ¿no? Martín, desde este lado, más desde Santa Fe. Sí, desde Santa Fe, escribe, ¿qué va a hacer? Oh, hoy 4 de septiembre, Gutiérrez, se conmemora, se celebra el Día del Inmigrante. Del inmigrante, por decreto fue, ¿no? La intención era fomentar la inmigración y ofrecer protección a los individuos de todas las naciones que quisieran fijar su domicilio en el territorio nacional. Claro, porque era cuando la gente bajaba de los barcos, se venía, poblaba la Argentina, que estaba prácticamente despoblada, y le abríamos los brazos a todo el mundo, y bueno, pero esa gente venía a hacer la América, ¿no? Venía a trabajar, a poner el lomo, a sembrar, a cosechar, a construir, a oficios. Venían a hacer la patria, venían a laburar, porque había que ver crecer los hijos, hacerlos estudiar, y había que manjar, manja que te fa bene, toda esa historia. Pero bueno, después las cosas fueron cambiando un poquito, ¿no? Fueron cambiando, así que de todas formas continúa siendo el Día del Inmigrante. El decreto también decía que el primer documento fue en verdad el punto de partida de una ininterrumpida serie de actos de gobierno que a través de leyes, decretos, reglamentaciones estimuló, protegió y encauzó la inmigración, que después no cuidó. Bueno, Día del Inmigrante hoy. ¿Tiene algo que tenga que ver con esto, Gutiérrez? ¿Alguien que haya bajado de los barcos, que le podamos rendir nuestro...

centro de Córdoba. ¿Estaban solitos o estaban acompañados por Cacho? Con un Cacho Castaña, ¿eh? Para el nano, para el nono que estaba ahí bajando de los barcos. Y qué lindo recuerdo, además. Buenas noches, Su, para todos. Gracias por acompañarnos. Walter Villarreal. No sé si tiene número Walter, la verdad. No sé si usted no anotó. Mire, nosotros tenemos acá todo el machete, pero no sé si usted no se anotó y no recuerda el número. No tengo cómo hacerlo participar porque no le puedo dar dos números. Ya borré a dos que tenían dos números por falta de uno. Hay gente que no tiene uno. A ver cómo se llama usted, Walter Villarreal. No está ni hasta los 20, Walter, ni hasta los 20. Hilda Arrieta, desde Villa María, los estoy escuchando. Hermoso el programa. Podrá ser tema de Jorge Valdés. Hasta siempre, amor, que Dios los bendiga. Hermoso programa, me divierto mucho. Muy buena la música, el programa. Me gustaría Tamara Castro, Samba de Amor en Vuelo.

que habitualmente llegaban, cuando terminamos el programa, el número que hay es de 500, 600 mensajes. ¿Ustedes creen que una persona es capaz de leer todo eso? Es imposible. Por lo tanto, hay muchos que van pidiendo números todos los días y no a todos les toca. Pero como este programa, hasta el día que yo ya no esté, va a seguir, entonces no es que va a terminar hoy, no es que es solamente por hoy, es para jugar todos los días, un poquito, sobre todo con la gente que permanece despierta tarde, hasta las 3:30. Por ahí usted me dice, ¿me das mi número? Y bueno, a lo mejor no llegamos a tiempo para dárselo, pero el otro día lo puede pedir, total, al otro día va a volver, usted va a enviar otro mensaje para saludar, para pedir un tema, etcétera, y algún día le toca el que le toca. Esto es así, no es por falta de voluntad, sino de tiempo, Gutiérrez, y el tiempo que hace que usted está allí. Hemos dado números y tengo gente que me llama y dice, ay, no me acuerdo el número, no lo anoté, pero ya no tengo la culpa de eso. ¿Y usted tiene el número, Gutiérrez? El menos pensado, mire. Hola, Su, dice, qué lindo, Guti, la otra semana fue la pava, regalo. No, el último regalo fue el juego de mate, el mate y el termo. Jueguito de mate que se fue a Alta Gracia. ¿Qué le pasa? ¿Le pica la cara? ¿Qué le pasa? Iris de Ostuni, gracias, Iris. Irma Navarro, aparte, qué manera de haber gente con letra M. Ya tiene como 3 páginas de M. María, Marta, María Elena, María Julia, ¿no? Irma Navarro, lo quiero, Su, ojalá que saquen mi número. Si sale, no importa. Espero que sí, soy de Lanús. Mercedes Bandirali, hermoso el regalito. Ellos dicen hermoso el regalo porque yo subí allí en el Facebook una foto con el regalito. Hermoso el programa, toda la música, las poesías, todo. Espero que nos sigan escuchando, aunque no ganen nada y aunque todavía no tengan el número. Espero que eso ocurra. Eduardo Álvarez, Su, ¿me podés repetir, ves? ¿Me podés repetir el número? Entonces yo con Eduardo Álvarez, hasta que voy al cuaderno, busco... Y ya me perdí un montón de tiempo y no puedo. Ustedes quieren decir, ¿cómo habla esta mujer? Porque no hay música y la música. Y bueno, acá está la música. Bonito más, antes del tiempo de tango, Gutiérrez.

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para serle muy sinceros, los sectores más refinados del tango repudiaban el estilo del caballero del que vamos a hablar, lo ignoraban. Nosotros lo vamos a rescatar porque todo lo hizo bien, de un modo profesional, aún aquello que podemos considerar que no tenía tanta calidad. Pero por sobre todas las cosas, fue una muy buena orquesta típica de bello y armonioso sonido, tanto para escuchar como para bailar el tango. Le voy a hablar de alguien que su verdadero nombre fue Rodríguez Enrique, pero usaba también un seudónimo como Luis María Meca. Fue director y compositor. Se fue un día como hoy de 1971 y este singular músico es un fiel continuador de la línea del tango rítmico y tradicional de Edgardo Donato y de Juan D'Arienzo. Denostado por los vanguardistas, alabado por los bailarines, su orquesta gozó de una gran popularidad en los años 40 y en los 50, tanto en Argentina como en el resto de América. Su estilo rompió el molde de las formaciones de su época porque incursionaba en todos los géneros, introducía instrumentos no convencionales y su repertorio siempre fue variado, a temas alegres o románticos. Cuando hacía tango, uno percibía el sonido brillante de una orquesta afiatada, con arreglos sencillos, pero de buen gusto y que además contaba con muy buenos vocalistas. Enrique Rodríguez fue un músico completo y funcional, que además de tocar el bandoneón, con igual facilidad interpretaba el piano y el violín o empuñaba la batuta. Tenía gran talento y agilidad para resolver fácilmente la realización de sencillos arreglos y adaptaciones, melodías clásicas, consagradas, populares, de todos los países, sin quitarle su esencia de ritmo internacional. Y así se afincó el éxito de la orquesta no solo en nuestro ambiente, sino también en todo el continente, para delicia de oyentes y de bailarines.

0: Su, Guti, buenas noches. Quería avisarte que recibí el equipo de mate, me lo entregaron hoy, así que agradecerles más todavía porque salió del vacío este regalo que está espectacular, está buenísimo. Les agradezco, estoy feliz, ya lo estrené. Y bueno, el programa buenísimo como siempre, fiel oyente desde hace años. Y los saludo de acá en Altagracia, felicitarlos por el programa. Suerte a los otros integrantes de la tribu de las 3:33. Saludos, gracias, Mauro de Altagracia, el socio 630. Abrazo, Susi.
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2: De UTA, se prevé un viernes complicado para miles de pasajeros en la ciudad de Córdoba. El vocero del gremio, Adrián Lentini, dijo a Cadena 3, será desde temprano hasta media mañana, pero los primeros servicios del día van a salir. La medida se enmarca en reclamo salarial. El anuncio adelantado por Cadena 3, por el vocero del gremio, aseguró que los primeros servicios se van a prestar. Se debe a la discusión salarial que se lleva adelante. El sindicato rechaza la oferta de los empresarios, que consiste en un aumento del 2% mensual, argumentando que no convence originalmente. Los trabajadores habían solicitado un incremento del 6% para julio, 2% para agosto y otro 2% para septiembre, además de un monto no remunerativo que aún se discute. En Santa Fe, la legislatura destituyó a un fiscal por irregularidades y mal desempeño. La medida, adoptada sin votos en contra, puso fin a la suspensión preventiva que pesaba sobre el funcionario Diego Gustavo Rodríguez Ibarros de San Jorge, Santa Fe. Milei anunció sanciones a petroleras que operen en Malvinas y una base naval en Tierra del Fuego. Lo dijo en un discurso grabado que se emitió por Cadena Nacional. Estuvo acompañado por su gabinete. Las Malvinas son argentinas, enfatizó. Estados Unidos intensifica deportaciones a Haití, enviando más de 100 personas en medio de la crisis de pandillas. Fueron deportadas a Haití más de 100 personas en un vuelo desde Luisiana. El tercer vuelo en 3 semanas, a medida que la violencia de las pandillas se agrava en el país caribeño. Talleres prestó a Bruno Bartichotto a Huracán hasta fin de año. El delantero firmó un préstamo con el Globo hasta el 31 de diciembre de 2026, con opción de extender el vínculo por un año más e incluyendo una opción de compra. Temperatura en la ciudad de Córdoba, 10 grados, 52% la humedad, cielo despejado.
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0: El niño de España, el gran Rafael, girando para aquí, brillando fuerte en la madrugada del viernes para disfrutar. Nos habían pedido un tema, La Llorona. Bueno, ahí estuvo La Llorona y muchos temas más, destacándolo a este gran artista, grande de verdad, ¿eh? Un saludito grande para el amigo Héctor Lobaiviglia, que está en Toronto, Canadá. Nuestro socio 777, comunicándose con Noche y Día para saludar con cariño a Vilma Girard en el día de su cumpleaños. Feliz cumple, Vilma. Gracias por darme una mano, Su, con este saludo. Seguramente que Vilma está aquí en Hernando, tierra original de don Héctor Lobaiviglia, pero los manises. Claro, la capital del maní. Y sí, y bueno, entonces debe estar cumpliendo, sí, cumpleaños. Vilma Girard te manda saludos, tu amigo Héctor Lobaiviglia desde Toronto, Canadá. ¡Qué hermoso! Hola, Su, mi alma, rebosando de alegría al escuchar a Enrique Rodríguez. Imposible, dice Esther de Pergamino. Claro, trae recuerdos ese ritmo, ¿no? Hola, Su y Guti, quiero ser socia. Alejandra Markov, desde Valladolid, España. La socia 774, María Leisman, escuchándolos y limpiando, porque el sábado es mi cumpleaños. Espero tener suerte en el sorteo. Tema de Desacatados. Luis Salvador Molina, Su, amigos, esperando todo. Dice, espero que lleguen sus... El libro. Esperando su libro. Espero que llegue su publicación. Abrazo desde Santa Bárbara, Tucumán. Sí, lo vamos a distribuir. Va a estar en una plataforma que distribuye a todas partes, así que lo pueden llegar. Pero todavía no le doy los datos. Una vez que lo presente aquí en Córdoba, entonces les voy a contar todo cómo pueden hacer aquellos que quieran tener ese libro, ¿no? Lo mismo que por allí alguien me dice, sortea uno de tus libros. Pasa que lo vamos a presentar recién en Sociedad el 16 de septiembre y a partir de ese día seguramente que les voy a regalar. Hoy tengo dos libros para regalarles, dos. Un muy bonito libro que habla de leyendas urbanas, ¿sí? De Luis Alberto Luján, leyendas urbanas, y abro así nomás por abrir en una de sus páginas, a ver qué encuentro, algo que sea cortito para leerles. Ay, qué puede ser de tantas cosas que tiene. La Llorona de los Velorios. Villanueva es una ciudad que suele guardar celosamente sus creencias y costumbres, pero el progreso social hace que algunas cosas se modifiquen. Dice, esta es una práctica que el hombre ha realizado desde tiempos remotos, que es nada más y nada menos que el culto a sus muertos. Muchos años atrás no existían casas mortuorias, cada familia velaba a sus seres queridos en un ambiente en sus propias casas. También existía el velatorio de los angelitos, un rito algo extraño para la época, cuando un niñito se iba al cielo. También existían en los velorios otros personajes a los que llamaban la llorona, algo así como mujeres que se contrataban para que llorasen todo el tiempo en que durase el rito. Nuestros abuelos narraban cosas extrañas respecto a las lloronas, pero este término tiene otros orígenes más mitológicos y legendarios. En nuestro país se dice que la llorona era una mujer que había matado a sus hijos arrojándolos al río. Ella luego se quitó la vida por el motivo de los sentimientos de culpa de sus acciones. Se la describe como una mujer alta, vestida de blanco, y cuando aparece no se le puede ver el rostro, pero en algunas ocasiones los pies parece que flotaran en el aire. Cuentan que se aparece por los caminos lanzando grandes lamentos que enloquecen a los perros. Los relatos cuentan de un espíritu que hacía dar miedo a las personas que andaban por ahí buscando las almas de sus hijos, y que cuando esto pasaba, todo el pueblo se encerraba dentro de sus casas y se escuchaba el llanto doloroso de este fantasma, vendría a ser, ¿no es cierto?, de esta llorona. Los perros se enfurecían, ladraban y ella paseaba por las calles. Lo cierto es que de tantos relatos de la llorona, ninguno causó más estupor que el hecho ocurrido a un hombre, ya mayor por estos días, que cuando tenía unos 15 años, cuando falleció su abuela, la estaban velando en su casa, y del otro lado de la avenida Libertad, era un hogar muy humilde, tenían una amplia habitación, solían ser utilizada como cocina y comedor, y allí predispusieron todo para velar a la anciana que, según decían las malas lenguas, se cree que practicaba la magia negra. Y como muchos vecinos le temían toda la vida, pocos fueron a su velatorio. Entonces, ese joven creyó que alguien había llevado a una mujer para que llorase ante la carencia de lágrimas en el lugar. Esa llorona provocaba sonidos que hacían temblar las costillas de las pocas personas que estaban presentes, pero nadie se atrevía a solicitarle que llorase en otra frecuencia que no dañe los oídos. El hombre recuerda que, a pedido de un vecino que no podía dormir por el llanto, tuvo que dirigirse hacia la mujer para pedirle que cese de llorar. Cuando se acercó, la mujer giró su cabeza en dirección al muchacho, dejando al descubierto un rostro que él jamás olvidará mientras viva, pues era la fisonomía de una calavera con algo de piel agusanada, con extrañas bolas rojizas como sangre en la cavidad de sus ojos. La llorona, al ser descubierta, salió corriendo a una velocidad que ninguno pudo describir, desapareciendo en la oscuridad de la noche. Ya me corrió un cosa fría por la espalda, Gutiérrez, y esto lo veo un poco más pálido. Está un poco más pálido usted ya. Solamente le alcanzo a ver la bolita del ojo, que se mueve. No veo nada. Bueno, vamos a sortear dos libros, dos almuerzos show con los Ferrari, la actuación de los Ferraris el domingo, y por supuesto ese aparatito que te hace hacer la mayonesa, el aguacate, te hace licuar todo. No, es una maravilla, un ayudante de cocina indispensable para todos. Todo eso, sí, claro, por supuesto, hay que batir todo, Gutiérrez, usted... Sí, helado, champán, limoncito, todo. ¿Y esto a qué hora va a tener que ser? Cuéntele a la audiencia a qué hora vamos a hacer los sorteos.
1: A las 3:33.
0: Y no le sale bien el 3:33, ¿se da cuenta?
1: No, no me leo.
0: A las 3:33, entre los socios que ya tienen su número, los que no lo tienen todavía, voy a ir dando otros números con tranquilidad y paciencia y con mucho amor. Tengan paciencia ustedes también. Y bueno, qué sé yo, la semana que viene ya van a participar los que hoy no pueden. Y espero que, por ejemplo, si sale alguien de Mendoza, entre los que no van a poder ir al almuerzo, lo sorteamos entre los socios que sí puedan, y así vamos manejando todo, Gutiérrez. Así que imagínese todo lo que tengo por delante para hacer. No me moleste más y ponga música.
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suave. Suave, suave y elegante, efectivamente. Qué grande, Sandro. Todo lo canta bien. Merceditas para todos allí, Bronco, ni le cuento. Y no, no lo escuché. ¿Así cantando cuarteto, Sandro? No me diga. Bueno, eso sería una gran curiosidad destacar eso. Bueno, Sandro cantó Merceditas y Bronco el tema que pedían. Que no queden huellas, Gutiérrez, que no quede ninguna huella. Atentos a aquellos que han pedido números, algunos, ¿eh? Arrancamos por el 1020 hoy, 1020, Rubén Cusi, Gabriela García, 1021, Viviana Contardi, 1022, Roque López, 1023, Juan Carlos González, de La Rioja, 1024, Mariano Villabrille, de Carlos Tejedor, 1025, Mirta Salinas, 1026. Perdón, Rubén Cusi no, porque ya tenía un número, Rubén. Nada más que lo había anotado para confirmarle el número que él guardaba en su memoria. Así que el 1020 está libre por acá, ya vamos a ver a quién se lo damos. Gutiérrez se lo vamos a dar a alguien, pero ya le digo que destaquemos el día que llegaron a este mundo dos grandes voces y dos argentinos, sobre todo, ¿no? Que es lo que más nos gusta. Uno de ellos, Bernardo Mitnick, más conocido como Chico Novarro, y otro de ellos, alguien que se fue hace un par de días atrás, Alberto Otero, más conocido como Beto Orlando. Mire, tan cerquita de su cumpleaños se nos fue. Beto Orlando, Chico Novarro, dos que no están, los recordamos.

0: Navarro y Orangután, antes de que después cantara unos bolerazos impresionantes, pero estos eran los primeros pasos que daban el Club del Clam, ¿no? El Orangután. Y después, porque te quiero hasta el delirio, Beto Orlando, que nos dejó hace muy poquito, pero que cumplía años un día como este, 4 de septiembre. Soy Guti, soy Omar, trabajo en el lago Marimenuco, provincia de Neuquén. Muy buen programa. Unen voluntades y personas que jamás se conocerán, pero todos pendientes de ustedes, siguiéndolos como fieles oyentes. Por favor, haciendo honor a mi provincia, si pueden, tema barroco, Raúl Di Blasio, igual dice, espero, si se puede. Claro, bueno, gracias por la paciencia, querido Omar, gracias. A ver qué dice Ana Martina Guevara.
1: Hola, Sui, Guti.
0: ¿Cómo vamos?
1: Buenas madrugadas. Mando un beso al cielo, a mi madre que era inmigrante, a mi padre, a mis abuelos paternos y maternas. Les mando besos al cielo, que vinieron a trabajar en nuestra tierra. Me encanta el programa, me encanta la música. Hace tantos años que los escucho y recién ahora puedo comunicarme gracias a este WhatsApp que has puesto.
0: ¡Qué bueno!
1: Bueno, les mando muchas bendiciones y un gran abrazo.
0: Gracias, Ana Martina, te mandamos un abrazo fuerte. Cadena 3, hace años que escucho, con Luis, con vos, mi radio hace 35 años. A Mario, a Ronnie, a todos. No me animaba a pedirte un número. Gracias igual, bendiciones, Graciela, desde Las Parejas, Santa Fe. Soy Guti, creo, dice Magu González, desde Olivero, Santa Fe. Abrazo enorme para todos. Feliz día para todas las secretarías. Claro.

¿Qué más? Cadena 3, hace años que estoy escuchando el programa. Excelente todo. Silvia Núñez, buen día. La socia 1014, quería saludarlos. Escucho desde Santa Fe, bendiciones. Su querida Walter, los escucho siempre. María Cristina Perrone desde Las Varillas, encantada con los temas de Enrique Rodríguez, ¿no? Lo escuchaba con mi primer tocadisco a pilas, porque en el campo no teníamos luz eléctrica, así que escuchaba en un tocadisco. Beso, los quiero, María Cristina, desde Las Varillas. Su, ¿me podrían complacer con un tema de Diango? ¿Por qué quererme a mí? Y uno de Tormenta, desde El Abismo. Participo, dice Mauricio Frontera, que tiene ya su número de socio. Diego Bertolino, que nos saluda. ¿Podría ser La Balada de la Trompeta por Rafael? ¡Ay, qué tarde que has llegado! ¡Qué tarde que has venido! ¿No ves que esto...? Mirta Salinas. Bueno, ahí te di, Mirta, tu número, ¿no? 1026. Katy Morales, siempre alegrando la noche. Su, ¿me podés dar el número de WhatsApp? Lo tengo con algunos números mal. Bueno, atenta, Katy Morales. El número es 3515-5199-914. ¿Lo notaste? 351, que es el código de Córdoba, 5-199-914. Rita Pajón, su querida, me vendría de 10 ganarme ese premio, ¿eh? Escucho todas las noches hasta que me duermo. Un tema lindo de Manero, abrazo grande. Y Esther Alicia Albert, le ha gustado también lo que vamos a regalar en esta madrugada. Nilda Palacio, feliz viernes para todos. Ricardo Juárez, abrazos riojanos, toda la suerte del mundo. Anita Jiménez, qué premiazo. Su abrazo desde Jardín del Sur. Lidia de Goicochea, equipo tribu, esa señorita mini. Me encanta el premio, te mando un gran cariño. Lidia Goicochea, 720, número de socia. Graciela Santillán, hermosa tu sonrisa, su, pongan Veneno por la Pantoja. Raúl Villarreal, Villarruel, gracias por hacer que mi esposa se deleite con el programa. Mi esposa es Ana María. Mirta Saavedra, siempre escucho en la cumbrecita, abrazo gigante. Uy, ya nos fuimos de mambo, Gutiérrez. Bueno, un temita más y vamos a las noticias y ya se viene el despabilante.

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1: Córdoba con una apuesta de precisión. La segunda edición se va a realizar el 17 y 18 de septiembre en el Centro de Convenciones Córdoba, con dos jornadas de negocios, conocimiento, innovación, tecnología y vinculación para todo el sector. Biocombustibles. El Senado avanza con una ley que impacta de lleno en Santa Fe. El bioetanol es una mezcla de naftas con aceite de caña de azúcar y maíz, mientras que el biodiesel entre naftas y aceite de soja, y las principales empresas están en Santa Fe. Señal a los gobernadores. Chile acordó una ruta marítima con las Islas Malvinas y suma tensión con la Argentina. Conectará Punta Arenas con Puerto Argentino a través de la naviera Easter Island. Se prevé que la línea comercial comience sus operaciones en el mes de noviembre. Malvinas, ¿qué es el yacimiento petrolero que nombró Milei y por qué es motivo de conflicto? La advertencia se produjo en una cadena nacional en la que el presidente ratificó el reclamo argentino de soberanía sobre las islas. Se viene el Gran Premio de Italia, horarios y cronograma completo de un nuevo desafío para Colapinto. 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Vamos a estar atentos con todos los detalles. Temperatura en la ciudad de Córdoba, 9 grados, 52% la humedad, viento sur, 6 kilómetros por hora, despejado con intervalos nubosos.
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Cumbia, señores, despabilándonos en la madrugada. 3:22, un montón de artistas unidos bajo el ritmo para hacer de esta madrugada una madrugada animada y que se hagan agua los helados, como dicen los cordobeses, que se hagan agua los helados. Ahí estaba el Negrito Videla, varios artistas después en puro ritmo cumbia, y entramos así en la hora del despabilate. Laura Estela Bocos, maravilloso lo de Rafael, gracias por transportarme a mi juventud. Un abrazo fuerte. Soy Paulo Heredia, quiero participar y ser socio. ¡Uy, Paulo Heredia! Bueno, mire, Paulo, le voy a dar el número 1030 y no me moleste más. Paulo Heredia, ya no cierro acá, ¿no? Cierro acá, Gutiérrez, si no, no llegamos más. Ya le estoy haciendo la lista, Gutiérrez. Una lista impresionante, como dice nuestro presidente, Mauro Aguilera. Dicen, este es el club, la banda más grande del 333. Y no le han mentido, y no le han mentido. Y pide algo por la Leo, nuestro enemérito. Participo, sube del club, gracias. Escucho, dice, me encantaron las historias, que si yo te contaría, si yo te... Uy, no, no me cuente nada, por ahora no me cuente nada. No me cuente, buen día. Hoy escribo para saludar en el día de mi santo. No sé dónde sale esa expresión, pero antes decían así. Hoy festejo la vida y agradezco por ser y estar. Me deseo buena salud ante todo. Mil momentos bonitos, compartidos, gracias a la vida. Te pido un tema brindis por la Sole. Ay, la querida amiga Lila, desde Vicinico, Udine, Italia. Feliz cumple, Lila. Otro más de Virgo. ¿Cuánta gente de Virgo hay, no? Es como los de Leo, son muchos. Nosotros somos pocos, pero también somos buenos. Sergio nos cuenta. Sui, Guti, ¿cómo están? Desde Salzacate, acá en la zona de Ambul, se sabía ver a una persona fallecida, le llamaban la Llorona. Ella había fallecido, vivía sola esa mujer y siempre en los velorios ella iba y lloraba. Lloraba, lloraba, lloraba, ahí en los velorios, estaba en todos. Entonces esta persona después, cuando falleció, no le hicieron responso, lo que tiene que haber, el descanso que tiene que tener un difunto rezándole, y entonces ella salía y lloraba siempre por las calles. Por la orilla de la ruta sabía andar, varias veces la encontraban por la orilla de esa ruta, así que aquí en la zona de Ambul también aparece una persona así, me cuenta Sergio de Salzacate, socio 315, que tengan buenas noches. Y en el despabilate, por favor, un temita del Loco Amato. Hágame acordar la zona para no ir de noche. No, de noche no vamos. No, no, ni locos. Bueno, su excelente programa, gracias por acompañarnos. Ya que trabajo de noche, te molesto, ya me hicieron entusiasmar. Sergio Molina de Buenos Aires, usted tiene el 1028, Sergio, 1028. Atilio Horacio Ibarra, 1027. A Walter Ríos le dimos el 1020. A Sergio Molina el 1028 y a Gonzalo Álvarez de Río Cuarto el 1029. Y cerramos la entrega por hoy con el número 1030, Paulo Heredia. Los demás, el lunes la seguimos, ¿eh? Ahora vamos preparando todo, que se vienen las 3:33.

0: séptimo grado, canta Rodrigo, señores. Antes estaba el Cuarteto Leo. Oh, Marilyn, oh, Marilyn. ¿Me puedes confirmar si mi número es el 1027? Sí, Horacio Ibarra, es el 1027 su número. Ya cerramos el club, hoy no damos más números. Hasta aquí llega nuestro amor, la seguimos el lunes, Dios mediante. Gaby Abregú, el amigo de Runa Kai, siempre escuchándote en la ruta Zoo. Mándame saludos y a Gustavo Vergara, que anda por las rutas españolas, escuchando Cadena 3. ¡Ay, qué recuerdos me trae Runa Kai! Uno de los grupos queridos que arrancamos allá en Joffre y Valparaíso. Así que bueno, qué lindo tener tu contacto, Gaby. Te mando un abrazo fuerte. Carlos, desde Alto Alberdi, tema herido por Germaín, gracias. Su dicen por acá, Mauro dice Eduardo, bueno, justo las 3:33, no hace falta que diga las 3. Mariana Césaro, perdón, no sé si llego a escucharte, Su, Mercedes Melero, abrazo fuerte para todos, no, aguanta.
1: 3:33, justo.
0: Justo pensé, estaba pensando en la llorona, yo estaba pensando. La llorona que se aparece. Bueno, a las 3:33 se pone, se activa el club de las 3:33, que en la madrugada de los viernes hay sorteo por doquier. Usted ya le entregué la lista, Gutiérrez viene a ser como el escribano. Escribano, ¿se acuerda de eso? Gutiérrez. ¿Se acuerda de lo rescatemos al escribano Gutiérrez? Claro, ¿cómo no? Tengo dos libros para regalar. Tengo un almuerzo para el domingo con la actuación de los Ferrari. Y tengo la mini licuadora. Todo eso. ¿Se anima? ¿Le largamos? Pero distribuya los números por todas partes, Gutiérrez. Porque sale, digo que dice revuelva, revuelva. Cuando jugaban a la lotería, que estaban los numeritos en la bolsa, decía revuelvan, revuelvan, revuelvan. Y había que revolver abajo, porque abajo están. Se van abajo al fondo. Bueno, entonces vamos por el primer libro. Díganme un número de socio y yo voy a buscar a quién le corresponde. Espere que abro el cuaderno de actas acá que tengo. Ay, tengo tanta gente anotada. Nunca tuve tanta gente anotada en mi vida. Bueno, lo escucharon a Mauro Argüello, ¿no? Que ganó el juego de mates. Él es el socio número 630, es de Alta Gracia y ya lo recibió, el juego estaba chocho, estaba contento, bueno, que me hace muy feliz eso, me hace muy, pero muy feliz. El resto de los ganadores, algunos, por ejemplo, María Gutiérrez, que se ganó la última cena, escribió para decir que la pasó súper bien, Mercedes, Mauro, bueno, montón de gente que va agradeciendo porque se lo ha ganado, ¿no? Otros recibiendo los libros, yo los tengo a todos anotaditos acá, pues soy una chica muy prolijita yo, a veces no. Bueno, Gutiérrez, piense, revuelva. ¿Qué número le gusta? El 1000. El 1000 que lo dimos ayer, antes de ayer, el número 1000. Acá tengo el número 1000. Se ganó un libro, la socia número 1000, que es Miriam Sequeira. Miriam Sequeira, socia número 1000. ¿Estará despierta Miriam Sequeira? Vamos a empezar a ponerlos a prueba los socios, ¿eh? Miriam Sequeira, socia número 1000, se acaba de ganar un libro. Tiene que dar señales de humo, señales de vida, quiero decir. Escriba, estoy despierta, me gané el libro, vivo en Córdoba, vivo en Mendoza, vivo en Santa Fe. No sé, algo, deme un dato para saber qué hacemos con el libro que se acaba de ganar. Vamos por un libro más, Gutiérrez, vamos. ¿Movió? Sí, ¿no? 145, como la licuadora, 145 para otro libro, socio 145, déjeme que tengo que retroceder. Eduardo Correa, 145, se ganó un libro, no sé de dónde es Eduardo Correa, por favor, si está despierto, lo mismo, que me dé señales, que me cuente de dónde es, quién es él. Bueno, uno más para el almuerzo, para el domingo. Vamos. 158, debe estar cerquita de acá, de este 145. ¿Movió las bolillas? 158. El almuerzo, día domingo, para dos personas. El almuerzo show con la presentación de los Ferrari. Fernando Pedernera es el socio 158. Fernando Pedernera, 158. Lo mismo. Por favor, señales de vida para saber de dónde es, si va a ir o no va a ir. 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Bueno, entonces, ¿qué número le gusta para Gutiérrez? Ah, 5-6, se fue para bajito ahora, qué bueno. Son 1, 2, 3, 4, 5, acá está 56. Mirá, es un caballero. Horacio Bruno, socio número 56. El ganador del elemento para ayudarle a hacer una rica mayonesa, un licuado. Capaz que no sepa, ¿no? Bueno, a ver si está en la sintonía. Horacio Bruno, socio 56. Mientras Horacio Bruno se conecta, Fernando Pedernera, Eduardo Correa y Miriam Sequeira, los ganadores de esta semana, dicen, escuché, voy, soy de aquí, vos sos de aquí, tenés que entrar de aquí. Todas esas cosas que se dice habitualmente. Bueno, nosotros seguimos despabilando.

0: Gracias, Susi. 333, 333. Les mando un fuerte abrazo. Graciela desde Herzogen Aura, disfrutando de ustedes y la linda música. Que tengan un hermoso fin de semana. Besitos.
1: Gracias, abrazo.
2: 333, 333. Vamos, vamos.
1: Por ahí como que casi no sale, ¿eh?
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1: Otro. Bueno. Hola, su Raúl y Valeria de la Francia te saludan. Carlos desde Alto Alberdi pedía herido por Germain. Ahí estaba. Ya se han comunicado los ganadores. Ahora voy con ellos. Ténganme un poquito de paciencia. Historia de taxi para mi sobrino Juan Brizuela, Luis de Toledo. Ay, mi rey. Hola, soy Pepe Gómez. ¿Cómo puedo hacer el lunes, Pepito, el lunes? Hola, soy Emperador. Estoy conectándome, haciendo limpieza, preparando para llevar cosas. Está de mudanza. Pero escuchando, mientras hago mis cosas, tomo unos mates. Walter, ese tema, que no queden penas, ¿hace mucho no lo hacía Rubiño con Chévere? Sí, sí, sí, dice Walter. Sí, sí, sí, sí, sí, dice Walter. Sí. Grabado. Ah, sí, debe sonar muy lindo, ¿no? Rubiño, fantástico, para mí uno de los mejores. Hola, Susi, estoy feliz al ganarme el libro, acá estoy firme. Miriam Sequeira, la socia número 1000. Se ganó un librazo. Estaba leyendo, me entretuve leyendo la historia. ¿Qué más? Hola, Su, Fernando Pedernera, sí, te estoy escuchando, que se ganó el almuerzo. ¿Y vas a venir, Fernando, para pasar tus datos? ¿Vas a venir, Fernando Pedernera, al almuerzo este domingo? Es de Villa... No, de Villa María es Horacio Bruno. De acá de Córdoba, ¿no? De acá, sí. Y Horacio Bruno, a ver qué dice, dejó grabado, ¿eh?
4: Hola, Susana. Horacio Bruno te está hablando. Muchísimas gracias por el premio. Acá escuchándolos en la panadería.
1: Bueno, entonces, Horacio Bruno, páseme por el mensaje de texto, ¿no? De audio... Páseme la dirección a donde se lo tenemos que enviar, ¿sí? Puede ser, porque eso ya es un envío más específico. Así que escríbame su dirección a donde enviarlo y que lo reciban, por supuesto, ¿no? Y Fernando Pedernera, necesito que me diga si va a venir el domingo al almuerzo, al show, con los Ferrari, que lo acabamos de escuchar cantando Tonta los Ferraris, y Germain con Herido, otro de los temas. Y me queda el otro libro, Eduardo Correa, que también se ha conectado a través del chat, y dice, gloria a Dios, sí, estoy firme como soldado nuevo. Soy de Córdoba Capital, barrio Villa Libertador, y trabajo hasta las 6. Bueno, Eduardo, entonces, Eduardo Correa y Miriam Sequeira, pasar por Alvear 139 de lunes a sábados. Bueno, sí, de lunes a sábado, lo vamos a poner así, de 8 a 19 horas. Cualquiera en eso horario pueden pasar de 8 a 19 horas. De lunes a sábado. ¿Qué más entonces me queda? Ah, no. No, digo porque me entretuve leyendo esto. Guti, el libro que se va a ganar este Miriam, dice... Cuando de fantasmas se trata, nada más digno que traer a la memoria la obra de Oscar Wilde, El fantasma de Canterville. Ese curioso ente fantasmal que no asustaba a nadie, pero obviamente es un relato dentro de una ficción literaria. Si alguien osa en describir a un fantasma, seguramente caería en la descripción tradicional de esos seres con sábanas blancas, volando por los aires. Bueno, pero estamos en siglo XXI. Los fantasmas parecen haber pasado de moda, como las brujas o el viejo de la bolsa, mientras que en la pantalla aparecen otros motivos de terror, como los vampiros muy sociables o los zombies come cerebros. Pero qué lejos estamos de esa realidad. En la ciudad de Villa María, mire, hubo un hecho sobrenatural que mantuvo en vilo a sus habitantes por varios meses y que perdurará en la memoria colectiva por siempre. El curioso hecho ocurrió en un barrio periférico de la ciudad, lejos del centro, pero muy antiguo, conocido como Las Playas. Hace más de 50 años atrás, sus habitantes se sentían no pertenecer a la ciudad porque los servicios municipales no les llegaban. a pesar de que los mismos tributaban sus impuestos. Existía un vínculo de unión entre ese barrio y el centro de Villa María, el recordado trencito de las playas, que hoy solo vaga en los recuerdos. Tienen otro motivo también para recordar, quizás el ícono del barrio sea la plaza, que se encuentra muy bien arbolada, acompañada de unos cuantos juegos de niños, como hamacas y trampolines. Y es justamente en estos juegos en donde ocurrió el suceso. En un travesaño colgaban tres hamacas en donde todas las tardes se llenaba de niños para jugar. Las mismas llevaban muchos años ahí, pero cierto día del año 2011...

0: por todas partes y todos los medios de comunicación sacaron la noticia. Entonces muchos pudieron testificar el suceso, inclusive con filmaciones. El hecho había pasado a ser tan natural que nadie se asustaba durante el día. Pero cuando llegaba la noche, la oscilación aumentaba vertiginosamente y el crujir de las cadenas creaba cierto pánico a los vecinos que vivían frente a la plaza. Lo curioso de todo esto fue cuando el sacerdote de la capilla, que se encuentra a escasos 50 metros de allí, decidió hacer una procesión con la Virgen alrededor de la plaza. Fue ahí donde todos comprendieron que había una causa sobrenatural en ese movimiento, pues cuando pasaron muy cerca, la imagen de la Virgen, la hamaca, pareció enloquecer y tomó una velocidad inusual. Todo eso conllevó a que una universidad de Villa María estudiara el fenómeno, llegando a la conclusión de que existía cierto defecto en los eslabones de las cadenas que sostenían la hamaca, y decidieron recortarles unos 15 centímetros. La misma abandonó su oscilación y todos quedaron satisfechos, pero solo por un tiempo. No había pasado más de 15 días cuando la hamaca comenzó a moverse nuevamente. Las sospechas regresaron al corazón de los vecinos porque sostenían que un ente sobrenatural los provocaba. Y para sorpresa de todos, cierta tarde un visitante curioso tomó una fotografía de esos juegos y al observar su cámara, el lente había capturado una imagen borrosa con figura humanoide que se mecía en la hamaca en cuestión. Muchos recordaron una tragedia que había ocurrido años atrás en una esquina de la plaza en donde un niño perdió la vida en un trágico accidente. Nadie pudo confirmar que el fantasma que movía ese juego era ese espíritu. La solución que encontraron fue sacar de la plaza las tres hamacas. Ya no hay juego para ese espíritu, pero cuando los niños juegan en la plaza, especialmente en horarios nocturnos, suelen observar algunos movimientos extraños de ramas de árboles, sombras o simplemente voces que provienen de la nada. Tal vez ese fantasma esté buscando a un compañerito con quien jugar.
1: Comenzamos con las manitos bien arriba haciendo las palmas. Arriba las palmas, Junín. Y el tema se llama...

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Su nombre era Dorji. Vivía en un pequeño pueblo en las montañas de Bután y tenía fama de ser el maestro que no hablaba. Los niños lo miraban con curiosidad al pasar. Los adultos lo respetaban en silencio. Y nadie, absolutamente nadie, recordaba la última vez que lo habían escuchado pronunciar una palabra. Pero cada tarde, sin falta, el hombre en silencio, Dorji, bajaba a la plaza frente al templo y se sentaba en el mismo apoyo de piedra con una libreta en el regazo y una pluma tallada en madera de enebro. Escribía, observaba, sonreía. Nadie sabía qué hacía con esas notas ni por qué nunca respondía cuando se le hablaba. Hasta que un día llegó al pueblo un joven llamado Karma, con una rabia contenida que no sabía nombrar. Su madre había muerto hacía 3 meses en un deslizamiento de tierra. Su padre lo había abandonado años atrás para trabajar en la India y nunca regresó, y lo único que sentía era ruido por dentro. «¿Por qué todos me dicen que tengo que superarlo?», gritó una vez frente al templo. El hombre lo escuchó, lo miró con esa serenidad tan suya y extendió su libreta. En ella había solo una frase: «Algunas heridas no se superan, se integran». Karma frunció el ceño. «¿Y eso qué significa?», preguntó. Dorji no respondió, solo le entregó una hoja limpia y le tendió la pluma. «¿Quieres que escriba?». Dorji asintió. El joven, sin entender del todo por qué, escribió: «Estoy cansado de fingir que estoy bien». Dorji leyó, sonrió y escribió otra frase: «Eso también es un comienzo». A partir de ese día se sentaban juntos. No hablaban, solo escribían. Con el tiempo, Karma descubrió que Dorji había sido un gran maestro, estudioso de filosofía budista en un monasterio, respetado y brillante. Pero tras perder a su esposa en el mismo tipo de deslizamiento que se llevó a su madre, decidió no hablar más. «Las palabras fallan», escribió una vez. «El silencio me escucha mejor». Karma no sabía qué decir, pero entendía porque él también sentía que las palabras ya no alcanzaban. Pasaron semanas, meses. El joven comenzó a escribir más: poemas, preguntas, confesiones. Dorji respondía con aforismos, pequeños dibujos de montañas o simplemente con una línea: «Estoy aquí». Una tarde Karma rompió a llorar mientras escribía: «No quiero morirme sin haber amado algo de verdad». Dorji le tomó la mano, le apretó fuerte y escribió con tinta negra: «Ya estás amando algo, este instante». El muchacho lo miró como si acabara de respirar por primera vez. Y a los pocos días de eso, Dorji no apareció. Ni al día siguiente, ni al siguiente. Fue entonces cuando Karma, inquieto, subió a la casa del maestro. Una vivienda sencilla de madera, al borde del bosque de pinos. La puerta estaba entreabierta, sobre la mesa su libreta abierta y en la última página un solo mensaje: «Cuando ya no me encuentres, sigue escribiendo». Dorji había muerto mientras dormía, tranquilo, con una sonrisa en el rostro, envuelto en el mismo silencio que había elegido llevar durante años. Karma no volvió a ser el mismo. Tiene 37 años, es escritor y en la contraportada de todos sus libros aparece una dedicatoria sencilla: «Para el hombre que me enseñó que el silencio también habla». Y cada año, en la plaza de aquel pueblo de montaña, hay un lugar de piedra vacío. Sobre él una pluma tallada en enebro y una libreta en blanco, esperando que alguien, algún alma perdida, algún corazón roto que ya no encuentra las palabras, se siente y empiece a escribir.

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0: bien, noche y día nos paramos aquí en esta esquina que es la más querida por muchos, porque ya falta menos para volver a casa. Y seguramente aquellos que han estado trabajando toda la madrugada, sintonizando Cadena 3, acompañándonos en noche y día, también como nosotros ya desean volver a casa. Un abrazo para todos los chicos de la fábrica, que como siempre están escuchando, no los nombro a todos porque me voy a olvidar de alguno. Y no quiero, pero bueno, ahí ellos saben de que los queremos un montón. Jennifer López, Lady Gaga, Beyoncé, que está cumpliendo años, son los elegidos en esta parte final de Noche y Día. Fernando Pedernera dice que todas las madrugadas se escucha, agradece, pero viene, ¿no? Fernando, el domingo viene, ¿sabe a dónde y todo eso? Confírmeme, es esa partecita, sí, voy, subo, algo así. Jorge Artelino de Alejo Ledesma, presente, hermosos los temas que están pasando. Edgardo Lorenzini, le encantó escuchar a Gary. Tema de Chévere, nos pide Huguito. Hugo, poné temas de Chévere, dice, ay, pero a esta hora ya estamos prácticamente despidiéndonos. Desde La Pana, San Cayetano, Brian saluda. Eduardo Correa me completó sus datos, lo mismo que el amigo de Horacio Bruno, que tiene la suerte hoy de ganar. También ya me ha confirmado y me ha enviado sus datos personales. Quedan los libros aquí en portería de la emisora para Miriam Sequeira y para Eduardo Correa, que los van a venir a buscar, los dos libros que hemos sorteado en esta madrugada. Carlos Alfredo Rubilar, gracias por las historias, son muy lindas. Saludo para mis hijos, Claudia, David, Mica y Marcos, y mis 5 nietos, los amo desde España, Valencia. Gracias a todo Cadena 3. Super 10, genial programa. Despejado y frío, aguante el invierno. Buen fin de para todos. Pipi, el panadero de Alicia. Hugo, que también nos saluda. A ver qué dice Cookie.
1: Gracias, Susana, por poner al maestro Di Blasio. Me encantó, lo mejor de la noche. Gracias.
0: Abrazo, abrazo fuerte. A veces tenemos tantas ganas de poner canciones tan bonitas. Ahí pusimos Privilegio de Amar para Edith Budini de Santa Fe, que lo pidió temprano, no tuvimos tiempo de leer su mensaje. Para Lubina Castellino de Mendoza, para Javier Jiménez, para Roberto Navas, para Betty Gómez, para María del Carmen Gijena, para Mónica Salinas, bueno, para todos. A los que me han pedido números en el Facebook, que han estado conectándose hoy, este fin de semana me pongo y les contesto ahí en el Facebook, así que revísenlo dentro de un día, ¿no? Hoy, hoy es viernes, el sábado lo revisan y yo les voy a contestar ahí por el Facebook y ya los dejo anotaditos a todos. Bueno, Guti, es hora de hacer repaso. Hoy tuvimos sonido en vivo al comienzo del programa. Tengo un nuevo amigo, un amiguito, 19 años, el Rodri Medina, que la rompe con sus canciones. Hicimos homenajes de todo tipo y ahora repasamos.
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3: Señores, nos tenemos que ir, bajamos persiana de este viernes. Mañana Guti los va a acompañar junto a Norita, el fin de semana, el domingo a la medianoche, mejor dicho, empezando el lunes. Nos volveremos a encontrar. Gracias Fer Pedernera, me quedo más tranquila. Y les deseamos lo mejor de lo mejor para el fin de semana. Walter dice que va a cerrar así, de esta manera, el día viernes.

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0: Buen día, señoras y señores, ¿cómo están? Bienvenidos, es la hora 5 de la mañana con 4 minutos en el país. Todo con 4, es 4 de septiembre, es viernes. Y la verdad que ha bajado mucho la temperatura, pero yo no he sentido tanto frío acá en Córdoba. Yo le pregunté a Susana Bontempo, sorprendido por lo que está pasando en Rosario, por ejemplo, donde están con 2 grados. Han bajado, no sé, más de 14, 15 grados la temperatura a esta hora comparada con la de ayer o la de antes de ayer. Muy frío entonces a esta hora en Rosario, con una térmica de 2 grados, con un cielo despejado, con una jornada que se va a presentar con el cielo algo nublado y una máxima de 20 grados. Santa Fe Capital, 6 grados, despejado, viento norte, máxima 20, con un día que se va a presentar algo nublado. ¿Acá está tan frío, Susana? ¿Cómo le va?
1: Hola Luis, hola Lucía, Ariel, equipo, audiencia de Primera Plana. No tan frío como ese registro, pero sí, tenemos a esta hora 9 grados de temperatura, 50% la humedad, el viento es del sur, 2 kilómetros por hora, lo que seguramente hará descender un poquito más la térmica, y en el interior tal vez, como bien decías, la temperatura sea mucho menor. 9 aquí en la ciudad, la temperatura máxima pronosticada para hoy 20 grados, con cielo parcialmente nublado por la mañana y en el resto de la jornada.
0: Y en Buenos Aires, Ariel, ¿cómo está la mañana? ¿Cómo arrancan este viernes?
2: Hola Luis, ¿cómo estás? Buen viernes. Un gran saludo para vos y Lucía, Susana y el resto de los compañeros y también de la audiencia. 10 grados 9 décimas la temperatura en la ciudad de Buenos Aires. También estamos experimentando un descenso de temperatura, aunque no tan pronunciado todavía. Se espera para domingo y lunes el descenso más fuerte. El cielo está despejado, la humedad 79%. La presión 1014.2 hectopascales, con viento que sopla desde el sudeste, apenas perceptible, 2 kilómetros horarios. La visibilidad es óptima y para hoy la máxima, que también se ha reducido un poco, está calculada por el servicio meteorológico en 17 grados. Buenas condiciones del tiempo para este día viernes, cielo algo nublado a esta hora y luego, algo nublado durante la mañana, la tarde y la noche.
0: Mucha repercusión en la principal portada de los diarios de todo el país con relación a lo que ha sido la cadena nacional del presidente Javier Milei y Malvinas. Para el diario La Nación, lo más destacado es que Milei endureció las sanciones a las petroleras y anunció una base naval. Anticipó una serie de medidas para reforzar la presencia argentina en el Atlántico Sur, incluyen un centro operativo en Tierra del Fuego y un Consejo de Seguridad Nacional. Para el diario Clarín, el título más importante, Malvinas: Milei endurece las sanciones por la explotación petrolera y va a avanzar con una nueva base naval en Tierra del Fuego. El presidente anticipó que va a enviar al Congreso una ley con más castigos a las empresas que operen bajo autorización unilateral de Londres. Destacó el apoyo de Donald Trump y dijo que el Reino Unido vive un camino de declive, mientras que Argentina es floreciente y va a prevalecer. Vamos a contarles en un ratito también las repercusiones, porque el gobernador de Tierra del Fuego respaldó el anuncio del gobierno, pidió presupuesto y plazos. Para la prensa británica, nada nuevo, es algo del pasado. No es nuevo que cualquier líder argentino afirme que las Malvinas son suyas, y el Reino Unido diplomáticamente cuestionó el reclamo argentino y aseguró el compromiso con las islas, que es absoluto e inquebrantable. Milei pidió a la oposición una pausa en la confrontación política y mostrarse unido frente a la causa Malvinas. Ya ampliamos todo esto porque tenemos testimonios, audios, fragmentos y repercusiones. Hola Lucía.
3: Buen día Luis, buen día Ariel, a Susi, a todo el equipo y a la audiencia. Y lo más importante para contar aquí en Córdoba es que habrá asambleas del transporte urbano de UTA, asambleas informativas que aparentemente van a generar algún tipo de inconveniente en el servicio de transporte urbano durante la mañana. Los primeros servicios, garantizaba ayer el vocero Adrián Lentini, van a salir con normalidad, pero a partir de alrededor de las 7 de la mañana ya va a haber inconvenientes. Atención para los que tengan que ir a trabajar. Va a ser un día muy complicado para miles de pasajeros. Las asambleas se van a dar desde tempranito. Es por la discusión salarial que se está llevando adelante a nivel nacional para todo el interior del país. El sindicato está rechazando la oferta de los empresarios, que consiste la oferta en un aumento del 2% mensual, argumentando que esta oferta no convence. Originalmente los trabajadores solicitaron un incremento del 6% para julio, 2% para agosto y otro 2% para septiembre, además de un monto no remunerativo que aún se está discutiendo. Cuando quieras, escuchamos la palabra de Adrián Lentini, que habló ayer con Cadena 3 adelantando estas medidas de fuerza.
0: Dale, vamos con eso, porque son servicios y es muy importante esta hora.
3: Muy importante a esta hora.
0: No hay otro medio que te informe lo que ocurre en la realidad cordobesa. Vamos.
3: Adrián Lentini decía ayer a Cadena 3.
4: Esto se debe a la discusión salarial que estamos llevando adelante, que se está llevando adelante para todo el interior del país, una discusión que viene ya de hace 2 meses. Lamentablemente, los empresarios han hecho un ofrecimiento que lógicamente que no es para nada, no nos convence para nada. Originalmente estaríamos hablando de que se había pedido un incremento salarial para el mes de julio de un 6%, para el mes de agosto un 2% y para el mes de septiembre otro 2%, más un monto no remunerativo, que eso también todavía se estaba discutiendo.
3: Bueno, hasta ahí parte de lo que decía Adrián Lentini. Asambleas informativas durante la mañana de hoy a empezar a buscar otras alternativas de transporte. Si bien no es un paro y algunos servicios se van a estar prestando, lo cierto es que va a haber complicaciones durante toda la mañana.
0: Vamos a, miren esta noticia, ¿no? En Corrientes la provincia va a indemnizar a los productores ganaderos por la depredación de los grandes felinos. Hemos hablado mucho, sí, del ataque de los pumas, sobre todo en la zona pampeana, lo que está pasando, que acá es más común, lo que ocurre en la Patagonia, por eso han tenido que recurrir, por ejemplo, dejar la oveja y pasar al guanaco, al burro, a quizás animales de mayor porte que puedan defenderse de otra manera. Pero claro, se ha perdido mucho stock ganadero como consecuencia del ataque de pumas y zorros. En la provincia de Chubut fue noticia, también en la provincia de Santa Cruz. ¿Qué va a pasar allí en Corrientes entonces?
2: Bueno, justamente este proyecto de ley que obtuvo media sanción en la Cámara de Senadores ayer, denominado Plan de Conservación de Grandes Felinos, que prevé indemnizar a los productores. Se trató durante la sesión ordinaria de ayer en la Cámara Alta, que aprobó este proyecto para resguardar especies nativas y compensar económicamente en un plazo de 30 días a los ganaderos afectados por ataques, por ejemplo, de yaguaretés y pumas que se dan allí en la región. La iniciativa está impulsada por senadores, por varios senadores, y por ejemplo Sergio Flinta, senador oficialista, explicó que el Estado provincial va a crear un comité interinstitucional integrado por fuerzas de seguridad y organismos públicos para constatar denuncias por depredación de ganado a manos de pumas y yaguaretes, y que una vez verificado el ataque, la provincia indemnizará a los productores afectados dentro de un plazo máximo de 30 días posteriores a la denuncia formal.
0: El presidente Javier Milei anunció por Cadena Nacional que el gobierno buscará redoblar la presión sobre las petroleras extranjeras que pretendan iniciar una explotación de hidrocarburos en la zona de Islas Malvinas. Estaba repasando hoy el diario Infobae esa referencia, que el yacimiento al que se refiere nuestro país, el proyecto petrolero Sea Lion, se encuentra a 450 metros de profundidad en el Atlántico Sur, a 220 kilómetros al norte del archipiélago. Fue descubierto esto en el año 2010. El gobierno rechaza la iniciativa, sostiene que los permisos otorgados para su desarrollo fueron conseguidos de forma ilegal y unilateral. Y se ha presentado una demanda judicial en Argentina por sectores ambientalistas. El detalle de lo que significa esto es un plan de inversiones progresivo que va a incluir más de 60 pozos submarinos. Representaría para el Reino Unido y para toda esa zona ingresos por unos 8.000 millones de dólares. 5:14, vamos a escuchar lo que decía Milei sobre la explotación del proyecto Sea Lion.
5: Desde hace 50 años, las Naciones Unidas solicitan a la Argentina y el Reino Unido no realizar acciones unilaterales sobre el territorio hasta que se resuelva la controversia, incluyendo la explotación de sus recursos naturales. Sin embargo, el Reino Unido ha incumplido sistemáticamente este llamado. En particular, hemos logrado determinar que el proyecto Sea Lion, operado por Navitas Petroleum y Rock Hopper Exploration, tiene fecha para iniciar la explotación petrolera offshore en algún momento de los próximos meses. ¿Qué significa esto? Que si hoy no actuamos con firmeza y celeridad, en pocos meses tendrán la capacidad material de apropiarse de las reservas de petróleo que yacen bajo nuestro mar, algo que no había ocurrido nunca antes hasta ahora.
0: También anticipó que ampliará los recursos del Ministerio de Defensa para avanzar en la construcción de una base naval integrada en Tierra del Fuego y va a enviar un proyecto de ley para crear un Consejo de Seguridad Nacional.
5: Además, firmaremos hoy mismo un decreto de necesidad y urgencia para ampliar los recursos del Ministerio de Defensa con el fin prioritario de construir una base naval integrada en Tierra del Fuego e incrementar nuestras capacidades en telecomunicaciones. Esta base nos convertirá en el polo logístico más importante del Atlántico Sur y será fundamental para la proyección geopolítica de la Argentina. A su vez, estaré enviando al Congreso con carácter urgente un proyecto de ley de defensa de la soberanía nacional. Esta ley tendrá tres objetivos. Primero, modificará la ley 26.659 para endurecer las sanciones y penas contra las compañías vinculadas a operaciones no autorizadas. Los proveedores de estos proyectos recibirán las mismas penas y prohibiciones que las empresas con las que colaboran.
0: Hasta ahí lo que decía el presidente Javier Milei. Vamos a ir con algunas repercusiones, si te parece, porque habló el canciller Pablo Kirchner.
2: Sí, es efectivamente, Luis, habló el canciller, ni bien terminada la cadena nacional, vinculado a este último, a esta última mención, o una de las últimas menciones del presidente en la cadena, vinculada a la convocatoria a la unidad nacional.
6: El llamado del presidente fue muy claro. El llamado del presidente en esta causa nacional que todos tenemos debería unirnos y debería momentáneamente dejar nuestras diferencias de lado para apoyar esta lucha por la soberanía, sí, que tenemos históricamente.
0: Bien, hasta lo que decía Pablo Kirchner y también sobre las medidas. ¿Qué decía el canciller?
6: Tendrán que elegir, bueno, tendrán condenas en la Argentina, no podrán estar en Argentina, y de alguna manera, lo que estamos haciendo hoy, justamente por la valorización de nuestros activos estratégicos, es que puedan elegir. Antes no tenían que elegir, antes, bueno, si descubro acá algo, es buenísimo, porque de Argentina no voy a sacar nada. Bueno, hoy hay un potencial en Argentina tal que van a tener que decidir. Si vamos a estar en Argentina, en un sistema legal de reglas claras, o en un lugar que está en disputa con licencias ilegales.
0: 5:17, parte de lo que pasó ayer con la cadena nacional del presidente Javier Milei, y ya vamos a seguir con las repercusiones. Estaba mirando en el diario La Capital de Rosario, se viene el primer taxi eléctrico. Sí. Y hay 15 más por adjudicarse mediante un crédito a Estancia Blanda ofrecido por la gestión provincial. Sale a la calle la primera unidad con esta tecnología eléctrica que reduce los costos operativos en el marco de una movilidad sustentable. En Buenos Aires me parece que vi a Ariel hace un tiempito algún eléctrico ya, que nos llamó la atención, que estaba trabajando como taxi.
2: Sí, yo particularmente no lo vi, pero no sería extraño. Porque bueno, ya hay mucha hay gran cantidad de autos eléctricos ya que han invadido prácticamente la ciudad, sí, con lo cual no es de extrañar que haya taxis eléctricos ya, y de hecho ya también está habiendo colectivos eléctricos.
0: Sí, bueno, acá creo que van a renovar toda la flota de los troles,
3: exacto.
0: Los van a traer eléctricos, que por ahí no le haga falta usar, ¿cómo se llama la? Yo digo la linga, no sé, tiene otro nombre.
3: Es la línea, la toma de corriente, claro, de los cables aéreos.
0: Claro, me parece
2: la
0: que...
2: La catenaria.
0: Exactamente, mira cómo sabe. Mira eso, la catenaria. Cosa que vos puedas utilizar en algunos tramos sin catenaria. O cuando, claro, se corta la luz o se desengancha, que pueda
1: pero
0: seguir funcionando.
1: Pero en Santa Fe, que dijiste, anunciaste vos los días pasados que... Ya el gobernador habían implementado,
0: sí,
1: o que, pedido esa nueva, que si tenían que renovar, que sea.
0: Es lo que se viene, y algunas compañías de colectivos, cuando vayan a renovar también, que sean eléctricos. Claro. O a GNC, que es la otra alternativa para avanzar con un transporte sustentable. Ya vamos a hablar, Susana, porque se viene el clásico de Rosario. Central News.
1: ¿Cuál sería?
0: Central.
1: Ah, claro. No, pensé que era Colón.
2: ¿Cómo está la ciudad?
1: No, no, Colón, ¿qué?
2: No, no, Colón es Santa Fe.
0: No, aparte, no. Unión juega con Instituto, pero digo, sí. Qué lindo partido el clásico, ¿eh?
1: Se viene.
0: Sí, pero un operativo de seguridad muy importante.
2: Está revolucionada.
0: La fecha arranca hoy.
1: Arranca hoy, sí, la Liga Profesional. Estudiantes de Río Cuarto va a recibir a Sarmiento de Junín. Belgrano recibe a Huracán. Platense a Deportivo Riestra. Y en la Nacional, Defensores de Belgrano a Racing de Córdoba, Ferrocarril Oeste a Mitre de Santiago del Estero. Mañana viene el plato fuerte, después lo anunciamos, ¿no?
0: Sí, no, pero vamos.
1: ¿Ah, sí? Aldo Civi Banfield, Gimnasia de La Plata Tigre, Gimnasia de Mendoza Boca Juniors.
0: Ese es lindo partido, ¿eh? Porque Gimnasia de Mendoza no hace menos de 3 goles.
2: Ya está. Vamos con suplentes.
0: Ah, esta Boca viene con suplentes. Va,
1: sí,
0: viaja
1: todos
0: con
1: suplentes. Todos, la mayoría.
0: ¿Vos qué decís?
1: No, Gimnasia de Mendoza.
0: Ahí está, local.
2: Gimnasia de Mendoza.
0: Local.
1: ¿Y San Lorenzo, Talleres de Córdoba? ¿Qué dice usted?
0: Se recupera Talleres, ¿eh? Se recupera el matador. Son dos matadores.
1: Sí.
0: Pero está muy mal San Lorenzo.
2: No, tiene nuevo técnico San Lorenzo.
0: ¿Quién es? A ver.
2: El gallego Insúa.
0: Mira vos. Otro ídolo que se lo va a deglutir.
1: Falta que firme nada más, pero
0: va a dirigir él el fin de semana. No llega.
1: No, porque todavía no ha firmado. Tiene que firmar, hacerse cargo. Bueno, Vélez Arfil, la estudiante de La Plata, lo va a recibir a las 21:15. Y en la Nacional, que también va a tener buenos encuentros, San Telmo Los Andes, Tristán Suárez San Martín de Tucumán, Chacarita Juniors, Atlanta, Casuso All Boys y Colón recibe a Deportivo Morón.
2: El plato fuerte.
0: Partidazo, ¿eh? Creo que más que el City con el Chelsea. Lucía, ayer transitaba por la avenida Lucchese, sí, yendo a Villa Allende, y vi muchos carteles que decían control de velocidad, sí, como que hay presencia de radar. ¿Cómo
3: Exacto.
0: es eso?
3: Exacto, bueno, están comenzando a controlar la velocidad justamente en Padre Lucchese, a lo largo de los 5,4 kilómetros de esta vía, en 2 turnos diarios. Todavía sin sanciones económicas, ha dispuesto la Municipalidad de Villa Allende. Se van a realizar los operativos en 2 turnos, a las 10 y a las 2 de la tarde, en distintos puntos de esta avenida, 1 por cada mano de circulación. Por ahora, te decía, son controles preventivos y persuasivos. El objetivo, según dijeron desde la Municipalidad de Villa Allende, es que los conductores comiencen a tomar conciencia. Las máximas... 80, 60 y 40 kilómetros sí. por hora, esperemos que estén bien señalizadas.
0: Está todo con los carteles colocados, 60 cuando te estás acercando a las rotondas, 40 en las rotondas de ingreso a los barrios que están en esa zona.
3: Y 80 en las líneas
0: En el
3: recta.
0: Resto, claro.
3: Bueno,
0: resto.
3: Esta fase inicial se está utilizando un cinemómetro móvil, lo mismo que se usan en la ciudad de Córdoba, este equipo portátil que mide la velocidad. El cinemómetro toma una foto del vehículo que excede el límite, lo detecta y toma la foto, y con esa información que ya está encriptada, se hace el traslado al juzgado de falta municipal, por ahora sin multas hasta por lo menos mediado de mes.
0: Va a ser difícil que puedan respetar, porque las camionetas, yo insisto, ¿no? Porque yo no conduzco una camioneta. No sé si es que cuando vos vas a 140, 150 es como si fueras a 30. No sé cuál es la sensación en el volante.
3: Sí, no se deben dar cuenta. Porque
0: no se deben dar cuenta porque te pasan por arriba en la voz del interior, sí, en circunvalación.
3: Que la máxima es 60, la mayor parte de la
0: y en Lucchese, que son más o menos unos tramos en los cuales uno puede estar a diario recorriendo. Pero, y te hacen las luces a 200 metros de... Vos lo ves lejos y, bueno, voy por mi carril, voy a mi velocidad. Y debe ser la sensación de que no quieren tocar el freno. Entonces piensan con las luces, taca, taca, taca, taca, taca. Y te corres y vos vas a 80 y es como si tuvieras con el freno mano puesto estacionado a la velocidad en la que te pasan y vos estimás más o menos que debe ir unos 160 uh-huh. más o menos, y, pero qué peligro.
3: Sí.
0: Sobre todo la Lucchese, las rotondas
3: y ni te cuento en las rutas que no respetan, en algunas rutas de Córdoba es 110, en otras 120 y van muchísimo más rápido.
0: Sala de 3 años obligatoria en la ciudad, qué tema este, ¿no?
3: Acá en Córdoba ya es.
0: Claro, pero la educación va a tener que repensar. Viste que hoy estamos todos en la escuela, que todo el mundo venga a la escuela. Quiero más escuelas, más docentes, más bueno, ¿para quién?
2: Hay menos chicos.
0: Hay nadie.
2: ¿Saben están, cerrando, ¿saben cuántos, están cerrando.
0: ¿Saben cuántos chicos nació? Fíjate la población de Córdoba. Debe estar arriba del 1.300.000.
3: Sí, la ciudad sí.
0: Necesito ese dato. Para que tomemos dimensión de lo que está pasando. Hay un estudio... que indica que...
3: 1.498.000 habitantes.
0: 1.500.000. ¿Sabes cuántos chicos nacieron el año pasado en Córdoba?
3: ¿Cuántos?
0: 8.000.
2: Sí, cayó como un 20% de la natalidad.
0: Y se ha retrasado 10 años
3: la edad
0: para tener su primer hijo. Cuando vos decís, si no empiezan a repensar la escuela, las aulas de 40 pasaron a ser de 20.
3: No, y algunas, como han cerrado cursos enteros, tienen cursos de 35 alumnos porque van metiendo lo de las salas que van cerrando.
0: Ya están cerrando. Ustedes saben que lo más caro de un hospital es la neonatología. Y por ahí, si tenés pocos nacimientos y muchos recursos y parte de un establecimiento sanitario privado, por ejemplo, se sostiene con esto de la neonatología. Como son intervenciones más son caras. Imagínate vos tener obstetras, médicos, enfermeros, anestesistas en una sala que hay que conservar, hay que mantenerla, y te nacen uno o dos chicos quizás al día, como mucho. Ya las están cerrando. Hay establecimientos privados que empiezan a cerrar. No tiene sentido tenerla. Por eso hay que empezar a repensar la educación. Yo no sé si los gremios, si las autoridades están pensando en lo que va a pasar en el mundo. Sala de tres obligatoria. Está bien, sí. No quiere decir que no va a haber más chicos. Pero bueno, es todo un tema que hay que repensarlo, ¿no? La legislatura votó una ley para aplicarla a partir del año próximo. Los chicos deben tener garantizado el acceso a una vacante, pero van a sobrar vacantes. Antes era un problema, decir, che, quiero estudiar en Buenos Aires, salir en las escuelas públicas. O acá también debe ser igual. Sí. Yo vivo en barrio Poeta Lugones, quiero ir al Colegio Maestros Puntanos. Y no hay. Te tenés que ir a Marqués Sobremonte, más o menos por la zona.
1: Rotero para conseguir...
0: No debe haber más ese problema, me parece.
2: En el caso de Capital se da una particularidad que recibe gran afluencia de gente de conurbano, sobre todo de zonas periféricas vinculadas a la capital federal. Entonces por ahí se matiza un poco más la disminución de la natalidad en la escuela, en los primeros años de la escuela, pero sí es un fenómeno que está impactando ya.
0: Vamos abriendo las vías de comunicación. Hoy tenemos Mi Docta, Lucía, sí, que anticipabas ayer.
3: Sí, hoy se lanza finalmente Mi Docta, esta plataforma municipal que busca concentrar en un único entorno digital todo lo que es la relación de la municipalidad con los vecinos, con los comerciantes y demás. A partir de mañana sábado, esta herramienta va a reemplazar automáticamente a Vecino Digital, al BEDI, como puerta de acceso a todos los trámites municipales. El principal cambio para el vecino va a ser que con un único perfil van a poder iniciar gestiones, consultar expedientes, presentar documentación, pagar tasas, pagar multas, hacer reclamos, recibir notificaciones. BEDI deja de funcionar mañana. Directamente ya no la vamos a tener disponible y paulatinamente va a empezar a absorber Mi Docta a otras aplicaciones, como Aplicación Ciudadana, el sistema de estacionamiento medido, las solicitudes de servicio urbano y también Mi Bondi, la aplicación para el transporte público de pasajeros. Así que una información muy importante. En un ratito, en Radio Informe 3, vamos a tener una entrevista con un funcionario municipal que va a explicar un poco más de qué se trata esta plataforma, pero va a ser la relación directa de la municipalidad con el vecino.
0: Los chicos dejan de pensar... Alarma educativa por el impacto de la inteligencia artificial. Y le pasa no a los chicos, a los grandes también.
3: A los grandes también.
0: Cuando empezás a delegar, y hay algo que va a diferenciar siempre al humano de la inteligencia artificial y de la máquina, es el criterio humano. Sí. Eso por ahí, hasta ahora, es lo que nos está diferenciando.
3: Igual hay gente que tiene tan poco criterio que te digo que...
0: Bueno, pero digo, cuando vos...
3: no, sí, por supuesto.
0: Aplicás el criterio...
3: Pensás.
0: Claro.
3: Movés el cerebro.
0: Está pasando también que se está tornando cara la inteligencia artificial, porque te cobran los tokens, ya deja de ser gratis, porque hay algunas cuestiones que si querés hacer algo un poquito más profesional...
3: Si querés algo más certero, tenés que pagar.
0: Exactamente. La evidencia científica confirma la alteración del aprendizaje, la memoria y la actividad cerebral. Claro, te acostumbras y delegas todo ahí. Sí. Es más fácil leer. Pero claro, lo que está pasando es que en algunos lugares está caro, o la propia IA te manda a dormir, así te manda a dormir y dice, mira, hace mucho tiempo que estás utilizando esto.
3: Claro, anda a descansar.
0: Y por una hora no te responde más. Hay que empezar a utilizar un poquito más la cabeza y por ahí para hacer alguna consulta.
3: ¿Qué desafío para la adolescencia de dentro de 10 años?
0: Para la educación, ¿no? Mirá, veníamos hablando de educación.
3: Tremendo.
0: ¿Cómo evaluás hoy? Vos mandás a hacer un trabajo al chico.
1: ¿Cómo equiparás la diferencia que tiene que tener un docente con un alumno, no?
0: Y, bueno, tienen que todos empezar
3: y a... Y además, docentes que no están en tema, no lo están viendo, claro. Ni siquiera lo utilizan.
0: Pero no los docentes. El 2%, 3% de la población está entendiendo... O está metiendo mal en una herramienta de inteligencia artificial. Para empezar, esto si no lo haces, te va a pasar por arriba. Es una ola que te va a pasar por arriba entre dos personas. Vas a tomar un recurso humano. Porque también está todo un debate. Se van a perder y se van a retransformar muchos
3: Bill
0: puestos.
3: Bill Gates lanzó una advertencia al respecto. Dijo que hay que empezar a pensar en fondos de trabajo para humanos. Para
0: sí,
3: el futuro
0: pero,
3: que viene de la inteligencia artificial.
0: Pero se van a... Cuando llegó Internet pasó lo mismo. La gente decía, sí, se perdieron puestos, pero se crearon otros miles. Hay que repensar el trabajo también. Y bueno, ahí está meter la cabecita. Y entre dos personas, a la hora de un recurso humano, lo primero que pregunta es, ¿y cómo venimos con inteligencia artificial? ¿Usás? ¿Tenés experiencia?
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0: Buen día, madrugadores. Es viernes y tuvimos nuestro arranque especial de los viernes con la conga bien arriba ahí con la cabaña. Y ahora un especial porque fueron los Palmeras junto con los Decadentes. Jurabas tú. El señor Diego Cian no nos defrauda. Mis queridos madrugadores, estamos comenzando Primera Plana Rosario. Los acompañamos hasta las 6 de la mañana. Con buena música, con información, con los primeros datos, lo primero que vas necesitando como para poder salir a encarar esta jornada, este viernes. Hemos llegado al viernes, sí, hemos llegado al viernes, por eso también la música bien arriba, porque hay que ponerle ganas. Y a los que vienen siguiendo la programación de Cadena 3, y claro, me escuchaban ayer a la tarde con el Chema en Córdoba, efectivamente, estaba en Córdoba, en el Cabildo, hicimos Amamos Argentina, se cumplían los 6 meses, me subí a un colectivo, me volví, llegué a la terminal y derechito me vine acá para la radio, así que acá estamos acompañándolos. Sí, Diego, acá estamos, firmes. A los madrugadores no nos detiene nada, nada, nada, por supuesto, ni el clima, ni la lluvia, ni los kilómetros. Acá estamos acompañándolos y de a poquito se va sintiendo el descenso de temperatura, che. Muchos aprovecharon la musiquita para moverse y entrar en calor, Diego. Se necesitaba. Yo no sé, despacito les voy a decir la temperatura. 3 grados 2 décimas. 3 grados 2 décimas, la actualización del Servicio Meteorológico Nacional. Esa es la temperatura en Rosario, cielo ligeramente nublado. Viento del sur a 4 kilómetros en la hora. Y sí, con este frío la presión se restableció, 1014. Medida en hectopascales, la visibilidad es óptima. Eso sí, hoy lo que vamos a tener es mucha amplitud térmica. Si se cumple el pronóstico, llegamos a los 20 grados. Yo los veo un poquito lejos, pero el pronóstico dice que llegamos a los 20, que por ahí va a haber algunas nubecitas dando vueltas, cielo algo nublado. Para mañana sábado mínima de 7, máxima de 15. Yo diría que con esta temperatura esperemos a que pasen a las 6 de la mañana y retoquen el pronóstico. Firme los 2 de mínima para el domingo. Mínima de 2 y todavía nos siguen restando grados en la máxima del domingo. Máxima de 13. Eso sí, con sol, pero un frío, ojo, por ahí los que tienen las plantitas delicadas que suelen cuidarlas, yo les diría, ojo, no está de más, péguele un cuidadito a esa plantita, por el domingo, vamos a ver, la térmica, yo seguro me animo a decir que puede llegar a bajar de 0. Ahora, 3 grados 2 décimas, abríense, porque van a sentir el descenso de temperatura. Cielo ligeramente nublado. Habilitamos nuestro mensajero, el tradicional, y también nuestra línea de WhatsApp, nuestro número de WhatsApp para recibir mensajes de texto, mensajes de audio, fotos, videos, todo recibimos. 341-247-7792. Buen día, madrugadores.
1: Buen día, Berito. Buen día y todos los madrugadores. Bueno, Berito, acá escuchando la repercusión de la cadena del presidente. Bueno, ojalá que podamos recuperar las Malvinas. Yo tengo fe que recuperemos pacíficamente.
0: La cuestión Malvinas.

0: es tan profunda. Y en nuestro país, una cierta cantidad de años, tenemos que mirar con mucha atención, porque más allá de lo que es la vía diplomática, que esa vía diplomática nunca se ha abandonado, cada determinada cantidad de años hay algún discurso que vuelve a levantar Malvinas, no siempre pensando en la situación de Malvinas o en el asunto Malvinas o en este conflicto que tiene años, décadas, y si nos estiramos un poquito más, tenemos que cruzarnos de siglo. Muchas veces quienes se apropian del discurso de un lado y del otro, bueno, es porque hay algún interés siempre más allá. Entonces hay que ser cautos, hay que escuchar, hay que analizar. Hoy va a ser uno de los grandes temas, por supuesto, de análisis. Lo que expresó el presidente Javier Milei en su cadena nacional, las repercusiones que van a tener estos dichos, los posibles escenarios que plantea también estas medidas o esta decisión. Como en todas este tipo de cuestiones, se lo contesto a Mirta, pero también lo pongo sobre la mesa para debatir. Creo que es importante que seamos cautos, cabeza fría, a analizar situación, entorno, contexto, siempre con mesura. Yo creo que la desmesura no lleva a ningún lado. Mira, y casualmente estaba pensando otra de las situaciones. Venía para la radio, me vine en taxi, venía charlando con el taxista y lo primero que decíamos es ojalá que el domingo esté todo bien. Porque también pensamos en el clásico rosarino y también pensamos en la importancia de que realmente se disfrute como lo que es, una contienda deportiva, más allá del folclore. El folclore está bien. Pero no, que no tengamos que lamentar incidentes. ¿Qué es lo que lleva a que una persona o personas que uno conoce y que dice, escuchame, son gente bien, gente formada, gente que tiene una familia, de repente en un festejo se pase todos los límites, se pase tres pueblos, como se dice? ¿Qué es lo que pasa? No, por eso, está bien festejar, está bien sumarse al folclore, pero no perder jamás de vista la importancia de respetarnos como sociedad, aún en el disenso, aún cuando estamos en lados opuestos en una contienda deportiva. El respeto y la tolerancia es fundamental, si no, la verdad, ay, estamos complicados. En un ratito ya vamos a estar repasando también información que tiene que ver con la seguridad, que tiene que ver con el encuentro deportivo este fin de semana. Es más, si querés, Diego, vamos a ir ya a compartir parte de lo que decía Fernando Peverengo, que es el director provincial de seguridad, respecto precisamente de cómo se ha organizado y algunos datos de la organización de la seguridad para lo que va a ser el clásico rosarino.
1: Pero creo que estamos en un muy buen momento, que se fueron corrigiendo un montón de cosas y la gente, tanto el News como el Central, y en este caso el partido que va a ser en Central, yo creo que notó grandes cambios que tienen que ver más que nada con el ingreso y la salida rápida del estadio. Después lo que pasa adentro, muchas veces siempre va a terminar dependiendo de lo que pasa con la pelotita, si entra o no entra. Este partido a las 11:45, tres horas antes, ya va a estar abierto. ¿Para qué? Porque sabemos de la ansiedad, la pasión, las ganas de estar adentro lo antes posible. Entonces, por eso, y para que el ingreso sea aún más fluido también. Y la idea es no cambiar absolutamente nada. Lo que lleva normalmente rutina es lo mismo que va a llevar ahora. Sí, desde ya, obviamente, que también hay que pasar un cacheo policial, hay que pasar por una tribuna segura y la quema de entrada. Pero no modificamos puertas, no hay ningún tipo de restricciones en ningún sentido. Como tampoco circuló ayer, si no me equivoco, una información errónea, o al menos que no era cierta, de que había que Central tenía un tipo de restricciones sobre bandera e instrumentos. Ya también aprovecho el tiempo para desmentirlo totalmente. Central, en el Estadio Central, no, para nosotros el Ministerio de Seguridad no tiene ningún tipo de restricciones, así que tranquilamente puede haber cualquier tipo de bandera, instrumento, lo que fuere. Sí, cada bandera se le, como es de rutina también, se la controla para que no haya connotación, o sea, puntualmente que no esté identificada con el club del adversario en este caso, o banderas que tienden al racismo. El resto está todo permitido. O sea, entendamos que el evitar no es muchacho, no se puede retirarse. Claro. O sea, entendamos que, sí, que va por ahí. Entonces, tratar de evitar una situación violenta, entonces uno se va midiendo el termómetro. Es una situación compleja, pero sí, lo vamos viendo.
0: Bueno, parte de lo que decía Fernando Peberengó, director de la Organización de Seguridad en Eventos Deportivos. Vamos a ir saludando a madrugadores que además nos están contando algunos datos de rutas y accesos. Gracias, Jorge, que nos avisa. Ruta 33, a la altura del Puente La Virginia, dos camiones varados sobre la ruta hacia Pérez. Van cargados y por la altura de la carga no pasan. Ahí en la zona del Puente La Virginia. Entonces han quedado ahí. Dice, precaución, porque en un rato se va a hacer un cuello de botella, es un lugar crítico, ruta 33, altura Puente La Virginia. Gracias, Jorge, por avisarnos esto que está pasando a esta hora. Dos camiones por la carga han quedado varados, por lo visto alguno habrá intentado pasar, no sabemos si es que quedó complicado para maniobrar y no puede pasar y no puede destrabar. La cuestión es que esto es lo que se está presentando en este momento. Cristian nos saluda también, dice, viajando desde Armstrong a Rosario por autopista, cielo despejado, visibilidad normal, calzada seca, poco tráfico. Buen fin de para todos, gracias Cristian, un abrazo grande, que tengas una buena jornada y buen viaje también, ¿eh? Buena ruta. Carlos desde Córdoba, acá está el amigo ciclista cordobés. Buen viernes, y el cuerpo lo sabe y Diego lo alimenta. Hola Berito Club, primer viernes de este septiembre. Tenés razón. Y Analía, fíjense lo que nos cuenta. Dice, buen día Vero, equipo Club Madrugador, quería comentarles hoy, 4 de septiembre es el Día Internacional de la Salud Sexual. Esta fecha busca promover la salud sexual como parte del bienestar, de la calidad de vida y como un derecho humano. Buen fin de. Gracias, Analía. Lo ponemos también ahí dentro de las fechas para conmemorar, para reflexionar. Qué importante que es eso también, cómo nos ayudan las efemérides desde ahí. Un abrazo grande, Analía. Fabián dice, llegó el viernes y el cuerpo lo sabe, al ritmo de la música. Buen día, madrugadores. Mañana fresca en Teodelina. Abrazo, para los pibes de la Muni. Ya laburando y Diego necesitaban el arranque. ¡Ay! Buen día oficialmente, señor Cian.
2: ¿Cómo le va, Maslú? ¿Cómo anda? Buen día.
0: Pero muy bien, porque además yo quiero saber, ¿hay cierre?
2: Hay cierre, yo le iba a decir, hay cierre.
0: Gracias.
2: Le leí el pensamiento.
0: Gracias, lo necesitaba.
2: Por favor, se lo merece.
0: A ver, Luis dice, buen día, Vero, parte de la Ruta 91, activa. Dice, por día aproximadamente están pasando unos 4.000 camiones, ingreso al puerto de Timbúes. Corredores varios, Ruta 11, 91, autopista, La Ribera. Claro, son 4.000 camiones que pasan por toda la zona. Si bien no estamos en el momento más alto de tránsito, son 4.000 camiones. Frío, una pequeña helada, dice por ahí. Viento algo molesto. Saludos desde el obrador principal El Blanquito, kilómetro 2.5 andino. Gracias a Luis también que anda por acá. Y a ver, buen día.
3: Buen día, Vero. Equipo. Hola. Y el Club de Madrugadores. Bueno, yo pensé que estabas por la compu. Llegaste a Rosario. Te escuché ayer con el reportaje de la Bicho.
0: Ah, claro, sí.
3: Y me pregunto, ¿cuántas horas le metés a la radio?
0: muchas, Gustavo, muchas. Pero bueno, afortunadamente haciendo lo que a uno le gusta. La verdad que eso, si hay que poner esfuerzo y ganas, uno pone, es así. Efectivamente, me bajé del colectivo con Gustavo y estoy acá, estoy en el estudio, estoy en la radio. Abrazo grande y gracias a ustedes que están del otro lado. ¿Qué hacemos nosotros si no están ustedes del otro lado? Buen día.
4: Buen día, Berito, y para todos los madrugadores. Bueno, voy a empezar la jornada. Hace frío, así que hay que abrigarse. Un beso para todos y que tengan un lindo día. Nos vemos el lunes, si Dios quiere. Hasta luego.
0: Abrazo grande y que tengas una excelente jornada. Buen día.
5: Hola, Vero. Muy buena madrugada.
0: Hola.
5: Habla Santiago de San Lorenzo. Un saludo a todo el club de la región de Rosario y alrededores. Muy buena la música, como siempre. Vamos con el parte de autopista San Lorenzo, Puerto y Timbúes, las dos manos, tránsito normal, altura La Ribera, que está el peaje, camiones en la banquina por ruta 91. De La Ribera a Cerodino, ruta 91, tránsito normal. De Cerodino a La Ribera, tránsito de camión.

0: transportista de Merlo, Buenos Aires. Dice, hola, buen día, Vero, Diego, excelente viernes, trabajando en Rosario hoy, así que nos está escuchando. Abrazo grande, Carlos Sayal, que nos deja el mensajito. A ver quién anda por ahí, buen día.
1: Buen día. Los escucho siempre, nunca les mando, hoy decidí mandar. Ruta 21, desde Arroyo Seco hasta Rosario.
0: Sí.
1: Tránsito fluido, pero todo tranquilo. Buen viernes para todos. Mi nombre es Diego.
0: Gracias, Diego, gracias. Ruta 21, y gracias por mandar el mensaje también. Mira, ahí sumamos Ruta 21. Desde Arroyo Seco, con tránsito fluido. No tenemos incidentes allí reportados, tránsito normal. Gracias, Diego, que tengas un muy buen viernes. Buen día.
2: Hola, Berito, buen día. ¿Cómo andás? Acá más o menos, porque una chica que quiero y la estoy conociendo está jugando conmigo.
0: Ah, no.
2: Hasta que me di cuenta que me la presentó, también.
0: No te puedo creer. Vamos a hacer el club de los corazones rotos, Eva. Es así. Y bueno, pero hay que ponerle ganas. No es fácil, más cuando son cuestiones del corazón, pero te acompañamos también. Arriba, que no decaiga. Un abrazo grande. Buen día.
3: Bueno, voy a empezar la jornada. Hace frío, así que hay que abrigarse. Un beso para todos y que tengan un lindo día. Nos vemos el lunes.
0: Ahí está.
3: Si Dios quiere. Hasta luego.
0: Un abrazo grande, Ricardo. Mira, dio uno de los datos, Ricardo. Madrugadores, a los que se están sumando hasta ahora, los que están abriendo los ojos, apagando el despertador para dormir un ratito más, pero saben que ya no se puede posponer más, que hay que levantarse. Busquen abrigo. 3 grados 2 décimas la temperatura, cielo ligeramente nublado, viento del sur. La perspectiva de tener amplitud térmica, de que una vez que salga el sol suba la temperatura, pero hay que llegar a ese momento. Para arrancar la jornada, busquen abrigo porque se siente el frío. A ver, dice Alejandro por acá. Hola, Vero, buen día. Soy Alejandro de Barrancas. Venía viajando por autopista, tránsito normal, visibilidad excelente en estos 80 kilómetros que nos separan. Hoy toca repartir harina en la ciudad de Rosario. Saludos a todos. Buen fin de semana. Estoy llegando, primera vez que escribo. Gracias. Gracias a vos por escribirnos, Alejandro. Gracias por estar ahí acompañándonos desde el otro lado. Ya estamos casi cerrando esta edición de día viernes. Es un viernes, el primero de septiembre, les estábamos contando, es el primer viernes de septiembre y estamos a las puertas de un fin de semana en Rosario, muy particular porque se juega el clásico rosarino y esto sabemos todo lo que moviliza, por eso también compartíamos la información que daban desde la cartera de seguridad del Ministerio de Seguridad de la provincia, en este caso específicamente desde la Dirección de Organización y Seguridad de Eventos Deportivos, ¿sí? Pero más allá de todas las medidas que se puedan tomar, lo más importante, vamos a seguir insistiendo, son las conductas individuales y la responsabilidad de cada uno de nosotros para que esto realmente sea una fiesta deportiva. Insisto, el folclore, bienvenido sea. Pero a no perder la perspectiva de que esto debe ser una fiesta para toda la ciudad en algún sentido, porque es lo que también nos representa y nos miran, todos nos están mirando. Y ya en la cuenta regresiva, para lo que va a ser, Diego, vos te das cuenta que el próximo viernes ya vamos a estar en la previa de la apertura, la ceremonia de apertura de los Juegos Suramericanos. Es un abrir y cerrar de ojos. Y esto lo vamos a tener casi tatuado en la piel.
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0: Agéndense, 12 de septiembre a las 6 de la tarde en el Monumento, una ceremonia de apertura de los Juegos Suramericanos que va a dar que hablar. La Sole, por supuesto, va a estar en escenario, pero va a estar Abel Pintos, va a estar Juan Carlos Baglietto, va a estar Lucra, va a estar Cacho Deicas. Un staff impresionante de bailarines, un cuerpo de danza, la logística, las imágenes, las pantallas. La verdad que el despliegue que se espera nos va a quedar en la memoria. Va a ser un hecho y un acontecimiento histórico, por supuesto. Cadena 3 y Cadena 3 Rosario va a estar cubriendo cada una de las instancias. Y nosotros ya nos sentimos que estamos un poquito en el viernes que viene con toda la anticipación de lo que va a ser esta ceremonia.

de apertura. Así que con tiempo agéndenlo. 12 de septiembre a las 18 horas en el Monumento a la Bandera es nuestro próximo gran evento. Y ahora nos estamos despidiendo con lo que nos había prometido el señor Diego Cian, que es el cierre de un viernes y el cierre de un... Así. El cierre de un viernes de septiembre se hace de esta forma. Hay que salir a trabajar, hay que ponerle muchas ganas este viernes, hay que buscar un abrigo porque hace frío. No tenemos ningún problema en rutas y accesos, eso es una buena noticia. Atención, los de la 33, porque puede haber algún inconveniente ahí en la altura del puente La Virginia. Había unos camiones que intentaron pasar y no pudieron. Más allá de eso, venimos bien, Diego Cian. Nos despedimos de este viernes. Les deseamos buen fin de semana. Y antes, claro, por supuesto, quédense. 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

0: les va? Muy buena mañana, buen viernes para todos. Hoy llegamos, es el primer viernes del mes de septiembre. Hoy es día 4, estamos empezando en Rosario con una temperatura que ha cambiado, que no nos sorprenda el frío. Vero dice 3, el auto dice 5 grados, pero ahí estamos, con terrorismo meteorológico de Vero para estos días, como viene trazando. Vamos a hablar, obviamente, hoy largo y tendido de las Islas Malvinas, que Sergio Bernstein nos dé la trastienda de esta cadena nacional, del presidente Javier Milei, anunciando un refuerzo de las sanciones a empresas extranjeras que quieran explotar el petróleo de las islas, la colaboración, por ejemplo, de la CIDE, qué puede hacer Cancillería, qué es lo que realmente está pasando y qué hay de fondo, fundamentalmente. ¿Es Chile? ¿Es Inglaterra? ¿Es la mirada de Donald Trump, que viene dando algunas señales, más allá de la informalidad? ¿O es la bandera de la selección argentina en el Mundial y todo lo que eso implicó? También el 2027 a la vuelta de la esquina, el presidente debe estar buscando volver a conectar con buena parte de la sociedad, donde no conecta, por ejemplo, con el bolsillo. Más allá de eso, es una de las muy pocas causas, Malvinas, la selección argentina, que no nos dividen como argentinos. Las contamos con los dedos de la mano y nos sobran de una. Con todos ustedes estamos y hoy con la previa del gran clásico rosarino, que el domingo, desde mucho antes del mediodía, Estadio 3 le va a contar a toda la Argentina, con una transmisión extendida. Y quiero Gonza, con Vero, con Sergio, con el Chelo Lamberti, con Claudio Gigloni, que va a estar seguramente en buena parte de la programación, darles la previa. Querida, estimada Vero, ¿cómo te va? Muy buen día.
1: ¿Qué tal, Hernán? Buen día para todos. Saquen un abriguito, esto es simple y sencillamente para que luego no se acuerden de nosotros de mala manera. Por eso les decimos, hace frío, bajó la temperatura y se siente. Probablemente hoy todavía tengamos bastante amplitud térmica, es decir, que una vez que el sol salga y con ganas suba la temperatura, esperaba ir, según lo que dice el Servicio Meteorológico Nacional, en este momento dice llega a los 20 grados. Está un poquito lejos, pero por ahí si el sol sale sin nubes, puede que llegue a los 20. Ahora, en este momento el viento del sur se siente. Oficialmente la temperatura nominal es de 3 grados 2 décimas. Ponele que en algunos lados tengas 1 o 2 graditos más, pero hace frío.
0: ¿Vos cómo estás, Gonza? Muy buen día. ¿Cómo te va?
2: ¿Cómo va, Hernán? Vero, buen viernes para todos. Muy bien, muy bien. En la antesala de lo que será la fiesta de nuestra ciudad, la fiesta del fútbol, la fiesta del clásico entre Central y Newell's, como vos decías, es bien tempranito. Vamos a estar 11 de la mañana, casi 4 horas de previa para lo que será el juego que comenzará 14:45 en el Gigante Rollito. Ayer hubo banderazo de la gente de Newell's. Todo con normalidad, así que ya contamos las horas para que comience a rodar la pelota.
0: ¿Estuviste vos en el Coloso ayer?
2: Estuve en el Coloso también, sí señor. Estuve en la conferencia de prensa al mediodía, hablaron los protagonistas, habló Ledesma, Jeremía, el arquero, y habló Franco Escobar, el defensor rojinegro.
0: Sergio, vos de regreso en Buenos Aires, ¿cómo estás? Buen día.
3: Hola, Hernán, abrazo grande a los oyentes, a todo el equipo. Así es, volvimos muy tarde anoche de Iguazú, después de esta jornada muy interesante en la convención 47 del Instituto Argentino Ejecutivo de Finanzas. Con presencia oficial estuvo el vicepresidente del Banco Central, Vladimir Werning. Después les cuento algunos detalles interesantísimos de su presentación, porque habló de la mora. Dijo que es un problema que tienen que solucionar los bancos, ratificando la idea esta del gobierno, de que es una cuestión de privados. Pero mostramos una encuesta que hicimos con D'Alessio en este foro y la gente se agarra a la cabeza, porque es un problema que ya abarca más del 20% de la población, que sobre todo tiene dificultades, Hernán, amigos, por la cuestión de las tarifas. De ahí surge todo el problema. Así que ahora les amplío. Un día muy obviamente marcado por la cuestión Malvinas. Argentina fue protagonista ayer de los portales del mundo por este discurso del presidente, que indudablemente, bueno, reposiciona su narrativa y toma una causa nacional de manera original. Claro. No lo habíamos visto hasta ahora el presidente con esta clase de discurso.
0: Totalmente. Ya Sergio nos va a ayudar obviamente a comprender todo esto. Vero, ¿repasamos rutas y autopistas a esta hora?
1: Nos avisaban ruta 33 a la altura del puente La Virginia. Dos camiones que al parecer intentaron pasar, no les dio la altura y han quedado allí, amenazan bloquear lo que es parte de esa arteria. Por eso nos decían, excepto que bueno, lo puedan solucionar en estos minutos, precaución a quienes estén transitando, porque es una arteria precisamente con mucha presencia, principalmente de transporte de carga a esta hora. Ruta 33 a la altura del puente La Virginia. A tener en cuenta, amigos transportistas, también la altura del puente cuando tienen que encararlo con carga, porque para muchos se complica.
0: Vamos a escuchar a Milei, el presidente, anoche.
4: hemos obtenido 18 resoluciones y declaraciones de organismos y foros internacionales en apoyo a nuestro reclamo y presentado más de 60 propuestas formales frente a acciones unilaterales del Reino Unido. Además, en el mundo corren vientos de cambio favorables a nuestro reclamo. Recientemente, el presidente Trump declaró que los Estados Unidos están revaluando su posición histórica con relación a Malvinas.
0: Esta es la introducción del presidente, que después sí anunció sanciones.
4: Estaré enviando al Congreso con carácter urgente un proyecto de ley de defensa de la soberanía nacional. Esta ley tendrá tres objetivos. Primero, modificará la ley 26.659 para endurecer las sanciones y penas contra las compañías vinculadas a operaciones no autorizadas. Los proveedores de estos proyectos recibirán las mismas penas y prohibiciones que las empresas con las que colaboran. Los infractores no podrán contratar en territorio argentino, sea con el sector público o privado, y se dispondrá, cuando corresponda, la aplicación del juicio en ausencia.
0: Después pidió aliados, por supuesto, a todo el ámbito internacional.
4: Durante estos tres años hemos entablado lazos estrechos con países afines con los cuales tenemos una convergencia de intereses. Ahora confiamos en que esos mismos aliados estarán de nuestro lado en el reclamo legítimo y pacífico que hoy impulsamos. Les pedimos a quienes son amigos de la Argentina que no miren para otro lado cuando se vulnera nuestra soberanía y se llevan nuestros recursos.
0: Después el presidente afirmó que todo avance sobre Malvinas será considerado una violación a nuestra seguridad nacional. Está la CIDE, además, detrás. Sergio, vamos a comprender mucho más en las claves del día.
3: Cambió el discurso del presidente de la Nación, tomando una causa nacional como Malvinas, anunciando, como recién escuchábamos, sanciones a empresas que operen o den servicios a este proyecto Sea Lion, que está a punto de lanzarse en las islas y que tiene como protagonista fundamentalmente hasta ahora a una pequeña empresa británica y una empresa israelí. Esto obviamente es una fuente de conflictos para el presidente por su vínculo tan especial con Israel. Anunció el presidente la construcción también de una base naval en Tierra del Fuego. Vamos a hacer la editorial al respecto, pero simplemente para que tengan ustedes en cuenta los tres motivos más importantes que el presidente tiene en la cabeza con esta cuestión. Por supuesto, disparó esta decisión de modificar la narrativa y la política respecto de las islas, este comentario del presidente Trump, que fue ratificado durante la semana. Comenzó con una cuestión más bien marginal. Al pasar dijo que Estados Unidos podía revisar su vínculo con el Reino Unido. El presidente Trump se refirió dos veces más a este tema, dándole ya una característica distinta. No fue solamente un comentario de Trump, sino, bueno, algo que terminó de instalarse. El presidente aprovechó sus vínculos diarios que tiene con la prensa para insistir sobre esta cuestión, dado su malestar muy marcado con el Reino Unido por dos cuestiones: porque no lo acompañó a la guerra de Irán, como siempre ha hecho el Reino Unido, por ejemplo, en Irak o en Afganistán, y fundamentalmente por el aporte de el Reino Unido a la OTAN, que ha crecido mucho menos que lo que han hecho otros países. Lo más importante, al margen de esto, tiene que ver con una cuestión vinculada al cambio en el Atlántico Sur y al papel que Estados Unidos juega en este área. Ustedes recordarán que desde el comienzo de la administración del presidente Milei hemos tenido visitas de primer orden a Tierra del Fuego. Ha venido varias veces, han venido titulares de la CIA, han venido jefes del ejército. Hemos hecho hace muy poquito maniobras en conjunto con un portaaviones militar norteamericano. Esta base que anuncia la Argentina se solapa, coincide y coordina este esfuerzo que quiere Estados Unidos en el puerto de Ushuaia, tener una base logística para encarar una nueva presencia militar norteamericana en el Atlántico Sur en general y en la Antártida en particular. Esta parte geopolítica que está detrás del discurso del presidente, me parece lo más importante. Viene una competencia por los mares de aquí en adelante, en el nuevo juego de poder entre Estados Unidos y China, el control del comercio internacional, que sigue siendo obviamente marítimo, implica una nueva presencia militar en el Atlántico Sur, porque para unir los dos océanos más importantes, que es el Atlántico y el Pacífico, hay pocos pasos. Está, por supuesto, el estrecho de Panamá, que ha quedado pequeño, y fundamentalmente aparece el Beagle como un canal fundamental. También el estrecho de Magallanes, que fue protagonista estos días de lo que estamos observando, la empuja estratégica entre Chile y la Argentina. De hecho, Chile anunció una línea de abastecimiento justo solapado con la presencia del presidente en ese país, para las Islas Malvinas, que se suma a otra línea de abastecimiento que tienen con el Uruguay. Lo cierto es que este nuevo mapa geopolítico es fundamental para comprender el discurso de ayer. Finalmente, la cuestión electoral. El presidente necesita volver al centro de la escena política con cuestiones que no dividan, y sobre todo compensar una eventual pérdida de apoyo electoral relacionada con el lanzamiento de la vicepresidenta Victoria Villarroel, que, como todos ustedes saben...
0: Ah, claro. Una mujer, además, Sergio, muy cercana a estos temas, ¿no? Todo lo que tenga que ver con militares, defensa en la Argentina.
3: Exactamente. Sí. Exactamente. Ahí ustedes tienen la otra clave, que se suma al anuncio de comienzo de esta semana de una recomposición salarial muy parcial, hay que decirlo, pero, bueno, un 12% justamente para las Fuerzas Armadas y de Seguridad, cuyos salarios en muchos casos están enganchados. Les cuento algo que ustedes no saben: los salarios de la CIDE están vinculados también precisamente a la dinámica de los salarios de Defensa y de Seguridad. Todo esto implica un replanteo del presidente. Después expando un poquitito el análisis con la editorial. Muy importante la jornada financiera ayer, porque la Argentina efectivamente bajó el riesgo país un poquito más, están subiendo los bonos, el dólar está estable y depende cuál uno tome, un poquito más barato. El mundo está en serios problemas financieros, la Argentina se está beneficiando, tanto por el lado de los precios de los commodities como fundamentalmente por el clima financiero. En esta convención del IAEF, que reúne al corazón de la industria financiera argentina, con presencia incluso de instituciones del interior del país, bancos provinciales, por ejemplo, bueno, el vicepresidente del Banco Central, Vladimir Wernink, respaldó, por supuesto, las reformas que lleva adelante el gobierno, mostró números muy contundentes respecto de la solidez del programa de estabilización. Ayer hubo un panel extraordinario de dos economistas amigos de esta casa, Daniel Artana y Enrique Seguas. Hablamos con ellos, sobre todo con Enrique, muy a menudo, que, bueno, marcaban, no inconsistencias, pero algunos de los puntos más críticos que tiene el programa, no por el fracaso, sino por el éxito. Claro. Las cosas, cuando salen bien, igual te generan problemas. Bueno, en ese clima pude detectar realmente mucho optimismo del mercado financiero, sin negar los problemas reales como el de la mora, pero con efectivamente una visión muy optimista de aquí en adelante. Estaban los CEOs de las principales empresas, sí, los CFOs de las principales empresas argentinas, mirando 2027 con optimismo. Te cierro con esto, Hernán. Ayer un banco muy importante, el Citibank, le recuerdo, fue el primer banco internacional que se instaló en la Argentina. El Citi vendió toda su banca minorista, pero sigue mirando las posibilidades que tiene el país en materia de inversión y desarrollo. Dijo que el mercado estaba subvalorando los cambios de la sociedad argentina en sus preferencias económicas, y que el riesgo de un cambio de régimen del año próximo en el contexto del proceso electoral estaban sobredimensionados. Un comentario muy importante, porque efectivamente citaba este informe del Citi que muchos referentes opositores valoran y avalan los cambios macroeconómicos que ha llevado adelante la Argentina. Sobre la mora, y te cierro con esto, Hernán, Vladimir Wernink incitó a los bancos a bajar la tasa de interés. Dijo que era un problema básicamente de costo de dinero y que la sobretasa que se cobran en las moras corresponde a una decisión de política de los bancos, que no se justifica por el riesgo real que implica esta cuestión, que indudablemente preocupa mucho más, lo mostramos nosotros en las encuestas que efectivamente hicimos con Eduardo D'Alessio, pero que sigue siendo un problema acotado y hay algunos síntomas que muestran, bueno, que se está desacelerando. Es decir, hay menos problemas nuevos, en todo caso son los viejos problemas de mora que están aquí generando ruido. El principal motivo, Hernán, anótalo, es el hecho de que las familias y los individuos pagan más por los servicios públicos, no estaban acostumbrados a hacerlo, en sus cálculos no tenían en cuenta que la factura de luz, de gas, el fin de los subsidios iba a generar una transferencia de recursos tan significativa. Ahí está el origen de la cuestión. Bueno, la gente se está acostumbrando a pagar y a consumir tal vez un poquito menos de servicios públicos. Esto debería ordenar el problema de aquí en adelante.
0: Lo plantea Sergio Bernstein con esta mirada optimista, el gobierno de los empresarios. Claro, Sergio lo traslada, lo comenta. El gobierno, Sergio, nos había dicho que íbamos a entrar en nuestros mejores 18 meses.
3: Sí. Bueno,
0: en algún momento Alberto Fernández nos planteó que estábamos en guerra con la inflación y mucho más. Frases de la Argentina, definiciones que nos han quedado y a los que después, como dijo Macri, que ya venía el segundo semestre, después obviamente somos los que en definitiva trazamos el balance, ¿no? O vemos el resultado. En 2027 será tiempo de volver a las urnas en la Argentina. Falta un año. Un año y un mes, exactamente. Pareciera que muchas discusiones se han adelantado o se están adelantando. En la provincia de Santa Fe, ayer fue muy significativo cómo removieron a un fiscal y lo inhabilitaron por 10 años para ejercer cargos públicos porque había denunciado el robo de sus cubiertas para que la aseguradora se las cambie. Y resulta que en realidad no había pasado eso. Ese fraude, que para tu bolsillo deben ser 600, 700 mil pesos, no vamos por el costo material. Estamos hablando de un fiscal de la provincia de Santa Fe. Eligió ese camino y no el correcto, que era ir a la gomería, preguntar cuánto salía, pagar y no mucho más. Después si quieren analizamos cuestiones o conductas individuales, si no es una cuestión de educación, de formación, de base, ni siquiera es un problema económico, son cargos de por vida los que tienen los funcionarios en ese sentido de la justicia de la provincia de Santa Fe. Diego Gustavo Rodríguez Ibarros era fiscal en particular en San Jorge. Se le sumaron después presentaciones de trabajadores de la fiscalía por presuntos malos tratos. Ayer la legislatura de la provincia de Santa Fe finalmente lo removió. Lo de Villa Gobernador Gálvez de ayer, en la Ribera, en la bajada de Cargill, finalmente la investigación apunta a un nuevo femicidio en el departamento Rosario. La mujer víctima de esto, Mariana Vanessa Di Paolo, había denunciado a su ex pareja 48 horas antes. Su ex pareja es un hombre que en definitiva aparentemente la mata. La verdad es que no se sabe, no se conoce la causa de muerte de ella porque los cuerpos estaban en un estado prácticamente irreconocible, solamente por familiares y por algunas identificaciones. La mata, prende fuego el auto, se arroja al río él para sacarse las llamas, pero un video de los pescadores refleja y muestra cómo vuelve y se arroja como un kamikaze al vehículo para en definitiva suicidarse. Este hombre efectivamente es el que había sido denunciado, un hombre de apellido Argañaraz. Veremos la instancia de esa denuncia y un nuevo hecho que se da aquí. Vamos a hablar un rato del hallazgo de un feto dentro de un contenedor de Saavedra del 2800, como dos cartoneros que revisaban residuos cerca de las 5 dieron aviso a la policía. Hay que ver por las cajas de seguridad, ¿quién determinó esa caja? Hoy vamos a hablar de las cárceles con Mati Arrieta, con todo el equipo, de un nuevo paradigma ayer que inauguró Puyaron Recreo. Cárceles con 400 cámaras, monitoreo de inteligencia artificial, bloqueo de llamadas, reconocimiento de voz para los teléfonos fijos y mucho más. Dijo Puyaron ayer, el garantismo bobo nos hizo mucho daño. Me parece que hay un mensaje no solamente a sectores de la política, sino también de la justicia. Por ejemplo, aquel juez de menores que hablaba de demagogia punitivista, Alejandro Cardinale. ¿Será una respuesta indirecta? 6.23, Vero, ¿qué más tenemos hoy?
1: Hubo sesión ayer en el Consejo Municipal, así que vamos a destacar dentro de los proyectos que se aprobaron, bueno, algunos que me parece que van a tener su repercusión. Principalmente, esto tiene que ver con la seguridad vial. Se aprobó la iniciativa de la concejala Alicia Pino sobre reforzar en aquellas esquinas con alto índice de siniestralidad la demarcación horizontal, es decir, que se pinte sobre la calle al llegar a la intersección la palabra pare, y que se incorpore también esta señalización a lo que es el mantenimiento que se debe hacer anual, es decir, no que se pinta una vez y que vaya a desaparecer por el uso. A ver, ¿qué es lo que planteaba este proyecto de ordenanza que ya fue aprobado en el día de ayer? Decía que hay algunas esquinas que probablemente por... bueno, el mismo desarrollo urbanístico, por algunas cuestiones que tienen que ver con el arbolado, las señales ya no quedaron tan visibles, hay algún obstáculo que impide que el automovilista pueda llegar a ver la señal. Bueno, para que no se pierda, va a quedar reforzada la señal de pare, la señalización vertical, lo que es el cartel, con la pintura sobre la calzada, indicando la palabra bien clarito pare y la línea donde el auto debe parar. En principio se va a empezar por aquellas intersecciones, decíamos, donde hay más choques, las más peligrosas. Así que dentro de poco esto se va a empezar a ver. Se aprobó también la ordenanza que modifica una regulación que había para bares americanos, que les planteaba que si tenían entre 16 y 40 metros cuadrados, mesas y sillas tenían que estar fijadas al piso, cosa que se sostenía hasta el día de hoy, y estamos hablando al menos de unos 400 bares que están en esa situación. Y claro, muchos planteaban desde cuestiones de higiene para limpiar el lugar hasta cuestiones de aprovechamiento de espacio, que esta disposición resultaba anacrónica y realmente un dolor de cabeza. Bueno, finalmente se aprobó en el día de ayer, entonces cambia esta regulación, ya no va a ser obligatorio esto que marcaba para bares americanos que estuviesen fijados en mesas y sillas al piso. Y la última, y acá seguramente vamos a tener la apertura para lo que es la discusión, tiene que ver con la preocupación que hay por el incremento de los casos de ludopatía, que es lo que está pasando, y cómo puede de alguna forma el Estado sumarse a evitar estas situaciones. Bueno, finalmente se aprobó en el día de ayer una ordenanza que modifica los códigos de publicidad y convivencia en la ciudad y establece la prohibición de publicidad, promoción, auspicio o patrocinio directo o indirecto de juegos de azar y apuestas en lo que es el espacio público de Rosario.
0: Bien, gracias, Vero. Con todo esto estamos. Creo que, Vero, el tema de la ludopatía se va a colar y de modo muy fuerte el próximo lunes cuando imputen en Rosario al fiscal Mariano Ríos Artacho. Un fiscal de delitos económicos que está detenido desde hace 48 horas por la Policía Federal Argentina. Vero, que vino directo de Córdoba, es la misma que anoche estaba en el Cabildo con Chema Forte.
1: Acá estamos.
0: Acá está. Y Sergio, que vino del norte, ayer nos contaba que estabas en Misiones, Sergio, si yo mal no recuerdo. Allí fuiste, exactamente.
3: En Iguazú, exactamente.
0: En Iguazú. Una
3: ciudad preciosa, ¿eh? Está divina.
0: Y ya está de vuelta en Buenos Aires. Cobra, ¿están viajando más que Estadio 3?
2: Sí, obvio, están firmes junto aquí a nosotros. Bueno, en Estadio 3 no voy a viajar a Hernán porque el fin de semana tenemos el clásico. Comienza a 11 de la mañana, 14:45 el partido. Ayer fue el banderazo donde estuvieron los jugadores, el cuerpo técnico, en el coloso Marcelo Bielsa. Así que fue una fiesta que habitualmente realiza el público en rojinegro. Bueno, Boca se prepara para jugar para uno de los equipos sensación, podemos decir, Gimnasia de Mendoza, el Gimnasia de Módica, el goleador del campeonato, pero va a ser una rotación el técnico Arruabarrena, teniendo en cuenta que, bueno, obviamente jugó Copa Argentina y va a jugar la Copa Sudamericana en los cuartos de final el martes frente a San Pablo. San Lorenzo es un permanente loop, hablamos de inhibiciones, deudas económicas, problema con la dirigencia, y ahora ¿quién vuelve? Rubén Darío Insúa, esto es así, vuelve Insúa nuevamente a dirigir a San Lorenzo de Almagro. Pesela se fue de River, un campeón del mundo que estaba en la banda del Container, recordemos, de Cantilo, fue presentado en Peñarol. Lautaro Rivero desestimó una oferta, no quiso ir a jugar al fútbol de Dubái, se quiere quedar en el Millonario. Hoy Hernán arranca la tercera fecha con 3 partidos, que después te voy a estar comentando cuáles son. También hay Liga de España, Real Madrid de Mourinho enfrenta al Betis de Pellegrini. Lo Mónaco, este zaguero de Independiente que usa las remeras largas, la camiseta larga, los pantalones largos, bueno, se va a jugar al Elche, como está Braga, Bragarnini está full, al Elche de España. Bueno, no le gustó una pregunta que le hizo el periodista, así que bueno, antes de irse dejó un cruce polémico en Lo Mónaco. Y hoy Hernán va a estar en la Fórmula 1, 7:30, en una hora arranca la primera prueba libre en Monza, donde Franco Colapinto sale a dar vuelta en su Alpine, así que en una hora está la Fórmula 1.
0: Vamos a estar firmes con nuestra enviada especial Guillermina Cardoso, que va a estar en vivo cuando se suba Colapinto al auto, justamente en esta nueva competencia en el calendario 2026. Un Franco que además ya está más tranquilo, ¿por qué? Y porque significa que viene con la butaca confirmada para 2027.
2: Sí, señor.
0: Sergio, volamos repasando el mundo, son las 6:29, mucho dijiste de Malvinas, en un momento estamos en la calle, ¿qué más ahora?
3: Cosas raras que están pasando, la primera, te diría la más importante, Países Bajos, la ex Holanda, tenía como muchos países del mundo, incluso la Argentina en una época, oro en Nueva York. Bueno, movió barras de oro, por el equivalente a 11.000 millones de dólares al Reino Unido. ¿Por qué es esto? Bueno, dicen que por el contexto de crisis internacional, crisis financiera, volatilidad, pero hay otras especulaciones. La Argentina había hecho lo mismo en el medio de la gran polémica, no sé si se acuerdan, hace ya más de un año. El oro que puede servir en muchos casos como garantía para reestructurar deudas o para tomar más plata. Los bonos soberanos de todos los países están realmente en problemas, sobre todo los países centrales, en particular los Estados Unidos, Japón, Francia. Todo esto está generando un tumulto realmente notable, tensiones de todo tipo en los mercados internacionales, con esta decisión en los países soberanos, frente, claro, a un contexto en el cual, ayer se los mencioné, aparecen cosas raras como monedas estables por parte de bancos, tratando de generar algún tipo de alternativa como reserva de valor o como moneda de transacción. Una gran transformación del mundo financiero, de la geopolítica financiera, que es la contracara a lo que está ocurriendo, hay que decirlo, con la guerra. Hay que mirar las cosas siempre en paralelo, integrando, no separando. Bueno, efectivamente, estamos viendo un recrudecimiento del conflicto en Medio Oriente. Estamos viendo a Rusia, que ayer estuvo casi obligada a decir que podría eventualmente descontinuar la guerra con Ucrania. Eso implicó una caída en el precio del trigo, no muy grande, pero significativa, solamente con un comentario al pasar de Putin. Todo esto, con la cuestión del futuro del vínculo entre Estados Unidos y China en el centro de la escena, que también explica, como cuestión más bien, como consecuencia secundaria, el discurso del presidente ayer, porque el control de los mares es una cuestión realmente central. Aquí se agregan dos elementos para el análisis en el contexto de la elección en los Estados Unidos, que será el primer martes de noviembre, el 3 de noviembre, elección parlamentaria. Va a modificar el equilibrio de poder. Seguro en la Cámara Baja van a ganar los demócratas, en la Cámara Alta todavía queda alguna duda. Hay una disputa enorme dentro del Partido Republicano, porque el presidente Trump maneja un fondo de financiamiento a candidatos, su gente, de algo así como 400.000 millones de dólares, una cosa realmente absurda, y él no está gastando la plata. Y se preguntan, ¿por qué no la gasta si está el equilibrio de poder en juego? Bueno, una disputa muy fuerte por dinero, como siempre son estas cuestiones en el corazón del Partido Republicano, que podría perder el control de ambas cámaras, precipitando una crisis política de potencial envergadura en el Reino Unido. La última, Giorgia Meloni, la primera ministra italiana, que tiene un vínculo ahora un poquito más frío, pero ha sido una de las aliadas del presidente Milei, y se espera algún comentario de ella en el contexto de esta nueva visión de Malvinas. Bueno, Giorgia Meloni se convirtió en la primer ministra de mayor duración, cortando un poco el ciclo que hemos tenido de Italia, de tantos primeros ministros de por poco tiempo, ¿no? En las últimas décadas hemos observado un principio de inestabilidad política. Giorgia Meloni superó incluso a Berlusconi al frente del gobierno italiano. Es cierto, enfrenta ahora una elección con desafíos, hay nuevas figuras en la derecha más duras que ella, pero hasta ahora ha demostrado una resiliencia y una capacidad de reinvención significativa. Es una de las protagonistas en los medios de hoy en todo el mundo, Hernán.
0: Y lo repasamos con Sergio y con todo el equipo, de principio a fin, las claves de este 4 de septiembre del 2026.
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0: Quiero saludar oyentes rápidamente, ya estoy con Fernando Carrafiero, como siempre, buen día.
6: Buen día, Hernancito, buen día. Bueno, acá te estoy escuchando. Bueno, saludo para todos y que tengan un buen fin de semana.
0: Grande, abrazo enorme, Mirta, como siempre, un saludo.
7: 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Los casos de ludopatía se van a ir potenciando porque se va potenciando la pobreza en el país, las necesidades, las ganas de ganarse unos pesos para poder sobrevivir porque ya no se puede ni comer.
0: Sí, mirá que esto es viejísimo. Esto es viejísimo, Marcelo. Ojo que nuestra mirada ideológica, política, nuestro sesgo, no nos confunda. Nos dicen que hay un accidente en Oroño y Gaboto. Oroño y Gaboto, rumbo a la zona sur de Rosario. A esta hora hay una ambulancia en lugar, es una arteria clave que une el sur con el centro con el sur. Nosotros ya estamos en la calle. Fer Carrafiero, ¿cómo te va? Buen día.
8: Hernán, ¿cómo estás? Buen día. Buen viernes para todos. Bueno, tenemos una temperatura que va a ser muy similar a la que tuvimos ayer, entrando al fin de semana, en donde quizás baje un poquito la temperatura, pero tenemos una previa de la primavera, Hernán, ya, con mediodías que avanza el sol, que está muy agradable, así que a disfrutar de esta época. Es la mejor temperatura, la intermedia, la que quisiéramos todo el año. Ni los extremos de abajo ni de arriba. Ahí estamos, Hernán. Bueno, en lo informativo, ayer se conoció una normativa en las últimas horas en el Consejo Municipal que presentó Carolina Lavairu, la concejala, a partir de, Hernán, darle más herramientas a los kioscos de diarios, que en el transcurrir de estos últimos años, por supuesto que ya venden muy pocos, hay otras formas hoy de comunicarse e informarse, han ido agregando productos como juguetes en su momento, como artículos de colección y demás. Bueno, recordar, Hernán, que en los últimos meses se agregaron café al paso. ¿Qué se agrega ahora? Alimentos, facturas, alimentos de pastelería, sándwich, por supuesto con los estándares de higiene que se tiene que tener y que van a ser naturalmente controlados. Lavairu habla de lo que ya va a ser y es una normativa para los kioscos de diarios.
9: Hoy logramos aprobar una actualización normativa que es muy importante para los canillitas de nuestra ciudad, porque les estamos dando una mano en estos tiempos en los que vender el diario en papel no alcanza para sostener un puesto como antes, porque básicamente lo que cambió es la forma en que consumimos las noticias y eso lo que generó es golpear muchísimo al sector. Con este cambio normativo, lo que estamos permitiendo es sumar otras cosas, además de la venta de café, sumar productos de panadería, pastelería, sándwiches y también alimentos al paso. Pero no significa esto que el puesto de diario se transforme en un bar. De hecho, no puede poner mesas y sillas en la vereda y también tiene que cumplir con todos los controles de higiene y de bromatología. Lo que buscamos básicamente es que los kioscos de diarios y revistas sigan siendo kioscos de diarios y revistas, pero con más herramientas para que puedan sostenerse y seguir trabajando.
8: Bueno, atención los canillitas, entonces Hernán y la gente, incorporan alimentos de pastelería, de facturas, el sándwich a los kioscos de diarios.
0: Felices los kiosqueros tradicionales, imagino, con este proyecto, ¿no?
8: Y bueno,
0: mantener que convivir. Es verdad que cambió el consumo de medios, sí. Yo no sé, digamos, bueno, la Virus se quedaba analizando eso, ¿no? Cambió el consumo de noticias, cambió la forma de relacionarnos, de contar las historias, sí. Cambió definitivamente. Yo no sé cuántos diarios se venden, las marcas se siguen leyendo de otra manera, o en las redes sociales, o en los .com. Yo no sé si venden 1000 diarios por día, realmente, en total, en toda la región. Por
8: no
0: ejemplo.
8: Lo sé, Hernán. Creo, Hernán. No creo que se llegue.
0: No.
8: Vos fijate cómo las colecciones de autos, de autitos, de juguetes, de algún personaje en particular, hoy las conseguís en los kioscos de diarios, mucho más que en una juguetería.
0: Sí.
8: El acceso fácil, rápido a eso está. Bueno, colecciones de ollas yo he visto, de todo tipo, ¿no?
0: Por ahí los domingos puede cambiar alguna cuestión, ¿viste qué? Hay diarios nacionales que son muy interesantes, que traen muchos artículos, ediciones especiales, puede ser. Bueno, querido Fer.
8: Los nuevos tiempos, las nuevas tendencias.
0: Sí. ¿Felices los kiosqueros con esto? Agus, ¿cómo la ves vos? Buen día, ¿cómo
10: te va? Buen día, Hernán, buen día, Fernando. Yo estaba pensando en el
8: conservador como Agustín, no lo creo.
10: Está abierta la competencia.
0: Un mango en un diario, pero ni...
10: Vos decías el diario del domingo. El diario del domingo es muy interesante, pero Sí, hay que ponerse. Claro, yo en el está, cuando uno habla,
8: Hernán, ahí llegó.
10: Ahí está, ya está. Pero y además cuando uno habla de consumo de noticias, cuando ves a los tipos que toman decisiones de aquí a 10 años adelante o que están muy adelantados, nadie habla de papel por el costo que tiene y por la poca circulación. En una época la pauta en papel era muy superior a la pauta digital. Eso ya se invirtió hace mucho tiempo.
0: Más o menos, ¿eh? Hay algunos que siguen recaudando por otro lado. Lo cierto es
10: bueno,
0: que...
10: Bueno, está bien.
0: Pero... No, pero digo, a veces las empresas siguen apostando de ese lado. A lo que voy. También por una cuestión de la dinámica de las noticias.
1: Sí, claro.
0: El diario tenés que mandar a imprimir a las 8 o 9 de la noche. Sí. A las 8 de la mañana te quedó viejo.
10: Y te vale la firma.
1: Sí, la edición,
10: opinión de esos tipos.
1: La edición de papel del domingo tiene mucho de atemporal, tiene mucho de columnas, tiene mucho de investigaciones. Ahora,
10: claro.
1: Yo también tengo que confesar, acá como dijo yo, una de las primeras cosas, yo tenía mi suscripción de papel del domingo. Y el año pasado fue uno de los que fueron recortados, la suscripción del papel.
10: Claro.
1: Ahora lo dejo simplemente a algún domingo.
0: Te agarra Calvi. ¿Cómo?
3: Hernán, la pregunta clave ahí es la siguiente. ¿Cómo hacen el fuego? ¿Cómo prenden el fuego del asado sin el papel de diario?
10: Claro. Eso es un problema para la
0: O se mueven los huevos, ¿viste?
1: No. Sí. Y las mudanzas. Tengo amigas que me pedían porque sabían que yo seguía comprando diarios, entonces me pedían para la mudanza.
0: Querido Fer, algún lío. Te agarra Calvi, te mete un tuit a las 5 de la tarde confirmando a Santiago Solar y los demás dudan. Santiago Solar y bien año, finalmente, el diario quedó viejo.
2: Quedó viejo.
0: Abrazo, Carra, nos reencontramos.
8: Capitán. Estamos de acuerdo que la cobra es el 1, ¿no? Listo, Hernancito, un abrazo.
0: ¿Cómo venimos hoy?
8: Agárrense de las manos, Hernancito.
0: No me ponga nervioso al técnico, le pido por favor que faltan 48 horas. Un abrazo.
8: Hoy cobra Funes, un abrazo,
0: Carrafielo. Ya está con nosotros Agustín D'Adamio nuevamente. ¿Cómo te va, Agustín?
10: Hernán, buen día. Bueno, ahora sí, formalmente, hay un dato que ha generado conversación en el mercado económico a lo largo de todo el año y es el incremento del costo de transporte. Todos saben, cuando uno va hablando, bueno, esta semana hubo un especial cruce entre el ministro de Economía, Luis Toto Caputo, y los referentes de la Unión Industrial Argentina. Hay debates, viejas rencillas en torno a cómo se ha manejado cada uno los últimos años. Y en esta cuestión particular, Hernán, en cualquier evento económico al que uno asiste, se habla mucho de competitividad, pensando en el exterior, se habla mucho de productividad, pensando en puertas adentro de la industria, y en la productividad es prima hermana del manejo y qué tan amigable sos con los costos. Entre los costos vos tenés tarifas que se han incrementado, y en este caso también, que es el punto al que vamos, el incremento del costo del transporte. Lo que se incrementa en el costo del flete generalmente termina en el costo del producto final. Estamos hablando de un incremento en el último mes de 1,6%, es un poquito por debajo de la inflación, pero sí que durante el año han acumulado un costo en aumento del 27%. Son datos de FADEAC, que es la federación que nuclea a los transportistas de carga. Principalmente, ustedes recuerden, marzo, abril hubo un salto muy importante del precio de combustible, se trasladó directamente a lo que es el costo del transporte. Además, Hernán, dos datos, uno del mercado automotor, el tema de los usados en agosto, se ha movido de forma dispar el mercado, al igual que ha sucedido con los 0 kilómetros. Lo que sí hay es un liderazgo claro de Volkswagen Gol. 8.600 unidades, en promedio 15 millones de pesos. Eso también te da el pulso de qué es lo que se vende en el usado argentino, seguido en segundo lugar por la Toyota Hilux, 23 millones de pesos en promedio. Acá te vas un poquito más y hablamos de la Hilux cabina simple, es la que es específicamente para trabajo. En tercer lugar, el Chevrolet Corsa, que en algún momento fue fabricado aquí en la planta de General Motors de Alvear, que ahora está con una situación distinta, tratando de exportar la Tracker al menos de aquí a fin de año. El Corsa en promedio 9 millones de pesos, ya hablamos de modelos, Hernán, un poquito más atrás en el tiempo. Y por último, en el marco de lo que es la zona franca santafesina, la de Villa Constitución, hay buenas perspectivas en torno a la participación logística en la cadena del litio. Hubo una operación que involucró la descarga de un insumo clave para lo que es la cadena logística del litio. Ya se viene hablando hace bastante, Hernán, de los puertos públicos, en este caso Villa Constitución, también en su momento fue el puerto de Santa Fe, el puerto de Rosario. Hay oportunidades con distintas cadenas logísticas, lo ves con el litio por la parte norte, lo ves el otro día, lo decíamos, con la minería de San Juan. Se abre un poco el juego para una cadena logística con jugadores renovados.
0: Agustín, gracias. Un rato estamos con mucho más.
10: Un abrazo.
0: Como siempre, en cadena3.com, en la pestaña Rosario, en nuestras redes sociales, en una comunidad que va creciendo. Ampliamos todos estos temas.
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0: Y esto es lo que caracteriza nuestro viaje a la ciudad capital de la provincia de Santa Fe. Santa Fe de la Vera Cruz. Mati Arrieta, buen día, ¿cómo estás?
21: ¿Cómo te va, Hernán? Buen día para todos. Una mañana fresca en la capital de la provincia con cielo parcialmente nublado. Tenemos 8 grados de temperatura, 7 de sensación térmica en la jornada de hoy, rumbo a una máxima de 20 grados. En este viernes que tiene repercusiones y novedades provenientes de la legislatura, entre ellas finalmente la destitución del fiscal de San Jorge, ahora ex fiscal de San Jorge, ya estaba suspendido, pero ahora fue directamente destituido de su cargo. Estamos hablando de Diego Rodríguez Ibarros, que recordarás, Hernán, fue noticia hace algunos meses atrás cuando se descubrió una presunta maniobra del propio fiscal, de la típica falsa denuncia de robos de neumáticos de su vehículo. Sí. Denunció que le habían robado 2 neumáticos de su auto para luego lograr que la aseguradora se los reponga y se haga cargo de los gastos.
0: Dos neumáticos fue la cuestión que dejó sin trabajo a Diego Rodríguez Ibarros.
21: Exactamente. Yo diría que esos 2 neumáticos abrieron la puerta a otro tipo de situaciones que después se empezaron a conocer cuando la Comisión Bicameral de la Legislatura comenzó a investigar justamente este hecho, y en la investigación empezó a toparse con algunos otros elementos que también, según los legisladores, que por unanimidad ayer lo determinaron, ameritaban la destitución del fiscal de esa ciudad.
0: Lo empujaron. Mati, la compañía aseguradora es la que hizo la denuncia original.
21: Exactamente, y el MPA tomó, el auditor del MPA, Leandro May, tomó la situación, los pormenores del caso, luego trasladó eso al ámbito de la legislatura, y repito, Hernán, en el transcurso de la investigación, no solamente fueron un par de neumáticos, aparecieron, por ejemplo, entre otras cuestiones, testimonios de empleados del MPA que hablaban de malos tratos por parte del fiscal.
0: Mati, vos sabés que una de las cuestiones que llama la atención a las compañías aseguradoras en las investigaciones por fraude es qué neumáticos se roban. Los neumáticos no se roban los dos del mismo lado, se roban alternado por una cuestión de equilibrio del vehículo, ¿se entiende? Una adelante y una de atrás, no las dos de atrás o las dos de adelante. Vero.
1: Por supuesto, incluso es algo que uno tiene que tener en cuenta cuando tiene que hacer un cambio de alguno de los neumáticos.
0: Claro. No estamos haciendo apología del delito. ¿Cuánto? A ver, esto es una cuestión de valores, es una cuestión de educación, es una cuestión de formación, es una cuestión de ética. A mí sí me preocupa que en los 10 años que tiene el Ministerio Público de la Acusación han surgido una enorme cantidad de casos. Está bien, se ha multiplicado los funcionarios judiciales con esa chapa. Antes había en Rosario 9 fiscales, hoy debe haber 90, 100, 120, por ejemplo, ¿no? También cambiaron los tiempos. Todo se resuelve de frente a la sociedad y no de espaldas y entre cuatro paredes. Existen las cámaras, las redes sociales. Entonces estamos viendo más casos. Me preocupa el pasado, me preocupa el presente y también el futuro. ¿Qué confianza le dan este tipo de instituciones a la sociedad? Está bien, es saludable. Las propias instituciones se depuran y esto pasa en todos lados. Es un cargo para toda la vida, el fiscal de la provincia de Santa Fe, Mati.
21: Sí.
0: Como
21: sí,
0: lo tenía Rodríguez Ibarrio, o sea, más allá que sea adjunto. O sea, 500, 600 mil pesos. Por esa cuestión, algunos dicen viveza criolla. Lo termina dejando afuera o impulsando su salida. Yo le reconozco siempre, más allá de que pensemos en algunos temas igual, en otros parecido, en otros de la vereda enfrente a la diputada provincial socialista Leonela Catalini, que es de las muy pocas políticos y políticas de la provincia de Santa Fe que se ocupan de estos temas, de los dirigentes de la política. Nadie habla de Traferri, pocos de la justicia federal. ¿Cómo le va, diputada? Trabajando temprano, además. Buen día, gracias por atendernos.
4: Buen día, Hernán, ¿cómo estás?
0: Gracias
4: a vos por llamarme.
0: Estamos con Matías Arrieta para compartirlo. El acusador en este caso fue Marcos Corach. La diputada es parte de la comisión que estudia, además, este tipo de temas. Habitualmente, diputada, después de las 7 somos serios, antes de las 7 un poco más relajado. ¿Qué hace trabajando a esta hora, Leonela?
4: Me despierto temprano, la verdad que es la edad. Sí, sí, sí. Me gustaría despertarme un ratito más tarde, pero a las 5:30 ya estaba despierta sola.
0: Vamos al caso en particular de Rodríguez Ibarros. ¿Sorprende?
4: Sí. Sí, sorprende. Sí, sorprende, por supuesto. Te estaba escuchando recién. Sorprende y es doloroso. O sea, no quiero ponerme sentimental, pero la verdad que la legislatura tenga que ocuparse de una persona que tenía un cargo hasta los 75 años, que quiso truchar un hecho concreto de dos llantas, que después desató otra serie de hechos que fueron muy graves, por supuesto. Digo, habla de la falta de respeto que tenemos por las instituciones, por el cargo público, por la responsabilidad pública, y creo que ha sido una buena decisión de la legislatura, en este caso, removerlo del cargo, porque es un mensaje muy concreto de que no se puede joder. No se puede joder con esto. A ver, un fiscal de la provincia y de cualquier lugar tiene mucho poder. Lo ha adquirido, es necesario que lo tenga porque lleva adelante investigaciones muy complejas que en muchos casos dependen la vida de mucha gente. Bueno, si tiene tanto poder, tiene que ser controlado y tiene que ser sancionado y tiene que ser ejemplar en su conducta.
0: Mati Arrieta.
21: Diputada, ¿cómo le va? Buen día. ¿Puede ser, día, ayer en lo que se escuchó en el recinto de la legislatura, que este fiscal además se metió en una computadora del MPA logueándose como si fuera otro fiscal?
4: Sí, sí, eso fue lo que se vio en el transcurso de la investigación. Exactamente, fraguó, se metió en la clave de otro fiscal para fraguar un contenido, cosa que es gravísimo. Y además de eso, hemos recibido enorme cantidad de declaraciones de trabajadores y trabajadoras de esa unidad alegando maltrato, violencia verbal y muchas otras cuestiones muy graves también para un funcionario público.
21: También él cuestionó en su defensa, no sé si cuestionó el fondo, sino la metodología de investigación, e incluso pidió que se lo investigue bajo los nuevos parámetros de la reforma de la Constitución. ¿Qué se le respondió a eso?
4: Que la reforma de la Constitución es clara, a ver, y lo he dicho muchas veces, nosotros necesitamos salir de este sistema. La legislatura no puede estar ocupándose de mi mirada, presenté proyectos de cambio de este sistema y después impulsé fervientemente que la Constitución tenga una nueva cláusula de enjuiciamiento, tanto para fiscales, defensores como para jueces, porque en el último tiempo hablamos mucho de los fiscales porque han sido los que están quizás más en vidriera, pero también tenemos otro sistema que es obsoleto, que es el de jueces de alguna manera protegidos, que no nos enteramos de nada y no sabemos qué es lo que pasa. Impulsé mucho en la reforma de la Constitución que esto se cambie. La reforma de la Constitución y la Constitución es clara en el sentido de que hay un enjuiciamiento nuevo formado por un jury de diversos estamentos de la provincia, no solo políticos en este caso, sino también jueces, fiscales o defensores y abogados de la matrícula. Pero hasta que se dicte la ley que es necesario dictar para reglamentar todo eso que dice la Constitución, sigue vigente este sistema y eso es lo que dice la Constitución del 25.
0: Diputada, en este tiempo, ¿cuántos casos de fiscales involucrados en hechos graves intervino o tuvo que abordar la legislatura de la provincia de Santa Fe. ¿Cuántos fueron destituidos aproximadamente, para tener una noción?
4: Mira, no te sé decir ahora la cantidad, pero muchos. La verdad que tenemos algunos en trámite en este momento. Recientemente tuvimos el caso de la fiscal Valari, que la hemos sancionado.

0: aunque se autodepure el MPA. También era una institución que acepta sus errores por un lado, pero que los tiene de modo continuo por el otro.
1: Yo creo que sí, yo creo que sí. Me parece que es muy importante fortalecer el monitoreo permanente. Hablo permanentemente con el auditor de gestión y sé que él que hace mucho esfuerzo por monitorear, por hacer recomendaciones, por mejorar los procedimientos, porque en definitiva eso es lo que hay que hacer. Creo que es necesario, creo que falta y que hay que invertir mucho en eso. Ahora también, por otro lado, creo que la corrupción lamentablemente es un mal de la Argentina y que lamentablemente está atado a los cargos públicos, a los cargos de poder, que lo vemos acá, que por suerte se ve y se empieza a depurar y hay gente honesta que trabaja con mucho compromiso para que eso no ocurra, pero también lo vemos en la justicia federal y en tantos ámbitos. En el último tiempo hemos tenido innumerables ejemplos que todavía siguen sin resolverse.
0: Mati, ¿qué más con Leonela Catalini?
2: Consultarle ya como opinión política. Estábamos en un sistema judicial en el que tenían demasiado poder los jueces y pasamos a un sistema en el que tienen demasiado poder los fiscales, o es una exageración eso?
1: No, yo creo que es un sistema mucho más equilibrado. Creo que es un sistema mucho más equilibrado, donde todos tienen poder, porque en definitiva hay un fiscal que puede tomar decisiones concretas sobre la libertad, pero todo, la mayoría de las cosas tienen que ser validadas por un juez. Así que, y también digo, los últimos conflictos que hemos visto, en el último tiempo, hablan de alguna manera de una disputa de poder, que es lógica y que es sana en cualquier institución, mientras sea controlada, equilibrada y de acuerdo a la ley. Creo que es un equilibrio y me parece muy sano ese equilibrio.
0: Diputada Caterina, ¿usted ayer se abstuvo en la votación a la hora de sancionar? ¿Por qué?
1: Sí, me abstuve en la votación. Mira, justamente creo que fue porque a partir de una nota que hice con ustedes, donde conté lo que habíamos recibido del auditor Leandro May, esta persona empezó a acusarme de una supuesta connivencia a mí y a varias personas, me denunció también, y por eso decidí abstenerme y no participar de la investigación porque me parecía lo más correcto. No obstante ello, digo, la legislatura casi entera definió que esto era una conducta muy grave, como lo había dicho al principio, y que ninguno de estos hostigamientos que hemos recibido varios legisladores de parte de esta persona tenían razón de ser y que me parecía lo mejor no participar para que él se pueda quedar tranquilo de que no había nada raro, de que él se mandó una macana, por así decirlo, que sus compañeros lo detectaron, lo denunciaron, que el auditor lo investigó, que surgió, lo mandó a la legislatura y que todos los legisladores además y un propio juez decidió que esto tenía que ser así.
0: Yo no sé qué se encontró en la investigación, pero es muy probable que haya surgido alguien que trabajaba al lado de él, ¿no? Esto de Rodríguez Ibarro, que aquel día le contó lo que iba a pasar, lo que iba a hacer, o le mostró el auto, una cuestión así. Diputada, gracias por atendernos. Mati, ¿alguna pregunta más? Sí. Todavía no son las 7, podemos, ¿eh? No hay problema. No. Si duerme la siesta, si va a ser candidata.
2: Quería recordar el hecho, se mete usted Ranfún en esos terrenos, lo intenté yo con Joaquín Blanco esta semana en Viva la Radio Santa Fe y también la tiró a la tribuna, así que no sé si tendrá buena respuesta por parte de Catalini. No, pero quería recordar de este caso puntual, si todo salta porque llega tarde a una audiencia y pone como excusa que le robaron las cubiertas.
1: Sí, eso fue el motivo, que llegó tarde, no sé si era una audiencia o una reunión de trabajo, donde pone como excusa, primero que había tenido un problema con el auto, no que le habían robado las cubiertas, hasta que después fue creciendo la versión del robo y la fue elaborando, pero la primera versión no fue la del robo.
0: Diputada, gracias por atendernos, un saludo.
1: Gracias a ustedes, le mando un saludo.
0: Leonela Catalini, temprano, antes de las 7, en vivo con Matías Arrieta, Matio y jura Diego Maciel como ministro de la Corte, la última es de la ciudad de Santa Fe.
2: Exactamente, jura hoy como nuevo ministro de la Corte y en un ratito, nada más, también durante el transcurso de la mañana hablamos de otras cuestiones en la legislatura, porque por ejemplo se cayeron proyectos importantes, algunos del oficialismo, que fueron tumbados ayer en la Cámara de Diputados.
0: Ya volvemos, un abrazo.
2: Chau.
0: Al campo.
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0: Querido Fede, como siempre, desde los Estados Unidos, tempranito, un fuerte abrazo. Buen día.

0: Como dijimos en la destacada, Miguel termina hoy con una visita a una marca de riego y a la Universidad de Nebraska, la gira por la Ruta del Maíz que iniciamos por Chicago para analizar en vivo y en directo todos los eslabones de un cultivo clave y también las últimas novedades en materia de maquinaria agrícola que dejó el Farm Progress Show. En las instalaciones de Gotemburgo, Nebraska, Bayer baja al campo sus desarrollos agronómicos y biotecnológicos y además utiliza un galpón móvil único en el mundo para simular condiciones extremas y medir la resistencia al clima. Lo explicó al campo hoy el ingeniero Axel Von Martini.
1: Uno puede hacer condiciones controladas en un invernadero y demás, pero no está expuesto a los elementos del ambiente exterior en una planta, entonces para poder controlar que solamente una parcela tenga el agua que yo le aplico como riego, ellos han generado un galpón móvil que está abierto generalmente hasta que viene un evento de lluvia y el galpón se cierra. Tiene sensores que miden las gotas, las primeras gotas, y rápidamente se cierra. Entonces, de esa forma, hoy lo que vimos, por ejemplo, es 250 líneas de maíz diferente que le cortan el riego en el momento de la floración, en la parte reproductiva. Entonces, pueden saber cada genética cómo responde a esa situación de sequía extrema a partir del estado reproductivo. Bueno, sí, la idea es ver un poco todo el sistema productivo de Estados Unidos. Es un viaje que arrancamos, en este caso, en la zona de Chicago, una zona húmeda de unos excelentes suelos, una de las mejores zonas productivas del mundo, diría, y hemos recorrido casi todos los eslabones.
0: Era la palabra del ingeniero Axel Von Martini. En Chicago el trigo cayó con fuerza, bien, ante señales de una posible salida diplomática al conflicto en Ucrania, mientras que en Rosario el maíz consolidó su valor a $190, el trigo 225 y la soja 560 mil pesos,
2: como siempre,
0: por tonelada de la oleaginosa con entrega cercana.
2: Está clarísimo. Querido Fede, seguimos la cobertura en las redes sociales, en cadena3.com, te mandamos un abrazo enorme. Sigue la gira por los Estados Unidos del equipo del campo hoy de Cadena 3 Argentina.
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2: Vamos a hacer los títulos, son las 7 de la mañana, 2 minutos.
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4: Milei anunció la construcción de una base naval en Tierra del Fuego y sanciones a las petroleras que operen en Malvinas. A través de la cadena nacional y acompañado por todo el gabinete, el presidente dijo que enviará un paquete de proyectos al Congreso con el fin de resguardar la soberanía en las islas. Reino Unido cuestionó el reclamo de Milei por Malvinas. Aseguró que su compromiso con las islas es absoluto e inquebrantable. Son británicas porque los habitantes eligen ser británicos, afirmó el secretario de Defensa Wes Streeting por medio de un comunicado en redes sociales. Rosario prohíbe la publicidad de juegos de azar y apuestas en el transporte público. La prohibición también comprende la publicidad de marcas, sponsors o auspiciantes cuya actividad principal sea el juego o las apuestas, cuando el objetivo sea asociar esas empresas con instituciones deportivas, culturales, sociales o educativas de la ciudad. Femicidio seguido de suicidio. La principal hipótesis sobre los dos cuerpos calcinados hallados en Villa Gobernador Gálvez. La fiscal Noelia Nabone confirmó que la investigación se encuentra en una etapa preliminar. Señaló que se analizan las identidades de las víctimas y el contexto de violencia de género.
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0: Son las 7 y 5 de la mañana, gracias por acompañarnos este primer viernes de septiembre. Que no los agarre desprevenidos el frío. 3, 4, 5 grados a esta hora, como marca el auto, ¿vero?
1: Sí, sí, sí. Va, a ver, subió un poquito. Arrancábamos a la madrugada con 3 grados, 2 décimas. Ya a esta hora sube un poquito más la escalerita. 5 grados, 4. Seguramente en algunos puntos de la ciudad me van a decir y tenemos 2 o 3 grados más, pero estamos por debajo de los 10 grados. Es decir, hace frío. Abríguense. A esta hora, viento del sur que se hace sentir. Vamos a una máxima de 20 grados. En cuanto el sol tome un poquito más de fuerza, seguro que sube la temperatura, pero ojo que ya para el fin de semana sigue firme el pronóstico de un descenso marcado, con temperatura muy baja para el domingo, mínima de 3, máxima de 13 grados. Y también para el lunes, comienzo de la próxima semana con mínima de 2 y máxima de 16.
0: Hay un accidente en Boulevard Oroño y Gaboto, mano al norte, está cortado el tránsito, una ambulancia asistió a uno de los lesionados. En un rato vamos a tratar de contarles un poquito más. Nos dicen ver además, dos camiones chocaron a la altura de San Pedro en la autopista Rosario-Buenos Aires. Mano Rosario hacia Buenos Aires, ténganlo en cuenta entonces, porque esta hora del día va a complicar la
2: Buen
0: circulación.
2: Buen día, hermano, soy Leo. Hermano, una consultita para Meister. Los que tienen una platita ahorrada en los bancos, los intereses, ¿van a seguir bajando?
0: Leandrito, ya te lo respondemos, ¿eh? Buen día.
3: Buen día. Hoy, esta mañana me desayuné viendo que hicieron el banderazo.
0: Bueno.
3: Espectacular. Ya van a imprimir en calcomanía con el más 23.
0: No arranque, querido.
4: Hoy es viernes, joda. Y vamos, chicos, que llegamos al mejor día de la semana. A disfrutar del cine. Pásenla lindo. Un beso ahora a todo el equipo.
0: Abrazo enorme, como siempre. Buen día.
5: Marcelo. Nada tiene que ver si está Milei, si está Cristina con la apuesta. Le damos el celular a los chicos a los 9 años y son víctimas y entran en esa. Entonces, sacate un poco. Mirá que a mí no me gusta Milei. Pero no, evidentemente sos kirchnerista y la verdad que hace daño tu comentario cuando está mirando solamente para un solo lado.
0: Abrazo, Pablo, oyente, le responde a Marcelo, otro oyente. Sergio, ¿rinde nuestro dinero en las aplicaciones de los bancos?
6: Mira, la tasa efectivamente viene bajando. Y hay que mirar mucho, teniendo en cuenta, obviamente, siempre las prioridades de nuestras familias, de nuestra edad, nuestra perspectiva, nuestra aversión al riesgo, ¿no? Pero hay algunas inversiones que hay que mirar, hay oportunidades en función de lo que pasa electoralmente en el mercado bursátil, hay alguna inversión que uno puede hacer, tal vez con un poquitín más de riesgo, mirando plazos fijos con UVA, en fin, hay varias opciones. Hay que sentarse con los oficiales de los bancos y que te den opciones. Para ellos lo más barato es porque vos la pongas en plazo fijo. Entonces con esa plata se dan vuelta y la colocan. Pero,
0: claro.
6: Si uno, bueno, eso es en su negocio, pero si uno pregunta un poquitito, se informa, siempre hay alguna alternativa. ¿Implica un poco más de riesgo? Sí, pero si el gobierno logra mantener el mercado cambiario calmo, hay que buscar alguna alternativa, siempre diversificando. Incluso hay algunos instrumentos en dólares. Por eso hay que asesorarse bien en función siempre de las prioridades que uno tenga.
0: Totalmente. Vero es una de las primeras en este tema, ¿no?
1: No. Te quería preguntar, Sergio, si seguía siendo, a ver, por ejemplo, interesante el tema de los CDRs, que te combinan, por un lado, la posibilidad de rendimiento de las empresas, de las firmas, en la parte bursátil, pero a la vez tenés una tranquilidad mental de la cobertura frente a algún movimiento en el tipo de cambio.
6: Exactamente. Hay lo que llaman instrumentos duales. ¿Qué quiere decir esto, Vero? Bueno, que te cubren de una eventual devaluación. Por eso hay que mirar con siempre con frialdad y pensando cuando uno necesita la plata. Esto es para ahorro, esto es para jubilarte, la necesitas dentro de un tiempito para hacer algún arreglo en casa. Hay gente que necesita la plata dentro de 2 o 3 meses y el plazo fijo sigue siendo una buena opción para eso. Ahora, si tenés una perspectiva un poquito más larga, bueno, ahí sí se abren alternativas interesantísimas.
0: Ya estamos con Sergio para analizar la cuestión Malvinas. Hoy jura Diego Maciel como nuevo integrante de la Corte Suprema de la Justicia de Santa Fe. Es actual secretario parlamentario de la Cámara de Senadores de la provincia, un hombre muy cercano a Felipe Mishlik, el armador político, el padre político, entre comillas, del gobernador Maximiliano Puyaro. Experiencia en la justicia no tiene Diego Maciel. Es todo un desafío que empecemos a conocer, por supuesto, su capacidad también de transformación. Va a haber probablemente una nueva mayoría en la Corte y definitivamente empieza una nueva etapa. En un rato hablamos del clásico, largo y tendido.
7: Claro, porque Central y Newell's se chocan en el Gigante Arroyito. 14:45 es el juego. A las 11 de la mañana comenzamos la transmisión de Estadio 3.
0: Como siempre, llega Sergio Berenstein.
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0: Como siempre, Sergio nos habla en su editorial hoy de la cuestión Malvinas. Las causas domésticas e internacionales del giro del presidente Javier Milei en torno a una de las cuestiones en la que los argentinos no estamos divididos. Probablemente la selección Malvinas, y no sé si no paramos de contar, la trastienda de la cadena nacional. El presidente lo que anunció es un refuerzo a las sanciones a empresas extranjeras que quieran explotar petróleo en las islas.
9: Estaré enviando al Congreso con carácter urgente un proyecto de ley de defensa de la soberanía nacional. Esta ley tendrá tres objetivos. Primero, modificará la ley 26.659 para endurecer las sanciones y penas contra las compañías vinculadas a operaciones no autorizadas. Los proveedores de estos proyectos recibirán las mismas penas y prohibiciones que las empresas con las que colaboran. Los infractores no podrán contratar en territorio argentino, sea con el sector público o privado, y se dispondrá, cuando corresponda, la aplicación del juicio en ausencia.
0: Y además, el presidente habló de Malvinas, claro, reconociendo o planteando a la soberanía argentina que cualquier avance es una violación a nuestro territorio.
9: Por eso, asegurar nuestra preeminencia en este territorio no es un capricho político, es una cuestión de supervivencia. Y por ese motivo, cualquier avance adicional sobre las Islas Malvinas será considerado como una violación a nuestra seguridad nacional. Debemos actuar hoy en función del futuro, y Malvinas es el futuro. No es solamente una cuestión de nuestro pasado. Defender nuestra soberanía y recuperar nuestras islas requiere ser una nación políticamente relevante, económicamente influyente y militarmente respetable. No hay otro camino.
0: ¿Cómo entender esto, Sergio? Dentro y fuera de la Argentina.
6: Comencemos por el mundo, Hernán. Primer punto, estamos en un contexto de cambio en el peso relativo de las potencias, sobre todo por el ascenso de China y su disputa de los mares, de la tecnología, de la información, de las comunicaciones, de las monedas con los Estados Unidos. Esto implica que sobre todo el comercio internacional, los flujos de comercio internacional, cada vez más activos, recordemos que hay una guerra comercial, pero el comercio sigue creciendo, se constituye todo esto en algo obviamente fundamental. Quien controle los mares, quien controle la circulación de bienes, bueno, tiene ahí un poder extraordinario. La manera de juntar, de unir los dos mares más importantes, los dos océanos más importantes, el Pacífico, que se va a convertir en lo que fue el Mediterráneo en la Edad Media, en la transición al capitalismo, y el Atlántico a partir del siglo XVIII, XIX y XX, todo el eje comercial se mueve hacia el Pacífico. Bueno, para unir el Pacífico con el Atlántico hay algunas opciones. Fundamental, el sur de nuestro país. También el sur de Chile. Pasajes como el de Drake. La cuestión del estrecho de Magallanes. La Antártida como una potencial fuente de energía, de minerales. Una zona del planeta que no está disputada, en el sentido que no está todavía definida sus... quiero corregir aquí, está en disputa, no están definidos sus límites. Hay un tratado antártico que en apenas 20 años va a haber que definir nuevamente. De todas maneras, este tratado no asegura la soberanía de los países sobre ese territorio. Todo esto constituye un cambio en el mapa global. En el medio hay dos conflictos que han desgastado la relación de aliados históricos. El de Ucrania con Rusia, por la invasión de Rusia a Ucrania, que pone a Europa en tensión por la probabilidad no menor de que Rusia ataque a otros países, incluyendo al Reino Unido. De hecho, hemos visto amenazas directas, de Rusia al Reino Unido, teniendo en cuenta que efectivamente Londres es una de las principales capitales que apoyan a Ucrania, y de hecho es proveedora de drones y de tecnología militar a Kiev. Y también la guerra en Medio Oriente, donde Estados Unidos, bueno, tuvo muy poco apoyo en la decisión de efectivamente confrontar por primera vez en la historia con Irán. Esto desgastó el vínculo, sobre todo, entre Estados Unidos y el Reino Unido. Ahí viene el comentario del presidente Trump, que, claro, trajo muchas sorpresas, sobre todo en los medios conservadores ingleses. Le han preguntado varias veces al presidente Trump esta semana y él ratificó esta posición. Dos temas internacionales adicionales. Estados Unidos acaba de anunciar sanciones económicas sin precedentes a Irán. Algunas de ellas alimentaron, algunas, hay que decirlo, el gobierno argentino las copió casi sin modificar, para aplicar el mismo criterio que Estados Unidos aplica a Irán a las empresas que operen en Malvinas, en la explotación petrolera de esta Sea Lion, que está a punto de comenzar en los próximos meses. Por ahora es algo muy chiquitito, es como una prueba, es una empresa inglesa aliada a una empresa israelí, pero si esto crece, efectivamente va a generar demanda de servicios petroleros. Es una industria que tiene un efecto multiplicador, eslabonamientos significativos, proveedores de servicios. Bueno, muchos de ellos pueden estar mirando, y de hecho esto es información que tiene el gobierno argentino, Vaca Muerta y otros proyectos petroleros, gasíferos y también mineros en la Argentina, hay alguna posibilidad de decir, opten, si apoyan esta producción de Malvinas, que es pequeña, no pueden entrar a la Argentina. Entonces esto nos vincula lo internacional con lo local. La Argentina se está convirtiendo en un proveedor potencialmente importante de hidrocarburos, está también en el mapa de metales y minerales estratégicos. Ayer hubo una reunión muy importante en Hotel Alvear, en Buenos Aires, no pude ir porque estaba efectivamente ahí en Iguazú, sobre minerales estratégicos, auspiciada por la Embajada Norteamericana. Estuvo la número 2 de la Embajada Norteamericana, la grada comercial, reclamando que Argentina ratifique el acuerdo de patentes y al mismo tiempo, bueno, ratificando también el interés de Estados Unidos en el desarrollo del país como proveedor, no solamente de cobre, sino de tierras raras y otros minerales que son fundamentales para la transición energética y para el mundo que se viene, que es un mundo que demanda muchísima energía. Esa energía va a ser, bueno, hay que decirlo, convencional, no convencional, pero siempre basado en el petróleo. La utopía de las energías renovables, bueno, son nada más que eso, son utopías. Se vuelve a la energía nuclear, se ratifica el predominio de los hidrocarburos como fuente de energía. Para el cambio tecnológico que se viene, para los centros de datos, por ejemplo, el consumo de energía es el cuello de botella. Entonces, la Argentina tiene un interés particular de mostrarse al mundo como un proveedor de energía seguro. Seguro porque está lejos de la zona de conflicto, porque no hay tampoco conflictos religiosos, étnicos, etcétera, en la región. ¿Por qué va el presidente a Chile? Para ratificar la coordinación del apoyo con un país que siempre fue visto como un eventual adversario, precisamente en la cordillera de los Andes y en la Patagonia. Necesita la Argentina mostrar al mundo seguridad en ese sentido. Último punto pasa por lo político electoral, pero lo dejé al final a propósito, Hernán, porque hay un riesgo de mirar esto como una cuestión electoralista. ¿Hay un componente político electoral? Sí. ¿Es primario, es principal? No, es secundario. Por supuesto, al presidente Milei le interesa recuperar el apoyo de sectores más vinculados al nacionalismo, más vinculados a la familia de la defensa y la seguridad en la Argentina. Son más o menos 1 millón de votos, es mucho. Y sí, efectivamente, Victoria Villarroel se lanza como candidata para las elecciones del año próximo. El presidente Milei tiene el riesgo de que ella se lleve parte de ese voto. Los salarios militares quedan atrasados, hubo un problema serio con la obra social. El presidente argentino ha comenzado un proceso de recuperación de las Fuerzas Armadas, la compra de F-16, la compra de unos vehículos blindados importantes, que en realidad fue casi una donación del ejército norteamericano. Las Fuerzas Armadas Argentinas se han involucrado, y esto es muy importante, en maniobras conjuntas con militares norteamericanos, y esto implica entrenamiento, de a poquito aumentar capacidades, pero los salarios de las Fuerzas Armadas están súper retrasados. De hecho, esta semana se anunció un incremento, una recomposición salarial muy parcial. De todas maneras, si ustedes me preguntan, ¿es esto una causa nacional que le permite al presidente moverse hacia el centro, reposicionarse? Sí, es cierto, le permite eso. Pero no crean que esto es simplemente una cuestión electoral. Es secundario. Lo más importante es lo que pasa en el mundo, el lugar de la energía en el nuevo mapa geopolítico, el papel que la Argentina puede jugar allí y como proveedor de minerales, esto puede tener consecuencias de corto y mediano plazo. ¿De largo plazo? Bueno, veremos. Argentina necesita endurecer para negociar. Nadie piensa que esto termina en otro episodio bélico, pero tener mayor capacidad de amenaza, tener una decisión política fuerte y encarar una negociación desde una posición de fortaleza y no simplemente con el objetivo de cooperar, le puede permitir a la Argentina un vínculo importante con las Malvinas.
0: Lo analiza, le pone las firmas, como siempre, para comprender lo que anoche anunció el presidente Sergio Bernstein.
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0: saludar oyentes otra vez. Buen día, muy buena mañana.
1: Hola Hernán, buen día. Menos mal que el banderazo lo hicimos cerca de la primavera, porque se olvidaron otra vez la puerta abierta.
0: ¿Qué pasa, muchacho? Eric? ¿Qué pasa, Eric?
1: Cierran la puerta cuando terminan.
0: Me agita, Gonza, nos agitan los oyentes el
2: previa
0: fin de semana.
2: Previa de clásico.
0: Sí, previa de clásico,
2: firme. Folclore.
0: Firme. Nos dicen, nos confirman los oyentes que están circulando la autopista Rosario Buenos Aires, que está todo parado, cortado el kilómetro 176. Es autopista Rosario Buenos Aires, altura San Pedro. Esto obedece a un choque por alcance de dos camiones cuando todavía era de noche. A los que están yendo a Capital Federal a trabajar, a los que están yendo, por ejemplo, a los aeropuertos, esto es un verdadero drama a esta hora. Ténganlo en cuenta. Parada la autopista Rosario-Buenos Aires, de Rosario a Buenos Aires, en el kilómetro 176, que es altura San Pedro. Buen día, Hernán, Sergio, Vero. Mientras difundamos como prioridad el precio del dólar antes que el valor UVA, tenemos poco futuro, nos dice Francisco. Claro, lo mira por todo lo que implica el UVA, por ejemplo, en los créditos. Con su apunte tuyo, ya estamos con mucho más.
2: Hernán, si te parece, comenzamos a vivir la previa del clásico con la palabra de los protagonistas. Jeremías Ledesma y Franco Escobar hablaron acerca de cómo se tiene que vivir esta fiesta del fútbol rosalino.
3: Obviamente que el folclore y la ciudad conllevan a que uno viva con la locura. Hoy la sociedad, no solamente en el fútbol, en todo, pareciera que estamos un poquito exaltados de política, religión, fútbol, es un montón de cosas en las que los argentinos somos apasionados, pero hay un límite que no es el que tenemos que pasar, que es el límite de la violencia. Todos tenemos un familiar de Central o de Newell's o un amigo, y la realidad es que estos últimos clásicos, tal vez no sea este último, pero anteriores, ha habido casos muy feos de gente que ha fallecido, y me parece que no está bueno, que es un clásico, que el folclore obviamente es lindo hasta cierto punto, hasta la cargada y cierto punto, que después hay una línea de respeto que tenemos que cultivar todos, ¿no? Como sociedad y como clubes, como instituciones, tanto Newell's como Central, y mucho más arriba como familiares o amigos, que tiene que ser en paz, que la cargada entre amigos está bien, pero cuando ya me parece que hay un límite que se está cruzando, hay que pararlo. No solamente lo digo en el fútbol, sino en líneas generales.
4: Lindo el clásico este, se vive con mucha pasión, pero no tiene que pasar de ahí. Termina el partido, unos van a estar contentos, otros no, y no pasar de eso, de la cargada típica del folclore, y no más allá. Es como dijo él, por ahí acá se vive con un poco más de locura, se vive como si fuera el fin del mundo, ganar o perder, y no es así. Obviamente el que gana va a estar contento, el que pierde le va a doler mucho, pero no tiene que pasar de eso, de un partido de fútbol que, gracias a Dios, tenés revancha a los 6 meses o se vuelve a jugar y vuelve todo de vuelta a lo mismo. Bajar un poco la tranquilidad de la gente de que, bueno, se puede ganar, se puede perder, pero no pasar del límite de la violencia.
0: Es un buen mensaje este de los jugadores, Gonzalo.
2: Claro, primero fue Ledesma, después Escobar. Buen mensaje del arquero, del defensor. Una fiesta de fútbol, una fiesta en paz.
0: Gonza, en un rato vamos a hablar con Chelo Lamberti de los equipos.
2: Dale.
0: Toda la información del domingo, si hay entradas, la hora que abre el estadio, el operativo de seguridad, los accesos, si juega o no juega Solari, ya me lo contás.
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0: Autopista Rosario Buenos Aires. Yo le agradezco a Eduardo, que es oyente, que nos atiende ahora. ¿Cómo te va, Eduardo? Un fuerte abrazo. Soy Hernán Funes, en Cadena 3.
6: ¿Qué tal, Hernán? ¿Cómo te va? Buen día.
0: Gracias por atendernos. ¿Qué pasó en la autopista, altura San Pedro?
6: Estoy en el kilómetro 176 más a Rosario. Un accidente de dos camiones. Sí. Todavía no puedo decir cómo fue el...
0: Sí. Es un choque por alcance. ¿El accidente es mano a Buenos Aires o mano a Rosario, Edu?
6: Mano a Buenos Aires.
0: Mano a Buenos Aires.
6: Mano a Buenos Aires, sí. Hay un importante círculo de autopista.
0: Claro. Lamentablemente, por una cuestión de señal, la Argentina, qué difícil es comunicarnos, ¿no? Y sobre todo ayudar al resto que está saliendo de Rosario, de San Nicolás, de Villa Constitución. Nos decía Cedu, perdón, ¿están pudiendo circular o está todo parado?
6: Avanzamos.
0: Ya avanzamos, sí.
7: Mira,
0: sí. No hay una buena conexión.
7: Casi no te podemos escuchar, Edu. Nos está llegando información respecto de este accidente en el kilómetro 175, estás a la altura de San Pedro, mano a Buenos Aires. Se realizó inmediatamente posterior al choque por alcance entre dos camiones el corte de calzada. La información es que se está liberando un carril. A ver, entendemos que se libera un carril, pero que ya se había generado una cola de vehículos que...
0: Muy importante, claro.
7: Claro, con lo cual, para que se normalice la circulación con esta habilitación parcial, va a llevar un tiempo. Va a llevar un tiempo.
0: Uno de los camiones que chocó es un camión de vía cargo, de esos camiones verdes. La ambulancia, una ambulancia de la zona de San Pedro, los bomberos de San Pedro tuvieron que ir al lugar temprano, esto era todavía de noche. Efectivamente, uno de los choferes debía cargo, Vero tuvo que ser rescatado por los bomberos, se había quedado atrapado en la cabina, lo sacaron derecho a una camilla.
7: Por lo que vemos, ha sido un choque muy fuerte que afectó principalmente al camión de vía cargo, el que
0: venía
7: impacta,
0: atrás,
7: exactamente,
0: que venía atrás.
7: El que impacta.
0: Qué difícil es a veces entender esos choques por alcance, ¿no? Las rutas, si es una cuestión de distancia. A ver, Eduardo, si te escuchamos ahora.
8: Sí, no sé si me toman bien.
0: Sí, mucho mejor. Justo muchísimas
8: estoy
0: gracias.
8: En una parte donde hay una arboleda y un bajo, así que ahí escucho siempre.
0: Perfecto. Eduardo, nos decías, ¿pueden circular o está todo parado todavía?
8: Estamos circulando muy lento, muy, muy lento. Está muy, muy congestionado. Estamos a paso de hombre, pero bueno. Ya te digo, tardé 20 minutos para hacer un kilómetro.
0: Claro, claro. Esto viene de temprano, ¿no? Eduardo, ¿vos andas mucho en las rutas?
8: Sí.
0: ¿Cómo se dan estos choques por alcance de camiones? ¿No se respeta la distancia? ¿Qué es lo que pasa?
8: Hay varios factores, hermano. El 90% de los accidentes, yo creo que el 90% de los accidentes son por el celular. Ya te digo, yo trabajo en los micro larga distancia y vamos observando a los camiones, van todos con el celular en la mano.
0: Claro. ¿Vero?
7: Sí, pensaba, Eduardo, el tema de la distancia, porque incluso más allá de una distracción, cuando hay una distancia de seguridad y se mantiene esa distancia entre los vehículos, hasta puede haber alguna reacción para frenar o para hacer alguna maniobra. Uno observa últimamente muy pegaditos los camiones, principalmente en ruta, avanzando, bueno, a velocidades importantes. Cualquier pequeña maniobra o pequeña distracción, uno se encuentra con estos choques por alcance, generalmente que ocurren a velocidades altas.
8: Claro, aparte de la velocidad, el camión.
0: Bueno, ahí lo perdimos.
8: No es muy fácil frenar un camión, claro, que viene con 22.000 kilos.
7: Claro, claro, claro, pequeño detalle.
8: Más si venís con el celular o con un televisor mirando televisión. Eso lo es cotidiano. Eso es cotidiano. No te digo que lo hagan todos los camioneros, todos los transportistas.
7: Claro.
8: Pero es muy cotidiano eso. O sea, yo que ando mucho tiempo arriba de la ruta, lo vemos constantemente.
0: Claro. Eduardo, gracias por atendernos. A esta hora, ustedes que están trabajando, llevando gente a retiro probablemente, a quienes van, ejemplo,
8: sí,
0: claro, quienes van a la costa, los que están yendo a los aeropuertos.
8: Sí, a retiro, bueno, y la gente que, bueno, ya está media incómoda también porque tienen vuelo porque pasamos por el aeropuerto.
7: Claro.
0: Claro, y vos, bueno, llevas gente, ahí, primero lo parque y después a retiro, con lo cual la gente va a estar mirando el reloj de un modo insistente. Sí.
8: Exacto, primero aeroparque, después retiro y terminamos Liniar, porque este servicio va a Liniar.
0: Eduardo, te mandamos un fuerte abrazo.
8: Sí.
0: Gracias por atendernos,
8: bueno,
0: en este momento. Sabemos que estás trabajando. Un gustazo. Un oyente de todos los días, muchísimas gracias. Autopista Rosario Buenos Aires, kilómetro 175.
7: Yo venía en un colectivo que iba a destino a Liniar.
0: Claro.
7: Por la hora.
0: Puede ser, ¿eh? Vienen de Córdoba, puede ser. Autopista Rosario Buenos Aires, en este momento es lo que está pasando.
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0: El gobierno dice que en agosto hizo el mayor ajuste del año, que recortó un 10% el gasto para compensar la baja en la recaudación. María Castiglioni, como siempre, nos ayuda a comprender estos temas. Ella es directora en CIT Consultores, es economista. Con Vero y Sergio Benstein la vamos a saludar. María, soy Hernán Funes en Cadena 3 en Rosario. Buen día.
9: Hola, ¿qué tal? Buen día, Hernán. ¿Cómo estás? Buen día al resto del equipo.
0: Igualmente, muchísimas gracias. ¿Es la motosierra modelo 2026? ¿Qué es lo que recortó el gobierno? ¿Dónde tenía margen?
9: Bueno, ahí todavía no tenemos los datos oficiales, pase caja, digamos, que es lo que usamos para ir siguiendo toda la evolución de lo que son las cuentas públicas. Tuvimos, sí, el dato de lo que fue la recaudación a lo largo del mes de agosto, que no estuvo mal, digamos, aumentó en línea con la inflación, con lo cual, más allá de lo que vos bien planteaste, los primeros meses del año hubo algunos meses donde sí una caída de los ingresos ajustados por inflación, producto en parte de que se eliminaron impuestos, se redujeron alícuotas de retenciones, en algunos rubros se sacaron directamente las retenciones que se les cobraba a varios rubros de economías regionales y otros productos, se bajaron alícuotas también en derechos de importación, en algunos casos en impuestos internos, o sea que también ahí tenés un efecto que era evidente que iba a ocurrir. Que es, obviamente, vos bajás los impuestos y recaudas menos, sobre todo cuando hay las bajas son significativas, digamos. Y después sí tenés, en algunos otros rubros, un efecto, sobre todo en los primeros meses del año, donde estabas comparando contra una economía que estaba creciendo a un ritmo muy rápido. Recordemos que después la actividad se desaceleró bastante el segundo y tercer trimestre del año pasado, ¿no? Así que, pero la primera parte del año tenías un momento donde la recaudación crecía muy rápido, y entonces claro. Esto obviamente impacta. Pero más allá de eso, sí, el gobierno, ya te diría que más que motosierra es bisturí, porque el gasto, cuando vos empezás a mirar, hay un rubro muy grande que es jubilaciones y pensiones, y todo lo que tiene que ver con las asignaciones familiares, que tienen una fórmula de ajuste que viene ya definida, que es, ¿no?, con la inflación. Del último dato conocido, van ajustando, por lo tanto esas partidas no se pueden tocar, digamos, y de hecho vienen aumentando por arriba de la inflación en el caso de las asignaciones familiares desde el primer momento, en el caso de las de jubilaciones y pensiones desde el año pasado ajustaron o aumentaron por arriba de la inflación. Esto no quiere decir que los jubilados ya estén bárbaros, pero
0: no,
9: digo,
0: claro.
9: Es un dato que esta fórmula te permite, cuando la inflación baja, que los jubilados vayan mejorando o van ajustando todavía con inflaciones pasadas. Así que los otros rubros son los que van ajustando. Uno lo que ve es que en general, más o menos, vienen casi todos los rubros venían ajustando. En algunos casos, por el caso de la estructura del Estado, por también reducción, ¿no?, de lo que era parte de la planta del Estado Nacional, que no es la más grande, pero es la que pueden modificar. También otro ajuste importante fue el déficit de las empresas públicas, que pasaron a, en promedio, estar equilibradas o tener superávit, y eso es importante porque el Tesoro finalmente se hacía cargo de ese déficit. Y así vos empezás a mirar todos los rubros, ¿no? Gastos de capital, que en el último mes, en julio, había aumentado, pero sí. En líneas generales el concepto es: vamos a hacer a través de provincias, a través de privatizaciones, concesiones, el grueso de lo que es las obras de infraestructura, ¿no? Sí. Y después el resto tienen que ver con transferencias no automáticas a provincias. Las universidades, por su parte, no, en lo que va del año, no sea el dato de agosto, venían aumentando bastante por arriba de la inflación.
0: María, o sea que gobernadores e intendentes van a tener una mala noticia este mes.
9: No, bueno, no tengo el dato, por eso te digo igual, no, porque en realidad muchos de los recursos, o sea, el grueso de los recursos y los que deberían aspirar a tener gobernadores e intendentes son lo que vienen del lado de la mano de la coparticipación. Sí. Que recordemos que con la reforma tributaria del 2017 se amplió la base de coparticipación, y las provincias y municipios empezaron, sobre todo las provincias y luego los municipios a través de las provincias, a recibir fondos automáticos derivados, ¿no?, de la recaudación de todos esos impuestos que se coparticipan, ¿no? Así que me parece que lo que es importante es que cada nivel de gobierno, me parece a mí, yo en ese sentido coincido, tienen que entender que no pueden seguir gastando, pidiéndole, como hacían el kirchnerismo, que después les genera dependencia a su vez de recursos y recursos infinitos por afuera de la coparticipación.
0: Claro. María,
9: ¿no?
0: Sí, permíteme hacerte una pregunta muy breve, así están Sergio Ibero, por favor. Caputo dijo en abril que íbamos a estar en los próximos 18 meses, es decir, ahora, en los mejores que la Argentina haya visto en las últimas décadas. ¿Vamos por el buen camino o no?
9: Bueno, esa frase es difícil de... A ver, ¿qué podemos interpretar? Lo mejor,
0: y bueno, Macri anunció... Alberto anunció la guerra contra la inflación, todavía se la estamos esperando. Macri nos dijo, ya viene el segundo semestre y ya van a ver, y todavía estamos esperando.
9: No, yo creo que lo que él quiso decir es, en cuanto a las... Vos, para mirar si una economía puede crecer, que es lo que en definitiva buscamos, ¿no? ¿Qué combinación buscamos todos en cualquier parte del mundo y el que hace política económica? Que la economía pueda crecer, pero sostenidamente, no en base a una inyección puntual de recursos como plan platita, digamos. Pueda crecer en forma sostenida y que esa es la única manera de que haya más empleo y que baje la inflación de manera tal que también eso, ese poder de compra vaya mejorando. Y además es fundamental, es la condición necesaria para poder crecer en cualquier país del mundo. No se crece con inflación alta, porque obviamente ya lo hemos vivido en Argentina, ¿no? Desaparece el ahorro, no puedes planificar, hay más incertidumbre, y todo, obviamente, aquellos que menos recursos tienen son los que más sufren, obviamente, ese proceso, ¿no? Son los que pierden más cuando hay mucha inflación. Ahora, las condiciones para poder crecer son las que se trabajan y las que por ahí son como lo previo, los que más hay que poner esfuerzo cuando vos sos un hacedor de política, ¿no? De política económica, que es ordenar o generar las condiciones para que la economía pueda crecer, ¿no? Entonces a mí me parece que él se refería a eso, pasó al cimbronazo electoral, que fue muy complejo porque producto del temor de la gente a qué podía pasar, se dolarizó la mitad de los pesos que estaban dando vueltas, esa caída de la demanda de pesos ya vimos que generó suba de tasas de interés, terminó generando una reversión de la baja de la inflación que duró hasta marzo por otros motivos, ¿no? Se sumaron la carne, las otras cuestiones que no eran propias del proceso, pero que se combinaron allí, y obviamente todo eso generó un problema grande. La suba de tasas todavía está generando consecuencias hoy, sobre todo en las familias, ¿no? Con el tema de la morosidad, y eso redujo también la expansión del crédito, que es un elemento que no es algo malo. Digamos que eso es muy importante, cuando se habla de las familias están endeudadas, el nivel de endeudamiento sigue siendo bajísimo comparado con el resto del mundo. El tema es en qué condiciones te endeudas, cómo manejas eso, cómo, y hay que aprender, digamos, a que en el mundo el ahorro se canaliza en crédito, y el crédito es fundamental para las empresas, para la inversión y también para las familias. Entonces, bueno, revertir eso, que todavía yo diría que estamos todavía en ese proceso, no se terminó de sanear el problema de ese momento complejo de algunas familias, pero sí en otras.
7: María.
9: Que el Banco Central esté fortalecido, son dos condiciones necesarias para que la economía pueda, consolidar la baja de inflación, que es lo que un poco estamos volviendo a ver. Nosotros en agosto nos dio 1,6 en CIT, la inflación, pero en general los que miden inflación les dio claramente abajo del 2%. Y que la economía sostenga esa baja inflación y un escenario de mejora de liquidez, acceso a más mercados con acuerdos internacionales, y seguir en reformas que permitan que la economía argentina pueda crecer, ¿no? Pueda tener un desarrollo.
7: Ahí viene tratando de hacer una comparación para algo que para muchos puede ser bastante árido, pero te escuchaba y me parecía muy interesante cuando marcaste ese volumen de lo que implica el peso en el gasto de determinadas partidas, como por ejemplo lo que tiene que ver con jubilaciones o algunas otras cuestiones, y vos decías ya se está usando un bisturí para lo que son los ajustes. Y yo te lo voy a llevar a una metáfora, a ver si vamos ahí. Cuando uno hace una dieta para bajar de peso, en un primer momento recortás calorías y tenés un efecto rápido, y es lo que tenés a mano como herramienta, y al principio se nota mucho. Después te dicen, bueno, pero ya no alcanza, ya llegaste a tu masa crítica, es decir, ya solamente con recortar calorías no vas a ver una mejora, ya necesitas hacer ejercicio. Sería un poco eso lo que estamos viendo en el gobierno, es decir, la herramienta primaria que fue la del ajuste, sanear cuentas desde ese lado con un primer momento algo más de shock, ya estamos llegando a un punto donde hay que generar otras condiciones.
9: Bueno, sí, podría compararse en eso, y también te lo diría y lo llevaría a lo que es los resultados en baja de inflación. Cuando uno mira los países que bajaron la inflación de inflaciones altísimas, incluso vecinos nuestros que hace muchos años lo lograron, esa última parte es la que cuesta más, ¿no?
7: Bien.
9: Porque es una economía que, y en Argentina ni hablar, que venimos de décadas de alta inflación, con procesos de indexación, desconfianza. Obviamente el problema es la desconfianza en nuestra moneda. Entonces creo yo también que en ese sentido lo que se está discutiendo y tiene media sanción en el Congreso, que es la reforma de la Carta Orgánica, es como darle institucionalidad a una política que ya se está ejecutando, que es no usar al Banco Central, es decir, no pedirle al Banco Central que emita dinero contra endeudamiento, contra ese pagadíos que hacía el Tesoro en forma permanente, que lo que hacía era llenar de papelitos y lo que justamente hacía era desvalorizar la moneda. Y eso trae consecuencias muy graves, como hablamos antes, no solo la inflación, sino que en definitiva se traba la economía, ¿no? Y ese proceso no es rápido en cuanto a sus consecuencias. Todavía seguimos ahorrando en dólares. Si vos mirás los datos del mercado, ¿no?, del MULC, Mercado Único, sí, Libre de Cambios, los argentinos están comprando post elecciones más o menos 2.000 millones de dólares por mes. En julio hubo más, pero tiene que ver en parte con las vacaciones, el mundial. Vamos a ver cómo sigue, pero eso solamente estamos hablando de dólares oficiales en el mercado, ¿no?
0: Sí.
9: Más te da más, la pauta, ¿no?
0: Más toda la economía en negro, más los que tenemos en el colchón. María, no quiero dejar de sumarlo a Sergio Bernstein, por favor, que esté otra vez con nosotros. Sergio, te escucha, María Castiglioni.
10: ¿Qué tal, María? Buen día, un gusto.
9: ¿Qué tal, Sergio? ¿Cómo estás?
10: Bien. María, ¿estás preocupada por la caída de la recaudación de las provincias? Uno ve ingresos brutos y en muchos casos cayó significativamente, ¿no?
9: Bueno, primero es un impuesto muy distorsivo, tremendo, y sobre el cual muchas provincias lo que hicieron fue aumentar encima las alícuotas, ¿no? Entonces eso te lleva a una evasión. Hay que ver cómo, después no es fácil medirla, pero claramente acá hay un problema, un desafío que tienen las provincias, que si siguen presionando, ¿no?, con estos impuestos y sobre todo esos regímenes de retención que tienen, que hacen, ahogan directamente a la actividad de las empresas. Muchas veces cuando uno mira la carga, para que tengamos una dimensión, como ingreso bruto se cobra en cada etapa, en la facturación de cada etapa de los procesos, cuanto más valor agregado, o sea, más desarrollas un producto, más carga tiene de ese impuesto, ¿no? Entonces es anti-industria, anti-desarrollo, ¿no? Pero las provincias, uno mira, y muchos distritos aumentaron las alícuotas o lograron que además la empresa que opera se les retengan preventivamente, ¿no? Tienen saldos a favor y se les sigue reteniendo, que es un delirio. Y bueno, eso te lleva muchas veces a terminar evadiendo, ¿no? Entonces ahí hay un desafío en las provincias que me parece que es previo, que es, además, más allá de los ingresos, como hizo el gobierno nacional, la tarea que tiene que hacer cada uno en cada lugar es, claro, bueno, ¿qué estoy gastando? ¿En qué consiste mi gasto? ¿Este gasto lo tengo que hacer yo? Uno veía en un momento, a lo largo del tiempo, como el tamaño del Estado, la combinación de provincia, nación y municipios, pasó de un nivel histórico de 25 puntos del PBI, y si agregamos intereses de la deuda, entre 25 y 30% del PBI, a 45% del PBI, o sea, casi la mitad del valor agregado de los argentinos terminaba en el Estado. Ese tamaño del Estado exige, obviamente, empezar a inventar nuevos impuestos, aumentar cargas tributarias, y obviamente es insostenible, sobre todo si del otro lado vos no tenés un Estado que te provea esos servicios que te hacen que vos no tengas que invertir en rutas locales entre los vecinos, o en seguridad privada, o en salud privada, digamos, cosas que obviamente en Argentina no han pasado. Las prestaciones del Estado, ese famoso Estado presente, no fue tal, salvo algunas cuestiones puntuales. Entonces hay un desafío ahí que yo creo que, más que mirar cómo recaudar más y seguir aumentando alícuotas, es cómo ordenar el gasto. Muchas veces hasta es de ineficiencias en la gestión, sobre todo en gobiernos locales, ¿no? Hay de todo, y no vamos a poner a todos en la misma bolsa, por supuesto, ¿no?
0: María, como siempre, muchísimas gracias. Un fuerte abrazo. Que tengas un muy buen día.
9: No, de nada. Buen día.
0: María Castillo, economista de CIT, a las 7:45 del viernes.
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11: Me pareció ver dos payasos con cara de...
0: Comparto, oyentes, a ver si dan el mismo tema. Buen día.
12: Buen día, Cadena 3. Con respecto al accidente en San Pedro. Bueno, el choque por alcance se puede realizar por distintas formas. Porque el camión va muy lento, el que está adelante y el que viene atrás viene muy rápido.
0: Sí, sí.
12: En la mayoría de los casos es porque se dormita el camión, que tiene más velocidad, y se presiona el acelerador sin darse cuenta, y al querer despertarse ya es tarde.
0: Claro.
12: Y bueno, o por un frenado.
0: Gracias. Gracias, Adrián. No se escucha muy bien. Sé que evidentemente está circulando. El choque es en la autopista Rosario Buenos Aires, de Rosario Buenos Aires, en la altura San Pedro.
7: Sí, por lo que estamos viendo, incluso gracias a Eduardo, que nos mandó consiguió finalmente pasar ahí por la zona del accidente, nos manda la imagen. Han corrido los vehículos hacia un costado, se ha habilitado un carril para el paso. Lo que pasa es que va a llevar un tiempo que se normalice la fluidez. Recordemos entonces, un solo carril está habilitado para pasar hacia Buenos Aires, autopista Rosario-Buenos Aires. El accidente, el incidente es en kilómetro 175, pero hay muchos vehículos y se avanza por ahora muy lento.
0: Buen día, buen día, ¿cómo le va?
13: Buen día, equipo. Que ahí en esa zona, Hernán, ahí en la zona de San Pedro, no hay señal.
0: Claro.
13: No hay señal desde San Pedro hasta más o menos Gobernador Castro, no hay señal.
0: Es un desastre, Javier. Exacto. Nosotros, la verdad, los oyentes pedimos la nota de mejor calidad. Ahora imagínate que tiene un problema real y tiene que llamar. Un problema real, nosotros tratamos de transmitirlo, ¿no? Porque tiene que llamar a un familiar y demás.
14: Hola, Hernán, buen día, ¿cómo estás? Y todo el equipo, ahí escuchando el colectivero ese que está hablando, en ruta, que habitualmente se cuesta mucho la ruta. Ellos mismos son los que más de una vez ocasionan los accidentes.
0: Gracias, querido, buen día.
15: Al final bajó la recaudación, lo plantearon como algo malo, pero bajó impuestos, subió la jubilación, subió las universidades. Hablen de eso también, ¿no?
0: Sí, lo decía María Castiglioni, ¿eh? La estábamos escuchando con mucha atención. Buen día, lo del caminero es la ruta en mal estado. Además el celular, la necesidad de viajar sin descansar, los carritos de comida por todos lados. ¿Carritos de comida? ¿Vos decís que impactan, Vero? Se distrae la gente, buen día.
16: Buen día, Hernán, para vos, para Vero, para Diego Cian, bueno, para todo el equipo que ven a Tres Rosario. Tengan ustedes un feliz viernes y un muy buen fin de semana. Un gran abrazo para todos.
0: Abrazo enorme, muchas gracias. Gonza, el domingo desde las 11, 11 y media, la transmisión de Estadio 3.
2: Desde las 11, Hernán, va a estar Marcelo Lamberti en Arroyo Seco, quien les habla en Bellavista, como siempre, como tantos años, acompañando a la delegación que va a ir, obviamente, al Gigante Arroyito, donde va a comenzar 14:45 el clásico.
0: Vamos, son las 8 menos 10 ya.
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0: Desde hace un tiempo que venimos hablando de situaciones anómalas, algunos actos de corrupción en la Justicia Federal de Rosario. No es frecuente que hablen los funcionarios justamente en un momento de muchas rispideces internas y externas. Está toda la Argentina, la política, la justicia, los abogados, los empresarios, los que vienen a invertir, mirando qué pasa en la Justicia Federal de Rosario. Nosotros apenas somos una caja de resonancia. En ese contexto, a sabiendas de que hay una auditoría muy caliente para saber si hay 1.000, 2.000, 3.000, 8.000 causas paralizadas durante 6 años, también una discusión con el Ministerio Público Fiscal, es decir, entre los fiscales y el juez Aníbal Pineda, que el propio presidente de la Cámara Federal de Rosario nos atienda esta mañana. Es justamente el doctor Aníbal Pineda. Doctor, soy Hernán Funes, en Cadena 3. Buen día, gracias por su tiempo.
17: ¿Qué tal, Hernán? Buen día, ¿cómo te va?
0: Los fiscales detectaron, y hay un informe ya en la Procuración General de la Nación, ustedes lo tienen, en la Cámara Federal, y ordenaron una auditoría que había, o que hubo entre 2019 y 2024, expedientes paralizados sin movimientos en los juzgados de Marcelo Baila, que hoy preso por corrupción, y de Carlos Vera Barros, que está en funciones a cargo del juzgado 3. Doctor, ¿qué pasó? ¿Qué dice, por lo menos preliminarmente, la auditoría?
17: Bien. Una cuestión en relación a tu introducción, yo creo que efectivamente somos funcionarios públicos los jueces y tenemos que dar cuenta de nuestros fallos puntualmente y también de las cuestiones así de gestión como esta que vos estás planteando. Por eso es que te acepto la entrevista. La otra cuestión es que efectivamente surgió ahí un desfasaje entre las estadísticas que informan los juzgados de primera instancia y las estadísticas que tienen los fiscales sobre los expedientes, vendría a ser penales residuales, o sea, expedientes anteriores a la implementación del sistema acusatorio que tramitan por vía escrito. El día lunes completaron los secretarios de los juzgados las estadísticas. Bueno, el mismo lunes surgió el desfasaje. Los juzgados informaban 8.000 causas aproximadamente, los fiscales 1.180. Entonces, inmediatamente el martes iniciamos un pedido de informe a los secretarios y también un pedido de informe al fiscal regional, el fiscal encargado de distrito, básicamente para que nos dé el detalle de esas causas para poder cotejar una por una a dónde está la diferencia.
0: ¿Y está claro cuántas son, doctor?
17: Y le dimos 48 horas a los secretarios y los para que reformulen las estadísticas esas conforme a los criterios los criterios más específicos de la Corte Suprema de Consejo de Magistratura. Y te digo que esto es información extraoficial, pero ya la puedo comentar. Se redujeron de 8.500 causas a 3.800 aproximadamente, conforme a los nuevos lineamientos o criterios para realizar las estadísticas. No obstante, hay una diferencia importante y bueno, ahora estamos en, empezaríamos la segunda etapa, que es cotejar una por uno cada uno de esos expedientes. ¿Cuál es la situación, doctor, puntual?
0: Ahora, si sean 3.800 causas sin movimiento alguno, es una situación anómala. ¿Era gente que denunció búnkers, por ejemplo, en la Justicia Federal de Rosario?
17: No, yo no puedo concluir eso de que sea sin movimiento alguno. Yo lo que sí sé hoy es que hay una diferencia de estadística, o sea, de cantidad de causas que denuncian que hay en trámite en los juzgados, que como te digo son 3.800 aproximadamente, y los fiscales dicen que hay 1.180. O sea, yo no te podría decir si tiene movimiento en esas causas porque tramitan ante el juzgado. Ahora sí vamos a constatar en esta segunda etapa, cotejando una por una las causas, si efectivamente estaban sin movimiento, cuál es la situación,
0: doctor,
17: puntual.
0: Lo que pasa
17: es
0: que entiendo el control desde adentro. Ahora desde afuera, quizás el problema no sea exactamente qué cantidad de causas, sino si realmente estaban virtualmente paralizadas, ralentizadas, si no había avances concretos, todavía más en etapa de instrucción, es decir, en una etapa muy preliminar de la investigación.
17: Eso es precisamente lo que estamos buscando con este

0: Bueno, ahí hay una cuestión, o sea, todo lo que se refiere a las estadísticas, el que las confecciona es el secretario. Yo por ahora puedo hablar de estadística nada más y no puedo hablar de causa concreta y el estado de situación de cada una de las causas, básicamente por esto que no se inició el cotejo una por una de las distintos expedientes. O sea, si querés la semana que viene
1: No, lo entiendo.
0: podemos aclarar un poco más la
1: Sí.
0: responsabilidad, pero ahora solamente tenemos, bueno, esta información, como te digo, la tenemos que evaluar y a partir de esa evaluación ver efectivamente de quién es la
1: Sí.
0: responsabilidad y si hay responsabilidad de ella.
1: ¿Podemos decir, aunque sea en términos informales, qué tipo de causas eran? Denuncias de
0: Son todas causas
1: búnker.
0: penales
1: Sí.
0: y en principio son causas penales. Sí, denuncia de, no sé si de búnker, pero sí de personas que vendían. Sí, todo relacionado con microtráfico, más que nada de estupefaciente, que en aquella fecha era competencia de la Justicia Federal.
1: Bien, doctor, ¿y se venía inspeccionando desde la Cámara Penal a los propios juzgados en aquellos tiempos?
0: No, no, no, eso no es una responsabilidad que pasó sobre la Cámara, así que no es función nuestra, si se quiere.
1: Lo entiendo. Doctor Pineda, ¿esto puede derivar en algún sumario administrativo, en alguna causa penal contra los propios funcionarios?
0: Bueno, eso se evaluará desde ya y bueno, eso lo primero que hay que ver es efectivamente a dónde obedece esa diferencia y el estado de situación de cada causa. Y desde ya que después se evaluará si corresponde tanto sea una responsabilidad administrativa o una responsabilidad penal. Pero yo no me puedo adelantar básicamente porque soy quien debe llevar a cabo ese pedido de informe, esa auditoría y después evaluar efectivamente si hay responsabilidad administrativa y hasta, si se quiere, si esto deriva en una responsabilidad penal, también debo intervenir como juez penal ahí, revisando esa situación. Entonces, por eso no te puedo adelantar hoy, porque, como te digo, estamos
1: Sí.
0: en el primer momento.
1: Bien, doctor Pineda, dicho esto, ¿puede haber causas que hayan prescripto?
0: Puede haber causa de que haya prescripto, sí. Habrá que ver el delito, porque la prescripción va en relación al delito. Estamos hablando en principio de lo que surge preliminarmente de causas que tienen 6 años aproximadamente. Entonces, bueno, ahí no estarían prescripto, pero bueno, estarían 6 años sin investigar. Pero puede haber prescripto o no. Como te digo, todavía no iniciamos el cotejo uno por uno de las causas.
1: No
0: No,
1: entiendo.
0: no,
1: Es
0: no
1: el
0: puedo.
1: presidente, está claro, el presidente de la Cámara Penal de Rosario, el juez federal Aníbal Pineda. Con él estamos hablando en la mañana de este viernes. Doctor, ¿qué pasó en la justicia federal? ¿Qué pasa? Hay un juez, ex juez preso por corrupción, Marcelo Bailaque, otro suspendido, Gastón Salmain, una auditoría iniciada con su firma para establecer si había causas paralizadas, demoradas, ralentizadas. Muchas de ellas, por ejemplo, denuncia respecto de la venta de droga en los barrios. ¿Qué pasó? ¿Qué pasa, doctor?
0: Bueno, puntualmente en estos dos casos me tocó intervenir, ya como juez penal. En ambos dos, bueno, entendí que había, tanto yo como mis colegas, que había mérito, por ejemplo, para dictar la prisión preventiva en ambos casos, o dictar el procesamiento, o sea, que habría una responsabilidad penal, en principio, de ambos jueces. Desde ya que esto después, cuando se lleve a juicio, se va a ver efectivamente si es para una condena o no, pero en principio
1: No,
0: se valoró
1: pero me
0: de que
1: refiero al
0: había
1: ámbito,
0: probabilidad.
1: me refiero al marco, me refiero al
0: Entonces,
1: ámbito.
0: como mínimo, bueno, hay una sospecha alta y como te digo, con una probabilidad tan alta que nosotros mismos, dentro de la Justicia Federal, le dictamos la prisión preventiva a dos jueces.
1: Doctor, claro,
0: Evidentemente.
1: yo voy al marco general, ¿no? No es frecuente para nosotros, no debe mermar nuestra capacidad de asombro de ver que quienes deberían velar, garantizar, quienes todos los días tienen responsabilidad sobre la vida, la libertad, el patrimonio de las personas, de pronto estaban involucrados, por ejemplo, en casos de corrupción. A nosotros no deja de sorprendernos.
0: No, no, es una sorpresa para vos y también para nosotros y entendemos la misma gravedad de adentro de la justicia a tal punto, como te digo, que le dictamos la prisión preventiva en uno de los

0: caso, bueno, ya dejó de ser juez, el otro está suspendido. Esto sin caer en prejuzgamiento. O sea, ambos dos todavía no fueron llevados a juicio, pero no obstante, nosotros ya, jueces federales y fiscales federales, ya valoramos que había indicios suficientes o pruebas suficientes para entender que habían cometido delito. Evidentemente, no solo hubo irregularidades, sino, como te digo, hubo situaciones investigadas por los fiscales federales y acreditadas por los fiscales federales que llevaron al convencimiento a otros jueces federales de que habían cometido delito grave, a tal punto, como te digo, que le dictamos la prisión preventiva. O sea, claramente podemos hacer dos análisis. Por un lado, esto que vos decís, que sin duda es real, que había funcionarios que se valían de su rol para cometer delito. Esto, te repito, todavía les pesa el principio de la garantía de inocencia y todavía no han sido condenados, pero ya en mi situación personal, en ambos dos casos, le dicté la prisión preventiva junto con mis colegas. O sea, de la misma manera que está la situación, también creo que es importante visualizar que todo este proceso de control y de investigación de jueces federales lo llevaron a cabo fiscales federales de acá de Rosario y también de Buenos Aires.
1: Bien.
0: Y las prisiones preventivas y los procesamientos lo dictamos jueces federales de acá, de garantía, y también de la Cámara Federal.
1: Doctor,
0: o sea, sí, de la misma manera que vos me estás diciendo el vaso vacío y la mitad del vaso vacío, y es válido, absolutamente válido, y entiendo la zozobra o la perplejidad que esto genera a la sociedad, pero también, si se quiere, yo tengo también la obligación institucional de visualizar la parte de que el control y la investigación de esos jueces y la prisión la hicieron los fiscales federales de Rosario y los jueces federales de Rosario.
1: Doctor Pineda, respecto del caso de Marcelo Vela, que hay un contrapunto muy fuerte con el Ministerio Público Fiscal. Ayer publicamos en cadena3.com como un grupo grande de fiscales de Rosario y de Buenos Aires, la Procunar, la Procelac, sostienen que usted frenó el juicio por corrupción más grave que tenía o que tiene en marcha el ex juez Marcelo Vela, que está en prisión domiciliaria, que usted lo frenó suspendiendo el trámite hasta que la Corte resuelva una cuestión procesal, si se rige por el nuevo o por el viejo sistema. Lo que particularmente los fiscales hacen foco, en palabras quizás un poco duras, por lo menos para quienes lo vemos desde afuera, es que usted, como presidente de la Cámara Penal y como juez de control, resolvió algo que nadie le había pedido, ni siquiera la propia defensa de Bailaque.
0: Bueno, ahí es un pequeño, no sé si pequeño, un pregunto, es una diferencia de una discrepancia de interpretación que tengo yo con los fiscales, en este caso, sobre una cuestión muy puntual. Déjame ponértela en contexto para que se entienda bien. Bailaque tiene tres causas en las cuales, en las tres me tocó intervenir y le dicté la prisión preventiva en las tres, porque entendía de que había elementos para la prisión preventiva.
1: En su momento, causas, en primera instancia, el juez de Acruz ordenó la prisión preventiva en establecimiento carcelario, la Cámara, doctor, y Casación después lo ratificó, lo envió a domiciliaria a Bailaque.
0: Sí, sí, es una forma de prisión preventiva también. Pero déjame que te termine de contestar la otra. Entonces, en los tres me tocó intervenir, le dicté la prisión preventiva, en los tres me tocó rechazar o le rechacé los pedidos de nulidades de toda la investigación, le rechacé el pedido de nulidad del secuestro del celular de Baudaña, le rechacé el apartamiento que pedían la defensa de que se haga de los fiscales o el apartamento del juez Rodríguez da Cruz. O sea, me tocó intervenir en distintos roles y en distintos momentos, y en base a la valoración concreta de la ley que debía aplicar y las pruebas que había, le hice lugar a todos esos pedidos de los fiscales. Entrando en la cuestión puntual esta que se genera la discrepancia, en las tres causas, las defensas piden que no se lo investigue o no se lo lleve a juicio por el Código Procesal Penal nuevo, sino por el Código Procesal Penal viejo que estaba vigente antes. En los tres, el juez de primera instancia y yo y mis colegas le rechazamos ese planteo a la defensa y resolvimos que se aplique el Código Procesal Penal nuevo. Eso lo recurrieron, fue a la Cámara Federal de Casación Penal, que es quien revisa mi sentencia, la sentencia de la Cámara. La Cámara de Casación Penal en los tres casos confirmó que se debe juzgar por el Código Nuevo, pero en dos de ellos le rechazó el recurso ante la Corte Suprema que interpusieron, pero en uno puntual, que es en el caso de la extorsión contra Oneto e Iglesias, sí, la Cámara Federal de Casación Penal en julio del 2025 le admite el recurso extraordinario ante la Corte Suprema. O sea, básicamente lo que dice es la discusión de si se tiene que juzgar a Bailaque por el Código Nuevo o el Código Viejo, en este caso puntual, lo tiene que resolver la Corte Suprema de Justicia. Bien. Entonces ahora vienen los defensores en las tres causas y piden la suspensión del juicio.
1: Pero entonces sí lo habían pedido los defensores, doctor, sí lo habían pedido los defensores. Los fiscales manifestaron concretamente otra cosa.
0: 10 segundos que termino el relato y te respondo la pregunta. Entonces ahora vienen los defensores y me dicen hay que suspender las tres audiencias de juicio. Yo le rechazo en dos la suspensión. ¿Por qué le rechazo en dos? Porque ya estaba definida la cuestión, no hay ningún recurso extraordinario abierto en la Corte Suprema. Entonces ahí ordeno de que a Bailaque se lo juzgue por la causa de la cooperativa en la cual él está investigado por haberle dado 1.000 millones de pesos a una mutual de WePay, y también por la connivencia supuesta con el narcotraficante Alvarado. Sí. Esas dos causas habilito para que se vayan a juicio, pues ya está solucionado y está ordenada la causa para ir a juicio. En la otra tercera. Lo que resuelvo puntualmente es que, atento que hay un recurso extraordinario ante la Corte Suprema que todavía no definió si a Bailaque se lo debe jugar por el Código Nuevo o el Código Viejo, en esa causa lo que dispongo es que se suspenda la audiencia de juicio.
1: ¿Y se sabe hasta cuándo? Está claro, se suspende. ¿Y se sabe hasta cuándo, doctor? ¿Hay un plazo razonable? Este es un caso de corrupción grave. ¿Hay un plazo razonable para que eso se destrabe?
0: No hay un plazo procesal establecido, eso es una realidad. No obstante, ahora mi resolución la tiene para la recurrieron los fiscales. Yo inmediatamente el mismo día le concedí el recurso de casación. O sea, esta resolución puntual mía la va a revisar también la Cámara Federal de Casación Penal.
1: ¿Usted le concedió el recurso? Sí. Digo, ¿y alguna vez un recurso de un preso común frenó un juicio? Baila que no es un preso común.
0: Acá la cuestión puntual es que la Cámara Federal de Casación Penal le admitió el recurso extraordinario ante la Corte Suprema de Justicia. Entonces yo interpreto que conforme la jurisprudencia, creo que yo considero que es habitual que ese recurso extraordinario ante la Corte Suprema, admitido y otorgado, tiene efecto suspensivo. Te repito, en esta causa puntual. ¿Pero por qué lo hago básicamente? Más allá de que es un derecho del investigado saber por qué código hay que juzgarlo. Pero yo lo hago básicamente también porque podemos llegar a la situación muy probable es que se lo juzgue, si no se suspende el juicio, se lo juzga a Bailaque por el código nuevo, que es el que yo considero, el código procesal penal nuevo, que es el que yo considero, los fiscales consideran que se lo debe jugar, se lo condene a Bailaque y que después, con posterioridad, la Corte Suprema de Justicia resuelva este recurso extraordinario que tiene ahí pendiente de resolución. Bien. Y diga, no, debía jugarse por el código viejo. En ese caso, llegaríamos al escándalo en el cual habría que anular el juicio a Bailaque y, conforme el principio de non bis in idem, que prohíbe juzgar dos veces a la misma persona por el mismo juicio, podríamos llegar al escándalo de que quede absuelto o sobreseído por esta cuestión. Entonces, yo hice esa interpretación jurídica, te repito, los fiscales lo recurrieron, yo habilité ahora En el mismo día, el recurso de casación ante la casación, y esto lo está revisando la Cámara Federal de Casación Penal ahora en unas semanas.
1: Bien,
0: está clarísimo. Es el estado de situación. Entonces, hay dos causas de Bailaque que ya están para hacerse la audiencia de juicio. Hay una que, bueno, está la discusión esta jurídica ahí pendiente.
1: Doctor, le queremos agradecer su tiempo. Sabemos que hay una discusión muy profunda en la Justicia Federal de Rosario, que hay algunos casos, digo, muy graves que mira toda la Argentina. Yo vuelvo al comienzo, lo mira el empresariado, lo mira la política provincial, local, nacional, por supuesto los abogados y la sociedad entera. Más allá de las cuestiones técnicas que usted no plantea, obviamente yo le agradezco que nos haya atendido con todas estas respuestas. Un saludo, que tenga un muy buen día.
0: Sí, entiendo totalmente la cuestión, por eso, como te digo, estoy en primera persona explicándote el fallo y explicándote también la situación así de contexto genérico.
1: Está claro. Un saludo, doctor Pineda, gracias.
0: Hasta luego.
1: El presidente de la Cámara Penal de Rosario, de la Cámara Federal de Rosario, Aníbal Pineda. Venimos pasados, son las 8 y 10 de la mañana, hacemos los títulos, tenemos el clásico y mucho más este viernes.
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3: Milei anunció la construcción de una base naval en Tierra del Fuego y sanciones a petroleras que operan en Malvinas. A través de la cadena nacional y acompañado por todo el gabinete, el presidente dijo que enviará un paquete de proyectos al Congreso con el fin de resguardar la soberanía de las islas. Reino Unido cuestionó el reclamo de Milei y aseguró que su compromiso con las islas es absoluto e inquebrantable. Son británicas porque los habitantes eligen ser británicos, afirmó el secretario de Defensa Wes Streeting por medio de un comunicado en redes sociales. Rosario prohíbe la publicidad de juegos de azar y apuestas en el transporte público. La prohibición también comprende la publicidad de marcas, sponsors o auspiciantes cuya actividad principal sea el juego o las apuestas, cuando el objetivo sea asociar a esas empresas con instituciones deportivas, culturales, sociales o educativas de la ciudad. Femicidio seguido de suicidio, esa es la principal hipótesis sobre los dos cuerpos calcinados que fueron hallados en Villa Gobernador Gálvez. La fiscal Noelia Navone confirmó que la investigación se encuentra en una etapa preliminar. Señaló que se analizan las identidades de las víctimas y el contexto de violencia de género.
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0: paraliza la ciudad. El próximo domingo ya estamos en la previa del clásico. Transmite Estadio 3 para toda la Argentina. Una previa larga van a ser desde el Gigante Arroyito y también las concentraciones. Gonza, ya estamos con el Chelo.
1: Claro, Hernán, porque casi 4 horas de previa vamos a estar. 14:45 del partido, 11 de la mañana comienza la transmisión.
0: Chelito, Lamberti, buen día. ¿Cómo estás, Marcelo?
2: Buen día, ¿cómo están? Gran placer, muy contento, muy lindo. Yo hablaba en la cadena del gol, en la cadena nacional, la tira que va de 20 a 21, que conduce Claudio. Digo, siempre lo mismo, Rosario es hermosa, la semana previa a los clásicos es única.
0: Vamos a lo nuestro, Chelito, vamos a lo nuestro. Chelito, yo le digo al querido Chelo Lamberti, Gonza, un ping-pong. Frank Darío, ¿se juega algo?
1: No.
0: No se juega. Almirón, Chelo, ¿se juega algo?
2: Sí.
0: Se juega la continuidad, Almirón.
2: No sé si la va, ahí tendríamos que hablar de las formas.
0: Sí, claro.
2: Ahí tendría que hablar de las formas. A ver, yendo fuerte y al medio, una dura derrota y fea me parece que lo condicionaría demasiado.
0: Claro.
2: Hay formas de perder, ¿no?
0: Empate no, empate malo. No.
2: Nah, empate sigue todo... Digamos,
1: sí. Empate, estaría bárbaro a los dos. El tema, Chelo, es que también la forma del empate. Si vos vas ganando 3-0, te empatan 3-3.
0: Sí, bueno, puede ser.
2: ¿Cuántos clásicos viste vos, Gonzalo, en tu vida que ganaba 3-0 y le empató 3-3?
0: Nunca.
1: Acá, nunca.
0: No, Sergio debe recordar el lucazo de Hugo Romeo Guerra. ¿Te acordás, Sergio? Minuto no sé cuánto en la bombonera. Sí.
3: Cuando tengo pesadillas, pienso en él todavía. Así que...
0: Un viejo clásico, creo que fue en los años 90, ¿no? El Nucaso de...
3: Sí, 95, 94, por ahí.
0: Por ahí, año 95.
3: 3-2.
0: Sí.
2: Bilardo era el último técnico, ¿no? De Boca.
1: Sí.
3: Exactamente.
0: Pero es verdad que el clásico rosarino no entrega ese tipo de emociones en los últimos 10, 15 años.
2: Nah, es muy muy difícil, muy difícil un partido de esa manera, ¿no? Arranca 0-0, por ahí hay una tendencia a seguir 0-0, es qué sé yo. Un partido arranca 0-0.
0: Los clásicos
2: hay
0: 90
2: que esperar,
0: eran puro empate. ¿Cómo hace Newell's Gonza para revertir esta época? Porque definitivamente esta época en los clásicos favorece a Rosario Central.
1: Y para revertir esta época tenés que pasar un tiempo.
0: El domingo, estos 90 minutos.
1: Decir, presente.
0: Los 90 minutos que vienen, ¿cómo dejas atrás todo eso e impones condiciones?
1: Y con autoridad. Yo creo con autoridad. Y Kudelka creo que le quiere decir eso a los jugadores, que tienen que tener autoridad para jugar en el Gigante Arroyito, confiar en Massanti, en Guch y en Coca. Son las tres cartas ganadoras que tiene Newell's. Esos tres. Después Solari, no sé, para mí va a ser titular, pero bueno, recientemente llegado.
0: Para ojo a Solari, con dos entrenamientos encima juega.
1: Sí, para mí es la idea de que juegue Solari. Si bien no es la posición por izquierda, pero que sea titular.
0: Chelo, ¿y con Copetti qué pasa?
2: Central lo que tiene que hacer en estos días, después de lo que fue la derrota ante Gimnasia, es reconstruirse. Yo digo que el principal rival de Central es Central. El principal rival de Central es por ahí a lo mejor la relación deteriorada que tienen algunos de sus protagonistas, como Copetti con la gente, Almirón. El otro día la gente se mostró muy enojada con el arquero, hasta también con Mayo. Entonces, ¿qué es lo que tiene que hacer? ¿Qué es lo que está tratando de hacer Almirón en esta semana previo al Clásico? De tratar de calmar. Central tiene que conciliar, Central tiene que calmar. Central siente que los mejores jugadores, por llamarlo de alguna manera, de los 22 que van a salir a la cancha el domingo, Central siente que los tiene Central. Pero ¿cuál es el tema? Central tiene los mejores jugadores, pero hay una situación bastante particular entre Central plantel, Central gente, que lo manifestó el último fin de semana, y dejó ciertas cositas. Entonces lo que tiene que hacer es arreglar la parte interna. Si Central arregla la parte interna, evidentemente llegará de la mejor manera, pero hay que arreglar la parte interna en donde, es decir, Copetti es Copetti, ya todos sabemos lo que es. Ahora, Copetti tiene que tratar de ver cómo soluciona eso de que el tipo se pare y lo sirvó todo un estadio.
0: Claro.
2: Es decir, el otro día lo silbaron a Mayo también, el otro día lo silbaron al arquero, que fue campeón. Entonces, no lo dicen públicamente, pero es como que los jugadores están enojados, no están cómodos, y eso es lo que tiene que arreglar Almirón.
0: ¿Cómo lo ven en Buenos Aires a Clásico Rosarino? Sergio, dale vos.
3: Te iba a preguntar, Chelo, hay mucho interés en el Clásico por varios motivos. En la cancha de River muchos están mirando en los pasillos del Monumental a Juan Jiménez. ¿Escuchaste algo al respecto?
2: Sí, claro que sí, claro que sí. Juan Jiménez es un chico con un futuro enorme. Viene de una lesión de ligamentos cruzados que lo tuvo 8 o 9 meses parado, volvió a jugar con Barracas en la otra fecha, tiene un manejo de pelota increíble que no es común para un marcador central, buen porte, jugador de selección, iba a ser transferido a Alemania, Sergio, y justo se da lo de la lesión de los ligamentos cruzados. River siempre lo ha tenido en carpeta, sé que hay charlas. El tema después es la cotización y todo eso. Claro. Acá se habló de 5 millones y una cosa así, pero es un chico muy interesante, muy interesante.
0: ¿Hay entrada para el domingo?
2: Plateas para los socios a 100 mil pesos. Se pueden conseguir todavía, las populares volaron y se están vendiendo las plateas, creen que entre hoy y mañana, por supuesto, se van a estar agotando, pero hay, todavía bueno. Para socios
0: canalla. Bueno, ¿cuándo define el 11 Almirón?
2: Lo tiene definido, lo que pasa es que no lo va a dar a conocer hasta un par de horas antes, ni tampoco a los jugadores.
0: Chelo.
2: Almirón lo que quiere es que Kudelka piense ahí 2 o 3 equipos.
0: Claro. ¿Y para vos cuál es? No sabes.
2: Para mí ataja, obviamente, Ledesma, Coronel, Ávila, Obando, y ahí tengo la duda porque es física. Si Sandes está, va Sandes, si no, va a ir Soto. Para mí juega Ibarra, Navarro. Para mí le veo grandes chances a Rodríguez con Di María, Campaz. Y para mí juega el goleador histórico Marcos Rubén. Para mí el equipo va por ahí.
0: ¿Y Frank Darío?
1: En Reinati, Ortega, Gianetti, Carrizo y Escobar. Reyardo con Rodrigo Herrera, Massanti, Gucci, para mí Solari y arriba Coca.
0: ¿Cómo sale el clásico?
2: Y preguntale a Calvigioni,
0: preguntale
2: a Calvigioni que todos los días en Estadio 3, él dice que ahí en Bellavista tienen el equipo de central y tiran, no sé quién lo diga él.
0: ¿Hay brujería esas cosas antes de este clásico o no? ¿A una cosita que haya pasado?
1: Las cábalas siempre están, sí, obvio. ¿Cómo no?
0: Pero este en particular.
2: Últimamente en el fútbol argentino, los astrólogos y todo ese tipo de gente se hacen la panzada, es un negocio.
3: En la política también, Chelo.
2: Claro, a los chicos que están estudiando, vayan por el lado de la astrología, asocienla con el fútbol y la política, que van a tener una vida hermosa.
0: Y la brujería y demás. Querido Chelo, para mí el clásico sale 1-0, gana Newell's, minuto 40 del segundo tiempo, Gonza Calvigioni, su pronóstico.
1: Si ganan los tres que yo dije anteriormente, puede ganar Newell's.
0: Pero ¿cómo sale? Pero dame un resultado, vamos, estamos grabando.
1: No soy el futuro del lobo.
4: ¿Berito? No me odien, empate.
0: ¿Empate?
4: Sí, yo creo que
0: ¿Sergio?
3: Vero es la que más sabe de todo esto.
0: Sí. ¿Arriesgamos, Sergio, o no arriesgamos?
3: No, yo creo que Vero tiene razón. Yo vuelo empate. Los clásicos para mí empiezan 60% empate. Después puede pasar cualquier cosa, pero en general.
0: ¿Para usted, Julián Maragliano? Buen día, Julián, ¿cómo le va? ¿Cómo anda? ¿Qué dice?
5: ¿Qué tal? Buenos días, Hernán.
0: ¿Usted que es imparcial?
5: Para mí.
2: Cábalas no.
0: ¿Cómo?
5: Van a empatar para mí.
0: Empate. ¿Chelo? ¿Yo soy el único que se la jugó?
2: Arranca 0-0.
1: No te la jugué tanto, Chelo. No te la jugué tanto. Arranca 0-0.
2: Ojo, estoy pensando en mi. Arranca 0-0, Hernán. No sé por qué, pero.
1: Va a venir, te digo, 3 Chelo después de lo que dijiste.
0: 2 de la tarde, Estadio 3. El domingo tempranito de la transmisión. Chelo, un abrazo enorme. Estamos cerrando la semana.
2: Abrazo, buen fin de semana.
0: Se hace desear el asado.
2: 11 de la mañana el domingo, no se pierdan.
0: Me escribe Mati Canas y dice, ¿qué pasa? La agenda del Chelo, que está tan cerrada. Un abrazo, Chelo.
2: Mati querido, estamos acomodando, tenemos que terminar de pagar las deudas de los viajes después.
0: Abrazo grande. Chau, Chelito, chau.

0: antes de cierre el programa, quiero que pasemos por experiencia Endeavor Rosario. Vuelve a reunir el próximo jueves 17 de septiembre a emprendedores, inversores y referentes de la industria en Salón Metropolitano en Rosario. Hay disertantes confirmados de los mejores de la Argentina. A mí, por ejemplo, me llama mucho la atención Patricia Chepsen, conocida como Mami Corpo, una mujer que se fue de las más altas exigencias de las compañías argentinas y en las redes sociales la rompe. Quiero que hablemos con María José Soler. Ella es directora de operaciones de Endeavor Rosario. María José, soy Hernán Funes con todo el equipo en Cadena 3. Buen día, gracias por atendernos.
1: Hola Hernán, ¿cómo estás? Buen día.
0: ¿Cómo nos encuentra esta edición? ¿Con qué ánimo a los argentinos, a los referentes y en particular a la industria?
1: Y nosotros siempre con todo. La verdad es que muy entusiasmado con esta edición. Venimos con todo, le ponemos todo el entusiasmo. Y la verdad es que estamos muy contentos con el line-up, con los speakers que tenemos. Como vos bien nombrabas a Pato Jepsen, que hizo una carrera corporativa impresionante en Mercado Libre, en Rappi, en Falabella, en Siemens, y bueno, y ahora que es una creadora de contenido y en redes, súper, súper relevante. Vamos a estar cerrando el día también con Santiago Vilinkis, bueno, que es emprendedor Endeavor y es tecnólogo, y emprendedor y comunicación sobre nuevas tecnologías. Pero también tenemos a Eliana Braxiaforte, que es una de las fundadoras de Workana. Workana fue una de las primeras plataformas para conectar emprendedores freelancers que querían trabajar. Y bueno, y es una de las primeras mujeres que pudo generar una compañía de tecnología, escalarla y venderla. Después va a estar participando Helga Yassi, que es directora de Essen también. Máximo Salzman, un emprendedor muy, muy joven, que tiene muchos productos para lo que es la rehabilitación inteligente y continua para pacientes que han sufrido problemas como un ACV, por ejemplo, problemas neurológicos. Tenemos emprendedores de todas las edades, tenemos talleres,
2: María
1: tenemos
2: José,
1: mentorías.
2: ¿Qué tal? Sí. Vero te saluda. Más que nunca, en un contexto, a ver, yo creo que se suman algunas variables. Primero que nada, en los últimos años la irrupción de la tecnología, la inteligencia artificial, que ha venido a reconfigurar el mercado, el consumo, la demanda, también lo que uno tiene que ofrecer. Bueno, y en nuestro país la restricción que vos tenés cuando tenés que sacar números, el espacio de rentabilidad, los costos. Más que nunca, un encuentro como el que propone Endeavor, donde se aprende también a partir de las experiencias compartidas, es fundamental.
1: Exactamente, porque para nosotros compartir experiencias es fundamental, pero también el emprendedor se va a llevar herramientas. Como vos bien decís, hoy es una época muy desafiante para los emprendedores, pero también hay bastantes herramientas nuevas, como por ejemplo la IA, que iguala las oportunidades y le permite al emprendedor quizá ser muy competitivo con menos recursos. Entonces se van a estar llevando herramientas, porque también vamos a tener dos masterclasses. Una a cargo de Anita Figueredo, que es co-founder de Proteína Marketing, de cómo tiene que generar, o sea, cómo atraer esos clientes que realmente van a hacer crecer tu compañía. Claro. Después tenemos otra masterclass buenísima a cargo de la Universidad Austral, un lujo, con IA, donde los participantes van a estar desarrollando agentes para poder justamente esto, ser más eficientes y lograr mejores resultados con menos recursos. Y además tenemos 17 mentorías, o sea, 17 mentores y consultores y aliados de la red de Endeavor que se ponen a disposición para recibir las consultas y dar consejos a los emprendedores ahí en vivo, en tiempo real.
0: Claro, eso es extraordinario, ¿no? Experiencia Endeavor Rosario, jueves 17 de septiembre en Salón Metropolitano. Sergio Bernstein, de tu parte.
3: ¿Cómo estás, María José? Un gusto.
1: ¿Cómo estás, Sergio?
3: Bien, buen día. Contanos, ¿quién es...? Que constituyen la audiencia típica en estos eventos.
1: ¿Quién es la audiencia típica? Generalmente son, bueno, todo el ecosistema emprendedor, emprendedores, mentores, alguien que tiene una idea y dice, bueno, pero esta idea será una buena oportunidad para hacer un negocio, o estoy trabajando en relación de dependencia, pero quiero salir y tengo este sueño y quiero convertirlo en una compañía. En estudiantes que están terminando su carrera universitaria y se preguntan, bueno, ¿qué hago con mi futuro? ¿Entro a trabajar una corpo o puedo desarrollar este emprendimiento que tengo en la cabeza y me animo o no me animo y qué herramientas necesito? Esos son los asistentes al evento, básicamente.
3: ¿Hay interacción con los con entre ellos y también con quienes sí. están
1: contando. Por supuesto que hay interacción, y este año vamos a estar incorporando un espacio de networking, porque justamente para nosotros la conexión entre los emprendedores y entre todos los asistentes al evento es clave. Alguien que va a la experiencia Endeavor se va a llevar inspiración, porque va a escuchar a emprendedores que ya han avanzado en sus proyectos, que los van a inspirar, que les van a dar consejos, se van a llevar herramientas a través de los talleres y de los mentores, y se van a llevar contactos. Y los contactos, activar esos contactos, es una de las tareas más importantes del emprendedor. Alguien que vos conociste en la experiencia puede ser tu socio, tu inversor, tu próximo cliente, tu aliado. Entonces es importantísimo, y vamos a generar un espacio especial para que esas conexiones ocurran, porque es importante que esas correcciones ocurran y que la gente se lleve contactos para sus proyectos.
0: María, vamos a hablar de aquí al 17 de septiembre con Experiencia Endeavor Rosario, apenas una primera introducción, en los próximos días seguramente con mucho más. Un gusto saludarte, un fuerte abrazo, que tengas un muy buen viernes.
1: Gracias, Hernán.
0: Igualmente. Saludos. María José Soler, saludos para ella, para Endeavor Rosario, 17 de septiembre en Salón Metropolitano, emprendedores, inversores, referentes de la industria, una vez más aquí en Rosario. Fue la última información de la semana.
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0: Hola, Turco, decí la Funes que termino el horario, dice Facu. Mira vos.
2: Qué cosa.
0: No nos dejan pasar un minuto. Sergio, ¿te quedó algo? Estamos cerrando. El lunes nos reencontramos, como siempre.
3: Abrazo grande, disfrutar el fin de abrigarse, vos estás fresquito, ¿eh?
0: Para vos también. Sergio, abrazo enorme. Vero ya hizo terrorismo meteorológico toda la semana.
2: 3 grados 2 décimas en este momento. Díganme qué opinan, abriguito.
0: Vero que vino directo. Estuvo anoche en el Cabildo de Córdoba y se vino derecho a Cadena 3 Rosario para cumplir con Chema Forte ayer para toda la Argentina. Hoy con nosotros, Sergio, abrazo a todo el equipo. Muchísimas gracias a Julián Maragliano que lideró la producción esta semana. Rama Porchetti regresa el lunes. A todos ustedes, como siempre, por acompañarnos. Gracias, buen fin de semana. Chau a todos, viene el Turco.

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1: Buen día a todos, ¿eh?
2: Buen día. Oh.

0: Día Turco, te superas día a día.
1: Maravilloso día, equipo, como siempre. Gracias por estar ahí.
2: Te va a quedar sin pelo en el pecho tanto arrastrarte.
3: Turco, buen día. ¿A qué hora empieza el programa?
4: Claro, ¿no? Y te... Yeah, y te...
1: ¡Basta, basta, basta!
5: Buen día, Turco, ¿qué tal? ¿Cómo te va?
6: Buen día.

0: Estamos listos, hasta las 12 del mediodía, otra vez buen día. Hoy se celebra, señora, no dije nada todavía. Se celebra hoy el Día Mundial de la Salud Sexual, una iniciativa promovida desde el año 2010 por la Asociación Mundial para la Salud Sexual. Destaca que los cuerpos son personales, relacionales y políticos. Reflexionar sobre cómo vivimos, nos expresamos, deseamos y experimentamos a través de nuestro cuerpo, abarcando desde las elecciones personales hasta el acceso a la educación, la salud, la cultura y las leyes. Bueno, muy bien. Día Mundial de la Salud Sexual. Hoy es el día de la historieta. Ah, mira qué bueno esto, ¿eh? Cada 4 de septiembre, en homenaje a los artistas del conocido como Noveno Arte y en conmemoración del lanzamiento de la revista Hora Cero en el año 1957, ¿no? En las páginas de esa publicación comenzó a serializarse El Eternauta, la obra maestra de la ciencia ficción nacional creada. A ver, Oesterheld, el autor y el dibujante Francisco Solano López, ¿no? La fecha fue impulsada en el año 2005 y dio origen a una serie.
1: A la
0: ¿no?
1: serie que ahora va a tener su segunda parte. En breve nada más nos vamos a enterar con Ricardo Darín, obviamente.
0: Historieta, Mafalda, Porquino, 1964. Inodoro Pereira y Boggi el Aceitoso, Roberto Fontana Rosa. Patoruzú, la obra de Dante Quinterno. Clemente, el entrañable personaje de Caloi. Macanudo, la popular tira de Liniers. Y después tenés Cholula más abajo, el otro yo, el doctor Merengue.
1: Bueno, Mafalda se estrena el año que viene también como historieta ya, sí. Pero en serie.
0: Bueno, lo dijo eso aquí en el
1: cuando
0: estudio.
1: Cuando vino Campanella.
0: Juan José Campanella, sí, efectivamente. ¿Qué tenemos de la historieta? ¿Tenemos algo o no tenemos nada? Bueno, es difícil encontrar un tema musical de la historieta. Bueno, a ver, hoy es el día de, hoy es el día de la secretaria. Cada 4 de septiembre, para reconocer la labor de organización, gestión administrativa y asistencia en oficinas e instituciones, ¿no?
2: ¿Vos tuviste secretaria?
0: Tengo secretaria.
2: ¿Tenés secretaria?
0: Le mando, un saludo a Georgina, que está en este momento durmiendo, pues se levanta a las 11. Dios mío, que cada secretaria, sí, desde ya.
1: Secretarias bueno, eran las de antes.
0: Esas eran las de antes, que estaban con el tecito o el café servido.
2: Y cuando, guardaban secretos.
0: Una secretaria con ventillera no es secretaria.
2: No, guardaban secretos.
0: ¿Dónde está el señor Emanuel Greco?
2: En una reunión de trabajo, señor.
0: Claro, se había rajado a las Bahamas, pero no tiene que decir que está en las Bahamas.
1: No, el filtro.
0: Claro, en una reunión de trabajo, una secretaria, muy bien.
2: Me pasa con Roberto, señorita, en este momento termina de salir para enfrentarse con un cliente.
0: Y si no, llama por teléfono mientras está reunido, decís, sí, cómo no, con mucho gusto. Entonces, me tengo otra llamada en otra línea. Tengo todo un circo.
1: Tramposo.
0: Antes las secretarias se sentaban en la falda del...
1: Bueno, ese era otro mito, ponele.
0: ¿Mito? Después la esposa se dio cuenta cómo venía la mano.
1: Pero no era un requisito, era porque ellas querían y ellos querían. Bueno,
0: cuando las esposas se dan cuenta y entienden que pudo haber pasado un amorío por allí, le empezaron a elegir la secretaria.
1: Ahí está.
0: ¿No? Y cuanto más bagallo... Digo,
1: ¡ah, ya!
0: Pero,
1: señor. Bueno. ¿Cuántos matrimonios, no? De secretarias con jefes.
0: Terrible, terrible. Embajadores de Estados Unidos que se levantan la secretaria de acá, la conocen a la Argentina, se casan y se divorcian, por favor. Bueno, pero esto es histórico.
1: Histórico, ¿no?
0: Conocen a una Argentina, estaban con una inglesa, con una alemana, que muy frío en el alma, bárbaro. Chao. La pasión latina.
2: Es que son muy eficientes las argentinas.
0: La pasión latina. Un saludo grande a toda la secretaria. Secretaria y la máquina de escribir. Qué sé yo, eran los objetos, hoy la computadora, ¿cierto?
1: Totalmente.
0: Bueno,
1: y la IA.
0: La pantalla.
1: En vez de la secretaría, la IA también.
0: Sí. Bueno, que reemplaza a la secretaria, ¿no? Ojo, ¿eh? ¿Qué dice usted?
3: Secretaria ejecutiva,
0: Melanie Griffith. Y el muchachito en cuestión, Harrison Ford. Aquí se la ve a ella cruzando de Staten Island a New York, Manhattan, en el ferry. Mi daltonismo dice que es azul y amarillo. Nos dicen, no es amarillo, es verde. Bueno, qué sé yo, verde, amarillo, ¿no? Tipo Brasil, ¿viste?
3: Alberto.
0: Señora.
3: Escuché muy atentamente todo lo que hablaron de la secretaria y tengo que mandar un
0: saludo. ¿Usted la conoce a Georgina?
3: Yo la conozco.
0: ¿Cuánto hace que la conoce a Georgina?
3: Como 20 años.
0: Bueno, muy bien.
3: Pero a alguien más especial tengo que saludar.
0: ¿A quién quiere saludar?
3: A mi señora, que es secretaria.
0: ¿Ah, sí?
3: Claro.
0: ¿Y investigá quién es el jefe de ella?
3: No, tuve varios jefes, así que porque trabajo en una institución, así que van rotándolo.
0: Bueno, ¿cómo se llama su mujer?
3: Mariana.
0: Mariana. ¿Mariana qué?
3: Mariana Porcel.
0: ¿Mariana?
3: Porcel.
0: ¿Porcel?
3: Como el gordo Porcel.
0: Mira, mira, bueno, un saludo. ¿Conocen alguna secretaria? Es ahora o nunca, rápido. ¿No? ¿No conocen ninguna secretaria? No. Bueno, está bien. Son celos eso, me parece. Más que,
1: no. ¿No?
0: Sí, son celos, son celos.
1: No, también hay un mecanismo de desuso de la secretaria, ¿no?
0: ¿Cuál es?
1: Antes, no, que todo el mundo tenía una secretaria. Ahora te valés de la tecnología mucho más. Entonces, el papel dejó de ser importante, me parece.
0: Bueno, muy bien. Día de la secretaria. ¿Listo con la secretaria? Secretaria ejecutiva. Listo. Bueno, muy bien. Hoy es el día del inmigrante, ¿eh? A ver. La fecha se eligió porque el primer triunvirato, el 4 de septiembre de 1812, firmó un decreto que ofrecía protección a los individuos de todas las naciones y sus familias que quisieran fijar domicilio en el territorio nacional. La fecha fue establecida en 1949 durante el gobierno del teniente general Juan Domingo Perón, que en ese momento era coronel, ¿no? Aunque cuando asuma la presidencia ya era general, ¿cierto? Sí. Celebraciones busca recordar a todas las personas que llegaron de distintas partes del mundo para poblar, trabajar y construir la identidad cultural del país. Y a ver qué tenemos de inmigrantes, algunos temas.

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1: Jairo, los inmigrantes, este tema.
0: Los inmigrantes suman con los 10 dedos.
1: Que vinieron a ser patria. Serrat tiene muchas frases, entre ellas que es patria, la definición de patria. Y dice, patria es quien te da de comer. Así que más sencillo, que obviamente se puede ampliar y todo eso, y encierra otras cuestiones, ¿no? Te da de comer, te da de trabajar, te da techo, te da familia, te da porvenir, Bueno, muy bien, es una muy buena definición. ¿Cuál es tu patria? Esa. Por eso el arraigo de tantos inmigrantes de sentirse argentinos cuando llegaron aquí, encontraron un país que los esperaba con los brazos abiertos, ¿no? Y vos ves inmigrantes de todas las naciones hoy en día, ya sofisticada la tecnología, los viajes más cortos, en avión en 10, 12 horas pueden estar saltando el charco, todo distinto, y dicen qué lindo que es la Argentina. No tiene idea lo que era la Argentina hace 40, 50 años atrás. Y te dicen hoy en día qué linda que es la Argentina, qué linda que es su gente, ¿no? Fíjate lo frío que han sido los países europeos, los viejos países europeos, en el contacto entre la gente. Anda que te inviten a una casa a comer, anda que vayas a tomar un café. Los españoles sí, puede ser. Anda que te inviten a es todo muy distante. No tiene nada que ver lo que hacemos de la amistad de los argentinos y de la confraternidad cuando recibimos a alguien que viene desde el extranjero, ¿no? No importa el color de piel, no importa la nacionalidad, no importa el idioma. ¡Vamos, Italia!

0: Basta ver esas películas de la década del 40 de Argentina para ver cómo hablamos, ¿viste? Cómo hablamos el español. Tenemos el tono italiano, es tremendo, tremendo cómo imitamos a través del castellano el tono italiano. ¿Cómo está en nosotros? Bravo Italia, bravo. Amor, amor a Italia, amor a Italia. ¿Qué más? Esto sí que han marcado a fuego,
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0: Solo Dios sabe, y los propios españoles, lo que ha significado la inmigración en la Argentina.
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0: Gran pueblo.
1: Por eso se oye este refrán.

0: sabor. Y España es la mejor.
1: Bueno, ¿y quién? Italianos, españoles, la mayoritaria, ¿no? Alemanes no tanto, no tanto, pero bueno, algunas provincias se ven pobladas como Misiones, por ejemplo, ¿no? Sí, también Entre Ríos, ¿verdad?
2: Suizos también, ¿no?
1: Sí, también, sí, pero más alemanes. En la provincia de Córdoba hay muchos, ¿eh? Hay mucha colectividad alemana. Villa Belgrano, la Cumbrecita, sí, ¿no? Bueno, los nazis, todo eso, dejémoslo de lado. Estamos hablando de la nacionalidad. Dale. Cerveza va, cerveza viene, caliente. ¿Cómo va a tomar? Che, ¿cómo va a tomar cerveza caliente? Oktoberfest, ¡eh! Bueno, tenemos más, ya, claro. Sí, claro. Bueno, por favor. 1 millón, esta es la tercera colectividad de la Argentina, la árabe. Levanto la mano, acá estoy, gracias, abuelitos, gracias, mis 4 abuelos de Alepo, gracias, gracias por venir a la Argentina, gracias. Gente buena, macanuda, laboriosa, trabajadora, desde ya. Fraternal, fundamentalmente. Tercera, vamos con la cuarta colectividad argentina.

Polonia, Rumania, Ucrania tuvieron su lugar aquí. España también, vamos, vamos. Cambiaron el apellido, pero ya sabemos cómo era la historia. Otro pueblo laborioso, trabajador, absolutamente integrado a lo argentino.

0: es tan italiano esto. Pero buscame en hebreo, Salame. Pero me está poniendo italiano. Yo digo, qué raro suena el hebreo. Buah, ya está, un homenaje a todas las colectividades. El Día del Inmigrante instituido. Algunos griegos también, sí, claro. Ella. ¿Cómo olvidar a Anthony Quinn, no?
1: Estaba pensando en eso, en esa película.
0: Fíjate lo que hace el cine.
1: Sí.
0: Con la difusión de las costumbres y la cultura de un pueblo, ¿no?
1: Increíble.
0: No se pongan celosos los que quedaron excluidos. Hay de todo en este país. No, no olvidamos de peruano, uruguayo. Hubiéramos puesto candombe. No sé. Hay de todo, ¿no? Folclore. Sí, claro, no terminamos más. ¡Hey! ¡Hey!

0: Tecno esto, ¿eh? Bastante tecno, ¿eh?
1: Las generaciones se renuevan, Alberto.
0: Bueno, ya estamos listos, ¿eh? Vamos con el tiempo, vamos, Mirta.
2: Que sea buen día. Empezamos bien la mañana, así que seguramente va a ser un buen día, ¿eh? Desealo y decilo. 3 grados, te tomó desprevenido el fresquito esta mañana, a mí también. 3 grados 2 décimas ahora la temperatura, una máxima de 20 grados. Pero atención, esto lo podemos prevenir, ¿eh? Sábado y domingo baja la mínima y baja la máxima. 7 de mínima y 16 de máxima. El domingo 3 de mínima y 13 de máxima. Así que tenelo en cuenta en una de esas para quedarnos un ratito más en la cama si no laburamos. Mayormente despejado, dice el pronóstico. El cielo está para mirarlo, decir buen día, gracias.
3: Buen día, equipo. Qué buena mañana. Mejor imposible. Así da gusto empezar el viernes y el fin de semana.
0: Muy bien.
3: Un beso, Mari de Arroyito.
0: Muy bien, Marisita, muy bien.
4: Hola, Alberto. ¿Cómo andás? Bien. Muy buenos días, Turco. Saludo a todos. Bueno. Acá en Santa Fe hay una gran colonia de alemanes en la zona de Rafaela y Las Felicias. Ajá. Entre ellas, mi abuela. Y me permito recordarte que en el año 1938 hubo un gran acto del Partido Nacional Socialista en el Luna Park, y antes sí, de todo sí. El tema de la guerra. Así un abrazo.
0: Fue, así fue. Bueno, si vamos a hacer historia, orientación de nuestras Fuerzas Armadas eran muy prusianas, muy germanófilas. Bueno, ya sabemos toda la historia, la declaración tardía de guerra de Argentina, que eso tuvo un costo con las potencias aliadas en algún momento, etcétera, etcétera. Pero estamos hablando del Día del Inmigrante. A punto tal que generó una serie de comentarios esto ya. Mira.
5: Mira. La gente comenta.
0: Sí, comenta. Todo comentando, sí. Un poquito más fuerte, ¿eh?
1: ¡Qué quilombo ese!
0: Sí, más fuerte. Les cuento algo. La Torre de Babel, vos decís cada uno en un idioma distinto. Escúchame, este sonido es sonido propio, es sonido de la casa. Entonces un día yo dije, che, tenía ganas de hacerlo. Digo, vamos a juntarnos todos. ¿Cuánto éramos? ¿20?
6: Más 15, o menos.
0: 15. Fuimos a otro estudio, al otro estudio de la radio, y dijimos, vamos a grabar entre todos algo de sonido que haya generado polémica y comentario entre nosotros, ¿no? Y surgió esto. Imagínense que lo vamos a utilizar esto, ¿no? Es 2x3, ¿no? Ante una rara concepción de Mirta en algún tema, o bien...
2: Porque veníamos tan bien.
0: El pollerudo de...
2: Veníamos tan bien.
0: El periodista deportivo.
2: Lo que genera comentarios.
0: O qué sé yo, no sé.
7: ¿Pollerudo me decís vos
0: sí,
7: a mí?
0: Sí, o qué sé yo, algún comentario vinculado al espectáculo, ¿no? Que traiga
2: genera rumores.
0: Columnista. O Hernán Funes, ¿no? También, que 2x3 mete la pata. Bueno, estamos...
8: Buen día.
0: Estamos con ustedes. Vamos con los sonidos de las últimas. Dejen de jugar a la radio, diría, ¿no? Vamos con los sonidos de las últimas horas. Javier Milei, el presidente, anunció por cadena nacional que enviará al Congreso una ley para sancionar a las empresas que realizan actividades no autorizadas en las Islas Malvinas. Hay mucha repercusión en todo esto. Los malvados dicen que el presidente leyó Villiquen y Antiojito a última hora y entonces le salió la beta nacionalista, ¿no? En gran contradicción con lo que venía sosteniendo de su admiración a Margaret Thatcher, a que los isleños deberían opinar ser argentinos. Bueno, no sé qué frase dijo el año pasado, que fue bastante desafortunada, y entonces todos sospechan que como no hay buenas noticias en las últimas horas, Malvinas es un tema que convoca. Jorge Tayana, el ex canciller, dijo esto es galtierizar sin balas. Cuestionó el giro de Milei sobre Malvinas, alertó que su cambio de posición responde a la pérdida de apoyo en la opinión pública. David Cairns, Trump dice no cambia su postura. En una entrevista con Cadena 3, el embajador británico de Argentina sostuvo que el presidente americano no va a cambiar su posición sobre la soberanía de las Islas Malvinas, que es la de neutralidad. Neutralidad mentirosa, ¿no? Griselda Siciliani, la actriz que fue parte del elenco en la serie de Moria, valoró el trabajo de la edición de las tomas de su actuación para rescatar el verdadero espíritu del personaje, donde combina ira, angustia y fuego sagrado. Y finalmente, Jeremías Ledesma y Franco Escobar, jugadores de Central y Newell's, pidieron un clásico en paz. Ledesma advirtió sobre el riesgo de violencia en el evento deportivo más importante del año y reclamó responsabilidad. En ese mismo sentido, se refirió Escobar, vamos con los sonidos, Javier Milei, vamos.
6: Estaré enviando al Congreso con carácter urgente un proyecto de ley de defensa de la soberanía nacional. Esta ley tendrá tres objetivos. Primero, modificará la ley 26.659 para endurecer las sanciones y penas contra

0: ella y a las fuerzas, es galtierizar sin balas, ¿no? Es decir, ha tratado en su desesperación ante la pérdida de opinión pública positiva y ante ver cómo se equivocó en el tema Malvinas, ha dado un viraje de 180 grados.
1: Total.
0: Aprovechando que alguien le preguntó, alguien del Daily Telegraph posiblemente, le preguntó a Trump qué pensaba del tema Malvinas. Porque el punto esencial es que Trump esté enojado con los británicos porque no colaboran en el estrecho.
2: Pero aparte fue muy claro eso de Trump, ¿no? Muy enojado, sí, pero un día dice una cosa, otro día dice otra. Vamos a ver cómo evoluciona este asunto, ¿no? Pues es fácil la crítica previa, mucho peor puede ser la posterior. Uno depende de cómo vaya analizando las cosas, ¿no? Si todo esto son discursos electorales o para ganar un poco de tiempo en la agenda, que viene bastante alicaída en la Argentina. Dijo Trump no va a cambiar su postura. El embajador británico aquí en la Argentina se lo dijo a Sergio Supo en Cadena 3.
3: Yo escuché que dijo el presidente Trump y dijo que Estados Unidos puede revisar todas sus posiciones diplomáticas con todos los aspectos, casi en todo el mundo. Y eso es su derecho como presidente. Pero al mismo tiempo, su ministro Rubio dijo unas veces que la posición diplomática de Estados Unidos continúa a ser neutral, cobre soberanidad, y que respetan el facto que el gobierno británico tiene las islas. Y no creo que eso va a cambiar.
2: Griselda Siciliani, la actriz, ¿no?, sobre la serie de Moria.
4: Yo lo filmé todos como una toma. No sabía cómo lo iban a editar. Si iban a mezclar las tomas. Yo hice 1000 tomas, pero siempre de principio a fin.
5: Todas.
4: Siempre era acción.
5: ¿Y la editaron como en una sola?
4: Y sí, dejó el plano como el móvil. Y eso para mí fue una decisión que agradecí mucho de dirección y de edición, porque rescata la actuación. Porque también necesitaba meterme en ese tren en donde ella entra. Ayer ella justo me dejó un mensaje y me hablaba como que le causaba mucha gracia lo que yo había hecho. Me decía, esa época mía de, ¿cómo me dijo?, de ira y fuego sagrado. Como que esa mezcla de fuego sagrado, porque está inspiradísima, pero está iracunda.
5: Sí,
4: ¿no?
5: Sí,
4: está bravísima. Es la época que está brava ella, brava, viste, hiriente por momentos y a su vez angustiada. Sí, y eso es toda una mezcla, pero a su vez produce un hecho casi artístico, que es esos monólogos de humor, porque
5: no, son espectaculares.
4: Se transformaron en un ícono de toda una cultura.
2: Los jugadores de Central y Newell's, Ledesma y Escobar sobre el clásico.
6: Obviamente que el folclore y la ciudad conllevan a que uno viva con la locura. Hoy la sociedad, no solamente en el fútbol, en todo, pareciera que estamos un poquito exaltados de política, religión, fútbol, es un montón de cosas en las que los argentinos somos apasionados. Pero hay un límite que no es el que tenemos que pasar, que es el límite de la violencia. Todos tenemos un familiar de Central o de Newell's o un amigo. Y la realidad es que estos últimos clásicos, tal vez no sea este último, pero anteriores, ha habido casos muy feos de gente que ha fallecido. Y me parece que no está bueno, que es un clásico, que el folclore obviamente es lindo hasta cierto punto, hasta la cargada y cierto punto, que después hay una línea de respeto que tenemos que cultivar todos, ¿no? Como sociedad y como clubes, como instituciones, tanto Newell's como Central, y mucho más arriba como familiares o amigos, que tiene que ser en paz, que la cargada entre amigos está bien, pero cuando ya me parece que hay un límite que se está cruzando, hay que pararlo. No solamente lo digo en el fútbol, sino en líneas generales.
7: Es lindo el clásico este, se vive con mucha pasión, pero no tiene que pasar de ahí. Termina el partido, unos van a estar contentos, otros no, y no pasar de eso, de la cargada típica del folclore, y no más allá. Es como dijo él, por ahí acá se vive con un poco más de locura, se vive como si fuera el fin del mundo, ganar o perder, y no es así. Obviamente el que gana va a estar contento, el que pierde le va a doler mucho, pero no tiene que pasar de eso, de un partido de fútbol que, gracias a Dios, tenés revancha a los 6 meses o se vuelve a jugar y vuelve todo de vuelta a lo mismo. Bajar un poco la tranquilidad de la gente de que, bueno, se puede ganar, se puede perder, pero no pasar del límite de la violencia.

0: Vamos a los títulos deportivos del gato, presentado por...
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0: Buen día, Emanuel.
2: ¿Qué es ese, Turco? ¿Cómo estás? Buen día. Buen día para todos. Bueno, ya proyectamos el clásico. Recién escuchamos en la conferencia previa, que se hace siempre todos los años o los previos al clásico, Ledesma y Escobar, por Central y por Newell's respectivamente. Y ya estamos en el clima, ¿no, Turco? 11 de la mañana arrancamos el próximo domingo.
0: Ya hay comentario, hay comentario de
2: 14:45.
0: Hay comentario de esto, ¿eh? Sobre quién gana, quién está mejor, quién pierde. Hay muchos comentarios.
3: No hay normalidad en esas cosas, ¿eh?
0: No, por eso. En fin, sí, decía.
2: Bueno, Turco, los equipos están prácticamente. Tienen pequeñas dudas los entrenadores. Yo creo que es una por el lado de Central, me parece que es una por el lado de Newell's, se va a ir seguramente disipando con el correr de las horas. Ya vamos a estar contando y metiéndonos en clima de lo que va a ser el partido del próximo domingo. Ayer por el lado de Newell's, el clásico banderazo, 5 de la tarde fue la convocatoria por toda la gente, donde fue cubierto obviamente por Gonzalito Galvigión y todas las redes de Cadena 3. Y ya empezamos a hablar también de esta fecha, que arranca hoy con 3 partidos, que San Lorenzo tiene nuevo entrenador, las vueltas, las idas y vueltas de San Lorenzo. Hace poco tiempo lo echaron, le pegaron una patada en el traste, pobre Insúa, y ahora está de regreso otra vez, ahí como un bombero, la rueda de auxilio. Vuelve a San Lorenzo el tercer ciclo. El llamativo este tema, Turco, tiene que ver con el expediente que le abrió la Asociación del Fútbol Argentino a Nicolás Russo, el presidente de Lanús. Tiene que ver por los dichos, precisamente, después del partido que entendió el propio presidente de Lanús, que lo perjudicaron ante Boca. Hizo un reclamo a la Asociación del Fútbol Argentino. Es muy cercano a Chiqui Tapia. Es muy cercano. Llama la atención, ¿no? Lo que tiene que ver con esta declaración, que también la vamos a estar repasando en un ratito. Y toda la Fórmula 1, lo que fue la gran, lo que va a ser el Gran Premio de Italia, la primera prueba libre de Colapinto, terminando noveno, precisamente en Monza. Así que repasamos todos los títulos de la mañana, ya ampliaremos luego.
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0: Enseguida los títulos de la ciudad.
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0: Me dice, señora Dalberto, ¿es usted? Manda una foto. No, no soy yo, es otro colega que me quiso copiar. Pero no soy yo. No. Adelante.
1: No se entendió muy bien. ¿Por qué?
0: Porque ahí está la foto de un compañero que dice que se parece a mí. Me pregunta, ¿soy yo? No soy yo, le digo. Es otro colega.
1: Y bueno, si se
0: una
1: parece,
0: foto
1: no
0: de, es... alguno, de algunos claro. años atrás, ¿no?
1: Ah.
0: Un colega que quiso parecerse a mí, pero bueno, viste cómo es.
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0: Las copias, sí.
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0: Buen día, Alberto. Quiero tu comentario con respecto a la cadena nacional. Por supuesto, nos vamos a ocupar enseguida. Siga.
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0: Escribe David, el taxista. Ojalá haya un clásico en paz. Ojalá, David, ojalá. Sí.
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0: Agustín, tenga usted buen día.
3: Hola Alberto, buen día. Buen día, buen cierre de semana para todos. Hoy, Alberto, 4 de septiembre es el Día Mundial de la Salud Sexual. Hay unos datos en la provincia de Santa Fe que sirven para generar, en primer lugar, alarma, en segundo lugar, conciencia, ¿no? Una cosa y la otra. ¿Alarma por qué? Porque efectivamente, por ejemplo, no bajan los casos de sífilis en la provincia. El año pasado, 5.300 casos. No hay un aumento, sino un amesetamiento, es lo que entienden las autoridades sanitarias de la provincia. Pero la cuestión, ¿en qué lado está? Bueno, en el lado de que no están bajando, de que las campañas de prevención efectivamente no están llegando a todo el mundo. Puntualmente lo que dice la Facultad de Medicina de la UNR es que hay que poner el foco en la gente joven, menores de 30 años, menores de 20 años, capacitar principalmente en lo que respecta al uso del preservativo, que de hecho también, Alberto, es un gran desafío medir el uso de los mecanismos anticonceptivos y de prevención, en este caso de enfermedades de transmisión de enfermedades de transmisión sexual. ¿Por qué digo esto? Por ejemplo, hace algunas semanas hablaba con la dueña de Tulipán. Tulipán es una de las marcas mayoritarias del mercado de preservativos.
0: ¿Y por qué Tulipán y no el Camaleón?
3: Porque Tulipán es uno de los principales proveedores también de otras marcas, con lo cual, como son prácticamente mayoritarios, consultaba con ella, me decía, sí, se vende menos. El tema es, ¿se vende menos por qué? Se vende menos porque hay menos relaciones sexuales, se vende menos porque se usa menos. Los canales también son difíciles de ver. Por ejemplo, puedes hablar con las farmacias, es un canal de venta, pero preservativos se venden en kioscos, se venden en supermercado, con lo cual no es tan fácil de determinar. Sí hay encuestas, en este caso estadísticas del sector público, pero nada tan fehaciente como para determinar si está utilizando o no, y es naturalmente el mecanismo anticonceptivo y de prevención natural el preservativo. Además, Alberto, ya todo preparado para empezar a ver dentro de poco al primer taxi a motor eléctrico en Rosario. Es el primero que ha entrado dentro de esta también tanda de créditos a tasa blanda que ha dado la provincia de Santa Fe en convenio con, en este caso hay una marca, la marca china BYD es la que puede empezar a comercializarse en ese sentido. Este es un mini Dolphin, un auto pequeño que plantean puede ser ideal para la actividad del taxi. Son prácticamente 15 los que hay que están esperando la adjudicación para empezar a salir a la calle. Es una ordenanza relativamente reciente la que en este caso se va a materializar mediante esta iniciativa. Además, Alberto, lo que dijo el secretario de Gobierno de la Municipalidad de Rosario, Sebastián Chales, que van a llegar al verano con el nuevo parque acuático en la zona de la Florida, una inversión de 13.000 millones de pesos. La mitad es para las cloacas y demás, la otra mitad es directamente para las piletas. Esa es la inversión de la Municipalidad de Rosario en ese sector de la ciudad. Y por último, Alberto, un informe del Centro de Economía Política Argentina con base de datos en el Banco Central de la República Argentina, 412.000 deudores en mora en la provincia de Santa Fe. Estamos hablando del 7% del total del país. Hay un dato en la provincia y es que los deudores tienen entre 25 y 54 años en su mayoría, es el 70%. Si ves el dato a nivel nacional, es más preocupante. En julio cayó un poco la mora bancaria, estaba en el 13%, está en el 9%. La mora en billetera virtual es por encima del 30%. Allí están muchas consultas en torno a qué hacer cuando te empiezan a llamar, cómo afrontar una deuda, bueno, temas que son naturalmente de la actualidad.
0: Títulos de la ciudad, sí, señora.
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0: Matías Arrieta, ¿qué dice don Matías? Buen día.
4: Buen día, ¿cómo le va, Alberto? ¿Cómo andan todos?
0: Está afuera, está en la calle. ¿No?
4: ¿Cómo? No.
0: ¿Está en estudio? No.
4: Estoy en estudio, ¿por?
0: Me pareció escuchar un sonidito de...
4: No, lo que pasa es que hace mucho tiempo... Le cuento, le voy a hacer... Usted sabe que yo cuento todo.
0: La verdad, ahí, por al favor, aire. La verdad.
4: Nosotros estamos en un piso 12.
0: Sí.
4: Y al lado de donde yo estoy sentado, saliendo al aire, tengo un ventanal enorme que da hacia la zona céntrica.
0: Qué oído que tengo, ¿eh?
4: Espectacular, la verdad
0: que
4: sí.
0: Qué oído que tengo, ¿eh?
4: Y en este momento, incluso se están posando, estoy pidiendo que no canten. Bueno, eso se escucha también, a veces se escucha. Pero estamos en zona bancaria, ¿no? En plena City está el estudio. Y usted sabe que... Exactamente. Y han adoptado hace un tiempo... Bueno, al frente está la comisaría primera, así que también ese sonido sirve. Han adoptado ménsula, se llama, donde se pone el aire acondicionado, el motor del aire acondicionado.
0: Sí, ménsula, sí.
4: Bueno... Tenemos desde calandrias, palomas, y usted no me va a creer, todas las mañanas, 7:30 de la mañana, se posa un carancho de 2 metros.
0: Pero el carancho tiene como objetivo morfarse la paloma, ¿no?
4: Y es que, mire, o se morfa la paloma o se morfa nuestro operador, que está bastante gordito y podría alimentarse, pero tenemos... No, ese tipo de sonido no. Pero tenemos un parque de aves. Tenemos básicamente en la ventana de la radio.
0: Piso 12.
4: Ahora tengo dos calandrias que están mirándome, como diciendo, avísame cuando empezamos a cantar. Y las miro como diciendo, ahora no, porque estamos ocupados.
0: Ya está, ya fue.
4: Listo.
0: Cuente, ¿qué más?
4: Bueno, hablamos de lo que ocurrió en las últimas horas en la legislatura. Venía con mucha polémica, ya con media sanción de la Cámara de Senadores, y murió en diputados. No se va a tratar, y ya definitivamente, dicen los legisladores, esto está caído. Hablamos de la polémica iniciativa de la ley contra los discursos de odio.
5: ¡Amor, amor, amor!
4: Bueno, justamente, de eso se trata. La ley de discursos de odio buscaba justamente sancionar, penar aquellos discursos violentos, de discriminación, etcétera. De hecho, era una iniciativa que había partido desde la mesa de diálogo santafesino, un espacio integrado por universidades, credos y otro tipo de organizaciones, e impulsado en la Cámara de Senadores por Felipe Miklich, nada más y nada menos, el presidente de la Cámara de Senadores. Tuvo media sanción en el Senado, llegó en diputados, y en diputados no hubo forma de que se pongan de acuerdo. La principal persona que se impuso en la postura de que esto no avance y terminó ganando fue una diputada de Somos Vida, la diputada Silvia Malfesi, quien dijo, la intención puede parecer muy buena y de hecho la apoyamos. Ahora, que eso termine en sanciones que pueden ir hasta los 8 millones de pesos por una expresión que para algunos puede ser un discurso de odio y para otros no, nos parece excesivo. Pero la escuchamos a la diputada Malfesi, que tiene otra manera de explicarlo.
6: De mi parte estoy muy contenta porque hemos visto que no se trate. Para mí es una herramienta muy peligrosa. Los fundamentos parecen muy lindos, una provincia libre de discurso de odio, vamos a la convivencia, pero la verdad que en manos de un gobierno autoritario puede ser una herramienta de censura. Eso se lo digo a Unidos, porque las leyes perduran, quedan. Capaz que tiene una buena intención, Puyaro, pero en manos de una persona autoritaria puede ser una censura grave. Así que bueno, hoy en la Comisión de Asuntos Constitucionales me entero que no se va a tratar, y cuando le pregunto si va a pasar para la próxima sesión me dicen, no, vamos a ver. Así que la verdad que tengo una felicidad bárbara. Yo creo que eso se debe mucho a la difusión que se le dio. La gente empezó a hablar del tema, se dieron cuenta que era algo muy peligroso y bueno, recalcularon, y por suerte espero que no se trate, porque eso era una porquería.
4: Era una porquería, dijo la diputada Malfesi, sí. Que según lo que se dice en los pasillos de legislatura, nuestro compañero Emiliano Guardia, acreditado allí, nos dicen, todo el mundo dice, cuenta y habla en los pasillos de legislatura que esto no se va a tratar en diputados y que se va a caer.
0: ¿Qué sería para no sujetarlo a la interpretación libre de algún autoritario? ¿Qué sería algo vinculado al discurso de odio?
4: Yo creo que hay ejemplos claros.
0: ¿Por ejemplo?
4: Y de expresiones que vayan a la discriminación.
0: Ajá.
4: Y hay otras cuestiones que según lo que decía Malfesi, y ojo, no es la única que lo piensa, lo que pasa es que Malfesi es la única que se anima a hablar, decirlo, o a decirlo. Hay otras situaciones en las que entienden algunos, no con este gobernador, pero dice, el día de mañana viene uno que está un poco, por decirlo de alguna manera, rechiflado.
0: Sí.
4: Y cualquier crítica...
0: Pero hay un espejo donde mirarse, en actualmente hay algún reflejo de alguien que diga, por ejemplo, mierda humana, HDP, todas esas cosas, ¿no?
4: Sí, sí, sí, usted sabe perfectamente quién lo dice.
0: Sí.
4: Y aquí entramos en esa dicotomía, porque seguramente la interpretación parte de quién lo dijo y hacia quién se lo dijo. Y para algunos dirán, está justificado, es... Por ejemplo, es el presidente y puede decir lo que quiera, por dar un ejemplo, ¿no? Un ejemplo así, casual.
0: Sí, claro, casual.
4: Casual. Y hay otros que dicen, desde la otra vereda, y cualquier crítica de un opositor a un gobierno o a un gobernador el día de mañana puede derivar en que termine siendo prácticamente una censura y que por cada crítica que haga termine pagando un palo, dos palos, tres palos, cuatro.
0: Bueno, conclusión, se enfrió.
4: Se enfrió y me parece que se va a caer. Algunos vuelvo a traer a colación a Malfesi. Malfesi dice, esto hoy entendemos que no habría problemas, entendemos que estamos en una democracia con un gobernador que nos puede gustar o no, fue votado por la gente. El día de mañana viene uno bastante más chiflado del moño.
0: Ajá.
4: Y dice, y puede terminar siendo un Maduro.
0: Sí.
4: O un Chávez, sí, donde cualquier crítica termina con un tipo sancionado y dice Malfesi, el día de mañana iremos porque
0: por
4: termine
0: ejemplo,
4: preso.
0: Por ejemplo, claro. Hay un senador del sur de la provincia de Santa Fe que es un chorro. Sí. Y entonces vos no lo podés decir porque un discurso de odio.
4: Y claro, hay algunos, lo podría interpretar como que es un discurso
0: de odio. Hay un intendente del norte santafesino que se la afana toda. Entonces sí. De eso podría interpretarse como discurso de odio.
4: Exactamente.
7: Un tipo feo, además.
4: Además. La intención es buena, terminar con los discursos de odio. El tema es la zona gris de qué es discurso de odio para uno y qué es discurso de odio para otro.
8: Mentirosos, operadores corruptos ensobrados.
0: Por ejemplo.
4: Yo no tengo... ni 8 centavos para pagarle la multa, le aviso al presidente por si...
0: Está bien, pagará con cárcel.
4: Bueno.
7: ¡Estúpido!
4: Padre, no me ayude tanto, por favor. Le pido, por favor.
1: Gracias.
0: Usted tiene una propiedad que alquila todos los veranos en Córdoba.
4: Sí,
0: bueno,
4: sí, sí.
0: Embargaremos la propiedad y la recaudación.
4: Estamos construyendo además, sí. Ojo.
0: Estamos ampliando.
4: En épocas de crisis estamos ampliando.
0: Sí, qué bueno eso. Sí. A ver, ahora que tenés 2 habitaciones...
4: Ahora tenemos la planta baja, la planta alta, y donde teníamos el estacionamiento para 2 autos, lo estamos cerrando para hacer un nuevo departamento.
0: Ah, qué bueno. Escúchame, ¿cómo se llama Damián Di Santo, no? El que tiene cabañas en Córdoba.
4: Exactamente. Creo que en Tanti, si no me equivoco, está.
0: Sí. No, Tanti no.
4: No, era en Tanti. No, en Villa Jardino,
0: Medio fiero, Tanti.
4: Bueno.
0: No. Yo estuve frente a esas cabañas.
4: Sí,
0: están al borde ahí de un... De no sé cómo se llama,
4: arroyo.
0: No, como una montañita, ¿no? Uh-huh. Y tenés todo un paisaje
4: hermoso
0: de las sierras. No es valle, no. Bueno, no.
1: Se encarga él, las atiende él, te recibe él.
4: Sí.
1: Labura él.
0: Cuando no está trabajando.
1: Bueno, ¿no? Es que no.
4: Linda zona, Villa Jardín.
1: No labura tanto.
0: ¿Su idea es esa? ¿Convertirse en un Damián Di
4: Santo? No, pero yo, lo nuestro. No, primero que lo hace mi padre, no yo, con la jubilación de privilegio que seguramente está cobrando.
0: Sí.
4: Y no, nosotros estamos más cerca de la zona céntrica de Mina Clavero. Estamos ahí. Es un gran servicio porque tenés a 5 cuadras el río Panaolma.
0: Un promontorio. Que es una elevación o masa de tierra prominente que sale por encima de terrenos más bajos.
4: A chequear
0: un cuerpo de agua, promontorio.
4: Sí. Todo a chequear, todo eso.
0: No, por favor, estoy leyendo el diccionario. Me salía promon, pero tenía miedo de decir promontorio, ¿entendés? Es promontorio.
4: Muy buena ubicación la de mi... No son cabañas, del departamento, así que si quiere lo designo como representante de la zona de Rosario y obviamente la comisión le tocará.
0: Y en el
9: aproveche esta oportunidad.
4: Y por cada alquiler que tenga, ¿no?
0: Espera, está bien, pero espera, en el garaje entonces te echas la cochera y sale un departamento ahí.
4: Exactamente, estamos haciendo un departamento.
10: A vos no te va tan mal, gordito, ¿no?
4: A mi papá con el alquiler.
0: Bueno, y la idea es eso, alquilarlo en el verano o todo el año.
4: Claro, sí. No, hay alquileres para del verano y hay gente que a lo mejor le gusta más ir en época de vacaciones de invierno y alquilamos en invierno. Hay gente que le gusta que cuando se fueron todos recién caen.
0: ¿La calefacción? ¿Cómo es la calefacción?
4: Para todo el año.
0: Porque hace frío, ¿eh? ¿La calefacción cómo es?
4: Pero para ¿Salamandra? Verano no hace frío. No, salamandra no. No, no. Tenemos artefactos eléctricos. Exactamente.
0: Bueno, muy bien. ¿Cuánto vale hoy?
4: Aire, frío, calor.
0: Un día en la casa de Matías.
4: Desconozco, pero se lo averiguo para la próxima todo calidad. Todo eso lo fija mi padre, que está ya durmiendo, viviendo ya. Está bien. Ya hablamos de él, ¿no?
0: Sí, tenemos un mensaje para su padre.
4: ¡Uy, Dios! A ver.
11: Hola, Turco. Estoy escuchando que el papá de Rita vive en Mina Clavero. Justo lo que yo estoy buscando. Yo no. Soy sola, tengo un hijo que vive en Nono.
4: No sabe lo que
11: me
4: dice.
11: Me encanta Mina Clavero. Soy noctámbula.
0: Se engancha, mira.
4: Oh, novio, mira.
0: Se tiró la pileta.
11: Turco, por favor.
0: Sí. Le tengo que preguntar cuánto cuesta todo lo demás.
4: Le digo una cosa a esa muy bonita oyente, ya en su voz se nota que es pícara. Sí. Ojo la pileta que se va a tirar, porque seguramente va a encontrar agua, ¿eh? No es de esas piletas que usted se tira con riesgo de decir, no me parto la cabeza. Con mi papá va a encontrar agua y se va.
0: Poderoso chiquitín resulta.
4: Más vale que sepa nadar, porque se va a ahogar.
0: Esto generó comentarios. Basta, silencio. Matías, abrazo, hasta luego.
4: Sabés que hoy los operadores quieren cobrar doble porque están poniendo todos los efectos que había, los funcionan, ¿eh? Abrazo grande, chau.
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0: Turco, buen día, todo lindo, las cabañas de Damián Di Santo, pero no es para cualquiera, me cotizaron medio palo una semana.
12: Bueno, vas a las cabañas de Damián Di Santo, no vas a cualquier cabaña.
0: Claro, son nuevitas, están bien mantenidas todas, ¿no?
12: Y es un
0: pero famoso. ¿Es caro medio palo una semana?
2: ¿500 mil pesos una semana, Turco?
0: ¿O por día?
2: Cambia. Si una semana es un regalo.
0: Y depende, claro. Porque si son para 4 personas seis personas, sí, 500 mil pesos, están pagando cada uno 80.
2: No, pero igual si fuesen para dos, Turco, hacé la cuenta. Lo que tiene que ver con la relación con un hotel, sí. 500 mil dividido 7, ¿cuánto te cuesta una doble en un hotel?
12: Totalmente.
2: No, pero un regalo,
0: sí. El señor que está, don Ricardo Colque, dice que, escucha lo que dice.
13: Cuando terminan de hacer esos negocios, van a informar. Buen día para todos.
0: Qué mate amargo qué aburrido, por favor, sí.
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14: Turco, buen día. Te habla Daniel, acá el Herrero de Fisherton.
0: ¿Qué hace, Herrero?
14: Turco, avísale a mi hija, por favor, que se levante, que hoy tenemos los 15.
0: Ah, bueno.
14: Tenemos la fiesta en la noche.
0: Ah, bueno.
14: Vamos, Turco, estamos escuchando acá a toda la familia, armando todos los preparativos.
0: Levantate.
14: ¿No querés venir a dar una mano?
0: Sí, lo único que falta.
1: Pero si festejan esta noche, que deje dormir un ratito más, ¿no te parece?
0: Sí, pero tiene que ayudar. Hay muchas cosas. Además, en uno de 15 está medirse el vestido, maquillaje, vestirse, qué sé yo.
1: Nervios.
0: Preparar toda esa ropa, ¿no? Sí. ¿Qué dice?
15: Turco, buen día. Este es un mensaje para los senadores y los diputados santafesinos,
0: sí,
15: que quisieron apoyar el proyecto de ley del no a los discursos de odio.
0: Sí.
15: Señores senadores y diputados, ¿ustedes piensan que esos son los problemas que tenemos los santafesinos? Ustedes viven en otro mundo.
0: Esto lo dice el señor Ernesto, ¿eh? Dice, Provincia Unida y Perón, se prendió fuego un auto en medio de la calle. Bueno, yo lo leo, dice el oyente, Lucas. A ver, che, Provincias Unidas y Perón. Vamos. Ahora van todos los medios. Y bueno, es así esto. Saludo grande a todos los muchachos, compañeros, que nos siguen atentamente, ¿no? Siga Hernán Funes. Le toca a usted ahora. Vamos con los títulos, Hernán.
16: ¿Cómo le va, Alberto? Muy buen día para todos formalmente. Se inauguró, parece, en la provincia de Santa Fe, Alberto, una nueva etapa en las cuestiones carcelarias en la Argentina, por esta cárcel de Recreo primero, pero fundamentalmente por lo que viene, que es la cárcel de alto perfil en las afueras de Rosario, que es la de Piñero, para narcos y sicarios. Ayer el gobernador Maximiliano Puyaro, después de contar que esta cárcel de Recreo, en las afueras de la ciudad de Santa Fe, tiene 400 cámaras, monitoreo de inteligencia artificial, tiene bloqueo de señal de teléfono celular, y para los teléfonos fijos, reconocimiento de voz para ver quién llama y quién atiende, fundamentalmente, le mandó un mensaje que para mí viene especialmente por el lado de la justicia.
0: ¿A quién le mandó un mensaje?
16: Me parece que a la justicia. Vos sabés que no es muy difícil de interpretar. Primero por su pasado como ministro de Seguridad de la provincia de Santa Fe, su conflicto con la justicia o con algunos integrantes. Alguna cuestión que quizás con otros se fue modificando con el tiempo, pero especialmente el día que asumió como gobernador, dijo: tenemos una justicia cara e ineficiente. Desde ahí se entiende que hoy jura Diego Maciel, por un lado, como ministro de la Corte, definitivamente una nueva etapa, el ingreso del secretario parlamentario del Senado en lugar de Eduardo Spuller, que finalmente se jubiló. Va a quedar para esta etapa de renovación hacia fin de año lo que pase o no con Rafael Gutiérrez y Roberto Faristoco, por un lado, y por el otro, venían los jueces especialmente de menores. Te digo, está entrando en este momento la baja de edad de imputabilidad en la Argentina en vigencia. Ahora, en este momento, Alberto. Lo que aprobó el Congreso a principio de año, el gobierno lo había diferido. Está entrando en este momento.
0: 6 meses después.
16: Los jueces le están cuestionando a los poderes ejecutivos, a la Nación, a la provincia de Santa Fe, que no se prepararon debidamente y hablaban de punitivismo demagógico, punitivismo bobo. Bueno, Puyaro dijo: acá tenemos la cárcel más moderna de la Argentina y todas estas consideraciones.
17: Debo ser el único gobernador de la República Argentina que lo pone contento. Le gusta inaugurar cárceles. No nos da vergüenza traer el debate que tenemos que traer para terminar con ese garantismo bobo que le hizo tanto daño a la República Argentina, que ubicaba a los que delinquen en lugar de víctimas y a la sociedad en lugar de victimarios. Y esos fueron los resultados que hubo en la República Argentina y en la provincia de Santa Fe. Y esos fueron los resultados que vemos hoy en otros lugares de la República Argentina. O no vemos cómo está estallando la violencia en muchos puntos de nuestro país. ¿Cuántos hay que ahora dicen que tenemos un punitivismo populista o un punitivismo demagógico para no reconocer que los delitos bajaron en la provincia de Santa Fe?
16: Esto, Alberto, primero por el lado de la justicia y también por el lado de la política, ¿no? Ya estamos entrando en etapa preelectoral, hay una serie de visiones encontradas. El caso del fiscal Rodríguez Ibarros. ¿Sabés a quién destituyó ayer la legislatura? Vos lo entrevistaste. Este fiscal de San Jorge, oriundo de Rosario, entiendo, formado aquí, que denunció al Telseguro que le habían robado 2 cubiertas del auto. ¿Qué interpretó el seguro? Que hubo fraude. ¿Por qué? Porque eran las 2 de la misma línea y no intercaladas. Algo que es inviable. Para los ladrones lo saben y no roban las 2 de atrás o las 2 de adelante. Roban intercalado. Una adelante, la otra de atrás y cruzadas. Por el equilibrio del auto, vos le pones un taco, ¿se entiende?
0: No, ya no le ponen más taco.
16: Bueno, va evolucionando. Las aseguradoras lo saben.
0: Para peor, te lo dejan el auto tirado en la calle.
16: Vos sabés que este fiscal llegó tarde a una audiencia, dijo que había tenido un inconveniente. Parece que hizo un comentario de más entre la compañía aseguradora y lo que interpretaban sus compañeros como una conducta indecorosa, poco ética, llamativa. Yo no me quiero meter en cuál es el valor de las 2 cubiertas respecto de si está bien o está mal robar más o robar menos, pero era un fraude a la compañía. Por 600-700 lucas se perdió un cargo para toda la vida, ¿se entiende? Sí. Para los 75 años.
0: Si por un café con leche puede llegar a ser eso, no quiero imaginarme por una cifra multiplicada, sí, ¿no? De dinero en contante y sonante.
16: Bueno, no sé si, claro, sí, exacto. Aquí habla una cuestión de educación, de ética. Es verdad que se multiplicaron por mucho los cargos de fiscales en la provincia de Santa Fe. Ejemplo, Rosario hace 14 años, tenía 9, 10, 12 fiscales, hoy tiene aproximadamente toda esta jurisdicción 120. Entonces, claro, hay muchos más casos también, hay más tecnología, hay auditoría. Antes no pasaban estas cosas, Turco. o no trascendían así o no las conocían.
0: No trascendían, no trascendían. Menos fiscales y no trascendían.
16: ¿Querés escuchar el archivo?
0: Lo hacían los jueces, peor todavía.
16: Hay jueces o juezas que resolvían entre cuatro paredes con los abogados a las 2 de la tarde cuando el tribunal cerraba.
0: Chicos, vengan, y así, con total confianza. Hola, Javi, vení. Venite al juzgado que lo vamos a resolver esto. ¿Sí? Una seriedad, una solemnidad, Javi, impresionante. ¿Sí?
16: Escuche el archivo del fiscal hablando con usted.
18: De plano, niego la existencia de cualquier hecho delictivo cometido de parte mía y coincido plenamente con la diputada Catalini, en que esa situación cometida por parte de un funcionario público, en este caso un fiscal, es indignante y que merece una sanción ejemplar. Coincido plenamente. No es el caso porque yo no he cometido ningún tipo de irregularidad en este caso. Tengo una trayectoria de 34 años en el Poder Judicial, impecable en todo sentido de la palabra, y elegí venir a este lugar, elegí este cargo, no por una salida laboral, porque ya la tenía, incluso con un sueldo mejor que este, sino por vocación.
16: Yo le quería consultar, ¿qué le robaron específicamente usted? ¿Dos cubiertas, tres cubiertas?
18: Las dos ruedas delanteras del auto.
16: Las dos ruedas delanteras del auto.
0: No las rompió entonces, se las robaron.
18: Le explico, yo vivo en un barrio que es semi... En realidad es abierto, no es semicerrado, es poco habitado, con muy pocas luces, lleno de arboleda, al lado hay una villa, una de las pocas villas que hay en San Jorge, con todo el alambrado caído, la gente va y viene permanentemente. Muy poco tiempo antes, robaron en la casa de al lado de la mía, entraron a la casa con la gente durmiendo y le robaron un montón de cosas. O sea, no es que en este lugar no sucede nada, esto es un hecho atípico. Estas cosas en esta localidad suceden permanentemente, ajeno a lo distinto que puede pensar cualquier cosa, que en el interior no pasa nada. Y a mí me tocó justamente personalmente ocuparme del caso del robo de la casa de al lado de la mía, el cual esclarecí en medio de una semana.
16: Este es el fiscal. Decía mucho más. Mira, escúchalo.
18: Efectivamente, porque le dicen así acá, le dicen la favelita. Porque vuelvo a lo mismo, dos cubiertas salen muy poco dinero en relación, y esto lo tengo que hacer público y notorio, porque es así. Yo tengo un muy buen puesto, con una muy buena trayectoria, con muchos años de antigüedad. Realmente, más allá que considere que si eso lo hace un funcionario público como yo, es una falta grave, que estoy totalmente de acuerdo, y así no fue, también estimo que el esfuerzo económico que a mí me cuesta comprar dos cubiertas, realmente es nimio al lado de lo que puedo llegar a lograr. O sea, no me depara un esfuerzo.
16: ¿Usted desistió de la renuncia al seguro? ¿Firmó el desistimiento?
18: Sí, porque no me interesa el dinero.
16: Pero doctor, para si nada. Usted inició un reclamo, ¿por qué desiste después?
18: Porque justamente no me interesa el dinero. Yo, la forma de demostrar que no me interesa el cobro económico, para nada.
0: Yo iría a fondo, yo hubiese ido a fondo, porque si... A ver...
18: La verdad, le soy sincero. Sí. En esta situación en la que estoy caminando en una, digamos, tormenta de arena, realmente no me interesa que me repongan las cubiertas, no me interesa nada.
16: Doctor, pero usted, ¿por qué lo denuncia si después desiste? ¿O desiste a sabiendas de una sospecha de la aseguradora?
18: No, yo de la aseguradora nunca tuve sospecha de nada. No, para nada.
0: ¿Pero por qué desistir si es su derecho?
18: Sí, yo lo entiendo, también es mi derecho a desistir.
16: Alberto, no lo ayudó en nada esta entrevista, ¿no? Y esas contradicciones, hacer la denuncia pero retirarla, si era funcionario aún más tenía que ir a fondo con eso. Lo descubrieron, ayer lo destituyó la legislatura de la provincia de Santa Fe y hoy la diputada socialista Leonela Catalini decía esto.
19: Sí, sorprende, por supuesto, te estaba escuchando recién. Sorprende y es doloroso, o sea, no quiero ponerme sentimental, pero la verdad que la legislatura tenga que ocuparse de una persona que tenía un cargo hasta los 75 años, que quiso truchar un hecho concreto de dos llantas, que después desató otra serie de hechos que fueron muy graves, por supuesto. Digo, habla de la falta de respeto que tenemos por las instituciones, por el cargo público, por la responsabilidad pública, y creo que ha sido una buena decisión de la legislatura, en este caso, removerlo del cargo, porque es un mensaje muy concreto de que no se puede joder. No se puede joder con esto. A ver, un fiscal de la provincia y de cualquier lugar tiene mucho poder. lo adquirido, es necesario que lo tenga porque lleva adelante investigaciones muy complejas que en muchos casos dependen la vida de mucha gente. Bueno, si tiene tanto poder, tiene que ser controlado y tiene que ser sancionado y tiene que ser ejemplar en su conducta. En el transcurso de la investigación, exactamente, fraguó, se metió en la clave de otro fiscal para fraguar un contenido, cosa que es gravísimo. Y además de eso, hemos recibido enorme cantidad de declaraciones de trabajadores y trabajadoras de esa unidad alegando maltrato, violencia verbal y muchas otras cuestiones muy graves también para un funcionario público.
16: Bueno, un resumen, Alberto, de un caso que no debe hacer hermano nuestra capacidad de asombro.
0: Un vaso que derrama la gota, porque cuando se empieza a correr la bolilla de los empleados de que el fiscal, en este caso el funcionario público, no es santo, que es maltratador, que alteró un código, que utilizó una cuenta ajena, que no contesta bien las preguntas, que renuncia a la indemnización del seguro después que se armó el despiole, que vio que su carrera peligraba. Bueno, son una serie de procedimientos, un lío que se ha metido. Qué lástima por él, ¿no? Porque a lo mejor el tipo, qué sé yo, era macanudo y se vio tentado con esta historia de las cubiertas. Pasa lo mismo con los seguros cuando, por ejemplo, alguien te choca o no. Encontrá el auto rayado y busca un amigo para que diga, che, ¿me haces el favor? ¿Pasás, por favor, que vos me rayaste?
16: No, claro.
0: Muy distinto fue lo de Funes, por ejemplo, conmigo.
16: La famosa iglesia criolla. No, usted me dejó el auto...
0: Terrible, terrible.
16: Impropiamente.
0: Terrible.
16: Impropiamente cerca.
0: Yo lo voy a contar porque nunca pasó en la historia de la radio algo
16: ya
0: así.
16: Ya lo contó varias veces.
0: No, lo voy a contar otra vez. No me voy a cansar.
1: Tercera vez.
0: Habla de su deslealtad hacia su amigo, Albertito. Sí. No sé, le toqué el paragolpe con un tornillito de la patente. Fue y me denunció a la compañía de seguro.
16: Pero se lo rayaste.
0: Pero dice él que se lo rayé.
16: Me dejó agujero así.
0: Mira, ahora está todo bollado.
16: De un auto, Alberto, de un auto que había salido de la concesionaria.
0: Sí, claro, un auto alemán.
16: 48, 72 horas.
0: Sí, un auto alemán. Pero yo no me enteré. Entonces me tomó la chapa patente, me dijo, te voy a denunciar.
16: No.
0: Yo digo, me lo dijo en broma.
16: Le mandé la foto, todo. Sí,
0: me denunció.
16: No hay secreto en esta radio, claro, Turco.
0: Seguro todo riesgo, ¿qué problema hay? ¿Qué ¿Ven? Problema. No hay ningún problema. Está bárbaro. Ahí seguro metal garpó todo.
16: ¿Qué? Se fue el acercamiento impropio de su vehículo hacia
0: ahora,
16: mío.
0: Todos los bollones que tenés ahora. ¿Y qué hacemos con los bollones esos que tenés ahora?
16: Ya es más viejito el auto.
0: Claro, ya es más viejito. Eso pasó. Y eso generó un montón de comentarios también dentro de la empresa, ¿no? Yo contaba, mirá lo que me hizo Hernán.
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0: Y para muchos hubo un ataque de Villiquen y anteojito, ¿no? Porque vimos al presidente de la Nación hablar de Malvinas, como a la gente le gusta, como un defensor de la soberanía nacional, sobre los derechos que no tienen los habitantes, los kelpers, sobre las presiones británicas, amparado en una declaración que no fue tal, la de Donald Trump, porque no dijo voy a apoyar a Gran Bretaña. Trump está haciendo negocios, los está apretando a los ingleses para que aumenten el presupuesto de defensa, hay un gobierno laborista que no coincide con la idea de Trump, obviamente, y de su gobierno, están separados al menos por eso por ahora, eso marca la democracia británica. Y sale el tema Malvinas. Malvinas no dijo nada, dijo, estamos bien, revisamos todo, bla, bla, bla. Va a ser muy difícil que Estados Unidos abandone a Gran Bretaña. Ahí sí que hay una relación carnal, histórica, sentimental. Es su madre patria, ¿no? Trump puede hacer y decir cualquier cosa, pero como dijo eso, puede decir mañana otra. El gobierno, ni lento ni perezoso, vio que era algo para interrumpir la mala agenda que había en estos meses, desde la situación económica al señor Manuel Adorni, ¿no?, y alguna que otra macana. El tema es que el archivo siempre es maldito, y más con una persona que no siente algunas cuestiones como la sienten el resto de los argentinos. Por ejemplo, la nacionalidad, ¿no? Lo sagrado, admirador de Margaret Thatcher, que fue la que determinó que murieran 300 y pico de argentinos habiendo hundido el crucero General Belgrano fuera de la zona de exclusión de combate, un acto de cobardía. Los especialistas de la guerra dicen que la guerra vale todo. No sabíamos que los ingleses tenían esa concepción. Siempre se habló de la honorabilidad en el combate, de la milicia inglesa. No la tuvo en ese momento, pero él dijo que admiraba a Margaret Thatcher y también dijo otras cosas con relación al derecho de los malvinenses, que bueno sería que cambien de opinión y sean argentinos. Señor, son argentinos para nosotros. Y en todo caso, si ellos no se sienten argentinos, se deberían ir. O en todo caso, deberían ser residentes de Argentina si no quieren la nacionalidad. Pero todo lo que involucre a Malvinas es argentino. El Villique ni el Antiojito le dio letra. Ni lento ni perezoso, pareció una gran oportunidad. Hubo 30 puntos de rating en la medición. Habló de cosas que ya están, las sanciones a las empresas que participen de eso. Él tiene que llamarlo a Netanyahu, menos circo, decir, hola, ¿cómo le dicen a Netanyahu? Tiene un sobrenombre, Bibi, sacame esa empresa tuya que tenés allí, que está jodiéndome y me quiere sacar el petróleo. Ya que hay relación carnal con el gobierno de Israel y con Estados Unidos, debería ser algo parecido, ¿no? Bueno, dije todo, yo no sé qué va a decir Patricio Justo, analista internacional, sobre sanciones a petroleras que van a operar allí. Esta denuncia la viene manifestando la oposición de la llegada de una plataforma continental para extraer petróleo hace no menos de 8 meses. Hizo caso omiso durante estos 8 meses a todo esto. A todo esto. Ahora le agarró un ataque de nacionalidad. Si me equivoco, Patricio, corregime. Y si tenés otro pensamiento, la verdad estoy deseoso de escucharlo. Te escucho, Patricio, buen día.
3: Me eximiste prácticamente.
0: Terminó la nota.
3: Metí
0: la pata.
3: Porque... Si querés, vamos a la pausa. No, porque realmente hiciste una descripción muy acabada de lo que fue todo este proceso de los últimos meses. Algunos datos ahí, ¿no?, para agregar. Desde diciembre de 2025 sabemos que Navitas, esta petrolera israelí que vos bien marcás ahí también, con esta relación privilegiada que tenemos con Israel, este alineamiento total con Estados Unidos e Israel, ¿cómo es que no se aprovechó eso para decirle al señor Netanyahu, acá tenemos un problema? Bueno, eso creo que es una de las grandes preguntas. Se perdieron 9 meses, las petroleras ya dijeron que no van a ceder y que van a seguir, por supuesto, con su proyecto, esto es noticia de esta mañana, y ya salieron también, como se esperaba, funcionarios del gabinete de Burnham, del primer ministro británico, diciendo, nuestra posición no cambia, los ciudadanos de, como ellos llaman, las Falklands, han decidido ser británicos y eso no va a cambiar. Y vamos a suponer que el señor Trump finalmente oficializa su posición, vamos a suponer también que se le anuncia a las Naciones Unidas, ahora que tenemos la cumbre en septiembre, ¿qué va a cambiar del statu quo con eso, Alberto? Nada, no cambiaría nada tampoco, lo único que se logra acá es el endurecimiento de la posición británica y lo que se hizo anoche, como bien vos decís, es hablar de leyes que ya existen, que ahora se buscaría con un decreto acelerar la aplicación. No se puede aplicar eso. Ya se intentó desde el 2011 para acá, no hay ningún efecto material sobre esas petroleras porque en nuestra jurisdicción argentina no podemos hacer nada con eso. Entonces, me preocupa la expectativa que se puede generar de algo que puede ser una gran frustración y un cambio muy llamativo del presidente que, como vos decías, pasó de esa posición a ahora una posición más parecida a la del kirchnerismo, ¿no? Agresiva, combativa, casi militarista, hablando de esto de vamos a hacer la base en Ushuaia. Que ahí te cierro con esto, queda la pregunta, ¿cómo va a ser la presencia de Estados Unidos en esa base de Ushuaia, que es uno de los grandes intereses de Trump en la región, ¿no?
0: Tengo temores que el presidente piense que es un canchero bárbaro, quizás esto pase, ¿no?, y que se cree muy inteligente frente a la estratagema, a las estrategias estadounidenses con relación a la visión del mundo, ¿no?, y que caiga en una trampa, como cayó alguna vez algún militar creído que nos guiñaban el ojo para invadir Malvinas. Tengo mucho temor de todo eso, y que termine todo esto en una fantochada, en una payasada total y absoluta. La verdad, bueno. Vamos a ver cómo sigue. Hay una ley que castiga a las empresas que están allí. Dicen que invocan vaca muerta. Que
3: no se pudo aplicar nunca.
0: A ver,
3: no
0: cómo
3: se pudo
0: es eso.
3: Aplicar esa ley.
0: A ver.
3: No, tenemos una ley del año 2011 que es específicamente para sancionar a petroleras y otro tipo de empresas que explotan recursos naturales en nuestro territorio del área de Malvinas. No se pudieron aplicar. Son sanciones que si un tribunal internacional no toma el tema... No, nosotros no podemos hacer nada con eso. Por eso creo que esto que va a mandar al Congreso para acelerar, bueno, dudo que pueda tener ahora sí algún efecto, ¿no?
0: ¿Y la base naval? ¿Para eso hay plata para hacer la base naval?
3: Bueno, Esto es muy interesante también, porque ese proyecto no es nuevo y durante estos 3 años no avanzó. ¿Por qué no avanzó ese proyecto? En parte por la motosierra, los recortes, viste que hubo muchos recortes sí. en el área de defensa. Es una base naval que ya tenemos nosotros en Ushuaia, que ahora habría que ampliarla. Es un proyecto que de hecho viene de antes de este gobierno. Pero bueno, ahora, enhorabuena, el presidente decide avanzar con eso, que es muy importante que nosotros tengamos una posición reforzada, más importante en un lugar tan estratégico. Pero mi duda, Alberto, es que yo estoy seguro que detrás de esto está el interés de Estados Unidos de tener algún tipo de participación y presencia ahí. Y yo no sé si eso es positivo. Me parece que eso es parte de la agenda de la seguridad nacional de Estados Unidos y no tanto la nuestra. Recordemos, Trump tiene 4 grandes objetivos en la región. Uno, el pedazo de hielo Groenlandia, hasta ahora no lo consiguió. El otro, Cuba, ahí tambalea. Venezuela sí lo consiguió. Ocupó Venezuela, ahora consiguió este acuerdo petrolero. Panamá cedió en gran parte, y el otro tema es Tierra del Fuego. Así que eso no podemos perderlo de vista en el marco de este anuncio.
0: ¿Y no se comparte la historia de Tierra del Fuego con Chile? Digo, estas pretensiones.
3: ¿En qué sentido lo decís?
0: Y la geopolítica, ¿no? Si es el estrecho, bueno, si el estrecho Magallanes, el Cabo de Hornos, más de Weddell, está Chile metido en todo eso. Yo no escucho a Chile no, por preocuparse.
3: Supuesto. Y vos fijás, tampoco podemos dejar de lado lo que fue la visita de ayer del presidente a Chile, de nuestro presidente a Chile, y la tapa de los diarios justamente hablaba de una nueva conexión entre Punta Arenas y Malvinas, y por supuesto la queja renovada por esta cuestión de Magallanes, viste que volvió la polémica por la declaración
0: la boca,
3: de un, sí, sí exactamente. Bueno, por supuesto, avalando lo que decís, totalmente de acuerdo con eso, ¿no?
0: Así
3: Chile
0: que mientras,
3: también es una parte.
0: Mientras estaba refrendando que Chile nos apoya, Punta Arenas estaba negociando un contacto directo para
3: un nuevo vuelo.
0: Para que esta plataforma tuviera, qué sé yo, recursos chilenos, por ejemplo, mientras desarrolla claro. esa explotación. Y eso, ¿hasta ahora hubo una queja de la Cancillería o no?
3: Mira, sobre esta nueva conexión, hasta ahora nada. Sobre otros intentos, proyectos hubo, pero realmente muy solapadas. Se criticó mucho lo tardío que ha respondido, la forma tardía en que ha respondido la Cancillería a muchas de esas cosas. Y yo no quiero dejar de lado otro tema. ¿Qué pasa? ¿Ahora abandonamos la vía diplomática? Que fue el trabajo en organismos multilaterales durante décadas, ¿eh? La vía diplomática para tratar de resolver este conflicto, volvemos a una posición malvinera combativa que sabemos que no nos ha servido de nada cuando gobiernos, sobre todo peronistas, no que quiero calificar ser peronista o no peronista, pero es la línea que distinguió esos gobiernos donde no conseguimos nada realmente, incluso fuimos para atrás. Bueno, esa es la pregunta que queda. Milei ahora definitivamente abandona esa vía. Recordemos que Milei quería viajar en octubre al Reino Unido, ahora eso parece que quedó en el pasado también. Y ha habido una revisión profunda que realmente nos deja más interrogantes que certezas sobre el futuro de la causa Malvinas, que es lo que más interesa a los argentinos, ¿no?
0: Patricio, abrazo, gracias por el ratito, muy amable.
3: Gracias a vos, un abrazo grande.
0: Patricio Justo, analista internacional. Hay un logro de Cadena TES, son las declaraciones del embajador británico en la Argentina, un logro de nuestro compañero Sergio Supo. Está en línea. Sergio, buen día.
5: Hola Alberto, ¿cómo te va? Muy buen día, ¿cómo estás?
0: Y bueno, estas declaraciones están siendo utilizadas por todos los medios de comunicación, ¿no? Del embajador inglés en la Argentina.
5: Sí, el embajador inglés en la Argentina, Devin Kearns, está en Córdoba, hoy en su tercer día de visita a la provincia de Córdoba. Va a ir dentro de muy poco tiempo a la provincia de Santa Fe como parte de una serie de visitas. Es un embajador que todavía no tiene un año en la Argentina. Ayer pasó por el estudio principal de Cadena TES Argentina aquí en Córdoba y lo entrevistamos.
0: Sí.
5: Era una entrevista que teníamos convenida desde hace tiempo. La oportunidad colaboró mucho por la importancia la importancia de la nota.
0: Un extracto, por favor.
5: Ocurrió que luego el presidente Milei anunció que iba a hablar 2 horas después de la emisión de la nota al embajador.
0: Un extracto.
5: De manera que cobró una enorme importancia por la oportunidad en la que pudimos entrevistar al embajador, que por otra parte habitualmente no hace declaraciones.
0: Escúchalo.
21: Yo escuché que dijo el presidente Trump y dijo que Estados Unidos puede revisar todas sus posiciones diplomáticas con todos los aspectos, casi en todo el mundo. y eso es su derecho como presidente. Pero al mismo tiempo, su ministro Rubio dijo unas veces que la posición diplomática de Estados Unidos continúa a ser neutral, cobre soberanidad, y que respetan el facto que el gobierno británico tiene las islas. Y no creo que eso va a cambiar.
0: Sergio, quiero escuchar tu análisis. A ver, ¿se cortó? A ver. Se cayó la comunicación. A ver. Bueno, búscale la vuelta, a ver. Vamos a tratar de recomponerlo. Bueno, ahí estaba. Sergio Supo, nuestro director periodístico, habiendo logrado, teniendo en cuenta la presencia del embajador inglés en Córdoba, la pregunta no pudo ser más oportuna. Lo que está diciendo es que el presidente de los Estados Unidos tiene todo el derecho del mundo a revisar cualquier posición, pero que no ve claridad al respecto sobre la posición de Estados Unidos con apoyar a la Argentina. Pero además, y esto es lo bueno, si se quiere, dentro de lo fantasioso de muchas cosas, es que el presidente hoy dice una cosa, el de Estados Unidos, y mañana dice otra. Y todo con absoluta naturalidad, ¿no? La comunicación de ayer, la cadena que se hizo en el día de ayer, se preparó durante varios días. El presidente tuvo una jornada anterior, el día anterior estuvo en otro sitio, no hubo una sola alusión, quizás demostrando de alguna manera que estaban preparando lo que se iba a decir. Recién escuchábamos al embajador, Sergio, y queremos tu opinión. Sí.
6: Bueno, a ver, me parece que acá hay varias cuestiones superpuestas. Una es discutir sobre la oportunidad en la que Milei aborda el tema Malvinas. El tema Malvinas lo aborda por dos motivos. Porque quedó muy sensible la opinión pública después del resultado de Argentina 2, Inglaterra 1, la aparición de la bandera en el campo que mostraron los jugadores, las Malvinas son argentinas. Eso generó, recuperó un estado que está siempre latente entre los argentinos, el sentimiento que tenemos respecto de Malvinas. Punto número uno. Punto número dos. La relación de Argentina con Estados Unidos, de Milei con el presidente Trump, a propósito ahora de que Trump está presionando a Inglaterra para obtener más recursos ingleses para la OTAN. Esto habilita que Trump use como mecanismo de presión contra los ingleses, decirle, ojo que puedo llegar a cambiar mi posición respecto de el conflicto que ustedes tienen con los argentinos por las Malvinas. Ahí encuentra el presidente una oportunidad. ¿Qué hizo anoche el presidente? En primer lugar, lo que hizo el presidente fue poner a su gobierno en línea con la política y los argumentos que la Argentina ha mantenido centralmente como argumentos respecto de su reclamo. ¿Qué dice el reclamo argentino? Que las islas son argentinas, que las islas son argentinas porque le pertenecen territorialmente como herencia del virreinato del Río de la Plata español y porque los ingleses nos desalojaron por la fuerza en 1833, porque ahí había un gobierno y una autoridad argentina en las islas que fue violentamente usurpado. Ese argumento incluye también el desconocimiento de los derechos de autodeterminación que los isleños pretenden utilizar en relación a qué quieren ser los isleños. Y los isleños quieren ser ingleses, porque todos son descendientes de ingleses de sexta, de séptima generación. El argumento principal de los ingleses, que se contrapone con este argumento argentino que el presidente asume como propio, es decir que no van a negociar la soberanía porque respetan la voluntad de los isleños de ser británicos. En el fondo también los británicos te están diciendo, ustedes los argentinos perdieron la guerra en 1982, de manera que de alguna manera perdieron el derecho de seguir reclamando la soberanía. Los argentinos van a seguir reclamando la soberanía porque todos los argentinos consideramos que las islas son argentinas. Hasta ahí el argumento central. En el principio del mensaje, en el final del mensaje, un llamado a coincidir entre todos los sectores políticos y de opinión de la Argentina respecto de los argumentos que mantiene ahora este gobierno y que anteriormente habían mantenido con distintos estilos, con distintos discursos, pero centralmente eso, la Argentina respecto de los reclamos. Una idea de que este es un tema que debe ser política de Estado y que no lo tenemos que meter en nuestros graves conflictos políticos internos que por otra parte tienen todos los países. La mayoría de los países tienen cuestiones que son políticas de Estado que no las ventilan públicamente para afuera de sus países, que no se discuten porque necesitan mantener en forma coherente un mismo discurso durante mucho tiempo, que es lo que la Argentina necesita. Después está la cuestión instrumental. Recién consultabas a un especialista que decía que ya hay una ley, efectivamente hay una ley.

0: hay un refuerzo, la recordación de que esa ley existe. Esa ley, lamentablemente, no solo para mi ley, sino para todos nosotros los argentinos, esa ley no se puede aplicar, porque la Argentina no tiene fuerza para aplicar esa ley. Así porque es. No tiene cómo sancionar a esas empresas que están
1: medrando
0: nuestros recursos.
1: Le habla, habla la gilada entonces el presidente. Está hablando de la gilada porque es imposible aplicación.
0: No, habla la gilada.
1: Pero ¿a quién voy a sancionar si no se puede sancionar? ¿A quién voy a sancionar?
0: Bueno,
1: y en todo caso...
0: La Argentina no puede... Alberto, permíteme sí. Una cosa. Porque acá hay cuestiones que hay que sacar de la política interna. La Argentina, el gobierno, en este caso su representación, que es este gobierno, el que nos toca, el que eligieron los argentinos, no puede pasar por alto, dejar en silencio, sin fijar una posición, diciendo, ustedes nos están robando petróleo y gas, aunque no podamos hacer nada. Esa es la impotencia que deviene de haber perdido la guerra en 1982, Alberto. Entonces, sí. La Argentina no puede callarse la boca, tiene por lo menos que decirlo, por lo menos expresar, ojo, nosotros vamos a tratar
1: de sancionar. Sí, se acordó tarde.
0: No pueda sancionar.
1: Se acordó tarde.
0: ¿Qué podría hacer la Argentina? ¿Ir a la guerra para aplicar esa ley?
1: Pero
0: no tiene los recursos para hacerlo, ni sería naturalmente razonable hacer semejante cosa.
1: Pero no, obviamente. Pero digo, se acordó tarde. Esta historia, yo decía 6 meses, no tiene 9 meses. Esto lo debió plantear antes que se arme.
0: Hay una cuestión de información que es muy importante, Alberto. La exploración de petróleo en las Malvinas empezó hace 10 años.
1: No hablo de eso, de esta empresa porque llegando.
0: Ya se invirtieron esas dos empresas que se llaman Rod Copper y Navitas, que es israelí.
1: Sí.
0: Perdieron, esta mañana en la bolsa van perdiendo 10 puntos en la bolsa de acciones, pero ese es otro dato. Esas empresas ya pusieron 4.000 millones de dólares en la exploración. O sea, este tema empezó mucho antes, gobernaba el kirchnerismo, Alberto, el gobierno de Macri, el gobierno de Alberto Fernández, este gobierno, a lo mejor nosotros no le prestamos atención, hicieron reclamos. Anoche hubo una cadena nacional y tiene mucho más visibilidad. La Argentina viene reclamando y condenando esto. Lo que pasa es que no tiene instrumentos para efectivizar que esa condena sea efectiva, que esa famosa ley se puede hacer cumplir. Ahora, la Argentina no puede callarse la boca porque ahora está por ocurrir otra cosa, que es que pasaron de la exploración, confirmaron que hay petróleo y que puede haber gas, y ahora están por extraerlo y empezar a venderlo, a sacarlo y a venderlo.
1: No lo sacan más.
0: Hay una nueva circunstancia que está bien que la Argentina lo diga a través del presidente. ¿Sería mejor que se calle la boca el presidente?
1: No, lo que
0: el
1: pasa es que
0: tiene que decirlo. Después discutamos si el presidente está utilizando, yo creo que sí, si vos querés en ese sentido, te doy la razón. En ese sentido, el presidente aprovecha una oportunidad política de reconectarse con una parte de la opinión pública, con un tema que es muy sensible a todos. Entonces el presidente intenta una reconexión con una parte del electorado, de la opinión pública, con un tema muy sensible y que lo conecta. Si vos querés decir que es una actitud oportunista, bueno, podemos considerarla en ese sentido. Pero que el gobierno diga lo que dice respecto de, cuidado que nos están afanando, para decirlo vulgarmente, ¿no?
1: Sergio.
0: Nos están robando el petróleo y el gas, ¿por qué no tendría que decirlo? Que no tenga posibilidad el gobierno de ejecutar alguna medida en contra es otra cosa.
1: Sergio, lo que estamos...
0: De la debilidad que la Argentina tiene como país.
1: Déjame pasar un bocado.
0: Ese es nuestro problema.
1: Déjame decirte esto. Es este mismo presidente que se contradice. Es el admirador de Margaret Thatcher. Es el tipo que dijo que
0: expresó su admiración por Pinochet.
1: Bueno, habló del golpe de Estado. Fue un país democrático, el más democrático junto a Uruguay de la región, a decir que el golpe de Pinochet significó un cambio económico y ejemplar económicamente para toda América Latina. A ver, eso no se puede dejar pasar. Porque este tipo de admirador de Margaret Thatcher, a darle derecho a los Kelper a que sean argentinos, no solamente está, bueno, mostrando que no entiende nada de política internacional y el tema Malvinas le importó 3 pepinos,
0: no, los Kelper
1: sino
0: son
1: que además.
0: Argentinos.
1: Pero es.
0: Perdóname, Alberto.
1: Pero por eso.
0: Y la constitución de 1994
1: lo establece. Vos y yo lo sabemos, él no.
0: Argentinos, los Kelper.
1: Bueno,
0: los isleños son argentinos.
1: Bueno, vos y yo lo sabemos.
0: ¿Argentina considera argentinos a los isleños?
1: Pero él no lo consideró, así cuando el año pasado, en el acto de Malvinas, dijo que tenían la posibilidad de.

0: De transformarse en argentinos o que te los vamos son... a consultarlos. A ver, este hombre no siente la causa Malvinas. Eso es lo que estamos marcando también. Bueno, en fin, no importa. Dos opiniones tuvimos en el programa. Las dos con una serie de razones que son absolutamente válidas y que tienen un objetivo: hacer pensar a la gente, hacer evaluar a la gente.
1: Sí. Ay, yo te quiero hacer notar algo que me parece importante. Con prescindencia de quien gobierne, la Argentina tiene una causa. Esa causa es una causa de todos los argentinos. Gobierne Cristina Kirchner, que maltrató históricamente a los isleños, los ninguneó, los maltrató. Carlos Menem y Guido Di Tella, su canciller, le enviaban ositos de peluche a los Osito isleños. Pú. Bueno, el Mauricio Macri trató de... rehabilitar aquella política de Guido Di Tella, habilitando vuelos que pasaban por la Argentina, pasaban, uno bajaba y baja todavía en Río Gallegos, había otro que pasaba por Córdoba, vía Londres a San Pablo, etcétera. De alguna manera trató de restablecer. Este gobierno viene a mantener el reclamo de la Argentina. Más allá del presidente y de las incoherencias que podemos encontrarle a Milei y de su admiración por Thatcher y por Pinochet, que la dijo, la volvió a decir ayer en Santiago de Chile, con la que naturalmente no estamos de acuerdo, por supuesto. Barbaridad. Pero hay cuestiones que tienen que ver con la representación del país. Y Milei ayer reafirmó la política que la Argentina tiene más allá de los presidentes desde que se restableció la democracia y antes de la dictadura militar que nos tiró 100 años atrás un trabajo diplomático de largo alcance. Esto hay que recordarlo, esto es muy importante, que la Argentina había hecho y que en la década del 70 la Argentina estuvo a punto de negociar con los ingleses la discusión sobre la soberanía. El famoso planteo de las tres banderas, una de las Naciones Unidas, una de Inglaterra y una de la Argentina por 100 años, es un planteo que recibió el presidente Perón poco antes de morir. Ese planteo, que después del cual se siguió hablando, incluso se utilizó ya tardíamente durante la guerra, etcétera, eso se tiró abajo y se tiró para atrás en la guerra de Malvinas. Los británicos ahora explotan petróleo porque tienen el control militar de la zona, como desde 1986 saquean la pesca en nuestro mar también, porque tienen el control militar. Y lo doloroso y lo impotente para nosotros respecto de eso, Alberto, es que no podemos hacer nada porque tienen el poder militar de facto, de hecho, de fuerza. Nosotros podemos seguir reclamando. Alguna vez la situación cambiará. Milei lo volvió a decir, algo que todos sabemos. La Gran Bretaña es un país en decadencia, o que tiende a la decadencia, igualmente mucho más grande y poderoso que la Argentina. Y la Argentina ojalá alguna vez sea el gran país que alguna vez todos hemos soñado tener. No lo somos todavía, lamentablemente. Y no lo sabe si Milei va colaborar con construirlo o con seguir deteriorándolo. Es una discusión que queda abierta para la política interna.
0: Que no se me tome como una actitud populista, pero esperamos que el 14 de noviembre no vayan a la embajada del Reino Unido, después de esto que acaba de decir el presidente, ningún funcionario del gobierno, a celebrar con champán el cumpleaños del rey Carlos. Esperemos, ¿no? Porque si no, ya, esto cualquier cosa.
1: No.
0: En fin, Sergio, tengo que terminar. No. Abrazo grande.
1: Termine.
0: Sergio Supo.
1: Un gusto. Chau, chau.
0: Ahí está, nuestro director periodístico. Noticias.
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3: Seis minutos pasan de las 10 de la mañana. Cielo ligeramente nublado en Rosario. 7 grados, 3 décimas la temperatura. El viento sopla del sector oeste a 4 kilómetros en la hora. El secretario de Defensa británico le respondió a Milei en redes sociales y apuntó: nuestra postura es inquebrantable. Wes Streeting cruzó al presidente argentino tras los anuncios por cadena nacional y tildó las sanciones petroleras como una movida de política interna. Apuñalaron a un adolescente de 15 años durante una pelea a la salida de una escuela. El hecho ocurrió en inmediaciones de Maipú y Ayolas. La víctima sufrió una lesión cortante en la zona de la clavícula derecha y permanece fuera de peligro tras ser asistida en el Hospital Español. San Luis anuncia inversión china en dos plantas solares en jurisdicción de la provincia.
4: Una empresa china de energías renovables proyecta instalar antes de fin de año dos parques solares en San Luis, uno en Bisle y otro en Luján. La inversión superaría los 20 millones de dólares y, según la firma, cada planta podría generar más de 300 puestos de trabajo. Alejandro Heredia, Cadena 3 San Luis.
3: Mendoza, desesperado pedido de familiares de una joven que murió en un violento choque en el centro mendocino.
5: La familia de Luciana Báez, una chica de 22 años que murió durante un violento choque en pleno centro la semana pasada, busca recuperar su celular. La mamá de la víctima, Susana, expresó:
6: Nosotros necesitamos recuperar su celular, que fue robado en el momento del accidente, en el lugar del accidente, el celular de mi hija, para poder tener sus recuerdos, sus fotos, sus imágenes.
5: Facundo Di María, Cadena 3, Mendoza.
3: Cielo ligeramente nublado en Rosario, 7 grados 3 décimas. La temperatura, el viento sopla del sector oeste a 4 kilómetros en la hora.
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7: Alpine confirma que Franco Colapinto tendrá actualizaciones en su coche en el Gran Premio de Italia. El equipo Alpine llega al Gran Premio de Italia en Monza con una novedad para el monoplaza de Franco Colapinto. El piloto argentino tendrá las mismas piezas que estrenó el francés Pierre Gasly en el Gran Premio de los Países Bajos y que en el rendimiento prometen ser un paso adelante para que puedan ser más competitivos ante sus rivales por la zona de puntos. Steve Nielsen, director de Alpine Fórmula 1, valoró el impacto de estas novedades en Sandford, donde fueron el equipo que más actualizaciones presentó luego de las vacaciones de verano. Con ambos monoplazas en igualdad de condiciones técnicas, la escudería confía en dar un salto de calidad en el trazado italiano.
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2: Hola, buen día, Turco, buen día para todos. Qué placer escucharte, qué placer tener un periodista que no le tiene miedo al poder de turno, porque todo lo que estás diciendo es real. Milei dijo todas esas cosas con respecto a Malvinas. Yo no sé por qué hay periodistas que lo quieren negar. O sea, ¿supo qué le pasa? ¿Está muy libertario?
1: No.
2: Estás hablando de lo que dijo Milei, de lo que está haciendo Milei ahora, de que ve una oportunidad, y por eso está tocando el tema de Malvinas, pero que le importa tres carajos.
1: Sí, yo te puedo asegurar que supo está muy lejos de ser libertario. Está muy lejos. Lo que hace es una opinión. A ver, lo que él dijo, palabras más, palabras menos, que Argentina siempre reclamó en foros internacionales. Pero yo nunca había escuchado a un presidente que se manejara tan superficialmente con el tema Malvinas. Y tampoco con las relaciones internacionales, ¿no? Sí, a ver, decir y apoyar lo que pasó en Israel, el genocidio con los palestinos, es una cosa de loco. O sea, un presidente que diga que bien que está a matar, ¿no? Una cosa es la causa interna y los problemas que tienen en un país con su gente, con el despelote de la inmigración, con los dos estados que todavía no son tales, y otra cosa es decir que está bien lo que hizo. Eso te llama mucho la atención, que podría decir, che, Milei es un asesino. No creo que sea un asesino, digo que es un improvisado. Básicamente un improvisado. Sí, Mirta.
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3: Programa, buen día. Turco, pero tiene razón lo que dice el presidente, en que el, más allá de que haya sido el derrocamiento del gobierno en chileno, pero muchas medidas de las que se decretaron durante el gobierno de Pinochet quedaron como ley de Estado.
1: Querido, vos no podés ir a celebrar un golpe de Estado, porque está hablando de vos, de cómo sos. Hubo muertos también, hubo represión, hubo desaparecidos. No todo es la economía. Esto es lo que estoy destacando. Vos no podés ir a un país y criticar, no hay que criticar, ofender al presidente de la nación como hizo con Lula o como hizo con Sánchez en España. Pero no es correcto, nunca pasó una cosa así. Reclama el apoyo de países amigos. Claro, Brasil, ¿no?, que toda la vida nos apoyó, ahora es un país amigo. Después de las barbaridades que le dijiste a Lula, al presidente, ¿querés que te apoye en lo que está diciendo en Malvinas?
4: Turco, buenos días. Si habla, porque habla. Si no habla, porque apoya.
1: Sí.
4: Si dice que nos están robando, llega tarde.
1: Es que es un desubicado para mí. ¿Qué querés que te diga?
5: En todo. Buenos días. Sí, bueno. Vos no hay zapato que te calce bien.
1: Y no.
5: Si habla bien, porque habla bien. Si habla mal, porque habla mal.
1: Sí, señora.
5: La vez pasada hasta porque leía mal el presidente.
1: Sí, señora. Sí, señora.
5: ¿Y ahora te quejas de esto?
1: Sí, me quejo de esto, señora. Porque es todo parafernalia. Más allá del reclamo que tiene que hacer en forma constante. Y porque el verdadero pensamiento ya lo manifestó el año pasado y el anteaño pasado. Y lo que veo que es una oportunidad para que, y bueno, es un tema que nos toca a todos, sin dudas, es un tema, sanciones a empresas que nunca llegarán. ¿Qué sanciones? Construcción de base naval, ¿querés verla? No vamos a ser viejos, Y de última, ¿quién va a participar en la construcción? Pero jugar a la política internacional cuando sos un improvisado, caes presa del profesionalismo de cancillerías como la inglesa y la norteamericana, que ven el mundo de acá 100 años, no que como nosotros que vemos el mundo hasta mañana o hasta pasado mañana.
4: Dale. Grande, Sergio, grande, no le podés discutir. Tanto que lo odias a Milei, viste, pero tiene razón el tipo, lo tenés que decir.
1: ¿Qué cosa?
4: Y si no, vos soñás con que estén los kirchneristas, pero bueno, está este presidente, excelente presidente.
1: Bueno, vos sos un pelotudo, Daniel López, porque a mí el kirchnerismo me echó de todos lados. Y si sos un nuevo oyente, te felicito. Bienvenido a averiguar un poquitito, ¿sabes? Y destacá lo que le pasó a un periodista durante el kirchnerismo. Destacalo. Si no lo sabes, te lo estoy explicando ahora. Así que yo soy kirchnerista. ¿Sabes qué puedo hacer con esa lengua, no? Dale.
6: Qué suerte que vino Supo a dar una explicación lógica con información en la mano, no solamente pegarle al presidente.
1: Bueno, perdón, información lógica en la mano. La verdad ya sabemos todos, Del reclamo año a año lo sabemos. Es un análisis el que hizo Supo y yo tengo un pensamiento. Está todo bien, lo escuchaste a Justo de otra manera. Me adelanté al pensamiento de Justo. Casi perece la nota. Bueno, cada uno tiene su opinión. ¿Qué, está mal opinar de esta manera? Dale, Mirta.
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1: Las payasadas del presidente de la nación no las tolero. Yo conocí otro presidente, yo conocí un Alfonsín. ¿Sabés? Y soy de esa época, de la etapa. Y soy de la época de la guerra de Malvinas. Y ustedes no supieron, los que experimentamos, los que teníamos la chance de ir a la guerra. No tenés idea, siendo un nene, un pibito. No tienen idea. Estudien un poquitito de historia. Fernando Carrafielo, vamos, Fernando.
7: Alberto, ubicados en estos momentos en calle Maipú, 3356, aquí funciona la Escuela San Antonio, Alberto, tanto primaria como secundaria. ¿Qué pasó ayer por la tarde, Alberto? Una gresca, una pelea entre dos jóvenes de 15 años, terminó con uno de ellos, Alberto, herido por arma blanca. Estamos hablando de una pelea de jóvenes, de alumnos de 15 años. ¿Qué sucedió? Bueno, dos jóvenes empezaron a pelear, venían con broncas del pasado, según el testimonio que después ambos se entregaron, y finalmente uno de ellos tuvo que ser derivado para atención médica en el Hospital Español, que queda aquí unas 6 o 7 cuadras aproximadamente. Claro, dos menores de edad empezaron a pelearse, uno lo hiere con un cuchillo al otro, Alberto, quedando herido de arma blanca este último, por lo tanto, un rápido traslado, insistimos, hacia el Hospital Español. Afortunadamente, la herida no era de gravedad, no era de profundidad, pero estamos hablando de que dos alumnos de una escuela, en el marco de la escuela, Alberto, empezaron a pelearse, primero a trompadas, y después uno de ellos sacó un cuchillo y lo hirió al otro. Insisto, afortunadamente, Alberto, no pasó a mayores, y la herida fue superficial, podríamos decir. Estamos y estuvimos en la escuela bastante tiempo, por supuesto, esperando por autoridades que prefieren no tomar contacto con la prensa, no dar declaraciones. Las clases son normales, pero hay bastante preocupación, Alberto, porque aquí se está hablando ya de un arma blanca, con niños de 15 años que terminaron, uno de ellos, heridos.
1: Volvemos, Fernandito, en un
7: hasta
1: ratito.
7: Luego.
1: Hasta luego. Sí, Mirta.
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8: Sinceramente, Alberto, estoy con su palabra, porque este tipo es un impresentable, no tiene idea de nada, ni de dónde está, ni qué día está, ni cómo está. Y el tema Malvinas ahora lo saca porque los chicos de la selección sacaron esa bandera y no sabe cómo carajo deja de perder terreno como está perdiendo. Pero es impresentable. Estoy totalmente de acuerdo con usted, señor Latuf. Sinceramente lo felicito.
1: Gracias. Gracias, Fabi. Dice Evangelina, gracias, Turco, por mantener tu coherencia en todo. Me da orgullo saber que estás para explicar todo como se debe, siempre con la verdad, Evangelina. No, pero Supo también dijo cosas que son de la estricta verdad. Lo que pasa es que yo no soporto el archivo del tipo y la voltereta. A ver, que lo tiene que hacer, está perfecto, pero dijo otra cosa el año pasado y el ante año pasado, y le importó tres carajos que murieran argentinos. A ver, ¿por qué toque rendir examen sobre la verdad? Señora, siga usted, señora, siga.
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9: Alberto, el presidente es un desastre en todos los sentidos. Yo no soy ni kirchnerista, ni libertario. Y tenés toda la razón lo que decís y lo que opinás.
1: Bueno, hay distintas opiniones, eso hay que entenderlo, ¿eh? Y de eso se trata también. Señora Susana Mancelli, vamos con los títulos del espectáculo. Vamos,
10: venga, Susi. Venga, con los títulos del espectáculo voy a arrancar con que este fin de semana van a tener los programas que reciben invitados y que se sacan chispas. Por ejemplo, por un lado, PH, Andy Kuznetsov va a tener a las abogandas de Wanda e Icardi, las dos que se detestan, Ana Rosenfeld y la que fuera mujer, Elvita Marcovecchio, la que fuera mujer de Jorge Lanata. Así que ellas dos, enfrentadísimas, se van a sentar ahí. En el medio va a estar moderando Karina Iavicoli, que es una panelista de LAM, y Luciana Rubinska, que es periodista deportiva. Y por el otro lado, en la esto va a ser en la mesa de Mirta, perdón. Y de, no, sí, en la mesa de Mirta. Y después, Andy Kuznetsov va a recibir a Carmen Barbieri, a Paula Chávez, a Tulia Costa, la que se habló que estaba en el medio de Lucra y su exnovia, la Joaquí. Después va a estar el Chino Leunis y el Turco Naim, separado de Emilia Tías. Bueno, ¿qué dijo Claudia Villafañe? Según la estrategia que tenía Diego Armando Maradona para irse de trampa y cómo ella lo descubrió. Claudia Villafañe, ex de Maradona.
11: Ibas con Diego y sé que ya te tenían que la mesa preparada con el champán, con todo, viste que eso son los... Y además vos ves entrar a los VIP.
10: No, las chicas eran medias jodidas, ¿eh?
11: ¿Ah, en serio?
10: Sí, porque él también iba solo.
11: Ay, ay, mamita, claro. Total.
10: Claro, claro. Él iba solo, entonces iba solo y se enteraba todo el mundo.
11: Claro.
10: Era un X que nadie se enteraba. Claro. Ya estaba en la tapa de un diario.
11: Ahora, poquito, gordo, no vayas. Pará, ¿y después vos te enterabas y lo cagabas a pedo o no?
10: No, ya me acostumbré. Sí. Claro. No es que era normal, no era normal.
11: No, no.
10: Pero bueno, una vez también salió solo y él empujaba el auto hasta la esquina. Vivíamos pasillo de por medio.
11: Sí.
10: Entonces, él se había comprado el auto y empujaba el auto hasta la esquina cuando pasaba un colectivo para que yo no sintiera el arranque del auto.
11: ¡Muy bien! ¡Muy bien! ¡Muy bien!
12: Le aplaudo.
13: Truco ese.
11: Para, ¿y nunca dijiste?
10: No, pará, pero ¿sabes por qué me entero? Porque yo a la mañana, cuando iba al colegio, al mediodía, me iba para el colegio, pasaba a veces por su casa para saludarlo antes de irme al cole.
11: ¡Ah!
10: Y me atendió don Diego re enojado, una cara, y él, este cara de buena, él siempre cara, y me retó, ¿a vos te parece a las horas que vinieron anoche? Y yo me quedé así, claro. Le digo,
13: Don Diego, yo no salí anoche. Ay, carajo, dijo.
10: Claudia Villafañe está en el programa de Jimena Monteverde a la tarde, cocinan ahí ellas dos y empiezan a charlar, ¿viste? Y salen este tipo de cosas, con todas esas anécdotas de cuando empezaron a salir, que tendrían 15 años, gato, más o menos, eran muy Diego. Jóvenes. Diego y Claudia, y
1: claro, sí,
10: 15
1: sí,
10: añitos
1: sí,
10: tendrían jóvenes. Cuando empezaron a salir. Sí, sí. Bueno, habló el abogado de Alejandro Stoessel y su ex esposa, o sea, los padres de Tini, que si bien, según aclaró él, no hay ninguna denuncia, no hay ninguna causa penal, él es un abogado cercano a la familia de consulta y es el que salió a hablar, el primero que salió a hablar. Y incluso dicen que Alejandro Stoessel estaría muy mal de salud, internado, bueno, hay un montón de trascendidos. ¿Qué dice de cierto la palabra del abogado de la familia de los padres de Tini Stoessel?
14: A ver, la están pasando muy mal, lógicamente, imagínense que están todos los días en la boca de los programas, diciendo cosas que no son ciertas, calificándolo a Alejandro, calificándolo no en forma potencial, sino en forma afirmativa, sobre cuestiones que tienen que ver con el manejo que él hizo de toda la carrera de la hija. Y yo los conozco hace muchos años, sé de la honradez de Alejandro y de Mariana, y realmente duele, lógicamente duele. Pero bueno, es algo que van a tener que transitar hasta que todo esto se aclare, ¿no? Primero una auditoría no presupone ninguna sospecha.
15: No, exacto.
14: Segundo, todo lo que se le requirió a Alejandro Stoessel fue remitido y no, hasta el momento no ha tenido algún otro requerimiento más. En todas las familias puede haber problemas, eso no quiere decir que haya robo, que alguien se haya quedado con el dinero de otro.
15: Y contame en cuál.
14: Sí, evidentemente sí los hay, pero eso no tiene que ver con todo lo que están diciendo sobre Alejandro Stoessel. Quiero aclararte algo, Luis.
1: Sí.
14: Ustedes recién dijeron como primicia de que Mariana la llamó a Tini ante el espectáculo. Absolutamente falso, no la llamó.
10: Hasta ahora es la única palabra de parte de los padres que tiene alguna certeza. Que hay una auditoría, esto es cierto, que Tini quiso saber cuáles eran sus cuentas, esto también es cierto, que no quedó bien entre los padres y la hija este tipo de cuestionamientos o de preguntas o de indagatorias, si querés, sobre sus bienes, eso también es cierto, pero hay un montón de otras cosas que, por supuesto, van a seguir su curso y que no hablan entre ellos porque cuando hay una auditoría, bien saben las partes que tienen que hablar a través de los auditores. Es Agustín Rodríguez, el abogado de los padres de Tini Stoessel.
1: Muy bien, todo el espectáculo y Susanita, sí.
16: Pedí tolerancia, no la tenés. Turco, preocupa un poco. Hace 25 años te escucho, pero te está exacerbando con este presidente. Me parece que no lo hiciste nunca con ningún otro.
1: No.
16: Diego, abrazo.
1: No, papá, no es así. No, no.
16: Turco, está exacerbado.
1: No, tampoco... querido, no estoy exacerbado. No estoy. No, si hay algo que destaco este gobierno es que todo sale a la luz, todo. Dale,
17: larga. Hola Turco, buen día. El país no tiene plata y va a ser una base naval,
1: bueno,
17: en Tierra del Fuego. Yo creo que esa base naval va a tener una bandera yanqui. No hay otra forma.
1: Sí, no sé.
17: No creo que sea una base naval argentina.
18: No te enojes. Bueno. Mira, yo voté a Milei y lo voy a seguir votando. Sí. Soy anti-kirchnerista.
1: Está bien.
18: Entiendo tu postura. Lo que pasa es que a la gente le cuesta entender de que hay grises, que no todo es blanco o negro, que si hablas bien de Milei no es que estás a favor y si hablas en mal no es que estás en contra. Simplemente que sos un periodista que estás dando tus opiniones.
1: Gracias.
18: Tenemos que entender que hay diferentes matices en la paleta de color para ir del blanco al negro. No podemos encerrarnos, si no vamos a estar toda la vida con lo de las veredas de enfrente. Muchas cosas que coincido con vos y en otras no, y no por eso voy a dejar de escucharte porque me pareces un excelente periodista. Por favor, gente, abran la cabeza, si no, así no vamos a avanzar nunca.
1: Pero aparte, además te agradezco, Marcela, pero además, este es el único programa que le da lugar a la gente como se lo damos nosotros. Busque un programa de radio en ese sentido. Búsquelo, no lo va a encontrar. Lo que me da bronca a mí es cuando alguien opina sin saber. Primero, Vos te das cuenta cuando alguien es ignorante y está opinando sin saber. Y en segundo lugar, sin saber de la historia personal de la persona que está al frente del micrófono y está opinando. Porque decirme kirchnerista, ¿viste? Lo entiendo. Yo lo considero un gran insulto y un grado de injusticia total y absoluta. Por otro lado, destaco la ensalada de oyentes. Es maravilloso. Eso quiere decir que escucha todo el mundo. Dale.
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1: Vamos a hablar de fútbol, señora, señor, porque se viene el clásico, Gato.
5: Se viene, Turco, el próximo domingo, 11 de la mañana, vamos a estar arrancando nuestra previa. Vamos a estar junto a Claudio en el Gigante y con los móviles de siempre, ¿no? Chelo Lamberti por el lado de Central, Gonzalo Caligioni por Newell's, en las adyacencias del propio Gigante con Néstor Manta. Y bueno, ahí con una gran previa de 3 horas 45 minutos, Alberto.
1: Sí, ¿quién viene mejor? Es la pregunta, para Claudio. Buen día, Claudio.
6: ¿Cómo te va, Alberto? Muy buenos días para vos, buenos días para todos. Es muy buena la pregunta en este clásico, porque en un concepto general de satisfacción, de clima, llega mejor Newell's. Ahora, Central tiene claramente mejor plantel y regularidad en el último año ha jugado mejor que Newell's y tiene más recursos y mejor banco. Pero Newell's llega con mejor ánimo.
1: Y en un clásico influye eso, ¿no?
6: Es una de las variantes. O sea, Central a partir de la pelota tiene claramente más que Newell's, claramente, porque tiene bien solidificado Ibarra, Di María, Campaz, que son jugadores que marcan la diferencia. Newell's, con sus idas y vueltas, cuando juegan Gucci y Massanti en los segundos tiempos, ha sido un equipo promisorio. Pero, por ejemplo, Gucci y Massanti vienen de Laplazo frente a Estudiantes. ¿Qué consiguió el equipo de Kudelka de cara a este clásico? Newell llega con un arquero, que era una Valencia que la tenía muy baja. Tenazas Reinatti está atajando bien. Por lo tanto, se va a dar un partido en donde, se lo comparo así, Alberto, Central tiene un chalet, pero los que viven en chalet no están contentos, no están conformes. El chico quiere la pieza de la hermana la pieza del hermano. Y Newell, que tiene una casita más humilde, que inclusive tiene filtraciones de humedad, hay buen clima, dice, sacamos un crédito, vamos a poner la membrana asfáltica. Están más conformes los que viven en la casa inferior que los que viven en la casa superior.
1: Ahora, lo que es el fútbol, un mes atrás era otro el panorama, ¿no? Apenas cuatro fechas. Cuatro fechas, nada más.
6: Y porque en el medio, Alberto, medio, y esto si vamos a circunscribirlo a Central y al futbolero, acá vamos a salir de las redes, de todo, la Copa Libertadores no es poca cosa. Y el hincha de Central, con buen tino, no con una ilusión infundada, lo vio Di María, vio el equipo, miró la Copa Libertadores, no hay ningún equipo invencible, y vio al rival que lo eliminó a Central, que era inferior que Central, y esa derrota caló hondo.
1: Como con Gimnasia, por ejemplo, un rival inferior.
6: Sí, pero esas ya son consecuencias, Esas ya son consecuencias.
1: Coletazo.
6: Lo que le dolió... Claro, ese es un coletazo emocional. Copetti tiene que salir a revertir y tiene la posibilidad. Copetti está en la misma situación que Higuaín errando el gol con Alemania. Higuaín, un delantero fantástico, hizo 100 goles en el Real Madrid.
5: Sí,
6: el
5: Claudio, público de la ahí te traes un asterisco. Hay más grave por lo que fue en el partido cuando ingresó con Gimnasia. Hubo un gesto que al hincha le molestó y mucho.
6: Bueno, se puso la mano delante de los genitales. Después la tía Pierina dice, no, que tenía la calza, ¿viste? La tía Pierina
1: le picaba.
6: Sí, a los yernos preferidos. Pero hay una cosa que yo no le voy a esquivar. Central tiene mejor plantel, Central tiene más variantes, Central tiene una regularidad competitiva en los últimos 3 años expuesta. Y Newell's, que viene de arroz fideo, ha comido un asadito últimamente.
1: Sí. En fin, ¿la localía influye?
6: La localía influye, está en las estadísticas del clásico, en la situación de Central, de acuerdo a la actuación del equipo, le puede perjudicar más a Central que a Newell. No nos olvidemos que Central jugó mucho mejor sin su público en el en el Estadio Kempes que el otro día acá. Entró Badaloni y lo silbaron antes de jugar, lo silbaron a Ledesma, lo silbaron a Mayo, cosa que yo no creo que pase en un clásico, porque en un clásico vos no, no silbás a los tuyos, creería, sería una gran sorpresa cuando estás en el clásico.
1: Me faltó Pizarro,
6: Me faltó Pizarro, sí, pero a Pizarro no sé si lo silban a él o cuando silban a Pizarro lo silban al técnico.
1: Bueno, parece ser como una dupla.
6: Sí, es el virrey Cisnero, pero el técnico de Central tiene sus cositas también, Tiene sus cositas, algunas preguntas y respuestas, y el técnico de Newell's con menos rendimiento en resultado que Almirón, es una especie de sí campeador en Newell's Kudelka. La gente de Newell's siente que lo salvó del descenso, y que quieren volver a ser. Es casi una cuestión de Hamlet, ser o no ser. Y Newell, para volver a ser, tiene que volver a ganar un clásico, Alberto. Algún día tiene que ganar un clásico.
1: ¿Alguna sorpresa en el equipo para Newell's el domingo?
6: Y según Calvigioni, que jugó la ficha fuerte, puede ser que juegue Solari, la reciente incorporación.
5: Para mí se instala una duda, no sé si es Solari o Ríos, obviamente el respeto a Gonzalo, que cubre Newell's, pero Solari o Ríos puede ser la duda, después el resto aparece despejado.
6: Sí. Alberto me preguntó por una sorpresa, sería que juegue Solari, que ya jugó frente a Central en este campeonato, Alberto, en la segunda fecha para Racing.
1: ¿Alguna sorpresa en Central?
6: Para mí, una sorpresa grata sería que en vez de Pizarro juegue Paul Fernández. Yo creo que Central tiene que poner una... Si Central tiene más equipo, tiene que poner un jugador para jugar y alguien que haga el rol de Malcorra. Central sigue con ese casillero que no se sienta nadie a cambiarse, ponerse la ropa de Malcorra.
1: Paul Fernández y no Navarro.
6: Es que si yo te dijera que los dos planteles están parejos, te diría Navarro. Pero si te digo que Central tiene más, la gran diferencia de Central se le va a sacar con la pelota. Juega Navarro, que yo creo que va a jugar Navarro, Central queda con un cuadrado, cerrá los ojos, entre Ibarra y Navarro. Rubén, a un costado se para Di María y al otro Campás, queda un sector donde no juega nadie ahí en el medio.
5: Yo creo que también tiene que jugar Ibarra y Navarro, pero también tiene que jugar Alan Rodríguez, y proyectando en lo que viene, ¿por qué no pensar en un Alan Rodríguez en la posición que tenía Malcorra en los últimos tiempos, que era al lado de Ibarra?
6: Puede ser, alguien se tiene que poner ese ropaje. ¿Por qué Central termina todos los contra Corinthians, todo en centro? Porque no tiene construcción de juego interior.
1: Claudito, estamos en contacto. 2 de la tarde, Estadio 3. ¿A qué hora empieza la transmisión?
6: A las 11 de la mañana,
1: Alberto. 11 de la mañana del domingo. Qué bueno.
6: Sí.
1: Buenísimo.
6: Le digo,
1: Che, horario y día espectacular, para la radio. Ya, el domingo
6: es para la radio
1: día
6: espectacular. Sí. Aparte ese horario que se vas a los chicos a jugar, que vos vas a jugar al fútbol con tu amigo, estás volviendo, estás prendiendo el fuego. Sí. Es un horario espectacular.
1: Sí, bárbaro. Bueno, habrá que sintonizar. Abrazo, Claudio.
6: Un abrazo.
1: Ahí estaba Claudio Giglioni.
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36: Buen día, gente. ¿Cómo andan? Un saludo grande para Turco, para toda la radio que son los número uno. Después Turco, más allá de Milei, de Kirchner, del que sea, tengo 52 años. He pasado mejor, peor, pero siempre laburé y la verdad que para el laburante diario los gobiernos de turno acompañan bastante poco, lamentablemente. Uh-huh. Abrazo grande y vamos a entrar al Turco, vamos canalla.
1: Abrazo jefe, vamos.
37: Tranquilo Alberto, tranquilo. Exacerbado, te dijo ese muchacho, tranquilo Alberto.
1: Yo estoy tranquilo.
38: Turquito, esto para la señora que dice que a veces que está de acuerdo, no, y a veces no y te escucha. Yo no, nunca estoy de acuerdo con vos y te escucho todos los días,
1: gracias,
38: Turco.
1: Gracias.
38: Pero la calidad del programa es excelente, más allá de que te guste tu opinión o no, la calidad del programa es excelente. La calidad de la emisora.
1: Yo te digo algo, yo estoy acostumbrado a remitirme a las pruebas. O sea, yo, a ver, me cortaría la lengua si tuviera la oportunidad de mentir, ¿no? Hay una opinión que está acompañada de fundamentos, de elementos de prueba. De prueba, que la gente quiera obviarlo, que a algunos le importe tres pepinos, bueno, está bien, allá ellos. Pero yo tengo una obligación, no puedo dejar de lado lo que ha escrito con la mano y borrarlo con el codo. No puedo. Dale.
39: Turco, buen día. Ayer vi un accidente de moto.
1: Sí.
39: Cayó el 107, no tenía ni para entablizar las piernas de la chica que tenía quebradura expuesta, ni para ponerle un cuello ortopédico. El 107, Dios mío.
0: Así... ¿Qué chupa media?
1: ¿Quién? ¿Quién chupa media? ¿Quién? ¿Quién? Bueno, la gente, el oyente.
3: Hola, Turco, buen día. Sí. Lo que yo pienso es que el presidente está tirando un manotazo de ahogado para ver si se puede reconciliar con el pueblo para que lo voten en las próximas elecciones, usando la bandera que mostraron los jugadores cuando le ganaron a Inglaterra.
1: Yo digo bendita luz, porque todo se ve. Todo se ve, está la luz, todo se ve. La interna, la pelea, los despelotes, las deslealtades, las manganetas, todo, todo se ve. Es buenísimo. Está bárbaro en eso, ¿no? Todo se ve, no se oculta como en el kirchnerismo. Turco querido, gracias por alegrar mi mañana. Sos mi descarga tierra. Comparto con vos cada palabra. Estamos en la mano de bueno, ya, y deja ahí punto suspensivo. Ya sabes, abrazo grande, dice Emanuel Tisera. Hola Alberto, dice Ale. Coincido con lo que estás diciendo del presidente. Es mi opinión, obviamente, pero siento que tenemos un presidente que por momentos pareciera vivir otra realidad. Y tampoco creo que sea algo exclusivo de este gobierno. Ya nos pasó, dice, con otros presidentes. Para mí, quien ocupa la presidencia tiene que conocer todas las realidades de la sociedad. Tiene que saber qué le pasa al que menos tiene, cuando necesita, cuánto necesita una familia para comer, cuánto cuesta un paquete de arroz, pero también entender cuánto cuesta una máquina industrial, producir, mantener una empresa abierta y generar puestos de trabajo. Obviamente no tiene que saber absolutamente todo, pero tiene que estar rodeado y asesorado por gente que le permita tener los pies en la realidad que vive el país. Por eso a veces me resulta difícil escuchar grandes discursos como hablar de recuperar las Malvinas, cuando al mismo tiempo tenés una parte enorme de la sociedad preocupada por llegar a fin de mes, llenar la heladera, poner un plato de comida en la mesa o simplemente conservar su trabajo. Una cosa no quita la importancia de otra, pero creo que hay prioridades, y hoy, para muchísima gente, la prioridad es mucho más que básica, es poder vivir dignamente, trabajar y tener la tranquilidad de que el esfuerzo alcance, me está diciendo Ale. Bueno, oyente, dale, larga, a ver, vamos, larga, larga.
4: Hola, Turquito querido, no te enojes. Porque desde la democracia hasta ahora el único presidente fue Raúl Alfonsín, el único. Y este que tenemos ahora es una causalidad de los errores y desastres de los siguientes presidentes, sí, que tuvimos.
1: Obvio, obvio.
4: Así que bueno, lo votamos, yo lo voté, y no hay otra cosa mejor. Y ojalá aparezca alguien, porque hasta ahora no aparece nadie.
1: Bueno, todavía, y si no aparece nadie y que no sea de la vereda de enfrente, seguiremos pensando, criticando, diciendo lo bueno y también diciendo lo malo. Vamos a cambiar de tema ahora porque Martín vive en Marul y Juan Agustín Massa. Marul, esto es Alberdi, ¿no? Marul y Massa. Todo el tiempo encuentra gente que maneja en contramano en la calle. El martes se encontró de frente con un automovilista que manejaba contramano y se enfrentaron. Martín le cruzó el auto, el otro automovilista le tiró el auto encima y empujó el vehículo varios metros. Todo terminó en un escándalo y con la actuación de la policía. Martín, que vive en Marul y Massa, está en línea y sale al aire. ¿Qué dice Martín? Buen día.
5: Hola, buen día, Alberto, y a todo el equipo.
1: A ver, ¿vos vivís por Marul o por Massa, o en la esquina?
5: Yo vivo por Massa. Por Massa. Por Massa, a mitad de cuadra.
1: Sí.
5: En este caso, el día del accidente, que fue el primero de septiembre, más o menos 20:55,
1: sí,
5: yo venía por calle Marul, pongo el giro para doblar en Massa y veo que venía una camioneta.
1: ¿De contramano?
5: Entonces freno, le hago...
1: ¿De contramano?
5: No, venía la camioneta, venía por Massa.
1: Ah.
5: Yo venía por Marul.
1: Sí.
5: Le hago seña para que cruce, sí, y la camioneta, en vez de cruzar, seguir por Massa, me dobla en contramano hacia Marul. Como tiró para quererme pasar entre medio de la chata mía y el lado del cordón, yo avanzo un poquitito como para que se dé cuenta que por ahí no va a pasar.
1: Sí,
5: o la camioneta es larga.
1: Sí.
5: Entonces, ¿qué hizo? Siguió avanzando, me chocó, dio marcha atrás, y la parte que a lo mejor se ve en el video, que el flaco da marcha atrás.

0: vi la actitud del flaco, me di cuenta que o se iba a escapar o me iba a seguir chocando. Le dije a mi hija que grabe. Y cuando yo le voy a sacar una foto, el loco se va a escapar y bueno, me choca y se escapa. Cuando
1: Tomás,
0: se escapa,
1: sí.
0: yo salgo corriendo y me encuentro que venía un patrullero, justo, justito. Le indico que me había chocado y comenzó la persecución. Y lo agarraron mercante una cuadra antes de Nansen, que no recuerdo en este momento el nombre de la calle.
1: ¿Y estuviste vos ahí después cuando llegó el patrullero? ¿Llegaste vos también?
0: Sí, llegué ahí, la policía intercambió los papeles de ambos conductores, pero al muchacho lo tendrían que haber mínimamente demorado. Mínimamente. Porque es más, cuando yo llego, me presento, le muestro el video a la policía y la policía me dice, está bien, no pasa nada, fue un choque y nada más. Le digo, no fue un choque y nada más. Vos no viste el video, cómo me chocó
1: No, una cosa,
0: y me arrastró la
1: claro,
0: camioneta.
1: una cosa es un accidente y otra cosa cuando te empuja y te agrede, ¿no? Y
0: Claro,
1: con el auto.
0: aparte,
1: El tipo es de la
0: el
1: zona, es de la zona de Alberdi.
0: claro,
1: Y por eso va contramano. Y
0: exactamente.
1: bueno, y bueno.
0: El papá vive a mitad de cuadra de calle Marul y Massa.
1: ¿Y ya tuviste
0: Y
1: algún
0: yo no es
1: incidente
0: la
1: con él?
0: primera.
1: ¿Alguna vez tuviste un incidente?
0: Con él sí, lo que pasa es que él no se acuerda, la gente vive en su mundo. Yo me acuerdo de todo, pues estoy todos los días en la calle.
1: Sí.
0: Yo reparo cosas de línea blanca y por esa esquina capaz que paso 20 o 25 veces al día. Y es todos los días autos en
1: Pero
0: contramano,
1: vos al tipo entonces lo
0: son.
1: registrás y él no te registra a vos, así.
0: No, aparte ya me lo crucé con el otro auto que tengo también.
1: Hay una historia
0: No
1: entre
0: es la
1: ustedes
0: primera.
1: entonces, hay una historia.
0: No entre nosotros dos, sino la historia es que todos los vecinos andan en contramano. O sea, hay gente que vive a mitad de cuadra, en vez de dar la vuelta a manzana,
1: Sí.
0: no, van en contramano. Yo de hecho ya esto lo denuncié, hoy fui a tránsito a la mañana, le mostré el video y me dijeron, mirá, no sé, va a tener que poner un abogado. Le digo, pero usted no tiene la potestad de retirarle el carnet a este tipo, es un peligro. Y
1: Bueno,
0: no sé.
1: habría que poner cámaras allí y que multen como las cámaras que multan, ¿no? Las del doble
0: ¿Sabés lo que
1: carril,
0: pasa?
1: sí.
0: Mirá, acá está el club argentino. Nada contra el club argentino, todo 10 puntos. A veces cortan, en un par de oportunidades cortaron Massa. O sea, vos venías por Maruli y no podías hablar en Massa. Y estaba tránsito parado en la esquina. De hecho, estaban ahí y en vez de estar mirando lo que pasa, están jugando con los celulares. Yo me discutí con una oficial de tránsito porque estaban pasando todos los autos en contramano.
1: Y la
0: No había
1: gente
0: necesidad de que pase en contramano.
1: de tránsito dejaba que eso sucediera, eso decís.
0: Totalmente, totalmente, pero totalmente. De hecho, en la estación de servicio de Marul y Rondó, yo me voy a meter en lío con esto, voy a tener muchos problemas. Está la policía parada ahí, que van a cargar combustible, están parados ahí y ven que los autos salen en contramano de la estación de servicio, unos 20 metros por Marul y agarra Rondó. De hecho, dos chicas policías me invitaron a subirme al asiento de atrás del patrullero si yo les seguía diciendo cosas.
1: ¿En serio?
0: ¿En serio?
1: ¿Y no filmaste eso?
0: ¿Por qué? Pues yo. No lo filmé porque yo fui a comprar cigarrillo, compro habitualmente cigarrillo ahí, y salí de la estación de servicio y es re frecuente que los autos salgan y en vez de dar la vuelta a manzana, salgan por Marul en contramano y
1: Sí.
0: agarren Rondó.
1: Eso
0: Y
1: pasa.
0: estaba el patrullero
1: Sí.
0: ahí y había dos chicas adentro.
1: Sí, sí,
0: Entonces
1: sí.
0: me arrimo, le digo, mirá, ustedes no paran los autos en contramano cuando los ven. Y me mira, me dice, ¿por qué? Le digo, mirá, perdoname, le digo, pero se te están escapando las liebres. Le digo, están acá paradas y los autos están saliendo todo en contramano. Le digo, mirá el auto, está saliendo en contramano. Y la chica de al lado, que estaba con el celular en la mano, me mira y me dice, mirá, nosotros tenemos una vida. Entonces yo la miro y le digo, disculpame, le digo, vos sos oficial de policía, le digo, policía son las 24 horas, y eso puede ocasionar un accidente grave. Y vos como tal, funcionario de la ley, lo tenés que mínimamente detener para pedirle los papeles. Y explicarle que eso no lo puede hacer, porque es un riesgo para los ciudadanos.
1: Sí, es como
0: Y
1: que
0: me dijo,
1: la
0: mirá,
1: policía de la... Sí.
0: si seguís diciendo cosas, te va a terminar sentando acá atrás. Me pegué media vuelta y me fui.
1: ¿Y no viste el nombre del oficial?
0: No, te digo la verdad, me sentí tan embroncado que me pegué media vuelta y me fui.
1: Bueno, vos te metés en un lío, obviamente estás metiendo un lío con el vecino, con la policía, con la gente de tránsito. Andá con el celular directo. Entonces, sí, buen día, gente.
0: No, mira, ¿sabés lo que dice
1: pero
0: ahora?
1: Escuchá esto, escuchame. Te doy un consejo.

0: agarrás tu teléfono, te parás ahí donde estás, en la estación de servicio, con el teléfono funcionando, oficial de policía, usted está viendo ese auto que se está yendo y a contramano. Usted no tiene la obligación de pararlo ese vehículo, pedirle los papeles que lo que está haciendo es incorrecto. Bueno, firmándola. Deme su nombre, por favor. Vas a ver cómo recula ahí. Y con el agente de tránsito lo mismo.
1: Puede ser. De hecho, hoy particularmente estaba ingresando un reclamo de tercero a una compañía de seguro y me acaban de decir que el tipo no tenía cobertura.
0: Seguro.
1: Es de tránsito. No, pero es de tránsito. Me chocó en Sorrento de tránsito. Me chocó en Sorrento un personal de tránsito o de la municipalidad de la Guardia Urbana, que también hubo una persecución. Le hice una denuncia penal, jamás me llamaron de fiscalía, fui al segundo piso de la municipalidad a denunciar, se van antes, una, también me voy a meter en lío con esto. Fuimos con mi familia, todos los cuatro, a la municipalidad a hacer la denuncia, llegamos 2:30 y estaba cerrado el lugar para hacer la denuncia. Bajo, porque eso está en el primer piso, bajo y le pregunto a las chicas adelante, no sabían qué contestarme. Y en la página de la municipalidad dice que laburan hasta las 2 de la tarde o hasta la 1, ponele.
0: Bueno, tenés
1: es todo un desastre.
0: Sí, tenés ganas de ser un ciudadano, de corregir las cosas que están mal. Te va a llevar tiempo eso.
1: Todo el día, sí. Ando todo el día en la calle y trato de respetar todas las normas de tránsito, todo lo más que pueda. Uno se puede equivocar, porque puede tener muchas cosas en la cabeza, pero no es... El tema está en que hay mucha gente que hace las cosas adrede y tampoco le importa al otro.
0: ¿Qué edad tenés?
1: Este tipo de tránsito que me chocó, se escapó. Sí. Lo corrió la policía y no lo detuvieron.
0: ¿Qué edad tenés?
1: 38.
0: 38. Tenés tela todavía para rato para seguir haciéndote mala sangre, Martín.
1: Yo no me quiero hacer mala sangre. Yo quiero salir a la calle, manejar y que la gente se comporte como se tiene que comportar.
0: En los barrios...
1: Acabo de hacer una inversión enorme.
0: Sí.
1: En cámara ahora compré dashcam muy cara para evitarme todos estos problemas. Me llegan hoy que las tengo que ir a buscar hoy.
0: ¿Dashcam?
1: Y las voy a poner en los dos autos.
0: Ah, para que se registre todo.
1: Para que se registre absolutamente todo.
0: Hay gente que van a decir, este tiene espíritu de policía. ¿Y vos qué contestarías a eso?
1: No es espíritu de policía, es de hacer las cosas bien. Las leyes están para algo. Hay que cumplirlas.
0: Bueno, yo te deseo que te hagas la menos mala sangre posible. Que tengas un teléfono que firme. Mira vos, yo te dije, ten un teléfono celular, vos ya pusiste una cámara para graficar eso. Pasa en algunos barrios, los autos arriba de la vereda, que no se puede, y gente que utiliza a contramano. Hemos tenido ejemplos de gente a contramano. Bueno, el taller mecánico, ¿te acordás? El tipo que mató a una persona, que iba a contramano. Fue condenado el tipo. Total, en el barrio no pasa nada, ¿viste? Vamos a contramano hasta que te agarrás con un loco, vos querés que se cumpla las normas y el tipo es un loco, te tocó, te empujó, el auto estaba frenado, te rayó todo. También eso marca el clima en las calles, ¿no? Hay que tener un poco de cuidado, Martín.
1: Yo en ese momento no pensé en otra cosa que el flaco se baje y mínimamente me dé los papeles por el primer choque. Nunca me imaginé que el tipo con la camioneta me iba a arrastrar la chata mía con la familia adentro y todo.
0: Un loco.
1: No, por eso, un tipo así no puede tener un registro.
0: Registro. Bueno, a ver, tengo...
1: Y acá el problema, sí. el problema es que el flaco, pues yo lo invité a solucionar el problema, lo invité hasta encontrarlo en un bar.
0: Mirá lo que me dice.
1: Tratar de solucionar el problema.
0: Che.
1: Y el flaco me dice, no, la víctima soy yo.
0: Algunos dicen, este tipo es un botonazo, dice Agustín. Por vos, ¿eh? Dice,
1: Sí, no, sí, ya sé.
0: Bueno, espera, tengo un mensaje, espera, escucha.
2: Ese tipo es un botón.
3: Alberto, ¿qué tal? Buen día, estoy escuchando la nota. Y yo tengo 59 años, ahora en noviembre cumplo 60. Me pasa exactamente lo mismo que a este muchacho que está hablando. Veo infracciones de tránsito, veo lo que se meten en contramano. Yo vivo en la zona sur y en la esquina de mi casa doblan todo en contramano varios vecinos porque tienen el garaje de ahí a 20 metros, 30 metros.
0: Me dice Mauro, no es solamente la calle lo que dice el oyente, son la mayoría de las calles de la zona del Club Argentino, dice, donde está el Club Sorrento, José Hernández y Gurruchaga, es de todos los días, todos van a contramano, un desastre la zona, dale, larga.
4: Turco querido, buen día. Fui escuché media mañana me quedé, me fui, porque tenía que ir al PAN.
0: Sí.
4: Qué deplorable ir al turno. Qué horrible es ir al PAN.
0: Bueno, espera. Se está mezclando el tema. A ver, quiero ver si hay otro más de lo que está diciendo.
5: Turquito equipo, buen día. Este muchacho, bueno, le entiendo que es un pibe honesto, todo. Ahora, ¿hay necesidad que le cruce el vehículo porque el otro viene en contramano? O sea, se autogeneró el quilombo, por más que el otro esté totalmente en falta. ¿Para qué te expone de esa manera? Una locura. Van todos en contramano, filmalo, andá a hacer la denuncia, presentalo en algún distrito, lo que sea, y listo. Pero el flaco no es juez, tampoco puede decir qué tiene que hacer policía, que no. No están habilitados para la parte de tránsito los policías. Entonces evitan el quilombo directamente. Pero bueno, se ve que el flaco le duele entre estas cosas, pero no está procediendo como tiene que hacerlo.
0: Dice, el sábado un doctor, dice, no voy a nombrar quién es, chocó a mi viejo en San Lorenzo, siendo que él tenía a la derecha, el culpable es mi viejo. Este doctor, dice, tiene carnet vencido hace un año. La policía le tomó los datos, lo dejó ir. Luego de todo eso me asesoré con una abogada, porque siendo que él tenía a la derecha, él lo choca a mi papá. En fin, no puedo hacer ningún reclamo al seguro porque el seguro de él no responde. Y tampoco puedo hacerlo personalmente porque como él venía por la derecha, el culpable es mi viejo. Pero si el que debería estar manejando, pero él no debería estar manejando, dice. Si no hubiera manejado, no chocaba a mi viejo, dice. Y así sucesivamente. Che, bueno, te deseo lo mejor, Martín. No sé si querés decir algo al cierre.
1: No, simplemente que las leyes se cumplan y que la municipalidad o tránsito haga lo que tenga que hacer. Porque ellos saben lo que pasa acá. Ellos mismos infringen las leyes.
0: Bueno. Queda clara la inquietud. Gracias, Martín. Un abrazo. Que te sea leve.
1: Muchísimas gracias. Bueno, hasta luego.
0: El vecino que vive en Marul y Massa dice, no es ningún botón, dice Ani, es alguien que quiere que se cumplan las normas. En este país se ha naturalizado la transgresión.
6: Yo me sumo a lo que decía un oyente, que existe, tenemos la herramienta de hacer la denuncia adjuntando foto o video en la página de la Municipalidad de Rosario. Esto ya está legislado, es decir, lo que vos estás aportando con una foto o un video es el material probatorio con el cual se abre la causa.
7: Mira, Turco, acá te mando pleno Parque Alem. ¿Sabés la cantidad de denuncias que hice? Gente aprendiendo a andar en moto en el parque. Eso es lo más común que ocurre y está tránsito a media cuadra, ahí en la zapatilla, y no les corresponde.
0: Pero hay una pista ahí para aprender en el Parque Alem. La señora dice que va por la calle.
8: Bueno. Este hombre que arregla la línea blanca debe cobrar caro porque tiene varios autos, se compró la camarita y vive haciendo denuncia. ¿Cuándo carajo labura?
0: Bueno, yo te digo una cosa, desviar. Viste, esto es lo que pone nervioso de algunos oyentes. Una cosa es decir no coincido porque tal cosa y tal otra. Meterte con la propiedad que compró la camarita. Ya, viste. Volcamos, viejo, volcamos.
9: Este muchacho Martín no es ningún botonazo, es una persona con sentido común, sí, que obliga a su ciudadano, a su compañero, a su conciudadano a respetar las leyes. Entonces, si todos lo respetan, nadie corre riesgo de nada. Los que están mal son los de la policía, lo de la justicia, lo de tránsito que no controlan, pero ojalá todo el mundo fuera como este muchacho.
0: Eso dice Martín.
10: Turco, estoy con el muchacho, yo tengo un ramito y todo el día en la calle. Vos ves cada cosa que hace la gente, que vos decís, no lo puedo creer.
0: Sí.
10: Pero, ¿sabés qué le diría a ese muchacho? Que se calme, porque no va a arreglar este país. Este país no tiene más arreglo, porque la gente no respeta nada.
0: Bien.
11: Escuchame, Turco, tiene mucha razón ese muchacho. Yo tengo un vehículo medianamente nuevo.
0: Sí.
11: Y la policía tomando mate, durmiendo arriba de los móviles. Policía, prefectura, gendarmería. Me han parado hasta 4 veces. Y pasan en rojo. Vehículos sin patente no los paran.
12: Turco, yo vivo en zona norte y ando por la zona porque agarro Washington derecho hasta JC Paz. Porque voy después para el norte, a la escuela Carrasco, a llevar a mi hijo.
0: Sí.
12: Y es un desastre, hacen lo que quieren los
13: Turco, con respecto al tipo este que está denunciando esos choques y todo. La gente lo va a tratar de botón y todo, pero después cuando hay accidente grave, con muertos y todo, nos lamentamos.
14: Buen día, Alberto, ¿cómo va? Coincido plenamente con este chico. La verdad que... Somos un desastre manejando.
15: Que ese muchacho se quede tranquilo, que no solo en Rosario pasan estas cosas. En Armstrong está lleno de comisarios de calle y la liebre se le escapan todos los días. Sí.
16: Espera, tengo un mensaje.
17: Turquito, es un vigilante, esto es re vigilante, Turco.
2: Ese tipo es un botón.
0: Terminala. Bueno, tenemos que ir a la noticia, vamos.
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6: Trece minutos pasan de las 11 de la mañana, cielo despejado en Rosario, 15 grados, 3 décimas la temperatura, el viento sopla del sector sudoeste a 4 kilómetros en la hora. Avanza la investigación por los dos cuerpos calcinados encontrados en Villa Gobernador Gálvez. La mujer, asesinada por su ex, lo había denunciado horas antes del femicidio. Mariana Di Paolo murió este jueves calcinada dentro de un auto junto a su homicida, Luis Argañarás, en la bajada de Cargill en Villa Gobernador Gálvez. Se habían separado en agosto. Tras 13 años de relación, tenían dos hijos. Rafaela continúa internada, una joven de 17 años, tras el grave incidente en una escuela de San Cristóbal.
19: Todo comenzó cuando la explosión de un neumático de un camión a pocos metros del establecimiento en la Ruta 2 provocó una fuerte reacción de pánico entre los alumnos. Se trata de la misma escuela donde en marzo un estudiante ingresó armado y protagonizó un tiroteo que dejó un adolescente muerto y varios heridos. Ante el estruendo, algunos estudiantes intentaron escapar saltando de una ventana del primer piso hacia un parasol que terminó cediendo. Producto de esto, 8 jóvenes debieron recibir asistencia médica y mientras los demás ya fueron dados de alta, una adolescente fue trasladada al Hospital Regional Jaime Ferré con diagnóstico de fracturas costales y neumotórax. Jonathan Favere, Cadena 3, Rafael.
6: México huye del país. La esposa del empresario argentino sindicado como autor de un crimen atroz.
20: Paola M., esposa de Diego Sebastián N., argentino señalado por ser el presunto asesino de 4 personas en México, entre ellas el tecladista del grupo Camilo VII, habría huido directamente a España. Ambos, Paola y Diego, tenían causas por delitos de malversación de fondos y por no entregar rentas de viviendas que habían alquilado en zonas turísticas de México. El testimonio también describió que está pidiéndose el pedido de captura de esta mujer, que estaría vinculada y que también tendría causas penales junto a su marido, hoy detenido en un penal de alta seguridad, luego de haber asesinado al tecladista, a su esposa embarazada, a su hija de 3 años, a la nana, y dejó solamente con vida a uno de sus hijos de 6 años que logró esconderse durante 5 horas en su casa. Para Cadena 3, desde México, Bárbara Anderson.
6: Cielo despejado en Rosario, 15 grados, 3 décimas. La temperatura, el viento sopla del sector sudoeste a 4 kilómetros en la hora.
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9: Bueno, un poquito de todo. Primero lo que tiene que ver con San Lorenzo y el regreso de Insúa, que va a ser su tercer ciclo en el conjunto de Boedo, donde no está para nada bien, tiene que levantarlo Insúa. Lo último que hizo fue Barracas y vuelve a dirigirlo a su San Lorenzo querido. Otra tiene que ver con Independiente, donde habrá elecciones en este año, el 20 de diciembre. Y apareció Bertoni, uno de los ídolos que tiene también la institución de Avellaneda, como candidato a presidente. Ya se había manifestado tiempo atrás
10: el Gato Gaudio. Es el primero que hacía la diagonal, al menos lo que recordamos, ¿no?
9: ¿De Bertoni?
10: Y sí, de los de esta época. Recuerda que Messi la hacía al dedillo y de perfección, ¿no? Pero Bertoni tenía esa costumbre también.
9: Uh-huh. ¿No? Sí, bueno, el 78, gran Independiente jugador. Y demás, un histórico. Gato Gaudio, otro de los candidatos que tiene también Independiente, y Luciano Nakis, ya se sabía, ¿no? Lo que tiene que ver con el llegado en lo que tiene que ver con la Asociación del Fútbol Argentino, precisamente. Y la otra, Turquito, los probables equipos para jugar el fin de semana. Por el lado de Central, el clásico que vamos a arrancar a las 11 de la mañana, el Canalla con Ledesma, Coronel, Obando, Ávila Sández, Ibarra Navarro, Di María Campás y Rubén Seguro. Falta uno, Alan Rodríguez o Copetti. Para mí no sale de allí. Por Newell's, Reinatti, Ortega, Gianetti, Carrizo y Escobar, Reggiardo, Herrera, Massanti, Guch y Cócaro. Falta uno también entre Solari y Ríos, lo que tiene también duda Kudelka.
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10: Bueno, estamos con Federico Aguer. Enseguida nos vamos a los Estados Unidos, pero tenemos también la agenda del espectáculo. Pero, hoy es día viernes. Vamos, Susi.
12: Yo no sé ustedes, pero yo me voy este fin de semana porque hay muchas cosas para hacer y arranco con lo que va a pasar esta noche. Después de 13 años sin venir a visitarnos, vuelve él, el señor, el del salmón, Andrés Calamaro.
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12: La gira es como cantor en Metropolitana se va a presentar hoy viernes en Rosario. Después de muchísimos años sin venir, lo logramos y estará nuevamente visitándonos Andrés Calamaro. Estará haciendo todos sus éxitos y también después de los Grand Rex que agotó en Buenos Aires y también parte de sus últimas producciones. Andrés Calamaro esta noche arranca la agenda en Rosario. El Estado de la Unión es una obra de teatro. En la comedia se va a presentar con Eleonora Wexler y Gonzalo Heredia. Es una comedia de un matrimonio en crisis. Se llama El Estado de la Unión. Es esta noche en el Teatro La Comedia. Muy interesante. Y por otro lado, más música. En el Teatro El Círculo van a estar tocando esta noche también los chicos de Destino San Javier.

0: El trío San Javier.
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0: Destino San Javier esta noche en el Teatro El Círculo. Y hay un gran tributo en el Teatro Broadway también esta noche. Es el tributo a Michael Jackson. El espectáculo se llama This is Michael. Ya había estado en la ciudad con mucho éxito. Repiten, regresan para hacer y tributar al rey del pop, el señor Michael Jackson. En otro punto de la ciudad, en la Segunda Arena, está presentándose también esta noche Mateo de Conociendo Rusia.
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0: Mateo Sujatovich en formato solista de la banda Conociendo Rusia, con mucha más intimidad y vínculo directo con el público, se presenta esta noche en la Segunda Arena. Mateo de Conociendo Rusia, solito esta noche.
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0: Pasamos al sábado. ¿Saben quién toca mañana sábado acá en el Teatro Astengo? Lo hemos anticipado, ¿eh? Pero llegan los clásicos de Los Iracundos. Los herederos. Los hijos de aquellos iracundos.

0: no,
1: no. No hay otro de los iracundos, che, ¿no tenés otro?
0: Está muy alto ese.
1: Otro, otro. Ese. Era una noche de primavera. No, no. Era.
0: Tendrías que ir mañana a cantar
1: noche
0: un poquito.
1: De primavera, letra, ahí está, ahí está. Yo en mi casa y ella en el bar, claro. Mira.
0: Mientras tanto yo te sigo contando, mientras lo buscan los chicos, que Alejandro Apo llega a Rosario y su aclamado espectáculo y el fútbol contó un cuento en el Complejo Cultural Atlas mañana sábado.
1: No, este es Los Náufragos, era no lo iracundo. Claro, claro, no es lo iracundo.
0: Bueno, sigo.
1: Ah, ese, va cayendo una lágrima.
0: Dale. En tu recuerdo, en tu mejilla. Bueno, sí. Sigo y después volvemos si querés. Hay una presentación también de otro tributo que se llama The Universe of the Pitch Mode.

0: DM Experience o Experiencia de Pitch Mode, el tributo a una de las bandas más influyentes de la música electrónica alternativa, es un espectáculo sonoro, visual, muy interesante y una de las grandes bandas tributándose allí mañana, sábado, en el Teatro El Círculo.
1: Tiene mucha jerarquía este resumen, che, esta guía. Mucha.
0: Muy completa.
1: Los iracundos, sí. Va, hey.
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1: Ahí va.

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3: Jan Luca llega al Teatro Broadway mañana sábado, ¿eh? El artista más convocante de la generación llega a Rosario en el marco de su primera gira por el país. Y cierro bien arriba, porque mañana sábado llega el cumbión.
4: Aquí está el sonido original.
3: Sí. Llega con el Román.
0: Sí.
3: La nueva, Los Pestalosa y Los Palmeras.
4: Sí. La historia y suena, dice.

0: en un momentito nada más.
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2: Hola, buen día, Lotus. Mira, hace, van a ser casi 19 años que trabajo en el taxi, en Raquel Rosario, y sinceramente te digo, el muchacho este tiene toda la razón del mundo, y he visto un millón de cosas, incluida a los, a la gente de tránsito, a la gente de
0: más rápido,
2: la urbana, sí. Y a la policía durmiendo.
0: Sí, sí, bueno, varias denuncias al respecto.
3: Hola, Turco, buen día.
0: Buen día.
3: Vos sabés que yo no pienso que Milei esté buscando congraciarse con la gente por el tema de que supuestamente tiene mala imagen, porque... Uh-huh. Nos está costando un poco, soy sí. Totalmente consciente de eso. Sí. Pero también, si vos mirás en lo que tenés como espejo, mirá, yo te digo sinceramente, prefiero laburar un poco más como para poder seguir viviendo bien y no que vuelvan la runfla de chorros y todos los epítetos que se pueden usar para calificar a la banda que hay enfrente.
0: Está, ¿viste? Bien, estamos fuera de tema.
4: ¿Por
0: ahora
4: qué no habla un poco de las motos?
0: Sí.
4: Están los que llevan los pedidos,
0: sí.
4: Van en contramano, te tiran la moto,
0: es verdad,
4: encima.
0: Es verdad.
4: Van los carritos de los que van juntando cartones con unos carros gigantes en contramano.
0: No, van por el medio de la calle además. Y parece que tuvieran tanto más derecho que los autos, ¿no? A circular por ese carril.
5: Turco, sí, este muchacho tiene razón. Mirá que yo ando en el auto, ando por la calle todos los días. Cuando hay operativo me paran todo. Y un día le dije, loco, a mí me pará. Aquel que anda en auto, en la moto, sin casco, sin nada, sin patente, lo dejan pasar porque tienen miedo que sea algún sicario.
6: Buen día,
0: teoría
6: yo
0: esa.
6: También soy de la zona. Sucede que calle Marul es el doble de ancha que las calles paralelas. Por lo tanto, todo el tiempo circulan autos en contramano.
0: Bien.
3: Turco, mirá, sí, tiene razón este muchacho. Porque ayer, justamente, una situación que me pasó. Yo vengo por una calle yendo para el lado de Pellegrini, sí. Y viene un auto desde mi izquierda,
0: sí.
3: Y yo, obviamente, llego a Boca Calle, freno, uh-huh. Para... más allá que tenía el paso, sí. Dobló como venía, no puso baliza, siguió, aceleró, y entonces lo voy viendo por atrás, llega a la próxima cuadra, hace lo mismo, dobla sin baliza, pasa a otra cuadra, dobla sin baliza, y así tuvo como 5 cuadras.
7: Hola, Turco, yo para mí este chabón ya tenía quilombo con el muchacho de atrás chata. Porque el otro le ha tirado la llata encima porque lo conoció quién era, que debe ser recargoso, está bien que quiere cumplir las normas como corresponde, pero ahí hay algo viejo. Ahí.
0: Qué bien el oyente, excelente. Así hay que hacer, dice Ale. Dice, no podemos conformar con los mediocres.
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7: El marmota ese, pedazo de estúpido que dijo que un botón, eso porque no le pasó a él. Eso es como los jueces, ¿viste? Largan a los choritos, total a ellos no le pasó y no hay problema.
0: Y escúchame, hay otro pelotudo que me dice que yo le dije botón. La gente escucha lo que quiere, realmente escucha lo que quiere. Buah. Está el doctor Sebastián Torres. ¿Qué dice, doctor? ¿Cómo le va? Buen día.
8: No te enojes, Alberto. Bien, muy buenos días.
0: Y pero vio, a uno lo sacan a veces, ¿vio? Y uno le da participación a los oyentes. Saben que es el único programa del país que permite que un oyente, un anónimo, en definitiva, bueno, no tan anónimo porque lo tenemos registrado a todos, ¿no? Pero esto desde hace poco.
1: Eso sonó amenaza y no es así.
0: No, bueno, no importa. Ante una calumnia o una injuria, dejate de embromar. Alguien cuestiona tu historia, déjame embromar.
1: Siempre se puede volver al mensajero.
0: Sí, no, quédate tranquila que vamos a estar por el WhatsApp. Pidieron el WhatsApp, ahí lo tienen. Pero úsenlo, che, con criterio, con tino, dejen de embromar. Buah, ¿qué va a ser? Eso pasa con las multitudes, doctor. Eso pasa con la catarata de oyentes.
8: Pero vos sos un tipo de multitud, de popular, te escuchan en toda la región.
0: Es cierto.
8: Tenés, doctor, que estar preparado para que llame la gente.
0: Es que uno no es de plástico, doctor. A veces a uno,
8: tenés sentimiento, tenés corazón.
1: Sí,
8: estamos descubriendo algo.
1: Pasar los mensajes.
0: Este es un atrevido.
1: Pasar los mensajes.
8: Yo digo lo que el resto no se atreve a decir.
0: Es realmente, doctor. ¿Quién lo trae? El enemigo. ¿Qué te mandan de Radio 2? ¿Qué te mandan?
8: Pará. ¿Cómo me va a decir eso?
0: ¿Dónde te mandan, viejo?
1: Digo que pasar los mensajes los pasás a todos. Ahora aguantate el vuelto.
0: Bueno, por eso no alcanza la cantidad de mensajes. Pasamos todo lo que podemos, lo que se puede.
8: Te bancamos, Alberto.
0: Bueno, muchas gracias.
8: 10 de diciembre, Día Mundial de la Prevención del Suicidio, y nos ponemos un poco serio. Mes del suicidio, durante todo el mes se trabaja y tenemos que trabajar durante todo el año, como pasa con las efemérides, que siempre tenemos una fecha que nos ayudan a conversar del tema. Pero ¿por qué lo empiezo la columna de esta manera, Alberto? Porque ustedes son gente de los medios de hace muchísimos años, de mucha experiencia, y sabemos que era un tema que siempre se trabajaba o se tocaba con mucha cautela cuando había un hecho como tal.
1: Sí, no permitían nunca dar detalles.
8: Exactamente.
1: Pasar la noticia pero sin dar
8: detalles,
1: que me parece que es excelente.
8: Sí, yo punto y seguido diría, muchas veces se planteaba que informarlo de esa manera era evitar que promocionar o empujar a alguien, y la realidad que hoy hay un lema que es cambiar la narrativa, que los números han aumentado de manera exponencial y es necesario que desde un lugar respetuoso hablemos un poco del tema, Mirta, porque los números han aumentado de manera exponencial en los últimos meses. En los últimos años, en el 2025 tuvimos más de 5.200 casos notificados. Ha habido un aumento de un 57% en los últimos 8 años. También lo bueno, entre comillas, en todo esto es que se está registrando. Hace muchos años atrás no se registraba. El Ministerio de Salud lo está registrando, porque antes se tomaba desde el área de criminalidad y ahora lo está tomando el Ministerio de Salud. Y es un tema multicausal, no podemos ser reduccionistas en plantear que un tema tan serio como esto, pensar que es por una única causa. Yo no soy psicólogo, soy médico, como ustedes saben, no vamos a hacer un análisis psicológico de este tema, pero es invitar a que empecemos a hablar de la salud mental. Es muy importante que empecemos a hablar, y cuando yo hablo de esta multicausalidad, a veces planteamos en cada columna de salud algunos números, como dije recién, para tomar dimensión del problema.
1: Vos dijiste salud mental, y a eso está enfocado un libro que se llama Efecto Copycat, de Coleman, que habla precisamente que hay gente que está enferma mentalmente y copia las maneras, y nosotros desde los medios hemos registrado similitud en un montón de casos. Bien. Cómo se repiten distintas características en los distintos femicidios, por Bien. Ejemplo, o en los suicidios.
8: Rasgos, características.
1: Claro, desde Bien. El punto de vista psicológico.
8: Bueno, eso es muy importante. Y hay otro dato, en base a lo que vos decís, en alguna recopilación que hay de datos en los últimos años, no para reducirlo a una sola causa, ¿no? Pero ¿qué ha pasado también con las redes sociales en la salud mental nuestra, ¿no? Hay un punto de inflexión que es en el 2010, cuando aparecen las redes sociales, que se nota en las estadísticas cómo empiezan a aumentar los casos de ansiedad y depresión en los niños y adolescentes, que eso ha traído aparejado esta situación que estamos hablando del suicidio. Porque nosotros dijimos 5.200 casos, Mirta, pero por cada caso concretado que hay 10 o 20 casos que no se concretaron. Entonces, cambiar la narrativa, que es el lema que hoy nos invita a hablar de esto, es poder hablar desde un lugar respetuoso, dejar de estigmatizar la situación del suicidio, dejar de estigmatizar la salud mental, dejar de estigmatizar la depresión, la ansiedad, y que podamos empezar a primero a detectar esas conductas de alarma que vos recién planteabas en el otro para poder ayudarlo, y también poder dar el espacio para que ese otro pueda pedir ayuda.
0: Pero es lógico, porque además viene increyendo todo esto, ¿no? Si mirás números, mirás cifras, ves estadísticas, bueno, ya, a ver, es una luz amarilla y ya se está poniendo roja, ¿no? ¿Cómo no abordarlo el tema?
8: Exactamente, Alberto, por eso hemos decidido, y obviamente en conjunto con la producción, de poder tocar este tema. Salieron muchas notas en los últimos días en relación a este tema. Es un tema preocupante, la ausencia de políticas que puedan abordar este tema. Obviamente es que esto no se soluciona con más psicólogos o psiquiatras, esto es multicausal. No vamos a hablar de cuestiones políticas porque es otra columna, pero los contextos de país, las crisis económicas, muchas veces eso también puede ayudar. Como dije antes, es multicausal el problemático. Dato más fino, dije 5.200 casos, hay más intentos en mujeres que en hombres, pero hay más hombres que mueren que mujeres. Tiene que ver una cuestión de intento versus lo que se termina concretando. Parece un número frío, pero yo siempre digo que cuando uno...
1: Bueno, detrás de ese número hay gente,
8: exactamente,
1: hay personas.
8: Cuando intentamos tomar decisiones, necesitamos números para saber dónde estamos parados, si no forma parte de todo un relato. Esto no es un relato, como planteaba Alberto, ya las alarmas son de color rojo, es muy preocupante lo que está pasando. Esto que es una cuestión multicausal, hay que abordarlo desde la escuela, desde los trabajos, desde el Estado, desde la empresa privada. Tenemos que empezar a, como dije antes, esta fragmentación que ha producido las redes sociales, cómo está atomizada la sociedad, creo que un poco explica el problema que estamos viviendo. Creo que hay que tomarlo con seriedad. Yo, por lo menos en lo personal como médico, lo veo todos los días en el consultorio cómo ha aumentado esta cuestión de la ansiedad, la depresión, la preocupación por la gente, y no hay que subestimarlo. Como vos recién decías, detrás de cada número hay una historia, hay una familia, y hay algunas pautas de alarma que siempre tenemos que tener en cuenta para poder ayudar al otro. Pero como dije antes, hay que cambiar la narrativa. El lema dice, iniciemos conversación, o sea, no tengamos miedo de hablar del tema.
1: ¿Hay alertas como para darte cuenta en la familia, por ejemplo?
8: No quiero reducirlo a decir, che, si lo ves deprimido a tal es porque tiene un intento. No. Pero exactamente. Pero hay señal en la cual cuando uno ve un paciente que tiene conductas negativas de manera permanente, el paciente esa tristeza permanente, conductas de aislamiento, alteración en los vínculos de su entorno, tanto hijos, familia, trabajo, falta de interés, ¿no? por el día a día, falta de interés en el trabajo, como también a veces encontramos otra fase más maníacas, en la cual vos decís, che, pero yo lo veía súper bien y pasó esto, ¿no? Bueno, tampoco eliminar esa pregunta de cuando dice, che, ¿qué pasó? No, fue por tal cosa, no, por tal cosa no existe, es un proceso, es multicausal, y la realidad que, como dije antes, esta cuestión de las redes sociales, que lo hemos tratado en otra columna acá, ha sido muy pero muy grave. Y un dato muy importante también, acá estamos hablando también de tema adicciones, alcohol, drogas, digamos, es como para hacer un programa entero de esto, pero creo que era importante que hablemos de este tema, que desde la radio lo hablemos y no que sea un tema tabú, que no lo podamos hablar. Es importante iniciar conversación y que el otro sienta que puede pedir ayuda.
0: Doctor, un abrazo, nos encontramos el viernes que viene.
8: Gracias, Alberto.
0: El doctor Sebastián Torres.
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0: Y la Fórmula 1 se cubre en Cadena 3 con Guillermina Cardoso, desde Italia.
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0: Nos vamos a Monza, Guille, buen día.
18: Hola Alberto, muy buen día para vos y todos los oyentes, ¿cómo
0: bien,
18: va?
0: Muy bien, queremos saber las últimas novedades, che.
18: Bueno, acá viernes ya tuvimos la práctica número uno por esta mañana de acá de Italia y ahora está justo rodando la práctica número dos, que quedan un poquito más de 11 minutos para que finalice. En la práctica número uno, Colapinto quedó en el puesto número 9. Estuvo bastante bien, se quejó un poco de la puesta a punto del auto y demás, pero bueno, obviamente práctica se va acomodando eso para sentirlo más cómodo y para tener la mejor puesta a punto para la clasificación. Y ahora en este momento está rodando con blandos y está en el puesto número 11, a un segundo de la punta, pero por delante de su compañero de equipo,
12: Estaba a unas 3 décimas. Ahora justo su compañero de equipo estaba volviendo a salir con blandos, así que a ver si puede mejorar su tiempo.
0: No, el estado de ánimo de Colapinto es el mejor, ¿no? Desde los últimos meses, donde estaba crítico con el auto, la renovación del contrato lo hizo bien, obviamente, le da muchas expectativas, ¿no? De poder seguir creciendo.
12: Sí, bueno, está justo en esta carrera, está estrenando el paquete de mejoras de las actualizaciones en su auto, que hasta la carrera pasada solo las tenía su compañero equipo Gasly, en esta carrera las tiene, así que está contento con eso. Pero sí, yo creo que se sacó un peso de encima con la firma y la renovación, se le nota mucho mejor, claro, de ánimo y un poco más suelto con la situación, sí, se lo ve más cómodo.
0: Guille, completamente. Bien, estamos en contacto, en toda la programación, abrazo grande.
12: Dale, abrazo grande, chicos.
0: Ahí estaba nuestra compañera Guille Cardoso desde Roma. No, desde Monza, está en Monza.
1: Bien. 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
19: Hola, Turco.
0: Buen día.
19: Hola, Mirta, Susana, ¿cómo están?
0: Bien.
19: Divino, hermoso escucharlo. Mi día arranca a las 5 de la mañana. Les habla Gringa, la taxista. Este mensaje no tiene nada que ver de lo que estaban hablando. Es para que le digan al señor que cuida el estacionamiento del Carrefour, que está frente del ECA,
0: sí,
19: que no sea tan mala onda. Yo entro, estaciono, porque uno tiene sus necesidades. Voy al baño siempre, pero sí, te mira con una mala onda como diciendo...
0: Señor.
19: No bajes acá, ni siquiera buen día te dicen.
0: Sí.
19: Ninguno de la seguridad de ahí adentro, ¿eh? Bueno. Qué mala onda que tienen, por favor. Esta gente debería buscarse otro trabajo, si no te gusta el que tienen. Déjeselo a gente que tenga, pero la predisposición de decirte buen día, buenas tardes, señora. Hay que ver la vida y mirar la vida con optimismo. Todos tenemos problemas, pero bueno, hay que estar contento y alegre y ponerse positivo el día a día. Hay que agradecerle a Dios que tiene un día más de vida. Bueno, que tengan un excelente fin de semana. Besotes.
0: Gracias, optimista la señora. Y mala onda ahí el playero del Carrefour. Ahí, por favor, salude, che. Y si la gente va al baño, bueno, se entiende todo eso, ¿no?
1: Claro. Señora, ¿a usted no le pasó?
0: Bueno, vamos a Federico Aguer, nos vamos a los Estados Unidos. Federico Aguer, nuestro enviado especial.
20: Acompañan a Federico Aguer, nuestro enviado especial al Farm Progress Show. Desde Estados Unidos, Cobaeco Turismo, Case IH, New Holland, Si Es Agro, Es Bayer, Cooperativa Lehman, Sembradoras Super Walter, Pitex, Precision Planting.
0: Buen día, Fede.
21: Hola, Alberto. Hola, campo, la ciudad. ¿Cómo andan? Les cuento que después de 3.000 kilómetros, 10 ciudades, 4 estados, nos queda una conclusión muy clara de esta gira de capacitación técnica de Cobaeco Turismo y Cadena 3. En Estados Unidos vimos tecnología, automatización, máquinas de enorme capacidad, agricultura de precisión y una producción cada vez más basada en información y en datos. Pero la principal diferencia con Argentina, Alberto, no está solamente en la tecnología, está en la infraestructura, la estabilidad, el acompañamiento del Estado que permite atravesar los baches de los productores con una agricultura que es deficitaria sin poner todo el sistema productivo en riesgo. Mirá, si Argentina pudiera ponerse de acuerdo en 3 cuestiones básicas o 4, dejar de ir de una banquina a la otra, podríamos empezar a imitar muchas de estas experiencias, porque en definitiva también aprendimos que el productor argentino tiene conocimiento, capacidad y sobre todo mucha resiliencia. Lo que necesita es previsibilidad para poder invertir y proyectar. Y nos volvemos con una frase que escuchamos a los farmers y que resume todo el viaje. Alberto, uno puede necesitar un médico cada 2 años, puede necesitar un dentista cada 4 y un abogado cada 10. Pero a los granjeros los necesitamos 3 veces por día, porque creo que ahí está la clave. Sin productores, sin chacareros, sin el campo no hay comida y sin comida no hay futuro. Te mando un gran abrazo.
0: Abrazo grande, Fede Aguer, nuestro enviado de Estados Unidos. Matías Arrieta, información. Último momento, Matías.
22: Gracias, Alberto. Estamos en tribunales en la ciudad de Santa Fe porque está por comenzar el acto en la Corte Suprema de Justicia, donde asumirá como nuevo ministro de la Corte Diego Maciel. Es el nuevo integrante, parte de la nueva camada que se va a sumar a la Corte Suprema cuando se empiecen a dar las renovaciones correspondientes. Y hablando de renovaciones correspondientes, en la previa del acto hablamos con el doctor Roberto Falistoco y confirma que sí se va en el mes de noviembre. Así se lo decía Cadena 3.
2: Yo lo conozco, no hablé nunca con él, pero bueno, sé que tiene antecedentes para estar acá, así que bueno, esperamos que se incorpore lo más pronto, pues bueno, hoy precisamente, y seguramente trabajaremos juntos. Yo me voy en noviembre, como lo tengo dicho, así que quedará con los nuevos y seguramente van a ser un buen equipo. Es una corte que está afianzada, tal día en su trabajo y con muchos proyectos en los últimos años. Algunos ya se concretaron y otros están en vía de concretarse, que redunda en un mejor servicio a justicia. Así que bienvenido sea.
22: ¿Entiende que la Corte deja un buen sistema de justicia, la que se está yendo, digo, la que usted integra y que va a dejar integrando?
2: Sí, siempre, por supuesto, para mejorar y para hacer cosas, cambios.
22: Hasta ahí la palabra de Roberto Falistoco, entonces, en diálogo con Cadena 3, confirmando entonces que en noviembre se va. Solo resta saber si efectivamente en ese mismo mes Rafael Gutiérrez seguirá el mismo camino o resistirá.
0: Abrazo, Matías. ¿Cerrá con algo de esto? Breve.
4: No, Alberto, un verdadero bombazo. La confirmación de Roberto Falistoco, que está en sus últimos 60 días como ministro de la Corte, es el decano. Va a quedar entonces todo el foco puesto en Gutiérrez, una exclusiva de Matías Arrieta, con la confirmación de la salida y la continuidad de la renovación de la Corte por estas declaraciones de Roberto Falistoco.
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6: Fin de semana de clásico, ¿cómo va a estar el tiempo, Mirta?
7: Lindo, mira, mejor, porque va a bajar la temperatura y eso nos va a tranquilizar. Para mañana tenemos 12 grados y para el domingo tenemos 7 grados. Baja la temperatura abruptamente, las mínimas y las máximas.
6: Última, Susana, volando.
8: Ya se conoció un nuevo teaser de Harry Potter, ¿eh? Se viene la nueva serie el 25 de diciembre con 8 episodios en total. La primera temporada va a adaptar el primer libro de la saga literaria y va a contar con un gran elenco.
6: El domingo es el clásico, 3:45, a portarse bien, eso es lo que queremos, que sea la fiesta del fútbol del interior del país, la fiesta del fútbol del país, este clásico. A ver, algunos dicen el más pasional, yo digo un clásico único en el mundo, ¿no? En el mundo, señora, señor. Nos vamos, nos reencontramos el lunes, Dios mediante, han sido muy amables, buen fin de semana. Che, hasta el lunes, 8:30 en punto, chau.

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0: Hola país, bienvenidos a Hora País en este viernes 4 de septiembre de 2026. Llegamos en este viernes que tiene sol por Buenos Aires. ¿Cómo está Córdoba, Sil Ledesma?
1: En Córdoba también tenemos sol, aunque el cielo está algo nublado. 19 grados, 8 décimas la temperatura, con una humedad del 24% y viento del sudeste a 6 kilómetros por hora. Un hermoso mediodía con 19 grados antes de un fin de semana que se dice va a venir con temperaturas muy bajas, sobre todo las máximas que no van a superar los 14 grados.
0: ¿Cómo está Rosario? Agustín D'Adamio, buen día.
2: Hola Rodolfo, buen mediodía para todos. Es un viernes maravilloso en Rosario. Está soleado, está lindo, está muy agradable. A esta hora estamos llegando recién a los 14 grados, lo que sí, el fin de semana, al igual que decía Sil en Córdoba, va a ser mucho, pero mucho frío. Viene una suerte de ola polar, mínimas de 2, 3 grados para el sábado, principalmente la madrugada del domingo.
0: Yo no sé cómo está Río Cuarto, pero se huele desde acá, querido Guillermo López, buen día.
3: Hola, querido Rodolfo, hola a todos los compañeros y compañeras. Estamos justamente en la exposición rural de Río Cuarto, aquí en el predio de la Sociedad Rural, 15 grados 5 décimas, la temperatura, nublado, y al frente, justo al frente, no sé quién eligió la ubicación del móvil de Cadena 3, pero lo pusieron al frente de unos cocineros que están haciendo en este momento unas carnes al gancho con unas verduras.
0: Dame
3: hay un costillar, diviso.
0: Hay
3: diviso
0: verduras un también, de acá, ¿no?
3: Sí.
0: Están haciendo verduras. Eso ahora.
3: Sí, sí. Están trabajando desde hace un tiempo, hay algo al disco también, están haciendo como un...
0: O sea, usted pudo poner el móvil donde están las máquinas, por ejemplo, las cosechadoras, pero puso en la parte de la parrilla. Está bien, es una gran elección.
3: Sí, no sé quién fue el de la elección, pero lo aplaudo. Aquí sabiamente
0: D'Adamio, el lugar... D'Adamio, que pensó que iba a ir él.
2: La verdad que sí, teníamos, había un compromiso. Guille López es un tipo que vive feliz. Por eso uno lo ve bien, parece 10 años más joven, toma buenas decisiones.
0: Nos dice, fíjese si hay palta a la parrilla. Lucía González, le mandamos un beso, nos está escuchando. Dice que la palta a la parrilla va muy bien.
2: No,
0: yo palta a la parrilla no la tengo, no.
3: No hay y tampoco, sí, no. No, no, nunca he comido palta a la parrilla.
0: Ahí te corren con un facón.
4: Es un ascaso.
0: Claro, perdón, tiene palta, no, dice, sangre acá, cuida, cuida.
3: No lo veo muy gauchesco a la palta, pero bueno, no sé.
5: Es una palta de respeto.
0: Una palta. Bueno, oh, mire cómo se va. Bienvenido. Mira la hora.

0: porque está...
1: Reinventó la letra.
0: Está escúcheme. Medio terminar, no maten al arte.
2: Escúchame.
3: Vos volviste de Buenos Aires, pedís aplausos solo para eso que acabas de decir. Hola, sí. Rodo, buen día.
2: ¿Qué tal? ¿Saben lo que vi en Buenos Aires? Ustedes no saben lo que vi, lo que presencié. Sí, pero en un contexto... no me censuren.
0: Ojo, estamos al aire, ¿eh?
2: Estamos al aire. Estamos en un café. Ah,
4: recién pasó la doctora, se fue y dijo, y mi columna de los viernes salía acá.
2: Doctora, ¿qué? No, doctora, no, estamos no. todos con la doctora. Nos juntamos en un café. Muy grande, muy lindo. Señor amigo de Rodolfo dijo, vamos a un rincón para un momento más íntimo, para poder charlar. De...
0: ¿A un reservado?
2: No, sí, un momentito, de la situación de San Lorenzo.
0: Buenos días.
2: De todo esto, los partidos que no gana. Y de repente lo vemos que entra Rodolfo Arelli con una prestancia al lugar y la gente cogoteaba como pollo adentro un balde.
1: Cogoteaba.
2: Y se codeaba. Yo presencié.
3: Sí, mire, ¿puede describir el look de Rodolfo? Me interesa ese punto.
2: Muy bien peinado, no. Seferino Namuncurá, muy bien peinado.
3: ¿Y el outfit?
2: De negro. De negro, completamente de negro. Y él pasaba por el café.
0: Y dejaba un.
5: Hacía un túnel de
2: una
5: mirada.
2: Una estela, dejaba una estela. Como ese amigo que le decíamos cometa, por donde va la estela, no lo dejaba salir solo.
0: Farmeaba.
4: Estela Rodríguez.
2: Sí, farmeaba aura, iba así con un meneo.
0: ¿Perfume?
3: Eso te iba a preguntar. Huele rico. Muy rico.
2: Sí. Va dejando así. Es como. ¿Cómo se llama el tema? En la esquina del viejo barrio lo vi pasar con el tuma. Es él, es el ponelo, es él. Justo cuando entraba y yo
4: Adrián
2: iba
4: Simeoni,
2: atrás.
4: Buen día.
5: Mira. Buenos días, Rodo.
2: Facha.
5: Qué bárbaro.
4: Juan Federico, no hay prueba de ninguna de
5: esa
4: eso.
5: Esa era la cadencia que llevaba.
0: Pedro Navas.
5: La de Pedro Navas.
2: Ahí está. Ahí está.
5: No, lo estoy viendo.
2: Escucha, ahí va.
5: Lo estoy viendo.
6: Con el tumbao que tienen los guapos al caminar.
2: Ponía cara guapo, te levantaba una ceja.
6: Las manos siempre en los bolsillos de su gabán.
5: No era dosificando la facha.
2: No era gabán, era campera de la que no hablaba español. Escucha.
6: ¿Cuál de ellas lleva el puñal?
2: No llevaba puñal, llevaba algo para medir. No, llevaba una cosa que era para medir. Para medir. Es como andar con una cinta métrica.
1: ¿Cómo?
2: En la mochila.
3: Qué raro.
5: Sí, la lleva siempre para medir el éxito.
2: Y va, sí, va midiendo cosas, él va midiendo por la vida.
0: ¿Por qué? Una cinta métrica, ¿qué estás haciendo?
2: ¿Tenía la pistolita del asador?
4: Yo tengo una pistola. No, es un medidor de distancia electrónico. Donde estás, podés medirla.
0: ¿Qué, tenés miedo de quedarte pegado?
3: Me no, interesa pero... ese punto, ¿podés ahondar?
5: Para mantener la distancia con el alambre.
4: Sí, exacto.
1: Claro, distancia social.
0: ¿No eran las llaves del plato volador en el que anda?
4: No.
2: No le vi. Bajó un colectivo.
3: Pero que es como una cinta métrica. No o es algún dispositivo digital.
4: No, es un aparatito
3: digital.
4: Electrónico. Vos te paras en un lugar, apuntás con un láser y te da la distancia que estás a ese lugar.
2: No sé para qué anda con eso.
3: ¿Qué anda con eso?
0: Son raros los periodistas.
4: No, vos sabés. Porque...
2: Y decía, y medía cosas.
4: Que
2: medir.
4: ¿Cuánto? La discusión era, estábamos en un lugar, ¿cuántos metros tenía el lugar? Entonces dije, ¿para qué lo medimos?
2: Porque él te habla de distancia en las conversaciones. Sí. Vos estabas hablando de Boca y él te dice, ¿cuántos metros adelantado estuvo el arquero Montero? Y te tira así como...
5: Es el bar.
2: ¿Y cuánto medía? No, era mucho.
4: Y estamos en 300 metros ahí, ¿no dijimos? O más de 300.
0: Sí. ¿Quieres tomar un café en el Teatro Colón?
4: No.
0: Claro. 300 metros.
5: Pero qué. ¡Vamos!
3: Me encanta, me gusta este costado desconocido de Rodolfo. Gracias
5: por. No, pero este no es desconocido. Tiene el tinglado de ese lado de la cocina, lleno de chirimbolos que he comprado.
3: Sí, pero anda con un dispositivo que tiene la chirimbolos. Posibilidad de medir espacios. Me gusta.
0: Es raro, yo la primera vez que lo escucho.
4: Sí,
5: hay un arquitecto
4: rara.
5: Frustrado.
4: Alambre, gente rara.
2: Si un arquitecto muere, ¿pasa a otro plano?
1: No.
0: Eso es más para un ingeniero.
1: No puede ser.
4: Da igual, ayer conté, el público se renueva, pero no la gente que nos ve a nosotros y nos escucha, no, porque eso es poquita y no se renueva. Pero ayer conté la experiencia de nuestra oyente de Alambre.
2: Sí, yo no quise decirlo porque sé que lo dijeron ayer.
4: No, por eso,
2: que
4: cuando lo más simpático fue cuando los dos dijimos, bueno, hagamos de Juan Federico y nos agachamos.
2: No, le parece simpático. Sí, Juan Federico dijo, y para mí que me mintió. Dije, no, eso realmente existió. la señora.
4: No, que somos tigres, porque fue como una cosa así, era como hacer radio en un teatro. O sea, la señora es oyente de la radio. No. Entonces le hicimos el programa de acting ahí en vivo.
2: Sí,
4: hacemos. Éramos dos tarados, hermosos.
2: Muy pronto por los barrios. Sociedades de fomento.
4: Claro. Muy pronto. No sabemos dónde, pero... ¿cómo le va, Sergio? Supongo que anda bien.
7: Muy bien. No, me pregunto si ustedes venden los saluditos, porque hay unos famosos que venden los saludos.
2: No, se le acercó el dueño del bar y le pidió un saludo para la esposa. Me envidió.
4: Que ayer fui de vuelta.
7: ¿Cobraron? Tenía otra...
4: Y la mujer me había escrito.
2: Ya.
4: ¿Sí? Me seguía. Gracias por el saludito.
3: Ahora, el alambre no te reserva nada, cuenta, todo es peligrosísimo.
2: Y eso que fue de día, imagínense.
3: De noche.
4: No deja la doctora.
2: Tengo ranking, tengo ranking.
4: Señoras y señores,
2: tengo ranking.
4: Alambre ha vuelto para...
8: Ranking. Compro colchones viejos, lavadoras.
5: Compro cobre, bronce.
2: Lo mejor de la semana, lo peor de la semana... De ahora, país, en este ranking que hoy tiene dos bonus track. Comenzando con la peluquería descontrolada de Flavia de la Mayore.
3: Ah, claro, ustedes alimentan todo.
2: No, no alimentamos nada, pero
5: era ella... Sí que está en el bonus track.
2: Sí, dijo...
4: No,
2: ¿qué
4: se
2: arrancó
4: así.
2: ¿Qué postura eligen? Así arrancó la pregunta. No, no hablaba de esa posición. Pero bueno, se fue... Sí, se fue por las ramas.
4: Vamos a la pelu
3: sí.
4: De Flavia de la Mayore.
3: Escúchenme una cosita. Les voy a pedir que asuman una postura.
2: Yo sé de...
5: La vertical.
3: No.
2: ¿Política? ¿Postura
3: no.
2: política o no?
3: No, sé a dónde vas a ir.
1: El saludo
3: no.
1: al sol. No,
5: una postura no. de huevos.
3: No.
5: De huevo de gallina.
4: No.
3: No. ¿Qué ponés detrás?
4: Reservando lugar para el viernes. Atentamente, Adrián Simeone.
3: Sí. Acotación. ¿Por qué esa acotación?
5: No.
4: Todo suyo, Adrián, ¿eh?
5: Bueno, veníamos hablando de huevos.
2: ¿Existe? No
4: hay prueba alguna.
5: Sí, un ratito antes habíamos hablado de huevos.
4: No, no hay prueba alguna.
2: Nunca.
4: ¿Alguno se acuerda si estábamos hablando de los huevos?
2: Nunca
5: tomamos ese tema.
2: Yo no lo quiero defender, Adrián. Yo no lo quiero defender, Adrián, pero el que empezó todo fue Guille, que dijo vertical. Sí, pero ¿qué tiene que ver con huevos?
1: Claro.
5: Veníamos hablando de huevos.
1: No, nadie está hablando de huevos.
4: Desver, desimaginar, no. desimaginar. Sigamos, por favor. ¿Tiene otro bonus track?
2: Sí. Y la tenemos a la señora Silvia Desma. Ya una de las peorcitas,
4: claro.
2: Sí.
4: Como
2: está el plantel femenino. Chicha, se junta y le ponen...
5: Esa chicha.
2: Cuando le ponen esa cosa grandota en las peluquerías de antes.
1: Ya no se usa más, claro.
4: Para permanente era, ¿no?
2: Sí, no sé para qué era.
3: Sí, para secar el pelo.
5: Y la toca, ¿no era la toca?
1: Sí,
5: la
1: daba calor, te daba calor para distintos tratamientos. Sí.
4: Claro. Ahora no, ¿viste? Ahora tiene unos láser así todos finitos.
2: Te toman medidas también como la que él tiene en la mochila. Te hace la espada de Star Wars.
1: Yo no recuerdo haber hecho nada que merezca estar en el ranking.
2: Sí, porque el miércoles Rodolfo, que va al gimnasio todos los miércoles, dice... Con calzas.
3: Ah.
2: Y va.
5: Y le manda Rocky.
2: ¡Mutura!
1: No.
2: Es para ti, Mutura. ¡Adrián!
4: No, pero para Alambre hace tres días sin radio, ¿entendés? Tiene todos los chistes juntos, no,
2: sí,
4: todos sí. Entendámoslo, sí.
5: Es puro talento.
3: Sí, qué barato.
4: Talento.
5: Yo no hablaba todo así.
3: Tiembla, sin los tres salones, un por otro
4: lado. Si se entiende mejor, Alambre.
9: Abrácenlo.
4: Sí, claro.
2: Bueno, la señora Ledesma no dejó pasar un detalle.
3: ¿Qué?
2: Sí, escúchese, Ledesma.
1: Yo creo que quedan bien las calzas cuando se marca un poquito algún músculo.
3: Claro.
2: Listo.
1: Cuidado. Creo que lo había pensado, pero también lo dije.
3: En defensa de Silvi, creo que todos deben retomar.
1: No digas nada.
5: ¿Para qué?
2: No vengas con el tema de los huevos.
5: Sí,
2: tampoco.
5: No dije nada.
2: Tampoco.
5: Pero estábamos, veníamos hablando de los huevos.
1: No.
4: Sí, después la calza, basta, chicos.
2: Chao, Mr. Músculo, gracias. No. Yo lo vi más piernudo a Rodolfo ahora.
1: Ah, ¿sí?
3: Y bueno, es el gimnasio que está dando...
1: Las medidas las piernas.
2: No, pero lo vi más Roberto Carlos, ¿viste? Cuando pateaba los tiros libres de lejos, mitad de la cancha que la metía, así como más de...
1: ¡Caminame, Barili!
4: Qué feliz que está para verme musculoso a mí, ¿eh?
2: ¿Tiene las piernas parejas?
4: Está dulce.
1: Parejas.
3: Me parece que es una pregunta fuera de lugar.
2: Muy bien. Aprende, sí. Adamio.
4: Si les parece, si les parece, para no seguir desbarrancando, vamos al puesto 5, ¿no? No sé.
2: Sí. Puesto 5.
10: Puesto número 5.
2: El sonido de los reservados. Este es el título del puesto número 5. A esta altura ya no recordamos cómo surgió el tema de los reservados en los boliches. Los más jóvenes del equipo, Agustín y Adamio, ¿no?
4: ¿Cómo arrancamos los temas? Después terminamos en cualquier lado.
11: Sí, sí. Este fue por algo de la luz. ¿Vos no tenías un amigo que robaba los focos?
4: Sí. Pero ¿cómo arrancamos a contar esa anécdota?
11: Porque se choreaban los focos en casa. No, no, no. Bueno, que
7: la tiene el tipo. El tipo quería hablar de Nora.
4: Sí, entonces, perdón, es mío, de mi responsabilidad.
11: Yo me imagino Adrián con la botella de whisky a esta hora.
4: Sí, calambre.
2: Sí, usted, Rodolfo, fue el que perdió aceite porque se encargó de graficar de manera sonora el audio del puesto número 5, que tiene como título El sonido de los reservados.
11: ¿De qué año estamos hablando?
4: En el boliche había lugares para sentarte en grupo y demás, y después había un reservado que tenía menos luz, donde iban las parejas a
7: sillones.
1: Claro. Yo nunca entré, pero dice que tenía.
7: Bueno.
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2: Listo, vámonos.
11: Empieza la Argentina posible.
4: Pero iban a besarse. ¿A quién iban los novios en ese momento?
3: Sí, pasa que las onomatopeyas sí, como que tienen más a libre interpretación.
5: Este es un programa de papa que a besos.
2: Sí, eso beso de marido. Puede ser. Claro. Así cortito.
3: Sí, no, u otras largo. Cosas.
4: Pero si no sería.
11: No, no es un sonido nítido.
12: Inicie el horario de protección al menor.
13: No, vamos a ir por el medio. ¿Vamos a ir por el medio en algún momento o va a ser todo banquina este programa?
4: Es que es viernes. Es viernes. Es viernes. Puesto número 5. ¿Y el 4?
2: Ah, el 4 es este. Escucha.
10: Puesto número 4.
2: Entro yo. Ustedes saben cómo me pongo cuando hay un huequito para hacer un chiste sin remate. Yo mencioné una serie que la tengo aquí, de 1968 y 1971. Él con una especie de gabán, de piloto, una serie norteamericana llamada Columbo.
4: Sí, claro.
2: Sí, Columbo en España. Resulta que él llevaba un huevo duro. Ahí entra el huevo.
5: ¿Veníamos hablando de huevo?
4: Basta, boludo. Por favor.
2: El teniente Columbo es un famoso policía del departamento de homicidio de Los Ángeles, que viste siempre una gabardina vieja y sucia.
4: Juan Federico.
2: Sí. Fuma puros, conduce un Peugeot 403 grande. Bueno, y anda con un huevo en el bolsillo. Yo más o menos lo voy a ubicar para que no.
3: Bueno, pero en ese momento no hubo tanto contexto.
11: Ahora me acordé, había reprimido esto.
4: De recordar.
11: El inconsciente lo había arrojado allá lejos.
2: Este es el puesto número 4.
3: Ella dijo que los tiene.
4: ¿Cuánto tiene? Que tirar un poco, ¿no?
3: Los tiene guardado en secreto.
4: Cargás con todo eso, digo.
2: Pero está siendo público, ¿qué secreto?
4: Hay que soltar.
1: Claro, ya no es más secreto.
2: Esto es de Columbo. Tiene olor a Columbo esto.
3: Preservar esos Columbo, objetos.
4: Qué buena serie. Sí.
2: Andaba con un huevo en el bolsillo siempre. ¿Eh?
5: Dale.
4: Puesto número.
2: Columbo
5: en el otro bolsillo que tenía.
3: Cierro con esto.
5: La fortuna.
4: Ahora, yo digo, Columbo no puede recordar un montón el aspecto medio así, medio caído que tenía Columbo.
2: Sí. Usaba la pistola, era como MacGyver, no le gustaba.
4: Pero recordarlo del huevo, yo no lo recuerdo.
2: Es algo como muy distintivo.
4: No, está bien, pero no lo recuerdo. Le mandamos un abrazo a la gente que rodea a Guille López en el móvil. Que cada vez que decimos huevo para. Gracias por entender. Guille no tiene nada que ver con él.
2: ¿Qué no?
5: No, me miran a mí como
2: al vidrio.
4: Guille López es el que inició todo, señora, señor.
2: Sí.
5: No, por favor, que va a entrar la gente al estudio. No.
2: ¿En serio?
5: Y está mirando la gente acá, no entiende qué pasa cada vez que dice huevo. Cada vez que Adrián dice huevo, se frena. ¡Huevos!
4: Salud.
3: Es un niño.
4: Sigamos con el ranking.
7: Hoy es uno de esos días.
4: Y además venía como. Columbo, no sé por qué dijo Columbo. ¿Usted se acuerda, Juan? ¿Lo miró a Columbo o no?
2: Lo estoy mirando en este momento y no parece ningún huevo.
4: No, por eso yo no me acuerdo lo del huevo. Pero por ahí fue un solo capítulo y lo dejó marcado de chiquito.
2: No,
4: Porque él venía, era medio como sución, como venía sí. y se limpiaba los dientes, pero era un crack investigando.
2: Sí, sí, sí, sí, sí.
4: El teniente. Quiero recordar eso.
2: Sí.
4: Puesto número...
2: Tres.
10: Puesto número tres.
2: Nuevamente ingresamos en el reservado de Ahora País.
4: Un saca tema la mano, que... Tito.
2: Sale. ¡Epa!
4: Adrián. Acá no, Pi. Estas son las frases del encargado del reservado.
2: Rodolfo, sos vos. Viste, lo tenía.
3: Aflojo el foquito.
4: Sí, siempre.
2: En Alvear había uno.
3: Aparte, te quemabas la mano, ¿no? Porque era el foco.
1: Ah, ¿cómo lo sabía?
2: ¡No! ¡No! Atención, la gente de Junior, se le han robado los focos del frente de casa, ha sido Flavia de la Mayores.
1: Flavia de la Mayores. Sí,
5: ardían varias cosas.
7: ¿Con Opa. Qué se quemaba la mano?
3: No, y sospecho, desde el absoluto desconocimiento,
7: sí, sí.
3: El viejo foco, la vieja lámpara se calentaba.
7: Claro.
3: Ah.
7: Sí, sí, de eso se trataba.
3: Sí. Sin huellas dactilares, me imagino
4: eso
3: una
4: se
3: generación.
4: Trataba, no la lámpara del reservado.
2: Yo no sé a qué temperatura, no voy a decir, no, pero. La señora Vichy Ledesma.
1: Otra vez.
2: Mágicamente. Bueno, habló de un boliche de Alta Gracia y ahí empezó. Sí, este es el puesto número 3.
1: En Alta Gracia había un boliche que se llamaba Krakatoa.
7: Le contaron a usted, ¿no?
1: Sí, me contaron. Claro. Y el reservado
2: ¿cómo se llamaba?
1: Era como Krakatoa.
7: Volcán.
1: El volcán.
2: ¿Cómo
1: y
2: le
1: el reserva. Kraka. Y el reservado.
2: ¿Qué sería el reservado?
1: Escuchen, el reservado era los cráteres.
2: Claro.
1: Me contaron.
4: Y salía lava.
7: Sí.
5: No. Bueno, puesto
7: estos
5: número.
7: Sí.
10: Presentó Ahora País.
7: Quedó el número uno.
2: Grupo Volcán, señores. Yo lo más cerca de un volcán fue un calefón que tenía Volcán. Que no sufra tanto la malvada porque viene el puesto número 2, señores. Puesto 2.
10: Puesto número 2.
2: ¿Estás bien, Flavián?
3: No hice el psicotécnico, pero...
2: De tu garganta.
3: ¿Por qué lo decís?
2: Por las medias que tenés atravesadas, junto con las medias también de que tiene Manita. No sabemos si extrañás al pelado, pero de ahí estar elogiando a Sergio Supo. Paremos un poco.
3: ¿Por qué meten todo en la misma?
2: Lo hiciste claro. Vos, puesto 2.
14: Puede sonar a veces como una especie de chupamedismo, si se quiere.
3: Me gusta porque venimos como...
4: Están estafando.
3: Desnudándolo a Sergio Supo.
7: Bueno. Sugar,
4: ¿cómo lo están desnudos?
1: Habla por vos, Flavia.
2: No.
1: Yo no estoy sentada al lado de Sergio.
2: Juan.
1: Quiero que sepan que la única que
2: yo
1: está sentada al lado de Sergio es Flavia.
3: No, pero aquí voy.
7: Juro que estoy vestido.
4: ¿Cómo le soltó la mano Ledesma?
2: ¡Qué increíble!
3: Sí, Silvina, te hice el aguante recién con claro. la calza y ahora me soltás la mano así. La
1: yo
3: próxima.
1: No quiero desnudar a mi jefe, ¿perdón?
7: Antes de
4: es un gran libro,
7: Rodolfo, antes
4: yo no
7: de
4: quiero desnudar a mi jefe, es un gran título.
7: No,
4: sí,
7: claro.
4: Perdón, Supo.
7: No, antes de que se lea el número uno y se difunda el número uno.
2: Estás vos ahí.
7: Quiero despedir.
2: Estás
7: quiero despedir de la ejecución y producción de los rankings. Y también de la producción de programa de Manuel Manita,
3: no,
7: que se despide
3: no,
7: el día de hoy.
2: No,
7: le agradecemos mucho los servicios prestados.
2: No, Manita, estoy con vos.
7: Gracias,
2: Manita.
7: Emma. Ha sido un placer trabajar con vos.
3: Se está atajando.
7: Te deseamos mucha suerte.
2: 12:30
15: convocada la asamblea. Está convocada la asamblea a las 12:30.
4: La asamblea.
15: Asamblea en defensa del compañero Manuel Manita.
2: Sí, deje de
15: jueves
2: estar
15: de compañerismo fue ayer.
7: A la orilla de un arroyo.
2: Puesto número uno,
4: sí.
2: Señores. El uno.
15: ¿Cómo será el uno, mami?
10: Este es el puesto número uno.
2: Nos da tanto pudor. Tanto.
4: Pero ah, bueno, te da pudor nada.
2: No, te juro que
3: Manita. Manita está pidiendo disculpas en el chat de Ahora País. Yo en pero, esta no me subo.
7: Pero hoy no tengo mi teléfono, así que no puedo ver el chat. Así que...
2: Bueno, pero va a escuchar porque entra. Usted Supo, usted de la Mayores y usted Ledesma.
1: ¡Yo también!
2: Sí. A tres. Me da vergüenza. Perdón, Rodolfo. A mí me da mucha vergüenza presentar a este, que es el puesto número uno.
1: Sí. Flavia le dijo, puedes dejarte los auriculares puestos.
15: Bueno, Pergolini no es una vez.
3: Estoy utilizando la expresión porque venimos preguntándole cosas que no sabemos a nuestro director. Esa es
7: ¿dónde dejo,
3: mi utilización.
7: ¿Dónde dejo la
3: término?
7: Ropa, Flavia?
1: Uy, uy, uy, uy. Yo soy que, bueno, lo estoy intentando entender.
15: Yo no me imagino
1: este programa.
15: ¿Vos te imaginás haciendo Sergio la columna desnudo, digamos?
4: No, no, no.
16: Y algunas otras cositas también hago.
2: En este momento, con unos calzoncillos largos, está Sergio Supo en...
7: No alimenten más la imaginación, ya fue suficiente.
2: Y una camiseta blanca como el pelotazo en contra.
4: Describilo, describilo.
2: Sí. Alambre. En este momento, va con unas medias de toalla, marca Milán. Que se lo pone por encima del calzoncillo, como un jockey.
17: Estoy en calzoncillo, acá por...
2: Sí, porque si no se le sube el pantalón y es para que no se le suba el calzoncillo largo. Camiseta blanca.
7: Suficiente.
5: Se está practicando para... A la cama con Supo.
2: Y va y viene, va y viene y mira. Cara sexy Supo. ¡Ay, pa!
3: Así como con la pera un poquito
4: como
3: para arriba.
4: Gimnasio,
2: se
4: Supo.
2: Hace con las manos así como está farmeando ahora.
3: 6-7.
2: Señores, señores, este fue el ranking.
4: Bravo.
2: De ahora vais.
7: Gracias, manita, gracias por todo.
4: Disculpas a todos, si les parece. Nah. Ayer hubo una cadena nacional, el señor Sergio Supo vino temprano porque iba a hablar de esa cadena nacional. Milei anunció, primero, la construcción de una base naval en Tierra del Fuego. Y además ratificó sanciones a petroleras que operen en Malvinas, muy pronto lo harán, ya están preparadas para eso, que es territorio argentino sin la autorización de nuestro país. Estamos con Julio Martínez, ex diputado nacional, en el 2011... crearon, junto a otros legisladores, la Ley Nacional 26.659, que es la que sanciona a quienes exploten tierra argentina sin la autorización del gobierno argentino. Martínez, ¿cómo le va? Rodolfo lo saluda, ¿cómo anda?
18: Sí, ¿qué tal? ¿Cómo le va? Buenos días, Rodolfo, y buenos días a la audiencia.
4: ¿Cómo le pareció, cómo escuchó el discurso de anoche del presidente de la Nación?
18: Bueno, me parece positivo que se retome el tema en estos momentos, que es absolutamente necesario, ya que en Gran Bretaña están avanzando, como hace 15 años, con la exploración y explotación de hidrocarburos en Malvinas. Hace 15 años habían comenzado con el tema y, bueno, yo en su momento era diputado nacional, presenté un proyecto en este sentido. Yo veía que se hacían, cada vez que se amenazaba con explorar y explotar hidrocarburos en Malvinas, se hacían proyectos de declaración, de repudio, pedido de informe, que no servían para nada. Entonces entendí que había que hacer un proyecto de ley sancionando a las empresas que lo hagan. Y bueno, en el mismo sentido había presentado también Pino Solanas en su momento un proyecto similar, se trataron. Pino Solanas era presidente de la Comisión de Relaciones Exteriores, se aprobó en el 2010 en diputados, en el 2011 en senadores y fue ley. Yo estoy convencido que esa ley ha parado en su momento y por 15 años la exploración y explotación de hidrocarburos en Malvinas. Ahora retoman el tema y me parece atinado que el presidente lo ponga en tapete, lo ponga en discusión, y sin duda que una situación internacional que ayuda por lo que dijo Trump, por lo del Mundial y por una serie de cosas que puso el tema Malvinas en el debate.
4: La ley preveía sanciones. Lo que ha anunciado el presidente y que puede llevar una posible modificación es el endurecimiento de esas sanciones, porque uno siempre se pregunta cuál es la posibilidad de ejecución, de advertencia que tiene para un país como Argentina avisar o ejecutar estas sanciones. Ahora se llega no solo a los accionistas de estas empresas, sino también a los proveedores. O sea que hay empresas, por ejemplo, que están trabajando con Vaca Muerta que podrían verse afectados si son proveedores de estas compañías que van a explotar en Malvinas.
18: Así es. El poder que tiene esto es inmenso y es ilimitado. Y dio un agregado el presidente ahí de poder hacer el juicio en ausencia, que también es muy poderoso. Y yo entiendo que las empresas, los empresarios, los gerentes, los inversores, los proveedores, no quieren. Quieren hacer negocio, quieren ganar plata, pero no quieren tener problemas judiciales, internacionales y demás. Y yo te aseguro que a las empresas que están en Vaca Muerta, a las empresas de la minería que están viniendo, a las empresas que se están presentando en el RIGI, vos las raspás un poquito y vas a encontrar inversores en común con las empresas que están explorando y explotando, o intentando explorar y explotar en Malvinas, vas a encontrar inversores, gerentes, vas a encontrar proveedores, vas a encontrar de todo. Así que me parece que esta parada de manos que hizo el presidente va a ser positivo y espero que vuelva a parar el tema. Atrás de esto hay un tema económico y político y de defensa muy fuerte. Mira, la población impostada en Malvinas es chiquita y se puede autoabastecer y lograr un equilibrio económico con la pesca y el turismo. Pero hay algo que hasta ahora no tiene financiamiento propio, que es las Fuerzas Armadas que tiene en Malvinas, Inglaterra. Eso cuesta muchísima plata. Llegó a tener 10.000 efectivos militares, ahora son menos, creo que 5.000 o menos. Y tiene aviones, radares, barcos, misiles, drones, que es muchísima plata. Mira, yo me acuerdo cuando era ministro de Defensa que mandar un militar para una embajada durante un año para ser agregado militar en una embajada nos salía mucha plata en dólares por mes de viático. Imagínate lo que salen 4 o 5 mil efectivos militares permanentes en las Islas Malvinas. Es mucha plata. Y ya hay jóvenes en Inglaterra cuestionando que con sus impuestos, jóvenes y no tan jóvenes, se tenga que bancar eso. Por eso es muy importante frenar la explotación y exploración de hidrocarburos en Malvinas, porque si lo logran, van a poder autoabastecer el tema militar también y no va a ser una erogación de plata para Inglaterra. Entonces, creo que nosotros, que siempre buscamos recuperar la soberanía en Malvinas, parar esto es fundamental y muy importante. Y no sé si también en la legislación se puede avanzar, es más difícil, pero se puede avanzar con el tema pesca y con el tema turismo, ¿no? Por ejemplo, una empresa de cruceros que vaya ahí porque está explotando riquezas y bellezas que nosotros decimos que nos pertenecen, si le ponemos sanciones también a esas empresas que después vienen a hacer cruceros en Argentina, si se frenan también por ahí. Creo que hay que avanzar en todo lo que sea posible. Es una cuestión más difícil y menos tangible que la exploración y explotación de hidrocarburos, pero la pesca y el turismo también hay que ponerlo en la mira y hay que avanzar en la legislación si es posible.
4: Julio, estoy con Sergio Supo, director periodístico de Cadena 3, que quiere hacerle una consulta. Sergio.
7: ¿Qué tal? ¿Cómo le va, Julio?
18: Hola, Sergio.
7: ¿Cómo está? La ley tal cual fue aprobada en el 2009 no contemplaba esto que se está agregando en materia de juzgamiento en ausencia, porque no estaba todavía la modificación del Código Penal que se permitía juzgar en ausencia.
18: Mira, yo creo que eso corre por otro lado, que se puso en discusión con el tema del atentado de la AMIA para juzgar a los iraníes que estaban siendo acusados. No sé bien cómo avanzó, si se concretó esa posibilidad. La ley de por sí no lo planteaba, pero creo que esto corre por otro carril, por otras leyes, por otras cuestiones legales para que se pueda, bueno, el presidente lo anunció, supongo que lo tendrá estudiado para poder llevar adelante estos juicios en ausencia que son muy importantes, ¿no?
4: Julio, le mandamos un gran abrazo y le agradecemos muchísimo.
18: Muchas gracias a ustedes.
4: Gran abrazo. Julio Martínez, ex diputado nacional y autor de la ley 26.659, que es la que endurece ahora el gobierno a través de un decreto y se cree, tal vez con una reforma de algunos artículos, para darle más poder. La ley siempre tiene más poder y le da sustentabilidad a una norma. La ley para sancionar a aquellas empresas que estén participando del primero de los proyectos, Sergio, porque hay más proyectos de explotación en Malvinas.
7: Sí, claro. Es una serie de proyectos Hay que recordar a esto que me parece importante, porque muchas veces se pierde de vista. La extracción de petróleo, lo mismo pasa con la minería, requiere de una muy costosa exploración previa y estudios que son muy caros y que llevan años de trabajo. Lo que está a punto de ocurrir, que es que se está por instalar la plataforma submarina para extraer petróleo, es el final de un largo proceso en el que las dos empresas, de origen, en un caso navitas de origen israelí, en otro caso de origen isleño-británico, que se llama Rothhopper, estas dos empresas invirtieron, se estima, unos 4.000 millones de dólares previamente. Lo hicieron sabiendo que la Argentina se oponía o se opone a la exploración y explotación de petróleo y de gas en la zona de Islas Malvinas. Es decir, asumieron el riesgo de las penalizaciones que la Argentina puede intentar ponerles. No se han detenido. Eso muestra la escasa capacidad que la Argentina tiene para tratar de frenar, bloquear, usemos el verbo que prefiramos, este tipo de acciones. Hay otros proyectos alrededor de las Islas Malvinas en lo que se considera una cuenca que puede ser bastante valiosa. Que esos proyectos de exploración se frenen por esto está por verse. Yo soy, en ese sentido, más pesimista que optimista. Es decir, creo que la mayoría de esas empresas van a seguir adelante, lamentablemente, más allá del refuerzo de la posición argentina, de la queja argentina, del refuerzo de la legislación para tratar de penalizar de alguna manera a las empresas que estén explorando y luego explotando petróleo y gas en la cuenca de las Islas Malvinas. Este me parece fue el principal anuncio que hizo el presidente ayer. Me gustaría dividir en por lo menos tres pedazos lo que vivimos ayer. Por un lado está la oportunidad en la que Milei encara el tema de Malvinas por primera vez y lo hace en forma rotunda al convocar dos días antes una cadena nacional. Lo han cuestionado por la oportunidad. A mí me parece un tema secundario. Es verdad que el tema Malvinas genera mucho rating y le ha devuelto, a priori, lo podemos decir todavía a priori, por las primeras reacciones, un nivel de conexión con una parte del electorado que el presidente había perdido. Si el presidente buscaba conectar con una parte de la ciudadanía hablando de Malvinas, es muy probable que con su mensaje de ayer lo haya logrado. Eso es una cuestión secundaria y es una cuestión transitoria. Hay una segunda cuestión, que es una cuestión más de fondo, la cuestión del cambio de la importancia geopolítica del Atlántico Sur, donde Estados Unidos tiene una especial injerencia y un especial interés por la importancia que ha recuperado el paso, la unión de los océanos Pacífico y Atlántico y la importancia que tiene la Antártida en términos de continente que podría llegar a ser explotado para extracción de algún tipo de material. Ahí hay una pelea geopolítica en la que los Estados Unidos tiene una competencia con China, sobre todo con China, y eventualmente con otras potencias como Rusia, etcétera. Segunda cuestión, la relación entre los Estados Unidos y la Argentina, entre Milei y Trump, colaboran bastante para afianzar ese interés geopolítico. Por eso la base integrada de la Armada, que ya estaba presupuestada desde la época del kirchnerismo, o sea, no es tampoco un proyecto nuevo ni creado por Milei, sino que Milei lo acaba de reflotar. Segunda cuestión, esa base hay que ver qué utilización se le da y qué participación tienen terceros países en esa base para el abastecimiento logístico de la Antártida, que es una cuestión muy costosa y compleja. Tercera cuestión, la cuestión propiamente tal de Malvinas. ¿Qué hizo Milei anoche? Reafirmó el criterio histórico que la Argentina tiene en cuanto a argumentos para reclamar la soberanía de las islas. ¿Qué dice la Argentina? Dice: los isleños no tienen ningún derecho de autodeterminación porque son una población implantada. La Argentina tiene derechos soberanos sobre las islas porque heredaron ese territorio del virreinato del Río de la Plata, porque además las islas están en la plataforma submarina continental argentina, y porque además, y sobre todo, en 1833 había un gobierno argentino instalado en las islas, fue un barco militar inglés y lo desalojó por la fuerza. Es decir, que los ingleses usurparon las Islas Malvinas y mantienen esa situación desde ese momento. La Argentina no dejó nunca de reclamar las islas, especialmente durante el siglo XX, y generó un enorme atraso en ese reclamo por el conflicto de Malvinas de 1982, la guerra perdida, que arruinó por completo una tarea diplomática de largo aliento y de acercamiento a la población de las islas para en algún momento generar un clima necesario que le permitiera a los ingleses negociar las islas, que es lo que los argentinos necesitan. Que Londres alguna vez se siente y discuta, vaya a saber en qué términos, la soberanía de las islas. La guerra alejó considerablemente esa situación. Y lo lamento tener que decir esto. Está más allá de quién sea hoy el presidente de la Argentina. Esa posibilidad, la posibilidad de discutir realmente la soberanía de las Islas Malvinas para la Argentina, sigue siendo un destino, un horizonte muy lejano. No es fácil en lo inmediato, en los próximos años, quizá en las próximas décadas, que haya una negociación consistente sobre este punto. Todas las oportunidades que pueda tener la Argentina las tiene que aprovechar. Si Donald Trump quiere ayudarnos, fantástico, es una oportunidad. Pero yo soy en ese sentido muy, no voy a decir pesimista, pero precavido respecto de que haya una ayuda posible para que los ingleses aflojen la posición de fuerza que todavía mantienen. Me parece muy acertado dos cosas que dijo el presidente y con esto termino. Primero, el llamado a no discutir públicamente este tema entre las fuerzas políticas y unirse detrás de un mismo discurso, esto es, la generación y convalidación de una política de Estado, a la que Milei se acaba de plegar en su condición de presidente, y tener un criterio común entre todas las fuerzas políticas siempre para estas cuestiones es muy valioso. Y la segunda cuestión es la afirmación del presidente en el sentido de que para que efectivamente la Argentina esté en condiciones de reclamar la soberanía de las islas, tiene que primero ser un gran país. Un gran país no solo en términos militares, que es necesario que la Argentina recupere una fuerza de seguridad bélica significativa. Es necesario no solo por la cuestión Malvinas, no para volver a la guerra, no estoy pensando en otra guerra. Digo que hay cuestiones de seguridad que son importantes que la Argentina ha descuidado durante mucho tiempo. Por ejemplo, la preservación de la riqueza de pesca, entre otras cuestiones. Pero además de la cuestión de la cuestión bélica de las Fuerzas Armadas, la Argentina necesita ser un gran país para aspirar a recuperar las Islas Malvinas, para ponerse en un plano de igualdad con la potencia que usurpó nuestras islas allá lejos en 1833.
4: Sergio Supo en Ahora País. Gracias, Sergio.
7: Abrazo enorme.
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4: Enseguida estaremos yendo a Tierra del Fuego para saber las repercusiones, porque entre tanto anuncio de sanciones y de modificación de la ley, se anunció la creación de esa base que nombraba recién Sergio, que no es nueva, pero que ahora puede ser una realidad. Estaremos yendo a Tierra del Fuego, pero antes, Adrián Simeone nos dice, no es soberano el que quiere, sino el que puede. Adri.
5: Gracias, Rodo Santi. Simplemente esto, ¿no? Anoche me parece que sucedió algo importante. Se abrió la posibilidad de algo importante. Vos fíjate que tiene que ver con lo que decía Sergio recién de una política de Estado respecto de Malvinas, pero más allá de Malvinas. A ver, Milei, las medidas concretas que anunció, algunas son kirchneristas puras, ¿eh? La sanción de la ley, que fue en 2009-2011, la base militar que se empezó a construir en 2022, se frenó por cuestiones presupuestarias, ahí está, tiene un 10% de avance esa base, mirando al Cono Sur. O sea que ahí está compartiendo algo muy importante, fundamental, son de las pocas cosas concretas que buscó hacer la Argentina con una visión. ¿Qué le agrega? Le agrega este Milei, esta, yo creo que está sintetizada en esta frase que le escribió Santiago Caputo en el discurso, que dijo: defender nuestra soberanía y recuperar nuestras islas requiere ser una nación políticamente relevante, económicamente influyente y militarmente respetable, ¿no? O sea, lo que decía Sergio, un país serio, prestigioso. Porque imagínate, vos, en el descalabro inflacionario, en la inestabilidad, en el default tras default, daba risa a la Argentina. Vos te la pasas con retórica contra el Reino Unido y después de tener que ir a pedir el voto europeo en la asamblea del FMI para que te tiren una soga. Es ridículo. No, por eso digo, no es soberano el que quiere, sino el que puede. Le agregamos una dosis de pragmatismo. Salta esto ahora por conveniencias políticas, porque salieron los muchachos de la selección con una bandera en un partido, y eso demostró cuán fuerte es esta causa en la Argentina. Y el cambio del escenario internacional, una Europa que muchos ven como en cierta decadencia, una diferencia entre Estados Unidos y Europa. Bueno, y si esto son los condimentos de una política de Estado realista, pacífica, progresiva. ¿Va a llevar tiempo? Sí, es a largo plazo. Pero podrían estar todos juntos detrás de esto. Recuperar el sentido de nación. De nación en serio, ¿no? De patrioterismo vociferante, declamativo. Por ahí, recuperar el sentido de nación, en una de esas es más válido incluso que recuperar las Malvinas. O tan importante como eso, o el combustible fundamental para recuperar las Malvinas. La opción, si no, me parece, es seguir otros 30 años a los bandazos retóricos, donde nos emocionamos cada 2 de abril y cada aniversario que es redondo lloramos un poco más, y después todo el mundo se olvida y ahí quedan las Malvinas y ya está. Me parece que ayer nació la posibilidad de algo importante.
4: Comparto. Adrián Simeone, en Ahora País.
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4: ¿Y cómo amaneció hoy Tierra del Fuego? Sebastián Peri Robledo, ¿cómo andás?
19: ¿Cómo va? Buenos días, buenas tardes para todos. Y la capital de Malvinas, saben, es Ushuaia, ¿eh? Antártida e Isla del Atlántico Sur, Tierra del Fuego, todo ese pedazo extensivo de tierra insular. Bueno, la capital es esta, es Ushuaia. Mucha gente de acá prestándole atención a lo que decía Milei, pero la realidad marca otra cosa. Vos cuando agarrás la rotondita y te vas para el aeropuerto y las Malvinas, en Ushuaia, a mano izquierda, podés ver la platea. Nada más que la platea es lo que se empezó a ejecutar en el 2022, 99,13% del avance físico, una platea. Después de ahí hay que hacer todo, hay que hacer la estructura del supergalpón, después hay que hacer el muelle, y si se pone toda la plata, me decían desde la Armada, un año y medio, 2 años, y eso está operativo, está funcionando. Ahora, toda la plata es mucha plata.
4: ¿Cuándo, Sebas, cuándo esa platea que vos describís, que es la única, sí, la única muestra de que alguna vez se proyectó desde hace, sí, mucho tiempo, esa base, uh-huh, allí, ¿cuándo, sí, se construyó esa platea?
19: En el 2022, con el gobierno de Alberto Fernández, vino Tayana, hizo un acto, quien era el ministro de Defensa en su momento, se puso la piedra fundacional, se hizo la platea, la gente conoce algo, la platea es el piso, nada, claro, más que el piso para que se monte después la estructura, uh-huh, hacia arriba de un super galpón, va a funcionar, que obviamente que es buenísimo para Tierra del Fuego como puerta de entrada a la Antártida, para que todos los buques se queden acá, que no viajen hasta Buenos Aires, hasta Bahía Blanca, es genial. Ahora, algo que se viene pensando hace muchísimo tiempo para Tierra del Fuego, y que hay a cuentagotas y muy discursivo. La verdad que llega bien el mensaje, pero es fácil. Hasta que no llegue la plata, la situación no va a cambiar. Directamente no va a cambiar. Es buenísimo. Me meto en algo, te digo, algo cortito, para que busquen ahí, y sé que les gusta mucho. Lo que se quiere hacer en Tierra del Fuego, particularmente en la Antártida, que tiene mucho que ver con esto, lo está haciendo la Frey, que es una base militar chilena, que es privada, es pública, la maneja la Fuerza Aérea, pero empieza a tener participación privada. Algo de eso es lo que se viene hablando ya hace bastante en la base de acá, de Ushuaia. Bueno, tenemos una base de los capitales, ¿de dónde vienen? Bueno, pero ¿quién va a usarla? Porque lo mismo pasa cuando viene el Irizar, por ejemplo. El Irizar es un barco de Argentina, es un buque que va a la Antártida, pero adentro del Irizar vienen científicos de todos lados del mundo que pagan y que utilizan el servicio de traslado y estar en la Antártida en un barco argentino para hacer sus tesis de grado, sus investigaciones y demás. La Antártida, como está tan cerquita y teniendo la posibilidad de tener esta base acá, tiene esa posibilidad. Y algo de copiar o imitar lo de la base Frey en la Antártida, pero del lado chileno, puede tener mucha incidencia. Así que eso es un tema. Una de las que hablaba en el transcurso de esta mañana es la legisladora de la Libertad Avanza, Natalia Graciania, poniéndonos en conocimiento sobre esta situación y las apreciaciones del anuncio de Javier Milei.
20: Para nosotros es muy especial también este anuncio de la continuidad de lo que es la construcción de la base naval integrada en Tierra del Fuego, lo que va a permitir convertir a nuestro país y especialmente a nuestra provincia en un polo logístico central del Atlántico Sur y fortalecer la proyección geopolítica en esta región que es estratégica para todo el país. Nos vamos a fortalecer como puerta de entrada a la Antártida, pero también como un lugar donde la defensa nacional y donde la soberanía se ejerce con plenitud en relación a todos los recursos naturales que nos pertenecen de las Islas Malvinas. Consideramos que ha sido un anuncio histórico y que todas las medidas que va a tomar el gobierno nacional tienen que ver con una postura firme de reafirmar nuestros derechos soberanos sobre las Islas Malvinas, que son argentinas.
19: Y un último detalle, Rodolfo. La industria en Tierra del Fuego está paralizada y está en caída. Los hidrocarburos y el petróleo están en la misma situación, con lo cual el turismo es la pata importantísima de ingresos que tiene Tierra del Fuego y esto le vendría, pero como un gran, gran salvavidas a la provincia.
4: Sebastián, querido, gran abrazo para el sur de Argentina. Te mando un gran abrazo para vos y toda la gente por allá.
19: Adiós.
4: Sebastián Pérez Robledo. Ahí lo teníamos a Sebastián Peri Robledo desde Tierra del Fuego, contándonos las primeras sensaciones tras los anuncios del presidente. ¿Algunos mensajes y seguimos?
1: Sí, hay muchos mensajes. Dice Sonia desde Buenos Aires: no me canso de decir que ustedes son unos fenómenos, me informan y además me mato de la risa, sigan así. Yo leo los mensajes desde acá, y Guille López desde Río Cuarto.
13: Bueno, voy con uno de Juan Fernando que dice: por favor, sigan siempre así por la banquina, que los viernes es el momento que todos esperamos.
4: Gracias.
1: Sí, Rodo y equipo, estoy trabajando y los escucho en mis auriculares. No paro de reír con sus ocurrencias. Gracias por hacerme olvidar de todos mis problemas, aunque sea por un ratito, dice Marcela.
13: Eduardo nos da pistas de aquellas series de policiales que fueron muy famosas en los 80. Por ejemplo, Kojak, el pelado policía que tenía como característica el chupetín en la boca. Vareta, que era otra serie policial que tenía un guacamayo blanco. Y Columbo, el huevo que lo sacaba para comerlo cuando estaba en algún caso y no tenía el puro encendido.
4: ¿Vieron? Ahí está.
21: Ese lo mandaste vos. No. Ese lo mandaste vos. ¿Cómo se llama?
3: Harmolsuk, dice el apellido.
2: No. Pero ¿qué se siente, Rodolfo? 30 años de periodismo para terminar hablando del huevo de Columbo.
1: Bueno, por favor. Las introducciones de este programa son impermeables e imparables, dice Marta. Lo que me río con ustedes estas dos horas, no se puede creer. Un beso grande a todo este equipo.
5: Vos fijate, Amalia, que Columbo viene de Colón, ¿no? Columbo viene de Colón, el huevo de Colón.
1: Bueno.
3: Claro. Esa página de la historia.
5: Es el huevo de Colón.
13: Bueno, voy con uno de Amalia que dice: buen día, los escucho todos los días. Es muy lindo el programa que hace Rodolfo Barilli.
4: Gracias de verdad a todos. Vamos a recordar un audio. El 19 de noviembre de 2024, dialogamos con la doctora Cecilia Goyeneche. ¿Quién era Cecilia Goyeneche? La fiscal que investigó, acusó y logró la condena de Sergio Uribarri. No la pasaba bien. Investigar el poder a veces en algunas provincias y en todo el país, esta es la verdad, te lleva a que el poder, cuando tiene poder aún, te pase factura, aunque sea injusto.

0: para la sociedad, ¿no? Es muy aflictivo para nosotros, para lo que esperamos de nuestra democracia, de nuestra república, tener la sensación siempre de que el que es poderoso y que se llevó el dinero de todos, después también sigue ejerciendo ese poder frente al en el proceso penal y que nunca llega el momento para que cumpla la pena.
1: ¿Por qué la corrieron? ¿Porque se animó a condenar a uno?
0: Y lo que pasó aquí en Entre Ríos es que aparecieron, después de que cesó Uribarri en sus funciones como gobernador, aparecieron un montón de causas de corrupción muy graves, y que una desde el rol, desde la función que tenía yo como fiscal anticorrupción, empujara, pusiera el hombro, insistiera, trabajara para que esas causas llegaran a la definición después de un juicio y de una condena, es algo que no se quería, digamos. Lo que se pretende es que en esas causas uno sea ineficiente, inoperante, que deje pasar el tiempo, que no haga lo que tiene que hacer, ¿no? Entonces, cuando en septiembre del 2021 empezaba el juicio de Uribarri, creo que ese fue uno de los puntos de inflexión de la decisión de destituirme, porque estaba todo dado para que ese juicio se suspendiera una vez más. Ya llevaba 3 años esperando juicio esas causas.
1: La escucharon, la destituyeron por hacer lo que había que hacer. Ha pasado el tiempo y ahora sí, la Corte Suprema de la Nación dice: Uribarri, robaste, tenés que ir a la cárcel, como cualquier hijo de vecino que roba. Y nos preguntamos, ¿qué será de la doctora? Hola Cecilia, ¿cómo le va? Rodolfo la saluda.
2: Hola Rodolfo, ¿cómo estás? Bien, muy bien. Yo aquí trabajando, por suerte, nuevamente en mi cargo. Desde
1: la han restituido desde el... en su cargo después, sí, de tanto padecimiento, dolor, digo, sí, tanta injusticia. Cuéntenos cómo fue, sí, eso. Sí.
2: Este 2026 ha venido un poco acomodando las cosas, ¿no? El 27 de febrero, finalmente, después de 4 años y 3 meses que estuve peleando para que me devuelvan a mi función, finalizando el mes de febrero, me reincorporé a la función porque se anuló todo el proceso de destitución. Y bueno, y aquí estoy trabajando, estoy en este momento sentada en mi despacho. Así que muy, muy contenta con eso. Y muy satisfecha también con lo que pasó ayer, por
1: claro,
2: supuesto.
1: ¿Qué significa cuando la Corte Suprema dice: la fiscal tenía razón, ¿no? Entre otras cosas, usted robó y tiene que ir, a como cualquier hijo de vecino, a la cárcel?
2: Es la verdad que para nosotros todos estábamos en la provincia de Entre Ríos consultando habitualmente la página de la Corte Suprema para ver si la causa se movía, avanzaba, si estaba cerca de salir, porque era un pendiente de que esta situación se termine de definir. Sabíamos que ya habíamos logrado muchísimo al lograr la condena, al lograr todas las confirmaciones en la provincia, pero se necesitaba que quede firme para que se empiece a ejecutar la pena, porque esto es ponerle el broche de oro a esta idea de igualdad, ¿no? De que somos todos iguales ante la ley y que aún un ex gobernador con todo el poder que tuvo tiene que rendir cuentas cuando le toca rendir cuentas. Entonces, bueno, esto para nosotros, para todo el equipo de trabajo y para todos los que pusieron su parte en esto, porque también hay gente que simplemente su parte fue ser testigo y sentarse en el juicio, y a pesar de que los vapulearon, les preguntaron, los atacaron, dijeron la verdad, ¿no? Entonces, desde esos, desde los empleados de la fiscalía, desde los jueces también, supongo que tendrán una sensación similar de que, bueno, de que está confirmado que se actuó correctamente y que bueno, y ahora es la hora de que se empiece a ejecutar esa pena.
1: ¿Cuál es la situación del ex gobernador? ¿Dónde se encuentra?
2: El ex gobernador está en Concordia. Él estaba en libertad, pero con domicilio constituido en Concordia, con una prohibición de salir de la ciudad. Así que está en su domicilio en Concordia. Los fiscales han pedido ahora ya que los jueces que lo condenaron dispongan la detención para empezar a ejecutar la pena. Y durante la mañana de hoy ellos, los defensores, han pedido que no se ejecute, que se suspenda eso y que se considere alguna posibilidad de darle prisión domiciliaria o una solución alternativa a eso. Bueno, creo yo que sin ningún fundamento sólido, pero bueno, con la expectativa, obvio, de no tener que ir a la cárcel.
1: Doctora, queríamos saludarla. Te acompañamos aquel día cuando estaba en el llano, cuando le habían hecho lo que le hicieron solamente por hacer su labor.

0: Y hoy que la justicia demuestra que su laburo y el de su equipo estuvo bien, como criticamos a un montón de jueces, y a veces en lo personal soy sumamente crítico a la justicia, cuando uno de esos 50, de esos tiros salen para el lado de la justicia, nada, queríamos abrazarla con nuestras palabras diciéndole qué bueno que tiene su cargo otra vez, porque Argentina necesita fiscales y jueces que hagan las cosas bien, doctora.
1: Muchísimas gracias, que tengan un hermoso día.
0: Gran abrazo. La doctora Cecilia Goyeneche, más de 4 años la corrieron simplemente por decir que alguien con poder había robado. 4 años infinito, más de 4 años infinitos. Imagínate ser partícipe y víctima de una injusticia simplemente por hacer tu trabajo, cuando todo el sistema parece estar por encima del poder de las leyes. Y después de tanto tiempo, no solo recupera su cargo, sino que además la justicia, la Corte Suprema, confirma de que ese gobernador que se comprobó robó, se enriqueció con dinero público, tiene que ir a la cárcel. Y punto. La doctora lo decía, el signo de igualdad, el que las haga, las paga, las tenga que pagar, como cualquier hijo de vecino. Que la justicia alguna vez sea justa para todos, y no como suele ser, para los que tienen o dinero o poder en la Argentina.
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0: Y en Ahora País, siendo las 13:05, llega Alambre y su música.
3: Desagradecido.
4: Nadie aplaudió.
5: Nadie aplaudió.
0: Te aplaudimos al principio.
3: Son lo peor.
4: Hoy viniste, pero deseoso.
6: Gabriel, viejo y peludo.
3: Gracias, Damio.
6: El hombre de radio.
3: Venía.
7: Pero lo voy a hacer mejor este segmento.
3: ¿Qué?
7: Que los oyentes lo hacen mejor este segmento.
3: Eso es verdad. Nunca te tenés que ir porque tu reemplazo te puede superar ampliamente.
6: Por las dudas, en la verdulería en Salto, mi amigo te está esperando para el reparto.
3: ¿Tiene fruta seca? Sí, bueno, éntrela porque está por doblar. Es viejo.
6: Ya lo contaste.
3: Es muy viejo. No tengo mucho.
6: Pero lo contaste en el mismo contexto de la verdulería.
3: Hay que explicarlo. Si nombras la verdulería, pero tu amigo trabaja. Vos nunca trabajaste en la verdulería, así que.
6: No, lo mío era el rubro de vitivinícola.
3: Sí. Oh, Dios mío.
6: ¡Dale, niño!
3: ¡Bueno!
4: ¡Tranquilo!
3: ¿Ustedes recuerdan esta...?
6: ¿Qué programa un día a veces?
3: No, Pacho es lo peor. Con gente así, uno tranquilamente no podría tener enemigo, ¿no?
8: Llegan los amigos de cara fea.
3: Acá está.
4: Bueno, ¿por qué?
9: ¿Qué amigazo? ¿Qué?
6: Es cada vez peor, ¿eh?
3: ¿Se acuerdan de esta canción de Gianluca Grignani?
10: No pienso que...
3: Eso es muy caro.
0: One shot. La única, ¿no?
3: La única que metió en la Argentina. Es como Nek, Laura no está, después no metió ninguna más.
9: Nada, cero.
3: Nada, sí, son los fans
9: de Kia.
3: One Hit Wonder, soy el Pacho. ¿Cómo se ve esta noche con la doctora? Esa canción de fondo.
10: Discutírtelo. Dime. Lo sabes y lo sé.
3: Ponen en la tele un fondo de. Canten estas urracas. Ponen un fondo de.
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0: Promete no sé.
3: Gianluca Grignani en este momento se está retirando de la música para siempre.
4: Ellas
0: son Gianluca Grignani.
3: Son las Grignani. Es muy bueno.
10: Tu paraíso.
3: Qué temazo.
0: Vamos todos, chicas, ¿eh?
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3: Son las hienas del Rey León, ¿no? Son las hienas.
9: De celoso lo decís, te encantaría cantar así
3: hiena,
9: como nosotros.
3: No, el oso, hiena. Bueno, tengo una versión.
0: No, para que viene el estribillo.
3: Ah, subile.
10: Ahí
3: está, tiene estribillo, acá viene.
10: Hay una cosa que yo no te he dicho aún.
3: Cortar el micrófono, Pacho.
10: ¡Mira! Este problema sabes que se llama tú.
9: Karaoke.
3: Choreoque.
10: Solo por eso tú me ves hacerme el duro.
3: Hay un cambio masivo hacia otras radios en este momento.
0: Sí, vuelva, señora, vuelva. Sí.
3: Ahora paro de cantar. Bueno, yo tengo la misma canción, no cantada con las urracas mecánicas.
4: Te lo perdés.
5: Ay, sí. ¿Cómo no nos contrató como coro?
9: Sí. No sé, durmió Gianluca Grignani, dormiste.
3: Gracias a Dios. Gracias a Dios. Traje una versión de esta canción con alguien que en su momento supo ser caballero, pero ahora tiene el título de noble. Va, es Ibal Noble.
0: ¿En serio?
3: Sí, una hermosa canción de Mi Historia Entre Tus Dedos por el señor Ibal Noble. Escuchen, arranca, que después sube con fuerza. Dígalo, Rodolfo.
0: ¿Hoy también? Abarcaste toda la semana. Bueno, okay. Buena siesta, amigo.
3: Gracias. Hasta el lunes.
0: Saludo al perro.
3: Esa.

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2: Su destino es informar.
3: El caso es dramático. 11 jóvenes de entre 14 y 18 años abusaron sexualmente de una nena de 16, Juan.
4: Ocurrió en Córdoba, en un domicilio de Villa La Tela, esto es en la zona oeste de la ciudad de Córdoba, en abril del año pasado. Hoy, en la Cámara Tercera del Crimen, comenzó el juicio, pero no contra los 11, Rodolfo, sino contra 6 de ellos, porque 3 tenían 18 años al momento del ataque y los otros 3, 17 años. Pero hay 5 que tenían entre 14 y 15 años cuando atacaron en manada a esta jovencita, a la que conocían, eran compañeros, por lo cual son inimputables. Hay que recordar que recién mañana comienza...
3: Recién mañana
4: el nuevo Código Penal Juvenil en torno a la edad de imputabilidad, que sí los hubiese alcanzado a estos jóvenes, 14 y 15 años, porque ahora el piso es de los 14 años, pero al momento de este episodio no, por lo cual han quedado fuera de todo alcance legal. Es un juicio a puertas cerradas, dice el fiscal Marcelo Hidalgo, a quien vamos a escuchar ahora, que va a tener a su cargo la acusación. Él habla de que es realmente un episodio brutal y salvaje. ¿Y cómo se descubrió? Porque estos salvajes, después de abusar de esta niña, la grabaron y comenzaron a divulgar en redes sociales los videos del ataque, de cómo se aprovecharon de esta adolescente. Y el video llegó a manos de una docente del colegio en Villa La Tela, que fue la que advirtió la gravedad de la situación, buscó a la víctima y la acompañó a hacer la denuncia e iniciar este proceso, gracias al compromiso de una docente. Escuchamos al fiscal Marcelo Hidalgo sobre este juicio que comenzó hoy en la Cámara Tercera del Crimen.
5: Que se trata de un ataque sexual cometido en contra de una menor. Esto ocurre el día 17 de abril del año 2025, en perjuicio de una menor de 16 años de edad. El hecho ocurre en la zona de Villa La Tela, en la vivienda que pertenece a una persona que tiene 18 años de edad, que se encuentra imputada, quien junto con otros dos mayores, también de 18 años de edad, más tres menores de 17 años de edad, más 5 menores cuyas edades oscilan entre los 14 y 15 años de edad, atacaron sexualmente a esta menor de una manera brutal, salvaje y diría real y verdaderamente provocando daños muy severos. El hecho fue filmado a raíz de la publicación que se lleva adelante en las redes. Esta noticia llega a las autoridades escolares. Allí se inicia un proceso para poner a salvo a esta menor, quien cuenta con la asistencia técnica y representación de la Defensa Penal Pública de las víctimas, la acusación de abuso sexual agravado, también se incluye la acusación de promoción a la corrupción y producción de material pornográfico infantil.
4: Bueno, ahí parte lo que decía el fiscal Marcelo Hidalgo. Abuso sexual agravado, promoción a la corrupción de menores y la generación y distribución de material de abuso sexual infantil. Estas son las figuras penales que decía el fiscal, por lo cual los acusados pueden llegar a recibir penas de hasta 20 años de prisión, Rodolfo.
3: Qué bárbaro. Gracias, Juan.
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3: La situación fue muy confusa. Ayer en algún momento se creyó que había aparecido. De hecho, hubo un dato, ¿sí?, sobre dónde está. Hablamos de Mariano Martínez, el joven que desapareció en La Plata, que iba a la facultad a entregar un trabajo, se lo dio un compañero, dijo, entregalo vos. Fue grabado en Punta Lara, que es muy cerca de la ciudad de La Plata. como desvariando, que iba, volvía. Se tomó un colectivo y ahí no lo vieron más hasta que la pista apareció en Córdoba, entregando un CV, un currículum para trabajar en un lugar. Un CV rarísimo, no tenía el teléfono, pero dejó un mail. Gonza Carrasquera, ¿se sabe dónde está? ¿Fue localizado Mariano Martínez en Córdoba?
6: Hola, Rodolfo, ¿cómo estás? No, no fue localizado este joven de 21 años. De hecho, aparecen, sí, el ministro de Seguridad, llamadas de todas partes de la provincia de Córdoba diciendo que sí, que hemos visto una persona parecida. Sí, este muchacho, aparentemente, y decimos si es él, entregó un currículum en una casa de venta de sushi, donde dejó ese correo electrónico, donde también nos dicen que hay un teléfono de contacto en el cual hasta el mismo ministro y la gente han estado rastreando, pero está desactivado. O sea, un misterio si este chico está o no está, pero lo están buscando. Desde la jefatura han dicho eso, que se están manejando pistas por las cuales podrían llegar, si es que este joven está acá, tratar de dar con él. El padre está reunido en este momento con el fiscal Andrés Godoy, porque pidió primero entrevistarse con el padre de el padre de este joven, el fiscal, para luego ver qué es lo que van a hacer acá en Córdoba. Hablamos con el ministro Juan Pablo Quinteros, y así decía Cadena 3.
7: Bueno, nosotros estamos recibiendo múltiples llamadas, decenas de llamadas en el 911 que dicen haberlo visto en determinados lugares, pero quiero poner en contexto esto para que lo entienda la sociedad y lo entendamos todos. Estamos hablando de un ciudadano argentino mayor de edad que se habría ausentado de su hogar por voluntad propia. Por eso la familia, el día después del 31, que es el último día que tiene contacto con él, que sería el 1 de septiembre, hace una presentación en la Fiscalía de Ensenada. La Fiscalía de Ensenada hace una solicitud de paradero, para que ustedes entiendan, una solicitud de paradero de un lugar incierto porque no se sabe a dónde ha ido. Se activan protocolos en todo el país a través de un sistema que se llama CIFCOT. Nosotros lo incorporan todas las policías del país, no solamente la de Córdoba. Y en el día de ayer, cuando hay un llamado 911, luego de que se da trascendencia nacional esto, una persona dice haberlo visto, nosotros activamos el protocolo de búsqueda de paradero. Hay que distinguir lo que es un paradero de lo que es un pedido de una desaparición de personas. Si la fiscal hubiese entendido que interviene en la causa, que había mediado un delito por el cual esta persona estaba desaparecida, y lo que se activa una desaparición de personas, el operativo es distinto y se lo comienza a buscar. Con el pedido de paradero se empieza a investigar en las distintas comisarías si hay una detención, si es que primero hay que determinar si está en Córdoba. Nosotros lo que tenemos son cámaras que le vamos a poner ahora a disposición del padre para que pueda ver los domos policiales, no ya las cámaras de los comercios, los domos policiales.
6: Bueno, hasta ahí lo que decía el ministro Juan Pablo Quinteros. Hay que ver si hay alguna novedad. Ojalá que sí, si este chico está en Córdoba, para que lo encuentren y revea la situación. Y bueno, lógicamente se encuentre con la familia, ¿no?
3: Gracias, Gonza, querido. Gran abrazo. Juan, para clarificar, entregó los CV en al menos dos, tres lugares. La casa de sushi, uno de ellos. La persona que estaba ahí declaró, definitivamente dice que es él. Los padres reconocen que la letra de ese CV es de su hijo y que estaría perdido, ¿no? Por motus propio ha decidido irse de La Plata, había tenido un problema personal con una exnovia o algo así, y habría recalado acá en Córdoba. La pregunta y la desesperación es, obviamente, para esos papás, ¿dónde está?
4: Claro, necesitan contactarlo, saber que si está bien, si necesita algo, porque se ha ido prácticamente con lo que tenía puesto.
3: Sí,
4: incluso en esos primeros videos que se tienen en la provincia de Buenos Aires, al comienzo él aparece con una mochila, un bolso, y después ya no. O sea, que tampoco está claro si deja esa mochila, si la perdió, si le pasó algo. Después la pista se pierde en Constitución y ahora aparece en Córdoba. Los padres ya han visto un video ingresando a ese local de comidas donde él deja este currículum, y efectivamente es él. Claramente es él el que está en la puerta del local con esa filmación. Los padres han asegurado que se trata de su hijo. Hubo operativos anoche en la zona de Alta Córdoba también, en la zona de Villa Los Galpones, casa por casa, preguntando si alguien lo había visto. La policía en un comienzo dijo barrio Alta Córdoba y barrio Cofico, en un radio de entre 20 y 30 manzanas, pero no lo han logrado, hasta ahora no lo han logrado localizar en Córdoba.
3: Gracias, Juan.
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3: Ayer lo reportamos en vivo como un último momento. Era sumamente extraña la situación. Un auto hallado en Villa Gobernador Gálvez con dos personas adentro sin vida, quemadas. Hoy hay hasta un video. Ahora ya sabemos, es dramático, Agus, que se trató de un femicidio con un femicida que decide quitarse la vida después de cometer el acto que cometió.
8: Sí, Rodolfo, lo que se confirma es la primera hipótesis de la Fiscalía, femicidio seguido de suicidio, lo que adelantaba ayer nuestro compañero Fernando Carrafiello desde la bajada de Cargill en la zona del río Paraná, en Villa Gobernador Gálvez, al sur de Rosario. Y esta situación, que en un principio no estaba clara, porque lo que hallan los investigadores son dos cuerpos arriba de un Chevrolet Corsa que estaba absolutamente calcinado. Se hablaba de un tercer cuerpo buscado en el río. La situación es la siguiente. Lo que confirma la Fiscalía es que Luis Rodrigo Argañarás llega al lugar con Mariana Di Paolo. No se sabe si primero la mata y después prende fuego el auto, o si directamente prende fuego el auto cuando todavía ella estaba con vida. Lo cierto es que ella queda arriba del auto, él se baja, va hacia el agua y luego sube al auto y termina quemado vivo arriba del vehículo junto a quien era su expareja. ¿Qué es lo que se sabe hasta ahora, Rodolfo? La víctima, Mariana Di Paolo, y Luis Rodrigo Argañarás habían estado 13 años en pareja. Se separaron en el mes de agosto y el último dato, que en términos judiciales toma mucha relevancia, Rodolfo, es que esta mujer el miércoles presentó una denuncia ante el Ministerio Público de la acusación por hostigamiento de su expareja, que es lo que le decía a él, que se quería quedar con la casa. Tenían dos hijos menores de edad en común, ella además tenía una hija. Y hay un dato, Rodolfo, y es una revelación que estamos haciendo en este momento. Hay una denuncia del 5 de septiembre de 2024 en la que Mariana Di Paolo denuncia a su entonces esposo, una denuncia digital, donde ella menciona que él tenía algún problema de consumo problemático y que se ponía violento, que golpeaba los muebles y golpeaba la pared cuando algo no le gustaba. Esto es 2024. En la denuncia de esta semana fue Rodolfo después de la separación. Habían estado 13 años juntos. Denunció hostigamiento. Yo consultaba con fuentes de la Fiscalía. Lo que me decían es que por tiempos protocolares no llegaron a actuar, porque la denuncia se radica el miércoles y el crimen se comete en el día de ayer, jueves. Con esta situación que decíamos, no está todavía establecido, Rodolfo, cómo fue que este hombre llevó a su expareja al lugar donde cometió el crimen. No está establecido si primero la asesinó y después la quemó, o si ella estaba con vida al momento en el que el auto terminó calcinado.
3: Lo que está claro es que él sale ya afectado por el fuego.
8: Sí.
3: Sale del auto afectado por el fuego y después decide volver a tirarse casi de cabeza dentro del auto para morir él también, ¿eh? Una demencia y otro femicidio más, como vos narrabas ayer.
8: Eso completa, Rodolfo, el testimonio de los pescadores que estaban en la zona, que vieron una persona arrojarse al río y después no la vieron más. Entonces no sabía prefectura si había un cuerpo en el río o si era la persona que había regresado al vehículo. Yo te cierro con esto, Rodolfo. Va a haber dos vías judiciales que son de vital importancia en esta causa. La primera es la vía forense para determinar cuándo ocurrió el crimen o si esta mujer fue su vida fue terminada directamente por el incendio. Ese es un camino. El otro camino son las declaraciones que van a tomar los investigadores en la jornada de hoy, allegados y familiares. A mí lo que me confirman es que los dos menores van a quedar con la tutela de la familia de la mujer. Y también hablaba con una persona que no se siente preparada por el momento para hablar al aire, y me decía lo siguiente, Rodolfo. Me decía: a Mariana nadie la escuchó. El contexto: en Rosario, tres femicidios previos, 4 de agosto uno, 11 de agosto otro, 18 de agosto el último, donde el femicida entra a plena luz del día a una farmacia y mata a Karina Candelas. Ella no había llegado a denunciar, la mató a cuchillazos en su trabajo. Este es el último caso, el de Villa Gobernador Gálvez. Seguramente el lunes tengamos más novedades judiciales.
3: La mujer hizo la denuncia el miércoles, ¿y qué hay que esperar para protegerla?
8: No, a mí lo que
3: porque me... Porque evidentemente, sí. No sé cómo son los tiempos de la justicia, pero evidentemente no alcanza si una mujer va y te dice: mira, el tipo es capaz de cualquier cosa, que quede en el bueno, deme una semanita. Al otro día la mató. Está claro que hay cosas que todavía no entendemos en el sistema de proteger en forma inmediata a alguien que tenía antecedentes ya de violencia y que consumo problemático en el medio era capaz de cualquier cosa.
8: Sí.
3: Seguimos sin poder proteger a nuestras mujeres, seguimos sin actuar con la celeridad que requieren estos casos. Sí. Es eso. Digo, ¿no? No es que una mujer va y denuncia tomando valor porque cree que probablemente en algún momento... No, al otro día la mató, che, al otro día la mató.
8: Sí, es el...
3: ¿No le dieron un botón antipánico o algo, algún elemento para que pudiera avisar? No, nada.
8: Claro, es que eso es lo que yo preguntaba, Rodolfo, en torno, digo, ¿cuál es el procedimiento judicial, policial, una vez que se cursa la denuncia? Lo que dicen es que toman la declaración a la denunciante y después empiezan a evaluar medidas investigativas.
3: Mientras evaluás, te mató a la mujer.
8: Este caso es concreto, porque es la denuncia y directamente a las pocas horas la comisión de un crimen, además con esta característica, Rodolfo, que lo pueden ver, están las imágenes, es realmente...
3: No, las imágenes son dramáticas, para entender que era un violento, un desquiciado, capaz de cualquier cosa. Y mató. Y hay dos pibes que se quedaron sin mamá. Gracias, Agus.
1: Línea 144. 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
3: Orlando Morales está en este momento en el Hospital de Niños de Córdoba. ¿Por qué? Porque una beba de solo 2 años está peleando por su vida. ¿Por qué? Porque fue atacada por 2 perros dogo. Orlando, querido, ¿cómo está la criatura?
9: Y estamos aquí a la espera porque hemos preguntado. Es muy poca la información. Sabemos que la están... haciendo en este momento, lo están interviniendo, está la madre dentro, no va a salir hasta que no los médicos le den alguna respuesta de cómo está esta menor, como vos lo decías muy bien, que fue atacado por 2 canes mestizos, según lo que los información que lo dio la policía, cruza con dogo de pelaje color blanco con un parche negro en los ojos de ambos perros, es una hembra y un macho. Estos animales ya la policía lo tiene, está en la comisaría 18, bueno, eso queda a mano de la fiscalía. Pero lo cierto es que aquí en el hospital de niños, sobre la información que solamente lo han dado, es que la nena ingresó hace 45 minutos, acompañado por 4 patrulleros, y bueno, y el estado hay que esperar el parte que vayan a dar los médicos o la madre cuando salga de este lugar. Pero está en gravísimo estado, amigo.
3: Los perros pertenecían a la familia, eran de un vecino. ¿Conocemos algo del contexto? Porque
9: no,
3: tan chiquita, ¿no?
9: 2 añitos
3: nada más.
9: Sí, es del barrio Libertador. Según lo que me pudo precisar la policía, dijo más del barrio Libertador. Y bueno, esta nena menor, con este estado que todavía no sabemos qué va a pasar. Es terrible.
3: Orlando, querido, volvemos a comunicarnos en un rato. Te mando un abrazo.
9: Abrazo, amigo.
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3: Y recibimos a Sergio Feferovich y las notas de Fefe hoy con un aniversario. ¿De quién, Sergio? ¿Cómo andás?
10: Hola, Rodo, ¿cómo te va? Hoy es el aniversario de, en realidad esta semana, del nacimiento de Johann Pachelbel, que se escribe Pachelbel, que probablemente mucha gente que está escuchando el programa no lo conozca con ese nombre, pero tuvo una obra que prácticamente superó a su propio nombre. O sea, esta obra, que es el canon de Pachelbel, que empieza así, que se usa en todas las ceremonias de casamiento.
3: Sí, claro.
10: Y es interesante porque Pachelbel fue, bueno, mentor de Johann Christoph Bach, el hermano mayor de Juan Sebastián, quien lo cuidó. Así que tuvo una influencia muy, muy concreta en la vida de Bach, de Juan Sebastián Bach. Pero lo que me parece interesante es que este bajo, que se repite un montón de veces, ¿no?, en esta obra, está acompañando a un canon. Ese canon, un canon, viste que es una melodía que se canta en distintos momentos. El más conocido, o uno muy conocido, es... Frederick Jacques, que empieza una voz y la otra la imita, y siempre queda bien. Bueno, ese canon lo tocan los violines, que empiezan haciendo Pachelbel nació finales del siglo, o sea, mediados del siglo XVII, 1653, y habiendo nacido hace tantos años, esta secuencia de acordes, que es la que estructura el canon, fíjate en qué se transforma si yo hago, por ejemplo,
3: wow,
10: o sea que rasguna las piedras, tiene la misma estructura que tiene este, que tiene el canon, y también hay otras, por ejemplo, ubicas esta. Rodrigo, sí, claro, era multimillonario, también usa esa secuencia. Así que, y si vamos todavía un poquito más acá, el comienzo de Solo le pido a Dios. Que hay un tipo que hace más de 300 años estableció una secuencia de acordes y un bajo, primero que es una obra hermosa que se utiliza, como dije, en muchas ceremonias, en muchos bodas, en funerales, no sé si habrá alguna analogía entre una boda y un funeral, pero bueno, se usa en todas las ceremonias.
3: Dice Juan que sí, pero
10: Juan siempre tiene razón, ¿eh?
3: Sí, claro.
10: Así que se utiliza siempre en en estos lugares tan ceremoniosos. Y hace 300, imagínate la cabeza de un tipo que logró componer algo que 300 años después se sigue utilizando, por lo menos esa base. Yo toqué dos ejemplos, Rasguña las Piedras y era multimillonaria, pero hay un montón de canciones pop que utilizan esos ocho acordes que inventó Johannes Pachelbel, cuyo aniversario se cumple esta semana. Vos sabés que siempre en estas épocas barrocas los aniversarios son la fecha en que fue bautizado. Nunca, no se sabe exactamente la fecha de nacimiento. A veces se claro, bautiza una semana después.
3: Y la música, porque ahí no existía ni el acetato ni nada, que lo único que quedaron son las partituras de estos genios del 1700, digo.
10: Sí. Y aparte, una de las características de la música de esta época del barroco es que el intérprete tenía que recrear, o sea, tenía que agregarle. O sea, hay una partitura, por ejemplo, de Bach que escribió, o de Händel. Eso es lo que está escrito. Y vos, si usas cualquier versión, hacen. O sea, siempre hay que ornamentar, porque claro, el intérprete era un recreador, creaba de vuelta lo que estaba escrito. Eso, mucho tiempo después, en la época de Beethoven, ya dejó de ser algo habitual, y vos, o sea, sos un hereje si modificás alguna nota de lo que está escrito en una sinfonía de Beethoven, por ejemplo. Pero me pareció interesante, bueno, como dije alguna vez, basta de realidad, queremos promesas. En esta realidad, con tantas noticias tan terribles que estamos escuchando hace un ratito nada más, tener un refugio un poco en la música, me parece que está bueno, y sobre todo ver estas analogías, ¿no?, que siempre me parecen tan, tan maravillosas.
3: Querido Fefe, ha sido un placer como siempre. Fefe, a partir de esta semana, a partir de la semana que viene, se va con el amigo Chema Forte. Sí. Gracias, Fefe, ha sido, bueno, un placer.
10: Para mí, de verdad, es un lujo compartir este espacio con vos, Rodo. Y quería justamente anunciar eso, que sigo en Cadena 3, pero bueno, por un tema de programación, me paso a la tarde con Chema y bueno,
3: siempre con gente más seria que nosotros, Fefe, esta es la verdad.
10: No, son todos muy capos en Cadena 3 y tu trabajo es maravilloso, Rodo, así que gracias por este tiempo.
3: Gracias.
10: Nos estaremos cruzando seguramente en la radio.
3: Obviamente.
10: En momento, ¿sí?
3: Este es el aplauso para el señor Sergio Feferovich y este es el audio con el que terminamos la luna. Gracias, Sergio.
10: Gracias.
11: ¡La música!
3: Era buena para entrar, ¿eh? ¿Usted puso música para entrar al registro civil, Juan, o no?
4: No.
3: ¿Le tiraron algún un Rodrigo o un no?
4: Nada. No, aplausos. Muchos aplausos.
12: La música de los aplausos.
4: Claro, eso. Era hora. Vamos.
11: Con la duda cerraron la puerta.
4: Claro. Apenas entré, cerraron la puerta atrás para que nadie salga.
3: Con dos de seguridad.
12: Sí.
3: Son de la brigada. De la brigada, dijo, ¿no? Sí. No volvés. Y así nos vamos. Un viernes a la Pelu.
12: Y mirá,
3: de Flavia de la Mayore.
12: Mirá, Rodo, querido, todo tiene que ver con todo. Hablábamos de casamiento. Nos vamos como al momento inicial. El encuentro, el primer encuentro.
4: Al antes
12: del casamiento. Claro. Bueno, pero vengo a traerles, si se quieren, técnicas poco convencionales, poco tradicionales de cómo conocer gente.
3: El pádel ahora.
12: El pádel.
3: El runner.
13: El tracking.
12: Ay, quédate ahí. Sí. Quédate
4: la
12: ahí,
4: noche
12: Rodo.
4: De los templos.
3: La noche de los tiempos también en Córdoba. Sí.
12: Escuchen esto.
13: Sí. Sos, ¿no? Sos.
12: ¿Cómo la noche de los templos? Esa no la tenía.
13: No. Son pasantes del programa.
14: Claro, tengo... otro día te lo contamos.
8: ¿Pero qué consiste? ¿Pero hay algún testimonio de cómo se procede en la noche de los templos?
14: Por favor, quiero que
8: acá en Rosario hay un montón de templos y hay un montón de gente soltera.
4: Siempre nos terminamos yendo.
3: En frases como, mirá lo dórica de esa columna. No, y la otra.
13: No se acuerda. Es resentido el desgraciado.
8: Qué escultura.
3: Sí, Flavia.
12: Bueno, fuera de aire, después voy a pedir mayores detalles.
4: Tengo todo archivado, ya te muestro.
3: De esa pintura.
8: A esa
3: de
8: la pintura otra. Le sobra la hoja.
13: ¿Y en la noche de los templos se les viste al santo?
4: La noche de los templos no tiene cura.
8: Están retirando en un remolque el Estudio Federal de...
12: Están corriendo.
3: Sí.
13: Y si te equivocas,
4: ahí está.
13: Si la erras, te digo una hostia.
8: Basta.
14: Bueno, ya está.
12: Este Tinder se puso raro.
8: Parece el burrito Ortega. Siempre así, una de más.
12: Escuché una cosa.
13: Está siempre Jessica Sirio en la noche de los tiempos.
12: Recién Rodo la dijo.
3: No le entendí esa, perdón.
13: Sirio, las velas, che.
3: Perdón, mala amiga, sí, sigamos.
13: Era el salón, Marín.
3: Sí, era el salón, es verdad. Es que cuando usted se le acomoda el lóbulo, yo me pierdo.
15: Perdón, Rodolfo. El tema es cómo después de Tinder pasamos a sueños de radio.
3: Sí.
14: Muy difícil, sí, muy complicado.
4: Todo se puede. Ahora estamos
3: en la idea de radio.
12: No, quería contarles que...
3: Bienvenido a la peluquería, Carlos Marcos.
12: Sí, bienvenido, Carlos.
3: Toda una carrera para esta.
13: Lo necesita, te digo.
12: Recién Rodo lo dijo y está Strava, la aplicación esta que registra entrenamientos.
3: ¿Cómo se llama?
12: Strava, con B corta.
15: Da miedo.
3: Yo paso.
4: Seguí, por favor, seguí, Flavio. Vos seguí explicando, seguí.
12: O sea, no me esperaba ese revés del señor Carlos Marcos.
4: No, seguí.
12: O sea, el ranking de la semana que viene tiene un puesto inédito. Bienvenido, Carlos Marcos, al ranking de Ahora País.
13: Entra por la puerta grande, Marcos.
16: La culpa es de Barini, que lo deja hablar de todo.
4: Es cierto también.
12: Es cierto que es una aplicación que registra entrenamientos. Yo lo traje, alguna vez lo tuve, el año pasado me acordé que lo había tenido.
4: Epa.
3: Y usted tenía Strava.
12: Sí, tenía Strava. Para
3: entrenar.
12: Claro, uno entrena, ahí figura el mapita, y bueno, lo cierto es que se ha convertido en el Tinder de las aplicaciones.
4: ¿Cómo?
12: Mire usted. Porque esta aplicación, en donde vos registras tus entrenamientos, puedes seguir a personas, y hay personas que te siguen.
4: Okay.
13: Y
4: bueno, hay que correr de verdad.
12: No, sí, hay que correr. Hay que correr.
3: Si agarra a tu mujer con Strava,
12: claro.
3: Que correr.
14: O sea, alguien me dice, uy, mira cuánto corre esta persona. Exacto. Me gusta que corra tanto.
12: Bueno, uno le puede poner like, le puede dejar un comentario. Y
3: hacen cualquier cosa, ¿eh?
4: Y sí. Zapatilla usa. Bueno, y ahí vamos a llegar al casamiento después.
12: Sí, puede llegar. Uno de cada cinco...
13: ¿Se casa?
12: Uno de cada cinco se casa. ¡Hermoso! Nah, ¡hermoso!
13: Es más éxito que el cuerpo.
12: Pero pará.
3: Nah.
12: Y quiero llegar a este punto...
3: Más éxito que yo buscando que todos se casen, sí.
12: Me pareció...
15: Strava te llevó al altar.
3: Claro.
12: uno de los grandes atractivos, y con esto cierro porque creo que ya está, se comprendió la idea, llegamos al concepto, uno de los grandes atractivos de Strava es que uno puede presentarse sudado y no como en las otras aplicaciones, claro, donde hay fotos que bueno,
3: claro,
12: están muy retocadas.
3: El estar todo así como agotado es,
12: exacto,
3: un plus.
12: Uno se muestra tal cual es, y esa autenticidad sin ningún tipo de filtro es muy celebrada. Así que
17: un Fukushima biológico.
12: Ojo, chequen.
4: ¿Y vos seguías a muchos ahí o no?
12: No me acuerdo porque la bajé.
14: Ah, claro, no se acuerda.
8: ¿Usabas Strava?
12: Sí, pero el último registro, lo estoy buscando acá, tiene 5 kudos y 3 comentarios.
3: ¿Tres comentarios? ¿Qué dicen?
12: Y 3 comentarios, no lo puedo abrir. Porque tengo que pagar, porque tenía la gratuita.
3: O sea, el pelado está tranquilo porque usted, como es tan rata, no pagó para ver los mensajes.
12: Claro. Me interesaría saber qué dicen. Tiene 5 kudos y 3 comentarios.
8: Rata.
12: Así que ya saben.
3: Gracias,
12: si su pareja tiene Strava,
14: ojo,
12: empiecen a chequearla. Con esto me despido. Chao.
3: Hasta el lunes.
12: Vuelvo el lunes.
3: El lunes, fíjate, nos mandamos mensajes. Si estamos o no.
4: Nos hablamos, sí.
3: Carlos Marcó, edición 2026. Creatividad y amor por lo propio plasmados en las aperturas de los programas finalistas del periodismo. ¿Cómo estás, Carlos?
15: Hola, Rodolfo, ¿cómo va? Sí, hoy comenzamos a recuperar algunos segundos, algunos fragmentos de los programas finalistas. En este caso, de la categoría periodismo. Se trata de los demos que concursan en representación de colegios de la ciudad de La Rioja y de las localidades santafesinas de San Lorenzo y Gobernador Crespo. El miércoles, ¿te acordás? Hicimos el gran anuncio de todos los finalistas y contamos que estos 3 colegios, ahora los menciono con los nombres de sus programas, son finalistas de la categoría periodismo. Se trata del Colegio Provincial Joaquín B. González con el programa La Voz de los Jóvenes de la ciudad de La Rioja. También la Escuela de Educación Secundaria Orientada Particular e Incorporado con el programa Llenos de Historia de San Lorenzo Santa Fe y la escuela del mismo nombre con el programa Somos lo que somos, pero en este caso de Gobernador Crespo, también de Santa Fe. En las 3 aperturas de los programas finalistas queda en evidencia la búsqueda de la originalidad de las propuestas. Te propongo comenzar a escuchar a los chicos riojanos que con una tonada hermosa comienzan el programa, que es una declaración de amor a su provincia.
18: Les damos la bienvenida a una nueva edición de Turismo Riojano. Un espacio donde vamos a recorrer algunos de los paisajes, historias y propuestas que hacen de nuestra provincia un lugar único.
19: Así es, durante los próximos minutos los vamos a acompañar en un recorrido por la actualidad del turismo riojano. Vamos a conocer cómo se encuentra el sector, compartir algunas noticias, descubrir destinos y repasar las actividades que quedan durante el año.
15: Esos son los chicos, claramente los chicos riojanos, claramente. Bueno, ahora vamos a escuchar a los alumnos de San Lorenzo, la apertura del programa de los chicos de San Lorenzo, que con una frescura contagiosa nos muestran que asumen la enorme responsabilidad de transmitir el pasado de una localidad, San Lorenzo, que fue escenario de la batalla que inmortalizó al sargento Cabral. Escuchamos.
20: Hola, buenas tardes y bienvenidos a una nueva edición de Recreo Histórico, el programa en el cual hacemos una pausa para conocer el pasado.
21: Con Adrián.
20: Y conmigo, Guillermina. Bueno, queremos meternos un poco en la casa de cada uno de ustedes y saber qué están haciendo en este día feriado.
21: Me imagino que tomando unos mates, descansando, dando una vuelta o compartiendo con familia y amigos.
15: Bueno, ahora el tercero, los chicos de Gobernador Crespo, que también enfocan sus micrófonos hacia el motor de su comunidad, las actividades agropecuarias. Escuchemos.
22: Bienvenidos una vez más, les habla Benjamín Frank y esto es Somos lo que somos. Y como siempre, no estoy solo. Me acompaña este hermoso equipazo de trabajo. La Colo, Martina Carotti, The Queen, Brianna Giulietti y Ariel Koster, más conocido como El Morro.
15: Muy bueno, suben las colinas.
0: Deja de pasar esto porque nosotros...
15: Pero es que son buenos. Los reemplazantes, ¿sí?
3: Que ayer le mando un abrazo a Martín de Filippi, me mostró parte de los videos de los chicos esperando...
15: Sí.
3: En los colegios grabados esperando a ver si eran finalistas o no. Es conmovedor, conmovedor, hermoso.
15: Sí,
3: ahí te das cuenta a dónde llega la radio y cuánto una buena idea, una gran idea, le puede generar expectativa, compromiso, diversión, ¿sí? A un grupo de pibes.
15: Y vaya a saber cuánto más. Fíjate vos que en el caso de los chicos de La Rioja, hicieron un festejo en el colegio y contaron con la presencia del Ministro de Educación de la provincia de La Rioja, que fue también a felicitarlos por este hecho tan trascendente de ser finalistas de Sueños de Radio. Bueno, ¿qué queda por delante? En octubre tenemos las ceremonias especiales donde allí sí van a surgir los ganadores de la tercera edición de Sueños de Radio. Lo venimos diciendo, el jueves 1 se va a realizar el acto de entrega de premios de la categoría Folclore en Arequito, Santa Fe, en el marco de la Fiesta de la Soja, con Soledad en el escenario. El lunes 5 vamos a hacer las ceremonias de periodismo, bandas de garage y grupos corales en Córdoba. Y el jueves 15 terminamos nuestro itinerario de ceremonias con la categoría Radio Teatro en la Ciudad de Buenos Aires, en el Teatro Politeama.
3: Espectacular. Y hasta ese día, hasta esos días, sí, estaremos recorriendo a los finalistas y parte de los programas de los pibes.
15: Tal cual.
3: Carlos, gracias como siempre.
15: Un abrazo, Rodolfo.
3: Enorme buen fin de. Igualmente.
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2: Último momento, Córdoba, apareció el chico perdido de La Plata, Gonza.
3: Sí, efectivamente, Rodolfo, lo acaba de confirmar la policía de la provincia de Córdoba. A las 14:30 tendremos más detalles, pero apareció Mariano Martínez, este joven que estaba desaparecido hace casi una semana, que se había ido de La Plata, provincia de Buenos Aires.
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2: ¿Quiénes sonríen hoy, Sil?
0: Resultado de la quiniela primera de la mañana. Primer premio, 4.716. Segundo, 2.990. Tercero, 3.314. Cuarto premio, 0.570. Y el quinto, 1.055. Reiteramos, a la cabeza en el sorteo primera de la mañana, el 4.716. El 16, el anillo.
2: Opa.
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2: Hola Fede.
5: Hola Rodolfo, hola Campo, hola Ciudad, ¿cómo andan? Buen viernes para vos y para todos. Te cuento que la ganadería del futuro también se está escribiendo en el estado de Nebraska, uno de los grandes polos ganaderos de Estados Unidos, en donde la palabra clave es la eficiencia, y la universidad estatal cuenta con un feedlot que reproduce las condiciones de un establecimiento comercial y que funciona como un verdadero laboratorio de innovación, porque allí la tecnología permite transformar a cada animal en una verdadera fuente de información. Allí estuvo Cadena 3 como parte de la gira por el cordón maicero de los Estados Unidos, en donde pudimos analizar cómo conocen mejor a cada animal, midiendo, generando datos.

0: mucho la parte de comparado con la zona donde lo hacemos para ver las diferencias, donde nosotros podemos aplicar estas diferencias, estas mejoras.
1: Era la palabra del médico veterinario Jorge Vara. Hoy, viernes, en el mercado agroganadero de Cañuelas, la ola polar desalentó a la demanda. Ingresaron 4.503 vacunos para cerrar una semana con 17.644 animales. La expectativa de ventas de carne muy limitada durante el gélido fin de semana se trasladó a las pasarelas con una demanda selectiva a la hora de llevar hacienda de consumo. Hasta acá entonces toda la información ganadera y del sector productivo. Cerrando, Rodo, esta gira técnica por el cinturón maicero de los Estados Unidos. Te mandamos un gran abrazo y les deseo un buen fin de semana para todos, ¿eh? Chau, chau.
2: Buen fin de, Fede.
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2: Nos llegó un mensaje consultando por el tránsito de Córdoba, ¿Sil?
4: Sí, es un mensaje que tiene que ver con las asambleas que se realizaron de manera sorpresiva esta mañana en manos de UTA Córdoba. Hoy a las 15 horas hay una conferencia de prensa en la sede de UTA para anunciar las medidas que van a tomarse para definir si continúan o no con asambleas durante la tarde. A las 15 horas la conferencia de prensa.
2: Guille López sigue en Cadena 3 con la Argentina Posible desde Río Cuarto y en Rosario Estadio 3 con Claudio Giglioni. Nosotros nos vamos hasta el lunes, ¿les parece?
4: Sí, el lunes aquí firmes.
5: Un abrazo. Aquí estaremos.
2: Que tengan buen fin de semana a todos.
6: Chao, chao.
2: Gran abrazo. Chao, chao.
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0: Muy buenas tardes a todos. Cadena 3 Rosario, con el señor Dani Bravo en los controles. En la producción, el señor Guione. Quien les habla, Claudio Giglioni. Comenzamos la tira diaria con 31 años ininterrumpidos. 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
0: Gran saludo para todos los amigos de Berkley Seguros y Santiago Llobet. Títulos. Comenzamos por el local. Marcelo Lamberti. Muy buenas tardes.
2: Buenas tardes, Claudio, gran placer de saludarte. Cuenta regresiva, sí, ya estamos a día viernes. La semana que se termina prácticamente yendo de todo lo que tiene que ver con este Rosario Central de cara al Clásico. A esta altura, hablar del tema entradas, a esta altura en la parte futbolística, el equipo, las recomendaciones para los que vayan a estar en el gigante de un partido, está claro, jamás un clásico es un partido más, esta no es la excepción de este partido tan pero tan lindo que vamos a estar viviendo el próximo día domingo.
0: Títulos en Newell's Old Boys, Gonzalo Calvigioni, ¿cómo llega Newell's a este clásico?
3: ¿Cómo va, Claudio? Buen viernes para todos. Llega bien, llega entonado, llega motivado e ilusionado. Ayer estuvo el banderazo en el Parque de la Independencia, muchísima gente en el Coloso para brindarle el habitual apoyo antes de un clásico. Son 30 años que ya está haciendo el banderazo del equipo rojinegro. Vamos a estar hablando del entrenamiento. Hoy le dan la lista de concentrados a los jugadores. ¿Qué pasa con Solari? Voy a contar las caras que vi justamente en el banderazo, la probable formación, todo de este Newell's que tiene la cuenta regresiva para ir al gigante de Arroyito en busca de una victoria el día domingo.
0: Muy bien, nos metemos en los títulos, las informaciones y todo. Pero todo lo que hay que saber con el barbado, barba de 8 días, José

0: Pepe Marengo. Buenas tardes,
1: buenas tardes, Claudio. Dedicado a los títulos a Ezequiel Arias, amigazo canalla, que está cumpliendo años. Así que un saludo para Cheche. Arranca la octava. Con tres partidos se abre la fecha 8 de clausura. 16:45 Estudiantes de Río Cuarto ante Sarmiento de Junín. 19 horas Belgrano ante Huracán. Y Platense Riestra en la zona A. Institutos el líder con 16. Gimnasia de Mendoza tiene 15. Defensa 14. Vélez 13. La Lepra tiene 11. En la zona B, Argentino Junior 16. Tigre, Sarmiento y Gimnasia de La Plata 12. Central tiene 11. ¡Qué bajón en Gimnasia Mendoza! El ex canalla Agustín Módica sufrió una lesión muscular y no podrá jugar mañana ante Oca. Santo Gallego, Rubén Darío Insúa, nuevo entrenador de San Lorenzo de Almagro, tercer ciclo para el gallego que firma hasta diciembre del 2027. Pipa Carioca, Argentino Junior vendió.
2: A no quejarse de los árbitros, Insúa.
1: Ahora no. Argentino Junior vendió al delantero Alan Lescano en 9 millones de dólares. Al Vasco da Gama. Hay acuerdo. Belgrano de Córdoba le pagará $700,000 a Unión de Santa Fe por el 65% del pase del arquero Thiago Cardoso. Es matador el delantero extatengue Jerónimo Domina. El nuevo refuerzo de Tigre llega a préstamo desde el Cádiz de España. Fuego amigo. El Tribunal de Disciplina de AFA le abrió un expediente al presidente Lanús, Nicolás Russo, por su declaración en contra del arbitraje argentino. El trencito no quiere parar por la Primera Nacional. El líder de la zona Ferrocarril Oeste recibe a Mitre Santiago del Estero desde las 20. Además, a las 15:30, Defensores de Belgrano ante Racing de Córdoba. Se quiere arrimar por la Primera C. Leones visita a Yupanqui desde las 15. De ganar, quedará a 6 del líder Luján. Triunfo canalla por el torneo de reserva. Rosario Central derrotó ayer 2-1 Gimnasia y Mendoza con los goles de Cabrera y de Rafine. Ahora sí, Marcelo Gallardo, nuevo entrenador de la selección de Ecuador, asume en esta fecha FIFA en la gira que tiene Ecuador por Asia y firma hasta el Mundial 2030. Derbi tricolor por la Copa de Brasil. Gremio derrotó 3-1 al Inter en el Clásico de Porto Alegre y se metió en semifinales, donde enfrentará al Atlético Mineiro de Barba Domínguez. La otra semi, Palmeira ante Vasco da Gama. Una vueltita por Europa. En España, Betis recibe al Real Madrid a las 4 de la tarde. En Inglaterra, Liverpool visita al Ipswich también a las 4. En Italia, Genoa ante el Como a las 15:45. En Francia ya está jugando el Lyon ante el Auxerre y a las 4 el PSG ante el Mónaco. Triunfazo por el Abierto de los Estados Unidos. Francia en uno lo derrotó en 5 sets al alemán Struff. Y en tercera ronda irá ante el local Fricks. Además, Trungeliti cayó ante el belga Block. Hoy duelo argento. Tomás Echeverry ante Mariano Navone alrededor de las 5 de la tarde. Buen comienzo por la fecha 13 de la Fórmula 1 en Italia. Franco Colapinto terminó noveno en la primera práctica y décimo primero en la segunda. Gasly fue 14. El mejor tiempo fue para Russell, seguido de Leclerc y de Antonelli.
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0: El domingo estamos ante un partido de realidades distintas. Obviamente con el mismo objetivo. Cuando uno en esto que es la previa de la previa analiza un partido tiene en cuenta lo endógeno y lo exógeno. Lo endógeno es lo estrictamente relacionado al juego y lo exógeno es todo aquello fuera del juego, pero que uno considera, es muy subjetivo, que puede influir. Es imposible que en lo endógeno no consideremos estas cosas. La racha favorable que tiene Central, donde ha ganado cuando ha sido muy superior, ha ganado en partidos parejos y ha ganado cuando por poquito era un poquito más. Central ha ganado. Le falta en algún partido ser menos que Newell's, cosa que no ha pasado en los últimos clásicos. Sin ningún lugar a dudas, eso hay que tenerlo en cuenta. Lo otro exógeno que también tenemos que tener en cuenta es que es una novedad por los últimos tiempos la relación de parte del estadio que se expresa con algunos jugadores. Eso también tenemos que tenerlo en cuenta. Cuando pasamos a lo del juego, yo voy tirando lineamientos a la hora de comentar. Miro los dos equipos posibles y miro los dos bancos. Central tiene mejor plantel y más variantes que Newell's. Eso también lo tengo que tener en cuenta. Cuando veo cómo llegan, que es los antecedentes competitivos recientes, Newell's, con menos, llega mucho mejor. ¿Por qué? Porque llega con la confianza de que Newell's está levantando, de que Newell's está siendo competitivo. Central llega con la sensación de haber perdido lo más importante que jugaba en el año, que era la Copa Libertadores, frente a un equipo inferior en situación propicia. Eso dejó las huellas que nos lleva a lo exógeno de esa relación con alguna gente que se expresa con los jugadores. Después hay otro condimento de apreciación que no está en ningún libro, pero que el futbolero lo entiende. En los últimos partidos, Newell's ha tenido los accidentes lúdicos a favor. ¿Qué quiere decir? En lo que no depende de mí, no ha sido gol. Por ejemplo, el cabezazo de Carrillo, pues la firmeza de Reinati, todo el cabezazo de Carrillo, pegan el travesaño y en el rebote no agarra ninguno de Estudiantes. Eso es lúdico, no tiene que ver con la preparación, con nada. Es un azar, es un juego. Y Central, que generalmente ha tenido, sobre todo con Haaland, los accidentes lúdicos a favor, le están en contra. La pelota pega en el palo, pega en el arquero y es gol. ¿Viste esas cosas que Copetti queda en Talleres, le pega como viene, define todo bien, pega la pierna al arquero? Contra eso no se puede. Newell's parece que ahí viene un poquito más derecho. ¿Esto va a indicar algo en el partido? No, pero yo lo considero. Porque esos accidentes a favor o en contra van generando la autoconfianza del presente de los planteles. Newell's siente que se vino competitivo de La Plata, porque sacó un puntazo, le llegaron 7 veces. Podría haberse venido con un 3 goles en contra. Bueno, se siente fuerte. Central, que perdió frente a un equipo notoriamente inferior como es Gimnasia, se siente menos competitivo después del partido con Gimnasia. De aquel ser o no ser, volví a ser frente a Talleres, frente a Gimnasia el equipo bajó su autoestima competitiva y su consideración. Ahora vamos, después tengo que dejar algo para la previa del domingo que empieza el lunes, ¿no? A las claves del juego, lo endógeno. Central late, como todos los equipos del mundo, al ritmo de su mejor jugador. Brilla Di María, brilla Central. No brilla Di María, a lo mejor Central juega bien, pero no brilla. Como pasó en el último clásico, que Di María estaba como una figura decorativa, lo termina ganando Central, aprovechando los errores de Newell, y después Di María se llegó lesionado. Eso no lo puede contemplar ningún comentarista del mundo. Newell's ha encontrado, después de un tiempo largo, dos jugadores que puedan jugar bien con la pelota. Guch y Massanti, eso es la concreción. Ha establecido de titular a un capitán Nobel de 19 años que cumple en la marca y que hace lo que puede con la pelota. Y Kudelka le ha dado, aún con los cambios, una sensación de seguridad al equipo que no refleja que la defensa juegue bien, porque el arquero viene siendo figura. Es más, y algunos puntos que quedaron en el camino fueron errores groseros de algunos jugadores. En Defensa y Justicia, en el partido con Boca, errores groseros. Ahí se emparenta con Central, que más allá de los nombres, de tener un hombre de selección como Bando, Central, frente a Gimnasia, los defensores regalaron 5 situaciones de gol. Gimnasia aprovechó 2. 5. 5, que doy la pelota mal, y si el otro hace el gol, hace el gol. O sea que ahí están parejos. 2 defensas inestables con una diferencia. El arco de Central está en la picota porque el arquero, que salió campeón con Central, que se bancó un montón de cosas, quedó atrapado en que últimamente no le ha hecho ganar puntos a Central. Newell's, de Navas para acá, y alguien dirá, con Navas no le fue bien tampoco. No le fue bien tampoco. Navas no atajó bien en los clásicos, pero llega un arquero que le ha hecho ganar puntos. Después, lo más flojo de Central, el punto más débil que tiene Central, es Soto o Sandes marcando a Masanti. El punto más flojo que tiene Newell's, más flojo todavía que el de Central, es si lo pone a Escobar por izquierda, marcando a Di María o marcando a Cantizano. No sé si va a jugar Cantizano o Rodríguez, pero ese sí estoy seguro que es el punto más flojo. Porque si juega Escobar y Di María juega de externo y juega bien, nadie se va a sorprender si se hace un picnic. Y nadie en Central se va a sorprender si Masanti les da vuelta el partido en el desarrollo pasándolo a Soto o a Sandes, porque por ahí entran todos. En la mitad de la cancha, Kudelka creo que está obligado ante este análisis a poner 2 5 que marquen, Reciardo y Herrera, y guardarse a Gómez Matar ante necesidades futuras. Ahora Almirón, desde la superioridad de manejo de pelota, yo no sé si tiene que poner 2-5 de marca. Y habla un navarrista de la primera hora, que inclusive después de Ibarra se superó. Yo, a mí Navarro me gustó siempre, ¿se acuerdan? Pero en este partido, Central no necesita a alguien que juegue por el medio. Ofensivamente, no que vaya de ratitos, ¿eh? ¿Saben por qué? Porque si la pubalgia de Di María le tira el freno de mano, ¿quién genera juego en Central? Ibarra. Ibarra continúa las posesiones, pero te pone pocas pelotas de que él te diga, mirá la pelota de gol que te puso. Pocas. Navarro. Ya queda supeditado el individualismo de Campás. Rodríguez. Alan Rodríguez. Yo me inclinaría que juegue con un 5 y que lo ponga Paul Fernández. A la hora de pensar el partido desde la superioridad. Ahora, si los dos van a poner 2-5 que marcan, los dos equipos quedan a expensas de las individualidades. Porque generación en el medio no va a tener ninguno de los dos, per se. Es cierto, Di María se puede tirar por el medio, puede generar, sí. Pero fluctúa. Fluctúa. Newell's, que lo tiene a Gutsch, y lo tiene a Gutsch, que gambetea hacia adelante, si Newell's gana el partido por rendimiento futbolístico, no, porque mirá, qué sé yo, un jugador central regala un córner, cabecero, y lo ganaste 1-0. Es imposible que Gutsch saque menos de 7 puntos en el boletín, ganándolo con juego. Ahora, si juega Solari, como puede ser que juegue, y dice Calvigioni, puede ser que Solari juegue como externo por derecha, que se cierre al viejo callejón del 8 Masanti, a la diagonal, y que Gutsch se corra sobre la izquierda, saliendo Ríos. Creo que correrlo a Gutsch sobre la izquierda, es maniatarlo, sacarle la mitad del radio de acción, pero y ahí analizará, uso el factor sorpresa de Solari, o bien Solari va por la izquierda. Pero ahí De eso vamos a hablar el domingo. Yo lo que le quería presentar aquí, como si este fuera un emprendimiento de un desarrollo de urbanización, quería contarles cómo está presentado esto. Acá va a estar el centro comercial, acá va a estar el ingreso, de allá va a entrar el gas natural, las calles tienen este ancho. Este es el partido presentado, en donde uno supera al otro. Esta mañana le decía al Turco Lotuf, y él me dice, ¿cómo llegan? Le digo, mira, te lo voy a comparar con casas. Central tiene un chalet, lindo chalet, donde los que viven en el chalet los escucho discutir. A mí me mandaron a dormir en la pieza aquella, queda al sol, se calienta la pared, yo quiero dormir acá. Pero al final en este living, si quiero ver un partido, me pasan los que entran. Los que están adentro del chalet no están conformes. Hay lío de muebles. Newell, que tiene una casa mucho más humilde, que inclusive filtra humedad en la última habitación, están optimistas. La verdad que la casa está bien, qué lindo tener nuestra casa, ahora con un crédito impermeabilizamos, qué sé yo. Y Newell está optimista con una casa más fea, con menos plantel, con menos campaña en general en el año, con notables diferencias de puesta en escena y de probabilidades. Y el fútbol es una empresa emocional. Entonces, desde lo emocional, Newell llega más autoconvencido de que puede. Central, desde lo emocional, sabe que los jugadores que salen a la cancha tienen que representar una estadística donde en el último lustro todos los técnicos y todos los que jugaron le ganaron a Newell's. Y es una presión, pero también es algo a favor. Por algo le han ganado siempre. Y también Central tiene que saber que tienen mejor equipo y más variantes. Y que depende el partido primero de Central. Pero después hay un montón de cosas para hablar. Pero los invito el domingo a las 11 a escuchar la previa, que vamos a tener casi 4 horas para ir desmenuzando esto y hablar de fútbol, que es lo que tanto nos gusta a los futboleros. Después, bienvenidos al tren. Los que se hacen famosos porque comen un choripán con la boca abierta y los viralizan y los saludan en todo el barrio. A nosotros nos gusta la pelota y los jugadores. Y si ustedes me están escuchando hasta ahora, creo que también.
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0: clásico para los que entren a la aplicación, a la página. No ha informado Rosario Central que se hayan agotado. Las populares sí están agotadas de cara a lo que va a ser el partido del próximo día domingo. Datos del equipo, prueba. Más que prueba, ensaya, mira. Cuando un periodista dice el equipo no está, está diciendo que no lo tenemos nosotros. Sí, el técnico lo tiene.
1: Sí, o muchas veces, Marce, tiene que esperar el técnico, un jugador que está ahí tocado de lo físico o que tiene una duda de lo futbolístico.
0: En Central pasa con Obando, pasa con Sandes, que no están bien físicamente.
1: Ver, generalmente tiene todo.
0: Sí, pero debe haber.
1: La idea está.
0: La idea está. Después, ¿qué mira el técnico esta semana? ¿Algún jugador que por ahí a lo mejor lo tiene ahí en duda? Los técnicos siempre dicen que la semana previa los jugadores hablan también con la cara, con las expresiones, quién está contento, bien, firme, de cara a lo que va a jugar. Que eso es evidentemente incontrastable. Así que así está por el lado de Central. Equipo sin definir, al menos para la prensa y tampoco para los futbolistas. Yo sé que Almirón no es, y creo que hoy es la mayoría de los técnicos, no es de la escuela de dar el equipo al futbolista temprano. Hay que dejar correr la semana y al equipo darlo recién a los futbolistas el domingo. Y después, Almirón, como cualquier técnico, sabe muy bien que para que el equipo no se filtre necesita una sola cosa, no contarlo. Si no se lo cuenta su círculo, lo hablará el cuerpo técnico.
1: Pero vos, en trabajando. Un momento, Marcelo, tenés la planilla Estadio 3.
0: Pero el domingo.
1: Ah, pero sí, yo, Newell's.
0: Acá tengo la planilla Estadio 3, mirá.
1: A ver.
0: Acá está, ¿ves?
2: No, acá se está. Ve, no se ve nada.
0: ¿Eh?
2: No se ve.
0: De ahí no se ve nada.
2: ¿Cómo está? ¿A la Virgen rompiste?
0: No.
1: No, hasta luego, no.
0: ¿Dónde está la Virgencita? Acá está la Virgencita
1: de Satanudos.
0: Acá está la Virgencita de Satanudos. Acá.
1: Muy bien, Marcelo. Nada, a ver, Marcelo, el equipo se lo da a los jugadores en la charla.
0: Sí. Eso es así, el equipo lo da a los jugadores en la charla.
1: Después se filtra.
0: Hay, cuando el equipo viene ganando y viene bien, es muy fácil sacar el equipo. ¿Por qué? Porque cambia poco. Es muy difícil, en este caso de Central, cuando el equipo viene de una actuación tan mala. Porque contra el Gimnasia fue todo malo. Mejor anda el equipo, menos dudas tienen los técnicos. El famoso, sí, cuando el equipo sale de memoria. Equipo que sale de memoria es porque viene ganando. Nadie va a repetir equipo que pierde. No es muy difícil. Sí digo, que el plantel de Central siente que el clásico depende de ellos.
1: ¿Cómo, Marcelo, depende de ellos?
0: El plantel siente que...
1: que pueden ganar según lo que hagan ellos, sí. No depende de lo que
3: si
1: haga.
3: Si juega Central, gana.
1: Si juega Central,
0: gana. Ellos sienten que si tienen una buena tarde, lo ganan. Ojo, a lo mejor el de Newell siente lo mismo, ¿eh?
1: No, obviamente.
0: No digo. Pero la confianza que hay es esa: que depende de ellos. Que si Central está bien, es más. Es lo que me dijo hoy una fuente de Arroyo.
1: Central no va a modificar, creo yo, nadie en la formación inicial, claro, por lo que ponga Newell's, imagino. Imagino que no.
0: No, pero en la formación...
1: O sea, ponele...
0: En la formación,
1: para Central puede ser lo mismo que juegue Ríos que Solari, un ejemplo.
0: No, nunca es lo mismo, Gonzalo. No. Central lo que siente...
1: No, pero digo la hora de formar el equipo.
0: Ah, formar el equipo sí, pero la cuestión estratégica no.
1: Por ejemplo, a mí, hincha de Newell's, me dicen... ¿Por qué va a jugar Escobar de 3 que la puede pasar mal por ese sector? Y ahí que vos estás viendo, que piensan en Central, lo que va a poner justamente de ese lado.
0: Central tiene que ver de solucionar la parte izquierda, que es donde ha tenido mucho problema a lo largo del campeonato, ahí con el marcador de punta, el chileno que tiene que ir Pizarro y no aporta demasiado, la espalda de tiene que ver eso, porque ahí es un punto importante. La sensación de Central es esa, del plantel, no del hincha, no de la gente, no hablo del folclore, no hablo de eso. En Arroyo sienten que si hacen las cosas bien, ganan. que tampoco es fácil hacer las cosas bien. No es que decir, hoy bueno, hoy me levanto y hago las cosas bien.
1: Pero también puedes hacer la cosa mal, lo que decía Claudio en la página, y podés ganar.
0: Sí, bueno, pero
1: o sea, Central capaz que hizo...
0: En lo previo vos no pensás que hago las cosas mal.
1: No, pero claro, en la página decía, por ejemplo, Copetti define y pega, se va la pelota cerca. O ataca al arquero. Y a lo mejor...
0: Central siente que un buen partido de...
1: En Newell's no hicieron bien las cosas defensivamente y el otro día no le convirtieron. Carrillo no le convirtió.
3: El último clásico, Central no hizo las cosas bien y ganó igual.
1: Claro, por eso digo.
0: Sí. Este en la previa, ese es el sentimiento. Hablan mucho con Campás, no tanto con Di María.
3: ¿Sirve hablar con Campás? A mí me da la sensación que Campás tiene el radar apagado.
0: Sí.
3: Que por ahí no sabe por qué arranca ni juegan con todo, por ahí no juegan con todo.
0: Cerraron los libros de pases, Claudio, eso por ahí ayuda, viste, que Campás ahora sabe que tiene que romperla. Bah, no sé si está abierto en algún lado.
4: Sí, creo que Turquía, por ejemplo.
0: Bueno, en algún lado está abierto. Pero para que le pague la cifra me parecería que no, pero desconozco, ¿no? Campás quiere irse, no está mal, no es una crítica.
3: Bueno, pero ya no se fue, Marcelo.
0: No se fue. Tiene que jugar
3: para ese diciembre. Ya estamos la semana previa al clásico.
0: Tiene que jugar bien para ese en diciembre. Y estos son los partidos que te marcan.
3: O jugar mal.
0: Pero la plata que él quiere que lo vendan, si juega mal, Claudio, no se va más. No se va más. Central tiene que terminar. A ver, tiene este clásico, tiene el 26, el partido con Estudiantes. Para mí Central a los playoffs clasifica. Se complicó mucho con la derrota ante Gimnasia el tema de del campeonato anual, que nunca me acuerdo. ¿Cómo se llama el campeón anual, Pepe? Sí,
3: campeón anual.
0: Le vamos a decir campeón anual. Listo. Se complicó con el campeonato anual.
4: Quedó a 6.
0: A 6. Y muchos...
4: A 6 y arriba lo tiene a Vélez a 2 y a Boca 1.
0: Claro, está Vélez 2, Boca 1, está Argentino. Se complicó. De la misma forma que decíamos, si consigue estos 3 puntos, se posiciona bien, perdiendo, la tiene que pelear. La tiene que pelear. Terminados todos los objetivos, yo creo que es momento de sentarse, pero para esto falta mucho todavía. Dar vuelta a la página. ¿En qué es dar vuelta a la página? Ahí sí estoy con el tema de Campás, a lo mejor de Facundo Mayo, de un recambio de jugadores que por el tiempo, bueno, habrán cumplido 4 años, porque están desde que Gonzalo Belloso es presidente. Estos dos futbolistas que estoy apuntando, y debe haber algunos otros más. Pero para hacer el recambio de la mejor manera posible, lo ideal es ganando. Entonces, en la buena va a ser lo mejor para todos, para que se junte más dinero, para que el futbolista se vaya al mejor lugar, con un mejor contrato. Pero hay que ganar. Ganar. El clásico, Estudiante. Ver después ahí en los playoffs, a ver hasta dónde se puede llegar. Los playoffs, y lo hemos visto ya, Claudio, muchachos, es un tole-tole. Vos tenés que entrar en los playoffs. Después son 3-4 partidos. Es un tole-tole. No siempre gana en los playoffs el mejor. Hay que llegar ahí. Hay que meterse adentro de la pieza.
3: Noto. Tomando que el informe de Marcelo es, él viene a traer un reflejo de lo que recoge.
0: Exacto.
3: Que después de perder la Copa Libertadores, Central es como que te presenta 3 objetivos juntos y nunca te habla puntualmente de lo que viene más adelante. O sea, después de, bueno, perdimos la Copa, pero queda la tabla anual, queda este campeonato, queda la final con Estudiantes y el clásico. Y ahora vos me estás hablando de la tabla anual, de esto, del otro, lo que viene es el clásico, sí. Marcelo. Lo que viene ahora es el clásico. Y me llama la atención porque antes Central era al revés. Se focalizaba en la próxima estación, claro, nada más.
0: Pasa eso,
3: es como
0: Claudio,
3: que si sí, abre un paraguas, como que se abre un paraguas. Bueno, si no tenemos... Pará. Llovió hoy. Nos quedan 10 días de vacaciones, no hay problema. Claudio, el miércoles vamos a...
0: Sí, pero ¿sabes por qué pasa eso?
3: A Cabo Apolonio, qué sé yo, ahí con...
0: ¿Sabes por qué pasa eso?
3: ¿Polonio o Apolonio?
2: Polonio.
0: Polonio, ¿no? ¿Sabes por qué pasa
3: San
0: eso?
3: San Apolonio, el santoral del día que yo nací. por eso en Villa Constitución, en la calle Avenida del Trabajo, ya no queda casi nadie, lamentablemente han ido falleciendo, que se acuerden, me decían Pololi, porque viene sido el día de San Apolonio.
0: ¿A vos te decían Pololi?
3: Claro, ahí. Embragado me decían Pistola. Como me pistola dicen, Gámez. Fui a visitar, porque... me decían Pistola Gámez. Y en Colón, todo el mundo, muy poca gente me reconoce por Claudio, los que me conocen me dicen Lucho.
5: Es raro, cuatro o cinco apodos en lugares distintos.
3: Porque tengo una personalidad muy diferente, muy, muy diversa.
0: ¿Y Pololi qué? ¿Cuál sería la personalidad?
3: San Apolonio, por el santoral.
0: Bueno, ¿sabes por qué está tan difuso ahora el tema de que uno habla de esto, de aquello, del otro? Porque lo que era el tiro al blanco ya pasó. Entonces, cuando ya pasó el gran objetivo, entonces vos tratás. ¿Y ahora qué queda ahí? Está en todo esto. El tiro a la frente ya pasó. Era la copa. Entonces, ahora, no, al no estar la copa.
3: A mí me parece que esa forma de reubicar objetivos desmerece lo que viene. Relativiza, desmerece no. Relativiza el próximo objetivo. Le digo una
0: porque,
3: sensación.
0: Sí, estoy entendiendo. Porque es muy reciente lo de la copa.
3: Bueno, pero la argumentación trató de relativizar y decir, bueno, no está más la copa, vamos allá.
0: Yo creo que para Central es muy importante, el clásico siempre es
3: usted
0: importante.
3: Me entiende lo que estoy diciendo, ¿no?
0: Pero en este momento... Pero, sí, dale, dale.
5: No, no, o sea, está bien, en la pirámide de objetivos el más alto quedó derrumbado.
0: Es el tema.
3: Yo digo sensaciones cuando escucho...
5: La gente, Claudio, el otro día...
3: No, la gente piensa como yo. La gente no relativizó, la gente está con la copa.
5: Está en la copa.
0: Es muy reciente lo de la copa. Yo creo que el clásico de ganarlo va a servir.
3: ¿Cómo no va a servir?
0: Y el partido del 26, ni te cuento. Sirve los dos. Lo que pasa es que es muy difícil, porque ¿cómo decir que es más importante el partido del 26 que el del 6? No es así para la gente, no es así para todo. Pero en realidad es más importante el del 26 que el del 6. Pero bueno.
3: Yo creo que a la carrera de Almirón es más importante el del 6 que el del 26.
0: Sí, como está él, claro.
3: ¿Usted qué piensa, sí. Manuel?
5: ¿No? Sí, completamente. No, ni hablar. Hay que ver si después del 6, como de lo que sucede, que habrá, si habrá Almirón para el 26.
0: Claro. Un buen 6, claro. Hace un lindo 26.
5: Ni hablar.
0: Un mal 6, agarrate Catalina. Usted no, vos Gonzalo, ¿te pasaron el equipo de Central hoy en Bellavista?
1: No, tengo, las posibilidades de Ñuls.
4: Hacía cara cuando usted lo dijo.
0: Hacía cara, ¿no?
1: ¿Sí? Sí. Yo voy a esperar. Sí.
3: Me pregunta de Cancún Diego Koseniski, ¿viviste en Bragado? Sí, 3 años viví. Calle Leonetti.
1: La doble vuelta.
0: Querido, el abrazo grande.
1: 2 veces fuiste, la doble vuelta. Claudio, Reinetti en el arco.
3: ¿Sabe con quién colisionamos? Mi papá con un 4L sí, y... Sí. Alguien muy famoso de Bragado tenía un Ford Fairlane, así quedamos nosotros.
1: ¿Quién?
0: Si alguien lo adivina, la verdad que merecería un...
3: Nah, pero ¿cómo? El bragadense más famoso.
0: Ah, mirá. 341-247.
1: No me pedale, Claudio, no me pedale, por favor.
3: Chocamos un domingo a la tarde y a mí me tocó la cabeza. ¿Estás bien? Sí, le dije yo.
0: En esa época.
3: Le voy a aclarar una cosa. Lo más importante que nos pasó en nuestro haber chocado con este tipo.
0: Pero, Claudio, en
3: que
0: esa
3: pasamos
0: época,
3: a hacer las anécdotas en Navidad, todo, y cómo era, y habló con vos.
0: En esa época que te toque la cabeza.
3: Mi única relación con la farándula, hasta que fui a la secundaria, yo que empecé a ir a Buenos Aires.
0: Y lo decía permanentemente.
3: Sí, era lo más importante que le había pasado a nuestra familia, era eso.
0: A ver si algún mensajito nada más.
3: Nah, ya lo sacaron.
0: ¿Ya lo sacaron?
3: Bragadense, no sé. Digo yo, qué sé yo.
0: 341-47-77.
3: El bragadense 92. Más famoso, no empecemos.
1: Y hacemos el enigmático la.
3: ¿Qué enigmático?
1: Hacemos el enigmático.
3: Si no, no lo sabes.
0: Primero, muy bien.
1: Muy bien. Muy bien, Néstor. Néstor,
4: la rea, Jerry tiró la rea.
3: Sí, Héctor Larrea.
1: Ya, Mantita
3: en ese momento reinaba.
4: ¿Desde el más allá, Manta?
3: Reinaba. Creo que pasa Nicolás. Reinaba en.
1: Claro. Acá,
3: reinaba con rapidísimo.
1: Ay, claro.
0: Más que tiene
3: el señor. El señor que le marcó el camino a todos los programas de Magazine de la mañana.
0: Lo armó eso y quedó hasta.
3: Hasta hoy.
1: No mal dice, claro, fue un choque rápido.
4: Marcelo Palacio, Fernando Turco, todo.
1: Muy bien.
0: Bueno, o sea que.
1: Bueno, a ver, el equipo, Reinetti.
0: ¿Qué con la red?
1: Ah, bueno. Rapidísimo.
3: Sí, en un regalo. Fue lo más importante que nos pasó.
0: Vamos con el
1: ¿tiene
0: equipo,
1: seguro? La, sí. Reinati.
4: Si no, ya caduco.
1: No, bueno, no, Pepe. Reinati en el arco. Ortega, el que vengo dando en la semana, pero después voy a dar una variable.
0: ¡Apa!
1: Reinati, Ortega, Gianetti Carrizo y por izquierda Escobar. El doble 5 que decía Claudio en la página de Marca, con Reyardo y Rodrigo Herrera, Massanti, Guch, Solari y Cócaro. Alguien me escribió recién, me dice, ¿por qué no este equipo? Reinati.
0: Pero para, si ese alguien...
1: No importa, pero, Marcelo, yo estoy tirando.
0: Pero va a tener 500.000 equipos, cualquiera...
1: No, no, yo dije mi equipo, con Solari...
0: Pero tratemos si el equipo que va a poner Kudelka... Dejá,
1: Michelo, remar un poquito.
0: Claro, bueno, vamos con el equipo
1: bueno,
0: de...
1: Bueno, escúcheme.
3: Es un enigma.
1: Reinati. Para mí no, porque me cuesta creer que cambie el sistema táctico. Gianetti, Carrizo y Escobar, la línea de tres. Por derecha Ortega. Y por izquierda de lateral volante, Jerónimo Russo. A mí me cuesta creer que cambie el sistema táctico Kudelka, porque no lo viene haciendo y no creo que lo haga en el clásico. Salvo que sea la línea de cuatro que ya cité y que en vez de Solari vaya Jerónimo Russo como supuesto natural, que es extremo Jerónimo Russo. Lo saca arriba y lo pongo Jerónimo Russo. Para mí va a jugar Solari igualmente. Pero es una variable que me dijo algo. Alguien me dijo atento que podría estar haciendo eso. Pero bueno, vamos a ver, Claudio. ¿No te gusta la línea de tres?
3: No. Para ni uno.
1: No, aparte no la habían utilizado. Bueno. A mí me hace ruido eso.
3: El querido Santi.
1: A ver.
3: Santi Ver. Tu comentario es muy contradictorio, me decís que Newell's viene mejor y después nos decís que contra Estudiantes mereció perder y que el arquero fue figura. Yo no dije que Newell's llegaba mejor en el juego. Yo dije que Newell's llegaba mejor en el ánimo, en la autoconfianza. Newell's llega mejor en la autoconfianza que Central. Después nos escribe, ve por eso yo, después empezamos, terminamos.
1: Un detalle, Claudio, no sé hace cuánto tiempo.
3: El problema que dice aquí el Adru, que es de Central, abonado, todo, que él siente que Kudelka es más técnico que Almirón. Eso, bueno, contra eso no se puede hacer nada.
0: Es subjetivo, si él piensa eso, lo piensa.
1: El problema, Claudio, no el problema, hay que ver cuánto hace que los dos tienen 11 puntos. En puntos, no estoy hablando en rendimiento. Tiene sí, la misma campaña.
4: Lo que dice el oyente es relativo porque Almirón fue campeón, Kudelka no recuerdo. Almirón ha llegado a final de la Copa.
5: A lo mejor lo enfoca que tiene mejor presente Kudelka que Almirón.
4: Bueno, es
3: sí, porque sí. Sampaoli fue campeón y un desastre ahora también.
4: Claro.
3: El presente.
5: Yo lo que creo, Claudio, bueno, Central reúne mayor plantel, individualidades de peso, pero en el uno contra uno yo no veo tantas diferencias.
0: Yo particularmente sí, me quedo con el ejemplo que utilizó Claudio en la en el editorial. Central es un chalet, Central para mí tiene mejores jugadores, Central para mí tiene mejor plantel. Está alterado, desordenado, uh-huh. No está tranquilo.
3: Por ejemplo, Central, ¿en dónde? Que no juega Central, ¿en dónde? Entonces, yo voy a decir, Obando. Obando tiene
0: en
3: un
0: la
3: nivel...
0: Yo
1: ahí lo pongo parejo con Gianetti.
3: Bueno, usted lo pone... No vamos a discutir eso.
4: Pero Obando tiene más proyección.
1: Obando, claro. No, pero yo estoy hablando de presencia.
3: No, de presencia.
0: Para mí,
1: de proyección, digo.
3: A ver, yo le voy a decir una cosa.
1: No, ahí lo discuto. Lo de Gianetti con Obando.
3: Bueno, está bien. Usted no diga, yo lo veo mejor a Gianetti. Claro, no nos tenemos que convencer. Claro. Usted diga lo que piense y la gente escucha lo que pensamos nosotros, lo que piensa usted, lo que piensa
1: por ejemplo, Campazzo, que... obviamente, más que si juega Solari.
3: No sé. ¿Qué Campazzo? ¿Qué más Santi? Porque esto te juega un partido para 3 y un partido para 8.
1: Pero capaz no te va a jugar.
4: Este Solari en Racing fue malo.
3: Claro. El final. Bueno, sí, bueno, con Costa eso. Jugó bien. Ahora.
4: Por, y bueno, pero si vos vas al Solari de Costa, sí. También podemos ir al Campaz de.
3: Pero él me habla de Gianetti,
4: sí.
3: Carrizo, Cabrera, los que han jugado. Y yo te digo que el otro día le llegaron 7 veces a Newell. Algo tienen que ver los dos centrales.
0: para mí
3: Estudiantes. Bueno, sí. Contra el otro día. ¿Cuándo
1: bueno,
3: fue
1: pero
3: día?
1: Pará.
3: Bueno, y, si y no lo hubiera perdido pará, ese partido a Central, 3-0, ¿qué pero, pensamos? No,
1: bueno, pero pará, Central le llevó, pará, a Central le llevó Gimnasia.
3: Es lo mismo que Navas.
1: No, no.
3: Navas disfrazó ese equipo de competitivo, había sacado 11 goles frente a ti.
1: A Central le llegó Gimnasia, que venía de perder el Clásico 4-0, venía de perder el Mineiro Copa Argentina.
3: Y bueno, ¿Qué dije yo? No me escuchó, porque usted estaba en otra cosa.
1: No, no, yo estaba acá.
3: Yo dije que las dos defensas llegan endebles. Las dos defensas no son confiables. Newell tiene a su favor el arquero, que ha tenido participación para sumar puntos, le desmanó, y que los accidentes lúdicos le han favorecido, porque el cabezazo de Carrizo estaban caput. Reinati, Cabrera, Carrizo, la pelota viajó sola, pegó en el travesaño y en el rebote no le cae a ningún estudiante. Y la otra que entró el que entró por derecha, Gato, que con el arco a Toyo Burgo, fue que la tiró por arriba. No, Baltasar Rodríguez.
5: Baltasar Rodríguez.
3: Que la tira por arriba con el arco a su disposición, le roba el arco. Entrando contra eso. Entonces, no digamos que Newell tiene una defensa sólida porque el arquero viene siendo figura.
1: Yo lo que digo es que, a diferencia del anterior clásico, donde Newell perdió en el Coloso, vos acá, ¿qué dijiste en la página? Masanti, Guch, Cócaro, ¿tiene jugadores Newell para ganar el clásico? El anterior clásico, vos decías en la previa.
3: Guch y Cócaro estaban también.
1: No. La formación inicial, mire, del anterior clásico, Barlacina.
3: Sí, pero no me compara el anterior clásico.
1: Y bueno, pero creo que es lo más reciente. Día,
3: no, pero asumía Kudelka, estamos en contexto completo. Asumió ahí.
1: Pero, pará.
3: Contexto distinto, sí,
1: no,
3: el técnico.
1: Yo no estoy hablando de Kudelka, estoy hablando de jugadores.
4: Perdón. Este tiene más poder de fuego.
1: No,
4: más
1: claro, poder de fuego. Exactamente.
0: Para mí, no creo yo, nadie puede poner en dudas que Central tiene mejor plantel. Para mí, nadie puede poner en dudas que Central tiene mejor plantel. De hecho, de los 22 que van a salir a la cancha, tenés que arrancar que uno lo tiene a Di María, que lo tiene Ibarra. Para mí, Central tiene mejor plantel. ¿Dónde se hace a priori un partido que, bueno, va a estar bueno para esperar verlo? Porque Central llega como desordenado, por decirlo de alguna manera, eliminado de la Copa, perdió con Gimnasia, y Newell llega como equipo, llega en un buen momento. Que ahí está. Ahora, ¿qué es lo que piensan en Central, lo que piensan los futbolistas? Que al tener mejor plantel, mejores futbolistas, si ese desorden se ordena, son los grandes candidatos. Bueno, ¿qué hace pensar que se ordena?
3: De las susceptibilidades. Si no funciona Guch, ¿qué tiene parecido para poner Kudelka?
1: Masanti. Una carta de Masanti ganadora.
3: No te digo cartas ganadoras, te digo la función de Guch. Masanti no juega por el medio.
4: ¿Quién lo puede reemplazar?
3: ¿Quién lo puede reemplazar lo que hace Guch?
1: En ese puesto Gómez Mata, para mí. Jerónimo Gómez Mata, que lo está poniendo doble 5.
3: Central, eso te diría como que Pizarro. No son volantes ofensivos. Newell lo tiene, Central lo tiene a Paul Fernández. Newell no tiene ese jugador en el banco.
1: Pero, no me quiero meter en el terreno de... Pero Paul Fernández no fue discutido por el nivel bajo que tiene futbolísticamente.
3: No jugó mal los últimos partidos que entró, ¿eh? Yo no lo vi.
1: Mirá, yo sé que bueno, el último partido contra la Gimnasia, pero lo pediste que ingrese.
3: Sí, porque distribuye
1: el juego.
3: Mirá
1: la transmisión, lo escuché.
5: Para mí, Claudio, lo que difiero es que si uno piensa en un puntal ganador, yo no lo veo a Paul Fernández por el lado de Central.
0: Para mí la clave de Central la tiene
3: bien.
0: En el 11 y
3: yo
0: en el
3: tampoco,
0: 8.
3: Yo no tengo, porque no hay prueba contrafáctica, y yo estoy pidiendo algo que no se ha dado
5: claro.
3: Para que lo comparemos. Estamos. Yo creo que el problema de Central, para que deje de tener el centro como única alternativa, o las jugadas individuales como alternativa, es alguien que distribuya la pelota entre el 5 y el 9, que no lo tiene. Pizarro no lo es, lo hizo un ratito algunos partidos. Como función, a mí me parece que Paul Fernández, si vos le clavó una quintita de 40x40, tiene una precisión, pero como no jugó, o sea, vos me decís eso y yo no te puedo decir nada.
5: ¿Por qué no Alan Rodríguez ahí?
3: Para mí Alan Rodríguez. Porque no lo veo con la visión de, o sea, Alan Rodríguez toma la pelota y yo supongo dónde la va a jugar. Y el que conduce elige caminos. La freno, la juego larga, la juego a la derecha, la juego a la izquierda, o sea, conduzco. Alan Rodríguez te acompañe.
1: Para mí vos me querés decir que Central tiene más recambio que Ñuls.
0: Sí. Tiene más plantel, Gonza. Lo que no indica que va a ganar.
3: Olvídate que estén jugando bien o mal. Pero no es poca cosa. Lo tiene Rubén, lo tiene Copetti y lo tiene Badaloni. ¿Estamos? Bien o mal. Lo tiene a Di María, lo tiene a Cantizano, lo tiene a Alan Rodríguez. Todo puede jugar por la derecha. Lo tiene a Campás, lo tiene a Ibarra, Navarro, Pizarro.
0: Claro.
3: Tiene tres. O sea, en todos lados le está sobrando uno. Y atrás, jueguen bien o mal, lo tiene a Mayo, a Jiménez, a Obando y a Ávila.
0: Ávila.
3: Del otro lado tiene Verón, Coronel, Sandes y Soto. Después nosotros los calificamos, pero yo te digo que
0: por eso te digo
3: arma que, dos equipos.
0: ¿Por qué? ¿Por qué?
3: Ñuls arma dos equipos, no, ¿eh?
0: Pero ¿por qué es partido? ¿Por qué
3: nombrame un suplente de cada jugador de Ñuls o dos?
1: A ver,
0: Central está desordenado.
1: A ver, eso es partido. La saga, Salomón, Cabrera.
3: Pero usted me lo nombró a Salomón, que volvió a jugar el otro
1: día. Bueno, usted me pidió que los nombre, Salomón, Cabrera. Ahí tiene dos. Lucas Gómez, el juvenil que viene de Argentinos Juniors, del doble 5. Mateo García, el extremo. Después tiene el color Ramírez, bueno, Carpecio.
3: Yo a esta altura, discúlpeme, pero le tengo que decir que también hay un juicio de valores.
1: Sí.
3: Yo creo que Navarro como suplente mucho más que Lucas Gómez.
1: No puedo emitir juicio de valor porque jugó poco Lucas Gómez.
0: Te pregunto, Gonzalo, para vos, ¿quién tiene mejor plantel?
1: Para mí, plantel tiene el Central.
0: Listo.
1: Pero en el 11.
0: Pero ¿qué te estoy diciendo?
3: Estamos diciendo que tiene mejor plantel.
0: Claro, sí, como equipo, llega muy bien Newell's. Newell's voló el
1: Real Pero sale en 11 la cancha.
3: ¿Y sabés por qué la gente lo valora más a Kudelka?
0: Por eso es partido.
3: Porque no tiene tantos ingredientes.
0: Pero claro.
3: ¿Por qué la gente le exige al Mirón? Porque tiene ingredientes.
0: No, es en lo previo es bastante claro. Newell's como equipo, con lo que tiene. Mira todos los puntos que sacó. Sacó mucho.
1: No, obvio, plantel tiene más Central por el cambio.
0: Central está desordenado, golpeado. Viene
3: devaluado, porque perdió la copa.
0: Viene de la eliminación en la copa. Empata con Talleres.
3: Yo le voy a decir una cosa.
0: Viene y pierde con Gimnasia, pero tiene
3: los nueve de Newell. Cócaro, que es un jugador que no me da confiabilidad de rendimiento a mí.
1: ¿Es Cócaro en este presente? ¿Cócaro o Rubén?
3: ¿En este presente?
1: Sí.
3: Lo que pasa que Rubén. ¿Cómo están, Rubén? Porque los dos están minados físicamente y Rubén define mucho.
0: Estaría bien Cócaro, pero Cócaro tiene limitaciones.
3: ¿Rubén tiene cabezazo, Cócaro no?
0: Los dos tienen limitaciones físicas.
3: No, pero Rubén es más que Cócaro.
0: Pero
3: así,
0: Rubén es más.
3: Ahora, yo le digo: ¿Copetti o el Colorado Ramírez?
1: No.
3: Bueno.
0: ¿Qué pregunta?
3: Bueno, bueno.
1: Yo, el presente de.
3: Usted si me va a poder equivocar la respuesta.
1: No. Yo el presente entre Cócaro y Rubén están ahí.
0: O sea, Gonza.
3: Yo lo que te digo, yo no
1: el
3: sé
1: presente,
3: si están
1: no
3: ahí.
1: Digo la historia.
3: Sí, estoy hablando del presente.
1: La historia de Marco Rubén.
3: Cócaro entró el otro día, hizo dos goles.
1: Sí.
3: Yapo. Y después te juega, como el otro día frente a Estudiantes, donde paró una pelota en el borde del área chica y le pegó un viandazo al arco desde cualquier lado, despacito, como el tío Tito en la quinta que agarró la pelota y yo le pegó al arco.
0: O sea, el análisis,
3: entonces a mí no me da confiabilidad de rendimiento.
0: El análisis positivo para Newell's en lo previo es pensarlo como equipo. Aguantamos.
3: El momento. El arquero.
0: No te metas en el jugador por jugador, porque jugador por jugador, particularmente, me parece que no es por ahí para Newell's. Es en el equipo. ¿En qué? ¿Por qué te digo que Central está desordenado? Porque viene a perder con Corinthians, porque empató con Talleres, que Talleres una
1: ahora,
0: boca, y porque perdió con Gimnasia.
1: Hay una cuestión también. Central puede tener más plantel.
0: Sí.
1: Ahora, ningún suplente de Central le cambió la historia de Central. Tampoco con los de Ñuble. En la Copa Libertadores. Ningún suplente de Central que ingresó le ha cambiado la
3: ¿cómo ecuación? No, Cantizano cuando fue suplente le permitió ganar un partido. Un día dio vuelta al partido. ¿Contra quién fue?
2: Independiente.
3: ¿O entra Independiente?
1: No, y bueno, ¡un partido!
3: No, no me diga ninguno.
1: ¡Un partido!
3: No me diga ninguno. No me diga ninguno.
0: Pero
3: ¿qué me está diciendo? ¡Ya!
1: ¡Un partido!
3: No, no. Usted no dijo. Ya se le cayó el ejemplo.
0: ¿A dónde querés llegar? No vas a llegar, no compares plantel por plantel,
3: o sea,
0: porque no hay duda.
3: Nos vamos a terminar nosotros en una situación antipática y vos estás parapetado.
4: Y hagámoslo uno por uno.
3: No, pero ya lo hicimos. No. Mira, ¿por qué hasta los hinchas de Central me escribe? Es el hincha Central que dijo Kudelka está por encima del Mirón. Porque con menos presupuesto está haciendo más.
0: Tal cual. Yo no sé los presupuestos, pero ver, para
3: yo,
0: mí...
3: Yo no hablé de plata,
0: no, no, con yo menos tampoco, recurso. Pero te digo, debe ser 3-1 mínimo.
1: A lo que voy yo, que Cócaro fue suplente, hizo 4 goles.
0: Marianito Bertea me dice, los suplentes de Central lo pasaron por arriba a Barracas, es verdad.
3: Bueno, no quiero entrar en ese
0: tema. No, porque aparte no.
3: Yo lo que digo, que parece que está... los goles de Cócaro no se los vamos a sacar. No es, esto es una apreciación mía. No es un delantero que yo lo vea y diga, este tipo en la cancha a mí me juega en este rango. Cócaro te juega allá abajo, te hace 2 goles. No es previsible. Y así ha sido la carrera de Cócaro. Lo vimos algunos partidos en Huracán que te llamaba la atención. Y después te juega partidos donde no aguanta la pelota, se dedica a pelear más con el árbitro. Ahora, es la mejor carta ofensiva de Newell's para llegar al gol, es Cócaro.
0: Sí.
3: Ahora, yo sí lo tengo que comparar a Cócaro entre el combo físico, su irregularidad, y no es un delantero que a mí me genere ese entusiasmo si a este le queda un gol. No es implacable, no.
0: De la misma manera, se tendrá que tener que cuidar Central para el Clásico, sí. Tiene que pensar en Cócaro, tiene que marcarlo, no está definido, no lo ganás
1: con el plantel,
0: lo ganás con un equipo,
1: es
0: va a ganar equipo.
1: Vos decís, Claudio, no es implacable.
0: Pero ahora es un
1: porque
0: gol,
1: capaz que recuerdo rápidamente, ¿sabes qué?
3: Nos llama la atención cuando erra goles.
1: Claro, ¿sabes qué? Me acuerdo Coco Liso, la que tuvo cuando el partido estaba 0-0 en el Gigante. ¿Te acuerdas? Mano a mano tú, la tiró por arriba. Capaz que a eso te referís, no es implacable.
0: No es implacable. Y si la gente, Newell's, está entusiasmada, está bien.
3: Ojalá que así sea para Newell's.
0: Pero seguro.
3: Que el jugador se asiente.

momentos, Newell's, este Newell de Kudelka, si le queda la de Cocolizo, las vienen haciendo. El Newell anterior fallaba cosas muy favorables. Esa es la diferencia de mentalidad, y cuando yo al hincha le hablé de autoconfianza. Newell viene aprovechando sus momentos. Uh-huh. En un partido cerrado con Banfield, aprovechó sus momentos. ¿No? Viene aprovechando su momento. Central, que era implacable, llama la atención porque no viene aprovechando sus momentos y porque no estábamos acostumbrados a que Central pierda con equipos inferiores. Y Central cayó derrotado con Corinthians, Central cayó derrotado con Gimnasia, que son equipos inferiores. Ahí es donde está minada la confianza. Pero en el lío que nos metió usted con esto de los planteles, Galvigiani, le pasó a... Eso me pasa a mí, no me va a pasar a mí. Vamos al informativo con la señora Cecilia Moro en la costa.

0: 19 grados, 4 décimas, la temperatura en la ciudad de Rosario. La humedad es del 26%, sopla viento sur a 10 kilómetros en la hora y la visibilidad tiene excelentes condiciones, es a 15 kilómetros. Diego Maciel es el nuevo ministro de la Corte de Santa Fe. El flamante integrante del máximo tribunal provincial planteó la necesidad de fortalecer el equilibrio entre los poderes, respetar los acuerdos constitucionales y avanzar en la incorporación de tecnología para agilizar los procesos judiciales. Esto pasaba en la previa a su asunción.
1: Con el doctor Roberto Falistoco y confirma que sí se va en el mes de noviembre. Así se lo decía Cadena 3.
2: No lo conozco. No hablé nunca con él, pero bueno, sé que tiene antecedentes para estar acá, así que bueno, esperamos que se incorpore lo más pronto, pues bueno, hoy precisamente, y seguramente trabajaremos juntos. Yo me voy en noviembre, como lo tengo dicho, así que quedará con los nuevos. Y seguramente van a ser un buen equipo. Es una corte que está afianzada.
0: Puyaro cerró el Santa Fe Business Forum. El encuentro reunió a 250 compradores de 50 países y alcanzó un récord de más de 7.000 vinculaciones comerciales y de inversión. El gobernador sostuvo que abrir mercados y atraer inversiones es clave para generar crecimiento y puestos de trabajo. Apareció Mariano Martínez en Córdoba, el estudiante de 21 años que era buscado desde el lunes 31 de agosto tras desaparecer en La Plata, apareció en la provincia de Córdoba, según lo confirmó este viernes la policía. Tucumán dicta en prisión preventiva para una mujer acusada de estafar por 20 millones de pesos a su tío.
3: Según la Fiscalía, utilizó sus datos personales para abrir cuentas bancarias, sacar tarjetas de crédito y crear una cuenta de Mercado Pago sin su consentimiento. Habría realizado transferencias, compras y adelanto de efectivo, dejando a la víctima con una deuda superior a los 20 millones de pesos. Roselia Cazorla, Cadena 3, Tucumán.
0: 4 minutos de las 3 de la tarde en la ciudad de Rosario, 19 grados, 4 décimas la temperatura, la humedad es del 26%, sopla viento sur a 10 kilómetros en la hora y la visibilidad tiene excelentes condiciones, es a 15 kilómetros.
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0: algún día voy a desarrollar mi otra pasión. Voy a ser asesor ad honorem de viajes de gente que haya valorado mis fotos. Claro, porque el que no te valora la foto después te viene a pedir consejo. No, anda a descubrirlo vos. Pero apasionadamente, gato, doy consejos, ¿no?
1: Sí, bueno, obvio.
0: Un saludo para Carlitos Bortolutti. Hoy estuvimos recordando viajes. ¿Sabes qué recordamos con Carlos Bortolutti? Cuando... Ahora es fácil. Había que alquilar auto en Europa sin GPS. Sin internet.
1: Con los mapitas Michelin.
0: El mapa con los... Track. Y antes de salir en el desayuno, bueno, a ver. Vamos a hacer... Saint-Étienne-París. Bueno, tenemos... 100 kilómetros a Lyon. Ahí se toma tal ruta. Y vos anotabas. Uh-huh. Ahí agarramos Torrue de Soleil, ta. Y anotabas algunos pueblos intermedios para que los carteles digan vamos bien o vamos mal. Porque. Y el navegante. El navegante se iba fijando los carteles. Me acuerdo del Mundial 94. Descubrimos en Estados Unidos una cosa que era fantástica. Que siempre tuvo Estados Unidos. Nosotros la descubrimos ahí. Que pasa, yo estaba encerrando vaca la tardecita. Las salidas numeradas. 14A, 14B, 14C. Entonces ya cuando el mapa te decía la 14B, vos tenías la X en el club de tesoro, en el mapa del tesoro. Doblemos por acá. Ahora con los GPS que a veces se equivocan, no nos olvidemos que nos tirotearon en la ciudad de Dios en Brasil. El GPS nos llevó por ahí, salieron con una ametralladora y una pistola. Bueno, otra historia. Al amigo que dice que una cosa rara, alguien de los que escribió. Dice, a la mañana lo tengo a Lotuf. A la tarde está Giglioni, todo yoísmo. Pero son dos genios, yo no lo cambio por nada. Yo, me dio un síndrome de Estocolmo, ¿entiendes, muchacho? Está secuestrado por lo que no le gusta. Una cosa llamativa, ¿o no? Háblenos de River, gato.
1: River, para mí, repite equipo, Claudio. No lo va a tener Aníbal Moreno, queda descartado también para este juego, que ya había quedado fuera el partido anterior con Banfield. Por lo tanto, piensa Poncio en repetir esquema, repetir nombres de este River que va a jugar un partido importante. Ante un Independiente Rivadavia que se hace fuerte Mendoza, que hizo mejor apertura que de lo que está haciendo en la clausura, pero de igual modo sigue siendo un equipo durísimo. Beltrán en el arco, Montiel, Martínez Cuarta, Otamendi, Acuña, Fausto Vera y Andrada, Galván, Correa, Almada y Driussi. Es el once que piensa repetir Leonardo Poncio, Claudio.
0: Pepe Marengo.
2: Perfecto, Claudio, con relación al fútbol que tenemos en el día de hoy en Europa. Va a estar jugando 4 de la tarde el Betis ante el Real Madrid.
0: Todavía no vi un partido del Real Madrid esta temporada. No me han seducido.
2: No se va a subir.
3: No, creo que se suma.
2: Ah, bueno, perfecto. Bueno, Real Madrid hoy va con Courtois, Dumfries.
0: Pero que el guarda del tren es que te anda picando boleto. Y bueno, usted es el dueño del tren, Calvigioni.
3: No. Pero ¿por qué no?
0: Es muy entendible que usted ya se haya seducido por este equipo. No me seduce esto. Todavía no sé si está competitivo Mou.
3: Está muy maduro Mourinho. Cambió, maduro. En las conferencias de prensa.
0: ¿Perdió la Champions por inmaduro?
3: No, pero era otro Mou.
2: Bueno, está más... vamos a verlo en la Champions cómo le va. Hoy contra el Betis, partido difícil porque es en condición de visitante. Courtois en el arco, Dumfries, Konaté, Huijsen y Cucurella. Valverde, que va a ser el capitán. Y Camavinga, Arda Güler, Bellingham, Vinicius y Mbappé.
0: Demasiado. Sí. Recuérdeme cómo salió Colapinto hoy en los dos entrenamientos.
2: Bueno, Colapinto en el día de hoy fue primero puesto 9 en la práctica libre número 1 y en la 2 terminó el puesto 11.
0: Bien, anda por ahí.
2: Anda bien, sí, por lo menos en el día de hoy estuvo bien. Déjeme una cosita más del Betis. Que no lo va a tener allí o lo Chelso hoy nuevamente. Valentín Gómez va a estar en el banco suplente del conjunto del ingeniero Manuel Pellegrini, pero ni siquiera en el banco de suplentes está Gio Lo Celso.
0: Muy bien, así que Colapinto, 9º y 11º, mañana va a ser la prueba de clasificación. Le anda por ahí, le quiero mandar un saludo muy grande a un oyente de primera línea, de primera línea. Habría que ver todo el historial con Omar Cuello, pero Lucio Piazza, de la ciudad de San Lorenzo, que está en este momento, me manda fotos desde la recta de Monza, se ha metido boxes en el paddock, es el oyente, se ha sacado fotos con los pilotos, ¿eh? Ahí está con la camiseta argentina, un fenómeno, el box de Colapinto, que yo dije, tenemos la final de Estudiantes, tenemos Central, tenemos el Clásico, qué cargado está el calendario, sino cómo me gustaría ir a la carrera de Madrid, la primera, en el Madrid Ring. Y él escuchó, se embaló con lo que yo dije, a la media hora me dice, te escuché, me saqué los pasajes, alguien me va a acompañar. Es de la banda del Tata, que está en una decadencia de presencia, le está agarrando el otoño a la banda del Tata Travaglini, se empiezan a caer las hojas, solo, nadie lo acompañó. Y agrandó el viaje, se fue a Italia, está en Monza, le estoy hablando a usted, Pepe, está en Monza, y después se va a ir, y nos manda fotos, y cada vez que me manda una foto contento con el clima, me dice, cumpliendo con la frase suya, presidente, porque ha sido aceptado en el Club de la Burbuja, que Europa se recorre de mangas cortas. Está ahí contento con sus mangas cortas, aprovechando todo la claridad boreal de estos
3: mucho
0: meses.
3: Mucho calor ha sido hoy en Italia, una alerta había largado para el Gran Premio Monza.
0: Sí, hace calor. Sí. Como hace calor en Argentina en verano. Hace calor.
3: No, esto es una alerta.
0: Sí, alerta por temperatura. Sí. Cuando yo estuve todos los días naranja, amarillo, naranja, casi rojo solo en Roma, pero Europa se recorre de mangas cortas. Sí. Es mi visión. Después, si alguien lo quiere recorrer desde las 10 de la mañana a las 4 de la tarde y después en tierra al lado de una estufa, tema de ello, qué sé yo, se tapa hasta la nariz. Un saludo muy grande para Lucio Piazza, nuestro oyente que está en Monza, y yo siento que estoy representado por él, porque me dice, lo estoy representando a usted, presidente.

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0: estamos en Estadio 3 por Cadena 3 Rosario. Nos habla de Rosario Central Marcelo Lamberti, sí, y después, señor, de Newell, los dos pegaditos, vamos.
1: Sí señor, hay entradas todavía, como les dije, para el choque, hay populares no hay más. Se estima que se van a agotar todas, y que por supuesto va a haber un marco repleto allí en el Gigante de Arroyito. Desde muy temprano se espera que en las inmediaciones del Gigante ya estén llegando los hinchas. Es un horario, bueno, primero que es domingo, segundo que invita a que no va a ser tanto calor, se supone, así que desde tempranito van a estar para una gran previa. 14:45 y a las 13:30 más o menos, un poquito antes, ya los equipos van a tener que estar ahí. 13:15
2: tengo el horario que tiene que estar Newell's,
1: o sea que a las 12:30 seguramente, 12:30 seguramente ya van a estar partiendo desde las concentraciones para estar llegando al estadio.
2: Por el lado de Newell's, Claudio, ayer fue el banderazo, estuvimos presentes en el Coloso Marcelo Bielsa. Recordemos que no se utilizó la tribuna Diego Armando Maradona, se utilizó la tribuna Messi, más en la platea del museo, la superior y la inferior. Mucha gente había, a pesar del horario, un horario un poco incómodo porque es horario escolar, donde salen los chicos, es horario laboral, donde obviamente la gente está terminando de trabajar, pero igualmente buena cantidad de público, el habitual y tradicional el banderazo, donde los jugadores salieron 18:30 al campo de juego, estuvieron un par de minutos ahí mirando al público, fuegos artificiales, buenas caras. Yo lo veía a Solari
1: sorprendido,
2: o sea que estaba sorprendido. Santiago Solari, también Cócaro, sonriente Frank Darío Kudelka, cosa que Kudelka no es habitual que sonríe. Kudelka estaba sonriente ayer en el bandelazo. Los de las casas, Reyardo, Gómez Mata, Arguche, Scarpecio, Martín Luciano, bueno, todos los de la casa saltando, cantando al compás de la tribuna en rojinegra. Hoy, Chelo querido,
1: sí,
2: el cumpleaños Víctor Rogelio Ramos.
1: Condorito Ramos.
0: Goleador histórico de Newell.
2: Sí, Newell todavía no lo saludo, pero seguramente lo va a hacer en el transcurso del día. 68 años está cumpliendo Condorito Ramos, así que el abrazo para este gran jugador que es Víctor Rogelio Condorito Ramos.
1: Bien. Gran goleador. En lo que tiene que ver a cómo van a ser las próximas horas, bueno, ya practicó, Central volverá a practicar en el día de mañana por la tarde, concentración allí en Arroyo Seco, a la espera, en ese aspecto, en una época cuentan que a lo mejor daba resultado esto de concentraciones largas y estas cuestiones, al menos por el lado Central entienden que no.
2: Cambió, Marcelo, todo.
1: Época, exactamente.
2: Antes se hacían concentraciones largas.
1: Sí,
2: dos o tres días antes.
1: Bueno, ahora no, ahora lo ideal, le entienden, práctica sábado por la tarde, el descanso. Me sorprendió de la conferencia de ayer, de Escobar, esto que esta semana, pobre, nos sacaba a pasear el perro. Que dijo, nos saco porque la gente, bueno, Jeremías Ledesma también dijo.
2: Sí, Escobar dijo,
1: esta semana están guardados.
2: Lo escuchamos en vivo, dijo, exactamente, es preferible no salir en la semana previa.
1: No salir. Los dos. Y dijo lo del perro como Ledesma dijo de ir a la verdulería, que evitan esta semana los futbolistas salir por...
2: Lo que pasa es que ser profesional, Marce, son las 24 horas.
1: Está bien, pero que salir a pasear el perro un día a las 6 de la tarde no es no ser profesional. O ir a la verdulería.
2: No, obvio.
1: No, seguro que no.
2: No. Bueno, pero por algo no salen.
1: Bueno, ellos dicen que en la previa al clásico no salen porque es como que la gente los carga de presión.
0: ¿Cuántas personas de las que caminan por la calle, si Escobar no lleva nada de Newell, va con el perro, lo conocen?
2: Varias.
1: Sí, pero
0: por ahí Escobar, no es el negro Gamboa paseándose, con un paraguas y un piloto blanco y bota de goma, el día después que había ganado el clásico. Pero ¿y qué?
3: Yo también, Cali.
0: ¿Qué?
1: ¿Cómo?
2: El negro Gamboa salía a pasear con la mascota, lo conocían, Claudio.
1: Escobar, en el edificio que vive lo conocen. El de la verdulería en la esquina lo conocen.
0: Que vaya a otra verdulería.
1: Toda la gente sabe del barrio, de la zona que vive Escobar y lo conocen todo.
2: Pero claro,
1: lo que es... otro barrio no, pero en el mundo de él lo conocen.
2: Pero sí. Yo ahí ponele, le tomaría el ejemplo a Claudio, ponele, me dicen Mateo García. La verdad.
3: Sí, si lo
2: sinceramente.
3: Conoce,
2: sí. Con todo respeto a Mateo García.
3: Muy fanático.
2: Pero Escobar sí, Claudio.
1: Sí, Pizarro en Central no es muy conocido. Si Pizarro camina.
0: Yo te digo, verlo de civil. Lo ve caminando.
2: No es jugador de fútbol este.
1: Ibarra, antes que sea conocido, salía e iba siempre, no sé, al Super, pero con la camiseta Central. Entonces, con la campera, perdón. Entonces, el que lo veía ante la duda con ropa Central es.
2: Sí.
3: Sí, el sí. Que va por el centro con la indumentaria así de Central, o sea, o de Central, de Newell, de que fuese, es porque quiere que lo paren y lo...
1: No, pero en este caso no, porque iba al súper, a la verdulería.
2: Justo.
3: Si no quiere que te paren, no te ponga nada, que te identifique.
2: Newell justo publicó un día como hoy, pero de 1958 nacía Víctor Rogelio Ramos, máximo goleador del estilo de Leprosi, campeón en 1988. Feliz cumple Condorito. Condorito, mire, la foto que... con esa cinta de capitán de Condorito. Lo sube News en estos momentos. La verdad, es buena esa la que dice Claudio. Vamos a ver quién conoce y quién no.
0: Claro, porque están dando en estas. Circula tanto. O sea, ahora vos me decís. Jugadores y jugadores. O sea, cuando juega Maxi Rodríguez. Y sale sí, casi sí. Lo conoce todo el mundo. A Campa lo conoce todo el mundo. Claro. A Di María lo conoce todo el mundo. A Alan Rodríguez, de civil, ¿lo identifican en la calle?
1: No. De Newell's, para mí, el más conocido es Cócaro.
2: ¿Por los bigotes?
1: Por Cócaro, no sé si por los bigotes.
3: Que lo Cócaro, a Masanti lo identificabas también.
1: No, sí. Cócaro más.
3: Para vale, Cócaro sí, Cócaro más. Sí, más.
2: Sí, el más visible es el Cócaro. Para mí.
1: El más visible es Cócaro.
0: Sí. Estoy viendo un resumen de goles de los últimos partidos de Central y Newell's.
2: Sí.
0: La mayoría de los partidos de Newell's se los perdieron los arqueros. Se comentó los goles. Uh-huh. De tiro libre, de cabeza, se comentó los goles.
1: Ayer no, pero para. Un amigo volvíamos
0: recién a ver... Hoyos, tiro libre de Malcorra Hoyos.
2: Ese sí.
1: El de Macaño en el gol de.
0: El rebote.
2: El rebote, el de Mayo. Sí, de Mayo. Pero para el gol de Di María, yo no sé si se lo come el arquero. No me acuerdo quién era el arquero. El gol de Di María, tiro libre. Pero bueno.
4: El gol de Malcorra en cancha de Newell's. Y vale, ahí tiene.
1: Para
4: tiene,
1: mí los goles de Malcorra
0: eran sacables.
2: Sí, eran sacables.
1: El de Di María también, Di María le pega lejos. El que da rebote Macaño.
3: ¿El arquero puede ser?
2: Claro, Espínola que era. Estaba en Barraca, fue a Barraca y ahora está en Paraguay. Sí, es verdad que pertenece a Ñulto de Espínola. Veía Chelo que me mandaba.
0: El peor de todos fue Herrera. En el cabezazo de Vélez.
2: De Vélez, el de Tevez.
0: La fue a buscar, que pensó que se iba afuera y la pelota entró.
2: Ese. Claro.
0: Mirá, ahí dirigía. Tenemos.
2: Sí. Ese tiro libre, te digo.
0: Ese sacaba.
2: No.
0: Pero el arquero.
2: Se ¿cómo va a ser sacable ese tiro libre?
1: El gol de Di María le pega al patio de la casa.
0: Mirá, está todo bien.
3: Ya se
0: volvió. Usted nunca vio sacar una pelota ahí. El arquero se tira. Después, claro, la pelota entra arriba.
2: Pero pará, Claudio. Estamos hablando de Espínola, no estamos hablando del Pato Filiol.
0: Tenía distancia para sacarla, para verla venir y sacarla. Hubiera sido una gran atajada, pero era sacable.
2: Cuando hacen los goles Messi así en el Barcelona.
0: No digo decía, lo mismo, era sacable.
2: Arquero, no.
0: ¿Por qué siempre ese vicio de que cuando hay un tema y se siente un poco acorralado, tira otra cosa? Y en el cumpleaños de la tía Pirina, que vos te metiste los caramelos en el bolsillo, enseguida siembra mierda por otro lado.
2: No, porque Herrera fue responsable. Marcelo dijo:
0: Hoyo fue responsable, Espínola fue responsable.
2: Sí. No, Espínola yo no sé.
0: ¿Cómo que no? El rebote que dio Macaño
2: sí, pero Espínola no. Hablando de esto, de si te encontré en la
0: calle.
2: Se
0: la voy a hacer más al revés. Recién en el primer gol de Malcorra aparecía el cartel más 17. ¿Qué partido le salvó un arquero a Newell en los últimos años en el clásico? Ninguno. Le saco de la complicación, ninguno.
2: No, porque ni qué lornado.
0: ¿Cómo se lo salvó justo Villar? Porque el partido del gol de Maidana, Villar en un movimiento felinesco, le tapa quemarropa un tiro al Chacho Coudet dentro del área chica, que cuando le pega a Coudet no hay nadie, le pega y aparece, con lo ataja con el tronco superior, como un gato. Sí. Villar.
2: En este, que usted decía que los que salen a la calle, me mandaron, es verdad, son parecidos físicamente Santiago Solari con Julián Fernández. Parecidos físicamente, son muy parecidos.
0: Estamos de barranca. Pablo Martínez, con la Rosarina y el ascenso, ¿cómo le va? Muy buenas tardes.
5: ¿Cómo anda, Claudio? Muy buenas tardes para todos. Vamos a hablar de todo el fútbol, de la Rosarina. Y de ascenso, una Rosarina que está plagada de clásico también. Porque se jugó en los juveniles en la semana, ayer y antes de ayer, los partidos desde la predécima ante la quinta. Hubo 3 victorias de Newell's, hubo un triunfo canalla y los demás 3 categorías fueron empate. Así que sacó ventaja el conjunto leproso. Mañana en Rosarina se juega también el clásico en la primera división. Zona campeonato, un partido que realmente es muy interesante porque los dos están peleando por ser campeones en el torneo de Rosarina. Habitualmente, esporádicamente, van apareciendo como campeones tanto Central como Newell's, pero hace un tiempito que esto no ocurría. Y bueno, y mañana van a jugar en Ciudad Deportiva un partido realmente muy interesante, Central y Newell's en la local, partido que arranca a las 15:30, entre los más destacados que tenemos del fútbol de Rosarina. En el día de mañana, toda la categoría de la primera división se va a jugar entonces 15:30. En la A, decíamos, Central Newell's en un partido muy atractivo. En la B, con el conjunto de grupo equipo, está en la primera posición. Y en la C, con Provincial B, que ya se ha escapado en la cima, le ha sacado 6 puntos al segundo. Me parece que Provincial B va seguramente a ascender a la B, justamente, de la Rosarina. En cuanto al ascenso, ya está jugando Leones frente a Ayudante en Ciudad de Vita. Están empatando 0-0, como está pasando en las diferentes categorías del fútbol argentino y por disposición de AFA. A los 10 minutos hubo, un reconocimiento, un aplauso, minuto de aplauso para Lionel Messi después de anunciar su retiro de la selección. Hubo una bandera, inclusive, también en Ciudad de Vita por parte de los hinchas de Yupanqui. Están empatando 0-0. Recordamos que Leones, con este empate, tiene 41 y está tercero en la zona B. Va a jugar seguramente el reducido por cómo viene, faltando 5 jornadas para el final de este torneo en la primera C. Hablando del reducido, mañana juega el Charrúa, Central Córdoba, 3 de la tarde frente al Porvenir, en el Gabino Sosa, seguramente con un buen marco de público por parte del conjunto Charrúa, que busca meterse definitivamente en la zona del reducido. Tiene 36 puntos, está quinto. Ahí nomás aparece Atlas con 35, que está octavo, sería el último, que no puede entrar entonces en el reducido, pero Córdoba hoy por hoy está dentro del reducido. Y Argentino, el conjunto Saladito, va a enfrentar a Victoriano Arenas mañana a 3 de la tarde. El Saladito necesita por lo menos sumar un punto, porque está muy complicado con el tema de la desafiliación. Está último en la zona A con 22 unidades. Veremos si el Saladito puede conseguir traerse algo, y si hay una victoria, muchísimo mejor. Lo último para decir, Claudio, con respecto a Santa Fe, porque en Copa Santa Fe, en semifinales, también hay clásico, Central Newell's, Newell's Central. Aparentemente se va a esperar hasta la próxima semana, después de que pase obviamente el partido del domingo, para reunirse con la dirigencia, la Federación Santafesina de Fútbol, y determinar cuándo se va a jugar ese partido por Copa Santa Fe. Sería a mitad de octubre. Hay que hacer un sorteo en cuanto a la localía, pero sería para mitad de octubre ese clásico de semifinales de la Copa Santa Fe entre Central y Newell's. Claudio.
0: Muy bien, Pablo, muchísimas gracias. Que tenga un muy buen fin de semana. ¿Todo bien lo suyo?
5: Todo bien, la verdad que muy bien. Tuvimos un mes de julio bastante difícil con las niñas, pero bueno, ya estamos saliendo adelante y muy bien todo, ¿eh?
0: Perfecto, sí. Yo no lo molesté, pero me mantenía informado Marcelo. Le mando un abrazo grande.
5: Abrazo para todos.
0: Ahí estaba, Pablo Martín.
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0: Continuamos en Estadio 3 por Cadena 3, 15 y 42. Nos informa el jugador de los Balcanes, Pepe Marín.
1: Bueno, tenemos abiertos los Estados Unidos de tenis en el día de hoy, después de lo que fue ayer la muy buena victoria de Franz Cerúndolo en 5 sets ante el alemán Struff, y se metió en la tercera ronda. Justamente por la tercera ronda va a haber duelo argento, Tomás Echeverri ante Mariano Navone. Se presume que 5 de la tarde va a ser este partido. Bueno, Marcelo Gallardo, falta solamente que lo haga oficial la selección ecuatoriana. No es un dato menor, obviamente, pero tiene todo acordado con el seleccionado para ser reemplazante de Becachese, asumir para esta fecha FIFA septiembre-octubre, donde va a tener una gira por Asia la selección de Ecuador, y firmar su contrato hasta el Mundial 2030. Así que el muñeco vuelve al ruedo, en este caso como técnico de selecciones. Y con respecto al fútbol que tenemos en el día de hoy, abriendo la fecha número 8, 16:45, Estudiantes de Río Cuarto ante Sarmiento de Junín. 19 horas va a estar jugando Belgrano de Córdoba ante Huracán. Mismo horario para Platense ante Deportivo Riestra. En la Primera Nacional ya está jugando Defensores de Belgrano, le gana 1-0 a Racing de Córdoba. Y 20 horas el puntero de la zona, Ferrocarril Oeste, ante Mitre de Santiago del Estero. Mientras que en la Primera C, Leones como visitante empata con Yupanqui en 45 del primer tiempo.
2: Es muy buena la relación que hay entre la directiva de Central y Newell's, la comitiva que va a estar yendo al gigante de Arroyito. Veníamos de una relación que no era muy buena, de Astore había tenido problemas, uno de los hijos ahí en,
3: cuando llegaron los micros.
2: Exactamente, esta vez es muy buena. Boero tiene diálogo con Belloso, el diálogo normal, bien.
3: Esa zona no hay gente central, no va a haber gente central, a diferencia quizás, Marce, de otro clásico, porque están las obras en construcción donde llegue la delegación de Ñu.
2: Exacto. Así que por lo que me dicen en las reuniones, estuvo todo bien, está todo dado. A priori, por supuesto, lo que no indica todo el folclore lógico que existe y lo que pasa, pero no, la relación es excelente de ambas directivas y todo está para que salga de la mejor manera posible. Afortunadamente, bueno, del árbitro se habló mucho el día que salió, ahora parece que ha parado un poco el tema. Es un momento en lo que tiene que ver con los arbitrajes bastante particular, por todo lo que se está hablando, por las cosas que están pasando, así que bueno.
0: Una década, le diría yo.
2: ¿Una década?
0: Particular con los árbitros, no un momento. Sí. Una década.
2: Ahora parece estar un cambio ahí a la vuelta de la esquina, pero bueno. Esperemos que tenga un buen arbitraje. Yael Falcón Pérez con los líneas, el VAR.
3: El VAR es Novelli.
2: Novelli y este chico González.
3: Pablo González, el juez de
2: línea. Fotito, bueno. González, esperemos que tenga un buen partido.
0: Dicen que los parrilleros hablan de uno, los escritorios hablan de uno, el ámbito de trabajo, uno lo personaliza, ¿no? Uh-huh. Como informaba Pepe, hace 3 horas la AFA designó al representante de Omar Souto,
3: sí,
0: el famoso secretario de Selecciones Nacionales, ¿se acuerda que lo fue a buscar a Messi historia? Sí. Lo designó a Joaquín Orlando, uh-huh, como secretario.
2: Ajá.
0: Y aparece una foto de Tapia con Joaquín Orlando, pero lo más curioso son
3: las estatuas,
0: los muñecos.
3: Los muñequitos.
0: Un muñeco de Tapia cuando salió con los anteojos de... Le han hecho un muñeco.
3: Dejó sol.
0: Los anteojos en el Mundial, el último con la pelota en la mano, otro con la Copa del Mundo, y después tiene una especie de escaloneta, furgoneta.
3: Sí. Y tiene además, Claudio, fíjate...
0: Es muy particular.
3: Claudio la vio.
0: No está ni bien ni mal, estamos diciendo la...
3: Y la foto que tiene, obviamente, es él levantando la Copa del Mundo así. En la foto hay un portarretrato también.
0: Sí, sí. La está levantando... Hola. Muy bien, muy bien. ¿Quiénes le habrán regalado estos muñequitos? Pues yo no creo que él va a encargar un muñeco.
1: No, yo creo que uno de Paul, seguro. No sé por qué.
3: Sí, no sé por qué. Sí, coincido con Pepe.
0: El muñeco de los anteojos es Tapia. El otro parece Jesús Gil y Gil, que era presidente del Atlético de Madrid. No es Tapia. Pero bueno, está firme Tapia, ¿eh? Está firme. Amainaron los vientos.
2: Acá llegué.
0: Amainaron los vientos. Este,
2: de los lentes.
0: De los lentes está muy bueno. Amainaron los vientos.
2: ¿Amainaron los vientos?
0: Sí. Amainaron los vientos. Por ahí, estos vientos que llevaron todo hacia Campana, dan la vuelta. No sé por qué por ahí pasa esa correntada por la boca, pero eso es otra historia.
2: Señor, el lunes se van a dar a conocer, son dos partidos que dicen va a jugar Argentina en Buenos Aires y Córdoba.
3: Sí, Buenos Aires y Córdoba.
2: Aparentemente Rosario ahora habría quedado atrás. Están esperando la confirmación de los rivales y todo para ponerle fecha y hacer.
0: Cuestión de plata, Marcelo.
2: ¿Cómo?
0: Cuestión de dinero. Están yendo a los dos estadios más grandes del país. 80 y algo, sí. Y 70.
2: Sí. ¿Se venderán todas las entradas?
3: ¿Cómo no, Marcelo? ¿Cómo no se van a vender? A pesar de que no está Messi, se vende siempre.
0: No la van a poner a los precios que lo pusieron antes.
2: Claro, hay que ser más,
0: es bueno, más popular. Oferta y demanda.
2: Tal cual.
3: Newell's informa el tema de las inferiores. Hubo inferiores que clásico contra el Central.
0: Lo que informó usted ayer.
3: Sí, habíamos informado un par de comarse.
2: Tres partidos y
3: tres partidos. Bueno, en quinta división salieron 0-0. En la sexta ganó News 1-0. En la séptima, 0-0. En la octava ganó Central 1-0.
2: Debe ser la única que ganó.
3: En la novena división ganó News 1-0. En la décima, mismo resultado 1-0. Y en la decimoprimera división, 0-0. Es decir, que convirtieron entre los dos equipos 4 goles en 7 partidos.
2: Nada más. Central ganó una sola, la octava.
3: Ganó en la octava división, en Newell's ganó en tres divisiones y después empataron. Pero pocos goles, che.
2: Exactamente. Dicen que estaban esperando también este popurrí para el año que viene, cuando den la programación de los partidos y todo, para ver el tipo de torneos que se va a hacer. Porque el año que viene, como hemos contado, no hay Copa América, no hay...
3: Capaz que cambie el formato.
2: Claro, por ahí a lo mejor les daba las fechas para tirarse al famoso de vuelta, ¿no?
0: Vamos a completar un poco el currículum de Joaquín Orlando, el nuevo secretario. Actual subsecretario de Deporte de Buenos Aires y tiene el cargo de director del Autódromo Oscar y Juan Gálvez también. Alguien con experiencia.
3: Pasamos el otro día, están haciendo una... el Autódromo.
0: Claro, están haciendo todas las refacciones.
3: Joven, me parece, vi la foto, joven, chico. Un chico joven.
0: Comentario de la tía Pirina.
3: Bueno.
2: Eso
3: es. No, pero espérese, acá. La tía Pirina. Póngale que decimos Di Carlo, joven. También decimos que este chico no, pero tiene un cargo más.
0: Que ver la edad.
3: ¿Cómo que no? Decimos que Di Carlo tiene 36 años y le está quedando.
0: Bueno,
3: grande.
0: No. Hay cargos y cargos. Los cargos de decisiones ejecutivas bajo presión.
2: Bueno, ¿quién es Joaquín?
0: No
2: Orlando,
0: importa la...
2: ¿Quién es el currículum?
0: Y le dije, subsecretario de Deporte de Buenos Aires y director del Autódromo.
2: De la provincia de Buenos Aires.
0: De Buenos Aires, sí.
2: Ah, viene todo.
0: Bueno, Pepe, informe, no sé qué Caligioni está enojado.
1: Muy bien, a ver, en Europa ya arrancó, está ganando, ya está por terminar. El Lyon está derrotando 3-1 a la UCER y tenemos 4 de la tarde el PSG ante el Mónaco. Mientras que en Italia está ya arrancando el partido entre el Génova y el Como. En el Como, titular Nico Paz. Está en el 11 inicial y Perrone también en este empate 0-0 por ahora. Además, Liverpool visita al Ipswich a las 4 de la tarde. Para los amistosos de la selección argentina, septiembre-octubre, finalmente sería en el Monumental un partido y en el Kempes de Córdoba otro. No vendría aquí a la ciudad, finalmente.
2: No, finalmente no, Rosario parece que no.
1: Bien, serían dos partidos amistosos, resta saber cuáles van a ser las selecciones que van a enfrentar a Argentina, ya sin Lionel Messi. Así
0: Guyana
1: que,
0: bueno, y Curazao.
1: Sí, hoy se dio a conocer que Cuti Romero va a ser el nuevo capitán de la selección nacional tras la salida de Messi.
2: El distinguido periodista deportivo de Rosario, Enrique Quique Genovar, por sus 20 años, felicita a Gonzalo Calvigioni por el aporte sobre la apariencia del señor.
3: Gracias, Quique.
2: Felicita a Quique por eso que dijo.
3: Ah, bien, Quique.
2: Saludo para Quique.
3: Sí, obviamente, un amigo.
0: Saludo para Quique y felicitaciones. Sí, gracias, grande, lo dije Quique personalmente la última vez que lo vi en la cancha.
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0: Lo último que hay que saber de Newell's, hable de fútbol. Gente que busca gente, Franco Baniato, Calvicioni, vamos.
1: Claudio, el plantel.
0: Anda buscando parecidos.
1: Dale. A las 11 de la mañana vamos a estar arrancando la transmisión en Bellavista. Tengo entendido que el plantel va a salir 12:30 de Bellavista rumbo al Gigante Arroyito. Va a haber una cápsula hasta, obviamente, el Gigante, pero los hinchas van a poder acompañar a su equipo hasta que suban a Circunvalación.
2: Hay una preocupación con el tema de las motitos. Pasó con Central, que tomó de sorpresa, sinceramente, porque nadie pensaba. Y esto es lo que van a tratar de decir la gente de la policía. ¿Se acuerdan el partido Central que llegaron cerca al parque? Que no pasó.
0: Pero bueno,
2: no
0: dijo,
2: no,
0: pará,
2: tragedia.
0: Lo que nos dijo Berengo ayer es: sí, es muy difícil de manejar, pesa. Para que no pase a mayores, a veces es preferible no intervenir.
1: ¿Qué hizo lo de las motitos? Las motos, lo de la motito Newell lo hizo después en otro partido.
2: Bueno,
1: en el parque de Independencia fue peligroso también.
2: Claro, va a haber como un cerrojo para que no puedan subir a Circunvalación. Para que no puedan subir a Circunvalación. Y cuando venga Central al Gigante, lo mismo, porque es una
1: locura. Bueno, y el equipo para mí va Solari de arranque y va Carrizo en la saga.
0: ¿Por izquierda o por derecha, Solari?
1: Eso lo voy a saber el día domingo.
0: Ah, sí, cuando saque el equipo a la cancha.
1: No. La planilla Estadio 3. Vamos a estar más cuidados la planilla Estadio 3. Pero basta la planilla.
2: Tiene las dos. Calvicioni tiene las dos para este partido.
1: Puede ser.
2: Para mí, Marco Rubén juega. Para mí va desde el arranque, es lo que yo tengo del día de hoy. Hay que esperar de igual manera que termine todo bien. Me dicen que la semana de varios de los futbolistas Central fue tranquilita. Tranquilita de lo físico, digo. Después de lo que fue el partido, el equipo se va a estar conociendo también el día domingo. Mañana, el domingo del 12:30, más o menos, van a estar dejando el predio de Arroyo Seco. En Arroyo será todo más tranquilo, porque está claro que la gran recepción para Central será cuando llegue al Gigante.
0: Muy bien, el cierre del Gato Greco.
3: De Boca restó Claudio, que va a jugar mañana en Mendoza con Gimnasia. Va a poner un mix Boca: Montero en el arco, Gorosito, Figalo, Di Lolo, Pellegrino, Blanco o Satas, el juvenil por la izquierda. Rey Domenech, Belmonte, Flores, Velasco, Villa. Y juega Ener Valencia del comienzo.
4: Muy bien, ahí la última información de Gato Greco. Recordemos que domingo 11 de la mañana arrancamos desde el Gigante lo que va a ser la previa del clásico partido, que va 14:45 con toda la banda Estadio 3. Para mañana en la Fórmula 1, la práctica 3, con Franquito Colapinto hoy realizando una muy buena primera práctica, noveno, y también muy buena la segunda, en el puesto 11. Bueno, mañana la tercera va a ser a las 7 de la mañana, la clasificación a las 11 de la mañana, la carrera principal el domingo a las 10, así que te vas a enterar de cómo sale Colapinto. Obviamente aquí en Cadena 3 vamos a estar en la previa de la transmisión. En los partidos que se están jugando a esta hora, en Primera Nacional, 30 minutos, Defensores de Belgrano le gana 2-0 a Racing de Córdoba. En Italia, Genoa Como 0-0, mientras que en Alemania, Stuttgart y el Colonia están 0-0. En la Primera C, entretiempo, Leones como visitante empata 0-0 con Yupanqui. Dani Bravo estuvo en la operación técnica, Franco viene en la producción, mi nombre Pepe Marengo, quédate en Cadena 3, ya viene el informativo en la voz de Cecilia Moro, y luego Viva la Radio con Lucas Correa. Abrazo grande, nos reencontramos el domingo. ¡Chau!

0: 20 grados, la temperatura en la ciudad de Rosario, la humedad es del 24%, sopla viento del sector sudoeste a 12 kilómetros en la hora. Reino Unido reaccionó a la cadena nacional de Javier Milei por Malvinas. Desde el gobierno inglés aseguraron que las islas son británicas porque sus habitantes así lo eligen. Lanzan un nuevo paro en las universidades nacionales para reclamar la ley de financiamiento. Docentes y no docentes se unen en la lucha por un mayor presupuesto para las casas de estudio. Los 7 gremios firmantes acordaron un plan de lucha que comienza con un paro el martes 8 de septiembre en todas las universidades del país. Apuñalaron a un adolescente de 15 años durante una pelea en la salida de una escuela. Este hecho ocurrió en las inmediaciones de Maipú y Ayolas. La víctima sufrió una lesión cortante en la zona de la clavícula derecha y permanece fuera de peligro tras ser asistida en el Hospital Español. Mercados, el dólar oficial cerró sin cambios a 1.480 pesos para la compra y 1.530 pesos para la venta en Banco Nación. El dólar blue bajó 5 pesos y cerró a 1.520 pesos para la compra y 1.540 pesos para la venta. 4:02 p.m. en la ciudad de Rosario, 20 grados la temperatura, el cielo ligeramente nublado, la humedad es del 24%, sopla viento del sector sudoeste a 12 kilómetros en la hora y la visibilidad tiene excelentes condiciones, es a 15 kilómetros.
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0: buenas tardes para todos. ¿Cómo están? Bienvenidos a Viva la Radio. 4 minutos pasaron de las 4 de la tarde y nosotros aquí llegamos para acompañarlos hasta las 18, ni más ni menos que en esta tarde de viernes, con todo lo que eso implica, a lo que le sumamos buen tiempo. Más allá de que los agoreros del clima quieran decirnos que van a bajar las temperaturas para el fin de semana, no nos van a asustar, lo vamos a disfrutar, la vamos a pasar bien. Y por agoreros del tiempo no la estamos incluyendo a nuestra compañera Cecilia Moro, que no lo es. ¿Cómo andamos? Buenas tardes, Ceci.
1: Muy buenas tardes, buen viernes para todos. Hemos llegado al fin, demos gracias al Señor.
0: Aleluya, aleluya, claro que sí, ¿eh? Fin de semana para muchos libre, para otros con planes,
1: sí,
0: para otros con trabajo. En nuestro caso, y en el caso de nuestro compañero Pepe Marengo, el domingo va a laburar duro y parejo, porque vamos a estar disfrutando ni más ni menos que el clásico. ¿Cómo andás, máquina?
2: Hola.
0: Oh, ¡upa! ¡Oh, no! ¿Cómo? ¡Ah, me dejó solo! ¡Ah! Ya sé por qué ese saludo. Porque no lo saludamos. Porque no lo felicitamos. No solo eso, porque lo negamos.
1: ¿A qué?
0: Porque él, por haber trabajado 10 días en un local de repuestos, se autopercibe ferretero.
1: Y no, qué falta de respeto, chicos.
0: Entonces se enojó, nos escribió, hoy ya también tuvimos cruces en los pasillos, y ahora está sosteniendo su postura al aire. Por favor, expláyese. O para...

0: Saludamos a Facu, así ya queda la mesa abierta. ¿Cómo andas, Facu?
1: Tardes.
0: Buenas tardes.
1: Muy buenas tardes.
0: Y ahora sí podés expresarte con total libertad.
2: Bueno, listo, ya está.
0: No,
3: Lucas.
2: Seguimos con el programa.
3: Durante dos años.
0: ¿Dos años?
3: Sí, sí, puse el cuerpo.
0: Ah,
3: en
0: pensé
3: una
0: que menos.
3: Y
0: pensé que menos.
3: Que me menosprecies al aire.
0: Mira, yo te voy a decir algo. Coli tiene hermano ferretero.
3: Sí.
0: El flaco no tiene hermano, pero sí amigos, y además...
2: ¿Lo saludaron? Un saludo
0: claro,
2: especial para él.
0: Claro, y además lo saludaron desde una ferretería, y todo el mundo coincidió en que el local donde vos trabajabas, que para la gente
3: sí,
0: se dé una idea, son los reyes, para decirlo sutilmente...
2: ¿De la noche?
0: No lo consideran un lugar de ferretería.
3: Bueno, Alberto Fernández, que fue presidente de
0: me
3: la
0: dijo,
3: Nación...
0: Perdón, Franco Ione me dio un argumento muy bueno, me dice... Que no puedo no nombrarlo. Bueno, me dio otro ejemplo. Dice, a ver, ya está, lo nombro, perdón. El Easy, ¿es una ferretería? Y técnicamente no, pero es tan amplio que incluye, entre otras cuestiones, artículos de ferretería. Tu trabajo, lo mismo. No sé si alguien te dice, anda a ese negocio, anda a esa ferretería, que ahí hay tal
3: bueno,
0: cosa.
3: Te repito, en época de pandemia, el local estuvo abierto por ser ferretería.
0: Bueno, sí, pero ¿cuántas actividades hacemos figurar de una manera y en realidad están siendo otras?
2: Ilegalidad
0: dale,
2: en la ciudad.
0: Dale.
2: Bueno, a la
0: ¿cuántas
2: orden
0: actividades,
2: del día.
0: ¿Cuántas actividades
2: está golpeando la puerta?
0: Figuran de una manera? ¿Cuántas? ¿Cuántas? ¿Cuántos,
2: bueno,
0: cuántos conceptos en las facturas
2: eras
0: han sido?
2: ¿Eras primera línea, Pepe? ¿Eras primera línea?
3: En todos lados soy primera línea.
0: Buena, tigre. Así que, bueno, nada, es aquí que está Pepe enojado con...
2: ¿Dónde
0: no
2: estaba
0: saludo.
2: La trinchera, chicos? ¿Ah? ¿Dónde estaba?
0: Yo creo que es un negocio que no es ferretería. Por eso para mí no son ferreteros los que trabajan en ese lugar. De hecho, si le hacemos honor al nombre...
3: ¿Qué serían?
0: Y si vos me dejás afinar un poquito, yo te diría que es una casa de repuestos o una repuestería. Si incluso se dicen...
3: Ver, ¿y el
0: se
3: repuestero
0: dicen,
3: tiene día?
0: Se dicen ser reyes de tal asunto.
3: Del repuestero.
0: No sé si existe,
3: Día Nacional Repuestero Automotor. No, no hay.
0: Ahí está.
3: O sea que la gente que trabaja ahí no tiene su día.
0: Y bueno, qué sé yo, ajo y agua.
3: Perfecto.
0: Ahí no todo el mundo tiene efemérides. Nosotros los periodistas sí, por suerte. Los siete. El día del operador, ¿cuándo es, Flaco? ¿Te acordás? El 24 de mayo. Eligieron bueno, fin de largo, porque si les caía ahí
3: los
0: el 25.
3: Los locutores también tienen.
0: Los locutores es julio, el principio de julio, ¿no?
2: Sí, sí, sí.
0: No le da mucha importancia al área...
2: No, bueno, es que no, yo
0: festejo en junio, periodista.
2: Yo festejo tantos claro, días. El día de la día, el día de la vida...
0: En fin.
2: Sí, está muy difícil hoy el día.
0: Claro, así las cosas, Pepe. Así
2: pero
0: las cosas.
2: Igual quiero decirte algo. Me encantaría estar del otro lado, pero yo considero que el negocio donde trabajó José Marengo entra en la línea de los ferreteros.
0: Ok. Está bien.
2: Yo considero
0: ahora,
2: que
0: si
2: entra.
0: Ahora, si consideras
2: claro
0: eso,
2: sí,
0: ¿por qué no lo saludaste?
2: Se vuelve muy
0: ayer
2: confuso. Si todo lo que uno quiera comprar en una ferretería lo vas a conseguir ahí. Y además vas a conseguir repuestos. Es así.
0: Mariano.
2: Su insignia es la del repuesto.
0: Cuyo celu termina en 303 dice: si Pepe me dice el nombre técnico y real del mal mencionado O-Ring, le digo feliz día totalmente merecido.
2: ¡Qué malo!
0: Sin googlear.
2: Un maldito, ¿eh?
0: No es un maldito, no es un maldito.
3: ¿Cómo se llama el O-Ring?
0: El O-Ring.
3: No soy francés.
0: Venite a ver qué dice Rodri, Flaco.
2: Qué pillo, ¿eh?
0: ¿Estamos?
4: Hola, mamá. Sa. Hola, Luquita, mi cochita.
2: ¿Qué haces, Rodri?
4: Escuchame, vivo acá con mi hijo. Vamos a hacer un poco de música. Dylan, gente común quiere escuchar.
2: Ah, Dylan, mira, ¿fue ayer?
0: Tocó así ayer que, en la cual, sala cual de las artes.
4: Buen fin de.
0: Abrazo, Rodri. Buen fin de para vos y para tu hijo. ¿Nos vamos, sabés qué? Ahí está, lo dejamos preparado, mirá. Y cuando viste que ponemos una canción con la cual nos acomodamos y después empezamos
2: claro
0: a titular.
2: Poné los videos, Flaco.
0: Bueno, vamos a ir con una de Dylan en honor al pedido de tu hijo, a quien le mandamos un abrazo grande. Tengo un audio que del celu que termina en 664, pero no llegué a chequearle. Arrimo derecho
2: sí,
0: pecho
2: vamos,
0: y cualquier cosita lo cancelamos.
5: Hola.
1: Chicos, ¿cómo está? Buenas tardes, buen programa.
0: Gracias.
1: Mirá, el Easy está considerado como un mayorista, un corralón mayorista y también tirando a ferretería porque tiene...
0: No, página, para, pausa, pausa. Me estás araseando. ¿En dónde va a estar registrado así? Después dice tirando a ferretería. ¿Qué rubro es ese, señor? A ver, igual seguimos.
1: Tiene esa capacidad de rubro, digamos, porque tiene tornillos, serruchos, todo lo que sea en construcción, se considera como ferretería.
0: Pero él nos lo dice como, no sé...
2: ¿Ustedes tienen herramientas en su casa, todo esto?
3: Sí, claro.
0: Menos que mínimo.
2: ¿Qué es lo menos que mínimo?
0: Dos destornillador Philly, más ancho, más finito.
3: Martillo.
0: Uno común, martillo.
3: ¿Tenaza?
0: Varias llaves Allen. No, Allen son las que tienen la curvita.
3: Sí.
0: Sí, varias llaves de distintas medidas Allen. Pues yo armaba muebles en una época.
3: Clavos,
0: tornillos.
2: Pinza.
0: Sí, pinza está media occidente, está media complicada la apertura y el cierre.
3: Porque
0: parece
3: seguramente
0: mandíbula.
3: Lo dejás afuera, ¿o no?
0: ¿No? No, ya la compré. Nada, fíjate, cuando fui a una ferretería, de hecho la demolieron ahí que quedaba por calle San Martín. El tipo dijo, mirá la cara de pancho que tiene este, y me encajó una pinza que se ve que la tenía oxidada del 97 claro, más o menos, y bueno, yo compré. ¿Y qué más? Tengo el aceite que le echás a la...
3: Ah, sí, cosa.
2: El W.
0: Bueno, sí, no lo quería nombrar.
3: W. ¿Alguna lijita?
0: Lijita, hay cinta de papel... Y para de contar, me estoy olvidando de algo igual.
2: Bueno, estás bastante armado.
3: Sí, está bien.
2: Está bien.
0: Una pico el oro.
2: Dani, chiquita, me imagino chiquita. Que tiene una.
0: Un buscapolo tengo, pero que lo uso más como destornillador que otra cosa.
2: Yo el buscapolo siempre digo.
0: Y un cuchillo que se le rompió la punta, viste, cuando vos querés desatornillar, que te queda bien, mocho. Bien. Ese ya lo incluía en la caja de herramientas, que es una caja de zapatos de la flaca de venida en caja de herramientas. No
2: Muy
0: tengo
2: bien.
0: Caja
2: bueno,
0: de herramientas.
2: Está bien, está bien. A Dani me lo imagino ya con una caja de herramientas interesante.
0: Sí, el flaco juega otro nivel.
2: No.
5: ¿Qué herramienta querés?
2: No, claro, sí, me imagino.
0: ¿Ustedes tienen?
2: Claro.
0: ¿Vos tenés?
3: Sí, más o menos la que tenés vos.
0: Facu,
5: tengo perdidos por ahí un destornillador.
0: Pero sabes
5: dos
0: que
5: o tres destornilladores.
0: Pero están, te sacan del apuro.
5: Una que otra llave.
2: ¿Martillo?
5: Sí. Martillo no.
2: No, claro.
0: ¿Vos?
2: Sí, martillo, destornillador, bueno, etcétera, etcétera. Algunas cositas tengo. Pero siempre me gustaron de chiquita.
0: Es lindo. La gente
2: o sea,
0: que
2: yo
0: las
2: desde
0: tiene.
2: Desde chiquita ya tuve una cajita de herramientas. Porque bueno, soy hija de Daniel, entonces.
0: Quienes usan y tienen todo ordenado, es lindo.
2: Sí,
0: hay gente que tiene tableros,
2: la cinta métrica me encanta.
0: Ah, tengo cinta métrica.
2: Y mi abuelo, a ver, lo mejor Dani lo sabe. Eso me acuerdo que me lo traje de la casa de él sin preguntar. Tenía una cinta métrica que no se le debe decir cinta métrica o metro.
0: Sí, cómo no.
2: Pero
5: a mí
2: que
5: no
2: en
5: me
2: realidad
5: gusta la cinta métrica. Me gusta el metro que es
2: el de madera. Gracias.
5: Que se va desplegando.
2: Ese mismo
0: el
2: tengo
0: de,
2: yo.
0: El que vas doblando. Ah,
5: ese es más de carpintero.
2: Ese es, me lo traje como una pieza especial y particular y ese tengo y me gusta mucho.
0: Está bueno el metro de carpintero.
5: Porque ese va escuadrando.
0: Sí, claro. El tema es que el otro tiene cierta flexibilidad.
5: Obvio. El otro es más para cualquier escenario.
0: Si no se te dobla lo podés manipular solo porque queda rígido.
2: Me corrige mi papá, gracias.
0: El mío está roto, entonces ya no se puede manipular solo. Y si se manipula solo, le termina errando un centímetro, medio centímetro te falla porque se chanflea un poco.
3: Sí, lo que ya no tengo más, que lo tiré después. No
2: dignidad,
3: más.
2: Ah, no, dale.
0: No.
3: Sí, aparte, el tema de las brochas para pintar y esas cosas.
2: Ah, mirá. Ah, yo tengo alguna. Pinceles, tengo pinceles.
5: Pasa que si te lo olvidas con la pintura.
3: Claro,
2: no, pero hay que lavarlo inmediatamente, Paco, claro. Ponerlo en
3: eso me pasa.
0: A mí me resulta, es psicológico, pero me resulta difícil tener cosas en departamento. Me parece que eso es para casa, para espacio.
2: ¿Qué decís, Lucas?
0: ¿Y vos dónde salpicás el agua? ¿Dónde tirás el agua ras?
5: Es porque hay que tener en una casa
2: tener
5: un cuartito que es específico para eso, para amontonar cosas.
0: Por más que tenga el cuartito,
5: el departamento,
0: Facu,
5: no.
0: Pintaste, no sé, algo ahora, el techo del baño porque tenía humedad. Listo, pintaste. ¿Querés no sacrificar el pincel? Lo limpiaba en el tarrito y qué sé yo. ¿Qué haces con eso? No es fácil en un departamento. En cambio, en una casa va al fondo.
2: Sí, bueno, depende estratégicamente si tenés espacio, lugar. Pero, bueno, hay algunas...
5: Si es líquido, al inodor.
0: Pero los caños me parece que el aguarrano le hace bien. Eso más temprano que tarde termina generando un
5: al
0: inconveniente.
5: Balcón.
2: Ojo con cuidado.
0: Es como el aceite de cocina y esas cuestiones que...
2: El aceite ese que vos dijiste que tenés es muy bueno.
5: Y si no tenés que tener, pasa que es difícil encontrar una rejilla semi-externa. Y ahí va a la calle.
0: Claro.
5: A la larga.
0: Con todo lo que nombraste, sos ferretero, Correa, dice Gustavo.
2: ¿Viste vos que decías que no tenías nada?
5: Son injustos con Pepe igual. Yo quiero que ahora le hagan toda esa misma pregunta que le hacen a él. Sí. A cualquiera que hable de economía, ¿cuál es la diferencia entre un remito y una factura? Si no la sabe contestar...
2: Gracias, Paco, está muy bien. ¿Qué sale la defensora, la señora? ¿Qué
5: si
2: le
5: no
2: pasa
5: lo sabe
2: hoy?
5: Contestar, no habla más de economía.
0: Pero dice cierto, que tengo casi lo mismo que Lizzie. Dice, te falta una planta, un tirante y una bolsa de cemento. Plantas tengo también, ¿eh? Tirante y bolsa de cemento no.
2: Claramente. Ah, no, plantas muy pocas, las miro y... Pero bueno,
0: bueno, la conversación de vino para este lado y ya vamos a ir acomodándonos, que se prepare el hijo de nuestro amigo para ir escuchando a Dillom.
2: Sí.
0: Pero en un rato vamos a estar hablando de juegos de mesa porque hay un encuentro muy lindo para este fin de semana. Así que invitamos a nuestra audiencia, que es muy participativa, a que tiren juegos de mesa favoritos que hayan tenido o que incluso que tengan, que jueguen en familia, con amigos si se juntan, en pareja, vale todo. Para hablar con nuestra entrevistada y ver si se siguen jugando, si no, y vamos a preguntar obviamente por las novedades, si hay alguno, pero no sé si son nuevos.
2: Es muy recomendable el evento al cual vamos a estar convocando y por
0: estamos hablando de Cultura en Juego.
2: Sí.
0: Cultura en Juego, que va a estar este fin de semana. La nota no es un chivo al evento en sí, pero ya que estamos, invitamos a la gente. Se va a estar desarrollando este fin de semana, sábado y domingo, de 14 a 20, en el Galpón 11 y en la Tecnoteca, ahí en los Galpones del Río.
2: Sí.
0: Con entrada libre y gratuita, pero queríamos hablar con esa excusa de juegos de mesa en general. Así que si quieren tirar o aportar, como para que después nosotros tengamos para preguntarle cositas a la entrevistada, más que bienvenido. Y de paso, hablamos un rato de juegos, que hoy es viernes y nos gusta.
2: Para mí siempre son vigentes los juegos de mesa. Viste que te mirás ahí medio, no sabes, para un... Viste cuando estás a lo mejor en un bache, vas y ya no sabemos más qué hacer.
0: Sí.
2: Y hay alguien que no puede sostener el silencio y te dice, bueno, ¿qué hacemos? ¿Tenemos unas cartas? Jugamos unas cartas. ¿Unos dados? Jugamos a unos dados. ¿Jugamos un tutti frutti? Arrancamos con un tutti frutti. Y de ahí todo para arriba, ¿eh?
0: Bueno, y yo también, por ejemplo, he descubierto que tiene muchas bondades. No es ninguna novedad lo que estoy diciendo, pero bueno, antes yo no lo pensaba de esa manera. Tiene muchas bondades pedagógicas el juego.
2: Claro.
0: Nosotros teníamos varios en casa, pero como muchos otros elementos, ya están en el consultorio de la flaca, perdí todo. Y claro, se usa mucho para poder laburar con los pibes, con el lenguaje, porque como que lúdicamente vos le vas tirando que una tal sílaba, que respeten los turnos, viste, cosas así más de psicopedagogía y demás. Y está bueno, eso no lo había pensado nunca desde ese
3: lado. Por ejemplo, con la generala, aprendió un...
5: La del vasito y los dados.
2: Claro.
3: A sumar los números chiquitos
0: Está bueno.
3: Lo aprendí mucho ahí.
0: Hasta que son dos dados de seis. O sea, va de todas las caras, pero el número
5: dos
0: máximo
5: o tres.
0: Es seis.
3: Exactamente.
0: Claro. ¿Dos o tres son?
5: No sé.
2: ¿Cómo?
0: Y el dado, el número máximo es seis.
2: Sí.
0: O sea, de seis para abajo, vos sumás 6 más 6, 6 más 5, 3 más 2.
2: Claro.
0: Bueno.
3: En un momento jugamos con 10 dados.
0: Claro.
2: Ya me la desvirtuó hasta la generala.
0: Sutilmente, en vez de sentarlo con un cuadernito, hacerle hacer sumas clásicas, lo pone a contar puntito por puntito y sin querer queriendo, el nene está sumando. Está bueno eso.
3: Jugamos a quien llega primero a 1000, por ejemplo.
0: Ahí va.
3: Entonces íbamos sumando.
0: Mirá vos, che.
5: No lo teníamos. A mí me gusta cuando tiro el dado siempre comprobar que el que queda para arriba y el opuesto tienen que sumar 7 siempre.
2: Bien.
3: ¿Cómo? Yo pensando.
0: Sí, esa no la sabía.
3: Repetí.
2: Es tal cual lo que dice.
5: Lo único que me divierte de los dados.
2: Es real.
5: Tirás el dado y si queda el 1 arriba, abajo está el 5.
0: El 6.
5: El 6. Y si está el 2, está el 5. Y si está el 3, está el 4.
0: ¿Eso es por regla? ¿Todos son así?
5: Siempre así. Va.
2: Ah, mirá vos.
5: Yo lo comprobé. Cada vez que tiro el dado pasa eso, porque es lo único que miro.
0: Tengo menos dados yo que... No, cero juegos.
5: Yo no sabía jugar a la general. En mi casa, no sé por qué, había una que estaba buenísima con adentro del vasito negro, era de paño.
2: Claro, porque el vasito siempre venía de paño, bueno, en realidad. De
5: era
2: otro,
5: una cosa espectacular.
0: Verde, un paño verde y el vaso negro,
5: nunca la
0: cuero.
5: Supe jugar, entonces lo tenía separado y agarraba los dados y los tiraba así, gratuitamente.
0: Fernando dice la generala con 5 dados.
5: Bueno, ahí está.
0: 5 dados.
5: Capaz que hay distintas escuelas.
0: Mirá. No tengo la más pálida idea. Para la escalera, dice. Claro. Me parece que perdiste un departamento. General,
2: si haces doble generala, se termina el juego.
3: Parece el póker.
0: Mirá, no
2: fin
0: se juega
2: juego,
0: la
2: se
0: generala.
2: Ahí, game over para todos.
5: Yo en general miro igual.
2: Full póker. general al truco, a doble general.
0: Tampoco sé jugar al póker. A las cartas de mazo español, sí. De
2: Chancho va, jugué toda todo mi verano, toda la vida.
5: Todos me aburrieron a mí, menos la mosca.
2: La mosca es muy buena.
0: La mosca es con mazo español.
5: Sí.
0: Ah, me mataste entonces. Ahí no llegué.
5: Muy claro, adrenalínico.
0: Ahora está muy de moda el 1.
2: El 1, el 3.
5: El 1 lo conocí en la secundaria y también en su. Después me cansó. Pero es mucha adrenalina.
3: No me gusta.
2: Les enseñan mucho también ahí. Los chicos juegan mucho con los números. Está bueno también para sumar.
5: Para mí, que es dejado de lado, pero es bueno para ser tan dejado de lado, sobre todo comparado con algunos, incluso de los nombrados, es la escoba del 15.
3: Oh, la escoba.
2: Ah, eso no lo jugué tanto.
0: Sí. Chinchón.
5: Y además sumás.
3: La mosca,
5: paso sumás.
3: La mosca.
0: Vos dijiste. Sí. Ah, y Facu, que yo no los he dicho, de paso.
5: Es el único que hoy por hoy, si dicen vamos a jugar a la mosca, dudo si juego o no. Todos los demás no juego.
0: El otro día me enseñaron.
2: La canasta me gustó mucho.
0: El otro día me enseñaron la carrera de caballos. Con naipes. Con naipes.
3: Así que la explicaste fuera de aire.
0: Sí, la verdad es que me resultó divertido porque es parecido a los dados. Te excede tu habilidad y tu pensamiento. Entonces podés a lo mejor haberte tomado una copita y no estar con todas las luces prendidas.
5: Bueno, ese es el problema.
0: Dependés de la carta que se dé vuelta. Ahora después si querés
3: lo... Es un juego más nocturno.
2: Ay, quiero verlo.
3: Con los amigos.
0: Sí.
5: Ese es el tema. Sí, todas estas cosas surgen últimamente. Cuando estás en el post de un asado o de algo así... Yo no tengo ganas ahora en este estado de
0: ponerme a
5: ver las cartitas. Perdóname, pero jueguen ustedes.
2: Pero
5: yo miro acá tranquilo.
2: Sumate, dale, no, no te cortes. No.
5: Jueguen ustedes, yo estoy
0: exactamente
5: acá.
0: Lo que hago. Cuando nosotros nos juntamos y somos 7, yo soy el tipo más feliz del mundo. Porque hacen punta y hacha y yo me voy a tomar vino al sol. Chao. Digo, bueno, ustedes.
3: No, pero ¿cómo le decís que no hay punta y hacha?
0: No, porque ahí tenés que calcular, tenés que ver si mentís, si no mentís, sacarle la ficha al otro si te está mintiendo, si no... ¿Qué conviene? A veces me olvido la seña. Entonces, no, jueguen ustedes. Yo
2: al bingo también me gusta mucho jugar.
0: Lindo, divertido.
2: Siempre me gustaron los juegos de mesa.
0: Bueno,
2: entonces,
0: pero el bingo está bueno. El bingo también tiene de lindo, que no es lo que dice Facu. Podés estar, o lo que decíamos recién, podés estar con un par de luces menos.
2: Sí, pero me molesta. Si yo veo que vos estás pavoneando ahí, te dijeron tu número y vos no lo marcás, ya me molesta, pero, te quiero que te eliminen.
0: Depende de tu cartón y depende de la ficha que salió. No tenés que ser muy habilidoso, básicamente.
2: Pero mucha gente se pone a paviar y vos decís, loco, estás llenando el cartón, me estás molestando, eliminado el juego.
5: Hay casos y casos. Si es una comida en la que por ahí hay gente que justo vino gente que no es tan conocida y dice, quieren con el juego activar un poco la cosa, bueno, sí. Dale, juguemos. No es que me voy a, entre comillas, ser pájaro de mal agüero. Iba a decir la típica palabra como para arruinar la fiesta.
0: Claro.
5: Pero si no, yo prefiero que no. Prefiero yo me quedo acá tranquilito con mi copita.
0: Idem.
5: En la sobremesa.
0: Idem.
5: Y los miro jugar y volverse locos.
0: Ponete romántico, flaco. Ya nos vamos con Dillom, pobre el pibe, el hijo de nuestro oyente que está diciendo.
2: Hay
0: chico,
2: un montón de gente ansiosa del otro lado por escuchar a Dillom, Lucas, no sabes.
0: Pero quiero leer este mensaje que mandó Pablo antes de acomodarnos. Después seguimos leyendo y escuchando a los otros, que tenemos varios. Dice: hola chicos. Perdón, Pepe. Feliz día atrasado.
3: Gracias, amigo.
0: Disculpalo a Correa, es un poco antes, pero bueno, jajaja, dice. Y después dice. Le mandan un feliz cumple, emoji de torta, a Emilia, mi pareja, y le dicen que cada día la vuelvo a elegir. Excelente el programa. Pablo, de Ezeiza.
5: Muy bien, Pablo.
0: Está volando, Pablo.
5: Feliz cumpleaños a Emilia.
2: Feliz cumple, Emilia.
0: Sí, feliz cumple, Emilia, pobre, que pareció... Se perdió en la broma.
5: Emi, feliz cumpleaños.
6: Amor, jetem.
0: Ahí está,
2: Amor, jetem.
0: Un romántico,
5: me gusta,
0: Pablo.
5: Que ponga de 6.
0: Es de 6, así. Nunca terminamos de saber si está dentro o fuera, pero está en 6.
3: Sí, Pablito, fiel oyente, Estadio 3.
0: Qué grande, Pablo querido. Bueno, ¿vamos a acomodarnos?
5: Pará, ¿es hincha de Sendero News?
3: Sí, Pablito escribe siempre las transmisiones.
0: No meta la pata porque la podés cagar.
2: Bueno,
5: de cara al clásico se va a revelar en breve.
0: Sí, se me rompió el
2: pito. Ahora le Pablo.
5: Se fue a 6 entonces desde acá.
2: Contanos de quién estás, de qué lado estás este fin de semana. Por favor, a ver.
5: Pablito, decilo sin decir de qué cuadro sos. Dalo a entender, a ver.
0: Sutilmente. 25 minutos pasaron de las 4 de la tarde. Ahora sí vamos a buscar a Dillom, que estuvo anoche aquí en la ciudad de Rosario, tocando en la Sala de las Artes. ¿Cómo se llama esto? Gente Común, de su último disco. Suena Dylan y suena Viva la Radio.

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1: 28-29 cayó la ficha. 29 minutos pasaron de las 4 de la tarde. Había actualizado mal el mensajero. Encontré más mensajes todavía de los que teníamos, así que sí, ya nos vamos a ir poniendo al día. Pero dice: muy buenas tardes, Gustavo. O sea que los de Lizzie prácticamente no existen.
2: Oh.
1: Se autoperciben ferreteros, pero son simples empleados de comercio del popurrí. Sí, Gustavo, empleo de comercio, ahí está. Te encontré el día, Pepe. Muy bien, sí, si nos seguimos nombrando nos van a descontar un montón de plata. Ahí está, día del coso, del de empleado de comercio, chau.
3: Ya está,
1: bueno, listo.
3: Yo por ese precio.
4: Ya pero te si está muchos años trabajando ahí, capaz que ya se autoperciben ferreteros. El dueño como se debe autopercibir ferretero.
2: Claro.
1: Depende, eso siempre depende de la cantidad de impuestos que pague cada uno de los rubros o de cuánto le descuenten, ¿viste? Ahí vamos a ver si se suben o no se suben a determinadas olas. El Adru dice: ¿quién va a una ferretería o a una casa de repuestos y pide un O-ring con un nombre que no sea un O-ring? Es O-ring y punto, dice el Adru, ¿eh? Ahí está,
2: se
1: van contestando entre ellos.
2: Claro,
1: nuestros
2: chicos,
1: oyentes.
2: ¿Qué nos hacemos los cancheros?
1: Un mensajito más, así después no nos atrasamos tanto. Venite, flacura, por favor, acá. Hacelo pasar al Chey.
5: Lizzie es una casa de ramos general.
1: Uy, qué manera de nombrarlo.
5: Yo un día entré ahí,
1: sí,
5: y vi una acera de auto que en la pinturería estaba a 2 pesos, ahí la tenían 200 pesos.
2: Toma.
5: Son los choros.
1: No, ¿sí? No, bueno, bueno.
2: Era
1: bueno,
2: la publicidad.
3: Bueno, compensó. Bueno,
4: va y viene. Se supone que ahí había precios, habían dicho, pero bueno, es un mayorista.
1: Dillon, pregunta Gustavo, ¿el que canta como vos hablas inglés, así en lunfardo o idioma primitivo?
2: Uy, ¿cómo está?
1: Ja, ja, ja, sigan así que nos encantan, no Dillon, ustedes.
2: Ah,
1: son malos, Gustavo, ¿eh?
4: Era para
1: sos
4: el hijo
1: malo
4: de coso, aparte, de Pablo, no, de otro.
1: Claro, para el hijo de nuestro oyente. A mí ya se me empiezan a mezclar los nombres con los mensajes, pero ellos critican que nosotros podemos decir Farm Progress Show.
2: Farm sí. Progress Show.
4: ¿Sabés quién era el farmer papá de la Argentina, el gran farmer de la Argentina? Juan Manuel de Rosas. O sea, ese sí que farmeaba aura. ¿Sabés lo que era ese?
1: 31 minutos pasaron de las 4 de la tarde. Vamos a titular, vamos a compartir la información más importante que hay que saber a esta hora. Nos ponemos unos minutos serios y después nos volvemos a aflojar porque tenemos muchos mensajes y porque tenemos muchos audios y ganas de divertirnos y de seguir compartiendo esta tarde. Cecilia Moró.
2: Sí.
1: Usted dirá.
2: Bueno, vamos a repasar los datos del tiempo, si les parece. 20 grados tenemos a esta hora. La humedad es del 24%, sopla viento del sector sudeste a 12 kilómetros en la hora y la visibilidad tiene excelentes condiciones, es a 15 kilómetros. Por delante tenemos el fin de semana. Por delante también hay un anuncio de un descenso de la temperatura, la mínima y la máxima.
1: Tampoco va a nevar, perdón, quiero hacer ese comentario porque estoy cansado de la gente que está metiendo miedo en redes con que va a bajar la temperatura y vamos a hacer muñequitos de nieve. No. No,
2: no,
1: perdón, gracias,
2: no,
1: perdón, perdón.
2: Está bien,
1: no
2: está
1: quise
2: muy
1: interrumpir.
2: Bien.
4: Vayan
1: no
4: a vivir a la Patagonia.
2: Pueden interrumpir todo lo que quieran porque es viernes, hoy yo no me voy a pelear con nadie. Así que les cuento que mañana sábado, inhalo y exhalo. Bueno, bien, mañana sábado mínima de 7, máxima de 15. Va a bajar la máxima, no de una cosa como dice Lucas de locos, sino que la máxima va a ser de 15 grados y la mínima va a ser de 7. Si va a bajar tanto la temperatura con la diferencia que tenemos a esta hora, que decimos 20 grados en Rosario a esta hora, por lo tanto el que tiene que llegar, vamos a hacer las cuentas, es el viento del sector sur. No hay precipitaciones anunciadas, seguimos teniendo sol en la ciudad, para tener estas mínimas tan bajas llega el viento del sector sur. ¿Cuándo nos tenemos que abrigar más? A la mañana y a la noche, porque ahí se siente todavía mucho más el descenso de la temperatura. Dicho esto, cuando pasemos todo el sábado, ¿vamos a llegar a quién? Al domingo, claramente. El domingo la mínima va a ser de 3, lo digo todo esto para aquellos que extienden quizás un poquito más la noche del sábado, a prestar muchísima atención porque seguramente muchos de todos ustedes van a querer transitar el clásico de manera sana, no estando engripados, pachuchos, pachuchas, como quieran. Entonces, el domingo vamos a tener una mínima de 3. La máxima va a ser de 13 grados. Vamos a tener muy buena diferencia entre la mínima y la máxima, pero la mínima va a ser de 3. ¿Extremos de frío? Bueno, sí, a la mañana, a la noche. Al mediodía va a estar divino. Decime, Pepe, ¿podés
3: No, que el lunes más de uno va a estar engripado. Que...
2: Sí, por supuesto. No, ni hablar, porque ¿sabes qué? El lunes...
1: ¿Vos decís? Hay un olor a empate.
2: Mira, el lunes, tranquilos, no el lunes vamos a tener una mínima de 2. Hay dos días donde la mínima baja mucho. Lo digo de nuevo, el domingo y el lunes. Así que ahí atentos. Las máximas 13, 16, por ahí van a andar. No se habla ni se anuncian lluvias ni precipitaciones y seguimos teniendo sol en la ciudad en el mes de septiembre que recién comienza. Así que a estar atentos a los cambios de la temperatura. Dicho esto, a estar atentos también, Dani, porque nos vamos a dar una vuelta y empezamos a tomar nota de los cortes que tenemos en la ciudad. Y como a ustedes les gusta escuchar esto,
1: a ver,
2: está cortado. ¿Sabes dónde, Lucas?
1: ¿Dónde?
2: En Seguí, entre Mitre y Corrientes. Para vos, Pepe.
3: Sí.
2: Seguí, entre Roca y Moreno. Para vos, Facu. Y tu Zango, entre La Pride y Buenos Aires. Y para todos ustedes, Buenos Aires entre Galvez y 27 de febrero. Galvez entre España e Italia. Buenos Aires entre Seguí y Viedma. Sarmiento entre Uruguay y Boulevard Seguí. En los alrededores.
1: Hay que cortar ver a Mújica.
2: No, terminenla. No me canso.
4: No, para yo los dije... alternativos y tu Zango. Y Uruguay pues, la pueden entender como ayolas también.
2: Bueno, dicho esto, porque no me voy a pelear con nadie, porque es viernes, les quiero decir a todos ustedes que autopista Rosario-Santa Fe, hay animales sueltos en a la altura del kilómetro 13, esto es la altura de San Lorenzo, sentido a Santa Fe, animales sueltos sobre la banquina, así que por lo tanto circular con precaución. Ustedes están del otro lado, ustedes son los que pueden ver en este preciso momento si hay algo que agregar a esta lista y están abiertas las vías de comunicación para eso. El mensajero de Rosario los espera a través, entonces bajándose la aplicación de Cadena 3, escuchándonos, leyendo nuestras noticias y si no, ¿quién llegó para quedarse? El WhatsApp 3412-47-77-92. Lucas, ahí estamos conectados, ¿no?
1: Claro que sí, como Adrián que dice que con el criterio de que un ferretero es empleado de comercio, un farmacéutico también, porque es otro comercio más, y así todos los que comercien algo.
2: Seguro buen que punto. Los farmacéuticos...
4: Sí,
2: lo
4: pero
2: que
4: el farmacéutico
2: sonre.
4: Tiene alguna pero cuestión tiene especial. Me parece que en la formación sí, y demás tienen claro. que pasar por otras
2: estudios.
4: Etapas para
2: sí.
4: que los habiliten a atender en una farmacia.
1: Pero festejan las dos efemérides, la del día del farmacéutico y la del día del empleado de comercio. Ah, al bueno. fin y al cabo son eso.
2: ¿Y está mal eso? ¿Está mal
1: no?
2: festejar dos veces, chicos?
1: Y no, como vos, es que vos festejas el día del periodista y el del locutor.
2: Y el día del día y el
4: no,
2: día de
4: pero
2: la vida.
4: Uno de esos dos días no van. El día no van? De comercio no se trabaja.
1: Pensé que no iban
4: los empleados.
1: Del,
4: no sé el día del farmacéutico.
2: Yo,
4: el día del periodista, como los feriados.
1: Y pero
4: siempre.
1: La farmacia no creo que no pueda ir, ¿eh?
2: Yo he trabajado en la mercería de mi no mamá. ¿Qué pasa? No me estoy tomando el día del comerciante.
1: Sos el día de la mercenaria.
4: Y, pero hay que ver si tu mamá te tenía en blanco.
2: No, no, me tenía en negro. Yo estaba siempre esperando que llegaran los del ministerio. Y no me, sí, mi mamá.
1: Y
2: mi
1: otra,
2: la
1: otra,
2: denuncia acá mismo.
1: Otra, ya volvemos con los títulos. Perdón, gente, pero son muy buenos los aportes de nuestra audiencia. Carlos, ¿por qué le nombraron el apellido?
2: A ver, ¿qué va a hacer? ¿Nos va a corregir? No me
1: No,
2: estoy teniendo unas ganas bárbaras, Lucas.
1: Carlos del 147 dice, buenas tardes, amigos. No se olviden, hoy es el día de la secretaria.
2: Ah, yo Tomá. Fui secretaria. ¿Alguien
1: feliz
2: me quiere saludar?
1: Feliz día, Carlos de
2: gracias,
1: Villa,
2: chicos.
1: Gobernador Gal.
4: Se le sigue diciendo secretaria porque en esta cosa de que las empresas se abren, son modernas, son amigables con el empleado, quizás el término secretaria les resulta despectivo y la llaman de otra
1: y
4: manera.
1: Y ahora de ser business welcome.
4: Por eso. Quizás le dicen de otra manera, pero la figura,
1: claro,
4: la que te alcanza los papelitos, la que a veces lleva el café, eso buscan.
1: Next to the door.
4: No sé cómo le estarán diciendo en las empresas modernas ahora.
2: Yo fui secretaria en un consultorio oftalmológico.
1: Ahí va.
2: Así que me pueden saludar, repito, mirá, me pueden saludar,
1: mirá,
2: chicos.
1: Mirá vos, qué bien. Bueno, serios de vuelta. Facu, el lo humor. Más importante para contar esta hora.
4: Bueno, Lucas, cerró después de una semana, estuvo el gobernador presente en Santa Fe Business Forum, al menos de manera formal, más allá de algunas cuestiones comerciales que puedan quedar pendientes, algún que otro negocio para cerrar. Bueno, muy conformes, sobre todo las autoridades provinciales, también muchos de los participantes, personas que han, empresas, ¿no? Personas representantes de empresas, por supuesto, que han podido concretar algún que otro vínculo comercial y sobre todo también abrirlo de cara al futuro. Me parece que eso es el enfoque que se le dio. Lo escuchábamos ayer a Georgina Lozada, que lo decía, bueno, estos últimos días, ayer no, antes de ayer me parece que fue, que es un poco la organizadora. Y ese era el enfoque pretendido también, profundizar los vínculos comerciales y que quizás quienes no tenían en cuenta que podían colocar sus productos en el exterior tomen dimensión de que pueden hacerlo, de que está más al alcance de la mano de lo que se cree. Seguramente va a volver a repetirse después de esta tercera edición que reunió a muchas personas de muchos países, compradores, vendedores, fondos de inversión, startups, muchas empresas, entidades en general, que han pasado entonces por Rosario, allí por la Fluvial. Estuvimos presentes allí varios días, por supuesto. Sin duda, una de las cuestiones más importantes de la jornada en Santa Fe tiene que ver con la asunción de un nuevo ministro en la Corte Suprema de Justicia Provincial. Diego Maciel es quien reemplaza a Eduardo Spuller, que dejó su cargo con la finalización del mes de agosto. Y hubo muchas presencias allí también, sobre todo del ámbito judicial, que no suelen hablar tanto. Por ejemplo, estuvo Baclini, otro de los ministros de la Corte, que volvió a, si se quiere, mencionar su intención de en algún momento presidir el máximo tribunal. También Falistoco, Roberto Falistoco, que confirmó que en noviembre va a dejar su cargo. Bueno, se sigue profundizando entonces el recambio en la Corte Suprema santafesina, que además ahora tiene un miembro más, son siete desde que se reformó el año pasado esa ley. Bueno, sigue también las repercusiones por todo lo que fue la conferencia de prensa, mejor dicho, la cadena nacional de ayer del presidente Javier Milei por el tema Malvinas. Ya venía bastante comentado el tema, o bastante en el foco, por los dichos de Donald Trump, que lo dijo un día en la Casa Blanca, que el Estados Unidos podía revisar su postura por la soberanía de Malvinas con el Reino Unido, un día en una conferencia de prensa en la Casa Blanca, y después fue y les dio una nota a un canal inglés y también se los volvió a decir. Le dijo, a tu país no le está yendo bien, digamos. A ver, si lo repaso, el Reino Unido en los últimos 10 años creo que tuvo 6 primeros ministros. Recordemos que ellos tienen rey, tienen una monarquía parlamentaria, es otro sistema, pero el primer ministro, si se quiere, como una pseudo figura presidencial, bueno, tuvieron 6 en los últimos 10 años. Evidentemente hay algo ahí en la política británica que no está andando también del todo bien, y seguramente con la economía. Bueno, ahí puso el dedo en la llaga a Trump, relacionando el tema de Malvinas con otras discusiones que tiene geopolíticas con el Reino Unido, y sobre eso se montó el presidente Milei, seguramente como corresponde para un presidente argentino, haciendo valer el reclamo sobre Malvinas. Y hoy también lo volvió a hacer, lo volvió a enfatizar en una entrevista que le dio a The Economist, una de las publicaciones más importantes que salen desde el Reino Unido y se leen en todo el mundo, para aclarar y para volver a enfatizar que Argentina va a defender sus derechos soberanos sobre las islas. Y a todo eso le siguen, por supuesto, las repercusiones. Le responden desde el gobierno británico, responden también algunas petroleras que podrían ser sancionadas o que ya están incluidas dentro de la lista de sanciones que años atrás ya se había armado. Bueno, evidentemente el tema Malvinas va a seguir estando allí. Me parece que es algo bueno porque es una de las causas más importantes de la Argentina, que se siga discutiendo. Los ingleses, por supuesto, van a seguir reclamándolas, y sobre todo con el argumento que dijeron ayer, que hay que dejar que la gente que esté allí diga lo que quiere hacer, más allá de que sea una población implantada. Por último, ya que estamos un poco con el tema internacional, venimos hablando mucho de inflación, qué pasa con la inflación, la morosidad, los aumentos. Bueno, uno de los productos que me parece que más genera ese desorden económico, y sobre todo la deuda, es el incremento del precio de los alimentos. En la Argentina viene impactando mucho en los últimos años esto. Es algo que es un fenómeno con sus vertientes locales, con sus matices locales, pero también hay algo a nivel internacional con el tema de los alimentos. Según un informe que publicó hoy las Naciones Unidas en su rubro de alimentación y agricultura, 2,2% subió en julio el precio de los alimentos a nivel global. Es lo más alto desde 2022, así que también la presión sobre el precio de los alimentos viene desde afuera, no solo esto por las presiones locales, y me parece que eso también está complicando mucho la economía familiar y generando mucha deuda que se incrementa por financiar el gasto corriente, como puede ser el de la comida, con tarjeta o con otras herramientas de financiamiento.
1: Gracias, Facu. 42 minutos pasaron de las 4 de la tarde. Vamos a completar con la información deportiva antes de irnos a la primera pausa. A la vuelta lo seguimos leyendo y escuchando. Nos espera Agostina Meneghetti, que tiene novedades importantes desde el móvil relacionadas con la vuelta del fuego a las islas. No son buenas las noticias en este caso, pero bueno, por lo menos ya estamos hablando del tema. Entre todos, cuando hacemos un poco de ruido, a veces, con mucha suerte y viento a favor, valga la redundancia, algo se logra. Pepe querido, vos dirás.
3: Perfecto, Lucas. Bueno, se nos viene el clásico el día domingo. Desde las 11 de la mañana vamos a estar con la previa, lo que va a ser este partido desde el Gigante. con el Gato Greco, con Claudio, con Marcelo, con Gonzalo, va a estar Néstor también, todo el equipo de Estadio 3, para este partido clásico que irá a
1: 14:45. ¿Desde qué hora dijiste?
3: Desde las 11.
1: Desde las 11 la previa. ¿Y el partido es a las?
3: 14:45. Así que
4: para todos los del clásico, así no lo interrumpimos más a Pepe. Sí. Por ese horario de Estadio 3, por el horario del clásico, ¿qué se hace? ¿Se come antes? ¿Se come después? ¿No se come? Porque después, ojo que por el resultado quizás te puede también, que no como, que si como me cae mal.
2: Yo siento mucho olor a empate.
3: Mucho olor a empate. Bueno, hay que ver cómo cae el empate en cada uno. Porque una cosa es un 0-0, otra es un 2-2.
2: Yo siento hambre.
3: Que uno esté ganando.
2: Hay mucha sed de gol para mí.
3: Para mí
2: este clásico.
3: Es un clásico que va a tener ganador.
1: Un ganador.
2: Mira. Para mí también, Pepe. Okay, hay una pelota que va a ir hacia un arco.
3: Las probables alineaciones de cada uno de los equipos. Hoy justamente arranca la fecha 8 con 3 partidos. Te lo voy a estar contando. También tenemos Primera Nacional. Va a jugar Ferrocarril Oeste, el puntero de la zona A. Ferro siempre es un equipo muy querido por, creo que, el hincha neutral. O por lo menos el que tiene más de 35 años, que vivió mucho a Ferro en Primera División. Y bueno, ya hace tiempo, que más de 25 años que está en el ascenso, y es hora que vuelva a la Primera Nacional. Está a la Primera División. Está jugando Leones en la Primera C, está empatando 0-0 con Yupanqui, está dentro del reducido, pero ya quedando muy lejos del puntero. Luján, 8 puntos con este empate. Gallardo va a ser nuevo entrenador de la selección de Ecuador, va a firmar su contrato en las próximas horas. Va a ser hasta el Mundial del 2030, así que Gallardo, su nueva experiencia como técnico de selecciones. En Europa está jugando Betis Real Madrid 0-0, está jugando el Liverpool en Inglaterra, le gana 2-0 al Ipswich, está ganando el Como con un gol de Nico Paz, del argentino, que seguramente va a tener una relevancia muy importante en lo que va a ser la nueva selección de Scaloni, ya sin Lionel Messi. Bueno, está ganando el Como 3-1 al Genoa, está ganando el PSG 1-0 al Mónaco en Francia, en el Abierto de los Estados Unidos. En un rato, quizás 5:30, duelo argentino en la tercera ronda, Mariano Navone ante Tomás Echeverri. Además, ayer ganó Francisco Cerúndolo y también está en tercera ronda. Y lo que le interesa a Lucas es la Fórmula 1 en la fecha 13, allí en Italia. Muy buena jornada para Franco Colapinto, noveno en la primera práctica libre, décimo primero en la segunda. Su compañero Gasly, por ejemplo, fue 14, para tenerlo en cuenta. Así que bien Colapinto. Mañana, bueno, vamos a estar después repasando el cronograma de cómo va a ser la Fórmula 1 mañana y el domingo.
1: Claro que sí, y hablando a propósito de ello, con nuestra compañera Guillermina Cardoso, que además tuvo otro cruce con el piloto argentino. Cruce, le hace entrevista, no que se pelearon con el piloto argentino para poder tener algunos detalles más. Última, antes de irnos a la pausa, le mandamos un abrazo grande a Hernán, que dice: hola Lucas, Cortado, Avenida Córdoba y Juez de Subiría, que si no me equivoco es algo así como Eva Perón al 7700, para tener de referencia la altura. Más o menos, sí. Así que en un rato vamos a estar chequeando, o si este corte se debe a una cuestión de otra índole. Pásame un tema para arrancar el fin de, dice. Así que con lo que nos vamos a la pausa, flaco, que no sé qué es. Con Carta sin marcar del señor Andrés Calamaro, que se presenta en unas horas nomás en el Metropolitano aquí en la ciudad de Rosario.
3: ¿Y qué haces acá?
1: Nos vamos a ir a... después. Hace un amigo que dice: che, ¿te vas a pedir el día? No, flaco, ¿qué querés? Yo quiero trabajar, máquina, ¿cómo querés que...? Con Calamaro nos vamos a la pausa. Para vos, Hernán, gracias por informarnos. Y para todos los que están ahí del otro lado, esto es Viva la Radio, dale.

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6: Alpine confirma que Franco Colapinto tendrá actualizaciones en su coche en el Gran Premio de Italia. El equipo Alpine llega al Gran Premio de Italia en Monza con una novedad para el monoplaza de Franco Colapinto. El piloto argentino tendrá las mismas piezas que estrenó el francés Pierre Gasly en el Gran Premio de los Países Bajos y que, en el rendimiento, prometen ser un paso adelante para que puedan ser más competitivos ante sus rivales por la zona de puntos. Steve Nielsen, director de Alpine Fórmula 1, valoró el impacto de estas novedades en Zandvoort, donde fueron el equipo que más actualizaciones presentó luego de las vacaciones de verano. Con ambos monoplazas en igualdad de condiciones técnicas, la escudería confía en dar un salto de calidad en el trazado italiano.
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5 minutos nos separan de las 5 de la tarde. 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Muy linda versión esta, che, homenajeando a Sergio Denis. Los Auténticos Decadentes más los Caligaris. Que además, si ustedes le prestan atención, entre verso y verso, hay arreglos de canciones históricas de los Decadentes y arreglos de canciones históricas de los Caligaris. Me gustó, lindo, subile.

0: canción, che. Pulgar para arriba. Para estos mandones argentinos que tenemos. Y que compartimos acá, en vivo a la radio. Abrazo grande para Eduardo, que es vidriero. Y el día del vidriero es el 11 de junio, nos dice.
1: Vamos anotando.
0: Sí, sí, animales sueltos, en Mitre y Ricardón, dice el 875. Sos malo, Y ya lo seguimos leyendo y lo seguimos escuchando, pero nos vamos a las calles de la ciudad donde, como adelantábamos hace un ratito cuando la nombrábamos a ella, Agostina Meneghetti nos va a traer novedades relacionadas con la vuelta de los incendios en las islas. Arranca, o esperemos que no, la temporada de humo, alergias, reducción de la visibilidad, problemas respiratorios y mil páginas de mala literatura. Agos, ¿cómo andás? Buenas tardes.
2: Hola Lucas, ¿cómo andan? Buenas tardes para vos y para todos. Sí, la realidad no sé si ustedes lo percibieron hoy a la mañana temprano, seguramente más de uno habrá sentido. No se veía, no era visible, pero sí se sentía en el olfato, el olor a humo. Y bueno, nos trae malos recuerdos, lamentablemente, ¿no? Volver a pensar en que hay fuego en las islas, de que el viento puede traer ese humo, ese residuo, y que nos puede afectar, por supuesto, más allá de lo molesto que puede ser el olor, en la salud y en la respiración y en los problemas, obviamente, aquellos que tienen dificultades respiratorias y demás. Así que, en este caso, hay que estar alerta, como están desde la Universidad Nacional de Rosario, puntualmente desde la Secretaría de Políticas Ambientales, siempre están haciendo un control exhaustivo con imágenes satelitales y con medición de polución en el aire. Y detectaron claramente esto que vos decías, son más de 1.300 hectáreas que en este momento están ardiendo en las islas de Entre Ríos. Si uno lo mira geográficamente en el satélite, en el mapa, van más o menos desde San Lorenzo hasta Ramallo, bordeando, por supuesto, todo lo que tiene que ver con el río Paraná hacia abajo. Y lo han confirmado en este caso con quien nosotros hablábamos, con el secretario Matías de Bueno, y nos decía lo siguiente acerca de esta medición que han realizado en estos días.
3: En este momento, de hecho, hay focos activos. Por ahí se siente porque tenemos al norte y al sur. Entonces, siempre que el viento venga de la región este, noreste o sureste, se va a sentir. Tenemos aproximadamente entre Villa Gobernador Gálvez y Ramallo unas 800 hectáreas de fuego activas, y entre Rosario y un poquito más para arriba hasta la región de San Lorenzo más o menos unas 550. Se han ido duplicando a lo largo de dos o tres días, y durante estos días no esperamos lluvias. Entonces acá hay dos opciones: o se apaga el fuego porque llega algún cortafuegos natural, algún arroyo, algún esquema, o porque se lo vaya a atacar directamente. Así que bueno, vamos a esperar a ver cuáles son las opciones. En principio podríamos pasar un fin de semana tranquilos, aparentemente, pero vos sabés que siempre puede haber algún tipo de rotación del viento, y luego ver cómo se desarrolla la semana siguiente si es que esto sigue activo. Nosotros lo que hicimos fue poner en conocimiento a través de una denuncia digital a la Fiscalía Federal de Victoria para que pueda ya tomar cartas en el asunto, georreferenciando los distintos terrenos. La mayoría de los territorios que se han incendiado de zona de isla, digamos, del humedal, corresponde a la Reserva Natural Isla de Victoria, y también enviamos las mismas imágenes al Ministerio de Ambiente de la provincia como para que pueda tener esta georreferenciación y tomar las medidas que considere, sea ver si hay que generar alguna acción administrativa, judicial o interactuar con la provincia de Entre Ríos para poder resolver la situación.
2: Bueno, ahí estaba la palabra de Matías de Bueno. Entonces, Lucas, algo para agregar, el que también se lo consultábamos, ¿qué creen ellos de la causa, ¿no?, de estos incendios? Bueno, claramente hablan de, entienden que serían intencionales, ¿no?, que se han dado todos en el mismo momento, en distintos puntos, y haciendo una especie de lineamiento, ¿no?, en distintos lugares donde otras veces también se ha quemado en esta época del año. Bueno, la realidad es que dice, a ver, no descartamos nada, pero parece un poco ilógico pensar que fueran todas causas naturales, así que claro, otra vez estamos hablando de la mano del hombre allí prendiendo fuego en este caso, y nosotros teniendo las consecuencias en este lado del río.
0: Ay, ay, ay. Gracias, Agus, volvemos con vos en un ratito.
2: Dale, abrazo grande.
0: Ahí estaba nuestra compañera Agostina Meneghetti recorriendo las calles de la ciudad. En Viva la Radio.

0: ¿Estás siendo tuyo?
1: Y después contó un chiste. Hay otro en el que cuenta un chiste.
2: Aclara después Pablo, que dice que aún está del lado de afuera, porque le preguntábamos si estaba dentro o afuera, que era de Ezeiza.
1: No, es un municipio. Hay ahí un intendente de Ezeiza, todo.
2: Sí, pero viste que uno dice Ezeiza y piensa, bueno, el aeropuerto o la cárcel.
1: La salida, no,
2: amo el fútbol, dice. Mira, todos los partidos que transmite el gran equipo de Estadio 3. Es santafesino, es hincha de Boca. Y por los colores, va por Central. Y dice que nos quiere y nosotros a vos, Pablo. Así que te mandamos un abrazo.
1: Perdón, el O-Ring, ¿es el cuerito? ¿Qué es el O-Ring, querido? Claro. Nadie lo aclaró.
2: Yo no lo busqué, qué sé yo. Pensé que Mariano iba a volver a mandar.
3: Es la arandela de goma, sería. Sí. Que va para los calefones.
2: El chiste, con razón le pusieron O-Ring, porque se hubiera complicado un poco. Mañana te va a la ferretería y le decís, en fin, salí de ahí, maravilla. A ver, flaco, venite acá, por favor. Ya no sé qué escuchamos y qué no, pero no importa, vamos.
4: Lupita, nosotros tenemos un nieto que tiene...
1: es de los juegos.
2: ¿Voy? Gracias, por
4: 11 años. Cada vez que venía a casa, celular, comía con el celular. ¿Qué decidimos? Termina de comer y jugamos al uno. Mi señora, mi nietito y yo, los tres, jugamos como 5, 6, 7 partidos, pero al menos lo sacamos del celular, ¿entendés?
5: Sí,
2: muy bien.
4: Y se divierte y se caga de risa.
2: Muy bien.
4: La pasamos lindo. Mi nieto se llama Emiliano.
2: Qué grande, Emiliano. Y nuestro oyente, ¿usted cómo se llama, oyente? Porque dice Chey, su usuario, entonces no sabemos cómo se llama.
1: Cheyenne,
2: ¿será Chayán? ¿Un Chayán nuestro? No, el celu que termina en 131 que nos escriba cómo se llama.
5: Es muy divertido el 1 y el 3, adhiero.
2: A ver qué dice Fernando, o este ya lo escuchamos.
6: Le pasa, hola Luquita, en la general,
2: Hola Fer.
6: Vos podés hacer, la del 1, la del 2, la del 3, la del 4, 5, la del 6.
2: ¿Está chiquiato?
6: El póker, que son 4, general, que son 5, los 5 dados iguales, la doble general. Y después el póker, creo que ya te lo dije.
5: Sí, full póker. Escalera.
6: El full, que son 3 y 2.
7: El 1 y 3.
6: 3 del mismo número y 2 del otro número.
1: ¿Le gusta?
2: Se nos cortó. Intespectivamente.
5: Estaba leyendo las reglas. Muy buena, muy buena.
1: Hay un libro increíble de Dostoyevsky, cortito, El jugador. El amigo, porque se sabe
2: el indio,
1: todos los juegos.
2: ¿Cómo es el verso del indio que dice con lo que cuesta? ¿Cómo es?
1: Con lo que cuesta, armar un full.
2: Armar un full, ahí va.
1: Hermoso tema, se llama Gualicho.
2: A ver acá, Marce, del 755, ¿qué dice?
8: ¿Cómo anda? Buenas tardes, gente.
2: Hola, Marce. Sí.
8: Saludo para todos y en especial para Ceci, para la Cecilia. Feliz día.
5: Ay, gracias. Gracias.
2: ¿Pero decías de qué?
1: La secretaria.
5: Porque yo dije que me saluden también, si yo fui secretaria. En todas me anoto, dale.
2: ¿Se le sigue saludando a una persona que fue de algo y dejó de serlo?
5: ¿Por qué me querés sacar el título?
2: No.
5: Te dije que no me quería pelear cuando arranqué.
2: Estoy preguntando. ¿Le seguís diciendo feliz día del carpintero a alguien que trabajó en una carpintería X cantidad de tiempo y dejó
3: de
2: hacerlo?
3: Manera, sí.
2: Ya está, llévatelo. 5 minutos pasaron de las 5, nos vamos a ir a una brevísima pausa y ya volvemos. Ahí está, la citábamos, la escuchamos, compartimos buena música en esta tarde, así hasta las 18 en vivo en la radio.

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0: Rosario 100.1 y sus repetidoras hasta las 18. Nos acompañamos mutuamente, ¿eh? Ustedes a nosotros, nosotros a ustedes. Buenas tardes, chicos, dice Ariel. En
1: buenas
0: todas
1: tardes.
0: Las reuniones jugamos al truco.
1: Mira, qué bueno.
0: Pero escucha, por la bebida para la próxima reunión.
1: Ajá. Ah, bueno.
0: Mira,
1: siempre iguales.
0: Y se ponen tan pero tan interesantes, dice, que hasta las mujeres. Upa, moro. Sácame acá, me parece que esto está arrasando. Ojo.
1: A ver.
0: Que hasta las mujeres se arriman a ver cómo jugamos.
1: Ay, pero por favor.
0: Yo leo la textual. ¿O será que como no las les prestamos ninguna atención se acercan a ver qué nos hizo olvidarnos
1: ay,
0: de ella?
1: No, para
2: vos estás diciendo, o sea, el oyente está diciendo que las mujeres dejan de cuchichear y hablar en contra de otras mujeres para ir a ver cómo juegan ellos.
0: No dice
1: ¿quiénes
0: eso.
1: ¿Quiénes cuchichean?
0: No dijo eso el audio.
1: ¿Quiénes cuchichean?
0: No dijo eso Ariel, ¿eh?
2: Las chicas, ¿no?
0: No dijo eso Ariel, te está metiendo
1: no,
0: en un
1: si
0: terreno.
1: Vos sabés, vine porque, ay, no, estaba es preocupada, viernes, tenía viernes, miedo que se olviden de mí, chicos, pero por favor.
2: Es viernes.
1: Por favor.
0: Uy, perdón, Daniela, Lucas y no Luquitas, dice. Tráeme la música, flaco. Llamamos con Anabela, porque además estábamos leyendo mensajes relacionados con nuestra entrevistada. Lucas y no Luquitas.
2: Está enojado.
0: En compensación que no me leíste ni un mensaje en toda la semana, pasame un poquito de airbag. Y remata con un aguante la lepra, carajo, en mayúsculas. Daniela, perdón, te juro que no lo vi. Si no, nosotros acá tratamos de leer todos los mensajes, salvo el del 875 que está diciendo algo que no vamos a reproducir en relación a la arandela. Pero perdón, Daniela, te juro que no lo vimos.
2: Qué interesante.
0: Lo debe haber mandado tarde, Daniela, o no lo llegábamos a compartir, porque si no, acá leemos todos los mensajes. Así que perdón, Daniela, vamos a compartir algo de airbag después de la entrevista, te lo prometemos. Pero ahora vamos a saludar a Anabela Spitzirri, espero haberlo pronunciado bien y si no me lo corregirá, que es referente e integrante activa del Club de Juegos Rosario, quienes organizan Cultura en Juego. Ya lo mencionábamos al comienzo del programa, pero lo repasamos. Este muy lindo e interesante evento que se va a estar realizando este fin de semana, sábado 5 y domingo 6 de septiembre, desde las 2 de la tarde hasta las 8 de la noche, en el Galpón 11 y la Tecnoteca, ahí en los galpones en la zona del río, con entrada libre y gratuita. Y queríamos hablar un poco del evento, un poco de juegos en general, por eso también la audiencia estaba hablando de a qué jugaban. Teníamos un oyente hace un rato que nos decía que su nieto Emiliano, el hecho de ponerse a jugar al Uno, hacía que deja
1: el celu
0: un rato, exactamente. Así que vamos por ahí. Anabela, ¿cómo estás? Buenas tardes. Lucas, Cecilia, Pepe, todo el equipo, te saludamos.
3: Hola chicos, ¿cómo andan? Un placer, la verdad que un placer. Acá estamos atareados.
0: Me imagino.
3: Bueno, yo estoy acá, desde acá estamos armando los galpones, así que bueno, se viene un evento gigante. Esta es nuestra séptima edición, así que venimos con un poquito de experiencia.
0: Muy bien. Anabela, ¿y qué hay que...? Vamos a hablar a la audiencia que no conozca el evento. Vamos a imaginarnos que nuestra audiencia no fue cuando pasó el año pasado, nosotros acá en la radio por X motivo no lo difundimos, aunque creo que sí, pero no saben de qué va la cosa. ¿Cómo se lo describimos en pocas palabras?
3: Bien, bueno, les contamos que, bueno, si vienen y se acercan al río, nos van a ver que el evento consta de, además, como nombraste, dos galpones repletos de juegos de mesa. Uno ingresa al galpón y va a haber tiendas, juegos de mesa modernos, juegos de mesa clásicos. Se acerca, un voluntario viene, te enseña el juego, te sentás en una mesa y jugás. La idea de esto es jugar, así que tenemos muchísimas propuestas dentro del evento, no solamente juegos de mesa, hay salas de escape, hay juegos de rol, hay juegos infantiles para las familias, hay clásicos como ajedrez, hay clubes de backgammon y juegos modernos también, y además muchas tiendas para adquirir los juegos.
0: Ahí dijiste al pasar algo que sobre lo que quiero que volvamos, porque ya estuvimos hablando de los naipes españoles, ya estuvimos hablando del 1, el 3, tiró Ceci, que a mí me dejaste en offside porque no lo conocía.
1: Hay varias.
0: ¿De qué más estuvimos hablando? Bueno, hablábamos del bingo, y recién dijiste juegos modernos. Para los que quizás nos quedamos... Para los que nos hemos quedado un poco en el tiempo. ¿Cuáles son los juegos modernos más conocidos que están dando vueltas ahora?
3: Mira. Mira, en realidad nosotros vamos a poner en esta ocasión, como en las anteriores, a disposición nuestra ludoteca personal del Club de Juegos, que somos una asociación civil, y tenemos un stock de más de 200 juegos que vamos a poner a disposición para jugar, y cada uno de los clubes que vienen a participar, que son más de 20, también ponen sus juegos. Te cuento un poquito de qué se trata. Tenés juegos muy simples, que son como para una previa, una juntada con amigos, con reglas muy simples, y después tenés juegos que van complejizándose. Eso es a medida y a gusto de quien consume el juego, digamos. Entonces lo que está muy bueno en estos eventos es venir a probar juegos. Es muy difícil describirte, digamos, de qué se tratan,
0: claro,
3: porque lo que está fantástico es venir, lo mirás, te atrae el juego, te sentás. Si venís solo, te incorporás a una mesa que esté jugando, porque, bueno, la cuestión es venir a jugar. Entonces nos acomodamos, nos organizamos y jugamos con otros. Después tenés juegos que son más complejos, tenés juegos que llevan, qué sé yo, media hora de explicación y 4 horas de juego.
0: No.
3: Bueno, eso ya es más expertos. Tenemos sector de expertos también. La idea un poquito del evento, para que se vaya ampliando, es que obviamente es para todo el público, es desde niños a adultos. Nosotros somos un club de juegos de adultos, así que esto de poder seguir diciendo que el juego no es cosa de niños, el juego es cosa seria y es cosa que hay que mantener a lo largo de la vida, porque bueno, además de un montón de cuestiones que la estamos viendo hoy socialmente, de sentarnos en una mesa, de mirarnos a los ojos, de dejar un poco las pantallas, también, digamos, potencia habilidades intelectuales el juego.
0: Claro. ¿Y qué momento crees que está atravesando hoy el juego? Al menos el juego de mesa, fundamentalmente. A mí, una mini respuesta antes de la pregunta. Yo noto que cada vez más grupos de adultos están, por ejemplo, animándose a esos, viste, que vienen con cartas, con consignas o con alguna pregunta. Algunos son un poquito más subidos de tono incluso, pero veo que esos, por ejemplo, están siendo cada vez más frecuentes, incluso en bares, no solamente en una casa. Exacto. O en una reunión cerrada. Pero más allá de eso, ¿qué momento ves que está pasando el juego con los grandes, en este caso? No hablemos tanto de los niños, aunque también vale la respuesta.
3: Sí, obvio, sí. Yo creo que, bueno, en estas pequeñas cosas que vos contás se está recuperando de alguna manera. Pero bueno, tener en cuenta de que muchos de esos juegos que mencionás, digamos, que me doy cuenta de cuáles pueden ser, son juegos que, bueno, se están comercializando más quizás en una juguetería o en un lugar que con más acceso, quizás, que puedas comprarlos. Acá lo que tenemos son tiendas específicas en donde vas a adquirir una variedad increíble de juegos. Que no son los más comunes que vas a encontrar, por eso también cabe recalcar que vienen tiendas de todas partes del país, vienen clubes desde Jujuy hasta el sur. Es lo que tiene rico, que convoca a este evento, digamos.
1: Sí. ¿Cuál es actualmente el juego que vos ves a lo largo del tiempo que siempre está? Vos decís, esto lo propongo y sale.
3: Mira, nosotros tenemos varios juegos que proponemos generalmente cuando recién te estás iniciando, como se llama, por ejemplo, el Pistas Cruzadas, que es una cuadrícula de coordenadas en donde vos tenés que guiar dos palabras. Muchos juegos de adivinar palabras, de adivinar conceptos, de dibujar y adivinar, muy muy parecido a los que nosotros jugábamos cuando éramos más chicos, claro, pero reversionados, digamos, en alguna... Eso como para arrancar a romper el hielo con alguien que nunca jugó.
1: Bien.
3: Porque a veces aparece como una cuestión muy como, uy, me tengo que aprender las reglas, uy, esto tiene muchas reglas, y hay como una especie de resistencia al principio. Pero después, una vez que llevas el juego a la juntada, te lo piden otra vez.
1: Claro.
0: Vos. Anabela, vos sos de las que cae a la juntada, o sea... ¿Tu grupo de amigos son todos del palo del juego o tenés un grupo de amigos que no es del palo del juego? ¿A qué viene mi pregunta? Nosotros hablábamos en el comienzo del programa de que hay algunas juntadas, y yo me voy a incluir en esa, no me voy a hacer el dolobu. A mí no me gusta cuando irrumpe en una cena y en una juntada con amigos un juego. Tengo que confesarlo y reconocerlo. Pero también es cierto, como decía Ceci en el arranque del programa, cuando vos tenés una reunión de muchas horas, o incluso, qué sé yo, si es un viaje con amigos o un viaje con parejas donde tenés una semana entera, bueno, sí, obvio que ahí hay licencias. Pepe hablaba un domingo a la noche de lluvia, tenés que buscar herramientas, si estás en familia, etcétera, etcétera.
2: O se te corta la luz con la vela.
0: ¿Cómo funciona esa dinámica? ¿Vos sos de las que llevan, no llevan, estás de acuerdo, no, tenés amigos reticentes? ¿Cómo es la onda?
3: Y mira, hay de todo, digamos, sí, tengo obviamente mi grupo de amigos del club, que bueno, ahí sí estamos todos abiertos, además, caemos una juntada cada uno con su bolso lleno de juegos, y eso ya es casi un evento del club, digamos, cada vez que nos juntamos aparte, digamos, y después sí, obviamente, tengo amigos que no, pero yo creo que hay algo que tiene que ser muy respetado, de que el juego es una acción voluntaria, digamos, uno tiene que poder, digamos, el juego tiene que ser elegido, si no, no juego. Entonces, cuando uno elige jugar, es cuando uno se puede prestar a esas cuestiones. Si uno está en modo, no quiero jugar, y tiene que ser respetado también esto. Hay veces que vos llevas a la juntada y llevaste juegos y no surge el momento para poner los juegos arriba de la mesa, porque la conversación está buena, por lo que sea. Y después hay veces que da como, uy, mira lo que me compré, pum, lo probás, y es un exitazo y están todos arriba de la mesa queriendo jugarlo. Por eso nosotros también, digamos, como los juegos también tienen diferentes tamaños, tenemos los clásicos juegos de billetera, tipo pocket, muy chiquitos, que te entran en una cartera, y bueno, si sale, lo tenés ahí, a mano, siempre.
1: Anabela, recién Lucas hacía un poco de referencia al juego, a los tipos de juegos que hablan más bien, quizás, de emociones. Viste que se lanza esto de las preguntas y las respuestas más emocionales. Creo que vos más seguramente los debes tener en vista, se ve mucho ahí dando vueltas y uno pispea quizás por redes. ¿A vos qué te parece esta vuelta que le quieren dar a los juegos donde intentan que una familia o que un grupo de amigos se expresen sus emociones a través del juego?
3: Bueno, eso particularmente no es el tipo de juego al que nos dedicamos nosotros. En realidad, no, nuestro es más puramente recreativo. Yo lo que pienso de esos juegos que está bueno cuando sale bien, y a veces no tan bueno cuando la noche termina en angustia, o sea, digamos, puede salir para cualquier lado disparado eso, pero
1: no,
3: bueno,
1: es algo que
3: de ese tipo de juegos no es lo que jugamos,
1: no es lo que van a encontrar en esto que van a experimentar este fin de semana.
3: No, la idea es sentarse, jugar, divertirse, reírse. Después, bueno, sí, hay cosas que llevan más estrategia, como ustedes nombraron. Hay otros juegos que llevan un poquito más de tiempo, pero bueno, para todos los gustos. Pero bueno, tenemos también la idea de que esto es un evento en donde pasa la gente, pasa la familia, a divertirse, a pasar un buen rato y a conocer lo que es el mundo lúdico. Que creo que, por más de que empiecen a aparecer otra vez los juegos de mesa, empiece a haber reuniones con juego, creo que este mundo en particular hay mucho desconocimiento sobre lo que hacemos nosotros, y cuando lo vean, ahí me van a decir, ah, esto era, es impresionante lo que sucede acá.
1: Anabela, ¿y nos podés adelantar quizás de algún juego que ustedes hayan elegido hacerlo en tamaño quizás de las personitas que van a ir a dar vueltas por ahí y conocer los juegos? Porque están los juegos en tamaño mesa y después, bueno, cuando deciden ustedes ampliar un poco lo que es la imagen de esto y que la gente pueda jugar de otra manera, con otra dinámica.
3: Exacto, sí, porque tenemos también juegos gigantes. Sí. Bueno, nosotros, por ejemplo, tenemos el Bandido, que es un juego muy conocido, en donde es un juego como de recorrido, en donde no tenemos que dejar que el bandido se escape y hay que ir colocando los setas, y eso cuando lo termina armado, digamos, tiene 6 metros por 4.
1: No, está muy bueno.
3: Una zona enorme. Claro. Después, por ejemplo, bueno, no, nos prestaron también, que siempre lo pedimos, un juego de ajedrez que es gigante también. Después tenemos un juego que se llama Figo, que es con figuras geométricas, maderas, hilos, telas. Vas armando una imagen que te propone una tarjeta y el resto tiene que adivinar qué es lo que construiste. Y tenemos
0: bueno
3: una mesa gigante.
0: Eso. No lo había visto. Sí. Todo lo que vos vas nombrando yo ignoro bastante, confieso. Entonces lo voy googleando. Está muy piola.
3: Dale. Sí. Bueno, de esas propuestas tenemos unas cuantas. También, bueno, el espacio, digamos, los estamos acomodando un poco porque realmente somos muchas personas las que vamos a estar. Hay 70 stands, hay más de 20 clubes, y bueno, nada, son cientos de mesas, y eso es lo que va a suceder, que va a haber cientos, te diría que miles de juegos jugándose al mismo tiempo, diferentes tipos de juegos, y es increíble.
0: Anabela,
3: además que este año...
0: Perdón, completada, iba este año, decías.
3: No, que este año contamos con la presencia de un diseñador muy importante que viene desde Estados Unidos, que es Tom Lehman, que va a venir a dar unas charlas, y que va a venir a presentar prototipos. de sus juegos. También tenemos un sector de prototipos que eso es muy interesante, en donde hay gente de acá, digamos, de todos lados, de Argentina y tanto de Rosario también y de la región, que crea sus propios juegos y necesita que la gente lo pruebe. Y no es que uno tiene que saber mucho de juego para poder probar un juego. Esta gente lo que necesita es que la gente lo juegue y le dé devoluciones para poder mejorar su juego, para luego poder editarlo. Es un proceso muy importante del juego, que uno desconoce que digamos, uno puede ser parte de un prototipo, digamos, y que puede aportar a que ese juego salga editado, por ejemplo.
0: Anabela, última, en cuanto a precios, los juegos, en líneas generales, yo sé que obviamente depende de las calidades, de si es licencia oficial de algo o no, y de qué tipo de juego, debe haber un abanico de precios altísimo, pero en general, como nosotros solemos decir acá, que lamentablemente por una cuestión industrial y por cómo está el sistema, los libros están caros, ¿viste? Es como una máxima. Sí. Después obviamente que puede conseguir libro más barato, libro más caro, una edición de bolsillo no sale lo mismo que una edición especial, etcétera, etcétera. ¿Qué pasa con los juegos?
3: Bueno, los juegos tenés desde juegos de cartas simples, digamos, modernos, debes arrancar entre 15.000 pesos. Y juegos de mesa, con tablero, muchos componentes complejos, y podés tener hasta, no sé, 300.000 pesos.
0: Claro.
3: Es bastante variable.
0: Tal cual.
3: Pero bueno, un medio podría ser, sí, entre 70 y 100, un juego de mesa lindo, con muchos componentes, con muchos elementos, en maderitas, cartas y cosas, entre 70 y 130 mil pesos más o menos.
0: Y última, ahora sí, Anabela, perdón, porque no te enganchás, no terminás más. ¿Se consiguen físicamente en locales, aquí por ejemplo en la ciudad de Rosario, o se tiene que laburar mucho por internet para encargar desde otros lugares, léase Buenos Aires?
3: Bueno, no, las tiendas más grandes que tenemos especializadas en juego de mesa van a estar presentes acá con sus stands, así que tanto los van a poder conseguir acá como se van a poder llevar el dato para comprarlos acá en la ciudad. Y después, bueno, nada, aprovechar que viene gente de afuera con stock diferente y nada, y también aprovechar esos esas ventas, digamos, porque la verdad que va a estar interesante eso.
0: Muy bien. Bueno, Anabela, te agradecemos la comunicación, el contacto y éxitos para el evento de este fin de semana.
3: Muchísimas gracias. Bueno, espero que vengan.
0: Sí, sí, el domingo me parece que estaremos ahí, probablemente.
1: Así tire.
3: Un ratito.
0: Claro que sí. Abrazo grande, Anabela.
3: Un abrazo, nos vemos.
0: Ahí estaba Anabela Spitzirri, no me corrigió, así que debo haber dicho el apellido bien, referente e integrante activa del Club de Juegos Rosario, que organizan Cultura en Juego, sábado y domingo, desde las 2 de la tarde hasta las 20, en el Galpón 11 y en la Tecnoteca, con entrada libre y gratuita. 30 minutos pasaron de las 5 de la tarde ahora.

0: Hola, Elba. No, hola. Vos sos Cecilia.
1: Ah, pero es viernes.
0: Elba Greco.
1: Hola, Elba.
0: Si fuera apellido Zural. Es buenísimo. Elba Zural. ¿Se entendió? Buenas tardes, agarré la nota comenzada. ¿Dónde es lo de los juegos? Y si es para chicos, ¿se paga entrada? Le respondemos a Elba, lo acabábamos de hacer, sí, sin haberla visto en el mensajero. Lo de los chicos, lo de los juegos, este Cultura en Juego es el sábado y el domingo, desde las 2 de la tarde hasta las 8 de la noche, en el Galpón 11 y en la Tecnoteca, que es ahí en los Galpones del Río, y es con entrada libre y gratuita. Y es para chicos y es para grandes, así que Elba, lleva a los pibes, pero anda con ganas de jugar vos también, que probablemente haya muchas cosas para que puedas disfrutar. Mauricio dice...
1: Hola, Mauri.
0: Todo lo que interrelacione humanamente y saque el celular de la mano hoy es un signo de evolución.
2: ¡Vamos! ¿Eh?
3: ¡Te quiero como presidente!
0: Chupate esa mandarina, ¿eh? ¡Qué me conturci! Y el celular.
2: Dice mandando desde el celular, ¿no?
1: Ah, sí, bueno. Sí, dale.
3: Todo, por eso sos todo. Presidente.
0: ¿Y qué querés que haga? ¿Señales de humo? ¿Cómo querés que se comunique con nosotros?
1: Es ¿qué, un equi- ¿qué es eso?
2: Es un equilibrio. Puedes la computadora.
1: Podés decirlo normal. Eso es necesario. Decir, vamos a decir,
0: es un equilibrio, Pepe.
2: El, ¿cómo en el personaje?
0: El WhatsAppea y escribe mensajes. No me quemes. Pero en algún momento del día dejará el celu y hará actividades. No, no es no usar el celu o usarlo todo el día. Es un equilibrio entre lo uso para laburar y para distenderme un ratito, pero no me vuelvo loco.
2: Además,
0: con eso.
2: A todo lo que cité acá en Mitre no vino ninguno.
0: Ahí está, cobardes.
1: Tiene que ver, ¿qué te pasa?
0: El basta está muy bueno porque tenés basta. Que contestar con tiempo.
1: Basta.
0: Así.
1: Basta.
0: Y basta nosotros porque ya hablamos mucho. Vamos a dejar airbag para nuestra amiga Daniela, a quien no le pansamos ni un mensaje
1: pansamos,
0: toda
1: claro,
0: la semana.
1: Claro, porque no le pansamos nada.
0: Te pansamos esta, Daniela. Pausa y ya volvemos. Dale.

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0: 39 minutos, pasaron de las 5 de la tarde y esto ya se va poniendo como nos ponemos los viernes a esta hora.
1: Ay,
0: ¿eh?
1: Sí.
0: Igual tranqui que estamos con mate.
1: No me agarran hoy, mira.
0: Gracias por responder, no entendí lo de Sural, me dice Elba, pobre Elba. No, Elba con respeto, ¿eh? Decíamos el chiste, viste, de Armando Esteban Quito. ¿Qué otro así con nombres compuestos que se puedan decir al aire?
2: Bueno, justo de Elba, que el apellido que es Gallo.
0: Ah, bueno, claro, Elba Gallo o Elsa Lame. El de Débora no es para el aire, por
1: ejemplo. ¿Hay más mensajes de los oyentes, Lucas?
0: Sí, claro que sí, hay más mensajes que en un ratito vamos a estar escuchando. Pero ahora nos vamos a ir a Monza, si quieren.
1: Ay, por favor, entonces ¿quieren? Ahora, no, diablo, sí.
0: Dale, vamos a buscar a nuestra compañera Guillermina Cardoso, que estuvo hablando con el señor Franco Colapinto a propósito de lo que decía Pepe, a propósito de estas pruebas y de estos resultados que viene obteniendo el piloto argentino en este fin de semana. Estoy estirándola para ver si tenemos que gritar gol o no, me parece que no, ¿eh?
2: Casi del Betis.
0: Casi gol del Betis, pero no.
2: 0-0 con el Madrid.
0: Saludo grande a la Betis. Vamos a buscarla a Guillermina Cardoso, a quien primero presentamos de esta manera.
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0: Aquí les medo de la torre, aquí les medo de la fuente, todos los que se me van ocurriendo. Hola Guille, ¿cómo estás? Buenas tardes.
3: Hola Lucas, muy buenas tardes para vos y todos los oyentes. Por acá Guille desde Monza. Ya terminamos el día viernes de prácticas. En la número 1, Franco Colapinto quedó en el puesto número 9 y en la número 2 terminó en el puesto número 11. Recordemos que está estrenando el paquete de actualizaciones en su auto. Y bueno, dijo que se sintió un poco más cómodo en la práctica número 1, que después hicieron unos ajustes y no estuvieron tan buenos, pero hablamos en exclusiva para Cadena 3 con él y esto fue lo que nos dijo. ¿Cómo sentiste las actualizaciones en el auto este fin de semana? Las dos prácticas, ¿qué nos puedes decir de hoy?
4: Bien, FP1 muy bien, creo que me sentí muy rápido al principio, tercera y cuarta vuelta hice un buen tiempo con el que me quedé para toda la sesión, pero después hice el quali sim con agua blanda y tuve un problema de motor, no tuve energía y no pude hacer ninguna vuelta, así que me quedé con el tiempo del principio y la sesión con la goma media y se veía muy prometedor, o sea, estuvimos muy rápido, habiendo dado muy pocas vueltas, el hombre me hizo muy bueno. Sin haber hecho el quali, si me estaba noveno, hubiera estado quinto, hubiera mejorado cinco décimas más o menos, seis décimas, sí. Y nada, en la FP2 no apareció nada, no tenía gripe en mitad de curva iba de trompa, en salida iba más de costado, tenía menos gripe en tracción, en traction saliendo las curvas largas, patinaba más, en general un auto más desconectado y si bien cambiamos un par de cosas, nada en la dirección de empeorarlo así. Así que entender un poco el porqué, si es goma, si es el calor, si es un poco más de calor en las FP2. Entender un poco la razón y trabajar por mañana.
3: Y eso nos decía Franco Colapinto. Su compañero de equipo, Pierre Gasly, también estuvo sufriendo con el auto en la práctica 2, que solo participó de esa porque en la primera le cedió el auto a Paul Aron. Y bueno, como novedad del equipo Alpine también es una mala noticia hoy porque le sacaron el podio a Gasly de Mónaco. La FIA dio para atrás con la decisión que habían tomado de reinstalarle el podio, así que le volvieron a aplicar las dos sanciones de 5 segundos por exceso de velocidad en el pit lane, lo que le saca el podio y le saca puntos muy importantes en el campeonato de constructores al equipo, que a final de año se traducen en millones, así que muy enojado el equipo. Briatore dio declaraciones bastante polémicas, pero bueno, veremos cómo se desarrolla el fin de semana. Mañana la práctica número 3 a las 7:30 de la mañana y la clasificación para la carrera a las 11 de la mañana. Les mando un abrazo muy grande.
0: Abrazo grande, ahí estaba nuestra compañera Guillermina Cardoso desde Monza. Y la final en sí, Pepe, va a ser el domingo a las
2: 10 de la mañana.
0: 10 de la mañana, ahí sí. Está lindo, dentro te levantás, una facturita, unos matecitos.
2: Después, previa.
0: Y después, a las 11, te vas a la 100.1 o a la aplicación de la radio o te pones en la web. ¿Van a estar la cara de Claudio y del Chelo o Claudio solo? ¿Cómo lo armamos?
2: Claudio y el gato, seguramente.
0: Claudio y el gato. Play. Y ahí estás escuchando la previa del clásico del próximo domingo, que según Pepe Marengo y Cecilia Moro va a tener un ganador.
1: Sí.
0: Según Lucas,
1: Dice no puedo que hay, decir cuál, ¿eh? No
0: insiste
1: puedo.
0: En que hay olor a empate. Igual bueno, siempre los clásicos hay olor a empate.
1: Persona, y, según Lucas.
0: Y porque según
2: jugamos la merienda del lunes.
0: ¿Jugamos la merienda?
1: No jugamos nada
0: porque nosotros estamos en contra de las apuestas.
1: Nah, bueno. No, pero no voy a jugar en la merienda porque me parece, o sea, de bajísimo level, chicos, no.
2: Ah, me dejaron solo así, me entregaron.
0: ¿Vas con Pepe?
2: ¡Qué locura!
0: Dos, Coli, no le, flaco, decime lo que dice Coli, por favor, o escriban. ¿Dos cafés le debe a Colita?
2: ¿Yo cuándo? No, yo pagué.
0: No, Muy bien.
2: Sí.
0: Bueno.
2: Te digo,
0: ya que te tenemos, hacemos una central, del deporte.
2: Por el lado central, probable, Ledesma, Coronel, Obando, Ávila, Soto, Ibarra, Navarro, Pizarro, Alan Rodríguez, Ocantizano, Di María, Campás, Rubén. Esa sería la probable de Almirón. Mm-hmm. Por el lado del Cuelca, Reinati, Ortega, Gianetti, Carrizo, Escobar, Herrera, Reyardo, Guch, como dice Calvigioni, Masanti, Cócaro, Ríos o Solari. Jugaría Solari, por lo que nos dijo.
0: Oh, así ya entra derecho pecho adentro.
2: Sí, es un jugador de fuste, por lo menos para lo que tiene hoy Newell's. Y seguramente, si no juega de titular, va a entrar en el clásico. Okay. Eso, mirá, seguro, claro. para Solari. Y obvio. Rápido te tiro informaciones que tienen que ver con el tenis en abierto en los Estados Unidos, tercera ronda. Echeverry, Nabone, 6:30 de la tarde van a arrancar. Uno, obviamente, de los argentinos va a estar en la cuarta ronda. Está ganando Sarmiento Junín, 1-0 Estudiantes de Río Cuarto. Uf. Los cordobeses ya, ya descendidos. Sarmiento llega al segundo puesto del grupo B, a un punto argentino. Sí, es muy buena la campaña del conjunto de Colo Saba. 7 de la tarde, Belgrano Huracán, Platense Riestra. En Europa lo más importante, gol de Nico Paz, goleó el Como 4-1 al Génova.
0: Muy bien, gracias Pep, querido. 46 minutos pasaron de las 5 de la tarde. ¿Vamos a irnos al campo?
1: Sí.
0: Le mandamos un beso a Elba, que dice que se lo han hecho mucho al chiste. Perdón, Elba, por nuestra falta de originalidad. Vamos a ir al campo a buscar al señor Gustavo Gigena, a quien primero presentamos de esta manera.
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0: Hola Gus, ¿cómo estás? Buenas tardes.
9: Hola, estimado. Hola, campo, la ciudad. Buen viernes para todos. Y el presidente de la Rural Argentina, Nicolás Pino, ponderó el mensaje y la decisión de Javier Milei respecto al tema Malvinas. Cabe recordar que el máximo dirigente que tiene el ruralismo del país tiene una vinculación especial con este tema, porque siendo muy joven, algunos lo recordarán, apenas un estudiante de secundario, en 1982 se había hecho conocido su testimonio junto a sus compañeros de secundaria, en donde manifestaban la voluntad de ir a la guerra como voluntarios, cosa que lógicamente no sucedió porque tenían una muy temprana edad, todavía estaban en la escuela secundaria, pero sí quien había acudido al llamado de la patria fue su hermano, que estuvo en las Islas Malvinas y bueno, afortunadamente regresó con vida, ¿no? Entonces este tema lo traza y lo toca muy de cerca Pino, así que se expresó de esta manera hoy en la Rural de Río Cuarto, pero vamos a escuchar también la referencia que hacía justamente a cómo cambió también el panorama, ¿no?, para el campo argentino desde que está el gobierno de Javier Milei, que también hay que aclarar, tiene una relación casi personal con el presidente. Esto decía Pino a Cadena 3 en la Expo de Río Cuarto.
10: Nosotros venimos de, nosotros digo, el sector, de muchos años de maltrato, de diferentes gobiernos, no importa, no hay que hacer revisionismo, pero sí hay que marcar la realidad. La verdad que hace un par de años que venimos viendo desde el campo una postura totalmente distinta del gobierno, el presidente Milei lo ha dicho varias veces y pone al sector del campo, que es el más competitivo y productivo de la Argentina, en el lugar que tiene que ser. Bueno, estamos en un buen camino y el campo, como siempre, va a seguir apostando para la Argentina. En este proceso de reordenamiento macroeconómico, seguramente hay muchas cosas que hay que ir corrigiendo porque ha cambiado el escenario. Siempre hablamos de lo mismo. Tenemos demanda, pero porque mostramos la oferta que podemos dar con esa demanda. Quiero decir con esto, este juego lo tenemos que hacer entre todos. El juego de cubrir lo que el mundo le reclama a la Argentina, que está muy bueno que suceda. El mundo realmente mira lo que los argentinos producimos y quiere que esa producción le llegue. Bueno, para que eso suceda, todos tenemos que cumplir con nuestro rol fundamental. Nosotros producir y los gobiernos, nacional, provincial, intendentes, lo que sea, los gobiernos generar que esas condiciones se desarrollen.
9: Y la palabra de Nicolás Pino, presidente de la Sociedad Rural de Río Cuarto, hoy presente de la Sociedad Rural Argentina, bien digo, presente en la Rural de Río Cuarto. Vamos a las referencias del mercado rápidamente. Cierra una semana finalmente después de toda la volatilidad que hubo a la baja. ¿Sí? La soja en $475 en Chicago, en Rosario cotizaciones mixtas, el disponible de trigo $230, el maíz $195 y la soja quedó en $560,000 por tonelada. Y en Cañuelas también precios estables, el consumo liviano $5,200 por kilo vivo para vaquillonas y novillitos. Gran fin de semana, gran abrazo, informó Gustavo Quijena.
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0: minutos nos separan del final. Estoy indignado, Pepe.
1: ¡Gol!
0: ¿De quién?
1: Del Betis. Le gana 1-0 al Real Madrid. Gol de Parrot. Faltan 5 minutos, Lucas.
0: Marcelo, ¿qué radio estás escuchando, Marcelo? Dice, hola, Luquita. Se termina el programa y no hablaron nada del clásico. ¿Cómo se ve que sos de Boca? Claro, no te interesan los rosarinos. Por lo menos jugate y decí quién gana el domingo. Buen fin de...
1: Ya dijo empate.
0: Pero hablamos 40 veces del clásico en distintos momentos, Marce.
2: Yo dije, comen o no comen, no dicen nada. ¿Quién gana? Nadie la picantea. ¿Qué onda? Tremendo. No se pase, porque después no se lo vamos a pasar si
0: claro,
2: a la raya.
0: Claro, claro.
2: Pero un poquito, loco.
0: Marcelo, hablamos en el comienzo del programa. Al pobre Pepe, cuando quiso dar los títulos, lo interrumpimos como 60 veces hablando del clásico igual.
3: ¿Yo?
0: Todos. Después hablamos, creo que a mediados del programa, adelantando que bla, bla, bla. Recién con la Fórmula 1, otro de los planes para el fin de semana es termina la carrera y automáticamente pones la previa del partido.
3: Es todo lo que voy a hacer.
2: Quiero creer que muchos hinchas de Central no quieren perder para que se vaya el Mirón. Quiero creer, Eso es de hincha.
1: Todavía no me crucé con ninguno.
2: Mirado de reojo, que dudo si es hincha, porque pasa.
0: No pasó
2: en River con Coudet hace poco.
1: Sí, suele pasar.
2: Cuando estaba en la cuerda floja.
3: Tienes cierta tendencia a tus comentarios, Facundo. También.
2: Querían que quede afuera de la Sudamericana para que se vaya. Bueno, no sos hincha si querés que pierda tu equipo.
3: Qué feo lo que
0: tal
3: decís.
0: Cual. Podés estar de acuerdo o no con el DT, pero vos no podés desear que tu equipo pierda, como diciendo que nos pase algo malo
3: para
0: tomar nota. Hay otras maneras de tomar nota, no es esperando que le vaya mal.
2: No es así.
0: Así que, bueno, nada, qué
3: se
0: sé
3: puso
0: yo.
3: Todo raro, chicos.
0: Marcelo, con todo respeto y cariño.
1: Lo lograste, Marcelo.
0: Si estabas escuchando esta radio, dudamos de vos, porque en varios momentos del programa lo hemos mencionado, independientemente de que yo sea de Boca, soy consciente de que estamos en Rosario, soy consciente de que se juega el clásico este fin de semana, que tenemos, modestia aparte,
3: para mí gana Talleres.
0: La mejor transmisión va a estar acá, desde bien temprano. Con un montón de profesionales trabajando adentro del estadio, en los alrededores del estadio, campo de juego, vestuario, zona mixta, subiendo en tiempo real en redes sociales y en la página web todo lo que está sucediendo, intervenciones también en la cadena nacional. No va a haber otro medio que lo cubra como nosotros. Así que mira si no íbamos a hablar del clásico. Mira si no le íbamos a dar manija a la cobertura. Marcelo, por favor, gracias.
1: En fin. Gol de Real Madrid.
0: Sí. Ok, 1-1. Que no lo vamos a cantar porque nos hizo calentar.
1: No somos de Real Madrid acá.
0: ¿Cómo no? ¿Y el jefe?
2: Tiene esa remera.
1: ¡Todavía, vamos!
2: Tiene esa remera violeta. Esa es la cortina. Tiene una remera violeta que no me gusta, como la que usó River el otro día.
0: No, un espanto.
3: Para mí no es violeta, Facu. Para mí es como un grana el color,
1: ¿Qué es? ¿Un bordo?
2: Magenta.
1: ¿Magenta?
0: Lo que están haciendo con las camisetas de fútbol, basta. Hay que pedirle a las empresas, basta.
3: Me gusta. A mí ese color me gusta, la verdad.
0: Basta las payasadas estas de cambiarla cada 10 minutos. Yo entiendo la moda, lo que vende. Pero basta, muchachos. A lo sumo, un modelo por año. 78 camisetas, una más rara que la otra.
3: Igual
0: todo feo.
3: A mí la única camiseta que me gusta es la de Argentina.
0: Ahora te aparece Racing con una amarilla y negra, el otro con una rosa por no sé qué. Nosotros el otro día jugamos con uno a raya que parecía un pijama.
1: Las rositas no están feas.
0: Basta, viejo. La camiseta de los colores del escudo y al revés, y es la suplente. Y San se acabó, viejo. Me hicieron calentar. 5 minutos nos separan del final del programa. Nos vamos a la calle. Volvemos a saludar a nuestra compañera Agostina Meneghetti porque tenemos novedades importantes relacionadas con los suramericanos que ya arrancan cuenta regresiva. A vos, ¿dónde estás y con qué?
4: Hola Lucas, ¿cómo estás? El saludo para vos y para todos. Estamos aquí en la inauguración ya de lo que va a ser el Invencible Centro Acuático Provincial, que en unos minutos nada más. Mira, lo estoy viendo llegar al gobernador en este momento. Estamos aguardando a que sean las 6 de la tarde para que sea el acto inaugural. Justamente se va a llevar adelante fuera, delante, donde va a ser el ingreso principal de este centro acuático. Ya hay mucha gente porque además de la presentación oficial, después va a haber una muestra de nado sincronizado, una muestra de waterpolo, va a haber diferentes deportes acuáticos como para darle ya el puntapié inicial y la utilización por primera vez de este centro acuático. Tenemos mucho ambiente, no sé cómo me siguen escuchando.
0: Todavía bien a vos.
4: ¿Qué se sabe la canción? Justo estamos ahí con la locutora que está acomodando. Bueno, se puso a cantar la locutora. Estamos en un festejo, como ustedes pueden escuchar.
0: Mariela, calmate, Mariela.
4: Sé que quiere ingresar rápido.
5: Pasa que estamos en un corralito de prensa, no me puedo mover mucho más de donde estamos, así que bueno, en algunos minutos ya arranca y seguramente lo vamos a compartir en las redes, pero mejor, más prolijo, con imágenes y demás, y vamos a poder ingresar, ¿eh? Así que vamos a tener también las primeras imágenes de cómo ha quedado este centro acuático por dentro, y obviamente disfrutando de estas muestras que se van a llevar adelante en un ratito nada más.
0: Un espectáculo, claro que sí, claro que sí. ¿Hay agua?
5: Hay agua, por supuesto.
0: Y capaz que una pileta, me dice el flaco. Me mira el flaco y me dice, es una pileta, como diciendo, ¿qué estupidez se está preguntando? Bueno, capaz que estaba todo listo, pero todavía no lo habían llenado. Bueno, entonces, Menegheti, ¿hoy debutás con el agua?
5: Va a haber una muestra. ¿Se puede hacer de árbitro desde afuera?
0: La próxima con Maya, viejo.
5: ¿Se puede hacer de árbitro o de juez? De jurado para ver cuánto le ponemos a las chicas de nado sincronizado que ya están listas después para meterse al agua.
0: Impecable. Agos, gracias. Te dejamos trabajar tranqui ahora sí. En un rato todo lo que está contando Agos y adelantando lo vamos a compartir en las redes sociales y la web de Cadena 3 Rosario. Abrazo ahora sí. 3 minutos nos separan de las 18. Es decir, 3 minutos nos separan del final de este Viva la Radio de hoy.
3: No, algunas ganas de que, mirá. No, que volvamos a empezar.
0: Mira, es viernes, ni loco.
3: Se me nota la...
0: Pero igual no termina ahí, ¿eh? Porque los que quieren...
3: ¿Qué dice? Pásenlo, por favor, dice Ezequiel.
0: Ah, pará, no está
3: el número que termina en 710. Esto no está chequeado, pero lo dice casi de una manera imperativa, por lo que yo estoy leyendo, ¿eh? Pásenlo, bueno, por favor.
0: Estábamos hablando del clásico, me da miedo.
2: Pero sí hay un fin de semana en el que puede haber una pasada de la raya esa
3: ay,
2: hora.
3: Ay.
0: Última, Facu.
3: A ver.
2: Bueno, Lucas, no lo mencionamos, no lo llegamos a escuchar, en realidad sí lo mencionamos, pero ya asumió el flamante integrante del Tribunal Provincial, Diego Maciel, y reemplaza a Spuller. Sigue habiendo renovación en la Corte, se va a Falistoco en noviembre la Corte Provincial. Habló muy escuetamente, como suelo hacerlo a la salida de ese acto, Rafael Gutiérrez, que hoy preside la Corte, si se quiere una figura siempre poderosa en el entramado del Poder Judicial Provincial, quieren en el gobierno provincial también que él se vaya por cumplir la edad. No dio precisiones Gutiérrez si va a salir pronto, si va a salir el año que viene.
0: Cuando quiera, dijo.
2: Va a salir cuando él quiera. Es lo que volvió a dar a entender Gutiérrez, que no va a dejar su banca como ministro de la Corte Suprema Provincial. Así como así, sigue siendo, por supuesto, un hombre muy poderoso dentro del esquema de justicia provincial. Asumió igualmente Diego Maciel y se sigue renovando ese máximo tribunal santafesino.
0: Gracias, Facu. Buen fin de semana.
2: Igualmente, hasta el lunes.
0: Vamos a escuchar qué dice el amigo Ezequiel del 710.
3: Hola, Ezequiel.
6: Hola, chicos. ¿Cómo están?
3: Bien.
6: Acá, como siempre, escuchando Cadena 3.
0: ¿Ah? Muy bien.
6: A ver. Estamos en Rosario.
0: Sí,
6: a nadie le importa si algunos de Boca o de River. Uh-huh. Es más, ya que Rosario le brindó la posibilidad de progresar,
0: sí, señor,
6: establecerse en la ciudad, adopten uno de los 4 equipos de la ciudad.
0: Ahí te abandono.
6: ¿Eh? Eso sería bastante honesto también de su parte. ¿Eh? ¿Cuántas veces van a la cancha de Boca?
0: Prontito, ese.
2: ¿Cómo paso de comer vacío a comer a sotillo?
0: No, usted no puede decir lo que dijo. Se agarra la cabeza al hijo Gervado.
3: Ay, chicos, pará, explícamelo.
0: Y No. No puedo cambiar de club. Pero igual, y no lo digo para quedar bien, ya lo he dicho varias veces al aire, a mí me gusta que le vaya bien, justamente en carácter de neutral, porque soy de Boca, lo he dicho muchas veces, me gusta que le vaya bien a los equipos de acá. Obviamente cuando juegan contra Boca no, pero el resto del tiempo me gusta que les vaya bien, me gusta que tengan buenas inferiores.
3: Obvio, aguante el Tala.
0: Me gusta que sean competitivos. A nosotros acá a nivel radio también nos encanta cuando Estadio 3 tiene, o sea, le va bien al fútbol, le va bien a los equipos de acá, le va bien a nuestros compañeros de Estadio 3 también, porque tienen coberturas. Si juegan Copa, juegan entre semana, y cada tanto uno putea porque dice, uy, uno tenemos viva, qué lástima. Vemos cómo lo resolvemos, pero es lo de menos. Así que a Newell's, a Central, a Central Córdoba, a Argentino de Rosario, a Tiro Federal en su momento, a Leones, si lo querés sumar, lo sumamos. Que les vaya bien, la mejor. Y al fin de semana, como diría Cecilia Moro, que gane el mejor. ¿Con qué tiempo nos vamos?
3: Lucas, acuérdese, por favor, va a bajar la temperatura el fin de semana, las mínimas se van a hacer sentir, sobre todo el domingo. Así que si vas a salir, si vas a seguir de largo, si te tenés que levantar súper temprano para ir a laburar, si trabajás

0: ¿Qué tal? Muy buenas tardes, bienvenidos a este programa número 128 de Amamos Argentina, después de celebrar con todos ustedes nuestros primeros 6 meses al aire de Cadena 3. Hoy ya estamos aquí en los estudios de Cadena en la calle Alvear, en el centro de Córdoba, con Agustín González. ¿Qué tal, Agustín?
1: Hola, Chema. Buenas tardes para vos y para todos.
0: Te vuelves a Buenos Aires.
1: Mañana por la mañana.
0: Mañana por la mañana. El domingo, en Amamos los Domingos, estarás en los estudios de Cadena 3 en la capital federal.
1: Vamos a estar, e incluso un poquito más temprano, lo conocieron los oyentes hoy, historias compartidas con Lucas Bota, así que nos vamos a encontrar seguido, por suerte.
0: Lucas, seguro que con Agustín van a hacer un programa muy, pero que muy interesante para esa primera hora del domingo. Ya de regreso en los estudios de Cadena 3 en Rosario, por supuesto que está Vero Maslup. Hola, Vero, buenas tardes.
2: Hola, Chema, buenas tardes para todos.
0: Hoy tenemos que decirles que desde las 6 de la tarde, por la señal de frecuencia modulada de Córdoba, han iniciado nuestros compañeros la transmisión del Belgrano Huracán, que comenzará a las 7. Hay un seguidor de Huracán que está en Córdoba y que no va a llegar.
1: Hay más de uno.
0: Hay uno que no va a llegar pronto al estadio.
1: Yo no llego, pero haré fuerza desde aquí.
0: Bueno, Jorge Parodi con la información deportiva. Jorge, tú no estás en la transmisión del partido de Belgrano esta tarde. Estás aquí en Amamos Argentina. ¿Cómo estás?
3: No, soy artista exclusivo de Amamos Argentina. Pues, quédate tranquilo. Acompañar en el sufrimiento a mi amigo Agustín.
1: Gracias, Jorge.
3: Está jugando Estudiantes de Río Cuarto, está perdiendo con Sarmiento de Junín 1-0, pero enseguida titulamos todo el deporte.
0: Eso está por YouTube, si no me equivoco.
3: Claro, exacto, tal cual, con relatos de Celedón.
0: Muy bien, pues ya estamos casi todos, con Lito Ramírez hoy en los controles técnicos, con Poli Caradagian y Diego Uberman en la producción. Último viernes de fiesta para Majo Arrieta, que después del fin de semana se incorpora, y también está en el estudio Fran Vidal. ¿Qué tal, Fran?
4: ¿Cómo estás? Hola, Chema, Agus, ¿cómo andan? Muy bien.
0: Muy bien, pues aquí estamos, empezando un programa más. Después de los primeros 6 meses, vamos a por el segundo semestre en Amamos Argentina. Y esta versión también nos la ha hecho llegar uno de ustedes. Estamos a la busca y captura de las versiones de Costumbres

0: perforamos armónicas, como dice Lito, es la armónica y la guitarra de Gaba Díaz. ¿Se acuerdan ustedes de esa banda, Blues Motel? Ya hay que tener edad para acordarse, Lito. Sí, tú, sí, no habías nacido. Tú y yo habíamos nacido, no habían nacido estos dos señores que están aquí en el estudio, que son Fran Vidal y Agustín González. A ver, sed sinceros, ¿os suena de algo Blues Motel, Blues Motel?
1: No tengo el gusto.
0: ¿Ni Gaba Díaz tampoco?
2: Tampoco.
0: Porque Gaba Díaz es un músico estupendo, pero estupendo, ¿eh? Y es el que pone la guitarra y la armónica, y Luchi Lezcano es una chica que hace TikTok y que canta muy bien, la verdad. Así que así empezamos, Vero. No te voy a preguntar, Vero, si tú te acuerdas de Blues Motel.
3: Yo me voy a autoinmolar, sí, sí. Sí, sí, por supuesto, sí.

0: Volvemos a empezar de nuevo, Vero, con nuestro número de WhatsApp para todos aquellos que quieran enviarnos su mensaje. Y, por supuesto, empezamos rápidamente nuestro programa número 128.
1: 351-519-9914 es nuestro número de WhatsApp. Ahí los leemos y esperamos su mensaje.
0: Resumimos lo más importante de este viernes en tres fotografías sonoras con Agustín.
2: Y sigue siendo, por supuesto, uno de los protagonistas del día, el presidente Javier Milei, quien anoche anunció sanciones para las empresas petroleras que operen en las Islas Malvinas, al tiempo que lanzó críticas muy duras al Reino Unido en general. El mandatario habló en cadena nacional durante 14 minutos, ya lo escuchamos anoche, pero vale reiterar uno de los fragmentos que causó muchas repercusiones en el extranjero. Esto decía anoche el presidente Javier Milei.
3: Esto implica que los isleños, al ser una población implantada en un territorio usurpado, no tienen un derecho legítimo a la autodeterminación y que cualquier argumento basado en referendos realizados en las islas es inválido.
2: Como era de esperarse, este mensaje de Milei no causó mucha gracia en el gobierno británico, quien respondió hoy al mensaje con una advertencia sobre la capacidad de sus fuerzas armadas y una ratificación de su posición histórica sobre el archipiélago. Dijo un portavoz de Downing Street a la BBC: nuestras fuerzas armadas están en alerta las 24 horas del día, los 7 días de la semana, para proteger al Reino Unido. Ante este tipo de comentario, tuvo que hablar el canciller Pablo Kirchner, el canciller argentino, quien aclaró: no estamos buscando ese tipo de discusión. Así lo decía Kirchner hoy esta mañana.
4: Vamos a utilizar todos los instrumentos diplomáticos, legales, económicos, financieros que estén en nuestro alcance para defender esos intereses. Nunca vamos a hacerlo a través de un conflicto bélico.
2: Por último, otro de los protagonistas de este viernes es Mariano Martínez, el estudiante de 21 años que era buscado desde el lunes 31 de agosto tras desaparecer en La Plata. Fue hallado este viernes en la localidad cordobesa de La Calera y se encuentra en buen estado de salud. Así lo confirmó a Cadena 3 el ministro de Seguridad de Córdoba, Juan Pablo Quinteros.
5: Efectivamente está bien de salud, me comentó que había comido, que estaba bien, que se sentía bien. Por supuesto está ahora con psicólogos, que fue un pedido que su mamá me hizo, que inmediatamente...
6: ¿Sabía que lo estaban buscando?
5: La verdad que no le pregunté, simplemente le pregunté por su estado de salud, si estaba bien, de detalles no le pregunté, pero se lo ve bien.
0: Pues una historia que acaba con final feliz, otras no tanto, porque aquí en la ciudad de Córdoba hoy hemos vuelto a tener una historia terrible que tiene que ver con perros y menores. Así que hemos elegido para estas tres fotografías la que tiene buen final. Vamos también con Jorge Parodi a repasar los títulos del deporte, porque nos decías, Jorge, que estaba perdiendo Estudiantes de Río Cuarto.
7: En 21 minutos del complemento y en el Imperio del Sur está ganando Sarmiento de Junín 1-0, abriendo la octava fecha del Clausura, gol de Maffini. En contra, busca la igualdad del equipo celeste. A propósito de celestes, a las 19 con el Bocha, con Gutiérrez, Belgrano con el regreso del Chino, Celarrayán como titular enfrenta a Huracán, a la misma hora Platense, el Deportivo Riestra van a estar frente a frente en Vicente López. En la Primera Nacional, derrota del Racing cordobés, le ganó Defensores Belgrano 3-0, le cobraron un penal al equipo porteño, el segundo gol realmente solamente lo vio Comesaña, el árbitro. Juegan Ferro y Mitre, Santiago a las 20, sorpresa en la Liga Española porque el Real Betis le ganó al Real Madrid 1-0, en la Premier League debutó Ezequiel Palacios en el Ipswich, que cayó ante el Liverpool por 2-0, hay un gol de Nico Paz en la victoria en Italia del Como sobre el Genoa por 4-1, y hay derrota del Paris Saint-Germain de local frente al Mónaco. Marcelo Gallardo es el nuevo técnico de la selección de Ecuador, va a debutar en la fecha FIFA. Hay muy buenas posibilidades de que el estadio Kempes reciba a la selección argentina en la próxima fecha FIFA. Luego les contamos, se va a definir el próximo lunes ante el rival también a determinar. Y en el contexto del polideportivo ya están los abanderados de los Juegos Sudamericanos que comienzan el próximo fin de semana, el sábado en realidad, 12 en Rosario, Santa Fe, Rafaela. Rubén Rézola de canotaje y Sofía Cairo, la autora del último gol en el penal australiano de las Leonas, que le dieron el campeonato del mundo. En un ratito comienzan a jugar en duelo de argentinos buscando octavos de final en el Abierto de los Estados Unidos de tenis, Tomás Echeverry y Mariano Navone, entre los muchos temas que tenemos para proponerles en materia de deportes.
0: Muy bien, pues luego iremos avanzando con esa información. Ahora llega el turno a Fran Vidal, porque tenemos a muchos, pero muchos de nuestros jóvenes que se vuelven a enganchar a Harry Potter.
6: Así es, Chema. Bueno, Amamos Argentina es un programa de amantes de las cosas y hay muchos amantes de Harry Potter. Amantes de distintas edades. Ahora se viene la serie, una nueva serie de HBO. Hace poquito salió el tráiler. Hay algunos que les gusta esa idea de que se cuenten todos los libros en una nueva serie. Hay otros más románticos de las películas o de los libros que dicen, mejor no, ¿por qué vamos a hacerlo de nuevo? Ese es un debate interesante.
0: Entre padres e hijos en algunas oportunidades. Porque ya hemos llegado al punto en el que los niños que vieron Harry Potter tenéis edad de ser papás.
6: Claro, claro. Han ido creciendo, entonces ahora llegan nuevas generaciones también. Y hay una invitación, un encuentro para todos estos amantes de Harry Potter, que va a ser en Córdoba mañana, este sábado, de 14 a 19 en el Centro Cultural Córdoba, en Avenida Poeta Lugones al 401. Se llama Back to Hogwarts, o sea, de vuelta a Hogwarts, y se festeja el mismo día que los chicos volvían a Hogwarts, por eso se llama así. Es un encuentro de fanáticos, de amantes de Harry Potter, que va a tener, es para gente de todas las edades, va a tener talleres, clases mágicas le llaman, también actividades de distinto tipo, todo vinculado al universo Harry Potter. Hay, va a haber un montón de gente disfrazada con sus trajes, de sus personajes favoritos, y va a haber una feria también. Pero mejor dejemos que Diego Acosta, que es de Wizard Fest, el evento que organiza toda esta situación, nos cuente un poquito más de qué es Back to Hogwarts.
8: Tenemos actividades temáticas, como una clase de lectura de té, clase de armado de varitas, un taller de pociones, y bueno, las actividades obligatorias en esto, que es la ceremonia de selección, donde bueno, los chicos van a poder pasar a recibir el sombrero, la pasada por el sombrero, que les va a decir qué casas son. Vamos a tener el armado de las casas, de las salas comunes, donde cada casa va a estar armando, toda la gente va a traer cosas para decorar un área que va a ser designada como la sala común. Venta de productos temáticos hechos por emprendedores locales. Van a tener también venta de varitas, venta de productos de comestibles, todo lo que son, por ejemplo, la cerveza de mantequilla, que es una de las comidas, una de las bebidas icónicas de Harry Potter.
6: Cuéntame, Diego, ¿cómo es la gente que va? ¿De qué edades son? ¿Cómo son esos encuentros de pasión por algo que les gusta, que es el universo Harry Potter?
8: De todo. O sea, de base hay gente que es más de las pelis y que solo vio las pelis, entonces tenemos ese grupo, que por ahí, viste, es el otro más casual, y otro que se leyó los libros, que se vio las pelis, que se compró todo. Tenemos padres que llevan a sus nenes, que por ahí también están recién empezando, recién leyendo, nenes que llevan a sus padres, que los arrastran a los padres, ¿no? Es más grande, ¿no? Gente, yo tengo de hace poco 32, y tengo gente que es más grande que yo incluso. Es muy multigeneracional, es muy lindo en ese aspecto, porque no hay un límite de edad, ¿viste? Y como siempre apuntamos a que sea algo donde todos estén incluidos, ¿no? De todas las edades y de todos los trasfondos.
6: Ahí está, la invitación está hecha. Volver a Hogwarts este sábado a las 14 en el Centro Cultural Córdoba, en Poeta Lugones 401.
0: Hoy le tocaba a Córdoba, esta semana las propuestas culturales de Fran han recorrido el país. Gracias, Fran, buen fin de semana.
6: Gracias a ustedes, buen fin de semana.
0: Y nosotros también vamos a recorrer el país, pero no con propuestas culturales, sino con la información de nuestra Ronda Federal y con Vero Marlup, como cada día.
1: Comenzamos este recorrido federal por las calles de Buenos Aires. Marcaba Agustín en las fotos sonoras los dichos de Javier Milei, nuestro presidente, anoche en cadena nacional. Y el tema Malvinas ha sido uno de los temas que han marcado la jornada informativa por la cantidad de repercusiones. Con estas repercusiones está trabajando Pilar Gil Peris en Buenos Aires. ¿Cómo estás, Pilar? Hola, muy buenas tardes.
9: Hola, Vero. 18 grados, con cielo ligeramente nublado. Los veteranos de Malvinas apoyan, pero con reservas. Jorge Alberto Memare es el presidente de la agrupación 2 de Abril de Veteranos de Malvinas de Avellaneda y referente en la difusión de la memoria histórica de la región. Fue soldado conscripto del Regimiento de Infantería 3 de la Tablada y le tocó combatir en las Islas Malvinas en 1982. Memare también es parte de un grupo de apoyo psicológico y acompañamiento de excombatientes desde hace más de 20 años con respaldo del Estado bonaerense.
10: Y tener muy presente que hay argentinos que estarían con nosotros acá comiendo y no están porque dieron su vida por una patria que es mucho más de lo que algunos papás. Lo que tenemos que hacer nosotros como argentinos, lo que hacemos los veteranos, levantar la bandera de Malvinas, levantar la bandera de la patria, que no es solamente Malvinas, el conurbano es la patria, el Chaco es la patria. Tenemos que levantar esa bandera y demostrar nosotros que sabemos lo que es servir a la patria y poner la vida al servicio de la patria, que hay otra forma mucho más digna de luchar por lo que es nuestro. Y eso es lo que nos tiene que importar, luchar por lo nuestro. Hoy tenemos más del 25% del territorio argentino ocupado por Gran Bretaña. Se están llevando la mía y se están llevando el 25% de la tuya. Eso es lo que tenemos que pensar los argentinos. Y ver cómo proyectamos esto que está pasando para que no vuelva a pasar y que podamos realmente disfrutar de un país soberano, con todas las con ejercicio de derecho en todos los aspectos de la vida del pueblo y que pueda disfrutar de su soberanía completa.
9: Gracias, buenas tardes.
11: Gracias, Pilar. También estamos en las calles de Córdoba, esta vez con una triste noticia. Murió la beba de 2 años que fue atacada por 2 perros. La información la trae Jorge Mercado. Hola, Jorge, muy buenas tardes.
12: ¿Cómo te va, Vero? Buenas tardes para vos, al equipo, a la gran audiencia de la cadena 3 Argentina. 19 grados la temperatura en la ciudad, cielo completamente despejado, un sol a pleno, y es así. El ataque ocurrió este viernes por la mañana dentro de una vivienda de barrio Cabildo. La pequeña de 2 años sufrió graves heridas, fue trasladada al hospital de niños y murió pese a los esfuerzos médicos. La beba de 2 años fue atacada por 2 perros que al parecer eran del entorno familiar. Por otro lado, Mariano Martínez apareció en Córdoba, fue encontrado en La Calera y está en buen estado. El estudiante de 21 años era buscado desde el lunes, fue localizado caminando en la vía pública tras un llamado al 911, pasó por el hospital y ahora recibe asistencia psicológica. Reiteramos, 19 grados la temperatura en la ciudad de Córdoba, cielo completamente despejado.
11: Muchas gracias, Jorge. Nos vamos ahora a las calles de Tucumán, donde finalizó un resonante juicio por mala praxis. Fueron absueltos 3 médicos. El caso, los detalles, los trae Gabriel Melián. ¿Cómo estás, Gabriel? Muy buenas tardes.
13: Pero, ¿qué tal? Buenas tardes. Es así, si uno revuelve la memoria, 10 años atrás empezaba un calvario para la familia que todavía no tiene final. La familia de quién estamos hablando. En este resonante caso local y muy esperado, dado el esfuerzo que ha hecho la familia para que se lleve la justicia a los médicos que habían participado en una cirugía, y es así como hoy se conoció el fallo del primer juicio por mala praxis en Tucumán. La justicia tucumana absolvió a los médicos Álvaro Páez, a Federica Castro y a Florencia Jerez en el caso de la muerte de Matías Juárez, un niño de 8 años fallecido tras una operación de amígdala. La jueza Wendy Casar aplicó el beneficio de la duda por falta de pruebas concluyentes en sintonía con lo que ya había establecido la Fiscalía a través de Marta Jerez de Rivadeneyra. La decisión generó indignación en la familia, desesperación, hubo denuncias de impunidad. Bueno, todo un hecho que aquí todavía tiene resonancia, dado el dolor de la familia que hoy volvió a mostrarse más que nunca dolorida como consecuencia de esta respuesta que ha dado la justicia. Tras sufrir una crisis nerviosa, María Luna, la mamá de Matías, dijo que va a apelar el veredicto ante la Corte Suprema de Justicia y dejó una frase. En Tucumán, matar gratis, dijo la mamá, antes de terminar de charlar con la prensa. Esto sucedió durante esta jornada, que recién tiene luz del sol a esta hora. Hace muy pocos minutos han aparecido los primeros rayos del sol en este viernes, pero que anuncia una jornada muy agradable, con 23 grados a esta hora, y que seguramente mañana tendremos repetición en cuanto a las condiciones climáticas, dadas las condiciones en las que estamos atravesando.
11: Muchas gracias, Gabriel. Con buen clima, pronóstico de buen clima para el fin de semana que estamos a punto de comenzar a transitar en Tucumán, es el turno de Rosario. Rosario, que podríamos decir hoy nos trae una de cal y una de arena. Empecemos con la buena. Tiene que ver con las obras y la infraestructura que se están sumando en la ciudad de cara a los próximos Juegos Suramericanos. En la inauguración del natatorio municipal está Agostina Meneghetti. ¿Cómo estás, Agos? Muy buenas tardes.
14: Hola, gracias.
11: A ver, Agos, tenemos muchas dificultades porque estás muy cerca probablemente de un parlante. Estás en este momento, se está llevando adelante la inauguración. A ver si podés ubicar un lugar donde podemos escuchar un poquito mejor. Así nos contás lo que está pasando allí. A ver si ahí tenemos un poco de suerte. Decíamos, esta es la buena. Vamos a empezar por la buena porque Rosario está sumando cada día obras, infraestructura que tienen que ver con el ambiente y el espacio deportivo, pero que seguramente suman y se convierten en patrimonio para la ciudad a partir de este momento. A vos, ¿nos podés escuchar? ¿Te escuchamos? A ver.
14: Ahora sí, nos escuchan un poquito mejor. Bueno, nos fuimos de ahí del sector de prensa porque estábamos muy cerca justamente y acaba de comenzar el acto, por eso se escuchaba mucho el sonido ambiente. Pero bueno, también habla de la cantidad de gente que ha venido, ¿vero?, a esta inauguración del Invencible Centro Acuático Provincial, donde van a hacerse, por supuesto, los deportes acuáticos, valga la redundancia, de los Juegos Suramericanos. Se ha acercado mucha gente porque hay muchos clubes de la región, clubes en donde hay deportistas que hacen nado sincronizado, que hacen waterpolo, que hacen natación propiamente dicho, y obviamente primero va a ser el acto protocolar. Ya está aquí el gobernador de la provincia, Maximiliano Puyaro, también está el intendente de la ciudad, Pablo Kapkin, y demás autoridades, y después vamos a tener la posibilidad de hacer una recorrida ya con esto prácticamente inaugurado y luego ver una exhibición. Los primeros que se van a poder meter al agua son deportistas de aquí de la ciudad de Rosario y nosotros vamos a estar presentes. Te decía, esa es la buena. La mala, hoy amanecimos con humo otra vez en la ciudad y en la región. A partir de esto se conoció un informe de la Universidad Nacional de Rosario que reveló y relevó también más de 1.300 hectáreas que hoy tienen focos ígneos y que van en la vera del río Paraná desde San Lorenzo hasta la ciudad de Ramallo. Así que otra vez tenemos humo, otra vez lo hemos percibido y lamentablemente se ha confirmado por parte de esto de relevamiento.
11: Muchas gracias, Agos. Este último tema, uno de los temas para seguir y monitorear de cerca. Nuevamente llega septiembre y llegan los incendios en la zona de Islas y el humo que muchas veces también alcanza la costa rosarina. Nos vamos a Mendoza. La información tiene que ver con el paso internacional Cristo Redentor. ¿Cuál es la situación en este momento? Está nuestra compañera Laura Carbonari. Laura, muy buenas tardes.
15: Muy buenas tardes, Vero. Un saludo muy grande a todos los que amamos Argentina, a Chema, a Hago. Bueno, así como acabas de decir, la frontera está habilitada con Chile por el Paso Cristo Redentor. El tránsito en estos momentos ha sido habilitado, pero con horario invernal. Atención, no de noche, hasta las 9 de la noche se puede pasar y portación obligatoria de cadenas. La segunda noticia importante es que hay una verdadera fiebre ceneice en Cuyo, con Boca copando el centro de Mendoza. Hay una multitudinaria, se hizo una multitudinaria bienvenida cuando llegó el plantel antes del histórico choque ante Gimnasia y Esgrima del Parque de Mendoza. Alerta, obviamente, porque Leandro Paredes arrastra una molestia física y quedaría descartado frente al Lobo para cuidarlo de cara a la Copa Sudamericana. El otro de los títulos tiene que ver con el Super Sábado de Rugby, porque Mendoza palpita una jornada histórica con los Pumas, ultimando detalles para la gran revancha frente a los Wallabies de Australia en el Estadio Malvinas Argentinas. Por supuesto, Cadena 3 estará ahí cumpliendo todo lo que significa de interés para la gente. La gastronomía y la identidad, porque el departamento San Martín ha sido sede, en estos momentos lo está haciendo, del séptimo foro de origen e identidad gastronómica de Mendoza, con la participación especial de la reconocida chef Narda Lépez en el Centro de Congresos Papa Francisco, ubicado en ese lugar. Y la última, el tiempo, porque vuelve el frío polar, lamentablemente lluvias aisladas para mañana, nubosidad y un marcado descenso térmico con máximas de apenas 12 grados, así que hay que ir bien abrigado cuidaditos si vas a ver a Boca Juniors o si vas al, o si vamos al Estadio Malvinas Argentinas mañana sábado. Un beso muy grande para todos.
11: Muchas gracias, Laura. Y vamos a cerrar esta ronda federal en Salta. Elisa Zamora nos trae una información que nos lleva a todos a reflexionar sobre la importancia de la presencia del Estado. Cuando hablamos de educación, también hablamos de infraestructura, de la infraestructura necesaria para poder llevar adelante la actividad educativa, para que los chicos puedan aprender, en qué condiciones se lleva esto adelante en muchos puntos, a veces remotos, del país. Como este caso que nos trae Elisa Zamora y que habla de las condiciones de extrema pobreza en que está funcionando una escuela rural. Elisa, muy buenas tardes, te escuchamos.
16: ¿Qué tal, Vero? Muy buenas tardes al país. El cacique Wilfredo González, del kilómetro 1, dijo a Cadena 3 que 38 alumnos de las etnias huichí, chorotes y chulupíes concurren desde hace 5 años al anexo de la escuela primaria 4121, ubicada en Misión La Paz de Santa Victoria Este, y no tienen baños.
17: Hace como 5 años que funciona el anexo. Uno se cansa de ver a los chicos hacer sus necesidades. Hay un descampado en un montecito. Mira, ahora van por la mañana, ya va de primer, tercero, y a la tarde va al cuarto. Es muy, muy peligroso y muchas serpientes por las zonas. Ampalago, la yará, así que son un peligro. Aunque un chico fue mordido, pasó por las serpientes.
16: Porque fue al baño en el monte.
17: Sí, por ese motivo. Después los maestros usan una letrina que pusimos, pedazos de nylon por ahí.
16: También le preocupa el consumo de drogas en las comunidades.
17: Chico de 10 para arriba, vi mucho marihuana últimamente, están consumiendo nada nafta, digamos, acá en la zona. A nosotros, digamos, los políticos nos conocen bastante, pero aparecen cuando quieren voto, digamos.
16: Según el jefe del Cuerpo de Bomberos Voluntarios, Martín Miguel de Güemes, Juan Chávez, el proyecto de edificación de un edificio nuevo está en obras públicas de la provincia. Buen fin de semana.
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0: Esto es lo que pasa cuando un mexicano pasa el Río Grande, llega a los Estados Unidos y efectivamente se hace norteamericano, sus hijos estudian en inglés, pero él no renuncia a su bandera. Hoy, 4 de septiembre, aquí en la República Argentina, estamos celebrando, conmemorando el Día del Inmigrante. Y claro, los argentinos, que reciben a miles y miles de personas que venimos de todo el mundo, también los argentinos van miles y miles a otras partes del planeta. Y hubo una época en la Argentina en donde, sobre todo las personas que tenían una vertiente cultural, encontraron algunas dificultades. Un ejemplo, Jorge Cafrune y tantos otros, ¿no? Y claro, hay un tema que le ha servido a una de nuestras invitadas, a Marta Guerreño López, a identificarse con la explicación de dónde somos. ¿De dónde somos? ¿De dónde estamos? ¿De dónde nacimos? ¿De dónde circunstancialmente nacimos? Porque nadie elige el lugar donde nace. Y aquí hay dos producciones hoy que llegan al programa. Una producción firmada por alguien que se apellida Karadagian y otra producción que llega firmada por una persona que se llama Uberman, que no parecerían apellidos come chingones, Agustín.
1: No precisamente, todos venimos de alguna parte.
0: Y Masloop es un apellido de alguien que seguro que parlaba catalá.
2: Árabe.
0: Masloop.
2: Árabe, sí, sirio.
0: Bueno, seguro. Es que Masloop es un apellido bastante común en Cataluña.
2: Claro. Mira.
0: Sí, bueno, bastante común, digamos. No es un apellido extraño en Cataluña. Y de verdad que pensaba que era un apellido catalán. Así que así empezamos. Es que este de el no soy de aquí y no soy de allá es tan bonito, en la voz de Jorge Cafrune,

0: Hola,
1: tengo edad.
0: Buenas tardes.
2: ¿Cómo estás? Baeyapa, diríamos nosotros en Paraguay.
0: En guaraní.
2: Exactamente.
0: Solo me acuerdo de la palabra Eroa Jaiju.
2: Bueno, eso te deja mejor.
3: ¿Qué significa? ¿Qué significa eso?
0: Te quiero.
3: Ah, muy bien.
0: Sí, porque además podemos tener acento de Madrid, acento de qué ciudad de Paraguay.
2: Cacupé se llama. No sé,
0: Catupé.
2: Cacupé.
0: Cacupé.
2: Significa, es una palabra guaranítica también que significa detrás del monte, detrás de los yerbales.
0: Y Fernando tiene un clarísimo acento maravilloso chileno.
4: Y sí.
0: Buenas tardes.
4: Muy buenas tardes.
0: ¿Cómo estás?
4: Y sí. Siempre he tenido un vínculo con Argentina. Tenía mi cuñado y mi hermana que vivían acá. Y siempre había un vínculo bastante lindo con Argentina. A pesar de todo lo que se dice, que son más bien temas políticos. Porque nosotros somos ciudadanos comunes y corrientes. Y no nos corresponde ese tipo de cosas.
0: ¿De qué ciudad eres, Fernando?
4: De Valparaíso.
0: ¡Ay, qué belleza!
4: Y sí. Tenemos un dicho que se llama Machachoro y Erizo. Somos de Valparaíso.
0: ¿Sabes que Neruda sacó a un montón de españoles de la guerra en el barco que llegó a Valparaíso?
4: El Winnipeg.
0: El Winnipeg. Y hay muchísimas personas que recuerdan con obras, con novelas, con obras de teatro, con canciones, esa generosidad del pueblo chileno con miles de españoles que llegaron en diferentes barcos. Bueno, aquí llegó el torpedero Tucumán a la Argentina, también fletado por ese Pablo Neruda diplomático, y fueron miles de personas las que se salvaron en esos momentos gracias a la generosidad de países como Argentina, como Chile, como Paraguay y como Brasil. ¿Cómo estás, Renata?
5: Boa tarde a todos
0: Boa
5: y
0: tarde.
5: Todas. Es un placer estar aquí en esta sesión de hoy.
0: Tú sabes sí. Que estás hablando portugués.
5: Así es. Me gustaría haber empezado. Buenas tardes a todos y todas. Soy Renata Santos. Soy brasilera cordobesa. Y nada, un gusto estar acá y celebrar con este equipo el Día de las y los Inmigrantes, que más allá de ser una fecha otorgada desde una ley, es una celebración que muestra lo grande que son los pueblos cuando uno cruza las fronteras.
3: Es realmente muy lindo lo que sucedió hoy en distintos puntos del país. En este caso nos tocó presenciar el acto por el Día del Inmigrante en la Plaza San Martín, en el corazón de la provincia de Córdoba, donde vimos un montón de banderas de distintas naciones, todas portadas por personas nacidas en otros países, pero que hoy viven y son parte de la comunidad de Córdoba, con el himno nacional que nos une a todos, y un discurso muy lindo que brindó Marta Guerreño López, que es, ya la escuchamos, de Paraguay, pero es también presidenta de la Unión de Colectividades de Inmigrantes de Córdoba, que me permite hacerte la primera pregunta. ¿Cómo es hoy ser un inmigrante en Córdoba, en Argentina? ¿Cómo es ese desafío? ¿Qué están reclamando? ¿Qué celebran?
2: Primero yo quiero hacer un par de aclaraciones, porque la gente hoy está muy sensible y cuando decimos algunas verdades piensa que estamos en contra de la Argentina. Entonces yo siempre repito lo mismo: uno trata de aportar con la persona y a la persona que quiere, y en este caso al país que quiere. Entonces cuando yo hablo de discriminación o de otros problemas que ocurre, es porque realmente creo en la Argentina, quiero a la Argentina y creo que es un espacio en donde podemos mejorar las cosas y hacernos más humanos. Desde ese punto de vista es mi visión y mi, si se le puede llamar crítica, es mi humilde opinión para que cada día seamos mejores personas, nada más.
3: Uh-huh. ¿Es difícil hoy por hoy en Argentina vivir como un inmigrante?
2: Sí, es mucho más difícil que antes. Porque hubo una época en que estaban más alineados nuestros presidentes, tal vez, que vivíamos en esa patria grande, y en donde desde las altas esferas no se hablaba tanto de que el cerrar el país de alguna forma o de discriminar tan fuertemente al otro. Hoy, desde el presidente para abajo, tienen comentarios muy severos, no solo comentarios sino decretos, como el último DNU, que por algo que encuentren en tus redes sociales te pueden no permitir entrar al país. Ellos dicen que es incentivo al odio, pero a mí lo que me preocupa de ese tema en particular, por ejemplo, es que no lo decide un juez, lo decide una persona civil que trabaja en migraciones. O sea que si no le gustó tu cara, puede decir que vos no entrás. Y decide ahí y te vuelve a tu país. No hay réplica, no hay derecho a presentar, no sé, pruebas, nada. Alguien dice, bueno, podés entrar y no entras. Entonces, ese dice, por ejemplo, el último decreto. Y es muy severo, y digo que no es fácil en la Argentina, porque si el presidente y todas las autoridades dictan desde ahí que los de afuera somos malos, no queremos a la Argentina, tenemos visiones en contra de la Argentina, ¿y qué le queda al ciudadano común? Repetir eso, repetirlo de mala forma tal vez, y repetirlo sin conocimiento. Yo hacía la comparación los otros días de eso, de que la gente imagina que la migración es como una torta. Y creen que si viene más gente, esa torta se tiene que repartir más chiquito. Y no es así, porque las personas migrantes también venimos a ampliar esa torta y a compartir cómo podemos hacer mucho más torta todavía. Entonces, de por ahí la gente habla muy livianamente, y personas como yo, que llevamos 42 años en el país, y por supuesto que nos sentimos parte de este lugar, y por supuesto que he aportado mis conocimientos, mi trabajo, mis impuestos a este país. Entonces no es que los de afuera ya somos malos, que los de afuera no queremos a la Argentina.
1: Qué lindo escuchar esta referencia también, nos ayuda la analogía. Marta, bienvenidos a todos, y quiero también aprovechar a preguntarle a Fernando, y vamos sumando voces en esta conversación, siguiendo la línea de lo que dice Marta. Cuando dos culturas se encuentran, se produce una especie de fenómeno alquímico, surge algo nuevo, algo que toma elementos de ambas, no se mantienen como islas separadas. Y preguntándote, Fernando, ¿te notaba ese orgullo y esa nostalgia cuando hiciste referencia a tu Valparaíso natal? ¿Qué fue lo más cercano que encontraste como puente con la cultura de Argentina, y qué sentís que de tu bagaje cultural ancló en estas tierras?
6: Pasa que Son muchas cosas. Yo he estado muy vinculado con la Argentina desde como en el año 86, más o menos. Yo estuve estudiando acá en la Escuela de Bellas Artes. Y he estado trabajando. Para mí ha sido un proceso cultural bastante grande el haber estado acá en la Argentina. Y en realidad, tanto echar de menos cosas, no. Para mí, echar de menos, lo que echo de menos es la gastronomía. Ustedes tienen, por ejemplo, asados, cosas que vienen de los animales, claro, que son, pero excelentes. Pero nosotros le ganamos con pescado y mariscos.
1: Yo te voy a confesar, Fernando, que dijiste macha y a mí se me hizo agua la boca. Me imaginaba a la orilla de la playa con un limoncito en la mano esperándola.
0: Ahora sí, estamos hablando de la orilla de la playa. Aquí la que tiene que echar más de menos es Renata, porque claro, el agua de Chile es muy bonito, pero desde fuera del agua. En Brasil no. Las playas chilenas son maravillosas. Ahora el Pacífico tiene poco, sin embargo el Atlántico es un poquito más generoso. ¿De qué ciudad eres, Renata?
5: Yo soy de Campinas, São Paulo, una ciudad del interior de la provincia de São Paulo.
0: O sea que tampoco tienes playas.
5: No, estoy a 200 kilómetros de la playa y la verdad me dicen, nos llaman los paulistas de pueblo, pero voy a hacer acá quizás una hermandad con Chile. Necesitamos las aguas frías de Chile para los pescados frescos que tienen, y necesitamos las aguas cálidas de Brasil para poder refrescar nosotros como pescaditos también.
0: A mí de Chile lo que más me ha gustado siempre, ¿sabes qué es, Fernando? Los chilenos. Es un pueblo fantástico que te acoge. Yo caí por Chile en un año en donde no se podía llevar un libro de Pablo Neruda por la calle, y la verdad que han cambiado muchas cosas en Chile porque los chilenos así lo habéis querido, así lo habéis trabajado.
6: Sí, lo que pasa es que el pueblo chileno, nosotros somos como una isla en la región. porque, por ejemplo, con el pueblo peruano hay un límite y queda una tierra que se llama tierra de nadie. Con Bolivia tenemos la cordillera y con Argentina tenemos la cordillera, entonces nosotros estamos como aislados de la región. Y lo que lleva a que, por ejemplo, el migrante que llega, hacen sus comunidades. Bueno, ahora el fenómeno cambió, el fenómeno de la migración, porque ahora ya no está llegando el migrante que es el migrante de dinero, que viene y se instala y se junta con su comunidad, porque tenían comunidades cerradas. Los alemanes, los italianos, y tenían sus comunidades cerradas. Pero en estos momentos está llegando el migrante de la región y se está llenando con migrantes.
0: Y la última vez que estuve en Chile había muchísimos venezolanos y muchísimos haitianos. Eso en Argentina también se está empezando a notar, porque ya la migración no solamente son personas que vienen a trabajar y que, como ha dicho Marta, amplían la torta con su trabajo, sino que también hay algunas tensiones. Está ocurriendo en España. Uno ve lo que está pasando en Ceuta y analiza el problema en su profundidad y te encuentras con la necesidad de miles de personas de salir en malas condiciones de sus países. Porque una cosa es emigrar, como quizá lo hayamos hecho nosotros, digamos, no nadando en un mar ni arriesgando nuestras vidas en ese proceso. Entonces también es un día, este 4 de septiembre, que nos debe de llevar a la reflexión, y la reflexión es muy amplia, porque el problema es muy amplio.
5: Más que interesante pensarlo en reflexionar, sino que tomar la posta de pensarlo, que nadie está exento de tener que cruzar una frontera, y no debería ser nadie que cruza una frontera, sea por el motivo que fuere, ser criminal por eso. Yo cuando estuve justo en Barcelona, me acuerdo de haber visto dos embarcaciones no convencionales cruzando el mar, seguramente de Marruecos. Y pensé que yo sí, con todas las imposibilidades económicas que puedo haber llevado en mi vida, yo crucé con un avión, entré por una frontera habilitada y fue recibida como una persona con un documento. Más allá de la situación que uno deja su hogar, esas personas no pueden salir, no pueden elegir dejar su hogar con un documento por una frontera habilitada, en condiciones que uno considera protocolar quizás, porque el ser humano, la vida humana no tiene un protocolo, y esas relaciones que vinculan una ciudadanía no deberían ser así tan cuadradas. Pongo a pensar que una persona que reside en Argentina y no tiene un documento no existe para esa nación, y así en cualquier nación del mundo. Y si a ti te hace un daño, te desaparecen o te tratan sin un documento, realmente nunca exististe. Hay como muchas sensibilidades que uno que ya migró y quizás pueda sentirlo, independiente si fue una migración dura o blanda. En mi caso fue blanda, yo elegí vivir en Argentina, elegí estar acá hoy y agradezco la oportunidad de poder hacerlo. No salí fugada de nadie, no salí por violencia de género, no salí porque estaba pasando hambre en Brasil. Salí porque soy una curiosa y un poco gitana, diría, pero todas las veces que veo que la migración no es así de bonita, veo que es la migración real. Porque la migración real no empezó cuando las personas tenían todo, empezó cuando las personas necesitaban más para vivir.
3: Aprovechando esta mesa tan linda por lo internacional, por lo diversa, el nombre de este programa es Amamos Argentina. Y sabemos, lo reconocemos porque lo han contado, que todos aman estar aquí, en este país, que es también el de ustedes. Queríamos preguntarle, como lo hacemos con los oyentes habitualmente, ¿qué aman de Argentina? Si cada uno de ustedes pudiera decir alguna respuesta breve de ¿qué aman de este país?
2: A mí me gusta el humor que tienen.
3: Ajá.
2: De los cordobeses sobre todo. Me encanta que todo toman a la ligera y que, no sé, todo parece un chiste. Entonces relaja bastante eso. Eso me gusta mucho. Y también me gusta esto de la amistad, que siempre te ofrecen un mate. no sé, algo como más casero. A mí me llamó mucho la atención cuando fui a Chile con Fer, que todos te ofrecían, pero cervezas, pisco, todo llegó. Pero acá venimos a emborracharnos solamente a Chile. Entonces acá, no sé, yo lo veo como más amigable, un mate, sentemos un té, un café, no sé, me parece como que es más casero la cuestión, y me encanta eso.
0: Ayer decía el embajador del Reino Unido en la nota con Sergio Supo que llevaba más visitas a casas particulares en 4 meses en Argentina, claro, que en 3 años en Suecia.
3: Somos amigueros, somos así, de invitarnos. Fer, ¿qué amas de Argentina?
6: Mira, hay hartas cosas, pero hay un hecho puntual que es la tranquilidad que tienen ustedes. Porque, por ejemplo, en Chile, nosotros somos una sociedad enferma. Por ejemplo, yo acá, yo no he visto a nadie agarrándose a combo, a las piñas. Uh-huh. Y en Chile, en todas las esquinas se agarran y se dan y se mete gente, y las peleas, tú te pudiste dar cuenta, las peleas que hay. Y si tú, por ejemplo, caminas por el centro de la ciudad, tiene 1, 2 y 3 farmacias por cuadras. Y eso te indica que la sociedad está enferma. Y, por ejemplo, acá tú te levantas en la mañana, sales y te andan saludando personas que... Y sí, personas que no las he visto ni en pelea de perro. Pero... y te saludan. En Chile no. ¿Qué miráis? ¿Te gustó? Y sí, el tema es ese. Sí,
2: somos individualistas.
6: Y la competencia. Nosotros somos un país muy competitivo. Y se nos enseña desde el colegio la competición, que tenéis que ser el mejor. Y como está encapsulado, no te das cuenta. Te dais cuenta cuando salí. Mira. Y miráis la sociedad donde estabais viviendo. Trabajáis 13, 14 horas de repente, los días sábados hasta las 6 de la tarde, los días domingos hasta las 12 del día. Llegáis a la casa, no disfrutáis, pero tenéis plata en el bolsillo. Uh-huh. Y eso mismo te lleva a ser una sociedad estresada y no disfrutar tanto de la vida. Mira. Y ustedes disfrutan de la vida.
3: ¿Rena?
5: Ay, a mí me gustan muchas cosas, pero lo que más me gusta es sentirme en casa, es sentir que yo, estando lejos, igual tengo siempre una amiga que me escucha las locuras, los enojos y los halagos, porque soy bastante enojona, pero soy buena también. Ah, no sé, dirán otros. Y me gusta mucho Argentina y amo a Argentina, la posibilidad que tiene todas las personas que habitan este suelo de poder educarse en la universidad pública, poderse hacerse hincha de un equipo chiquito, tipo aguante General Paz Juniors, vamos, el Poeta de Córdoba, aprovechando que soy hincha del Poeta, y que puedan frecuentar espacios de educación, porque la sociedad carece y necesita seguir educándose, y que sea una patria amplia y abierta, y que no ruegue discriminación adentro de los espacios de educación. Realmente me hacen amar Argentina y me hacen sentir en casa.
0: Gracias, Renata. Gracias a Fernando. Y gracias, Marta. Cuando yo tenía 15 o 16 años, en Argentina había dictadura y en España acababa de terminar la dictadura. Muchísimos argentinos, entre ellos familiares, llegaban a Madrid, a Barcelona. Uno de ellos, Rafael Amor, se cansó de los españoles, se cansó, pero muy cansado, y compuso una canción, y nos abrió los ojos, bueno, los que los tuvieran cerrados, porque muchos los teníamos bien abiertos, nos los habían abierto bien pequeños desde casa. Y entonces agarró la guitarra y salió en el año 77 en la tele y cantó esto, y desde entonces le amamos a Rafa. Murió hace 6 años, pero toda la vida ha vivido recibiendo el agradecimiento de centenares, de miles de personas, porque efectivamente hay que decir: no me llames extranjero.
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y me llamas extranjero porque me trajo un camino, porque nací en otro pueblo, porque conozco otros mares y zarpé un día de otro puerto. Si siempre quedan iguales en el adiós los pañuelos y las pupilas borrosas de los que dejamos lejos, los amigos que nos nombran, y son igual los rezos y el amor de la que sueña con el día del regreso.

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1: Exactamente. Es un tema que tiene un verso que dice: el hambre no avisa nunca, vive cambiando de dueño. Y eso fue lo que pasó en el año 77 en la televisión española, que salió Rafael Amor y nos enseñó que hay que respetarse, que nos tenemos que respetar todos, Agustín, Vero. Yo creo que a veces la radio debe servir también para estos momentos.
2: Y lindo momento tener tantas tonadas, acentos distintos al aire de Cadena 3 un ratito. Amamos a Argentina todos nosotros.
1: Ahora tenemos aquí también a una persona que tiene apellido italiano, Rosselli. Así que Alberto es Rosselli Castagnino.
3: Stanglino.
1: Castagnino.
3: ST.
1: Castagnino.
3: Ah, sí.
1: Por Dios. Bueno, Alberto Rosselli.
3: ¿A dónde hemos llegado?
1: Va a leer las noticias de las 7 de la tarde.
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5: El Reino Unido endureció su postura respecto a Malvinas y advirtió a Javier Milei que las Fuerzas Armadas están en la alerta durante las 24 horas. La respuesta se produjo tras la cadena nacional en la que el presidente ratificó el reclamo argentino, cuestionó la legitimidad de los kelpers y anunció sanciones contra empresas que operan en las islas. Petroleras desafían al presidente Javier Milei sobre sus anuncios por Malvinas. Rockhopper y Navitas Petroleum afirmaron que las medidas anunciadas no alterarán su desarrollo. El nuevo régimen penal juvenil entra en vigencia y establece la baja de imputabilidad desde los 14 años en la Argentina. La normativa aprobada en el Congreso comenzará a regir desde este sábado 5 de septiembre. Mariano Martínez, el joven platense, fue encontrado en La Calera y está en buen estado de salud. El estudiante de 21 años era buscado desde el lunes y fue localizado caminando en la vía pública tras un llamado al 911. El argentino detenido en México por el asesinato múltiple, además era investigado en una causa por fraude. Diego Sebastián Rosen está acusado de asesinar a su socio Jonathan Meléndez Ochoa, a su esposa embarazada, su hija, la empleada y el perro de la familia. Naciones Unidas aprobó la adopción de un nuevo mapa mundial que refleja el tamaño real de África. La resolución fue respaldada por 100

0: 3-0, desde las 20 se enfrentarán Ferrocarril Oeste y Mitre de Santiago del Estero. Por la tercera ronda del Abierto de los Estados Unidos de tenis, enfrentamiento entre argentinos, Tomás Echeverry está venciendo a Mariano Navone por 3-2 en el primer set.
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3: Son las 7 de la tarde y 6 minutos de este día en el que hemos hablado de los inmigrantes. Bueno, no hay que ser autorreferencial, pero es que soy emigrante. Así de
4: pues claro. Feliz día.
3: Pues feliz día. Y también este día de septiembre es el día de la historieta argentina y nos sirve para recordar la fecha en que apareció el primer número de una revista que se llamaba Hora Cero Semanal. Era en el año 1957 y aquí ni Lito ni yo. Hasta tanto no llegamos. Pero sí es verdad que unos años después, 7, apareció la primera publicación de Mafalda. Y aunque no éramos muy grandes, podríamos decir que nos acordamos desde muy atrás de esta maravillosa niña que se llama Mafalda. Y en este día se ha puesto a trabajar Agustín González para contarnos más sobre Mafalda y sus novedades.
4: Día de la historieta argentina, sin lugar a dudas, la más exitosa de todas, la más internacional, es Mafalda. Una Mafalda a la que el año

0: que viene volveremos a ver en pantalla. ¿Se acuerdan? Los oyentes seguro que sí. 1982, la última vez que vimos a Mafalda animada, una película que muchos tal vez vieron. Escuchen un fragmento.
1: ¿Pero por qué siempre sopa, mamá? ¿Por qué? Si nosotras nos queremos, si tú sientes amor por mí, si yo siento amor por ti, ¿por qué arriesgarse a que naufrague nuestro afecto?
2: Pobre Mafalda, otra vez sopa.
0: 45 años después de esa película que estoy seguro que un montón de ustedes vieron, Mafalda llega a Netflix el año que viene, la dirige Juan José Campanella, y a él le preguntamos por los desafíos, cómo se hace para contar esta historia. Y escuchen lo que nos decía en Amamos los Domingos.
3: Sí, es un enorme desafío llevárselo también a nuevas generaciones, pero no en el sentido de adaptar el humor a nuestros tiempos. Es sorprendentemente actual el humor de Mafalda. Digo sorprendentemente porque uno lo, por ahí, si vos hace mucho que no lo lees, la agarrás y decís, bueno, a ver de qué se reían en esa época, y te va a causar lo mismo que ahora. Los temas, además, de una manera un poco triste, siguen siendo los mismos. Mafalda habla mucho del lío en Medio Oriente, esto escrito en los años 64 al 73 que salió la tira. Prácticamente los temas son los mismos. China, gran obsesión de Mafalda, ¿no? Los albores del feminismo, temas que todavía están candentes. La verdad que en el sentido de la adaptación del humor no hemos tenido problema.
0: Juan José Campanella sobre la versión animada de la gran historieta argentina. Y pudimos hablar largo y extenso con Esteban Seimandi, que es un creativo publicista, parte del equipo de guionistas de la serie de Mafalda. Vamos a hablar con él más adelante, pero hoy, día de la historieta, le preguntábamos por Quino, por Joaquín Lavado, por este mendocino que ha dejado una huella imborrable en la cultura argentina. ¿Qué opina hoy uno de los guionistas de Mafalda del trabajo de Quino? Esto nos contaba Esteban Seimandi.
4: Bueno, yo creo que Quino era al mismo tiempo un humorista, pero fundamentalmente era un observador muy oscuro de la sociedad, ¿no? Él tenía una mirada amarga, pesimista, y gracias a este artificio que eran estos personajes, estos nenes, podía mostrarlo con humor. Porque después, si te fijas en las historias posteriores a Mafalda, donde ya no está Mafalda, ya no está el nene que tiene esa mirada inocente y graciosa, los chistes de Quino sin Mafalda son más oscuros aún, son mucho más amargos, graciosísimos, pero es un humor que te hace reflexionar un montón. Mafalda te hace reír un poco más inocentemente. Y es un prócer, es un... Yo hice con inteligencia artificial, imaginé billetes de pesos, hice unos billetes que tengan de un lado Mafalda y del otro Quino, de un lado Dinodoro Pereira y del otro lado Fontana Rosa. Digo, esos billetes yo los querría guardar, ¿viste? Que tenga el billete con la cara de Mafalda en vez de un prócer, ¿viste? Alguien que está todo bien con los próceres, pero alguien que hizo algo creativo en vez de hacer guerras, me parecería un billete para coleccionar casi, ¿no? Y creo que este tipo es alguien que llegó al mundo y lo dejó mejor que lo encontró, ¿no? Porque creó algo que es eterno, internacional. Yo he visto Mafalda he viajado por todo el mundo, bueno, no por todo el mundo, pero en muchos países, y he encontrado Mafalda que se lee y se sigue vendiendo en México, en España, en Chile. Vi murales así, grafitis con Mafalda, ¿no? E inclusive lo que vi es que le hacen decir cosas a Mafalda que nunca dijo, y que está buenísimo eso, porque digo, de alguna manera sigue viviendo, ¿no?
0: 60 años después de aquellas tiras, Mafalda dirá nuevas cosas. Felicitaciones y gracias por estos minutos con Cadena 3. Por
4: favor, gracias a vos, y la verdad que, bueno, esperemos que le guste a la gente. Yo creo que sí. Uno de los premios que me llevo es que un día mandó un mensaje el productor de la serie, de uno de los guiones que habíamos presentado. Guille lo aprobó, que es el sobrino de Quino, que es el que está ahora encargado de la obra de Quino. Pero Guille es Guille. Es la persona sobre el cual Quino se inspiró para hacer el personaje Guille. Y Guille me aprobó un guión. Más no puedo pedir.
5: 20 años de mitos mal curados, dibujando dieguitos y Mafaldas.
0: Sobre Mafalda, de ella hablamos. Esteban Seimandi, uno de los guionistas de la nueva versión de Mafalda que llegará el año que viene a Netflix. Ya vamos a hablar en detalle de esa historia, de esos secretos, de cómo será. Pero hoy, día de la historieta, recordamos a Quino, un prócer de nuestra cultura y a uno de sus personajes más entrañables.
2: Guille es Guille. Hicimos una mesa de café con Miguel Clariá y efectivamente, eso fue lo que nos contó, que su tío, Joaquín Lavado Quino, le veía jugar en la casa y de sus travesuras salieron las travesuras que luego leímos y seguimos leyendo en las tiras de Quino en Mafalda. Bueno, es el momento del campo, vamos a la información con nuestro compañero Gustavo. Gustavo Gijena, muy buenas tardes.
6: Hola, estimado amigo, hola campo, hola ciudad. Bueno, vamos a cerrar la semana con una linda noticia. A los oídos de muchos podría parecer una noticia pequeña, pero créanme que después de haber recorrido esta semana tanto la Expo Rural de Río Cuarto como la Sociedad Rural de Villa María, estas noticias realmente son importantes para la gente que participa en las instituciones, que en este caso desde el ruralismo hacen un gran esfuerzo y dedican su vida y su tiempo ad honorem para, bueno, engrandecer una sociedad rural, agrandarla, embellecerla, organizar eventos como las Expo, que son trabajos titánicos que se hacen una vez al año y que es significan la gran fiesta, ¿no?, de estas sociedades rurales. En el caso de la de Villa María, donde estuvimos también en el día de ayer, cuando a la noche se hizo un agasajo a los periodistas agropecuarios que solemos cubrir estos eventos. Bueno, allí su presidente, Juan José Reale, más conocido como Canco Reale, un hombre de muchísima trayectoria, un médico veterinario muy comprometido con su zona y su región, se enorgullecía al presentarnos el lugar donde estábamos asistiendo a la cena, que es la nueva cantina y el nuevo salón de eventos que tiene la Sociedad Rural de Villa María, con el aporte de todos los productores y con una gran emoción. Esto nos comentaba justamente el presidente de la entidad.
7: Inauguramos esta vieja nueva cantina, que antiguamente acá estaban los lanares, los caprinos, los cerdos y todas las aves. Cuando fue por allá por el 79 la primera exposición de Holando que hicimos de la Semana del Holando, que por supuesto había como 200 animales en esa época, decidimos sacar estos animales de acá, llevarlos a otros galpones y esto los convertimos en cantina. Hasta hace unos años, que por supuesto se deterioró porque la sociedad rural es de 1942. Entonces dijimos una noche, ¿por qué no hacer una nueva cantina? Bueno, y como vos ves, por supuesto con un esfuerzo económico muy grande, vos ves lo que se ha hecho hoy, que hoy se inaugura, lo cual me siento pero muy orgulloso de ver a ustedes que estén sentados en esta cena dentro de esta cantina.
6: Juan José Canco Reale, presidente de la Sociedad Rural de Villa María, con esta linda noticia. Nos salimos por un momento de la información pura y dura de la semana y bueno, decidimos cerrar el viernes con este gran logro, ¿no?, de esta institución ruralista que está justamente en este fin de semana festejando su evento anual. Gran abrazo, buen fin de semana, informó para El Campo hoy Gustavo Gijena.
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0: Así empezaron ellos. Yo no sé si será mucho para esquejes. Igual sí, ¿no? Lito Ramírez nos lo está poniendo muy alto el balcón.
1: Gracias por la confianza.
0: Mateo.
2: Es alta la vara, ¿eh?
0: Yo creo que sí. Mateo, ¿cómo estás?
2: Bien, muy bien.
0: Oh, bueno, chico. Muy bien. Bombo y voz.
2: Bombo y voz, sí.
0: Y luego está voz y guitarra, Gaby y Peque.
3: Así es.
0: ¿Qué tal? Sí, ¿cómo estáis?
3: Muy bien, muchas gracias por la invitación.
0: Si estuviese aquí el maestro Grimoldi...
4: Sería un festival.
0: Creo que va a hablar de esquejes el domingo.
4: Mire usted, acá los vamos a cantar.
3: ¿Quién sabe el maestro Grimoldi?
0: ¿Quién es el que decidió que os llaméis esquejes?
2: Fue una propuesta, porque en un principio Gaby tocaba más como solista. Y bueno, a veces lo acompañaba yo, a veces coincidíamos los tres. Y estaba esa moda de, no sé, voy a hacer un ejemplo: el Indio Solari y lo fundamental. Entonces era bueno, seamos Gaby Sosa y los esquejes cuando vayamos. Y Gaby, ¿qué pensás? Seamos esquejes los tres. Y ahí quedó esquejes los tres. Los tres como esquejes.
0: Está muy bien. ¿Sabéis que hay fútbol en vivo? Yo no sé si Jorge Parodi nos puede decir cómo van, porque estaba jugando Estudiantes de Río Cuarto, pero ya empezó el partido de Belgrano. Hay que decirle a los oyentes que si quieren escuchar el partido, Jorge, por la FM de Cadena 3, está el Bocha Oriet y está Gustavo
5: Gutiérrez
0: y Fede Borello. Sí.
5: Exactamente. Sí, ha terminado el partido en Río Cuarto, lo decíamos en el boletín. Sarmiento derrotó a Estudiantes por 2-0 y lo complica con el tema del descenso. Belgrano con el regreso del chino Celarrayán es más, pero por ahora no puede desequilibrar el marcador. En 17 de la primera etapa, Belgrano y Huracán de Parque Patricios igualan 0-0. Y también están jugando Platense y Riestra con victoria parcial del equipo Calamar, gol de Lencina por 1-0. Y en Flushing Meadows, en el abierto de los Estados Unidos de tenis, se están enfrentando por la tercera ronda dos argentinos. Están 4 iguales, Tomás Echeverry y Mariano Navone. Obvié decir que fue citado Julián Álvarez por Simeone, está en la lista de los concentrados para que vamos a ver, según la decisión del técnico, esté como titular o como suplente cuando enfrente mañana el colchonero al Bilbao.
0: Mira, de momento el Betis ya le ha ganado al Real Madrid, así que Julián Álvarez va a estar mucho más contento. Bueno, Vero, ¿tú quieres escuchar a esquejes? ¿Qué música piensas que hacen estos tres jóvenes? Esquejes, folclore, ¿no?
6: Sí, no, porque que uno piensa en esquejes, bombo, piensa precisamente, claro, efectivamente, en la conexión con la tierra.
0: ¿Y cuál es el primer tema que queréis que escuchen los oyentes de Cadena 3?
2: Bueno, vamos a hacer una chacarera dedicada para un pueblo de Catamarca, de donde es Gaby, que es El Rodeo, en el Valle de Ambato. Así, bueno, para toda la gente de Catamarca.
0: Alberto Rosselli nos invitó a que tuviéramos una juntada los viernes, y la verdad, la idea es estupenda.
2: ¡Qué bien!
7: ¡Achala!
2: ¡Vámonos!
7: ¡Achacarera! ¡Bailen!

0: Muy bien, hay músicas que vienen del monte, de la sierra, chicas. Así esto es. Está claro. Sí. ¿Hasta dónde queréis llegar? Viniendo de las sierras chicas de Córdoba.
1: Hasta el sol y más allá, como se
2: alcanza. Hasta donde el camino nos lleve.
3: Sí. Uy, ojalá que va un montón de lugares. Y esa, bueno, es la idea nuestra también, de poder viajar, y sentimos que es un privilegio hacerlo desde el lugar de amigos, principalmente, después como familia, y después, como trabajo, como la música.
4: Y en ese camino que todavía no sabemos dónde los va a llevar, ¿cómo ha sido ese tránsito? Para los que los están descubriendo hoy, ¿cuándo nace Esquejes? ¿Cuántos años llevan haciendo su música?
5: Bueno, Esquejes nace con la pandemia prácticamente. Veníamos tocando en proyectos diferentes. Y bueno, nos juntamos, como mencionó Mateo hace un momento, acompañándolo a Gaby, porque él tiene discos solistas que son muy lindos, y hemos estado acompañándolo en ese camino de interpretar esas canciones. Y bueno, y cada uno ha venido a poner su granito de arena y su bagaje personal en este proyecto, y bueno, se está manifestando en este disco que estamos por sacar.
0: Los Piquillines, que es un grupo, son bastante más jóvenes que vosotros, fueron más concretos porque dijeron, nosotros tocar en Jesús María. Tenían esa. Vosotros, supongo que tenéis un recorrido artístico bastante más, de más tiempo. Ya tenéis música preparada. ¿Hasta dónde, por ejemplo, de aquí a fin de año, hasta dónde queréis llegar? ¿Nuevo disco? ¿Actuaciones? ¿Una gira que termine en dónde?
6: Bueno, la idea es tocar donde se pueda, donde nos llamen y nos convoquen, ¿viste? Siempre la idea es esa, desde el festival más grande hasta, no sé, el cumpleaños de la persona que nos vio en el festival o en la peña, ¿viste? Siempre eso. Una vez dijo el Mateo hace poquito también en una entrevista que hacemos, que nosotros, bueno, no es que estamos persiguiendo un sueño, sino que lo estamos viviendo, ¿viste?
4: Qué lindo.
6: Entonces, nos gusta tocar en todos lados. Venimos acá y nos encanta. Sí. Así que eso, la idea es el 13, cuando salga el disco, es, bueno, en esto de las tocadas y eso, queremos celebrarlo en un quillo, en la Casita Verde, ahí que es un lugar comunitario y vecinal, ahí para, bueno, para que llegue toda nuestra comunidad, ¿viste? Los que nos vieron ahí nacer, los que nos ven caminar ahí por esas calles también.
0: 13 de septiembre. Sí. Quiero agradecer a Daniel, que es el que los ha traído, a Daniel Barrio Nuevo, y dar las gracias, por supuesto, a todo el equipo. Esta semana ha sido una semana muy especial. Han venido el jueves a Córdoba Vero Maslub y Agustín González para celebrar en el Cabildo nuestros primeros 6 meses de programa. Así que gracias a Martín, a Lito, a Diego, a Poli, que esta semana ha hecho un trabajo sensacional. El lunes esperaremos de vuelta a Majo Arrieta, nuestra productora. Así que estamos cerrando una semana muy, muy especial, y queremos cerrarla con vosotros.
4: Una pregunta, porque ahora cuando los escuchemos cantar, un montón de gente va a querer seguirlos, enterarse de lo próximo. ¿Por dónde podemos escucharlos? ¿En redes? ¿Dónde los buscamos?
6: Mira, ahora mismo, antes del 13, antes que salga nuestro primer disco, en YouTube encontrás eso, en vivo sobre todo, porque bueno, hemos sacado imágenes de festivales y cosas que no han quedado, entonces la hemos subido así tal cual. Así que eso, como si querés buscar ya mismo en sí, YouTube.
3: Y en Instagram también, en ambos son @esquejes_.
0: Esquejes_. Vero Maslub, buen fin de semana, Vero.
7: Gracias, Chema. Buen fin de semana para todos.
0: Y también a Jorge Parodi el domingo.
8: Gol de Belgrano.
0: Ah, bueno.
8: Vamos. Gol de Belgrano, el remate de Rigoni pegó en un jugador de Huracán. El Carosense entonces coloca a Belgrano 1-0 en 26 de la primera etapa en Alberdi.
4: Lo han celebrado 2 integrantes de los Esquejes.
0: ¿Cómo poco? El otro disimulaba. Es que Agustín es de Huracán.
4: Sí. ¿Qué le vamos a hacer? No se puede todo.
0: Bueno, ¿con qué nos despedimos?
3: Bueno, vamos a hacer una chacarera más. Así es el nombre de esta chacarera. Queríamos hacer la entrega de un esqueje que es parte de nuestro ritual. además de, del nombre, bueno,
0: una palta.
3: Es una palta, sí.
0: Claramente.
3: Así, sí. Bueno, ahí
0: muchísimas
3: vamos,
0: gracias.
3: Vamos también por todos lados dejando nuestros esquejes y eso es algo que nos gusta. Y bueno, felicidades por el tiempo del programa, por muchos tiempos más.
0: Cerremos, bueno, con música.
3: Vamos.
0: Muchísimas gracias.
3: Una chacarera más.
0: O una chacarera más.
5: Nos esperamos a todos el 13.

0: Sensacional. Por cierto, quedaos tranquilos que Agustín vuelve a estar un poco más tranquilo. Él, porque el VAR ha anulado el gol de Belgrano.
1: Celebramos la música de Esqueje, sí.
0: Hasta el lunes.
2: Muchas gracias, muchas gracias.
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0: Hola, hola, ¿cómo les va? Muy buenas tardes, bienvenidos a la Argentina Hoy. Vamos a hablar hoy de un lugar emblemático de la Argentina, un lugar emblemático en términos turísticos, culturales. Me estoy refiriendo a Mar del Plata. Y vamos a repasar y sobre todo a actualizar la idea que tenemos de la oferta turística que tiene la ciudad de Mar del Plata, que es, como todos sabemos, la principal ciudad del interior de la provincia de Buenos Aires y uno de los grandes destinos turísticos de la Argentina desde hace 70, 80 años, que esta ciudad ha ido creciendo y consolidando su oferta turística. Vamos a hablar con el titular, el presidente del Ente Municipal de Turismo y Cultura, el EMTUR, Diego Juárez. Él es nuestro entrevistado de hoy en la Argentina Hoy. Con él vamos a hablar después de esta breve pausa.
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0: Hola Diego, el gusto de tenerte en la Argentina Hoy. Un placer tenerte para conversar un poco de la realidad de Mar del Plata y de lo que más vemos fuera de Mar del Plata, en Mar del Plata, que es uno de los grandes destinos turísticos de la Argentina. ¿Hacia dónde va el turismo, la oferta turística de Mar del Plata? ¿Qué es lo que ustedes están pensando para el presente inmediato y pero para el futuro también?
4: Bueno, buen día para todos. La verdad que un placer estar acá. Decías uno de los destinos turísticos y nosotros los marplatenses, viste que amamos tanto a Mar del Plata, decimos que somos el epicentro turístico de...
0: Exactamente,
4: el centro turístico del mundo, Mar del Plata, nosotros decimos que es la ciudad más linda del mundo. ¿Y a dónde vamos? Nosotros apuntamos a una ciudad de 12 meses. Uh-huh. Estamos convencidos que Mar del Plata está preparada para cambiar la estacionalidad. Si bien es una ciudad balnearia por excelencia y la gente cuando piensa en playa en el país piensa en Mar del Plata, pero también tenemos muchas cosas que se van trabajando, se vienen trabajando desde hace tiempo para cambiar esa estacionalidad de Mar del Plata y convertirla en una ciudad de 12 meses. Para eso estamos trabajando, para eso estamos tratando de posicionarla, para eso estamos trabajando con actividad. Para eso estamos trabajando otro tipo de turismo. El turismo cambió, uh-huh. Cambió en todo el mundo. Y nosotros no somos la excepción.
0: Claro.
4: Sabemos que antes se venía a Mar del Plata 15 días, un mes. Ahora todo eso mutó.
0: Sí, familias que tenían una casa acá y que venían en diciembre y se iban en marzo.
4: Me pasaba a mí que yo hospedaba a mi familia hace de Rosario muchos hace muchos años. Yo era chico y se venían y se instalaban en diciembre, acá. De diciembre a marzo.
0: Sí.
4: La verdad que todo eso hoy mutó, Mar del Plata no es la excepción y bueno, estamos trabajando en ese cambio de estacionalidad, en que la gente pueda venir en invierno, que pueda venir en el fin de semana largo. Este año tenemos mucho fin de semana largo, tuvimos uno antes de las vacaciones de invierno que vino gente, pegadito tuvimos las vacaciones y terminaron las vacaciones de invierno y hubo otro fin de semana
0: el
4: largo más.
0: 17 de agosto.
4: Claro, también. Y bueno, ya nos estamos preparando para el de octubre. La verdad que tenemos mucho para ofrecer.
0: O sea, las estadías en la temporada alta, para decirle de alguna forma, en el verano, se hicieron más cortas, pero lo que no existía antes, pero sí existe ahora, es la posibilidad de venir 2, 3, 4 días en los fines de semana largo
4: en cualquier
0: para Mar del Plata, exacto, como para cualquier otro destino. Y ahí entran en una competencia ustedes con destinos que no son de playa, la nieve, de la cordillera,
4: totalmente, pero bueno,
0: las sierras de Córdoba, Mendoza, etcétera.
4: Este fin de semana, en búsquedas en la plataforma es conocida Booking, Mar del Plata estaba segunda. Estaba primero Capital, segundo Mar del Plata y tercero Bariloche. Bariloche, claro, con nieve, claro, hasta el cuello.
0: Es la temporada alta
4: de Bariloche. Es la temporada alta de Bariloche. Lo que pasa es que Mar del Plata también está mutando hacia otros lados y estamos teniendo oferta para la gente que pueda venir en cualquier época del año. Mar del Plata en estos momentos está teniendo lo que es una bodega de vino, que es, sí, algo novedoso en la ciudad. Sí. No sé si tuviste la oportunidad, pero...
0: Conozco una bodega en Chapadmalay muy linda, de una primera marca... De
4: una primera marca, no la vamos a nombrar, pero...
0: No, sí la podemos nombrar.
4: Bueno, Trapiche Costa y Pampa.
0: Trapiche, sí,
4: tiene
0: Costa
4: vinos oceánicos.
0: La podemos nombrar, por supuesto.
4: Tiene vinos oceánicos, o sea, las, sí, cepas que nosotros trabajamos acá en Mar del Plata, que ellos trabajan en realidad, son cepas que también se cultivan en Francia, porque tienen a nivel del mar. Uh-huh. Son vinos muy buenos, bueno... Estamos trabajando...
0: Se puede hacer una experiencia de vino también en la costa.
4: Se puede hacer una experiencia de vino en la costa. Después también está que recuperamos el turismo joven, por así decirlo, ¿no? Uh-huh. Mar del Plata está preparado para todas las edades. Pero ahora, antes los chicos se iban a otros destinos.
0: Sí.
4: Y ahora eligen volver a Mar del Plata. Eso, sí, lo recuperamos. Los padres tenían que decirle que convencer a sus hijos de venir a la ciudad.
0: Se ahora puso de onda en los últimos años, grupos de chicos, de chicas y chicos de 20, 22, 23 años, se venían a alquilar un departamento acá y se venían a pasar 10, 15 días.
4: Y ahí donde vos nombraste el departamento, ahí ves que el turismo mutó, antes era todo hotelería. Mar del Plata está muy preparado a nivel hotelería, nosotros tenemos alrededor de 46.000 plazas hoteleras, contra 370.000 extra hoteleras.
0: Uh-huh. O sea, tenés capacidad para que duerman aquí 370.000 personas en departamentos o en casas.
4: Exactamente.
0: Que están disponibles normalmente en la temporada.
4: Exactamente. Es casas de familiares, o Airbnb, o algún martillero. Uh-huh. Entonces, son cosas que fueron mutando en todo el mundo. Hoy en todo el mundo vos viajás, vas a Europa y si podés vas a un hotel, y si no, te alquilás un departamento, y alquilar el departamento hace que por ahí no salgas tanto a comer afuera, sino que te cocines también en tu casa, claro, y el consumo los chicos los hacen en otro lado. Como vos decís, cuatro chicos se vienen a un departamento y por ahí no van a comer a un restaurante, pero sí salen a la noche,
0: sí,
4: y
0: compran... Se comen una hamburguesa en vez de ir a comer
4: Se toman un pachito en el departamento y se van...
0: Un pescadito rico como los que uno puede comer en Mar del Plata, los que son más grandes.
4: Exactamente, que Mar del Plata está preparada para hacer... Tenemos varios restaurantes de Mar del Plata que están preparados para hacer estrella Michelin.
0: Sí.
4: Yo puedo contar 5 restaurantes de Mar del Plata que podrían ser estrella Michelin. Mar del Plata está preparado a nivel infraestructura, gastronómico, diversión, nocturnidad.
0: Diego, por la experiencia que yo tengo y que he escuchado, se hizo un poco incómodo el tema de las playas en Mar del Plata. ¿Ustedes están revisando eso? El tema de los balnearios, el cobro, los límites que hay para entrar. Eso... ¿Hay un cambio de política o les parece que está bien y lo van a mantener?
4: No, etcétera. Nosotros tenemos dentro de lo que es la Dirección de Unidad Turística Fiscales, tenemos inspectores que hacen su trabajo y que miden la playa, el porcentaje que tiene que tener de playa pública. No nos olvidemos que somos una ciudad balnearia y que, o sea, los balnearios forman una parte importante también, sí, en el servicio que le dan a la gente. Porque eso es servicio. O sea, cuando a mí me dicen, no, la carpa que vale tanto. Sí, pero no es una carpa sola. Es una carpa que alberga 6 personas, 8 personas. Y que tenés un servicio. Que tenés un vestuario, que tenés una recreación para tus hijos, que tenés una piscina, que tenés baños, restaurante, café y demás, que no se ve en otros lugares. Entonces, nosotros no regulamos lo que es lo que vale el servicio de la carpa, que tenés una cochera. Eso lo hace directamente cada balneario, nosotros no nos metemos. Sí, lo que hacemos es medir el porcentaje de playa pública que tiene que haber. Uh-huh. Se dio que Mar del Plata estuvo golpeada por la ciclogénesis a fin del año pasado.
0: Sí. El crecimiento del mar y la pérdida de arena y de playa.
4: El crecimiento del mar, pero siempre si medimos desde la línea de ribera, está ese porcentaje de playa pública, que es el que tiene que estar el reglamentario, y el porcentaje de playa privada. Incluso algunos balnearios han sacado unidades de sombra para dar un poco más también de lo que es la playa pública y para ir en contra de las adversidades del clima.
0: Si vos tuvieras que decirme de dónde provienen y con qué origen llegan los turistas a Mar del Plata en el verano, ¿de dónde vienen?
4: Mirá, nosotros en verano, a diferencia del resto del año, tenemos muchas conexiones aéreas. Un lugar que elige mucho Mar del Plata es la provincia de Santa Fe. Uh-huh. Otro lugar que elige mucho Mar del Plata es la provincia de Tucumán.
0: Sí.
4: Estamos preparando una acción en la provincia de Santa Fe, explícitamente en Rosario. Vamos a ir a seguir cautivando ese público que le encanta venir a Mar del Plata. El tema también es que el 87% de los turistas vienen por tierra.
0: Claro.
4: Entonces nosotros recibimos gran parte del turismo del AMBA, ¿no?
0: Claro.
4: Y también el turismo de cercanía, que es el turismo que viene durante todo el año.
0: ¿Por qué los cordobeses no vienen? No me nombres, Tucumán o Santa Fe, sí, no vienen menos.
4: Córdoba también viene, Córdoba también, estamos preparando ir a Córdoba también. Córdoba también viene, pero te vuelvo a decir, nosotros en verano recién recuperamos las frecuencias aéreas que no tenemos durante todo el año. Sí. Ahora vamos a recuperar Mendoza el 1 de octubre y el 4 de noviembre Tucumán, pero Córdoba recién la tenemos para la temporada estival.
0: ¿Había un vuelo en el verano Córdoba-Mar del Plata?
4: En el verano tenemos muchas conexiones, pero después, ya pasado la temporada y llegada la Semana Santa, ya los perdemos prácticamente todo. Hace poquito hicimos un congreso en Mar del Plata, deseos de líneas aéreas, donde invitamos varias líneas aéreas a que vengan a Mar del Plata, que la conozcan. Tuvimos reuniones, estamos trabajando en conexiones tanto de cabotaje como internacionales.
0: No, te pregunto esto porque hablando de lo que del fin de semana largo, es muy importante tener una conectividad aérea. Por si venís por 3 días, no te vas a hacer un viaje de 1000 kilómetros, porque lo que es Córdoba, 1200 kilómetros, por ahí te conviene un aéreo.
4: Por eso te decía que el 87% viene por tierra, claro. Entonces nuestro
0: la
4: público por ahí...
0: Juega en contra.
4: La distancia te juega en contra porque te venís, tenés que hacer 1200 kilómetros, por ahí son 11 horas de manejo, y bueno, la verdad que se te acorta el fin de semana largo. Llegás el viernes, te tenés que ir el domingo, o llegás el viernes, te tenés que ir el lunes.
0: Claro.
4: Pero el cordobés también es un público que elige mucho la ciudad de Mar del Plata, ¿no? Es el contrapunto de la sierra con el mar.
0: Sí, sí, claro. Es una especie de Boca-River que igualmente es complementario, porque los que vivimos cerca de las sierras nos gusta el mar y a lo mejor a la gente del mar les gusta ir a pasar vacaciones a la sierra.
4: Mira, yo tengo ahora una persona, amiga mía, que quiere ir a ver al papá, pero me dijo que no quiere ir a ver a Buenos Aires, quiere ir a Córdoba.
0: Exacto.
4: Porque a ella le gusta la sierra. Bueno, nosotros tenemos eso también, que Mar del Plata también tenemos nuestra Sierra de los Padres,
0: sí.
4: Pero Córdoba es un destino siempre que...
0: Bueno, el Papa es muy lindo. Va a generar una movida muy grande en Córdoba particularmente. Hay muchas excursiones y ya se están armando para asistir a...
4: No falta nada. Hoy, contando hoy, faltan 82 días para que llegue el Papa a la Argentina.
0: Claro, claro. Por trabajo vengo por lo menos una vez en el invierno, ya en la primavera, que es al Congreso de IDEA, que es una de las grandes convenciones que se hacen en el país. ¿Trabajan ustedes con convenciones? ¿El turismo de convenciones le impacta en algo en Mar del Plata o no le mueve la aguja?
4: El turismo de convenciones nos impacta un montón. Mar del Plata está segundo a nivel país en turismo de congresos y convenciones.
0: Después de Buenos Aires.
4: Después de Buenos Aires.
0: O sea que son los número uno después de Buenos
4: Aires. A nosotros nos mueve el amperímetro mucho durante todo el año los congresos y convenciones. Hace muy poquito se organizó en Buenos Aires Meetup. El Meetup lo organiza AOCA, que AOCA es la entidad que nuclea los congresos y convenciones del país. Y si bien... faltando una semana para que se tenga que hacer Meetup, la provincia de Buenos Aires se bajó del Meetup, dejando colgada 17 municipios. Mar del Plata pudo participar con un stand propio por primera vez. Y tuvimos un stand nosotros de 20 metros cuadrados, único para nosotros. Estaban todas las provincias y la única ciudad que estaba ahí metida era Mar del Plata. Fuimos visitados por el Secretario de Turismo, Ambiente y Deporte de la Nación también, Daniel Scioli. Y la verdad que pudimos hacer un buen trabajo para atraer congresos, atraer convenciones y y seguir trabajando en eso, que para nosotros es sumamente
0: importante. Aunque tengan signos políticos distintos, ¿se trabaja con algún nivel de coordinación con el gobierno provincial o no?
4: Tratamos que sí. Ajá. Tratamos que sí, en lo que podemos hacer lo hacemos, y en lo que no, no. La verdad que ahora la provincia de Buenos Aires, por ejemplo, no va a participar de Otelga. Uh-huh. Tampoco va a participar de FIT, y nosotros vamos a estar igual. Mar del Plata, uh-huh, tiene la superficie y tiene la población de 3-4 provincias. La verdad que Mar del Plata hoy en día es un actor importante dentro de la provincia de Buenos Aires, y no el más.
0: Claro. No te quiero hacer hablar de política, porque no es el motivo de esta charla, pero a mí me extraña mucho que la provincia de Buenos Aires no vaya a la FIT. Córdoba y otras muchas provincias le ponen a esa feria mucho interés, mucha energía, y tiene una importancia significativa por la posibilidad y las oportunidades que se abren.
4: Diferente
0: ¿Se las rebuscan ustedes solos?
4: Diferente manera de ver las cosas. Nosotros sabemos que hoy la situación está difícil para todos. Salir a hacer turismo es muy difícil, y bueno, tenemos que tratar de potenciar eso promocionando el destino, que para nosotros es importantísimo.
0: A mí siempre me llamó la atención, y tengo referencias de últimos veranos, es que los precios de Mar del Plata son muy accesibles en términos generales. Puede haber algún lugar un poco más caro, pero en general son bastante accesibles los precios, por ejemplo, para ir a comer, que es un detalle muy importante a la hora del presupuesto turístico.
4: Lo dijo el presidente del Colegio de Martilleros el otro día, le hicieron una nota y él decía que charlaba con los turistas y los turistas le decían que Mar del Plata estaba barato. Hay de todo. Para ir a comer, puedes ir a comer por 25.000 pesos, sí, y puedes ir a comer por 100.000. Te vuelvo a decir, tenemos restaurantes de primera línea y tenemos también esos, los restaurantes que son para la familia, para el paso, que los bodegones, que se comen muy bien en Mar del Plata, tienen una muy buena gastronomía. La verdad que nadie me está diciendo que Mar del Plata es caro últimamente. Y cuando alguno me lo dice que Mar del Plata es caro, yo no digo que es caro, sino que es valioso.
0: Claro.
4: Y que hay que aprender a diferenciar eso.
0: No, pero digo, porque muchas veces es una queja muy frecuente, Cadena 3 cubre intensamente el turismo en todo el país, y a veces los turistas se quejan de determinados lugares donde les han cobrado por un servicio menor y por una comida regular un precio que está muy por encima de lo que uno puede esperar pagar. No es el caso de Mar del Plata habitualmente, no te lo digo para quedar bien, simplemente porque es una descripción.
4: No, totalmente.
0: Son bastante razonables en Mar del Plata.
4: Y aparte nosotros tratamos de brindar servicio al turista, no solo al turista, sino también al marplatense.
0: Sigue siendo una ciudad popular en ese sentido.
4: La verdad que sí, aparte, te vuelvo a decir, tenés para todos los gustos, y los balnearios tenés también para todos los gustos. Tenés, en el verano teníamos carpas desde 80.000 pesos hasta por ahí 150.000 pesos. Y en el balneario de 80 mil pesos tenés restaurantes que son más económicos y demás, pero Mar del Plata está preparada para diferentes grupos, ¿no? Para el que puede un poco más y para el que puede un poco menos.
0: No, te voy a hacer esta pregunta que no es para mí, porque yo a Mar del Plata la quiero mucho y la conozco, no te voy a decir bastante, pero sé más o menos en función de los intereses que yo tengo. Pero si viene alguien de afuera que nunca vino a Mar del Plata, un fin de semana, ¿vos qué le recomendarías hacer fuera de la temporada de playa?
4: Primero, algo que hago mucho hincapié.
0: ¿Cómo le armarías un plancito de fin de semana largo a un matrimonio?
4: Yo hago mucho hincapié, Mar del Plata tiene muchos espacios culturales, uh-huh, que por ahí la gente no conoce, y que el mismo marplatense no conoce. Tiene hermosos museos, como el otro día me fui con mi hijo, yo ya lo conocía obviamente, pero llevé a mi nene de 5 años al Museo de Ciencias Naturales.
0: Sí.
4: Es increíble. Y viene gente de todo el mundo a ver la muestra que tenemos en Mar del Plata. Y tenemos un servicio de paleontología, que el otro día encontraron unos huesos en Santa Clara, los trajeron para acá, se limpiaron, se devolvieron al partido de Mar Chiquita. Tenés cráneos de animales que se vienen desde Suiza a estudiarlos. Uh-huh. Tenés la Villa Victoria.
0: De Victorio Campo, la Casa de Verano de Victorio Campo.
4: La Casa de Verano de Victorio Campo.
0: Preciosa. Sí.
4: Hermosa. Tenés la Villa Mitre. Tenés también el Museo Castañino, con más de 100 habitaciones. Uh-huh. O sea que yo, de movida, lo que son museos en Mar del Plata, la Casa sobre el Arroyo.
0: Claro.
4: Es una casa arquitectónicamente buscada por todos.
0: En todo el mundo como modelo de arquitectónico.
4: Se estudia en todo el mundo, con entradas muy accesibles. La entrada a cualquier museo de Mar del Plata está alrededor de los 4.000 pesos. Uh-huh. Así que ese sería uno. Después no tenemos que pasar de alto la gastronomía. no solamente la gastronomía de mar, sino la gastronomía en general de Mar del Plata. Uh-huh. Y Mar del Plata también se extiende para el lado de la Sierra de los Padres, con lugares hermosos para visitar, la Gruta de los Pañuelos. También se extiende para el lado de Chapadmalal. A veces piensa la gente que viene a Mar del Plata que Chapa no es Mar del Plata.
0: Ah, y Chapadmalal es Mar del Plata.
4: Chapadmalal es Mar del Plata.
0: No es otro
4: Mar municipio. Del Plata, no, eso es el partido de General Pueyrredón. Claro. Chapadmalal es Mar del Plata. Y la gente dice, ¿te vas a Mar del Plata? No, no me voy a Mar del Plata, me voy a Chapa. Claro. Chapa también es Mar del Plata. Ajá. Así que Chapa está creciendo mucho.
0: Sí.
4: Sabemos los lugares que tiene, hermosos restaurantes también.
0: Hay otra oferta de playas también ahí. Son como más abiertas.
4: Son playas más abiertas.
0: No hay carpas.
4: Más vírgenes, exactamente. Uh-huh. Más vírgenes. Son playas que también son de primer nivel.
0: Claro.
4: Pero bueno, Mar del Plata se extiende muchísimo más, pasando a la unidad turística San Eduardo del Mar, Marquesado. Ajá. Mar del Plata, la verdad, que tiene 47 kilómetros de costa.
0: Tenés para entretenerte. Y la oferta cultural, al margen de los museos, de teatro, de música, ¿la logran sostener fuera de la temporada? Que hay una gran temporada teatral, ya lo sabemos.
4: Tuvimos teatro en las vacaciones de invierno, tuvimos teatro en el fin de semana largo. Este fin de semana largo estuvo, bueno, eventos musicales. Tuvimos a Serú Girán, Vino Animal, tuvo el Paz Martínez. Uh-huh. La semana anterior estuvieron Los Nocheros. Obras teatrales tenemos en invierno también. Uh-huh. ¿Sí? En verano es increíble. En verano nosotros levantamos el telón con una cantidad inmensa de actores, actrices que elige Mar del Plata, como todos los años, y no solamente de todos los rincones del país, sino también una gran cuna de actores y actrices es la ciudad, claro, en la que nosotros vivimos.
0: Diego, nos quedamos sin tiempo, yo me podría quedar hablando de Mar del
4: Plata. Yo también, la verdad que...
0: un año.
4: Soy un enamorado de mi ciudad.
0: No, y está bien, porque yo siempre digo que Mar del Plata es una de las ciudades más lindas de la Argentina. Vamos a decir que es la más linda del mundo, pero para mí es una de las más lindas de la Argentina. Y con una oferta gastronómica, por ejemplo, que hay muy pocas otras ciudades en la Argentina que puedan ponerse al lado de Mar del Plata en ese sentido. Eso lo digo con todo conocimiento.
4: Estamos preparados. Si llueve, si no llueve, nosotros tenemos todo. Si llueve, podemos hacer cosas adentro, y si no llueve, hacemos cosas al aire libre.
0: Está bien. Antes de que termine el programa incluye un pedido, que es muy simple y muy sencillo, que es que nos recomiendes un libro, una película o una serie, lo que vos quieras.
4: Mira, estoy muy enganchado hace un tiempo. En cuanto tengo un ratito de tiempo, miro series de Harlan Coben. Uh-huh. No sé si lo conoces. Es un escritor estadounidense. No, inglés.
0: Inglés.
4: Inglés. Y hizo Atrapados acá en Argentina, en la Patagonia.
0: Sí.
4: Y hace poquito vi dos: Stay Close y Safe.
0: Bien.
4: Cualquiera de las dos, cualquiera de Harlan Coben en este momento,
0: bien,
4: muy buena.
0: Gracias, Diego, ha sido un placer.
4: Un placer para mí, un saludo para todos los cordobeses y los esperamos cuando quieran venir a Mar del Plata.
0: Esta radio nació en Córdoba, pero acabas de hablar a través de 750 radios en toda la Argentina. Para de la Ushuaia 750. A La Quiaca.
4: De Ushuaia a La Quiaca los esperamos en Mar del Plata entonces. Muchas gracias.
0: Abrazo.
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0: Nos vamos, nos despedimos después de esta muy interesante conversación con Diego Juárez sobre un tema que ustedes tienen permanentemente en el aire de Cadena 3 Argentina: el turismo, los destinos turísticos, los momentos de recreación que los argentinos tenemos, y con un escenario privilegiado, en este caso la ciudad de Mar del Plata, uno de los grandes destinos turísticos de la Argentina, como las Sierras de Córdoba, como Bariloche, como Cataratas, como el norte argentino, como Mendoza. Mar del Plata concentra en sí misma una oferta muy rica y muy valiosa que ustedes acabaron de escuchar en su versión actualizada a través del responsable de turismo de la ciudad de Mar del Plata, o para decirlo con más precisión, del partido de General Pueyrredón, que incluye fundamentalmente a la ciudad de Mar del Plata. Nos encontramos aquí, como siempre, 7:30 de la tarde, después de Amamos Argentina y de Informados al Regreso. Y lo que viene inmediatamente es la cadena del gol. Abrazo grande.
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0: murió un bebé de 2 años en una vivienda de Altagracia, producto del ataque de un perro pitbull.
1: Durante la mañana de este viernes, en el hospital de niños, también murió una menor de 2 años, atacada por 2 perros dogos.
0: Buenos Aires.
1: Luis Caputo habló sobre Malvinas, reafirmó el rumbo económico y sostuvo que la morosidad no genera un problema sistémico.
0: El ministro de Economía disertó en el evento del IAEF en Misiones frente a empresarios y referentes del sector financiero.
1: Internacionales.
0: Abaten en Colombia a Bendito Menor, uno de los criminales más buscados del país.
1: Llegó a su fin la trayectoria sanguinaria de este narcoterrorista responsable de sembrar extorsión, narcotráfico y terror en La Guajira y el Caribe colombiano, afirmó el presidente de Colombia, Abelardo de la Espriella.
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buenas noches a todos. El gustazo enorme de reencontrarnos convocados por estas dos pasiones, el fútbol y la radio. Comenzamos aquí la cadena.

0: duración, es como rendir la materia más difícil, hacer el Mundial, suena más a compromisos comerciales que a la utilidad que le va a dar cada una de las selecciones. Pero ante esa ventana se han anunciado dos partidos en Buenos Aires y en Córdoba. No se dijo si va a ser la despedida de Messi o no, si vendrá Messi. Tampoco se sabe contra quién. Dicen contra rivales centroamericanos. Ha sido la parte del menú que ha elegido la selección argentina generalmente desde que la dirige Scaloni, en un mundial con el éxito total y en el otro mundial casi, porque fue finalista. Pero yo no concuerdo con ninguno de los dos periodos, por más que hayamos ganado un mundial y hayamos jugado la final. ¿Con qué no concuerdo? La política de la selección dirigida por Scaloni fue como una carrera de un boxeador cuando le ponen 3, 4, 5 rivales que se sabe que le va a ganar, para que sume estadística, para que esté en movimiento, pero que no ponga en riesgo su carrera. Y Argentina, que ha aquilatado un montón de partidos y por los porotos jugó con rivales que le pudieran ganar solo en partidos oficiales. Después es cierto, la última vez le hizo 4 a Brasil, se impuso en el Maracaná en una final, le ganó a Italia en una finalísima, pero en la fecha FIFA tomamos la posición de tener a Messi y que el mundo venga a nosotros. Prescindimos de medirnos, prescindimos de competir, prescindimos de ir a los estadios de los países precursores de este deporte. Dejamos de visitar Wembley, el Bernabéu, el Camp Nou, el Olímpico de Roma, el Arena de Múnich. Dejamos de visitarlos. Y pasamos usualmente a Honduras, Guatemala, Curazao, todo lo que es Centroamérica o el Extremo Oriente. Hemos jugado muchísimos partidos que traen muchos dólares, es cierto, pero deportivamente teníamos a Messi y dijimos que el mundo venga a nosotros. Creo que ahora, ya sin Messi, no sé si va a continuar o no el gringo empujado, pero Argentina tiene que volver a insertarse al mundo. Volver a usar la fecha FIFA para competir, para no enterarnos en el primer partido del Mundial que tenemos que hacer 5 cambios. Salió bien, pero hubiera sido mejor medir la manguera con presión antes. Este fue mi bajo la lupa en el Lusail antes del partido con Arabia Saudita, porque tuvimos el gusto con Cadena 3 de ser la única radio que estuvo en Miami con Honduras, que estuvo en New Jersey frente a Jamaica y que estuvimos en Emiratos frente a Emiratos Árabes. Pero ahora nuevamente, y será Curazao, será Costa Rica, necesitamos volver al mundo, necesitamos probar los jugadores con alguien que nos pueda ganar al menos en los papeles. Hasta ahora, eso, que fue una política de Scaloni con buenos resultados, no fue lo adecuado. No hay prueba contrafáctica. No sabemos cuánto se podría haber pulido y qué podríamos haber sacado, porque los partidos no se jugaron y no se buscaron. Y a la finalísima la gambeteamos todo lo que pudimos cuando se reprogramaba fuera de Qatar por la guerra. Hay que tirar una línea, siga o no siga Scaloni, Argentina tiene que volver al mundo, tiene que volver a buscar partidos que antes de empezar, ¿sabe cuál es la esencia del juego? La incógnita si vas a ganar o no. Y de todo ese récord, de todos esos goles, de toda esa racha de 30 y pico partidos, el 95%, antes de empezar, sabíamos que los íbamos a ganar. Hasta ahora, dijimos que el mundo venga a nosotros. Ya sin Messi y construyendo otra cosa, nosotros tenemos que ir al mundo.
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0: Se está jugando la fecha, enseguida vamos a estar con Jorge Parodi porque están jugando Huracán frente a Belgrano, vamos a tener el clásico de Rosario, vamos a estar con Marcelo Lamberti, Central Newell's, por supuesto, lo que

0: Se le viene a Boca, lo que se le viene a Talleres, Estudiantes de Río Cuarto va a estar esta noche, lo que se le viene a Instituto, a Unión, a Colón, bueno, todo eso estará cubierto en la tira nacional de la Radio del Fútbol. Ahora vamos a hablar de River, los saludo a Diego Borinqui, buenas noches. Mientras lo buscamos a Diego, los títulos con Jorge Parodi, ¿cómo te va, Jorge?
1: Hola, muy buenas noches. Recién hablabas de lo que en la nomenclatura del boxeo se denominan paquetes. Vamos a la información del fútbol, digo, los rivales accesibles, demasiado accesibles. Sí, octava fecha de la Liga Argentina, Estudiantes de Río Cuarto cayó a primera hora 2-0 frente a Sarmiento de Junín, que se ubica segundo en su grupo, Manfín en contra y Manabel marcaron para el equipo bonaerense. A punto de comenzar la segunda etapa en Alberdi, Belgrano y Huracán están 0-0. Anularon un gol a favor de Belgrano, Palazzo en contra después de una mano previa del canosense Rigoni. También le anularon un gol a Huracán después de una posición adelantada de Caicedo. Platense, en el inicio de la segunda etapa con gol de Lencina, le está ganando a Riestra por 1-0. En la Primera Nacional esta tarde, Defensores de Belgrano derrotó a Racing de Córdoba por 3-0. Ya están jugando Ferrocarril Oeste y Mitre de Santiago del Estero. En el fútbol internacional, en Sevilla, el Betis le ganó al Real Madrid por 1-0. En la Premier League debutó Ezequiel Palacio en el Ipswich, que cayó ante Liverpool por 2-0. Un gol de Nico Paz para la goleada como visitante del Como sobre el Genoa por 4-1. Y perdió el Paris Saint-Germain, cayó ante el Mónaco por el torneo francés por 2-1. Adelantamos que se ha confirmado por la Copa Argentina cuarto de final, el domingo 27, Boca Racing, todavía sin sede ni horario, que habrá despedida para Carlos Tevez en la Bombonera en diciembre, que están jugando, están 3-3 en el segundo set por los octavos de final del certamen US Open, el abierto de los Estados Unidos en Flushing en Middle. El primer set fue para Echeverry, 6-4. En el segundo están 3 iguales, Navone y Echeverry. Uno de los dos pasará entonces a la próxima instancia. Ya se conocen los nombres de los abanderados de la ceremonia inaugural del sábado 12 de septiembre en el Monumento de la Bandera de los Juegos Suramericanos, que se van a desarrollar entre el 12 y el 26 en la provincia de Santa Fe, en la ciudad capital, en Rosario, y en Rafaela. Rubén Rézola, el estupendo remero, y Sofía Cairó, la goleadora, la que hizo el último penal que le dio el título del mundo a las Leonas. Y otro de los títulos, Marcelo Gallardo tiene todo arreglado para ser el nuevo técnico de la selección de Ecuador.
0: Muy bien, muchísimas gracias, Diego Borinqui. Muñeco a Ecuador, River con Poncio, los títulos de River.
2: Así es, y el muñeco va a debutar contra Corea en la gira ahora el 24 de septiembre, firmará por 4 años, falta la confirmación oficial. River va a jugar con el mismo equipo que en el sur, porque Moreno no se recuperó, así que eso va a poner Poncio para el partido del domingo 7:15 contra Independiente Rivadavia. Hoy dijo Alfredo Jesús Berti, Salas no viaja, no va a jugar.
0: Muy bien, y decíamos, el muñeco Gallardo en una selección, era un deseo que tenía el muñeco desde hace mucho, inclusive desde antes del regreso a River. Ecuador, que viene de su experiencia con Sebastián Becachese, por eso ahora estamos en contacto con el hermano país, con alguien que es argentino, pero futbolísticamente tan ecuatoriano, que fue ídolo multicampeón en el Barcelona de Ecuador, después de haber llegado a la selección desde Platense, jugar en Independiente, jugar en el fútbol español, jugar en el fútbol mexicano, y que también ha estado en el rol dirigencial. Y por supuesto, lo saludamos en tantas coberturas, trabajando también como comunicador para medios ecuatorianos. Carlos Alfaro Moreno, el Beto, es un gusto. Claudio Giglioni, Cadena 3 para toda la Argentina. Muchas gracias por atendernos. ¿Cómo te va?
3: Hola, Claudio, ¿cómo te va? Buenas noches, un fuerte abrazo y gracias por llamarme. Estoy a las órdenes.
0: Bueno, ¿Sorprendió esto de Gallardo y qué te parece la llegada del muñeco?
3: Bueno, no me sorprendió tanto porque si bien a través de filtraciones se venía nombrando mucho, particularmente tengo una admiración muy especial por Marcelo como entrenador. Me parece que no solo es uno de los mejores entrenadores argentinos, sino del mundo. En un momento que me tocó enfrentar a River como directivo de Barcelona, lo mencioné de esta manera. Y si bien Ecuador necesita hoy ese ADN ganador que tiene Marcelo, ese espíritu competitivo, creemos aquí que después de Argentina y Brasil, Ecuador, por la generación que tiene, debió llegar más lejos en la última Copa del Mundo. Hay un nivel de exigencia que hace tiempo no lo teníamos. Digo, porque me siento parte de aquellos que han puesto un granito de arena para el crecimiento del fútbol ecuatoriano. Hemos crecido muchísimo. Hoy hay una generación de chicos en Europa que inclusive son bicampeones de Champions, campeones de Premier League. Ya te digo, una generación que hace años atrás no se veía y que evidentemente entiendo que Marcelo Gallardo es lo mejor que le puede pasar a la selección de Ecuador para dar ese salto de calidad que se está esperando.
0: Una cosa clara, más allá de las capacidades de Sebastián Becachese, del propio Alfaro, de los entrenadores extranjeros que han contratado en los últimos tiempos, Gallardo es el que más espalda tiene en su primera experiencia en una selección igual, pero un nombre que me parece va a ser mucho más respetado a priori.
3: Sí. Yo creo que es justamente lo que esta generación de muy buenos futbolistas necesita. Pensábamos que Ecuador iba a ser protagonista en la Copa del Mundo, esperamos que sea una de las revelaciones del torneo, y si bien conquistó la victoria más importante de la historia de los mundiales de Ecuador, que le ganó a Alemania, empató con Curazao, no pudo con Costa de Marfil, perdió frente a un México limitado, sin el espíritu combativo que muchos esperábamos, y quedó una cuenta pendiente, la verdad. Son las explicaciones por la cual Sebastián Becachese, a quien considero un tipo muy trabajador y detallista, no terminó llenando las expectativas, y que se veía caer de Maduro, está este reemplazo en su cargo, pero sinceramente el nombre de Marcelo Gallardo supera cualquier expectativa. Incluso te digo la verdad, a mí me pareció de arranque cuando se mencionó el nombre, me parecía una utopía que puede llegar a un acuerdo, pero bueno, creo que se ha hecho una muy buena gestión para contratar a alguien, como dije, y según mi perspectiva, subjetivo obviamente, es lo mejor que le puede pasar a la selección de Ecuador.
0: Carlos, ¿a qué decís pusimos nuestro granito? Y realmente vemos jugadores ecuatorianos jugando en la elite. ¿A qué le das esa evolución individual y ese crecimiento internacional de una plaza que tiene dos tipos de jugadores? Los descendientes del continente africano con otro desarrollo físico, una gran potencia, y están, por ejemplo, los descendientes de Aguinaga, jugadores de otra contextura, pero con una técnica fantástica también.
3: Sí, bueno, era algo. Yo llegué a jugar a Barcelona en el año 94 y llegué de aquel Independiente Avellaneda de Miguel Brindisi. Ustedes lo deben recordar. Realmente el único jugador que jugaba en el exterior era justamente el gran maestro Alex Aguinaga, mi amigo, que la rompía en México e hizo historia en el Necaxa. Hoy por hoy, como dije, tenemos jugadores, me incluyo como ecuatoriano, porque la verdad que llevo más años en Ecuador que viviendo en Argentina. Hay jugadores ecuatorianos en todo el mundo, en Europa muchísimos, brillando en equipos como el Paris Saint-Germain, y hablo de William Pacho, Piero Hincapié, campeón de Premier League en el Arsenal, y tenemos otros chicos que están listos para dar el gran salto a los equipos importantes de Europa en cifras millonarias, situación que antes no sucedía. ¿Qué pasó? Se incrementó la competencia. En aquellos tiempos había solo el torneo de reserva, hoy se juegan múltiples cantidades, campeonatos infantos juveniles, escuelas de fútbol. Yo fui uno de los pioneros en mi retiro en el año 2002, que formé la Academia Alfaro Moreno, que era un proyecto organizado deportivo que se hizo realmente, se expandió muchísimo, llegamos a tener 35 sucursales de mi academia. De los 21 convocados en el campeonato que ganó Ecuador, el único título sudamericano que tiene, sub-20, había 7 jugadores formados en la Academia Alfaro Moreno, y a partir de ahí la gran realidad de Independiente del Valle, una de las mejores canteras, no solo del país, sino del mundo, con un gran poder adquisitivo y un proyecto organizado extraordinario, y ya a partir de ahí comienzan todos los clubes a trabajar de manera organizada. Se juegan campeonatos sub-13, sub-15, sub-17, un montón de campeonatos infantiles juveniles, que es lo que nos pasaba a nosotros desde los 4 o 5 añitos, lograr este espíritu competitivo. Entonces, ese es el momento donde Ecuador empieza a intentar ser protagonista. Me tocó ser parte de equipos que han jugado 9 semifinales de Copa Libertadores, 2 finales de Copa Libertadores, Liga, ha sido campeón de la Copa, ha ganado Sudamericanas, lo mismo que Independiente del Valle. Entonces, ya hoy, si ves, en la actual Copa Libertadores hay 4 equipos brasileños, 2 argentinos y 2 ecuatorianos. Y te voy a dar un concepto que también es subjetivo, es propio, pero para mí, después de Argentina y Brasil, viene Ecuador, por encima de Colombia y Uruguay en este momento a nivel selección. Eso habla de un crecimiento tremendo, y que no nos conformamos. Yo creo que Ecuador, en la búsqueda de Marcelo Gallardo y su cuerpo técnico, está demostrando que está buscando un salto de calidad diferente, un espíritu, un ADN ganador, que es algo que todavía necesita seguir fortaleciendo.
2: Beto, Diego Boniski, te saludo acá desde Buenos Aires. ¿Cómo estás?
3: Dieguito, amigo, ¿cómo te va?
2: Todo bien, estamos acá, estamos en Cadena 3.
3: Qué gusto.
2: Bueno, igualmente, te quería preguntar, más allá, antes del Mundial, se escuchaban muchas críticas, o por lo menos llegaban acá críticas a Becasese, como que no lo querían, a pesar de que en la eliminatoria lo había subido un montón, buenos resultados. Te quería preguntar a qué se debía eso, y si hoy Gallardo tiene adhesión, más allá de lo que decís vos, lo que percibís de la gente, si tiene importante adhesión o también he discutido como fue Becasese.
3: No, Diego, lo que pasó acá fue que Becasese no fue cuestionado por los números, sino por la forma. Era un equipo que empataba mucho, que atacaba poco, o sea, y en esto te marco la idea de crecimiento, de un salto de calidad, y lo que espera el común denominador acá en Ecuador, la gente, la prensa en general. No hubo afinidad con la prensa. Eso al final termina siendo relativo, porque esos resultados te avalan. Lo demás se acomoda, pero sinceramente nosotros pensamos por acá que es la mejor generación de la historia. Hablamos de Moisés Caicedo, hablamos de Piero Hincapié, de William Pacho, de Ordóñez, el momento que vivió Galíndez, Ener Valencia hoy en Boca, goleador histórico que ya no va a estar en la selección, pero hay más chicos. Acaba de contratar el Sunderland a un chico de 18 años de Independiente del Valle que se llama, escuchá el nombre, Juan Riquelme Angulo. En todo caso, cada día hay más, cada día sale más. Creemos que esta generación pudo haber superado a la que yo considero la real generación dorada, la de Caviedes, la de Tim Delgado, la de Carlos Tenorio, Segundo Castillo, Edison Méndez. Aquella que llegó Iván Hurtado, aquella que llegó a octavo de final en Alemania 2006 y perdió por penales, perdió con un gol de Beckham de tiro libre contra Inglaterra. En todo caso, pensamos que podía superar esa expectativa, no se dio. Si bien se consiguió un triunfo importantísimo, el más importante de la historia de los mundiales, frente a Alemania en New Jersey, pude estar en ese partido. En líneas generales quedamos defraudados porque se perdió con Costa de Marfil, no se le pudo ganar a Curazao, y se quedó eliminado 16avos de final con un México para mí muy limitado y sin el espíritu combativo que creemos que debe tener una selección que quiera hacer historia. Entonces, lo que se busca es eso. Yo creo que los jugadores ecuatorianos deben tener un referente que inclusive hasta idolatren, que miren hacia arriba, que inculque un espíritu, un ADN ganador, que no se conforme nunca, que busque siempre más. Y yo creo que este cuerpo técnico es lo mejor que le puede pasar a la selección ecuatoriana.
4: Para gran parte del futbolero argentino, Alfaro Moreno será y es sinónimo de Independiente de Avellaneda, más allá de todo este sentimiento lógico que tenés por el pueblo ecuatoriano y por todos estos equipos. ¿Seguís sintiendo por ahí esa identificación que siente el hincha de Independiente? Y si a la distancia, ¿cómo estás viviendo este momento del rojo?
3: Por supuesto, eso no se pierde nunca. Yo tengo el espíritu de formación de Platense, Calamar, y lo sigo. Creo que iba ganando 1-0 ahora, no sé cómo está terminando el partido. Ahí me dicen si saben algo, seguro lo saben. Y después a Independiente lo sigo siempre. La verdad, desilusionado, porque yo soy de aquellos que me inculcaron el paladar negro, ¿no? Donde dar un pase hacia atrás cuando iba ganando 3-0 provocaba que el Bocha se enoje, empieza a levantar las manos con la manito y toda la platea te insulte, ¿no? En todo caso, me encantaría que Independiente primero recupere la identidad institucional, un proyecto serio, y a partir de ahí recupere el orden financiero, que es clave para cualquier administración. Independiente es un gigante del continente y del mundo, y después, por lógica consecuencia, lo futbolístico. Yo creo que pasa, como toda crisis o toda gestión que ganadora, pasa directamente proporcional a la buena gestión directiva.
1: Bueno, mientras le cuento a la audiencia que acaba de ser un gol Belgrano, Ubita Fernández le está ganando Huracán 1-0 y que Platense también está ganando, Carlos. Sigue venciendo al Deportivo Riestra. Pero la consulta concreta es, todos sabemos, por lo menos en la Argentina, lo que pretende Gallardo futbolísticamente y la exigencia que impone. ¿Crees que desde la mentalidad, de lo físico y de la característica, el jugador ecuatoriano se va a adaptar a esa exigencia?
3: Yo creo que sí, no tengo ninguna duda. Es más, creo que lo que es lo que le falta, un ADN ganador, un ADN de un segundo esfuerzo, un ADN hiperprofesional, que si bien lo fue logrando paulatinamente, creo que todavía, o nos quedó demostrado, todavía falta algo más. Y viene un entrenador con un cartel y una espalda anchísima, el cual evidentemente con una personalidad necesaria para seguir mejorando el fútbol ecuatoriano.
0: Querido Carlos, sabemos que a 9:30 ya tenés un compromiso. Muchísimas gracias, ha sido de gran valía todo lo que nos has dicho. Un abrazo como siempre, y cuando nos encontremos en algún evento, en una cancha, nuevamente te vamos a entrevistar y te vamos a agradecer, porque siempre estás solícito. Te mando un abrazo enorme y lo mejor para vos.
3: Gustavo, Diego, mi cariño de siempre, y a las órdenes de Guayaquil, Ecuador. Fuerte abrazo.
0: Muy bien, ahí estaba Carlos Alfaro Moreno, el Beto Alfaro Moreno, considerando que Marcelo Gallardo es el salto de calidad para esta generación, que dice la generación dorada, que necesitaban este nivel de entrenador, que despierta el respeto también en los círculos, distintos círculos del fútbol de Ecuador, y nos habló también de Independiente y de su querido Platense, que lo vio nacer y donde estuvo 5 años. En la cadena del gol, vendemos Lucho Alegre, hay mucho más.
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1: Cascaradas centro arriba, Boca Mario, cabezazo. Sacando cuando volvía a correr Lovita, saca ahora la pelota, ahora problema queda del otro lado. Se viene ahora Ramiro, va Ramiro, Ramiro el centro, ahí está Ubita. ¡Gol! El Ubita, Nicolás Fernández, septiembre ha llegado otra vez. Y yo sé que hoy gritaré.

0: ser hincha pirata. En septiembre tú fuiste mía, Victoria. Te busca la Victoria Belgrano. El Ubita tuvo una, tuvo dos, tuvo tres y en la cuarta, una iba a entrar Ubita, le rompió el arco a Galinde. A los 16 minutos, gana Belgrano, no hacer Ubita Fernández.
1: Ahí estaba el relato del Bocha Uriet, 24 minutos, 1-0, gana Belgrano del segundo tiempo. Ahora, la Lotería de la Provincia de Córdoba presenta el siguiente servicio informativo con Gloria Tomás. Buenas noches, Gloria.
2: Buenas noches, y vamos con los cinco primeros premios. Esto es de el sorteo vespertino. En primer lugar, 4.661. Segundo, 3.241. Tercer premio, 7.977. Cuarto, 0.936. Y quinto, 4.891. Reiteramos, Quiniela de Córdoba, sorteo vespertino. Primer premio, 4.661. El 61, la escopeta.
1: Gracias, Gloria. Y ahora vamos a presentar también con Gloria la Fórmula 1 Monza, el templo de la velocidad, día de entrenamientos, una jornada promisoria para Colapinto. La presentamos a Guillermina Cardoso.
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1: Muy bien, y desde la Lombardía, la enviada de Cadena 3, te saludamos. Hola, Guillermina.
3: Hola, Claudio, muy buenas tardes para vos y todos los oyentes. Por acá Guille desde Monza. Ya finalizamos el día viernes de prácticas, en las cuales Franco Colapinto quedó en el puesto número 9 en la número 1 y en el puesto número 11 en la práctica número 2. Está estrenando las actualizaciones en su auto y al finalizar el día charlamos con él para Cadena 3 y esto fue lo que nos dijo.
4: ¿Cómo sentiste las actualizaciones en el auto este fin de semana? Las dos prácticas, ¿qué nos puedes decir de hoy?
5: Bien, FP1 muy bien, creo que me sentí muy rápido al principio, tercera, cuarta vuelta hice un buen tiempo, con el que me quedé para toda la sesión, porque después hice el qualifying con la goma blanda y tuve un problema de motor, no tuve energía y no pude hacer ninguna vuelta, así que me quedé con el tiempo del principio de la sesión con la goma media y se veía muy prometedor, o sea, después íbamos muy rápido, habiendo dado muy pocas vueltas, el hombre me hizo muy bueno. Sin haber hecho el qualifying estaba noveno, podría haber estado quinto, hubiera mejorado cinco décimas más o menos, seis décimas, sí. Y nada, en la FP2 no apareció nada, no tenía gripe en mitad de curva iba de trompa, en salida iba más de costado, tenía menos gripe en tracción, en traction saliendo las curvas largas, patinaba más, en general un auto más desconectado y si bien cambiamos un par de cosas, nada en la dirección de empeorarlo así. Así que entender un poco el porqué, si es goma, si es el calor, si es un poco más de calor en las FP2. Entender un poco la razón y trabajar para mañana.
3: Así escuchábamos la palabra de Franco Colapinto, que se prepara para el Gran Premio de Italia el domingo. Mañana tenemos actividad nuevamente de Fórmula 1, la práctica número 3 a las 7:30 de la mañana y la clasificación a las 11 de la mañana. Estamos por acá con Cadena 3 siempre presentes y con toda la información. Les mando un abrazo muy grande y muy buen fin de semana para todos.
1: Muy buen fin de semana. Hasta mañana, Guillermina. Ahora con Diego Borinsky hablamos de Boca.
6: Bueno, Boca se entrenó en Mendoza, va a jugar mañana con Gimnasia, va a haber varios cambios, pero bueno, el Vasco va a esperar hasta último momento para ir chequeando cómo está cada uno. Marco Pellegrino entrenó a la par del grupo, es una buena noticia para Boca porque ahí le faltan jugadores. El equipo y Valencia va a ser titular por primera vez en Boca. El otro día tuvo el penal para empezar a tutearse con el gol y se lo atajó Marchiori. Boca iría con Montero al arco, Gorosito, Dilolo o Figal, Pellegrino y Blanco o Satas. Blanco es el único que jugó todos los partidos, tiene un resto físico impresionante, la verdad que sorprendente. En el medio, Rey Domenech y Belmonte, por delante de ellos, Villa, Velasco y Flores, y Valencia iría de 9, como había dicho Jorge hace un rato. Tevez habló con Riquelme y confirmó el partido de despedida sería el 19 de diciembre en la Bombonera, con más de 50 exfutbolistas que compartieron cancha con la Pacha.
1: Entre ellos sobresalen, jugó con los dos, ¿estarán Cristiano y Messi?
6: Tiene para invitar, nombres pesados tiene.
1: Pero esos, ¿no?, dos, sobre todo
6: sí,
1: esos
6: sí,
1: dos.
6: Sí, sí, por eso, sí, jugó con los dos. Y Messi, por ahí sí, habrá que ver en qué anda, ¿no?
7: A Cristiano lo veo. ¿Y actividad en diciembre en la MLS? Me parece que no.
1: No. Pero no tiene actividad a esa altura ya. Pero bueno, estaría lindo verlo.
6: Estaría bueno para tener un partido más de Messi acá en Argentina, ¿no?
1: Si
6: no,
1: sí, y verlo arma junto con Cristiano. Estarían juntando. Si vos juntás la estadística de los dos, es aplastante. Sí. ¿Eh? En la misma cancha. No me baje el precio de Cristiano, Diego.
6: No lo bajo, pero digo, que no va, no lo veo viniendo acá a un
1: yo
6: partido
1: sí
6: en la Argentina.
1: Ahí está. Yo sí. Diego, antes de ir con Marcelo Lamberti y todo el clásico de la ciudad de Rosario, sí, me escribe nuestro colega Omar Cuello y me dice: Merlo a las inferiores de River. ¿Esto es así?
6: Me parece raro, pero bueno.
1: A mí también, no, pero me lo dice un colega de cerca, gran prestigio.
6: Sí.
1: A mí más que raro me parece, la verdad que yo no salvo para ir a dar charlas, ni tampoco, no sé si está en el training de la pedagogía.
6: Mira, el otro día lo vi hace el 14 de agosto, que hubo un encuentro en River, porque era el día de las inferiores, y estaba Mostaza, y Mostaza está casi todos los partidos, me refiero a Mostaza Merlo, no a la empresa, está casi todos los partidos yendo al Monumental, o sea, muy cercano, como el Pato Filiol, como el Beto Alonso, están dentro de la estructura, quizás para que sea alguien que acompañe como embajador, entre comillas, ¿no? Que recordemos que Merlo salió de las inferiores de River, debutó, usó solo esa camiseta. Por ahí es eso, no para entrenar, no lo veo, pero para nada. Pero sí que está cerca de
1: Lo ves más en el rol de leyenda FIFA que, digamos, leyenda River que con el buzo.
6: Sí, sí, no para el día a día, no. De hecho, el otro día debutaron en la reserva Diego Barrado con Pitu Abelaira de compañero, porque Escudero está con Poncio en la primera, pero sí para acompañar por ahí al interior y ese tipo de cosas, insisto, va a todos los partidos, está muy cercana a la dirigencia, como Filiol, Alonso, así que bueno, quizá va por ese lado.
1: Muy bien, antes de Marcelo Lamberti, el clásico La Ciudad de Rosario, le preguntamos a Jorge Parodi por Talleres, le preguntamos por Instituto.
7: En cuanto a Talleres, que va a jugar mañana frente a San Lorenzo en condición de visitante, con el debut de Omar de Felipe como técnico, la novedad desde lo estrictamente futbolístico es el regreso de Diego Baloyes. Estará a disposición del orientador táctico del Matador, que ya está concentrado en Buenos Aires. En contrapartida, ni Matías Gómez ni Mateo Cáceres ni Fattori van a estar en posibilidad de jugar. Concretamente, en el debut de Omar de Felipe, el equipo titular formaría con Unzaín en la valla, Sot, Catalán, Frassendini y Báez, Galarza y Ortiz de Pietri, Cristaldo y Rick. Completará el equipo Álvarez Martínez con el esquema 4-2-3-1 y solamente con un cambio, la salida de Chamorro para el ingreso de Cristaldo. Respecto de Instituto, recién va a jugar el próximo lunes frente a Unión y la expectativa está dada en la posibilidad de que juegue o no Alex Luna.
1: Marcelo Lamberti, desde las 11, transmisión de Cadena 3 Rosario, Estadio 3. Todo en todo el país lo van a poder disfrutar en YouTube, por ejemplo, y en la aplicación de Cadena Central News.
8: Paralizada la ciudad. Esta hermosa urbe que transpira, que respira fútbol, está lista para vivir sin dudas el clásico más pasional de la República Argentina. Está todo listo, Yael Falcón Pérez, 14:45, Central, que hace las veces de local, que tiene mejor plantel, una historia que lo acompaña en lo que hace a las rachas, pero que no lo agarra en el mejor momento. Eliminado de la Copa, viene de perder ante Gimnasia, de la mano de Di María, un equipo que todavía no está confirmado. Hay dudas, va Rubén, va Copetti, llega o no Sandes, aunque todo indica que sí. Hoy practicó Almirón, no arroja demasiadas pistas. Enfrente este Newell's, que llegado Frank Darío Kudelka empezó a mostrar cosas interesantes, que va tratando de cortar una racha precedida básicamente por resultados que lo han acompañado últimamente. Parece tener un poquito más clara la formación: Reinati, Ortega, Gianetti, Carrizo, Escobar, Reggiardo, Herrera, Massanti, Gucci en la planilla de Gonzalo Calvigioni, Estadio 3, Solari recién llegado aparece como titular, y Cócaro. Newell's, por cortar la racha que no lo acompaña Claudio en los últimos clásicos, Central por volver a ser, se preparan para una gran fiesta. 14:45 en la aplicación, en Estadio 3, con Cadena 3 Rosario, desde las 11, relata el Gato Greco, los comentarios tuyos de Claudio y todo el equipo periodístico deportivo para vivir esta que es la fiesta más pasional en lo que hace a los clásicos en Argentina, Claudio.
1: Marcelo, una situación atípica se da porque Central Almirón tiene el 60% de los puntos, está por jugar una final, y Newell's, que viene bien, si lo comparamos con el año pasado, los dos tienen 11 puntos. Central llega con el técnico cuestionado, no se sabe qué va a pasar si pierde, con algunos jugadores insultados, y Newell's llega con menos, sintiéndose mejor.
8: Central tiene más plantel, pero la casa está desordenada. Newell's, que tiene menos plantel, pero llega más ordenadito. Kudelka está firme, nada le haría peligrar su continuidad. Almirón no, Almirón depende del resultado y de la forma. Almirón tiene la presión de tener un resultado favorable en una racha, Claudio, en los últimos clásicos que a Central le ha ido bien, que tiene más plantel y tendrá que demostrarlo. Tiene esta semana para ordenar la casa Almirón y tener un domingo tranquilo. Kudelka, lo único que le falta para entrar definitivamente en la gente es el domingo traerse una victoria de Arroyito.
1: Muy bien, Jorge Parodi nos actualiza los resultados y después completamos, Lucho, vendemos.
7: 35 minutos del segundo tiempo en Alberdi, después del lindo gol de Luita, que salió del campo, reemplazado por Pacerini. El Celeste le está ganando a Huracán por 1-0, en el otro partido que se está jugando en Vicente López, Platense y Deportivo Riestra, están 1-1. Díaz igualó, quedan 6 minutos reglamentarios en ese cotejo, y en el tenis internacional juegan Echeverry y Navone por tercera ronda del US Open, 6-4, 6-4, está ganando el platense, igualan en 3 en el tercer set.
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0: Ahí tiene Cortés, va Cortés, encara Cortés, Cortés la cambió, pelota para Ibañez, Ibañez la picó, cabezazo, gol. ¡Gol! ¡Gol de Huracán, quien Caicedo! Y decíamos, se quedaba Belgrano, se quedaba, había atajado una y otra Cardoso, y finalmente Caicedo, el 9 de Huracán la lleva de cabeza al fondo de la red. Ahora empatan a los 39 de este segundo capítulo, como decía el ingeniero. Si no liquidase, muy bravo, 1-1, Belgrano y Huracán Caicedo.
1: Ahí estaba el Bocha Uriet con el ingeniero Gutiérrez. ¿Terminó ya en Vicente López?
7: Todavía no, se está jugando tiempo de descuento en el empate parcial entre Platense y el Deportivo Riestra, 1-1.
1: Muy bien, Emiliano Guardia, te escuchamos, buenas noches.
24: Hola Claudio, buenas noches para todos. Un evento que atraviesa todo el Club Atlético Unión. Ya está en marcha el torneo internacional de fútbol infantil Diego Barizone, motivo por el cual el duelo ante Instituto será el lunes y no dentro del fin de semana. Pensando en ese durísimo compromiso que va a tener el Tate tras la salida de Maison Rodríguez por su venta al fútbol de Rusia, Madelón va a definir mañana su reemplazante. Pica en punta el juvenil Tomás Fagioli, aunque también asoma la chance para el uruguayo Matías Rocha, más experimentado, viene de Europa, viene de Portugal, con lo cual allí lo va a definir mañana. Por otro lado, Malcorra va por Luna Diale. El equipo para el lunes será con Matías Mancilla, Juan de Dios Pintado, Tomás Fagioli o Matías Rocha, Juan Pablo Ludueña y Lucas Ayala, Ignacio Malcorra, Emilio Giacone, Lucas Menossi, Brian Cuello, Cristian Tarragona y Marcelo Estigarribia. Colón mañana juega una final el Brigadier López. Este duelo ante el Deportivo Morón aparece como uno de los compromisos más importantes en esta etapa del campeonato. El Gallito es uno de los protagonistas de la pelea de arriba, escolta de Ferro. Colón necesita descontarle terreno por ahora en la disputa por el segundo lugar de la zona A. Por eso, más allá de que todavía queda camino por recorrer, este partido tiene un condimento realmente importante por ser un partido de 6 puntos. Tal como lo fuimos contando durante los días anteriores, 2 cambios meterá Delfino: Antonio García por Toledo y Garate. El equipo para mañana: Budiño, Peinipil, Barrios, Rasmussen y Castet. Antonio, Lertora, Marcioni, Lago, García y Bonancea juegan a las 5 de la tarde mañana. Dirige Javier del Barba. Arranca una hora y media antes la previa en Cadena 3 Santa Fe.
1: Gracias, Emiliano. Buen fin de semana. Buen trabajo a todos los compañeros de la Central Deportiva. Seguimos hablando del fútbol de Córdoba. Está empatando Belgrano. Tenemos que saber también de Instituto lo que queda de Talleres, Jorge.
7: Sí, decíamos, en Instituto la duda para el lunes, el partido ante Unión, y la presencia o no, la recuperación o no de un jugador clave, fundamental, como Axel Luna, en una campaña notable de la gloria. Y por el lado de Talleres, vamos a reiterar entonces lo que será la posible formación, que no tiene demasiados cambios ya con el debut de Felipe, con Unzaín en el arco, con Shot, con Catalán, con Facendini, con Baez, Galarza y el pibe Ortiz de Pietri, con Cristaldo, con Ricky, con Álvarez Martínez como posibles titulares, la salida de Chamorro, el ingreso de Cristaldo y la recuperación de Baloyes, que forma parte de la delegación que está concentrada en la capital federal, esperando por el partido de mañana a las 19 frente a San Lorenzo.
1: Diego, ¿qué nos ha quedado de River?
2: Bueno, River tiene un nuevo sponsor, que la tarjeta de débito y crédito, 10 millones de dólares por 5 años, no se llama más Monumental, se desvinculó esa relación. A partir del primero de enero del año que viene puede haber un nuevo nombre, ¿no?, que lo maneja una empresa, y está nombrado Andrés Balota, uno de los vicepresidentes, para ir a la asamblea de AFA. Veremos si recomponen un poco en la carpa de Pilar, ¿no?, la asamblea donde va a ser, en la nueva sede de la AFA, a ver si recomponen un poco relaciones. El equipo entonces sería, en el arco, Beltrán, Montiel Martínez Cuarta, Otamendi Acuña, Andrada, Vera, Galván, Thiago Almada, y arriba Driussi y Correa.
1: ¿Ustedes coinciden con el hecho que la selección no estaría mal, no digo toda la fecha FIFA, ¿no?, pero una Alemania, un Inglaterra nuevamente, no sé, pero jugar con Italia, jugar con Bélgica, jugar con Países Bajos, con el propio Marruecos, pero medirnos en amistosos donde, si debuta un pibe, poder mensurarlo como corresponde?
8: Sí, no hay duda. Mirá qué lindo que sería, por ejemplo, para esta ventana FIFA, no sé, Argentina-Brasil, un ida y vuelta, o con estos equipos que vos decís. Ojo que estos amistosos, Claudio, tienen que ser clase A para que cuenten descontar fechas a los jugadores sancionados. Ojo con el rival que van a poner, porque puede que el partido se pueda hacer, pero que no sea clase A,
7: Claro, por eso la gestión, para que se los hagan valer en esa categoría y puedan contar también, para que los futbolistas que están suspendidos, el caso de Paredes, de Nahuel, de Almada, puedan descontar de la sanción correspondiente. Y lo que decías, eran otros tiempos, obviamente, es imposible la comparación, pero previo al Mundial 78, Menotti organizó una serie de 6-7 partidos en cancha de Boca contra rivales muy fuertes, entre esos Alemania, Inglaterra, Escocia, que sirvieron como medida para saber dónde está parada la selección, justamente un año antes de la Copa que se jugó en nuestro país.
1: Pero yo recuerdo fecha FIFA de Bielsa, de Pekerman.
2: Están Nation Leagues ahora, o sea, también, o sea, yo coincido con que hicieron lo que vos dijiste al principio, vengan acá que queremos recaudar, va, acá no, porque no se jugaban acá. Pero es cierto que con europeos se complica por la National League, que ahora la metieron.
1: Sí, pero vos sabés que falta envido. Cuando ha habido algún hueco, el que quedaba libre...
2: Sí, estoy de acuerdo.
1: Uruguay jugó con Inglaterra...
2: Hubo una fecha que sí, pero también es cierto que no es que es tan fácil conseguir con los europeos.
1: No es tan fácil, pero yo no estaba la intención directamente, no se programaban esos partidos. No querían jugar con equipos que le pudieran ganar. Eso era la...
2: Yo creo que Tapia lo hizo para recaudar y se quedaba, como vos dijiste, con toda la bolsa. Jugaba con Guatemala...
1: Se la cargo a Tapia. Yo nunca lo escuché abiertamente a Scaloni decir, bueno, yo para la próxima fecha FIFA, uno de los dos partidos, quiero un seleccionado que nos presente batalla. Yo en alguno de esos amistosos no he calificado al arquero de Argentina porque no patearon al arco.
2: Sí, pero para mí esto es, no puede hacer mucho Scaloni, puede protestar puertas adentro, afuera no va a protestar. Ay, póngame un amistoso mejor.
1: No pedí, porque es deportivo. Sí, yo nunca vi que se quejara de eso. Perdóname,
2: yo sí, se la noto a Tapia.
1: Bueno, yo se la noto al entrenador. Vamos
7: final
1: a ver ahora.
7: Vicente López, empataron 1-1 Platense y Riestra, marcó Lencina de cabeza para el Calamar, igualó Díaz para el Deportivo Riestra.
1: Muy bien, y estamos ya en el adicional, jugando el último minuto en Alberdi.
7: Tal cual, con un tiro libre para Belgrano, jugándose el último minuto de descuento, 1-1 están Belgrano y Huracán.
1: Muchas gracias, hemos cerrado una muy buena semana, buen fin de semana para todos. Quedan las invitaciones para todas las transmisiones de Cadena 3, lo que viene ahora un lujo, turno noche.

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1: Córdoba. Falleció un bebé de 2 años en una vivienda de Alta Gracia producto del ataque de un perro pitbull.
2: Trágica en Córdoba, 2 bebés murieron por ataques de perros. Uno de los hechos ocurrió esta mañana en Córdoba capital, en Villa El Libertador. El otro se confirmó en horas de la tarde, ocurrió en Alta Gracia. En ambos casos, los ataques de los perros se produjeron en las viviendas de los menores. El último hecho, el ocurrido en Alta Gracia, fue cuando la madre de 19 años se encontraba con el bebé de 2 años y un amigo de la familia estaba en el lugar con un perro aparentemente de raza pitbull. El ataque se produjo inmediatamente. Brinda los detalles el comisario mayor Roque Carabajal, jefe de la departamental Santa María, sobre el trágico hecho en Alta Gracia.
3: Afortunadamente, en horas de la tarde, acá en la ciudad de Alta Gracia, tuvimos un luctuoso hecho en relación a un menor que ha fallecido en virtud de que fue atacado por un perro aparentemente de raza pitbull.
4: ¿En qué circunstancias se produjo el hecho, comisario? ¿Qué se conoce?
3: A prima facie habría sido en la vivienda del menor, que se encontraba en compañía de su mamá, la cual se acercó a un control vehicular que teníamos instalado ahí en Villa Oviedo, pidiendo auxilio con su criatura en brazos, y bueno, se la trasladó inmediatamente al hospital Ilia, el regional acá de la ciudad de Alta Gracia, donde luego de infructuoso trabajo por parte del personal del hospital, se tuvo que dar la mala noticia que la criatura había fallecido.
2: Se continúan con las actuaciones. El hombre propietario del perro que atacó al bebé de 2 años en Alta Gracia está detenido y acusado de homicidio culposo, como lo informaba la autoridad policial. 2 hechos trágicos, 2 bebés murieron por ataques de perros hoy en Córdoba. Alejandro Bustos, Cadena 3, Córdoba.
1: Buenos Aires.
5: La diputada Miriam Bregman afirmó que Javier Milei cambió su postura pro-inglesa gracias a la bandera que los jugadores argentinos mostraron durante el Mundial.
6: El presidente registró el golpe a su postura pro-inglesa con la bandera de la selección.
7: Registró lo que significó esa bandera en manos de los jugadores de la selección. Haber tenido que retirar 2 capítulos de una ley nefasta. Primero retiró lo de extranjerización de tierras, después lo del manejo del fuego. Esto todavía es parte de esa secuencia. Un gobierno que creía que porque en el Congreso Nacional, con muchos aliados y muchos cómplices, viene votando entregas y siendo girones la soberanía más básica, creía que eso contaba con el aval de la población y se equivocó.
6: Pilar Gil Pérez, Cadena 3, Buenos Aires.
1: Santa Fe. El ministro Jorge Baclini confirmó